0: der Leyen elogia la labor española en esta crisis. Saludos desde el canal 24 horas de Televisión Española. Marruecos asegura que un día antes de la crisis migratoria en Ceuta alertó a España de que la sentencia del Tribunal Supremo que prohibía las devoluciones en caliente de inmigrantes que entrasen a nado debilitaba un elemento crucial de la cooperación. Según una fuente del Ministerio de Exteriores marroquí, la gestión migratoria es una responsabilidad compartida entre ambos países. Ceuta calcula que siguen en la ciudad autónoma unos 2.500 inmigrantes de los que pasaron el jueves de forma masiva. Más de 800 son menores para los que se busca alojamiento en un centro de acogida ya desbordado. Hay casi un millar de subsaharianos en la playa acordonada por el ejército y la policía y aseguran que no se van a marchar. Donald Trump ha anunciado que retoman conversaciones con Irán y asegura que incluirá un acuerdo sobre la reapertura de Hormuz y el fin del programa nuclear iraní. Una vez más, Teherán lo niega. Europa arde y se seca. Los incendios asolan Grecia y los grandes ríos llevan muy poca agua. Temperaturas extremas que alimentan fuegos como este en las puertas de Atenas. Y en ese río de Rumanía se realizan explosiones controladas para trasvasar agua al Danubio, irreconocible, con un caudal muy pobre. Inglaterra y Gales registran el mes de julio más seco desde que hay mediciones. La ciudad española de Ceuta trata de recuperar su ritmo habitual. El centro de estancia temporal de inmigrantes sigue desbordado. Cientos de personas se concentran en la playa del Trampolín, cientos de inmigrantes a la espera de una solución, mientras los ceutíes intentan recuperarse del impacto de los últimos días.
1: Ceuta intenta recuperar la normalidad. Vuelven a abrir algunos comercios después de varios días de cierres, aunque la actividad sigue lejos de ser la habitual porque muchos vecinos todavía evitan salir de casa.
2: Es un caos, porque sí que es verdad que estos días hemos tenido que cerrar por la seguridad de nuestras clientas y nuestra seguridad también.
3: Hoy estamos trabajando desde adentro y se nota que hay menos gente, pero yo espero que mañana y pasado y ya durante esta semana recuperemos la normalidad.
1: A las puertas del CETI, decenas de personas siguen esperando una plaza en un centro que continúa saturado. Muchos pasan el día y la noche en los alrededores sin saber qué ocurrirá.
4: El CETI no hay sitio. La gente está afuera. No hay agua. La cortamos el agua. No hay nada.
1: Los que no consiguen alojamiento se concentran en la playa del Trampolín. Allí sobreviven entre cartones, con apenas comida y aseándose en el mar mientras esperan una respuesta. Algunos relatan el largo camino que les ha llevado hasta aquí.
5: Is many people die in the Sahara Desert. Many people die
6: from one country to another, from one country.
1: De país en país en busca de una vida mejor. Mientras tanto, son muchos los ceutíes que tratan de recuperar su rutina, aún impactados por todo lo que ha sucedido estos días.
7: Hombre, hoy la encuentro mucho mejor, pero hay mucha tristeza.
8: Un sentimiento de pena, de rabia, de impotencia. Lo que yo vi el otro día, eso no se me va a olvidar en la vida.
1: Ceuta afronta todavía las consecuencias humanas de la mayor llegada de migrantes que recuerda la ciudad.
0: En la costa del Tarajal, los equipos de rescate siguen buscando desaparecidos. En la parte española se han rescatado 74 cadáveres, cuerpos que se han llevado hasta el antiguo hospital militar de Ceuta, habilitado como morgue. Una vez identificados, los cuerpos serán entregados a sus familiares. La crisis migratoria en Ceuta sigue centrando el debate político, mientras el gobierno empieza a endurecer su discurso sobre el papel de Marruecos y le exige que investigue lo ocurrido. Partido Popular y Vox creen que Pedro Sánchez es el máximo responsable.
9: La ministra de Defensa rompe el silencio sobre el posible papel de Marruecos y pide que se esclarezcan todas las responsabilidades. Robles evita señalar directamente a un responsable, pero advierte:
10: quien haya estado detrás de esto, las mafias, o quien lo haya consentido o tolerado, tendrá que asumir responsabilidades.
9: Aunque el ministro de Exteriores mantiene el mensaje de colaboración con Rabat.
11: Desde el primer momento, Marruecos ofreció su colaboración.
9: El gobierno insiste en que no recibió información del CNI.
12: No hubo ningún informe que alertara de la magnitud de las cifras a los que se ha tenido que dar respuesta.
9: Robles cierra filas con los servicios de inteligencia.
10: Realizan un trabajo excepcional.
9: Pero la oposición apunta directamente al Ejecutivo. El PP cuestiona que el CNI no detectara la crisis migratoria.
13: No podemos creernos que los servicios de inteligencia de nuestro país no tuviesen información.
9: El número dos de los populares evita señalar al reino alauí y responsabiliza al presidente del gobierno de lo ocurrido.
13: Este responsable principal se llama Pedro Sánchez.
9: La misma tesis mantiene Vox.
14: Nosotros no creemos ni una sola palabra de un gobierno que ha dejado abandonado a los españoles en Ceuta y Melilla y que ha puesto España de rodillas frente al régimen marroquí.
9: También se suma a las críticas el presidente de Melilla.
15: El CNI lo había anunciado y no se le hizo caso.
16: Fracaso total del gobierno.
9: La Audiencia Nacional ha pedido un informe policial para determinar si la entrada masiva en Ceuta pudo responder a una acción concertada antes de decidir si abre una investigación.
0: Marruecos ha ofrecido por primera vez una versión sobre la entrada masiva de inmigrantes a Ceuta en un encuentro con agencias internacionales de información. Una fuente del Ministerio marroquí de Exteriores ha asegurado que días antes de la crisis alertó a España de que la sentencia del Tribunal Supremo que prohibía las devoluciones en caliente de inmigrantes que entrasen a nado debilitaba un elemento crucial de la cooperación migratoria. En ese encuentro, esa misma fuente ha asegurado que la gestión migratoria es una responsabilidad compartida entre ambos países y ha asegurado que la cooperación con España sigue siendo estrecha. Desde Bruselas, Ursula von der Leyen pide una respuesta común de los miembros de la Unión Europea. Lo ha dicho a solo unas horas de que los ministros de Interior de los 27 se reúnan para analizar la situación. El contexto extenso de críticas desde varios puntos de Europa hacia la política migratoria española.
17: Ya hay respuesta a la carta de queja de Pedro Sánchez a von der Leyen por la actitud de algunos socios europeos ante la crisis en Ceuta. También vía epistolar, la presidenta de la Comisión Europea ha destacado la gestión eficiente, eficaz y rápida, dice, del gobierno español y del marroquí. Cree que han evitado más muertes y la llegada de todos estos migrantes a la Europa continental y celebra las medidas disuasorias adicionales, como el despliegue del ejército o esta barrera de boyas en el espigón del Tarajal. A España le ofrece medios comunitarios, Frontex, Europol, la Agencia Europea para el Asilo, porque asegura la migración irregular es un reto de los 27. Propone prevenirla con oportunidades a las personas en sus países de origen y con el fin de la trata humana, y sin que sirva, dice, como instrumento de presión. Ya en territorio europeo, von der Leyen aboga por más barreras físicas en las fronteras y por agilizar las repatriaciones, y pide la cooperación de todos, en la línea del ministro español Álvarez.
11: Vamos a exigir solidaridad a todos los estados de la Unión Europea.
17: Será este martes en la reunión telemática de los ministros del Interior comunitarios. España pedirá aumentar la comunicación con Marruecos o monitorizar las redes sociales donde se ha gestado este movimiento migratorio. Aunque para muchos países europeos, nuestro país también es responsable de la crisis, por aprobar la regularización de migrantes o por prohibir el retorno inmediato a quienes llegan por mar. Álvarez critica la reacción de algunos.
11: Ha habido estados que no han estado a la altura. Ha habido gobiernos que no han estado a la altura. El gobierno italiano ha sido uno de ellos.
17: Por proponer expulsarnos del espacio Schengen, una idea secundada por Finlandia, Dinamarca o República Checa. Otros han aumentado sus controles fronterizos con nuestro país, como Francia o la propia Italia.
0: Como decimos, los ministros de Interior de los 27 se reúnen este martes por videoconferencia, un encuentro que llega después de que varios países, entre ellos España, reclamasen una reunión urgente para coordinar una respuesta común ante la crisis migratoria en Ceuta. En el foco, el espacio Schengen y cómo reforzar sus fronteras.
18: Un espacio para la libre circulación de 450 millones de personas, o sea, la mayor zona de libre circulación del mundo. Eso es Schengen. Y este es su mapa, 29 países que cubren una superficie de 4,3 millones de kilómetros cuadrados. Su punto más al sur es la Restinga, en la Isla del Hierro, y su punto más al norte está en Finlandia. La idea surgió en 1985 a propuesta de 5 de los 6 países fundadores de la Unión Europea, pero no entró en vigor hasta 1995. Su pilar fundamental es eliminar los controles en las fronteras terrestres, marítimas y aéreas entre los países participantes. 3,5 millones de personas cruzan a diario alguna de estas fronteras, y cada año los europeos hacen 1.250 millones de viajes por el interior del espacio. Para los nacionales de terceros países existe además un visado que les permite viajar por todo el espacio Schengen durante 90 días. En 2025 se concedieron más de 12 millones. Su normativa contempla que un Estado miembro pueda reintroducir controles temporales en sus fronteras. Pasó durante la crisis migratoria y durante la pandemia. Desde el sábado, Italia hace controles aleatorios a

0: quienes viajan desde España en sus puertos y aeropuertos.
1: Algunos de nosotros nos hicieron pasar el pasaporte de España.
0: A raíz de la crisis en Ceuta, además de Italia, otros 21 países reclaman a la Unión más control en las fronteras. En su carta al presidente del gobierno, Ursula von der Leyen reconoce que debe hacerse más en este aspecto, pero que la tarea han de asumirla todos los estados.
2: El presidente de Estados Unidos ha vuelto a referirse a la entrada masiva de migrantes a Ceuta. Donald Trump la ha comparado con la de los que llegaron a Estados Unidos durante el gobierno de Joe Biden. A unos meses para las elecciones de medio mandato, Trump asegura que es por culpa de los demócratas y el socialismo.
3: But when I saw what happened in Spain, I said, you know, we had a version of that. You could say much worse. We're going to be just like that if you put these lunatics in that I see running for office.
2: Seguimos hablando de Donald Trump, porque ha dado a Irán la última oportunidad para llegar a un acuerdo y ha insistido en que las negociaciones con Teherán se están llevando a cabo. Negociaciones que, según el presidente de Estados Unidos, son a petición de Irán, pero el régimen de los ayatolás lo niega.
3: And we're talking at the request of Iran, backed by Saudi Arabia, backed by UAE and backed by Qatar. For some reason they when they're talking, they don't like saying that they're talking. So I say, wait, we're in talks. Big deal, we're in talks. And they'll sometimes deny it, even though they spend hours and hours together talking.
4: Irán asegura que no está manteniendo conversaciones con Estados Unidos y que tampoco hay prevista ninguna reunión entre las dos partes. El ministro de Exteriores iraní afirma que las únicas negociaciones que está llevando a cabo son con Omán, país con quien comparte las orillas del Estrecho de Hormuz. Nuestras conversaciones son con Omán y se centran en alcanzar un acuerdo sobre una ruta que permita el paso seguro del tráfico marítimo por el Estrecho de Hormuz, ha dicho el ministro. Unas declaraciones que desmienten las palabras de Trump, que ha criticado de hipócrita la actitud de Irán y que solo unas horas antes anunciaba el comienzo hoy de unas negociaciones con el régimen de los ayatolás. Además, Trump ha vuelto a seguir un patrón que ha repetido varias veces durante los 5 meses de guerra: anunciar planes para llevar a cabo ataques masivos contra Irán para después cancelarlos en el último momento. Me lo pidieron Arabia Saudí, Emiratos Árabes Unidos, Qatar e Irán. Estábamos listos para ese preciso momento y habría sido un ataque masivo, ha dicho el presidente estadounidense, que insiste en que Washington puede hacerlo cuando quiera. Unas palabras que han bastado para que baje el precio del petróleo mientras el futuro de la guerra mantiene en vilo a la región y la economía mundial.
2: Hamas asegura estar esperando información clara y oficial de la Junta de Paz y de los países mediadores sobre el acuerdo de desarme. El grupo terrorista reitera su compromiso con los puntos que ya habían sido consensuados en el pacto de cese el fuego. Gaza sufre una situación humanitaria insostenible, a pesar de ese plan de paz anunciado por Estados Unidos. Entre bombas, la población continúa enfrentándose a la escasez de alimentos y agua.
5: Es el campo de refugiados de Nuseirat, en Gaza. Allí niños palestinos hacen cola para conseguir agua. A pesar del supuesto alto al fuego vigente, faltan alimentos, hay desnutrición y la ayuda humanitaria es limitada.
6: The number of trucks entering Gaza do not exceed in a daily basis around 200 trucks, while the need is 1000 trucks just for the basic need.
5: La Corte Suprema de Israel ha celebrado este lunes la primera audiencia para impugnar la ley que prohíbe a la UNRWA operar en el país, dejando sin asistencia a millones de gazatíes.
7: Are arguing that the laws violate the basic right of over 2 million refugees in the West Bank, East Jerusalem and Gaza to social security, food security, medication security.
5: Una audiencia a la que se opone el ministro de Seguridad Nacional israelí, Itamar Ben-Gvir, que acudía al tribunal para protestar contra el procedimiento. Tampoco dan tregua a los ataques del ejército israelí. El pasado fin de semana, una oleada de bombardeos dejaba al menos 18 muertos y varios heridos en distintas zonas de Gaza. Se supone que hay una tregua, no lo es, se han estado riendo de nosotros, asegura esta ciudadana gazatí. Todo días después de que Hamas aceptara el plan de Donald Trump para el desarme de Gaza si Israel se retira de la franja y cesa sus ataques. Mientras la vida de los gazatíes continúa entre escombros, desolación y con la esperanza en que pronto llegue la paz.
2: En Grecia, más de 12.000 hectáreas han ardido ya en el incendio que afecta al país. Las llamas avanzan, se acercan a Atenas, impulsadas por el fuerte viento. Un millar de personas han tenido que ser evacuadas.
8: Los vecinos miran con preocupación esta columna de humo. El fuego arrasa el monte Pateras, a apenas 40 kilómetros de Atenas. El incendio, que se ha extendido por varias regiones de Grecia, ha arrasado ya más de 11.000 hectáreas. Este domingo, dos helicópteros que participaban en las labores de extinción chocaron en pleno operativo. Dos tripulantes han fallecido. El fuerte viento está siendo el peor enemigo de los bomberos. Además de propagar el fuego, dificulta una maniobra clave, la carga de agua de las aeronaves. La situación preocupa en el país. 1.000 personas han sido ya evacuadas. La policía ha tenido que desplazarse in situ para avisar a los vecinos y rescatar animales. Quienes cometen estos actos temerarios son arrestados. Con este mensaje de firmeza se expresaba el primer ministro griego. En los últimos 5 días, 33 personas han sido detenidas por su presunta responsabilidad en este y otros incendios forestales. Grecia conoce bien las consecuencias del fuego. En Ática, la región donde ahora avanzan las llamas, casi 4 de cada 10 hectáreas de bosque han ardido desde 2017.
9: Es la explosión controlada en el Danubio a su paso por Rumanía. El objetivo, desviar más agua hacia la central nuclear de Chernavoda y así tratar de mantener en marcha su último reactor. En Budapest, el caudal ha caído en su mínimo histórico, apenas 23 centímetros. Y a Hungría no le ha quedado otra opción. Por primera vez desconectará su única planta nuclear. Suministra la mitad de la energía que consume el país. A ras de tierra, así se ve el Danubio a su paso por Serbia, donde se ha activado un gabinete de crisis. El primer ministro apuesta por mantener la estabilidad del sistema energético y garantizar la navegabilidad del Danubio. La falta de lluvias también deja esta estampa poco habitual en Reino Unido. Inglaterra atraviesa la sequía más grave en décadas, que ya afecta a más de la mitad del país, incluyendo a Londres. Y en Bulgaria la sequía es tal que el Danubio ha dejado al descubierto buques de la Segunda Guerra Mundial y restos de mamuts. Una situación que paraliza una arteria vital para Europa.
2: En Cuba, la red eléctrica ha colapsado nuevamente este lunes. Un nuevo incidente que llega mientras el gobierno cubano intentaba restablecer el sistema tras el apagón que afectó a todo el país la noche del domingo.
10: La luz solar vuelve a iluminar La Habana sumida en la oscuridad tras el apagón nacional de este domingo. Dejó a 9 de los 10 millones de isleños sin corriente. Los cortes de luz totales en la isla son cada vez más frecuentes. Este año ya ha habido 6, 3 en julio. Los semáforos de la capital se han ido a negro. Los pocos vehículos que circulan lo hacen sin problemas.
11: Después, psicológicamente, uno vive una incertidumbre.
12: Ya me he acostumbrado a vivir sin luz. A mí lo que más hace falta es irme al país.
11: Es que no se me echen a perder los alimentos que están en el refrigerador.
10: Los vecinos temen que los alimentos se pudran, que el sofocante calor se vuelva más asfixiante porque los ventiladores se paran, que los móviles y linternas sustituyan a las bombillas y los faros de las motos y los coches a las farolas. El transporte público está prácticamente paralizado, los hospitales apenas ofrecen algunos servicios mínimos, los precios se han disparado, especialmente los de los alimentos y los medicamentos.
11: ¿Alguien me puede asegurar que no va a haber mañana otra caída?
10: Un día antes de este apagón, 4,5 millones de cubanos de la mitad occidental del país se quedaron sin luz en La Habana, la capital. Los cortes son casi diarios y duran hasta 20 horas en provincias, hasta 3 días seguidos. El gobierno de Díaz-Canel lucha por asegurar las importaciones de combustible en medio del bloqueo petrolero impuesto por Washington. La crisis ha paralizado prácticamente la economía y está avivando el descontento social con cacerolazos y quemas de contenedores de basura casi a diario en distintos puntos del país.
2: En Venezuela, el número de muertos tras el devastador doble terremoto del pasado 24 de junio ya alcanza los 6.125, tras sumar otros 579 fallecidos con respecto al balance anterior. Y estiman casi 61.000 los heridos que han recibido atención médica en hospitales. Decenas de familiares siguen buscando desaparecidos en La Guaira. Ese estado vecino de Caracas es el que resultó más golpeado por los terremotos que provocaron el colapso de al menos 190 edificios. Aquí en España, el turismo internacional ha aumentado cerca de un 5% hasta junio y el gasto ha subido un 7%, un nuevo récord en el sector que muestra cómo España sigue siendo uno de los destinos favoritos en el mundo.
13: Estamos en Madrid hace dos días y antes estábamos en Barcelona.
14: España sigue siendo uno de los destinos favoritos del turista extranjero. El sector sigue batiendo récords mes a mes. En el primer semestre del año nos visitaron más de 46 millones, un 4,6% más que el año pasado, y el gasto aumentó un 7%.
15: Está creciendo más en contribución económica, en gasto, que en afluencia turística. Las personas siguen primando el disfrute de experiencias y dentro de ellos de viajar frente a otros gastos.
14: Somos un destino competitivo frente a otros, este año más por la inestabilidad en Oriente Próximo.
15: Afectaba a una zona de 180 millones de turistas y de 60 de destinos y de mercados europeos, que era lógico que una parte de ellos eligiera España por su atractivo y por toda la capacidad logística.
14: Solo en junio llegaron a España cerca de 10 millones de turistas internacionales.
13: España me parece un país muy bonito y visitar, turistear por acá.
16: Venimos regularmente ya desde hace 2 años.
17: Me ha gustado mucho, llevamos aquí 2 días.
14: Baleares y Cataluña han sido los destinos favoritos. Andalucía, la comunidad que más ha crecido en turismo extranjero frente a Canarias, que este año ha perdido visitantes.
15: Un crecimiento mayor del ocio y también del ocio como un elemento para elegir el destino.
14: Cada vez viene más turista americano, portugués, mexicano y asiático. En este semestre, los ingleses, italianos y franceses también han elegido España por vacaciones. Los alemanes, sin embargo, nos han visitado menos que otros años.
2: No ha podido con Taylor Fritz en la final de Washington, pero Rafa Jodar ya es número 15 del ranking mundial. Ha caído en 2 sets por 7 a 6 y 6 a 4 frente al norteamericano, pero en su primer año como profesional, el madrileño puede terminar en el top 8 y jugar la Copa de Maestros.
18: No te puedo decir lo que es porque no lo sé, entonces espero que no sea nada grave y veremos en los próximos días.
2: Hablaba de una posible lesión de muñeca, Jodar. Y el jugador del Real Madrid, Vinicius Junior, ya está a las órdenes de José Mourinho en el Club Blanco. Este lunes le ha tocado reconocimiento médico y ha sido el primer día de entrenamiento, con su futuro aún en el aire. El Club Blanco ha puesto sobre la mesa una oferta para renovar, pero de momento no hay acuerdo. En el Madrid no descartan incluso su salida antes de que arranque la temporada.
19: Es una de las imágenes con más morbo del verano. Nuevo look, reconocimiento médico y directamente a la primera toma de contacto con sus compañeros en el césped. No se esperaba una decisión hoy mismo. Sí que se geste poco a poco una renovación estancada durante mucho tiempo o una venta como consecuencia que hace no tanto parecía una utopía. Desde dentro afirman que la situación está muy abierta. Los dos quieren extender con el vínculo especial entre Florentino y Vinicius como punto fuerte, pero sin acuerdo aún. El Arsenal no esconde que está muy activo, palabras textuales de Arteta. Con el brasileño han superado los exámenes Bernardo y Brahim. Primer día también como sevillista para Fran González.
20: Buenas.
19: Que deja en el Bernabéu 3 millones por el 50% de los derechos.
2: El Real Madrid ha confirmado oficialmente el traspaso del delantero Gonzalo García al Fulham inglés, que entrena el técnico español Álvaro Arbeloa. Gonzalo está en el Real Madrid desde 2014, donde llegó con tan solo 10 años. Ha formado parte del Club Blanco durante 11 temporadas. La operación podría alcanzar los 40 millones de euros. Incluye una cláusula en la que el Madrid se reserva el 30% de los derechos del futbolista madrileño. Quinta medalla para España en el Europeo de Natación, una plata en el equipo libre tras una actuación soberbia de las de Andrea Fuentes, inspirada en la locura entendida como genialidad. Solo el equipo ruso ha impedido a las españolas revalidar el oro conseguido hace un año. La plata en el equipo libre se suma a los 2 bronces conseguidos en el solo libre masculino y femenino para Iris Thió y Jordi Cáceres.
21: La música de Celine Dion volvió a compenetrarse con la belleza artística de Iris Thió en el agua de París para lograr su tercera medalla en esta competición. En su última interpretación de este himno del amor, la española se hizo con el bronce tras firmar la mejor impresión artística con 145,6 puntos.

0: La dificultad del ejercicio la que situó ligeramente por delante a la alemana Clara Bleyer con una coreografía de Ona Carbonell y en lo más alto a la bielorrusia Vasilina Kandoska, que compite como atleta neutral.
1: También, aparte de estar muy concentrada, he podido también disfrutarlo.
0: También disfrutó y nos emocionó un Jordi Cáceres, cuya medalla llegó con algo más de suspense.
2: Hace un año que no competía con esa rutina y la verdad que ha sido como volver al Mundial de Singapur y estoy muy contento.
0: Después de una revisión interminable, dos errores del ruso Zakhar Trofimov confirmaron un emotivo podio que llegó tras un año de enormes dificultades para el español.
3: Después de ganar su quinto Tour, Pogacar estará en la Vuelta Ciclista a España. Es la única grande que le queda por ganar. Ya participó en 2019, se impuso en tres etapas y terminó tercero. Veremos si ahora amplía su leyenda y se lleva el maillot rojo. Escapada de 80 kilómetros, la noruega Sigrid Hauset ha dado un hachazo al Tour femenino. Se ha llevado la etapa resistiendo las intentonas de Lotte Kopecky y del grupo de favoritas después. Además, se ha vestido de líder. Hablamos ahora de una de las grandes voces del teatro musical español que triunfa en Nueva York con Los Miserables. Jerónimo Rauch es el único artista de la historia que ha interpretado la obra en inglés y en español. Comenzó en Madrid, después fue a Londres y ahora está en Nueva York. Allí, un equipo de televisión española ha estado con él.
4: Pues estamos delante del Radio City Music Hall de Nueva York, donde el actor hispano-argentino Jerónimo Rauch está protagonizando estos días Los Miserables. Jerónimo, muchísimas gracias por atendernos. Tú has interpretado a Jean Valjean tanto en inglés como en español. ¿Qué supone para ti culminar aquí en Nueva York un recorrido que arrancó hace ya 16 años en la Gran Vía de Madrid?
5: Pues es mágico. Este es un personaje que a mí me conmueve desde el principio. Es una historia muy, muy empática. El público vuelve a Los Miserables constantemente, tanto en Madrid como en Londres, como acá en el Radio City, porque se sienten identificados con la historia y con cada uno de los personajes. Y para mí es un recorrido maravilloso. Estoy rodeado de unos artistas que admiro, que me han enseñado durante mucho tiempo, y ahora por poder compartir el escenario con ellos es increíble. Y a una sala llena, ¿no?, como es la del Radio City.
4: Pues muchísimas gracias por atendernos y muchísimo éxito en este cierre de esta gira mundial.

Saludos desde el canal 24 Horas. Después de la entrada masiva en Ceuta, que ha provocado la mayor crisis migratoria en nuestro país, aún quedan preguntas sin respuesta. Por ejemplo, el número exacto de quienes cruzaron la frontera de manera irregular. Tampoco se sabe con exactitud cuántos han regresado a Marruecos, porque las cifras oficiales difieren. Tampoco cuántos siguen en la ciudad autónoma. Miles esperan a la

0: Intemperie a las puertas del centro de estancia temporal saturado o en la playa del trampolín a menos de un kilómetro. El gobierno de nuestro país culpa a las mafias y a los bulos de lo sucedido. El ministro del Interior dice que no hubo informes de los servicios secretos que alertasen de la situación. La ministra de Defensa, que ha defendido la labor de nuestros servicios secretos, es el primer miembro del Ejecutivo que pide abiertamente explicaciones al gobierno de Marruecos.
1: Quien haya estado detrás de esto, las mafias, o quien lo haya consentido o tolerado, tendrá que asumir responsabilidades. Los hombres y mujeres del CNI, del CIFAS, de la Policía y de la Guardia Civil realizan un trabajo excepcional.
0: Pues Marruecos asegura que un día antes de la crisis migratoria en Ceuta alertó a España de que la sentencia del Supremo que prohibía las devoluciones en caliente de inmigrantes que entrasen a nado debilitaba un elemento crucial de la cooperación. Según una fuente del Ministerio de Exteriores marroquí, la gestión migratoria es una responsabilidad compartida entre ambos países. Desde la Comisión Europea respaldan la gestión de la crisis de España y Marruecos, pero en la reunión de ministros del Interior se constatará la división entre países de la Unión. Muchos han criticado abiertamente la política migratoria española, en algunos casos desde gobiernos de derecha y ultraderecha. El Ejecutivo de Sánchez pide solidaridad y carga contra lo que califica de internacional reaccionaria. La primera mitad del año deja en España cifras récord de turistas extranjeros. Nos han visitado más, con más gasto, en este tiempo récord también en los préstamos personales, sobre todo para las vacaciones. Hacía casi 20 años que los hogares españoles no se endeudaban tanto. Marruecos habla de 40.000 entradas a Ceuta. El Ministerio del Interior español eleva la cifra a entre 50 y 60.000 y la ciudad autónoma de Ceuta dice que llegaron a entrar 80.000. ¿Cuántos siguen en la ciudad? La delegación de gobierno calcula que unas 2.500 personas. El gobierno ceutí asegura que son entre 3.000 y 5.000 todavía.
2: Pues la mayoría son de origen subsahariano, de países como Mali, Senegal, Sudán, Chad, países en situaciones de conflicto y vulneración de los derechos humanos. La mayoría de ellos piden constantemente en esta playa asilo. Aunque no hay aún confirmación del inicio de los trámites, y ahora la imagen es esta, la de las colas esperando a la ayuda de Cruz Roja.
3: De Sudán, de Yemen, de Mali, la mayoría del millar de migrantes que duermen y descansan en la playa del Trampolín son de origen subsahariano y piden asilo de momento a gritos. Esta tarde Cruz Roja les ha llevado comida.
4: No quiero volver a Mali. No.
5: ¿Por qué?
4: Quiero ir adelante. Asilo, Quería asilo.
3: Sobreviven con lo poco que tienen. Las ONG piden que se garanticen sus derechos por su especial situación de vulnerabilidad.
6: Así que instamos al gobierno a que realmente entienda que en esa playa ahora mismo lo que hay son personas con un claro perfil de solicitante de protección internacional.
3: Hoy también han recibido agua gracias a estos camiones cisterna y han podido usar las duchas de la playa. En las inmediaciones del CETI muchos esperan recibir ayuda.
7: Trabajan mecánico, trabajan todo. No problema. Sí, tengo diplomas, tengo todos ahí.
8: Voy a trabajar, quiero ayudar a mi familia, quiero muchas cosas. En Marruecos, tú sabes, no tengo mucho trabajo.
3: Según Interior, algunos suben a los vehículos militares para retornar a la frontera voluntariamente. Las ONG reclaman que las devoluciones se hagan con garantías.
9: Parece que las autoridades están teniendo un especial cuidado. Hace falta una asistencia humanitaria y hace falta que se aplique la normativa vigente.
3: Y así comienza otra noche más en Ceuta, donde muchos volverán a dormir en la calle.
0: Allí en Ceuta están desbordados. Intentan dar atención a los menores que han llegado desde Marruecos. La ciudad baraja habilitar nuevos puntos de acogida. De momento atienden a más de 850 y el resto deambula por las calles.
10: Este grupo de menores nos enseña lo que guardan en su maleta. Leche y galletas es lo que tienen para comer al día. Los centros de acogida de menores de Ceuta están desbordados y los que no caben se agolpan a las puertas, como en este polígono de Ceuta donde duermen centenares de ellos. En las aceras, sobre palés y tapándose con cualquier cosa que encuentran. Esta chica tiene 17 años y ha llegado con su hermana, también menor, que se tapa al fondo porque no quiere que la vean. Que tienen miedo durmiendo aquí. Esta otra menor ha cruzado sola, está sola. No hay una cifra exacta de los menores que hay ahora mismo en Ceuta. La ciudad atiende a más de 850. 112 han entrado en los últimos días, pero estos son los que están registrados en los centros de menores y hay muchos más en las calles durmiendo en cualquier sitio. Muchos buscan otras zonas de la ciudad para estar, para dormir, como este polígono del barrio del Príncipe, donde hay muchos menores, y también vemos algunas mujeres que no quieren hablar ni dar la cara, pero las vemos con muchos niños pequeños. Hasta aquí, la policía viene una vez al día a suministrarles comida. Aquí también vienen padres que han cruzado a nado a Ceuta buscando a sus hijos y vienen a las puertas de centros como este con fotos o documentación desesperados para ver si los encuentran aquí.
5: ¿Ahora qué hacemos con estos menores de Menilla que quieren volver? ¿Qué quieren? Están llorando, quieren volverse con su familia, lo han engañado.
0: Palabras de Juan José Imbroda, porque a Melilla también han llegado a nado menores este fin de semana. El presidente de Melilla confirmaba la cifra, 176 son más de los que ya residían en el centro de acogida de La Purísima, que funciona esta semana 5 veces por encima de su capacidad. Hay 344 jóvenes en la ciudad autónoma de Melilla.
11: A 11:30 me había dicho, ¿no?
0: No. Hasta ahora el gobierno español ha culpado de lo sucedido a las mafias y ninguna crítica a Marruecos. Hasta ahora la ministra de Defensa apunta a quienes consintieron o toleraron lo sucedido y apunta a Marruecos. El Partido Popular, por su parte, centra sus críticas en el Ejecutivo español y en su política migratoria.
12: Margarita Robles se desmarca del discurso del gobierno y señala a Marruecos.
1: Quien haya estado detrás de esto, las mafias, o quien lo haya consentido o tolerado, tendrá que asumir responsabilidades.
12: Pide al gobierno marroquí que no mire hacia otro lado y que investigue hasta el final. Un mensaje que contrasta con el de cooperación que sigue defendiendo el Ejecutivo. Sobre si el CNI alertó de que podía producirse una entrada masiva, Marlaska ya lo negó el sábado.
13: No hay ningún informe.
12: La portavoz del gobierno lo respalda.
14: No hubo ningún informe que alertara de la magnitud.
12: Robles evita entrar en la polémica, pero defiende varias veces en la misma intervención a los servicios de inteligencia.
1: Los hombres y mujeres del CNI, del CIFAS, de la policía y de la Guardia Civil realizan un trabajo excepcional. No me van a pillar a mí ninguna discusión.
12: El PP cuestiona la versión oficial del gobierno.
15: No podemos creernos que los servicios de inteligencia de nuestro país no tuviesen información.
12: Apunta a Sánchez como responsable de la crisis migratoria y evita señalar a Marruecos, algo que sí que hace Vox.
16: Nosotros no creemos ni una sola palabra de un gobierno que ha dejado abandonado a los españoles en Ceuta y Melilla y que ha puesto España de rodillas frente al régimen marroquí.
12: La Audiencia Nacional ha solicitado un informe policial para determinar si la entrada masiva en Ceuta es una acción coordinada y si, por tanto, tiene competencias para investigar la denuncia presentada por la organización Justitia Europa.
0: Marruecos ha ofrecido por primera vez una versión sobre la entrada masiva de inmigrantes a Ceuta. En un encuentro con agencias internacionales de información, una fuente del Ministerio marroquí de Exteriores ha asegurado que días antes de la crisis alertó a España de que la sentencia del Tribunal Supremo, que prohibía las devoluciones en caliente de inmigrantes que entrasen a nado, debilitaba un elemento crucial de la cooperación migratoria. En ese encuentro, la misma fuente ha asegurado que la gestión migratoria es una responsabilidad compartida entre ambos países y ha asegurado que la cooperación con España sigue siendo estrecha. Y se busca a los desaparecidos en esta crisis. Las redes sociales se movilizan en busca de 43 personas que no se encuentran tras haber intentado entrar en Ceuta.
17: Shuaib y sus amigos se hicieron esta foto antes de meterse en el agua para tratar de llegar a Ceuta. Fue 3 días antes de la entrada masiva. Su hermano Said nos cuenta que están desesperados por tener información. A su madre le ha dado una crisis de ansiedad, pero él tiene esperanzas de que logró llegar porque es un buen nadador. Tiene 22 años. Asís busca a su hermano Hassan, tiene 35 y fue de los que desbordó la frontera con España el jueves pasado. Ha dejado en Marruecos a mujer y dos hijos y en una situación muy complicada, nos dice. Este veterano taxista del Nasser, que lleva 20 años trabajando en la zona fronteriza, dice que no había visto nada igual. Algunos compañeros dejaron el taxi tal cual, aparcado en la parada, y se sumaron sin más a la multitud. Hoy la frontera ha recuperado la actividad cotidiana y vemos lanchas patrullando aguas marroquíes que no habíamos visto antes.

0: millones de personas en Estados Unidos durante ese mandato. Cifra récord, entre enero y junio de este año vinieron a España 46 millones y medio de turistas, un 4,6% más que en 2025. Y por cierto, que a la hora de planificar las vacaciones, como en casi todo, la inteligencia artificial gana terreno, vean.
1: Suelo utilizar ChatGPT para pedir recomendación, pues, sobre algún bar.
2: O como hacía tanto calor, le he dicho, dime un sitio que tenga aire acondicionado.
3: La inteligencia artificial ya es un amigo más del que nos fiamos para que nos recomiende dónde comer.
4: Y pregunté a unas personas que venían de Sevilla, justo me dijeron, mira, hemos hablado con ChatGPT.
3: Pero ¿cómo se consigue ser el elegido por la IA? Esta pizzería de Valencia lleva meses trabajando para ello.
4: Colocar tu información y colocar artículos, colocar reseñas, y todo eso va alimentando al algoritmo.
3: Porque herramientas como ChatGPT o Gemini se nutren de la información que cualquiera puede ver en Internet, pero tiene que ser capaz de entenderlo.
5: El primer paso, tener tu propia información muy bien completa y muy bien posicionada y coherente con todos tus canales. Si en un sitio te defines como italiana y en el otro te defines como italo-argentina, has fastidiado.
3: Y busca también las opiniones publicadas. A partir de ahí la máquina hace su propia selección y ojo porque tiene preferencias.
5: Los clásicos, los de toda la vida. En nuestro estudio también salía las categorías tradicionales.
6: Usé la inteligencia para que me recomendase algún bar, pero sí que es cierto que al final no me convenció ninguno.
7: Yo me fío de mis amigas.
3: La inteligencia artificial no es infalible y dejar un buen sabor de boca sigue siendo la mejor herramienta para bares y restaurantes.
0: Desde el año 2007, los hogares españoles no pedían tanto dinero en crédito al consumo en los seis primeros meses del año. 24.500 millones de euros son datos del Banco de España. Varios estudios apuntan que en cada vez más casos se piden esos préstamos para pagar las vacaciones de verano.
8: Endeudarse para irse de vacaciones. Lo hacen el 17% de los usuarios, según Asufin, solo por detrás de los que tiran de crédito al consumo para pagar las facturas.
9: Qué duda cabe, las redes sociales, el ver lo que hacen los demás, eso te genera un cierto impulso.
8: Un impulso que supera a otros momentos del año de pico de gasto, como Navidades y Black Friday. El 36% de los que piden este tipo de préstamos lo hacen en verano, según la patronal del sector.
10: Los españoles financian sus vacaciones desde hace décadas. Pero es verdad que tras la pandemia ha habido un incremento, un cambio de hábito del consumidor hacia financiar más el ocio.
8: Es el caso de Luciana y su familia.
11: Teníamos planificadas unas vacaciones quizás un poquito más largas, normalmente uno o dos días, pero este año hemos tirado de 4 días. Decidí usar la tarjeta, que nos ha facilitado también, porque de verdad entre una cosa, otra cosa.
8: Incluso para llegar a fin de mes.
11: Este año me ha servido bastante, muchísimo. O sea, es como, a ver, yo llego, digamos, tengo un sueldo fijo, lo voy separando y digamos que este mes no me alcanza para completar el tema de la alacena, la alimentación. Entonces, pues lo utilizo constantemente.
8: Los expertos alertan sobre este tipo de situaciones.
12: Cuando uno toma un préstamo para llegar al fin de mes, significa que estás endeudándote muchas veces para pagar otra deuda. Y ahí se llega a una espiral de crédito que puede llevarnos a una situación muy poco deseada.
8: Unos préstamos con tipos altos, de doble dígito si son rápidos, y elevadas comisiones en caso de impagos.
0: Estabilizado el fuego de Casas de Millán en Cáceres, que ha arrasado 1.300 hectáreas, y también estabilizado el de Fermoselle en Zamora. En Castilla y León, tras días de trabajos intensos, el de Burgondo en Ávila está estable.
13: La imagen desde el aire es esta. La buena noticia hoy es que el incendio de Burgondo, el peor de la historia reciente de nuestro país, está ahora estable, no hay saltos fuera del perímetro y no hay llama viva. Se sigue trabajando ahora refrescando. Ayuda el tiempo con menor calor y más humedad, así que ya se hablaba esta mañana en la primera reunión del CECOPI de cierta esperanza en poder controlar. Un fuego que dio otro susto este fin de semana con la reactivación de la llama en la zona de La Adrada. Se tuvo que desalojar durante unas horas una urbanización cercana. El terreno volvió a arder porque alguien provocó que así lo hiciera en dos puntos, lo que complicó las tareas de extinción. Hoy la zona respira más tranquila, aún así se mantiene el índice de gravedad 2 en un incendio que ha tenido a miles de desalojados durante días, que ha quemado más de 50.000 hectáreas y que ha sido durante días emergencia nacional.
0: Y en Castellón, las poblaciones afectadas por el incendio de la Val d'Uixó intentan poco a poco volver a la normalidad, mientras

0: investigan las causas del fuego. Las llamas han devorado casi 10.000 hectáreas. Los equipos de extinción siguen trabajando sobre el terreno.
1: Pues así tengo colmenes que tenían abelles, que es toda sola así, que se ve, y allá tenía unas enseabelles que se han cremado, y tenían un montón de gran, me hacían tapes allí.
2: Es la huella que ha dejado el paso de las llamas en la granja de Pascual. Es apicultor y hoy ha visto por primera vez cómo han quedado parte de sus abejas. Ahora espera que el seguro le pague los daños.
1: Si te donen dinero y compras unas atrás, ya te quedes igual que antes.
2: Porque esa es la idea, volver a la normalidad. En Artana, las calles, los vecinos, los comercios intentan retomar la vida de antes del incendio.
3: En nules.
4: Haré coger medicina después de tanto tiempo, sí. Pero apenas viene uno con él, la tristeza.
2: Un sentimiento compartido de la farmacia al supermercado.
5: Vaya a comprar porque no tenía res. Pero lo pichor de todo que tenía es cómo está el entorno. Que cuando vas escuchando, pues dona una sensación de tristeza.
2: Si por algo es conocida esta zona es por la Sierra de Espadá, un entorno natural que ha pasado del verde al gris, un paraje que siempre ha sido la atracción del turismo en los municipios que lo atraviesan.
6: Aboremos con esas cavilas, esperen que torne.
7: Esperen que sí, yo creo que va.
2: Es la esperanza que tienen Juan y Pilar, propietarios de un restaurante, cuentan que por estas fechas suele estar completo, un panorama al que el incendio ha dado la vuelta.
8: De manían dos tauletes. I el fin de setmana, de moment, encara no n'hi ha res. Lo poquet que n'hi ha va ser anul·lar, perquè la gent també té por.
2: A les cancel·lacions se suma el desperdicio alimentario.
7: Caldos, fondos, marisc, peix, carns, i claro, hasta que no van poder entrar, pues todo lo de les càmeres, perquè no mos deixen entrar. Entonces, les pèrdues han sigut, que no han calculat del tot bé, però...
2: Creen que entre 12.000 i 14.000 euros. Pèrdides que no solo se quedan en lo material. Las cenizas han apagado la vida de un entorno para el que habrá que esperar un tiempo a que vuelva a brotar.
0: En el plano internacional, Donald Trump ha frenado los ataques a Irán para negociar de nuevo con los ayatolás. Esas conversaciones debían empezar este lunes, pero Teherán niega cualquier diálogo directo. Trump dice que los iraníes mienten, que sí están negociando, pero no aclara ni quién habla con el régimen de los ayatolás, ni en qué lugar.
9: Sí, una vez más la versión de Trump y la versión de los iraníes sobre qué está pasando en la mesa de negociaciones no coinciden. En 5 meses de guerra hemos vivido muchos momentos de confusión como este. Estos días se ha repetido un patrón que ya no suena. Primero Trump lanza un ultimátum, este fin de semana llegó a amenazar con el mayor ataque desde la Segunda Guerra Mundial, luego recula, dice que las negociaciones avanzan, los mercados se calman y sin embargo de momento no vemos esos avances. Aquí en la Casa Blanca Trump acaba de decir que ya han retomado las conversaciones con Irán, que están en marcha en este mismo momento y que es la última oportunidad que les da, pero los iraníes dicen que ellos no están hablando con Estados Unidos, sino con su vecino Omán, con quien comparten las orillas del Estrecho de Hormuz, y mantienen el pulso por el control de esa ruta clave para el petróleo.
0: Trump trata de salir del atolladero de Irán y se ocupa también de Gaza. Su propuesta para el desarme de Hamás, que la milicia acepta a cambio de la retirada israelí de la franja, no ha gustado en Israel.
10: Las sonrisas que exhibían Trump y Netanyahu hace casi una semana en la Casa Blanca contrastan hoy con el malestar que el acuerdo de desarme ha provocado en el gobierno israelí. Netanyahu sigue sin pronunciarse, pero dos de sus ministros rechazan públicamente el plan. Y su portavoz ha trasladado ese malestar a Washington. Israel también ha respondido sobre el terreno con la mayor oleada de bombardeos de las últimas semanas, que ha dejado 18 muertos en un solo día. Mientras la Junta de Paz que preside Trump presiona a Netanyahu para que detenga los ataques, como contempla el alto el fuego de 20 puntos. Es poco probable que haga concesiones importantes antes de las elecciones, advierte el analista Ahed Farwana. El ruido de las bombas también siembra la desesperanza entre los gazatíes.
11: Los medios israelíes acogen con cautela y escepticismo el acuerdo del que ya se van conociendo algunos detalles. Citando fuentes de la Junta de Paz, el diario Haaretz publica hoy que el anuncio no tiene aún fijada una fecha concreta para su entrada en vigor.
0: Un dron ucraniano ha impactado en una playa de Rusia. Moscú ha confirmado 6 muertos en ese ataque y medio centenar de heridos. Las alarmas antiaéreas no se activaron. La explosión cogió

0: Que desprevenidas a centenares de familias que pasaban el día junto al mar. Y esto es una explosión controlada en Rumanía para tratar de redirigir el caudal del Danubio hacia una planta nuclear con el objetivo de que pueda seguir funcionando. En la vecina Hungría se desconectará el último reactor que aún tenía operativo su única central. Sin el agua del río no se pueden refrigerar los reactores y no puede funcionar. Son algunas de las consecuencias de la sequía que deja en mínimos históricos el caudal del segundo río más largo de Europa. En Grecia se han intensificado los incendios, están ya a unos 30 kilómetros de Atenas. Hasta ahora el fuego ha quemado más de 12.000 hectáreas, miles de vecinos han tenido que ser evacuados y han muerto 5 personas. En todo el país, en toda Grecia, hay activos 220 incendios. Quinta medalla para España en el Europeo de Natación, una plata en el equipo libre tras una actuación soberbia de las de Andrea Fuentes, inspirada en la locura entendida como genialidad. Solo el equipo ruso ha impedido a las españolas revalidar el oro conseguido hace un año.
1: Ni la épica banda sonora de Hans Zimmer, ni la extrema dificultad del coreo diseñada por Andrea Fuentes sirvieron para derrotar a Rusia. Y eso que la rutina española fue, en efecto, una locura, haciendo honor a su nombre. Una ejecución casi perfecta que les llevó al bronce mundial o al oro europeo el año pasado, claro, sin rusas de por medio, que bajo bandera neutral... Y un comienzo que quitaba la respiración acabó colgándose el oro tras 5 años de ausencia. Una plata a la de España que supo a más, obligando a las pupilas de la leyenda Svetlana Romashina a incrementar en 5 puntos la dificultad de su ejercicio. Las de Andrea Fuentes volvieron a ganar en impresión artística y en impresión general, dejando claro que con este nivel son capaces de competir de tú a tú ante las dominadoras históricas de la disciplina.
0: La plata en el equipo libre se suma a los dos bronces conseguidos en el solo libre masculino y femenino. Los han firmado Iris Tió, con la rutina que la hizo campeona del mundo, y Jordi Cáceres. Este martes, dos nuevas opciones con el solo técnico y el equipo técnico. El tenista Rafa Jodar no ha podido con Taylor Fritz en la final en Washington, pero el madrileño es número 15 del ranking mundial. Ha caído en 2 sets por 7-6 y 6-4 frente al norteamericano, pero en su primer año como profesional, el madrileño puede terminar en el top 8 y jugar la Copa de Maestros. Nadie lo ha conseguido en su temporada debut. Jodar terminó con molestias en una muñeca y puede peligrar parte de su gira norteamericana.
2: No te puedo decir lo que es porque no lo sé, entonces espero que no sea nada grave y veremos en los próximos días.
0: Y se ha confirmado, el mejor ciclista del siglo viene a la Vuelta a España tras ganar su quinto Tour. Este será el regreso de Pogacar a una competición que solo ha disputado una vez, hace ya 7 años, y en la que fue tercero. Es la única gran vuelta que le queda por ganar. Con una escapada de 80 kilómetros, la noruega Sigrid Hafstedt le ha dado un hachazo al Tour femenino. Se ha llevado la etapa resistiendo las intentonas de Lotte Kopecky primero y del grupo de favoritas después. Y además se ha vestido de líder. Vinicius ya entrena en Valdebebas. El brasileño ha vuelto al trabajo y el terremoto por su renovación no parece robarle la sonrisa.
3: Hola madridistas, voy a entrenar conmigo.
0: Ya se ha puesto a las órdenes de Mourinho en la doble sesión que ha tenido este lunes el equipo, también con las novedades de Brahim y Bernardo.
1: A falta de conclusiones, imágenes y primer cara a cara de Vinicius con Mourinho en su vuelta a Valdebebas. Junto a Bernardo y Brahim, superado el examen físico, su situación está mucho más lejos de ser superada. Aunque en Valdebebas lo han visto centrado en seguir vistiendo de blanco. Los dos tienen esa firme intención, pero el reconocimiento que merece el brasileño emerge como la principal diferencia entre las partes. El Real Madrid, muy cauteloso con la escala salarial y los compromisos en los contratos, no quiere hipotecarse ni salirse del guión, mientras Vinicius pretende ver reflejado su impacto en los éxitos del equipo hasta los aciagos dos últimos años. El salto de calidad definitivo que ven en el Arsenal, actual subcampeón de Europa y ganador de la última Premier. Un club planetario sin superestrellas del calibre de Vinicius que competiría con Haaland como la cara de la liga más rica.

0: cerca del mundo.
1: El Real Madrid ha confirmado oficialmente el traspaso del delantero Gonzalo García al Fulham inglés, que entrena el técnico español Álvaro Arbeloa. Gonzalo llegó al Real Madrid en 2014 con tan solo 10 años y ha formado parte del club blanco durante 11 temporadas. La operación podría alcanzar los 40 millones de euros, incluye una cláusula en la que el Real Madrid se reserva el 30% de los derechos del futbolista madrileño. También el Atlético de Madrid recupera efectivos. Ha sido el turno este lunes de Sørloth, flamante cuarto finalista del Mundial con Noruega, en el que se ha incorporado al entrenamiento. En la sesión estaba aún al margen Pablo Barrios.
2: El tiempo se va estabilizando durante la jornada del martes. El aire frío se va retirando por el norte del continente europeo y aunque todavía tendremos algo de inestabilidad, poco a poco cada vez más sol. Con nubosidad baja a primeras horas, retirándose el resto del día con sol, salvo con esas tormentas que tendremos por la tarde en Aragón, Cataluña, también algunas precipitaciones en Galicia y en el interior de Asturias y Cantabria. Por lo demás, martes, que en general vendrá marcado por el sol, pero como decimos, con esos avisos por los chubascos, por las tormentas, que aún pueden llegar a ser de cierta intensidad en Cataluña, este de Aragón y norte de Castellón. En el resto del país, ambiente en general soleado, con temperaturas que van a cambiar poco. Seguimos con calor, pero no tanto como en jornadas anteriores. Máximas de 30, 35 grados y temperaturas todavía muy altas en Murcia, Málaga, marcando 39, y en Canarias no se libran del calor, con valores que todavía podrían superar los 37, 38 grados en zonas de medianías.
1: Danza hip-hop al ritmo de las cuatro estaciones de Vivaldi. Algo peculiar o complicado es la última propuesta del Festival de Peralada. La coreografía es del francés Murat Mercouki, que siempre sorprende con sus fusiones. Ahora transforma este clásico de la música en una experiencia visual. El festival celebra su 40 aniversario y recuerda que la música clásica también puede formar parte de la banda sonora del verano, este año con especial protagonismo de la ópera italiana y francesa.

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0: hombres y mujeres del CNI, del CIFAS, de la policía y de la Guardia Civil realizan un trabajo excepcional. Le pido a Marruecos que llegue hasta el final en saber lo que ha ocurrido.
1: La ministra española de Defensa defiende al Centro Nacional de Inteligencia y se desmarca del discurso oficial del Gobierno. Pide explicaciones a Marruecos. El ministro de Exteriores reiteraba la colaboración del país magrebí, mientras el Partido Popular y Vox culpan al Gobierno. Ursula von der Leyen elogia la labor española en esta crisis. Saludos desde el canal 24 Horas de Televisión Española. Marruecos asegura que un día antes de la crisis migratoria en Ceuta alertó a España de que la sentencia del Tribunal Supremo que prohibía las devoluciones en caliente de inmigrantes que entrasen a nado debilitaba un elemento crucial de la cooperación. Según una fuente del Ministerio de Exteriores marroquí, la gestión migratoria es una responsabilidad compartida entre ambos países. Ceuta calcula que siguen en la

0: ciudad autónoma unos 2.500 inmigrantes de los que pasaron el jueves de forma masiva. Más de 800 son menores para los que se busca alojamiento en un centro de acogida ya desbordado. Hay casi un millar de subsaharianos en la playa acordonada por el ejército y la policía y aseguran que no se van a marchar. Donald Trump ha anunciado que retoman conversaciones con Irán y asegura que incluirá un acuerdo sobre la reapertura de Hormuz y el fin del programa nuclear iraní. Una vez más, Teherán lo niega. Europa arde y se seca. Los incendios asolan Grecia y los grandes ríos llevan muy poca agua. Temperaturas extremas que alimentan fuegos como este en las puertas de Atenas. Y en ese río de Rumanía se realizan explosiones controladas para trasvasar agua al Danubio, irreconocible, con un caudal muy pobre. Inglaterra y Gales registran el mes de julio más seco desde que hay mediciones. La ciudad española de Ceuta trata de recuperar su ritmo habitual. El centro de estancia temporal de inmigrantes sigue desbordado. Cientos de personas se concentran en la playa del Trampolín, cientos de inmigrantes a la espera de una solución, mientras los ceutíes intentan recuperarse del impacto de los últimos días.
1: Ceuta intenta recuperar la normalidad. Vuelven a abrir algunos comercios después de varios días de cierres, aunque la actividad sigue lejos de ser la habitual porque muchos vecinos todavía evitan salir de casa.
2: Es un caos, porque sí que es verdad que estos días hemos tenido que cerrar por la seguridad de nuestras clientas y nuestra seguridad también.
3: Hoy estamos trabajando desde adentro y se nota que hay menos gente, pero yo espero que mañana y pasado y ya durante esta semana recuperemos la normalidad.
1: A las puertas del CETI, decenas de personas siguen esperando una plaza en un centro que continúa saturado. Muchos pasan el día y la noche en los alrededores sin saber qué ocurrirá.
4: El CETI no hay sitio. La gente está afuera. No hay agua. La cortamos el agua. No hay nada.
1: Los que no consiguen alojamiento se concentran en la playa del Trampolín. Allí sobreviven entre cartones, con apenas comida y aseándose en el mar mientras esperan una respuesta. Algunos relatan el largo camino que les ha llevado hasta aquí.
5: Is many people die in the Sahara Desert. Many people die
6: from one country to another, from one country.
1: De país en país en busca de una vida mejor. Mientras tanto, son muchos los ceutíes que tratan de recuperar su rutina, aún impactados por todo lo que ha sucedido estos días.
7: Hombre, hoy la encuentro mucho mejor, pero hay mucha tristeza.
8: Un sentimiento de pena, de rabia, de impotencia. Lo que yo vi el otro día, eso no se me va a olvidar en la vida.
1: Ceuta afronta todavía las consecuencias humanas de la mayor llegada de migrantes que recuerda la ciudad.
0: En la costa del Tarajal, los equipos de rescate siguen buscando desaparecidos. En la parte española se han rescatado 74 cadáveres, cuerpos que se han llevado hasta el antiguo Hospital Militar de Ceuta, habilitado como morgue. Una vez identificados, los cuerpos serán entregados a sus familiares. La crisis migratoria en Ceuta sigue centrando el debate político, mientras el gobierno empieza a endurecer su discurso sobre el papel de Marruecos y le exige que investigue lo ocurrido. Partido Popular y Vox creen que Pedro Sánchez es el máximo responsable.
9: La ministra de Defensa rompe el silencio sobre el posible papel de Marruecos y pide que se esclarezcan todas las responsabilidades. Robles evita señalar directamente a un responsable, pero advierte:
10: quien haya estado detrás de esto, las mafias, o quien lo haya consentido o tolerado, tendrá que asumir responsabilidades.
9: Aunque el ministro de Exteriores mantiene el mensaje de colaboración con Rabat.
11: Desde el primer momento, Marruecos ofreció su colaboración.
9: El gobierno insiste en que no recibió información del CNI.
12: No hubo ningún informe que alertara de la magnitud de las cifras a los que se ha tenido que dar respuesta.
9: Robles cierra filas con los servicios de inteligencia.
10: Realizan un trabajo excepcional.
9: Pero la oposición apunta directamente al Ejecutivo. El PP cuestiona que el CNI no detectara la crisis migratoria.
13: No podemos creernos que los servicios de inteligencia de nuestro país no tuviesen información.
9: El número dos de los populares evita señalar al reino alauí y responsabiliza al presidente del gobierno de lo ocurrido.
13: Este responsable principal se llama Pedro Sánchez.
9: La misma tesis mantiene Vox.
14: Nosotros no creemos ni una sola palabra de un gobierno que ha dejado abandonado a los españoles en Ceuta y Melilla y que ha puesto España de rodillas frente al régimen marroquí.
9: También se suma a las críticas el presidente de Melilla.
15: El CNI lo había anunciado y no se le hizo caso. Fracaso total del gobierno.
9: La Audiencia Nacional ha pedido un informe policial.

0: especial para determinar si la entrada masiva en Ceuta pudo responder a una acción concertada antes de decidir si abre una investigación.
1: Marruecos ha ofrecido por primera vez una versión sobre la entrada masiva de inmigrantes a Ceuta en un encuentro con agencias internacionales de información. Una fuente del Ministerio marroquí de Exteriores ha asegurado que días antes de la crisis alertó a España de que la sentencia del Tribunal Supremo que prohibía las devoluciones en caliente de inmigrantes que entrasen a nado debilitaba un elemento crucial de la cooperación migratoria. En ese encuentro, esa misma fuente ha asegurado que la gestión migratoria es una responsabilidad compartida entre ambos países y ha asegurado que la cooperación con España sigue siendo estrecha. Desde Bruselas, Ursula von der Leyen pide una respuesta común de los miembros de la Unión Europea. Lo ha dicho a solo unas horas de que los ministros de Interior de los 27 se reúnan para analizar la situación. El contexto extenso de críticas desde varios puntos de Europa hacia la política migratoria española.
2: Ya hay respuesta a la carta de queja de Pedro Sánchez a von der Leyen por la actitud de algunos socios europeos ante la crisis en Ceuta. También vía epistolar, la presidenta de la Comisión Europea ha destacado la gestión eficiente, eficaz y rápida, dice, del gobierno español y del marroquí. Cree que han evitado más muertes y la llegada de todos estos migrantes a la Europa continental y celebra las medidas disuasorias adicionales, como el despliegue del ejército o esta barrera de boyas en el espigón del Tarajal. A España le ofrece medios comunitarios, Frontex, Europol, la Agencia Europea para el Asilo, porque asegura la migración irregular es un reto de los 27. Propone prevenirla con oportunidades a las personas en sus países de origen y con el fin de la trata humana, y sin que sirva, dice, como instrumento de presión. Ya en territorio europeo, von der Leyen aboga por más barreras físicas en las fronteras y por agilizar las repatriaciones, y pide la cooperación de todos, en la línea del ministro español Álvarez.
3: Vamos a exigir solidaridad a todos los estados de la Unión Europea.
2: Será este martes en la reunión telemática de los ministros del Interior comunitarios. España pedirá aumentar la comunicación con Marruecos o monitorizar las redes sociales donde se ha gestado este movimiento migratorio. Aunque para muchos países europeos, nuestro país también es responsable de la crisis, por aprobar la regularización de migrantes o por prohibir el retorno inmediato a quienes llegan por mar. Álvarez critica la reacción de algunos.
3: Ha habido estados que no han estado a la altura. Ha habido gobiernos que no han estado a la altura. El gobierno italiano ha sido uno de ellos.
2: Por proponer expulsarnos del espacio Schengen, una idea secundada por Finlandia, Dinamarca o República Checa. Otros han aumentado sus controles fronterizos con nuestro país, como Francia o la propia Italia.
1: Como decimos, los ministros de Interior de los 27 se reúnen este martes por videoconferencia, un encuentro que llega después de que varios países, entre ellos España, reclamasen una reunión urgente para coordinar una respuesta común ante la crisis migratoria en Ceuta. En el foco, el espacio Schengen y cómo reforzar sus fronteras.
4: Un espacio para la libre circulación de 450 millones de personas, o sea, la mayor zona de libre circulación del mundo. Eso es Schengen. Y este es su mapa. 29 países que cubren una superficie de 4,3 millones de kilómetros cuadrados. Su punto más al sur es la Restinga, en la Isla del Hierro, y su punto más al norte está en Finlandia. La idea surgió en 1985 a propuesta de 5 de los 6 países fundadores de la Unión Europea, pero no entró en vigor hasta 1995. Su pilar fundamental es eliminar los controles en las fronteras terrestres, marítimas y aéreas entre los países participantes. 3,5 millones de personas cruzan a diario alguna de estas fronteras, y cada año los europeos hacen 1.250 millones de viajes por el interior del espacio. Para los nacionales de terceros países existe, además, un visado que les permite viajar por todo el espacio Schengen durante 90 días. En 2025 se concedieron más de 12 millones. Su normativa contempla que un Estado miembro pueda reintroducir controles temporales en sus fronteras. Pasó durante la crisis migratoria y durante la pandemia. Desde el sábado, Italia hace controles aleatorios a quienes viajan desde España en sus puertos y aeropuertos.
5: Algunos de nosotros nos hicieron pasar el pasaporte de España.
4: A raíz de la crisis en Ceuta, además de Italia, otros 21 países reclaman a la Unión más control en las fronteras. En su carta al presidente del gobierno, Ursula von der Leyen reconoce que debe hacerse más en este aspecto, pero que la tarea han de asumirla todos los estados.
1: El presidente de Estados Unidos ha vuelto a referirse a la entrada masiva de migrantes a Ceuta. Donald Trump la ha comparado con la de los que llegaron a Estados Unidos durante el gobierno de Joe Biden. A unos meses para las elecciones de medio mandato, Trump asegura que es por culpa de los demócratas y el socialismo.
6: But when I saw what happened in Spain, I said, you know, we had a version of that. You could say much worse. We're going to be just like that if you put these lunatics in that I see running for office.
1: Seguimos hablando de Donald Trump, porque ha dado a Irán la última oportunidad para llegar a un acuerdo y ha insistido en que las negociaciones con Teherán se están llevando a cabo. Negociaciones que, según el presidente de Estados Unidos, son a petición de Irán, pero el régimen de los ayatolás lo niega.
6: And we're talking at the request of Iran, backed by Saudi Arabia, backed by UAE and backed by Qatar. For some reason they when they're talking, they don't like saying that they're talking. So I say, wait, we're in talks. Big deal, we're in talks. And they'll sometimes deny it, even though they spend hours and hours together talking.
7: Irán asegura que no está manteniendo conversaciones con Estados Unidos y que tampoco hay prevista ninguna reunión entre las dos partes. El ministro de Exteriores iraní afirma que las únicas negociaciones que está llevando a cabo son con Omán, país con quien comparte las orillas del Estrecho de Hormuz. Nuestras conversaciones son con Omán y se centran en alcanzar un acuerdo sobre una ruta que permita el paso seguro del tráfico marítimo por el Estrecho de Hormuz, ha dicho el ministro. Unas declaraciones que desmienten las palabras de Trump, que ha criticado de hipócrita la actitud de Irán y que solo unas horas antes anunciaba el comienzo hoy de unas negociaciones con el régimen de los ayatolás. Además, Trump ha vuelto a seguir un patrón que ha repetido varias veces durante los 5 meses de guerra: anunciar planes para llevar a cabo ataques masivos contra Irán para después cancelarlos en el último momento. Me lo pidieron Arabia Saudí, Emiratos Árabes Unidos, Qatar e Irán. Estábamos listos para ese preciso momento y habría sido un ataque masivo, ha dicho el presidente estadounidense, que insiste en que Washington puede hacerlo cuando quiera. Unas palabras que han bastado para que baje el precio del petróleo mientras el futuro de la guerra mantiene en vilo a la región y la economía mundial.
1: Hamas asegura estar esperando información clara y oficial de la Junta de Paz y de los países mediadores sobre el acuerdo de desarme. El grupo terrorista reitera su compromiso con los puntos que ya habían sido consensuados en el pacto de cese el fuego. Gaza sufre una situación humanitaria insostenible, a pesar de ese plan de paz anunciado por Estados Unidos. Entre bombas, la población continúa enfrentándose a la escasez de alimentos y agua.
8: Es el campo de refugiados de Nuseirat, en Gaza. Allí niños palestinos hacen cola para conseguir agua. A pesar del supuesto alto al fuego vigente, faltan alimentos, hay desnutrición y la ayuda humanitaria es limitada.
9: The number of trucks entering Gaza do not exceed in a daily basis around 200 trucks, while the need is 1000 trucks just for the basic need.
8: La Corte Suprema de Israel ha celebrado este lunes la primera audiencia para impugnar la ley que prohíbe a la UNRWA operar en el país, dejando sin asistencia a millones de gazatíes.
10: Violate the basic right of over 2 million refugees in the West Bank, East Jerusalem and Gaza to social security, food security, medication security.
8: Una audiencia a la que se opone el ministro de Seguridad Nacional israelí, Itamar Ben-Gvir, que acudía al tribunal para protestar contra el procedimiento. Tampoco dan tregua a los ataques del ejército israelí. El pasado fin de semana, una oleada de bombardeos dejaba al menos 18 muertos y varios heridos en distintas zonas de Gaza. Se supone que hay una tregua, no lo es, se han estado riendo de nosotros, asegura esta ciudadana gazatí. Todo días después de que Hamas aceptara el plan de Donald Trump para el desarme de Gaza si Israel se retira de la franja y cesa sus ataques. Mientras la vida de los gazatíes continúa entre escombros, desolación y con la esperanza en que pronto llegue la paz.
1: En Grecia, más de 12.000 hectáreas han ardido ya en el incendio que afecta al país. Las llamas avanzan, se acercan a Atenas, impulsadas por el fuerte viento. Un millar de personas han tenido que ser evacuadas.
11: Los vecinos miran con preocupación esta columna de humo. El fuego arrasa el monte Pateras, a apenas 40 kilómetros de Atenas. El incendio, que se ha extendido por varias regiones de Grecia, ha arrasado ya más de 11.000 hectáreas. Este domingo, dos helicópteros que participaron

0: estaban en las labores de extinción chocaron en pleno operativo. Dos tripulantes han fallecido. El fuerte viento está siendo el peor enemigo de los bomberos. Además de propagar el fuego, dificulta una maniobra clave, la carga de agua de las aeronaves. La situación preocupa en el país. 1000 personas han sido ya evacuadas. La policía ha tenido que desplazarse in situ para avisar a los vecinos y rescatar animales. Quienes cometen estos actos temerarios son arrestados. Con este mensaje de firmeza se expresaba el primer ministro griego. En los últimos 5 días, 33 personas han sido detenidas por su presunta responsabilidad en este y otros incendios forestales. Grecia conoce bien las consecuencias del fuego. En Ática, la región donde ahora avanzan las llamas, casi 4 de cada 10 hectáreas de bosque han ardido desde 2017.
1: Es la explosión controlada en el Danubio a su paso por Rumanía. El objetivo, desviar más agua hacia la central nuclear de Chernavoda y así tratar de mantener en marcha su último reactor. En Budapest, el caudal ha caído en su mínimo histórico, apenas 23 centímetros. Y a Hungría no le ha quedado otra opción. Por primera vez desconectará su única planta nuclear. Suministra la mitad de la energía que consume el país. A ras de tierra, así se ve el Danubio a su paso por Serbia, donde se ha activado un gabinete de crisis. El primer ministro apuesta por mantener la estabilidad del sistema energético y garantizar la navegabilidad del Danubio. La falta de lluvias también deja esta estampa poco habitual en Reino Unido. Inglaterra atraviesa la sequía más grave en décadas que ya afecta a más de la mitad del país, incluyendo a Londres. Y en Bulgaria la sequía es tal que el Danubio ha dejado al descubierto buques de la Segunda Guerra Mundial y restos de mamuts. Una situación que paraliza una arteria vital para Europa.
2: En Cuba, la red eléctrica ha colapsado nuevamente este lunes. Un nuevo incidente que llega mientras el gobierno cubano intentaba restablecer el sistema tras el apagón que afectó a todo el país la noche del domingo.
3: La luz solar vuelve a iluminar La Habana sumida en la oscuridad tras el apagón nacional de este domingo. Dejó a 9 de los 10 millones de isleños sin corriente. Los cortes de luz totales en la isla son cada vez más frecuentes. Este año ya ha habido 6, 3 en julio. Los semáforos de la capital se han ido a negro. Los pocos vehículos que circulan lo hacen sin problema.
4: Después, psicológicamente, uno vive una incertidumbre.
5: Ya me he acostumbrado a vivir sin luz. A mí lo que más hace falta es irme al país.
4: Que no se me echen a perder los alimentos que están en el refrigerador.
3: Los vecinos temen que los alimentos se pudran, que el sofocante calor se vuelva más asfixiante porque los ventiladores se paran, que los móviles y linternas sustituyan a las bombillas y los faros de las motos y los coches a las farolas. El transporte público está prácticamente paralizado, los hospitales apenas ofrecen algunos servicios mínimos, los precios se han disparado, especialmente los de los alimentos y los medicamentos.
4: ¿Alguien me puede asegurar que no va a haber mañana otra caída?
3: Un día antes de este apagón, 4,5 millones de cubanos de la mitad occidental del país se quedaron sin luz en La Habana, la capital. Los cortes son casi diarios y duran hasta 20 horas en provincias, hasta 3 días seguidos. El gobierno de Díaz-Canel lucha por asegurar las importaciones de combustible en medio del bloqueo petrolero impuesto por Washington. La crisis ha paralizado prácticamente la economía y está avivando el descontento social con cacerolazos y quemas de contenedores de basura casi a diario en distintos puntos del país.
2: En Venezuela, el número de muertos tras el devastador doble terremoto del pasado 24 de junio ya alcanza los 6.125, tras sumar otros 579 fallecidos con respecto al balance anterior. Y estiman casi 61.000 los heridos que han recibido atención médica en hospitales. Decenas de familiares siguen buscando desaparecidos en La Guaira. Ese estado vecino de Caracas es el que resultó más golpeado por los terremotos que provocaron el colapso de al menos 190 edificios. Aquí en España, el turismo internacional ha aumentado cerca de un 5% hasta junio y el gasto ha subido un 7%, un nuevo récord en el sector que muestra cómo España sigue siendo uno de los destinos favoritos en el mundo.
6: Estamos en Madrid hace dos días, y antes estábamos en Barcelona.
7: España sigue siendo uno de los destinos favoritos del turista extranjero. El sector sigue batiendo récords mes a mes. En el primer semestre del año nos visitaron más de 46 millones, un 4,6% más que el año pasado, y el gasto aumentó un 7%.
8: Está creciendo más en contribución económica, en gasto, que en afluencia turística. Las personas siguen primando el disfrute de experiencias y dentro de ellos de viajar frente a otros gastos.
7: Somos un destino competitivo frente a otros, este año más por la inestabilidad en Oriente Próximo.
8: Afectaba a una zona de 180 millones de turistas y de 60 de destinos y de mercados europeos, que era lógico que una parte de ellos eligiera España por su atractivo y por toda la capacidad logística.
7: Solo en junio llegaron a España cerca de 10 millones de turistas internacionales.
9: Para España me parece un país muy bonito y visitar, turistear por acá.
10: Venimos regularmente ya desde hace 2 años.
11: Me ha gustado mucho, llevamos aquí 2 días.
7: Baleares y Cataluña han sido los destinos favoritos. Andalucía, la comunidad que más ha crecido en turismo extranjero frente a Canarias, que este año ha perdido visitantes.
8: Un crecimiento mayor del ocio y también del ocio como un elemento para elegir el destino.
7: Cada vez viene más turista americano, portugués, mexicano y asiático. En este semestre, los ingleses, italianos y franceses también han elegido España por vacaciones. Los alemanes, sin embargo, nos han visitado menos que otros años.
2: No ha podido con Taylor Fritz en la final de Washington, pero Rafa Jodar ya es número 15 del ranking mundial. Ha caído en 2 sets por 7 a 6 y 6 a 4 frente al norteamericano, pero en su primer año como profesional el madrileño puede terminar en el top 8 y jugar la Copa de Maestros.
12: No te puedo decir lo que es porque no lo sé, entonces espero que no sea nada grave y veremos en los próximos días.
2: Hablaba de una posible lesión de muñeca, Jodar. Y el jugador del Real Madrid, Vinicius Junior, ya está a las órdenes de José Mourinho en el Club Blanco. Este lunes le ha tocado reconocimiento médico y ha sido el primer día de entrenamiento, con su futuro aún en el aire. El Club Blanco ha puesto sobre la mesa una oferta para renovar, pero de momento no hay acuerdo. En el Madrid no descartan incluso su salida antes de que arranque la temporada.
13: Es una de las imágenes con más morbo del verano. Nuevo look, reconocimiento médico y directamente a la primera toma de contacto con sus compañeros en el césped. No se esperaba una decisión hoy mismo. Sí que se geste poco a poco una renovación estancada durante mucho tiempo o una venta como consecuencia que hace no tanto parecía una utopía. Desde dentro afirman que la situación está muy abierta. Los dos quieren extender con el vínculo especial entre Florentino y Vinicius como punto fuerte, pero sin acuerdo aún. El Arsenal no esconde que está muy activo, palabras textuales de Arteta. Con el brasileño han superado los exámenes Bernardo y Brahim. Primer día también como sevillista para Fran González.
14: Buenas.
13: Que deja en el Bernabéu 3 millones por el 50% de los derechos.
2: El Real Madrid ha confirmado oficialmente el traspaso del delantero Gonzalo García al Fulham inglés, que entrena el técnico español Álvaro Arbeloa. Gonzalo está en el Real Madrid desde 2014, donde llegó con tan solo 10 años. Ha formado parte del Club Blanco durante 11 temporadas. La operación podría alcanzar los 40 millones de euros. Incluye una cláusula en la que el Madrid se reserva el 30% de los derechos del futbolista madrileño. Quinta medalla para España en el Europeo de Natación, una plata en el equipo libre tras una actuación soberbia de las de Andrea Fuentes, inspirada en la locura entendida como genialidad. Solo el equipo ruso ha impedido a las españolas revalidar el oro conseguido hace un año. La plata en el equipo libre se suma a los 2 bronces conseguidos en el solo libre masculino y femenino para Iris Tió y Jordi Cáceres.
15: La música de Celine Dion volvió a compenetrarse con la belleza artística de Iris Tió en el agua de París para lograr su tercera medalla en esta competición. En su última interpretación de este himno del amor, la española se hizo con el bronce tras firmar la mejor impresión artística con 145,6 puntos. Fue la dificultad del ejercicio la que situó ligeramente por delante a la alemana Clara Bleyer con una coreografía de Ona Carbonell y en lo más alto a la bielorrusa Vasilina Kandoska, que compite como atleta neutral.
16: También, aparte de estar muy concentrada, he podido también disfrutarlo.
15: También disfrutó y nos emocionó un Jordi Cáceres, cuya medalla llegó con algo más de suspense.
14: Hace un año que no competía con esa rutina y la verdad que ha sido como volver al Mundial de Singapur y estoy muy contento.
15: Después de una revisión interminable, dos errores del ruso Zakhar Trofimov confirmaron un emotivo podio que llegó tras un año de enormes dificultades para el español.
2: Después de ganar su quinto Tour, Pogacar estará en la Vuelta Ciclista a España. Es la única grande que le queda por ganar. Ya participó en 2019, se impuso en tres etapas y terminó tercero. Veremos si ahora amplía su leyenda y se lleva el maillot rojo. Escapada de 80 kilómetros, la noruega Sigrid Hauset ha dado un hachazo al Tour femenino. Se ha llevado la etapa resistiendo las intentonas de Lotte Kopecky y del grupo de favoritas después. Además, se ha vestido de líder. Hablamos ahora de una de las grandes voces del teatro musical español que triunfa en Nueva York con Los Miserables. Jerónimo Rauch es el único artista de la historia que ha interpretado la obra en inglés y en español. Comenzó en Madrid, después fue a Londres y ahora está en Nueva York. Allí, un equipo de televisión española ha estado con él.
16: Pues estamos delante del Radio City Music Hall de Nueva York, donde el actor hispano-argentino Jerónimo Rauch está protagonizando estos días Los Miserables. Jerónimo, muchísimas gracias por atendernos. Tú has interpretado a Jean Valjean tanto en inglés como en español. ¿Qué supone para ti culminar aquí en Nueva York un recorrido que arrancó hace ya 16 años en la Gran Vía de Madrid?
17: Pues es mágico. Este es un personaje que a mí me conmueve desde el principio. Es una historia muy, muy empática. El público vuelve a Los Miserables constantemente, tanto en Madrid como en Londres, como acá en el Radio City, porque se sienten identificados con la historia y con cada uno de los personajes. Y para mí es un recorrido maravilloso. Estoy rodeado de unos artistas que admiro, que me han enseñado durante mucho tiempo, y ahora por poder compartir el escenario con ellos es increíble. Y a una sala llena, ¿no?, como es la del Radio City.
16: Pues muchísimas gracias por atendernos y muchísimo éxito en este cierre de esta gira mundial.

0: Saludos desde el canal 24 Horas. Después de la entrada masiva en Ceuta, que ha provocado la mayor crisis migratoria en nuestro país, aún quedan preguntas sin respuesta. Por ejemplo, el número exacto de quienes cruzaron la frontera de manera irregular. Tampoco se sabe con exactitud cuántos han regresado a Marruecos, porque las cifras oficiales difieren. Tampoco cuántos siguen en la ciudad autónoma. Miles esperan a la intemperie a las puertas del centro de estancia temporal saturado o en la playa del trampolín a menos de un kilómetro. El gobierno de nuestro país culpa a las mafias y a los bulos de lo sucedido. El ministro del Interior dice que no hubo informes de los servicios secretos que alertasen de la situación. La ministra de Defensa, que ha defendido la labor de nuestros servicios secretos, es el primer miembro del Ejecutivo que pide abiertamente explicaciones al gobierno de Marruecos.
1: Quien haya estado detrás de esto, las mafias, o quien lo haya consentido o tolerado, tendrá que asumir responsabilidades. Los hombres y mujeres del CNI, del CIFAS, de la policía y de la Guardia Civil realizan un trabajo excepcional.
0: Pues Marruecos asegura que un día antes de la crisis migratoria en Ceuta alertó a España de que la sentencia del Supremo que prohibía las devoluciones en caliente de inmigrantes que entrasen a nado debilitaba un elemento crucial de la cooperación. Según una fuente del Ministerio de Exteriores marroquí, la gestión migratoria es una responsabilidad compartida entre ambos países. Desde la Comisión Europea respaldan la gestión de la crisis de España y Marruecos, pero en la reunión de ministros del Interior se constatará la división entre países de la Unión. Muchos han criticado abiertamente la política migratoria española, en algunos casos desde gobiernos de derecha y ultraderecha. El Ejecutivo de Sánchez pide solidaridad y carga contra lo que califica de internacional reaccionario. La primera mitad del año deja en España cifras récord de turistas extranjeros. Nos han visitado más, con más gasto, en este tiempo récord también en los préstamos personales, sobre todo para las vacaciones. Hacía casi 20 años que los hogares españoles no se endeudaban tanto. Marruecos habla de 40.000 entradas a Ceuta. El Ministerio del Interior español eleva la cifra a entre 50 y 60.000 y la ciudad autónoma de Ceuta dice que llegaron a entrar 80.000. ¿Cuántos siguen en la ciudad? La delegación de gobierno calcula que unas 2.500 personas. El gobierno ceutí asegura que son entre 3.000 y 5.000 todavía.
2: Pues la mayoría son de origen subsahariano, de países como Mali, Senegal, Sudán, Chad, países en situaciones de conflicto y vulneración de los derechos humanos. La mayoría de ellos piden constantemente en esta playa asilo. Aunque no hay aún confirmación del inicio de los trámites, y ahora la imagen es esta, la de las colas esperando a la ayuda de Cruz Roja.
3: De Sudán, de Yemen, de Mali, la mayoría del millar de migrantes que duermen y descansan en la playa del Trampolín son de origen subsahariano y piden asilo de momento a gritos. Esta tarde Cruz Roja les ha llevado comida.
4: No quiero volver a Mali. No.
5: ¿Por qué?
4: Quiero ir adelante. Asilo, Quería asilo.
3: Sobreviven con lo poco que tienen. Las ONG piden que se garanticen sus derechos por su especial situación de vulnerabilidad.
6: Así que instamos al gobierno a que realmente entienda que en esa playa ahora mismo lo que hay son personas con un claro perfil de solicitante de protección internacional.
3: Hoy también han recibido agua gracias a estos camiones cisterna y han podido usar las duchas de la playa. En las inmediaciones del CETI muchos esperan recibir ayuda.
7: Trabajan mecánico, trabajan de todo. No problema. Sí, tengo diplomas, tengo todos ahí.
8: Voy a trabajar, quiero ayudar a mi familia, quiero muchas cosas. En Marruecos, tú sabes, no tengo mucho trabajo.
3: Según Interior, algunos suben a los vehículos militares para retornar a la frontera voluntariamente. Las ONG reclaman que las devoluciones se hagan con garantías.
9: Parece que las autoridades están teniendo un especial cuidado. Hace falta una asistencia humanitaria y hace falta que se aplique la normativa vigente.
3: Y así comienza otra noche más en Ceuta, donde muchos volverán a dormir en la calle.
0: Allí en Ceuta están desbordados. Intentan dar atención a los menores que han llegado desde Marruecos. La ciudad baraja habilitar nuevos puntos de acogida. De momento atienden a más de 850 y el resto deambula por las calles.
5: Este grupo de menores nos enseña lo que guardan en su maleta. Leche y galletas es lo que tienen para comer al día. Los centros de acogida de menores de Ceuta están desbordados y los que no caben se agolpan a las puertas, como en este polígono de Ceuta, donde duermen centenares de ellos. En las aceras, sobre palés y tapándose con cualquier cosa que encuentran. Esta chica tiene 17 años y ha llegado con su hermana, también menor, que se tapa al fondo porque no quiere que la vean. Que tienen miedo durmiendo aquí. Esta otra menor ha cruzado sola, está sola. No hay una cifra exacta de los menores que hay ahora mismo en Ceuta. La ciudad atiende a más de 850. 112 han entrado en los últimos días, pero estos son los que están registrados en los centros de menores y hay muchos más en las calles durmiendo en cualquier sitio.
10: Muchos buscan otras zonas de la ciudad para estar, para dormir, como este polígono del barrio del Príncipe, donde hay muchos menores, y también vemos algunas mujeres que no quieren hablar ni dar la cara, pero las vemos con muchos niños pequeños.
5: Hasta aquí, la policía viene una vez al día a suministrarles comida. Aquí también vienen padres que han cruzado a nado a Ceuta buscando a sus hijos y vienen a las puertas de centros como este con fotos o documentación desesperados para ver si los encuentran aquí.
11: ¿Ahora qué hacemos con estos menores de Menilla que quieren volver? ¿Qué quieren? ¿Están llorando? ¿Quieren volverse con su familia? ¿Lo han engañado?
0: Palabras de Juan José Imbroda, porque a Melilla también han llegado a nado menores este fin de semana. El presidente de Melilla confirmaba la cifra, 176 son más de los que ya residían en el centro de acogida de La Purísima, que funciona esta semana 5 veces por encima de su capacidad. Hay 344 jóvenes en la ciudad autónoma de Melilla. Hasta ahora el gobierno español ha culpado de lo sucedido a las mafias y ninguna crítica a Marruecos. Hasta ahora la ministra de Defensa apunta a quienes consintieron o toleraron lo sucedido y apunta a Marruecos. El Partido Popular, por su parte, centra sus críticas en el Ejecutivo español y en su política migratoria.
12: Margarita Robles se desmarca del discurso del gobierno y señala a Marruecos.
1: Quien haya estado detrás de esto, las mafias, o quien lo haya consentido o tolerado, tendrá que asumir responsabilidades.
12: Pide al gobierno marroquí que no mire hacia otro lado y que investigue hasta el final. Un mensaje que contrasta con el de cooperación que sigue defendiendo el Ejecutivo. Sobre si el CNI alertó de que podía producirse una entrada masiva, Marlaska ya lo negó el sábado.
13: No hay ningún informe.
12: La portavoz del gobierno lo respalda.
14: No hubo ningún informe que alertara de la magnitud.
12: Robles evita entrar en la polémica, pero defiende varias veces en la misma intervención a los servicios de inteligencia.
1: Los hombres y mujeres del CNI, del CIFAS, de la policía y de la Guardia Civil realizan un trabajo excepcional. No me van a pillar a mí ninguna discusión.
12: El PP cuestiona la versión oficial del gobierno.
15: No podemos creernos que los servicios de inteligencia de nuestro país no tuviesen información.
12: Apunta a Sánchez como responsable de la crisis migratoria y evita señalar a Marruecos, algo que sí que hace Vox.
16: Nosotros no creemos ni una sola palabra de un gobierno que ha dejado abandonado a los españoles en Ceuta y Melilla y que ha puesto España de rodillas frente al régimen marroquí.
12: La Audiencia Nacional ha solicitado un informe policial para determinar si la entrada masiva en Ceuta es una acción coordinada y si, por tanto, tiene competencias para investigar la denuncia presentada por la organización Justitia Europa.
0: Marruecos ha ofrecido por primera vez una versión sobre la entrada masiva de inmigrantes a Ceuta. En un encuentro con agencias internacionales de información, una fuente del Ministerio marroquí de Exteriores ha asegurado que días antes de la crisis alertó a España de que la sentencia del Tribunal Supremo, que prohibía las devoluciones en caliente de inmigrantes que entrasen a nado, debilitaba un elemento crucial de la cooperación migratoria. En ese encuentro, la misma fuente ha asegurado que la gestión migratoria es una responsabilidad compartida entre ambos países y ha asegurado que la cooperación con España sigue siendo estrecha. Y se busca a los desaparecidos en esta crisis. Las redes sociales se movilizan en busca de 43 personas que no se encuentran tras haber intentado entrar en Ceuta.
17: Shuaib y sus amigos se hicieron esta foto antes de meterse en el agua para tratar de llegar a Ceuta. Fue 3 días antes de la entrada masiva. Su hermano Said nos cuenta que están desesperados por tener información. A su madre le ha dado una crisis de ansiedad, pero él tiene esperanzas de que logró llegar porque es un buen nadador. Tiene 22 años. Asís busca a su hermano Hassan. Tiene 35 y fue de los que desbordó la frontera con España el jueves pasado. Ha dejado en Marruecos a mujer y dos hijos y en una situación muy complicada, nos dice. Este veterano taxista del Nasser, que lleva 20 años trabajando en la zona fronteriza, dice que no había visto nada igual. Algunos compañeros dejaron el taxi tal cual, aparcado en la parada, y se sumaron sin más a la multitud. Hoy la frontera ha recuperado la actividad cotidiana y vemos lanchas patrullando aguas marroquíes que no habíamos visto antes. Por esta puerta han regresado los que entraron de manera irregular en Ceuta. Aquí hemos visto hasta hace horas arremolinarse a familiares, a amigos, con la esperanza de reencontrarse con ellos y obtener información. Pero a estas horas esa puerta la están cerrando.
0: Palabras de Trump: cuando vi lo que pasaba en España, dije que nosotros tuvimos una versión de eso o incluso peor. Ha comparado la crisis de Ceuta con la política de fronteras abiertas del gobierno demócrata de Joe Biden, que permitió, asegura, que entrasen 25 millones de personas en Estados Unidos durante ese mandato. Cifra récord: entre enero y junio de este año vinieron a España 46 millones.

0: amigo más del que nos fiamos para que nos recomiende dónde comer.
1: Y pregunté a unas personas que venían de Sevilla, justo me dijeron, mira, hemos hablado con ChatGPT.
0: ¿Pero cómo se consigue ser el elegido por la IA? Esta pizzería de Valencia lleva meses trabajando para ello.
1: Colocar tu información y colocar artículos, colocar reseñas, y todo eso va alimentando al algoritmo.
0: Porque herramientas como ChatGPT o Gemini se nutren de la información que cualquiera puede ver en Internet, pero tiene que ser capaz de entenderlo.
2: El primer paso, tener tu propia información muy bien completa y muy bien posicionada y coherente con todos tus canales. Si en un sitio te defines como italiana y en el otro te defines como italo-argentina, has fastidiado.
0: Y busca también las opiniones publicadas. A partir de ahí la máquina hace su propia selección y ojo porque tiene preferencias.
2: Los clásicos, los de toda la vida. En nuestro estudio también salía las categorías tradicionales.
3: Usé la inteligencia para que me recomendase algún bar. Pero sí que es cierto que al final no me convenció ninguno.
4: Yo me fío de mis amigas.
0: La inteligencia artificial no es infalible y dejar un buen sabor de boca sigue siendo la mejor herramienta para bares y restaurantes.
5: Desde el año 2007, los hogares españoles no pedían tanto dinero en crédito al consumo en los seis primeros meses del año. 24.500 millones de euros. Son datos del Banco de España. Varios estudios apuntan que en cada vez más casos se piden esos préstamos para pagar las vacaciones de verano.
6: Endeudarse para irse de vacaciones. Lo hacen el 17% de los usuarios, según Asufin. Solo por detrás de los que tiran de crédito al consumo para pagar las facturas.
7: Qué duda cabe, las redes sociales, el ver lo que hacen los demás, eso te genera un cierto impulso.
6: Un impulso que supera a otros momentos del año de pico de gasto, como Navidades y Black Friday. El 36% de los que piden este tipo de préstamos lo hacen en verano, según la patronal del sector.
8: Los españoles financian sus vacaciones desde hace décadas. Pero es verdad que tras la pandemia ha habido un incremento, un cambio de hábito del consumidor hacia financiar más el ocio.
6: Es el caso de Luciana y su familia.
9: Teníamos planificadas unas vacaciones quizás un poquito más largas, normalmente uno o dos días, pero este año hemos tirado de 4 días. Decidí usar la tarjeta, que nos ha facilitado también, porque de verdad entre una cosa, otra cosa.
6: Incluso para llegar a fin de mes.
9: Este año me ha servido bastante, muchísimo. O sea, es como, a ver, yo llego, digamos, tengo un sueldo fijo, lo voy separando y digamos que este mes no me alcanza para completar el tema de la alacena, la alimentación. Entonces, pues lo utilizo constantemente.
6: Los expertos alertan sobre este tipo de situaciones.
10: Cuando uno toma un préstamo para llegar al fin de mes, significa que estás endeudándote muchas veces para pagar otra deuda. Y ahí se llega a una espiral de crédito que puede llevarnos a una situación muy poco deseada.
6: Unos préstamos con tipos altos, de doble dígito si son rápidos, y elevadas comisiones en caso de impagos.
5: Estabilizado el fuego de Casas de Millán en Cáceres, que ha arrasado 1.300 hectáreas, y también estabilizado el de Fermoselle en Zamora. En Castilla y León, tras días de trabajos intensos, el de Burgondo en Ávila está estable.
11: La imagen desde el aire es esta. La buena noticia hoy es que el incendio de Burgondo, el peor de la historia reciente de nuestro país, está ahora estable, no hay saltos fuera del perímetro y no hay llama viva. Se sigue trabajando ahora refrescando. Ayuda el tiempo con menor calor y más humedad, así que ya se hablaba esta mañana, en la primera reunión del CECOPI, de cierta esperanza en poder controlar. Un fuego que dio otro susto este fin de semana con la reactivación de la llama en la zona de La Adrada. Se tuvo que desalojar durante unas horas una urbanización cercana. El terreno volvió a arder porque alguien provocó que así lo hiciera en dos puntos, lo que complicó las tareas de extinción. Hoy la zona respira más tranquila, aún así se mantiene el índice de gravedad 2 en un incendio que ha tenido a miles de desalojados durante días, que ha quemado más de 50.000 hectáreas y que ha sido durante días emergencia nacional.
5: Y en Castellón, las poblaciones afectadas por el incendio de la Val d'Uixó intentan poco a poco volver a la normalidad mientras se investigan las causas del fuego. Las llamas han devorado casi 10.000 hectáreas. Los equipos de extinción siguen trabajando sobre el terreno.
12: Pues así tengo colmenes que tenían abelles, que es toda sola así, que se ve, y allá tenía unas sensibles que se han cremado, y tenían un montón de granmes y antapes allí.
13: Es la huella que ha dejado el paso de las llamas en la granja de Pascual. Es apicultor y hoy ha visto por primera vez cómo han quedado parte de sus abejas. Ahora espera que el seguro le pague los daños.
12: Si te donen dinero y compras unas otras, ya te quedes igual que antes.
13: Porque esa es la idea, volver a la normalidad. En Artana, las calles, los vecinos, los comercios

0: intentan retomar la vida de antes del incendio.
1: En lunes.
2: Haré coger medicina después de tanto tiempo, sí. Pero apenas viene uno con él, la tristeza.
0: Un sentimiento compartido de la farmacia al supermercado.
3: Vaya a comprar porque no tenía res. Pero lo pichor de todo que tenía es cómo está el entorno. Que cuando vas escuchando, pues dona una sensación de tristeza.
0: Si por algo es conocida esta zona es por la Sierra de Espadà, un entorno natural que ha pasado del verde al gris, un paraje que siempre ha sido la atracción del turismo en los municipios que lo atraviesan.
4: Esperen que sí, yo creo que va.
0: Es la esperanza que tienen Juan y Pilar, propietarios de un restaurante. Cuentan que por estas fechas suele estar completo, un panorama al que el incendio ha dado la vuelta.
5: Demanían dos tauletes. 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
0: A les cancel·lacions se suma el desperdicio alimentario.
4: Caldos, fondos, marisc, peix, carns, i claro, hasta que no van poder entrar, pues todo lo de les càmeres, perquè no mos deixen entrar. Entonces, les pèrdues han sigut, que no ho han calculat del tot bé, però...
0: Creen que entre 12.000 i 14.000 euros. Pèrdides que no solo se quedan en lo material. Las cenizas han apagado la vida de un entorno para el que habrá que esperar un tiempo a que vuelva a brotar.
6: En el plano internacional, Donald Trump ha frenado los ataques a Irán para negociar de nuevo con los ayatolás. Esas conversaciones debían empezar este lunes, pero Teherán niega cualquier diálogo directo. Trump dice que los iraníes mienten, que sí están negociando, pero no aclara ni quién habla con el régimen de los ayatolás, ni en qué lugar.
7: Sí, una vez más la versión de Trump y la versión de los iraníes sobre qué está pasando en la mesa de negociaciones no coinciden. En 5 meses de guerra hemos vivido muchos momentos de confusión como este. Estos días se ha repetido un patrón que ya no suena. Primero Trump lanza un ultimátum, este fin de semana llegó a amenazar con el mayor ataque desde la Segunda Guerra Mundial. Luego recula, dice que las negociaciones avanzan, los mercados se calman y sin embargo de momento no vemos esos avances. Aquí en la Casa Blanca Trump acaba de decir que ya han retomado las conversaciones con Irán, que están en marcha en este mismo momento y que es la última oportunidad que les da, pero los iraníes dicen que ellos no están hablando con Estados Unidos, sino con su vecino Omán, con quien comparten las orillas del Estrecho de Hormuz, y mantienen el pulso por el control de esa ruta clave para el petróleo.
6: Trump trata de salir del atolladero de Irán y se ocupa también de Gaza. Su propuesta para el desarme de Hamás, que la milicia acepta a cambio de la retirada israelí de la franja, no ha gustado en Israel.
8: Las sonrisas que exhibían Trump y Netanyahu hace casi una semana en la Casa Blanca contrastan hoy con el malestar que el acuerdo de desarme ha provocado en el gobierno israelí. Netanyahu sigue sin pronunciarse, pero dos de sus ministros rechazan públicamente el plan. Y su portavoz ha trasladado ese malestar a Washington. Israel también ha respondido sobre el terreno con la mayor oleada de bombardeos de las últimas semanas, que ha dejado 18 muertos en un solo día. Mientras la Junta de Paz que preside Trump presiona a Netanyahu para que detenga los ataques, como contempla el alto el fuego de 20 puntos. Es poco probable que haga concesiones importantes antes de las elecciones, advierte el analista Ahed Farwana. El ruido de las bombas también siembra la desesperanza entre los gazatíes.
9: Los medios israelíes acogen con cautela y escepticismo el acuerdo del que ya se van conociendo algunos detalles. Citando fuentes de la Junta de Paz, el diario Haaretz publica hoy que el anuncio no tiene aún fijada una fecha concreta para su entrada en vigor.
6: Un dron ucraniano ha impactado en una playa de Rusia. Moscú ha confirmado 6 muertos en ese ataque y medio centenar de heridos. Las alarmas antiaéreas no se activaron. La explosión cogió desprevenidas a centenares de familias que pasaban el día junto al mar. Y esto es una explosión controlada en Rumanía para tratar de redirigir el caudal del Danubio hacia una planta nuclear con el objetivo de que pueda seguir funcionando. En la vecina Hungría se desconectará el último reactor que aún tenía operativo su única central. Sin el agua del río no se pueden refrigerar los reactores y no puede funcionar. Son algunas de las consecuencias de la sequía que deja en mínimos históricos el caudal del segundo río más largo de Europa. En Grecia se han intensificado los incendios, están ya a unos 30 kilómetros de Atenas. Hasta ahora el fuego ha quemado más de 12.000 hectáreas, miles de vecinos han tenido que ser evacuados y han muerto 5 personas. En todo el país, en toda Grecia, hay activos 220 incendios. Quinta medalla para España en el Europeo de Natación, una plata en el equipo libre tras una actuación soberbia de las de Andrea Fuentes, inspirada en la locura entendida como genialidad. Solo el equipo ruso ha impedido a las españolas revalidar el oro conseguido hace un año.
10: Ni la épica banda sonora de Hans Zimmer, ni la extrema dificultad de la coreo diseñada por Andrea Fuentes sirvieron para derrotar a Rusia. Y eso que la rutina española fue, en efecto, una locura, haciendo honor a su nombre. Una ejecución casi perfecta que les llevó al bronce mundial o al oro europeo el año pasado, claro, sin rusas de por medio, que bajo bandera neutral... Y un comienzo que quitaba la respiración acabó colgándose el oro tras 5 años de ausencia. Una plata a la de España que supo a más, obligando a las pupilas de la leyenda Svetlana Romashina a incrementar en 5 puntos la dificultad de su ejercicio. Las de Andrea Fuentes volvieron a ganar en impresión artística y en impresión general, dejando claro que con este nivel son capaces de competir de tú a tú ante las dominadoras históricas de la disciplina.
6: La plata en el equipo libre se suma a los 2 bronces conseguidos en el solo libre masculino y femenino. Los han firmado Iris Tió, con la rutina que la hizo campeona del mundo, y Jordi Cáceres. Este martes, 2 nuevas opciones con el solo técnico y el equipo técnico. El tenista Rafa Jodar no ha podido con Taylor Fritz en la final en Washington, pero el madrileño es número 15 del ranking mundial. Ha caído en 2 sets por 7-6 y 6-4 frente al norteamericano, pero en su primer año como profesional, el madrileño puede terminar en el top 8 y jugar la Copa de Maestros. Nadie lo ha conseguido en su temporada debut. Jodar terminó con molestias en una muñeca y puede peligrar parte de su gira norteamericana.
11: No te puedo decir lo que es porque no lo sé, entonces espero que no sea nada grave y veremos en los próximos días.
6: Y se ha confirmado, el mejor ciclista del siglo viene a la Vuelta a España tras ganar su 5º Tour. Este será el regreso de Pogačar a una competición que solo ha disputado una vez, hace ya 7 años, y en la que fue 3.º. Es la única gran vuelta que le queda por ganar. Con una escapada de 80 kilómetros, la noruega Sigrid Hafstedt le ha dado un hachazo al Tour femenino. Se ha llevado la etapa resistiendo las intentonas del Lotte Kopecky primero y del grupo de favoritas después. Y además se ha vestido de líder. Vinicius ya entrena en Valdebebas. El brasileño ha vuelto al trabajo y el terremoto por su renovación no parece robarle la sonrisa.
12: Hola, madridistas. Voy a entrenar conmigo.
6: Ya se ha puesto a las órdenes de Mourinho en la doble sesión que ha tenido este lunes el equipo, también con las novedades de Brahim y Bernardo.
13: A falta de conclusiones, imágenes y primer cara a cara de Vinicius con Mourinho en su vuelta a Valdebebas. Junto a Bernardo y Brahim, superado el examen físico, su situación está mucho más lejos de ser superada. Aunque en Valdebebas lo han visto centrado en seguir vistiendo de blanco. Los dos tienen esa firme intención, pero el reconocimiento que merece el brasileño emerge como la principal diferencia entre las partes. El Real Madrid, muy cauteloso con la escala salarial y los compromisos en los contratos, no quiere hipotecarse ni salirse del guión, mientras Vinicius pretende ver reflejado su impacto en los éxitos del equipo hasta los aciagos 2 últimos años. El salto de calidad definitivo que ven en el Arsenal, actual subcampeón de Europa y ganador de la última Premier. Un club planetario sin superestrellas del calibre de Vinicius que competiría con Haaland como la cara de la liga más rica del mundo.
6: El Real Madrid ha confirmado oficialmente el traspaso del delantero Gonzalo García al Fulham inglés, que entrena el técnico español Álvaro Arbeloa. Gonzalo llegó al Real Madrid en 2014 con tan solo 10 años y ha formado parte del club blanco durante 11 temporadas. La operación podría alcanzar los 40 millones de euros, incluye una cláusula en la que el Real Madrid se reserva el 30% de los derechos del futbolista madrileño. También el Atlético de Madrid recupera efectivos, ha sido el turno este lunes de Sorloth, flamante cuarto finalista del Mundial con Noruega, en el que se ha incorporado al entrenamiento. En la sesión estaba aún al margen Pablo Barrios.
14: El tiempo se va estabilizando durante la jornada del martes. El aire frío se va retirando por el norte del continente europeo y aunque todavía tendremos algo de inestabilidad, poco a poco cada vez más sol. Con nubosidad baja a primeras horas, retirándose el resto del día con sol, salvo con esas tormentas que tendremos por la tarde en Aragón, Cataluña, también algunas precipitaciones en Galicia y en el interior de Asturias y Cantabria. Por lo demás, martes, que en general vendrá marcado por el sol, pero como decimos, con esos avisos por los chubascos, por las tormentas, que aún pueden llegar a ser de cierta intensidad en Cataluña, este de Aragón y norte de Castellón. En el resto del país, ambiente en general soleado, con temperaturas que van a cambiar poco. Seguimos con calor, pero no tanto como en jornadas anteriores. Máximas de 30, 35 grados y temperaturas todavía muy altas en Murcia, Málaga, marcando 39, y en Canarias no se libran del calor, con valores que todavía podrían superar los 37-38 grados en zonas de medianías.
6: Danza hip hop al ritmo de las cuatro estaciones de Vivaldi. Algo peculiar o complicado es la última propuesta del Festival de Peralada. La coreografía es del francés Murat Mercouki, que siempre sorprende con sus fusiones. Ahora transforma este clásico de la música en una experiencia visual. El festival celebra su 40 aniversario y recuerda que la música clásica también puede formar parte de la banda sonora del verano, este año con especial protagonismo de la ópera italiana y francesa.

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10: Hombres y mujeres del CNI, del CIFAS, de la Policía y de la Guardia Civil realizan un trabajo excepcional. Le pido a Marruecos que llegue hasta el final en saber lo que ha ocurrido.
11: La ministra española de Defensa defiende al Centro Nacional de Inteligencia y se desmarca del discurso oficial del Gobierno. Pide explicaciones a Marruecos. El ministro de Exteriores reiteraba la colaboración del país magrebí, mientras el Partido Popular y Vox culpan al Gobierno. Ursula von der Leyen elogia la labor española en esta crisis. Saludos desde el canal 24 Horas de Televisión Española. Marruecos asegura que un día antes de la crisis migratoria en Ceuta alertó a España de que la sentencia del Tribunal Supremo que prohibía las devoluciones en caliente de inmigrantes que entrasen a nado debilitaba un elemento crucial de la cooperación. Según una fuente del Ministerio de Exteriores marroquí, la gestión migratoria es una responsabilidad compartida entre ambos países. Ceuta calcula que siguen en la ciudad autónoma unos 2.500 inmigrantes de los que pasaron el jueves de forma masiva. Más de 800 son menores para los que se busca alojamiento en un centro de acogida ya desbordado. Hay casi un millar de subsaharianos en la playa acordonada por el ejército y la policía y aseguran que no se van a marchar. Donald Trump ha anunciado que retoman conversaciones con Irán y asegura que incluirá un acuerdo sobre la reapertura de Hormuz y el fin del programa nuclear iraní. Una vez más, Teherán lo niega. Europa arde y se seca. Los incendios

0: solo en Grecia y los grandes ríos llevan muy poca agua. Temperaturas extremas que alimentan fuegos como este en las puertas de Atenas. Y en ese río de Rumanía se realizan explosiones controladas para trasvasar agua al Danubio, irreconocible, con un caudal muy pobre. Inglaterra y Gales registran el mes de julio más seco desde que hay mediciones. La ciudad española de Ceuta trata de recuperar su ritmo habitual. El centro de estancia temporal de inmigrantes sigue desbordado. Cientos de personas se concentran en la playa del Trampolín, cientos de migrantes a la espera de una solución, mientras los ceutíes intentan recuperarse del impacto de los últimos días.
1: Ceuta intenta recuperar la normalidad. Vuelven a abrir algunos comercios después de varios días de cierres, aunque la actividad sigue lejos de ser la habitual porque muchos vecinos todavía evitan salir de casa.
2: Es un caos, porque sí que es verdad que estos días hemos tenido que cerrar por la seguridad de nuestras clientas y nuestra seguridad también.
3: Hoy estamos trabajando desde adentro y se nota que hay menos gente, pero yo espero que mañana y pasado y ya durante esta semana recuperemos la normalidad.
1: A las puertas del CETI, decenas de personas siguen esperando una plaza en un centro que continúa saturado. Muchos pasan el día y la noche en los alrededores sin saber qué ocurrirá.
4: El CETI no hay sitio. La gente está afuera. No hay agua. La cortamos el agua. No hay nada.
1: Los que no consiguen alojamiento se concentran en la playa del Trampolín. Allí sobreviven entre cartones, con apenas comida y aseándose en el mar mientras esperan una respuesta. Algunos relatan el largo camino que les ha llevado hasta aquí.
5: Many people die in the Sahara Desert. Many people die
6: from one country to another, from one country.
1: De país en país en busca de una vida mejor. Mientras tanto, son muchos los ceutíes que tratan de recuperar su rutina, aún impactados por todo lo que ha sucedido estos días.
7: Hombre, hoy la encuentro mucho mejor, pero hay mucha tristeza.
8: Hay un sentimiento de pena, de rabia, de impotencia. Lo que yo vi el otro día, eso no se me va a olvidar en la vida.
1: Ceuta afronta todavía las consecuencias humanas de la mayor llegada de migrantes que recuerda la ciudad.
0: En la costa del Tarajal, los equipos de rescate siguen buscando desaparecidos. En la parte española se han rescatado 74 cadáveres, cuerpos que se han llevado hasta el antiguo hospital militar de Ceuta, habilitado como morgue. Una vez identificados, los cuerpos serán entregados a sus familiares. La crisis migratoria en Ceuta sigue centrando el debate político, mientras el gobierno empieza a endurecer su discurso sobre el papel de Marruecos y le exige que investigue lo ocurrido. Partido Popular y Vox creen que Pedro Sánchez es el máximo responsable.
9: La ministra de Defensa rompe el silencio sobre el posible papel de Marruecos y pide que se esclarezcan todas las responsabilidades. Robles evita señalar directamente a un responsable, pero advierte:
10: quien haya estado detrás de esto, las mafias, o quien lo haya consentido o tolerado, tendrá que asumir responsabilidades.
9: Aunque el ministro de Exteriores mantiene el mensaje de colaboración con Rabat.
11: Desde el primer momento, Marruecos ofreció su colaboración.
9: El gobierno insiste en que no recibió información del CNI.
12: No hubo ningún informe que alertara de la magnitud de las cifras a los que se ha tenido que dar respuesta.
9: Robles cierra filas con los servicios de inteligencia.
10: Realizan un trabajo excepcional.
9: Pero la oposición apunta directamente al Ejecutivo. El PP cuestiona que el CNI no detectara la crisis migratoria.
13: No podemos creernos que los servicios de inteligencia de nuestro país no tuviesen información.
9: El número dos de los populares evita señalar al reino alauí y responsabiliza al presidente del gobierno de lo ocurrido.
13: Este responsable principal se llama Pedro Sánchez.
9: La misma tesis mantiene Vox.
14: Nosotros no creemos ni una sola palabra de un gobierno que ha dejado abandonado a los españoles en Ceuta y Melilla y que ha puesto España de rodillas frente al régimen marroquí.
9: También se suma a las críticas el presidente de Melilla.
15: El CNI lo había anunciado y no se le hizo caso. Fracaso total del gobierno.
9: La Audiencia Nacional ha pedido un informe policial para determinar si la entrada masiva en Ceuta pudo responder a una acción concertada antes de decidir si abre una investigación.
0: Marruecos ha ofrecido por primera vez una versión sobre la entrada masiva de inmigrantes a Ceuta en un encuentro con agencias internacionales de información. Una fuente del Ministerio marroquí de Exteriores ha asegurado que días antes de la crisis alertó a España de que la sentencia del Tribunal Supremo que prohibía las devoluciones en caliente de inmigrantes que entrasen a nado debilitaba un elemento crucial de la cooperación migratoria. En ese encuentro, esa misma fuente ha asegurado que la gestión migratoria es una responsabilidad compartida entre ambos países y ha asegurado que la cooperación con España sigue siendo estrecha. Desde Bruselas, Ursula von der Leyen pide una respuesta común de los miembros de la Unión Europea. Lo ha dicho a solo unas horas de que los ministros de Interior de los 27 se reúnan para analizar la situación. El contexto extenso de críticas desde varios puntos de Europa hacia la política migratoria española.
16: Ya hay respuesta a la carta de queja de Pedro Sánchez a von der Leyen por la actitud de algunos socios europeos ante la crisis en Ceuta. También vía epistolar, la presidenta de la Comisión Europea ha destacado la gestión eficiente, eficaz y rápida, dice, del gobierno español y del marroquí. Cree que han evitado más muertes y la llegada de todos estos migrantes a la Europa continental y celebra las medidas disuasorias adicionales, como el despliegue del ejército o esta barrera de boyas en el espigón del Tarajal. A España le ofrece medios comunitarios, Frontex, Europol, la Agencia Europea para el Asilo, porque asegura la migración irregular es un reto de los 27. Propone prevenirla con oportunidades a las personas en sus países de origen y con el fin de la trata humana, y sin que sirva, dice, como instrumento de presión. Ya en territorio europeo, von der Leyen aboga por más barreras físicas en las fronteras y por agilizar las repatriaciones, y pide la cooperación de todos, en la línea del ministro español Álvarez.
11: Vamos a exigir solidaridad a todos los estados de la Unión Europea.
16: Será este martes en la reunión telemática de los ministros del Interior comunitarios. España pedirá aumentar la comunicación con Marruecos o monitorizar las redes sociales donde se ha gestado este movimiento migratorio. Aunque para muchos países europeos, nuestro país también es responsable de la crisis, por aprobar la regularización de migrantes o por prohibir el retorno inmediato a quienes llegan por mar. Álvarez critica la reacción de algunos.
11: Ha habido estados que no han estado a la altura. Ha habido gobiernos que no han estado a la altura. El gobierno italiano ha sido uno de ellos.
16: Por proponer expulsarnos del espacio Schengen, una idea secundada por Finlandia, Dinamarca o República Checa. Otros han aumentado sus controles fronterizos con nuestro país, como Francia o la propia Italia.
0: Como decimos, los ministros de Interior de los 27 se reúnen este martes por videoconferencia, un encuentro que llega después de que varios países, entre ellos España, reclamasen una reunión urgente para coordinar una respuesta común ante la crisis migratoria en Ceuta. En el foco, el espacio Schengen y cómo reforzar sus fronteras.
17: Un espacio para la libre circulación de 450 millones de personas, o sea, la mayor zona de libre circulación del mundo. Eso es Schengen. Y este es su mapa. 29 países que cubren una superficie de 4,3 millones de kilómetros cuadrados. Su punto más al sur es la Restinga, en la Isla del Hierro, y su punto más al norte está en Finlandia. La idea surgió en 1985 a propuesta de 5 de los 6 países fundadores de la Unión Europea, pero no entró en vigor hasta 1995. Su pilar fundamental es eliminar los controles en las fronteras terrestres, marítimas y aéreas entre los países participantes. 3,5 millones de personas cruzan a diario alguna de estas fronteras, y cada año los europeos hacen 1.250 millones de viajes por el interior del espacio. Para los nacionales de terceros países existe, además, un visado que les permite viajar por todo el espacio Schengen durante 90 días. En 2025 se concedieron más de 12 millones. Su normativa contempla que un Estado miembro pueda reintroducir controles temporales en sus fronteras. Pasó durante la crisis migratoria y durante la pandemia. Desde el sábado, Italia hace controles aleatorios a quienes viajan desde España en sus puertos y aeropuertos.
18: Algunos de nosotros nos hicieron pasar el pasaporte de España.
17: A raíz de la crisis en Ceuta, además de Italia, otros 21 países reclaman a la Unión más control en las fronteras. En su carta al presidente del gobierno, Ursula von der Leyen reconoce que debe hacerse más en este aspecto, pero que la tarea han de asumirla todos los estados.
0: El presidente de Estados Unidos ha vuelto a referirse a la entrada masiva de migrantes a Ceuta. Donald Trump la ha comparado con la de los que llegaron a Estados Unidos durante el gobierno de Joe Biden. A unos meses para las elecciones de medio mandato, Trump asegura que es por culpa de los demócratas y el socialismo.
19: But when I saw what happened in Spain, I said, you know, we had a version of that. You could say much worse. We're going to be just like that if you put these lunatics in that I see running for office.
0: Seguimos hablando de Donald Trump, porque ha dado a Irán la última oportunidad para llegar a un acuerdo y ha insistido en que las negociaciones con Teherán se están llevando a cabo. Negociaciones que, según el presidente de Estados Unidos, son a petición de Irán, pero el régimen de los ayatolás lo niega.
20: When they're talking, they don't like saying that they're talking. So I say, wait, we're in talks. Big deal, we're in talks. And they'll sometimes deny it, even though they spend hours and hours together talking.
21: Irán asegura que no está manteniendo conversaciones con Estados Unidos y que tampoco hay prevista ninguna reunión entre las dos partes. El ministro de Exteriores iraní afirma que las únicas negociaciones que está llevando a cabo son con Omán, país con quien comparte las orillas del Estrecho de Hormuz. Nuestras conversaciones son con Omán y se centran en alcanzar un acuerdo sobre una ruta que permita el paso seguro del tráfico marítimo por el Estrecho de Hormuz, ha dicho el ministro. Unas declaraciones que desmienten las palabras de Trump, que ha criticado de hipócrita la actitud de Irán y que solo unas horas antes anunciaba el comienzo hoy de unas negociaciones con el régimen de los ayatolás. Además, Trump ha vuelto a seguir un patrón que ha repetido varias veces durante los 5 meses de guerra: anunciar planes para llevar a cabo ataques masivos contra Irán para después cancelarlos en el último momento. Me lo pidieron Arabia Saudí, Emiratos Árabes Unidos, Qatar e Irán. Estábamos listos para ese preciso momento y habría sido un ataque masivo, ha dicho el presidente estadounidense, que insiste en que Washington puede hacerlo cuando quiera. Unas palabras que han bastado para que baje el precio del petróleo mientras el futuro de la guerra mantiene en vilo a la región y la economía mundial.
0: Hamas asegura estar esperando información clara y oficial de la Junta de Paz y de los países mediadores sobre el acuerdo de desarme. El grupo terrorista reitera su compromiso con los puntos que ya habían sido consensuados en el pacto de cese el fuego. Gaza sufre una situación humanitaria insostenible, a pesar de ese plan de paz anunciado por Estados Unidos. Entre bombas, la población continúa enfrentándose a la escasez de alimentos y agua.
22: Es el campo de refugiados de Nuseirat, en Gaza. Allí niños palestinos hacen cola para conseguir agua. A pesar del supuesto alto al fuego vigente, faltan alimentos, hay desnutrición y la ayuda humanitaria es limitada.
23: The number of trucks entering Gaza do not exceed in a daily basis around 200 trucks, while the need is 1000 trucks just for the basic need.
22: La Corte Suprema de Israel ha celebrado este lunes la primera audiencia para impugnar la ley que prohíbe a la UNRWA operar en el país, dejando sin asistencia a millones de gazatíes.
24: Are arguing that the laws violate the basic right of over 2 million refugees in the West Bank, East Jerusalem and Gaza to social security, food security, medication security.
22: Una audiencia a la que se opone el ministro de Seguridad Nacional israelí, Itamar Ben-Gvir, que acudía al tribunal para protestar contra el procedimiento. Tampoco dan tregua a los ataques del ejército israelí. El pasado fin de semana, una oleada de bombardeos dejaba al menos 18 muertos y varios heridos en distintas zonas de Gaza. Se supone que hay una tregua, no lo es, se han estado riendo de nosotros, asegura esta ciudadana gazatí. Todo días después de que Hamas aceptara el plan de Donald Trump para el desarme de Gaza si Israel se retira de la franja y cesa sus ataques. Mientras la vida de los gazatíes continúa entre escombros, desolación y con la esperanza en que pronto llegue la paz.
0: En Grecia, más de 12.000 hectáreas han ardido ya en el incendio que afecta al país. Las llamas avanzan, se acercan a Atenas, impulsadas por el fuerte viento. Un millar de personas han tenido que ser evacuadas.
25: Los vecinos miran con preocupación esta columna de humo. El fuego arrasa el monte Pateras, a apenas 40 kilómetros de Atenas. El incendio, que se ha extendido por varias regiones de Grecia, ha arrasado ya más de 11.000 hectáreas. Este domingo, dos helicópteros que participaban en las labores de extinción chocaron en pleno operativo. Dos tripulantes han fallecido. El fuerte viento está siendo el peor enemigo de los bomberos. Además de propagar el fuego, dificulta una maniobra clave, la carga de agua de las aeronaves. La situación preocupa en el país. 1000 personas han sido ya evacuadas. La policía ha tenido que desplazarse in situ para avisar a los vecinos y rescatar animales. Quienes cometen estos actos temerarios son arrestados. Con este mensaje de firmeza se expresaba el primer ministro griego. En los últimos 5 días, 33 personas han sido detenidas por su presunta responsabilidad en este y otros incendios forestales. Grecia conoce bien las consecuencias del fuego. En Ática, la región donde ahora avanzan las llamas, casi 4 de cada 10 hectáreas de bosque han ardido desde 2017.
2: Es la explosión controlada en el Danubio a su paso por Rumanía. El objetivo, desviar más agua hacia la central nuclear de Chernavoda y así tratar de mantener en marcha su último reactor. En Budapest, el caudal ha caído en su mínimo histórico, apenas 23 centímetros. Y a Hungría no le ha quedado otra opción. Por primera vez desconectará su única planta nuclear. Suministra la mitad de la energía que consume el país. A ras de tierra, así se ve el Danubio a su paso por Serbia, donde se ha activado un gabinete de crisis. El primer ministro apuesta por mantener la estabilidad del sistema energético y garantizar la navegabilidad del Danubio. La falta de lluvias también deja esta estampa poco habitual en Reino Unido. Inglaterra atraviesa la sequía más grave en décadas que ya afecta a más de la mitad del país, incluyendo a Londres. Y en Bulgaria la sequía es tal que el Danubio ha dejado al descubierto buques de la Segunda Guerra Mundial y restos de mamuts. Una situación que paraliza una arteria vital para Europa.
0: En Cuba, la red eléctrica ha colapsado nuevamente este lunes. Un nuevo incidente que llega mientras el gobierno cubano intentaba restablecer el sistema tras el apagón que afectó a todo el país la noche del domingo.
3: La luz solar vuelve a iluminar La Habana sumida en la oscuridad tras el apagón nacional de este domingo. Dejó a 9 de los 10 millones de isleños sin corriente. Los cortes de luz totales en la isla son cada vez más frecuentes. Este año ya ha habido 6, 3 en julio. Los semáforos de la capital se han ido a negro. Los pocos vehículos que circulan lo hacen sin problemas.
4: Después, psicológicamente, uno vive una incertidumbre.
5: Ya me he acostumbrado a vivir sin luz. A mí lo que más hace falta es irme al país.
4: Es que no se me echen a perder los alimentos que están en el refrigerador.
3: Los vecinos temen que los alimentos se pudran, que el sofocante calor se vuelva más asfixiante porque los ventiladores se paran, que los móviles y linternas sustituyan a las bombillas y los faros de las motos y los coches a las farolas. El transporte público está prácticamente paralizado, los hospitales apenas ofrecen algunos servicios mínimos, los precios se han disparado, especialmente los de los alimentos y los medicamentos.
4: ¿Alguien me puede asegurar que no va a haber mañana otra caída?
3: Un día antes de este apagón, 4,5 millones de cubanos de la mitad occidental del país se quedaron sin luz en La Habana, la capital. Los cortes son casi diarios y duran hasta 20 horas en provincias, hasta 3 días seguidos. El gobierno de Díaz-Canel lucha por asegurar las importaciones de combustible en medio del bloqueo petrolero impuesto por Washington. La crisis ha paralizado prácticamente la economía y está avivando el descontento social con cacerolazos y quemas de contenedores de basura casi a diario en distintos puntos del país.
0: En Venezuela, el número de muertos tras el devastador doble terremoto del pasado 24 de junio ya alcanza los 6.125, tras sumar otros 579 fallecidos con respecto al balance anterior. Y estiman casi 61.000 los heridos que han recibido atención médica en hospitales. Decenas de familiares siguen buscando desaparecidos en La Guaira. Ese estado vecino de Caracas es el que resultó más golpeado por los terremotos que provocaron el colapso de al menos 190 edificios. Aquí en España, el turismo internacional ha aumentado cerca de un 5% hasta junio y el gasto ha subido un 7%, un nuevo récord en el sector que muestra cómo España sigue siendo uno de los destinos favoritos en el mundo.
6: Estamos en Madrid hace dos días y antes estábamos en Barcelona.
7: España sigue siendo uno de los destinos favoritos del turista extranjero. El sector sigue batiendo récords mes a mes. En el primer semestre del año nos visitaron más de 46 millones, un 4,6% más que el año pasado, y el gasto aumentó un 7%.
1: está creciendo más en contribución económica, en gasto, que en afluencia turística. Las personas siguen primando el disfrute de experiencias y dentro de ellos de viajar frente a otros gastos.
7: Somos un destino competitivo frente a otros, este año más por la inestabilidad en Oriente Próximo.
1: Afectaba a una zona de 180 millones de turistas y de 60 de destinos y de mercados europeos, que era lógico que una parte de ellos eligiera España por su atractivo y por toda la capacidad logística.
7: Solo en junio llegaron a España cerca de 10 millones de turistas internacionales.
8: España me parece un país muy bonito y visitar, turistear por acá.
10: Venimos regularmente ya desde hace 2 años.
12: Me ha gustado mucho, llevamos aquí 2 días.
7: Baleares y Cataluña han sido los destinos favoritos. Andalucía, la comunidad que más ha crecido en turismo extranjero frente a Canarias, que este año ha perdido visitantes.
1: Un crecimiento mayor del ocio y también del ocio como un elemento para elegir el destino.
7: Cada vez viene más turista americano, portugués, mexicano y asiático. En este semestre, los ingleses, italianos y franceses también han elegido España por vacaciones. Los alemanes, sin embargo, nos han visitado menos que otros años.
0: No ha podido con Taylor Fritz en la final de Washington, pero Rafa Jodar ya es número 15 del ranking mundial. Ha caído en 2 sets por 7-6 y 6-4 frente al norteamericano, pero en su primer año como profesional, el madrileño puede terminar en el top 8 y jugar la Copa de Maestros.
13: No te puedo decir lo que es porque no lo sé, entonces espero que no sea nada grave y veremos en los próximos días.
0: Hablaba de una posible lesión de muñeca, Jodar. Y el jugador del Real Madrid, Vinicius Junior, ya está a las órdenes de José Mourinho en el Club Blanco. Este lunes le ha tocado reconocimiento médico y ha sido el primer día de entrenamiento, con su futuro aún en el aire. El Club Blanco ha puesto sobre la mesa una oferta para renovar, pero de momento no hay acuerdo. En el Madrid no descartan incluso su salida antes de que arranque la temporada.
14: Es una de las imágenes con más morbo del verano. Nuevo look, reconocimiento médico y directamente a la primera toma de contacto con sus compañeros en el césped. No se esperaba una decisión hoy mismo. Sí que se geste poco a poco una renovación estancada durante mucho tiempo o una venta como consecuencia que hace no tanto parecía una utopía. Desde dentro afirman que la situación está muy abierta. Los dos quieren extender con el vínculo especial entre Florentino y Vinicius como punto fuerte, pero sin acuerdo aún. El Arsenal no esconde que está muy activo. Palabras textuales de Arteta. Con el brasileño han superado los exámenes Bernardo y Brahim. Primer día también como sevillista para Fran González.
26: Buenas.
14: Que deja en el Bernabéu 3 millones por el 50% de los derechos.
0: El Real Madrid ha confirmado oficialmente el traspaso del delantero Gonzalo García al Fulham inglés, que entrena el técnico español Álvaro Arbeloa. Gonzalo está en el Real Madrid desde 2014, donde llegó con tan solo 10 años. Ha formado parte del Club Blanco durante 11 temporadas. La operación podría alcanzar los 40 millones de euros. Incluye una cláusula en la que el Madrid se reserva el 30% de los derechos del futbolista madrileño. Quinta medalla para España en el Europeo de Natación, una plata en el equipo libre tras una actuación soberbia de las de Andrea Fuentes, inspirada en la locura entendida como genialidad. Solo el equipo ruso ha impedido a las españolas revalidar el oro conseguido hace un año. La plata en el equipo libre se suma a los 2 bronces conseguidos en el solo libre masculino y femenino para Iris Tió y Jordi Cáceres.
27: La música de Celine Dion volvió a compenetrarse con la belleza artística de Iris Tió en el agua de París para lograr su tercera medalla en esta competición. En su última interpretación de este himno del amor, la española se hizo con el bronce tras firmar la mejor impresión artística con 145,6 puntos. Fue la dificultad del ejercicio la que situó ligeramente por delante a la alemana Clara Bleyer con una coreografía de Ona Carbonell y en lo más alto a la bielorrusia Vasilina Kandoska, que compite como atleta neutral.
28: También, aparte de estar muy concentrada, he podido también disfrutarlo.
27: También disfrutó y nos emocionó un Jordi Cáceres, cuya medalla llegó con algo más de suspense.
29: Hace un año que no competía con esa rutina y la verdad que ha sido como volver al Mundial de Singapur y estoy muy contento.
27: Después de una revisión interminable, 2 errores del ruso Zakhar Trofimov confirmaron un emotivo podio que llegó tras un año de enormes dificultades para el español.
0: Después de ganar su quinto Tour, Pogačar estará en la Vuelta Ciclista a España. Es la única grande que le queda por ganar. Ya participó en 2019, se impuso en 3 etapas y terminó tercero. Veremos si ahora amplía su leyenda y se lleva el maillot rojo. Escapada de 80 kilómetros, la noruega Sigrid Hauset ha dado un hachazo al Tour femenino. Se ha llevado la etapa resistiendo las intentonas de Lotte Kopecky y del grupo de favoritas después. Además, se ha vestido de líder. Hablamos ahora de una de las grandes voces del teatro musical español que triunfa en Nueva York con Los Miserables. Jerónimo Rauch es el único artista de la historia que ha interpretado la obra en inglés y en español. Comenzó en Madrid, después fue a Londres y ahora está en Nueva York. Allí, un equipo de televisión española ha estado con él.
9: Pues estamos delante del Radio City Music Hall de Nueva York, donde el actor hispano-argentino Jerónimo Rauch está protagonizando estos días Los Miserables. Jerónimo, muchísimas gracias por atendernos. Tú has interpretado a Jean Valjean tanto en inglés como en español. ¿Qué supone para ti culminar aquí en Nueva York un recorrido que arrancó hace ya 16 años en la Gran Vía de Madrid?
11: Pues es mágico. Este es un personaje que a mí me conmueve desde el principio. Es una historia muy, muy empática. El público vuelve a Los Miserables constantemente, tanto en Madrid como en Londres, como acá en el Radio City, porque se sienten identificados con la historia y con cada uno de los personajes. Y para mí es un recorrido maravilloso. Estoy rodeado de unos artistas que admiro, que me han enseñado durante mucho tiempo, y ahora por poder compartir el escenario con ellos es increíble. Y a una sala llena, ¿no?, como es la del Radio City.
9: Pues muchísimas gracias por atendernos y muchísimo éxito en este cierre de esta gira mundial.

0: Bienvenidos a la Hora Cultural. Hoy hablamos con una de las personas más polifacéticas del mundo de la lírica. Además de soprano, es directora de orquesta y compositora, con una trayectoria de más de 30 años junto a estrellas internacionales como el español Plácido Domingo.
1: Recuerdo una vez que fue muy gracioso porque yo acababa de salir una portada de una revista y entonces ponía Pilar Jurado, la antidiva. Y entonces él estuvo buscándome durante todo el día por el Teatro Real hasta que consiguió encontrarme para decirme: me he sentido muy identificado porque yo también soy un antidivo. Y dije: ¡hombre! Pero es maravilloso, es una persona maravillosa y nos ha enseñado mucho. Creo que es un gran músico, como ha demostrado. Me siento identificada con él también porque tenemos esa parte polifacética de la dirección, de la creación.
0: Dirección, creación, saludamos ya a Pilar Jurado. Buenas noches, Pilar, ¿cómo estás?
2: Buenas noches, pues muy bien y muy sorprendida de verme tan jovencita y cómo va pasando la vida, y cómo nos volvemos a encontrar y lo bonito que es seguir encontrándonos, porque quiere decir que seguimos creando, que seguimos haciendo. En aquel momento estaba en el estreno de mi ópera y fíjate, han pasado 15 años y ahora parte de esa ópera está dentro de mi nueva creación.
0: Aquello fue hace 12 años. Plácido Domingo sigue en activo, afortunadamente, después de todo lo que le pasó. Y tú, más activo que nunca, porque además de esta ópera, recordamos el título, Pilar.
2: La página en blanco.
0: La página en blanco, que vuelva a estar presente en tu nuevo disco.
2: Sí, porque he hecho tres de las áreas de esa ópera, se han convertido en tres áreas de concierto, que se llaman áreas en blanco. Y las he grabado y, claro, fíjate, desde el 2011 ahora han pasado 15 años y las he podido cantar igual de bien que las canté en aquel momento. Y eso también es un triunfo de la técnica vocal y bueno, yo creo que de esta actividad tan frenética que no me hace darme cuenta de que el tiempo pasa.
0: Bueno, no fue la primera vez que tuve el honor de entrevistarte, 2014, sino ya en el 2013, y veremos a continuación imágenes, tuviste un concierto donde ahí ponías un poco en marcha tu actividad más solidaria.
2: Sí.
0: Estamos aquí en el Teatro Monumental, escuchando a Saldoni. ¿Qué era aquello?
2: Bueno, era el disco El Diablo en el Poder, que grabé precisamente con Orquesta de Radio Televisión, con Orquesta y Coros de Radio Televisión Española, y fue un exitazo. Creo que además fue de los primeros conciertos extraordinarios así, que con el comenzaba la temporada, que se llenaron totalmente y se quedaron sin localidades el primer día de salir a la venta. Pues no sé, recuerdos maravillosos de una orquesta maravillosa. Creo que tenemos que sentirnos muy afortunados de tener a nuestra Orquesta y Coros de Radio Televisión Española. Y bueno, pues para mí es un orgullo porque forman parte de mi historia personal.

0: personal con este disco, El Diablo en el Poder?
1: Fue aquello en 2013, colaborando con una organización para la erradicación.
0: Claro, porque era la Organización Internacional del Trabajo. Desde ILO en Ginebra me habían nombrado embajadora mundial para la erradicación del trabajo infantil. Y entonces fue un momento también muy, muy especial. Sabes que yo siempre he estado muy ligada a causas sociales porque creo que un artista tiene que ser también de alguna manera garante de su tiempo, tiene que mostrar lo que está ocurriendo, igual que en este momento creo que estamos viviendo un momento muy, muy difícil, con un mundo que se nos diluye entre los dedos y con cosas que nos han costado mucho tiempo conseguir, como es la democracia, la libertad y todo lo que permite además que la cultura pueda seguir adelante. Así que momento también para reivindicar más cultura.
1: Quiero dar un tercer apunte tuyo porque nuestra invitada se arriesga con cualquier cosa, no solamente composiciones pues, clásicas, las más difíciles, sino también creación nueva, en este caso de Jorge Grumman. ¿Qué hiciste en el Instituto Cervantes?
0: Pues mira, estábamos en pandemia, fue una cosa tremenda, pero él había hecho ópera 5 horas con Mario, que además había estado hablando, y teníamos allí además a toda la familia del escritor de Miguel Delibes con nosotros.
1: Con mascarillas.
0: Efectivamente, con mascarillas, todos, yo haciendo ahí de la mujer de este Mario, que está ahí diciendo, ¿qué has hecho? ¿Qué has hecho conmigo?
1: Bueno, sí. Fue un espectáculo también maravilloso del que dimos cuenta. Y un último apunte antes de escuchar lo nuevo. Nos remontamos a 1998, uno de los primeros archivos de nuestra invitada, también con otro gran cantante que estaba ya consolidándose. Las bodas de Fígaro, ¿qué recuerdos te trae?
0: Madre mía, pues fíjate, de las primeras producciones que hice con el Teatro Real, yo había estado en la inauguración del Teatro Real. Es que no había visto estas imágenes, estoy emocionadísima, gracias, las quiero. Fíjate, fue un momento maravilloso. Justo en la inauguración, en La Vida Breve, y empezaron a darme papeles en diferentes óperas. Entonces, para mí fue una época absolutamente maravillosa de aprendizaje, de crecimiento profesional, que luego me llevó a hacer pues, también una gran carrera internacional en otros teatros ya fuera de España, con personajes también incluso mucho más potentes. Y bueno, pues yo creo que uno tiene que ser también muy agradecido con aquellos que vieron tu talento en un momento, porque eso siempre ha significado pasar a otro peldaño más y seguir construyéndote, que en el fondo es de lo que habla el disco. Artifexui es artífice de sí mismo. Todo el mundo me decía, ¿pero por qué lo vas a poner en latín? Ahora ya nadie sabe lo que significan las cosas. Pues ya te explico yo lo que significa. Pero creo que es muy importante. Es un término, para mí es una locución latina que dice mucho más posiblemente que cuando lo decimos en español, ¿no? Artífice de sí mismo, es más, es la creación, la arquitectura de un artista desde sus inicios hasta lo que soy ahora. Y todo eso que ha ocurrido en el camino, que han sido muchas cosas, a pesar de todos los que decían que no tenía que hacer tantas cosas.
1: Bueno, pues estamos dando toda una panorámica de esa mujer que en las bodas de Fígaro en el 98 cantaba como soprano, y fíjense ustedes ahora todo lo que está haciendo. También daremos cuenta en unos minutos de este disco, Marimba, del percusionista, toda una estrella, un pionero en la marimba, porque ha sacado la marimba de nuestras fronteras, se ha plantado ahí en Berlín, ha ocasionado muchas ovaciones. Nos referimos al castellonense David Moliner, se sentará en breve. Vamos pues con tu disco, Artífice de sí misma.

0: Ya hemos dicho que eres una mujer polifacética, que estás, te has puesto a componer, coges también la batuta. ¿Qué se va a encontrar tu seguidor?
1: Pues va a encontrar a Pilar Jurado en estado puro. Es con todas las cosas que hago y que he reunido aquí, porque coincide, obviamente, todas las piezas que hay en el disco son obras mías, que además yo interpreto las partes vocales y que además dirijo. Entonces, es algo muy importante. Yo creo que cuando un compositor también se convierte en el director de su música, lo que está haciendo es transmitir exactamente lo que quiso. Claro, Mozart no lo va a poder hacer, pero yo sí. Entonces, el poder decirle a los músicos exactamente cómo lo pensaste, cómo lo hiciste, qué querías hacer, es muy importante.
0: ¿Has colaborado con una orquesta muy especial?
1: Sí, la Orquesta Sinfónica Cibeles. Mando un abrazo enorme. Una orquesta muy, muy joven, porque es una orquesta que cuando estábamos haciendo la grabación tenía prácticamente un año de vida, que además inauguré yo dirigiendo precisamente la pieza de la Sinfonía Cibeles, que es dedicada a ellas y dedicada a Madrid, que en el fondo es mi ciudad y el lugar donde he crecido, donde me he formado. Luego después me he formado en muchos más sitios del mundo, pero el lugar donde todo comenzó. Y un lugar lleno de historia, lleno de músicas que utilizo también por medio y lleno de gente de fuera que vino a hacer más grande nuestro país.
0: Vamos a volver a Artifex Sui, Artífice de sí misma, el nuevo trabajo de Pilar Jurado, y además remontándonos también a sus orígenes, sus primeros años, a ese álbum familiar.

0: Pilar Jurado, ¿la música cómo llegó a tu vida? ¿Tenías precedentes en tu familia?
1: Nadie, absolutamente nadie. No había nadie en mi familia que fuera músico, ni que tuviera ningún interés especial, ni tampoco teníamos, como siempre digo, abonos para la orquesta, ni abonos para el teatro, ni para la ópera, ni nada. Entonces, es realmente sorprendente que en medio de un entorno que no es especialmente musical, pues yo haya hecho tantísimas cosas dentro de la música. Pero bueno, eso también quiere decir que ninguno de nosotros estamos predestinados con nuestro nacimiento a tener que ser algo, que somos capaces de construir nuestro futuro. Y vuelvo otra vez al Artifex Ubi.
0: ¿Cómo se produjo ese chispazo, ese encuentro y constatación de que tenías talento?
1: Bueno, pues fue muy curioso. Yo creo que siempre en mi familia me notaron desde pequeña, porque yo ya con 2 añitos cantaba el Mi Limón, Mi Limonero, al parecer muy graciosa, pero siempre estaba cantando, siempre estaba inventándome canciones, siempre estaba escribiendo cuentos, o sea, ya era como muy, muy artista. Y cuando me hacían una foto ya rápidamente posaba, o sea, había algo ya en mí que apuntaba. Y con 7 años, pues de repente, estando en verano, una noche que habían puesto en televisión Strangers in the Night, de la película, entonces al final, en los créditos, salía Frank Sinatra cantando Strangers in the Night, da, da, da. Y al día siguiente me encuentra mi madre con un xilofón chiquitito, yo, cling, cling, cling, cling, cling, cling, cling, cling, cling, cling, y entonces se quedó tan impresionada que me acuerdo de ese momento como si fuera ahora mismo, y me dijo, pero ¿tú quieres estudiar música? Y dijo, sí, sí, sí. Y entonces la pobre hizo todo lo posible por enterarse qué había que hacer, y se enteró que en el conservatorio hasta los 8 años no me dejaban matricular. Entonces ya estuvo pendiente de las fechas para matricularme. Y mi madre fue la que se dio cuenta realmente, sin ser músico y sin tener, digamos, esa predisposición, darse cuenta que había algo especial. Y siempre, mami, te lo agradeceré siempre, que me llevasen al conservatorio y que hiciese todo lo posible porque yo estudiase música.
0: Cuando empezaste en esas primeras obras, has dicho, en la reinauguración del Teatro Real, año 97, hemos visto luego, sí, al año siguiente, Las Bodas de Fígaro, ¿te imaginabas que también ibas a componer, ponerte delante de una orquesta? ¿Cómo ha sido ese proceso?
1: A ver, yo en aquel momento yo ya estaba estudiando en el Real Conservatorio Superior de Música de Madrid. Yo estaba compaginando mi actividad, que estaba contratada, estaba como catedrática interina de contrapunto y fuga, o sea, yo ya estaba enseñando dentro del área de la composición, estaba ya enseñando en el conservatorio y a la vez estaba terminando mis estudios de dirección de orquesta y composición. Entonces, yo creo que, fíjate, mucha gente siempre me dice, pero tú te imaginabas que ibas a hacer... Es que yo siempre he vivido muy el momento y he vivido mucho como los retos próximos, es decir, hacia dónde quería ir próximamente. Y todos esos son los que al final te hacen llegar a donde llegas, que no es que pretendas que sea algo, como decir, voy a cantar en el Teatro Real, pues no es que estuviera ahí, pero sí que cuando lo iba viendo más cerca, pues sí. Y me acuerdo una vez que un productor de ópera me dijo, bueno, si eres buena, te cargaré una ópera

0: contaremos qué planes tienes con Artifex Sui, artífice de sí misma. Si te parece, vamos a unir a nuestras voces la de David Moliner,
1: Claro que sí.
0: Que es un músico extraordinario porque se ha especializado en la percusión, en la marimba. Así se titula su último disco, Marimba.

0: Veíamos hace un momento a Pilar Jurado entre colegas con mascarillas. En este caso también David Moliner está en un concierto y sus compañeros de orquesta también con mascarillas. Buenas noches, David, ¿cómo estás?
1: Hola, buenas noches, gracias por la invitación. Pues bien, muy feliz de estar aquí.
0: Bueno, te agradecemos que has hecho un esfuerzo porque has venido desde Castellón para atendernos. ¿Qué estamos viendo?
1: Estamos viendo el concierto de percusión que estrené en 2021 con la Joven Orquesta Nacional de España en plena pandemia. Y bueno, pues estamos en el Auditorio de Zaragoza con los fantásticos músicos y con Lucas Macías, la dirección.
0: Eres compositor, percusionista, cualquiera que te esté viendo dirá, pero bueno, ¿cómo se puede dominar tantos instrumentos? Porque te vemos principalmente con la marimba, ¿no?
1: Bueno, la marimba es la base de mi día a día, ¿no?, como músico. Y es verdad que la percusión desde pequeño nos enseñan a tocar muchos instrumentos, la caja, el vibráfono, la marimba, los timbales. Y es verdad que, como bien dices, no se puede tocar todo con gran maestría. Entonces se tiene que especializar uno. Y la verdad que la marimba ha sido, desde que tengo 18 años, el instrumento que más toco.
0: Y así se titula tu disco.
1: Correcto, correcto.
0: Disco. Marimba, ¿qué has pretendido hacer?
1: Bueno, es un disco que grabé en 2024, en octubre, en Berlín, después del recital que hice en Philharmonie. Y la verdad que es un disco donde mezclo transcripciones que he hecho de obras clásicas para piano, como es Debussy o Schubert, o Bach de cello para marimba, y luego con nuevas creaciones como es la obra de Alexander Liebermann, compositor berlinés, o la mía propia que se titula Solo número 5 y está inspirada en Bach también.
0: Ahora escucharemos alguna de esas piezas que recoge marimba, pero tenemos imágenes de uno de tus últimos conciertos. Creo que has pasado por Hamburgo, Berlín. ¿Qué has estado haciendo?
1: Sí, bueno, esto fue en concreto es en Berlín, en la Kulthaus de Berlín, que el día anterior se hizo en la Elbphilharmonie, y es un concierto que me invitaron el Boulanger Trio, que son fantásticos músicos de Alemania. Y me invitaron a, pues eso, ellas hacen un ciclo que se llama Boulangerie, que son, invitan a un compositor a estar con ellas, a presentar su nueva música. Yo presenté pues un encargo que me hicieron y aparte una transcripción del concierto de Brandenburgo número 3 de Bach para esta formación, marimba, violonchelo, violín y piano.
0: Que además Alemania y Suiza han sido claves en tu formación.
1: Sí, estudié en Ginebra y en Berlín, efectivamente.
0: En tu caso también decías, Pilar, que el extranjero por ahí hay que pasar, ¿no?
2: Bueno, es que yo recuerdo con 20 años empecé a salir, ahí me fui a estudiar a Bélgica, al Centro Europeo de la Ópera y el Arte Vocal. Estuve estudiando en París con Skylar Hamilton, después Múnich, después fue Ámsterdam. Y la verdad es que la gran suerte que creo que tuvimos en mi generación es que nos fuimos a formar allí porque sentíamos que aquí nos faltaban esos grandes maestros que resulta que luego después han sido grandes españoles que han retornado de aquella época los que se han convertido en los grandes maestros de nuestras generaciones. Con lo cual yo creo que tenemos ahora un nivel de músicos muy, muy potente en nuestro país.
0: ¿Cuánto sacrificio en las carreras de nuestros invitados, de muchos músicos que pasan por el programa, ¿no?, que dan un concierto pero detrás hay muchos años de trabajo? Vamos a escuchar cómo suena marimba.

0: son notas reconocibles para casi todos nuestros espectadores, David.
1: Correcto, correcto. Es la Lied Suite número 1, el preludio de Bach, efectivamente.
0: ¿Qué tienes? ¿Qué tienes en marimba?
1: Bueno, en marimba, ¿qué estoy haciendo actualmente? Estoy, eso, la interacción entre la música barroca, creo que la música de Bach funciona muy bien en la marimba, porque la marimba es un instrumento que está, podemos decir, a mitad camino entre el cello y el clavecín en cuanto a resonancia. Y a partir de ahí me gusta combinarlo con otras formaciones, como cuarteto de cuerda, que ahora tocaré la temporada que viene con el Barbican Quartet, tanto en Londres como Barcelona, o también en la Filarmónica de Bremen, que me ha hecho dos encargos con ellos, que además será

0: mi debut como director, además dirigiendo las transcripciones de los conciertos de Brandenburgo 3 y 6 de Slamarimba.
1: Veíamos de refilón fotos tuyas de niño, ¿eh? ¿Cómo descubres tú que tienes habilidad para la percusión? En tu caso, al igual que le hemos preguntado antes a Pilar, ¿cómo ha sido el encuentro con la música?
0: Bueno, en mi caso, al igual que Pilar, no tengo familia música como tal, directamente, pero sí que es verdad que quizás se viene un punto más de la manera expresiva. Yo de pequeño era muy nervioso y es verdad que, según me decían mis padres, tenía hasta cólicos en el estómago, y el ir en tren me ayudaba mucho a relajarme. Y en ese momento, en las cercanías de Castilla y Valencia, ponían música clásica de fondo. Entonces la música es como dicen, ¿no?, que amansa las fieras, y fue como el punto de decir, caray, pues la música a mí me comunica con mi esos, con mi pazos, ¿no? Y eso fue el punto de unión con la música.
1: Qué impresionante. Para que vean ustedes qué dos anécdotas nos han dejado hoy nuestros invitados. En el caso de Pilar, lo
2: con
1: que
2: un
1: le
2: xilófono.
1: Pasó con el xilófono, y en el caso de David Moliner, en el tren escuchando música clásica. Sí, sí. Y a partir de entonces te dedicaste a estudiar, entraste en el conservatorio.
0: Sí, yo realmente quería expresar y empecé antes a componer que a tocar. Y es verdad que la composición, pues de manera autodidacta, hacía lo que podía, no tenía técnica muy grande, ni mucho menos, pero sí que es verdad que a partir de ahí fue adquiriendo conocimientos en el conservatorio, y a los 18 años sí que quise compaginar ambas. Y fui con la percusión, con la marimba, especialmente la figura de Chenakis, me fue muy importante para mi pensamiento. Y pues eso, tanto Chenakis como la marimba y la composición fueron importantes en mi devenir artístico.
1: Vamos a volver a Berlín. Tu paso con la marimba, que es además el instrumento que da título al disco de David Moliner. Parece que es un instrumento que lo conocemos todos, pero ¿qué es la marimba?
0: La marimba es un xilófono grande, podríamos decirlo así, a nivel genérico. Tiene 5 octavas, la marimba grande, que es la que toco yo y que tocamos normalmente los solistas de percusión de marimba. Es un instrumento que no tiene pedal, a diferencia del vibráfono, y es un instrumento que tiene unos resonadores que hacen que resuene mucho. A mí me gusta llamarlo el órgano del siglo XXI porque además tiene características de aerófonas que le pueden ayudar y le complementan bien. Por ejemplo, a veces incluso bufo dentro de los tubos y es como un espectáculo visual. Aquí tenemos una cantante polifacética. Pues me ayuda mucho a inspirarme también en el canto, para como esa parte corporal latente a la expresión también.
1: ¿Es verdad que eres el primer intérprete de marimba que ha pasado por la Filarmónica de Berlín?
0: No lo sé, puede ser, no lo sé. Yo no lo tengo constatado, pero parece ser que dice la crítica que sí.
1: Primer español que toca la marimba que ha pasado por Berlín. Bueno, pues vamos a otro momento para que vean ustedes la pericia de nuestro invitado, que le saca sonido hasta su propio cuerpo. ¿Qué le dirías a quienes tienen prejuicios con la música contemporánea? Porque esto es, sí, más contemporáneo no puede ser.
0: Bueno, esto es una obra, hacía mucho que no la veía, no sabía ni que existía. Es Proteus de Jesús Torres, una obra que toqué cuando estaba estudiando aún en Castellón. Y la verdad que, bueno, lo hablábamos antes fuera de cámaras, Pilar y yo, que es importante, creo que hay que hablar más de producto que de música como tal, ¿no? Y es cierto que la música contemporánea abarca tantísimo que es muy injusto poner todo en un mismo saco, ¿no? Yo creo que al final el producto, si es honesto, si es directo, si es humano, creo que al final hay que ir a ver esto, ¿no? Hay que ver música, si es pop, clásica o rock, sino que hay que ver el producto que uno quiere.
1: ¿Con quién has grabado el disco? Porque yo tengo también una curiosidad que decirte de tu grabación. ¿Con quién has grabado?
0: Estás con Accentus, una compañía de Leipzig, de Alemania.
1: Sí. ¿Y hay algo especial cuando se graba este disco, un disco de marimba? Imagino que la colocación de los micrófonos vale una primera toma. ¿Cómo funcionáis?
0: Yo aprendí muchísimo, la verdad. Se grabó en una iglesia de Berlín y la verdad que me impactó muchísimo la calidad de leer la partitura que tenían estos productores, porque además me decían, aquí puedes arriesgar un poquito más porque el sonido está saliendo muy bien. Fue un proceso muy interesante, fueron 2 días intensos de grabación.
1: ¿Sabes que la semana que viene, en unos días, vamos a tener al ingeniero productor de tu disco?
2: A Javier Monteverde.
1: Efectivamente.
2: Claro. De mi disco, no, de todos mis discos dentro de mi discográfica, porque Transopera Digital, que lo creé pues hace ya mucho tiempo, yo fui muy pionera también en esto de crear mi propio sello discográfico, mi propio editorial y tal. Y desde el principio, desde mis primeros discos, desde el arte, la coloratura y ya todo esto, él ha sido siempre mi espada más intensa, ¿no? Para poder hacer. Es muy importante tener un gran ingeniero de sonido. Y tenemos aquí en España gente fantástica, pero desde luego de los más fantásticos que hay precisamente es Javier Monteverde.
1: Bueno, y tengo que decirle a los espectadores que cuando estábamos a punto de empezar la entrevista ya estaba Pilar Jurado con su móvil, no sé si retransmitiendo para sus seguidores o en su página, en redes, en TikTok. Bueno, la cosa es que nuestros invitados son músicos del siglo XXI. Fíjense ustedes también, David Moliner, que intenta compartir todo su talento.
3: What attracts me most about Bruckner is the way he understood the rhythm.
1: Me encanta tu inglés, que es maravilloso y se te entiende muy bien.
0: Bueno, es quizás, aparte de otras cuestiones, por haber pasado por Alemania, porque lo hablo muy literal, muy retórico,
1: encanta.
0: Como de alemán. Y eso
1: como
0: es lo
1: Picasso,
0: que,
1: Picasso, bueno, que decían de Picasso en Francia, que también su francés
0: pues,
1: era...
0: Mi mujer no para de decírmelo, habla más british, pues...
1: Bueno, mejoraré. Esto es algo importante también en tu vida diaria, sí. ¿No? Compartir cosas, ¿no?
0: Sobre todo compartir de dónde viene mi pensamiento, el pensamiento que hacemos, ¿no? ¿Dónde está el punto actual de la música y mis inspiraciones? En este caso yo bebo mucho de Anton Bruckner, me parece que es una fenomenología del sonido y de la armonía que me interesa muchísimo, esas catedrales de la armonía, y tanto también lo hago con Beethoven o con Bach, que son músicos que me encanta estudiar diariamente.
1: Estuviste en diciembre, como hemos dicho, en Hamburgo, en Berlín. ¿Qué planes tienes con Marimba? ¿Dónde se te podrá seguir próximamente?
0: Bueno, próximamente hago un parón del disco y se hace proyectos paralelos con la marimba, pero como decía anteriormente, con distintas formaciones, como el cuarteto de cuerda o con orquesta, como Bremen o Londres y Barcelona. Sí que tengo, vuelvo a el Filarmonía Hamburgo la temporada que viene a tocar la marimba solo, que ahí es importante decirlo porque sí que hay una continuación. Es verdad que los proyectos que hay en España ahora mismo son más de compositor, no es de marimba. Por ejemplo, la temporada que viene con la OSCIL, la Orquesta Sinfónica de Castilla y León, hay un proyecto de un concierto de violín para Caroline Widman, una solista, que se hace con Hong Kong, que es un coencargo. Y luego la Orquesta de Valencia también tengo un encargo absoluto de órgano y orquesta. Pero, como bien sabe Pilar, ¿no? Es difícil a veces... Yo trabajo mucho por proyectos y por rachas, ¿no? Es decir, la marimba es paralelo a otros proyectos en este sentido, y no me puedo comprometer a tener, pues no sé, 7 u 8 conciertos únicamente de estos, sino que trabajo mucho por proyectos de rachas de trabajo.
1: Imagino que es que si no sabes inglés, aunque sea ese inglés literal, es que estás vendido, ¿no? Porque en una orquesta aglutina a músicos de muchas nacionalidades.
2: Bueno, nosotros, los cantantes en general, hablamos muchos idiomas porque ya nuestra propia formación te obliga, claro. Pero por supuesto, bueno, yo creo que es que el inglés es muy importante. Yo, fíjate, hablabas de la docencia, en mi caso, también, y además tengo muy claro que tenemos mucho que transmitir y tenemos medios que antes no te permitían hacerlo y que ahora sí. Yo tengo alumnos desde Colombia, desde México, desde Perú, desde cualquier lugar del mundo donde quieren, desde Suiza, gente que trabaja y que viene desde fuera de España para trabajar contigo. Entonces, todo eso que hemos ido acumulando de saber durante estos años es maravilloso también poder eso transmitir a las nuevas generaciones. Y hago también mis directos en YouTube y cuento esas cosas porque al final es verdad que hay mucha información en las redes y a veces muy desatinada.
1: Vamos a recuperar otro momento de la carrera de Pilar Jurado. Nos lleva a 2012, la entrega de los premios Ceres, yo creo que era la primera edición en el Festival de Teatro Clásico de Mérida. ¿Qué balance haces, Pilar, de estos 30 años de... Más de 30 años,
2: más
1: 3
2: de 30
1: décadas
2: años.
1: Que llevas en la música.
2: Pues tengo que hacerte un balance, creo que muy positivo, sabiendo y siendo consciente de que esto es un mundo duro, que no te regalan nada. Habrá gente que se lo hayan regalado, a mí nunca me han regalado nada y siempre has tenido que estar demostrando que sigues estando ahí por derecho propio, o sea, que sigues teniendo cosas importantes que compartir. Pero en el fondo yo creo que la vida es así también para todos, o sea que yo no me quejo nunca de las dificultades que pueda haber nuestro sector. Lo que sí puedo decir es que siempre he intentado ser muy yo en todo momento y eso al final también es algo que reivindico para el resto de la gente, porque creo que un artista tiene que tener algo que le haga distinto de otro artista, o si no nos convertimos al final en meros números, ¿no? Para un teatro o para... Yo creo que todo eso diferente que ha habido en mí, que al principio se criticaba, es precisamente lo que ha hecho de mí el artista, o la artista en este caso, que soy. Y lo que sí es cierto es que nunca he esperado a que otros hiciesen o me pidiesen los proyectos por mí. Siempre he construido ese universo, Pilar Jurado, en ese mundo y esos proyectos que me hacían ir hacia adelante. Si tengo que hacer ese balance, pues bien, siendo muy consciente que el tiempo pasa, pero manteniéndome también muy bien físicamente, lo que me permite poder desarrollar toda mi actividad, como siempre, sin parar un segundo, pero muy cansado, eso también te lo tengo que decir. No he parado tampoco en todos estos años. Y que los programadores también sean más valientes y que no programen aquello que ya saben a priori que llena una sala, porque se están perdiendo muchas cosas que llenarían estadios y que están por hacer.
1: No sé cómo te suenan estas palabras, David, y yo creo que seguramente el hecho de que te hayas especializado en la marimba también te hace un músico único, ¿no?
0: Bueno, sí, pero subrayo todo lo que ha dicho ella, por supuesto, y un poco la lucha que llevamos aquí es intentar que la marimba también tenga el espacio que se puede, creo que se merece como instrumento, ¿no? Al igual que lo tiene el cello, el piano o el violín como instrumentos solistas, la marimba, hay algunos promotores o programadores que aún tienen pues esas recelos a ver cómo funciona, ¿no? Y como dice Pilar, pues las sorpresas son grandes, ¿no? Cuando vas a Filarmoni y se hace casi todo lleno de público, es algo que yo nunca había experimentado antes y no creo que sea únicamente por mí, sino mucho más por la marimba, y eso es algo muy, muy importante que hay que decir, no tener prejuicios a abrir los horizontes y a creer que la cultura engloba mucho, no solo únicamente aquello que ya conocemos.
2: Yo sí que echo de menos que haya muchas más posibilidades para la gente joven, porque si no las hay, gente como nosotros en el futuro tampoco existirá. Así que hay que reivindicar por mucha más cultura, mucha más educación y mucho, mucho, mucha más música.
1: Nos vamos a quedar con esa última reflexión, ¿eh? Pilar Jurado, enhorabuena, felicidades por estos 30 años, este disco Artifex Sui, artífice de sí misma.
2: Aparte de esto, estoy con un nuevo proyecto que espero venir a contarte muy pronto también como ya una realidad, que es The Best, y que precisamente habla también de esto de la excelencia, que yo creo que tenemos que pelear por ella.
1: David Moliner, muchas gracias por venir a Hora Cultural.
0: Gracias, un placer.
1: Gracias, gracias a los dos. Gracias también a ustedes por acompañarnos en el programa. Ya saben que les esperamos aquí viernes y domingos.

0: hombres y mujeres del CNI, del CIFAS, de la Policía y de la Guardia Civil realizan un trabajo excepcional. Le pido a Marruecos que llegue hasta el final en saber lo que ha ocurrido.
1: La ministra española de Defensa defiende al Centro Nacional de Inteligencia y se desmarca del discurso oficial del Gobierno. Pide explicaciones a Marruecos. El ministro de Exteriores reiteraba la colaboración del país magrebí, mientras el Partido Popular y Vox culpan al Gobierno. Ursula von der Leyen elogia la labor española en esta crisis. Saludos desde el canal 24 Horas de Televisión Española. Marruecos asegura que un día antes de la crisis migratoria en Ceuta alertó a España de que la sentencia del Tribunal Supremo que prohibía las devoluciones en caliente de inmigrantes que entrasen a nado debilitaba un elemento crucial de la cooperación. Según una fuente del Ministerio de Exteriores marroquí, la gestión migratoria es una responsabilidad compartida entre ambos países. Ceuta calcula que siguen en la ciudad autónoma unos 2.500 inmigrantes de los que pasaron el jueves de forma masiva. Más de 800 son menores para los que se busca alojamiento en un centro de acogida ya desbordado. Hay casi un millar de subsaharianos en la playa acordonada por el ejército y la policía y aseguran que no se van a marchar. Donald Trump ha anunciado que retoman conversaciones con Irán y asegura que incluirá un acuerdo sobre la reapertura de Hormuz y el fin del programa nuclear iraní. Una vez más, Teherán lo niega. Europa arde y se seca. Los incendios asolan Grecia y los grandes ríos llevan muy poca agua. Temperaturas extremas que alimentan fuegos como este en las puertas de Atenas. Y en ese río de Rumanía se realizan explosiones controladas para trasvasar agua al Danubio, irreconocible, con un caudal muy pobre. Inglaterra y Gales registran el mes de julio más seco desde que hay mediciones. La ciudad española de Ceuta trata de recuperar su ritmo habitual. El centro de estancia temporal de inmigrantes sigue desbordado. Cientos de personas se concentran en la playa del Trampolín, cientos de inmigrantes a la espera de una solución, mientras los ceutíes intentan recuperarse del impacto de los últimos días.
2: Ceuta intenta recuperar la normalidad. Vuelven a abrir algunos comercios después de varios días de cierres, aunque la actividad sigue lejos de ser la habitual porque muchos vecinos todavía evitan salir de casa.
3: Es un caos, porque sí que es verdad que estos días hemos tenido que cerrar por la seguridad de nuestras clientas y nuestra seguridad también.
4: Hoy estamos trabajando desde adentro y se nota que hay menos gente, pero yo espero que mañana y pasado y ya durante esta semana recuperemos la normalidad.
2: A las puertas del CETI, decenas de personas siguen esperando una plaza en un centro que continúa saturado. Muchos pasan el día y la noche en los alrededores sin saber qué ocurrirá.
5: El CETI no hay sitio. La gente está afuera. No hay agua. La cortamos el agua. No hay nada.
2: Los que no consiguen alojamiento se concentran en la playa del Trampolín. Allí sobreviven entre cartones, con apenas comida y aseándose en el mar mientras esperan una respuesta. Algunos relatan el largo camino que les ha llevado hasta aquí.
6: Is many people die in the Sahara Desert. Many people die
7: from one country to another, from one country.
2: De país en país en busca de una vida mejor. Mientras tanto, son muchos los ceutíes que tratan de recuperar su rutina, aún impactados por todo lo que ha sucedido estos días.
8: Hombre, hoy la encuentro mucho mejor, pero hay mucha tristeza.
9: Hay un sentimiento de pena, de rabia, de impotencia. Lo que yo vi el otro día, eso no se me va a olvidar en la vida.
2: Ceuta afronta todavía las consecuencias humanas de la mayor llegada de migrantes que recuerda la ciudad.
1: En la costa del Tarajal, los equipos de rescate siguen buscando desaparecidos. En la parte española se han rescatado 74 cadáveres, cuerpos que se han llevado hasta el antiguo Hospital Militar de Ceuta, habilitado como morgue. Una vez identificados, los cuerpos serán entregados a sus familiares. La crisis migratoria en Ceuta sigue centrando el debate político, mientras el Gobierno empieza a endurecer su discurso sobre el papel de Marruecos y le exige que investigue lo ocurrido. Partido Popular y Vox creen que Pedro Sánchez es el máximo responsable.
10: La ministra de Defensa rompe el silencio sobre el posible papel de Marruecos y pide que se esclarezcan todas las responsabilidades. Robles evita señalar directamente a un responsable, pero advierte:
0: quien haya estado detrás de esto, las mafias, o quien lo haya consentido o tolerado, tendrá que asumir responsabilidades.
10: Aunque el ministro de Exteriores mantiene el mensaje de colaboración con Rabat.
11: Desde el primer momento, Marruecos ofreció su colaboración.
10: El gobierno insiste en que no recibió información del CNI.
12: No hubo ningún informe que alertara de la magnitud de las cifras a los que se ha tenido que dar respuesta.
10: Robles cierra filas con los servicios de inteligencia.
0: Realizan un trabajo excepcional.
10: Pero la oposición apunta directamente al Ejecutivo. El PP cuestiona que el CNI no detectara la crisis migratoria.
13: No podemos creernos que los servicios de inteligencia de nuestro país no tuviesen información.
10: El número dos de los populares evita señalar al reino alauí y responsabiliza al presidente del gobierno de lo ocurrido.
13: Este responsable principal se llama Pedro Sánchez.
10: La misma tesis mantiene Vox.
14: Nosotros no creemos ni una sola palabra de un gobierno que ha dejado abandonado a los españoles en Ceuta y Melilla y que ha puesto España de rodillas frente al régimen marroquí.
10: También se suma a las críticas el presidente de Melilla.
15: El CNI lo había anunciado y no se le hizo caso. Fracaso total del gobierno.
10: La Audiencia Nacional ha pedido un informe policial para determinar si la entrada masiva en Ceuta pudo responder a una acción concertada antes de decidir si abre una investigación.
1: Marruecos ha ofrecido por primera vez una versión sobre la entrada masiva de inmigrantes a Ceuta en un encuentro con agencias internacionales de información. Una fuente del Ministerio Marroquí de Exteriores ha asegurado que días antes de la crisis alertó a España de que la sentencia del Tribunal Supremo que prohibía las devoluciones en caliente de inmigrantes que entrasen a nado debilitaba un elemento crucial de la cooperación migratoria. En ese encuentro, esa misma fuente ha asegurado que la gestión migratoria es una responsabilidad compartida entre ambos países y ha asegurado que la cooperación con España sigue siendo estrecha. Desde Bruselas, Ursula von der Leyen pide una respuesta común de los miembros de la Unión Europea. Lo ha dicho a solo unas horas de que los ministros de Interior de los 27 se reúnan para analizar la situación. El contexto extenso de críticas desde varios puntos de Europa hacia la política migratoria española.
16: Ya hay respuesta a la carta de queja de Pedro Sánchez a von der Leyen por la actitud de algunos socios europeos ante la crisis en Ceuta. También vía epistolar, la presidenta de la Comisión Europea ha destacado la gestión eficiente, eficaz y rápida, dice, del gobierno español y del marroquí. Cree que han evitado más muertes y la llegada de todos estos migrantes a la Europa continental y celebra las medidas disuasorias adicionales, como el despliegue del ejército o esta barrera de boyas en el espigón del Tarajal. A España le ofrece medios comunitarios, Frontex, Europol, la Agencia Europea para el Asilo, porque asegura la migración irregular es un reto de los 27. Propone prevenirla con oportunidades a las personas en sus países de origen y con el fin de la trata humana, y sin que sirva, dice, como instrumento de presión. Ya en territorio europeo, von der Leyen aboga por más barreras físicas en las fronteras y por agilizar las repatriaciones, y pide la cooperación de todos, en la línea del ministro español Álvarez.
11: Vamos a exigir solidaridad a todos los estados de la Unión Europea.
16: Será este martes en la reunión telemática de los ministros del Interior comunitarios. España pedirá aumentar la comunicación con Marruecos o monitorizar las redes sociales donde se ha gestado este movimiento migratorio. Aunque para muchos países europeos, nuestro país también es responsable de la crisis, por aprobar la regularización de migrantes o por prohibir el retorno inmediato a quienes llegan por mar. Álvarez critica la reacción de algunos.
11: Ha habido estados que no han estado a la altura. Ha habido gobiernos que no han estado a la altura. El gobierno italiano ha sido uno de ellos.
16: Por proponer expulsarnos del espacio Schengen, una idea secundada por Finlandia, Dinamarca o República Checa. Otros han aumentado sus controles fronterizos con nuestro país, como Francia o la propia Italia.
1: Como decimos, los ministros de Interior de los 27 se reúnen este martes por videoconferencia, un encuentro que llega después de que varios países, entre ellos España, reclamasen una reunión urgente para coordinar una respuesta común ante la crisis migratoria en Ceuta. En el foco, el espacio Schengen y cómo reforzar sus fronteras.
17: Un espacio para la libre circulación de 450 millones de personas, o sea, la mayor zona de libre circulación del mundo. Eso es Schengen. Y este es su mapa. 29 países que cubren una superficie de 4,3 millones de kilómetros cuadrados. Su punto más al sur es la Restinga, en la Isla del Hierro. y su punto más al norte está en Finlandia. La idea surgió en 1985 a propuesta de 5 de los 6 países fundadores de la Unión Europea, pero no entró en vigor hasta 1995. Su pilar fundamental es eliminar los controles en las fronteras terrestres, marítimas y aéreas entre los países participantes. 3,5 millones de personas cruzan a diario alguna de estas fronteras, y cada año los europeos hacen 1.250 millones de viajes por el interior del espacio. Para los nacionales de terceros países existe, además, un visado que les permite viajar por todo el espacio Schengen durante 90 días. En 2025 se concedieron más de 12 millones. Su normativa contempla que un Estado miembro pueda reintroducir controles temporales en sus fronteras. Pasó durante la crisis migratoria y durante la pandemia. Desde el sábado, Italia hace controles aleatorios a quienes viajan desde España en sus puertos y aeropuertos.
18: Algunos de nosotros me hicieron pasar el pasaporte de España.
17: A raíz de la crisis en Ceuta, además de Italia, otros 21 países reclaman a la Unión más control en las fronteras. En su carta al presidente del gobierno, Ursula von der Leyen reconoce que debe hacerse más en este aspecto, pero que la tarea han de asumirla todos los estados.
1: El presidente de Estados Unidos ha vuelto a referirse a la entrada masiva de migrantes a Ceuta. Donald Trump la ha comparado con la de los que llegaron a Estados Unidos durante el gobierno de Joe Biden. A unos meses para las elecciones de medio mandato, Trump asegura que es por culpa de los demócratas y el socialismo.
19: But when I saw what happened in Spain, I said, you know, we had a version of that. You could say much worse. We're going to be just like that if you put these lunatics in that I see running for office.
1: Seguimos hablando de Donald Trump, porque ha dado a Irán la última oportunidad para llegar a un acuerdo y ha insistido en que las negociaciones con Teherán se están llevando a cabo. Negociaciones que, según el presidente de Estados Unidos, son a petición de Irán, pero el régimen de los ayatolás lo niega.
19: Now we're talking at the request of Iran, backed by Saudi Arabia, backed by UAE and backed by Qatar. For some reason, they... When they're talking, they don't like saying

0: that they're talking. So I say, wait, we're in talks. Big deal, we're in talks. And they'll sometimes deny it, even though they spend hours and hours together talking.
1: Irán asegura que no está manteniendo conversaciones con Estados Unidos y que tampoco hay prevista ninguna reunión entre las dos partes. El ministro de Exteriores iraní afirma que las únicas negociaciones que está llevando a cabo son con Omán, país con quien comparte las orillas del Estrecho de Hormuz. Nuestras conversaciones son con Omán y se centran en alcanzar un acuerdo sobre una ruta que permita el paso seguro del tráfico marítimo por el Estrecho de Hormuz, ha dicho el ministro. Unas declaraciones que desmienten las palabras de Trump, que ha criticado de hipócrita la actitud de Irán y que solo unas horas antes anunciaba el comienzo hoy de unas negociaciones con el régimen de los ayatolás. Además, Trump ha vuelto a seguir un patrón que ha repetido varias veces durante los 5 meses de guerra: anunciar planes para llevar a cabo ataques masivos contra Irán para después cancelarlos en el último momento. Me lo pidieron Arabia Saudí, Emiratos Árabes Unidos, Qatar e Irán. Estábamos listos para ese preciso momento y habría sido un ataque masivo, ha dicho el presidente estadounidense, que insiste en que Washington puede hacerlo cuando quiera. Unas palabras que han bastado para que baje el precio del petróleo mientras el futuro de la guerra mantiene en vilo a la región y la economía mundial.
2: Hamas asegura estar esperando información clara y oficial de la Junta de Paz y de los países mediadores sobre el acuerdo de desarme. El grupo terrorista reitera su compromiso con los puntos que ya habían sido consensuados en el pacto de cese el fuego. Gaza sufre una situación humanitaria insostenible, a pesar de ese plan de paz anunciado por Estados Unidos. Entre bombas, la población continúa enfrentándose a la escasez de alimentos y agua.
3: Es el campo de refugiados de Nuseirat, en Gaza. Allí niños palestinos hacen cola para conseguir agua. A pesar del supuesto alto al fuego vigente, faltan alimentos, hay desnutrición y la ayuda humanitaria es limitada.
4: The number of trucks entering Gaza do not exceed in a daily basis around 200 trucks, while the need is 1000 trucks just for the basic need.
3: La Corte Suprema de Israel ha celebrado este lunes la primera audiencia para impugnar la ley que prohíbe a la UNRWA operar en el país, dejando sin asistencia a millones de gazatíes.
5: Are arguing that the laws violate the basic right of over 2 million refugees in the West Bank, East Jerusalem and Gaza to social security, food security, medication security.
3: Una audiencia a la que se opone el ministro de Seguridad Nacional israelí, Itamar Ben-Gvir, que acudía al tribunal para protestar contra el procedimiento. Tampoco dan tregua a los ataques del ejército israelí. El pasado fin de semana, una oleada de bombardeos dejaba al menos 18 muertos y varios heridos en distintas zonas de Gaza. Se supone que hay una tregua, no lo es, se han estado riendo de nosotros, asegura esta ciudadana gazatí. Todo días después de que Hamas aceptara el plan de Donald Trump para el desarme de Gaza si Israel se retira de la franja y cesa sus ataques. Mientras la vida de los gazatíes continúa entre escombros, desolación y con la esperanza en que pronto llegue la paz.
2: En Grecia, más de 12.000 hectáreas han ardido ya en el incendio que afecta al país. Las llamas avanzan, se acercan a Atenas, impulsadas por el fuerte viento. Un millar de personas han tenido que ser evacuadas.
6: Los vecinos miran con preocupación esta columna de humo. El fuego arrasa el monte Pateras, a apenas 40 kilómetros de Atenas. El incendio, que se ha extendido por varias regiones de Grecia, ha arrasado ya más de 11.000 hectáreas. Este domingo, dos helicópteros que participaban en las labores de extinción chocaron en pleno operativo. Dos tripulantes han fallecido. El fuerte viento está siendo el peor enemigo de los bomberos. Además de propagar el fuego, dificulta una maniobra clave: la carga de agua de las aeronaves. La situación preocupa en el país. 1.000 personas han sido ya evacuadas. La policía ha tenido que desplazarse in situ para avisar a los vecinos y rescatar animales. Quienes cometen estos actos temerarios son arrestados. Con este mensaje de firmeza se expresaba el primer ministro griego. En los últimos 5 días, 33 personas han sido detenidas por su presunta responsabilidad en este y otros incendios forestales. Grecia conoce bien las consecuencias del fuego. En Ática, la región donde ahora avanzan las llamas, casi 4 de cada 10 hectáreas de bosque han ardido desde 2017.

0: Es la explosión controlada en el Danubio a su paso por Rumanía. El objetivo, desviar más agua hacia la central nuclear de Chernavoda y así tratar de mantener en marcha su último reactor. En Budapest, el caudal ha caído en su mínimo histórico, apenas 23 centímetros, y a Hungría no le ha quedado otra opción. Por primera vez desconectará su única planta nuclear, suministra la mitad de la energía que consume el país. A ras de tierra, así se ve el Danubio a su paso por Serbia, donde se ha activado un gabinete de crisis. El primer ministro apuesta por mantener la estabilidad del sistema energético y garantizar la navegabilidad del Danubio. La falta de lluvias también deja esta estampa poco habitual en Reino Unido. Inglaterra atraviesa la sequía más grave en décadas que ya afecta a más de la mitad del país, incluyendo a Londres. Y en Bulgaria la sequía es tal que el Danubio ha dejado al descubierto buques de la Segunda Guerra Mundial y restos de mamuts. Una situación que paraliza una arteria vital para Europa.
1: En Cuba, la red eléctrica ha colapsado nuevamente este lunes. Un nuevo incidente que llega mientras el gobierno cubano intentaba restablecer el sistema tras el apagón que afectó a todo el país la noche del domingo.
2: La luz solar vuelve a iluminar La Habana sumida en la oscuridad tras el apagón nacional de este domingo. Dejó a 9 de los 10 millones de isleños sin corriente. Los cortes de luz totales en la isla son cada vez más frecuentes. Este año ya ha habido 6, 3 en julio. Los semáforos de la capital se han ido a negro. Los pocos vehículos que circulan lo hacen sin problemas.
3: Después, psicológicamente, uno vive una incertidumbre.
4: Ya me he acostumbrado a vivir sin luz. A mí lo que más hace falta es irme al país.
3: Es que no se me echen a perder los alimentos que están en el refrigerador.
2: Los vecinos temen que los alimentos se pudran, que el sofocante calor se vuelva más asfixiante porque los ventiladores se paran, que los móviles y linternas sustituyan a las bombillas y los faros de las motos y los coches a las farolas. El transporte público está prácticamente paralizado, los hospitales apenas ofrecen algunos servicios mínimos, los precios se han disparado, especialmente los de los alimentos y los medicamentos.
3: ¿Alguien me puede asegurar que no va a haber mañana otra caída?
2: Un día antes de este apagón, 4,5 millones de cubanos de la mitad occidental del país se quedaron sin luz en La Habana, la capital. Los cortes son casi diarios y duran hasta 20 horas en provincias, hasta 3 días seguidos. El gobierno de Díaz-Canel lucha por asegurar las importaciones de combustible en medio del bloqueo petrolero impuesto por Washington. La crisis ha paralizado prácticamente la economía y está avivando el descontento social con cacerolazos y quemas de contenedores de basura casi a diario en distintos puntos del país.
1: En Venezuela, el número de muertos tras el devastador doble terremoto del pasado 24 de junio ya alcanza los 6.125, tras sumar otros 579 fallecidos con respecto al balance anterior. Y estiman casi 61.000 los heridos que han recibido atención médica en hospitales. Decenas de familiares siguen buscando desaparecidos en La Guaira. Ese estado vecino de Caracas es el que resultó más golpeado por los terremotos que provocaron el colapso de al menos 190 edificios. Aquí en España, el turismo internacional ha aumentado cerca de un 5% hasta junio y el gasto ha subido un 7%, un nuevo récord en el sector que muestra cómo España sigue siendo uno de los destinos favoritos en el mundo.
5: Estamos en Madrid hace dos días, y antes estábamos en Barcelona.
6: España sigue siendo uno de los destinos favoritos del turista extranjero. El sector sigue batiendo récords mes a mes. En el primer semestre del año nos visitaron más de 46 millones, un 4,6% más que el año pasado, y el gasto aumentó un 7%.
7: Está creciendo más en contribución económica, en gasto, que en afluencia turística. Las personas siguen primando el disfrute de experiencias y dentro de ellos de viajar frente a otros gastos.
6: Somos un destino competitivo frente a otros, este año más por la inestabilidad en Oriente Próximo.
7: Afectaba a una zona de 180 millones de turistas y de 60 de destinos y de mercados europeos, que era lógico que una parte de ellos eligiera España por su atractivo y por toda la capacidad logística.
6: Solo en junio llegaron a España cerca de 10 millones de turistas internacionales.
5: España me parece un país muy bonito y visitar, turistear por acá.
8: Venimos regularmente ya desde hace 2 años.
9: Ha gustado mucho.
8: Me ha gustado mucho, llevamos aquí 2 días.
6: Baleares y Cataluña han sido los destinos favoritos. Andalucía, la comunidad que más ha crecido en turismo extranjero frente a Canarias, que este año ha perdido visitantes.
7: Un crecimiento mayor del ocio y también del ocio como un elemento para elegir el destino.
6: Cada vez viene más turista americano, portugués, mexicano y asiático. En este semestre, los ingleses, italianos y franceses también han elegido España por vacaciones. Los alemanes, sin embargo, nos han visitado menos que otros años.
1: No ha podido con Taylor Fritz en la final de Washington, pero Rafa Jodar ya es número 15 del ranking mundial. Ha caído en 2 sets por 7-6 y 6-4 frente al norteamericano, pero en su primer año como profesional, el madrileño puede terminar en el top 8 y jugar la Copa de Maestros.
9: No te puedo decir lo que es porque no lo sé, entonces espero que no sea nada grave y veremos en los próximos días.
1: Hablaba de una posible lesión de muñeca, Jodar. Y el jugador del Real Madrid, Vinicius Junior, ya está a las órdenes de José Mourinho en el club blanco. Este lunes le ha tocado reconocimiento médico y ha sido el primer día de entrenamiento, con su futuro aún en el aire. El club blanco ha puesto sobre la mesa una oferta para renovar, pero de momento no hay acuerdo. En el Madrid no descartan incluso su salida antes de que arranque la temporada.
10: Es una de las imágenes con más morbo del verano. Nuevo look, reconocimiento médico y directamente a la primera toma de contacto con sus compañeros en el césped. No se esperaba una decisión hoy mismo. Sí que se geste poco a poco una renovación estancada durante mucho tiempo o una venta como consecuencia que hace no tanto parecía una utopía. Desde dentro afirman que la situación está muy abierta. Los dos quieren extender con el vínculo especial entre Florentino y Vinicius como punto fuerte, pero sin acuerdo aún. El Arsenal no esconde que está muy activo, palabras textuales de Arteta. Con el brasileño han superado los exámenes Bernardo y Brahim. Primer día también como sevillista para Fran González.
11: Buenas.
10: Que deja en el Bernabéu 3 millones por el 50% de los derechos.
1: El Real Madrid ha confirmado oficialmente el traspaso del delantero Gonzalo García al Fulham inglés, que entrena el técnico español Álvaro Arbeloa. Gonzalo está en el Real Madrid desde 2014, donde llegó con tan solo 10 años. Ha formado parte del club blanco durante 11 temporadas. La operación podría alcanzar los 40 millones de euros. Incluye una cláusula en la que el Madrid se reserva el 30% de los derechos del futbolista madrileño. Quinta medalla para España en el Europeo de Natación, una plata en el equipo libre tras una actuación soberbia de las de Andrea Fuentes, inspirada en la locura entendida como genialidad. Solo el equipo ruso ha impedido a las españolas revalidar el oro conseguido hace un año. La plata en el equipo libre se suma a los 2 bronces conseguidos en el solo libre masculino y femenino para Iris Tió y Jordi Cáceres.
12: La música de Celine Dion volvió a compenetrarse con la belleza artística de Iris Tió en el agua de París para lograr su tercera medalla en esta competición. En su última interpretación de este himno del amor, la española se hizo con el bronce tras firmar la mejor impresión artística con 145,6 puntos. Fue la dificultad del ejercicio la que situó ligeramente por delante a la alemana Clara Bleyer con una coreografía de Ona Carbonell y en lo más alto a la bielorrusia Vasilina Kandoska, que compite como atleta neutral.
13: También, aparte de estar muy concentrada, he podido también disfrutarlo.
12: También disfrutó y nos emocionó un Jordi Cáceres, cuya medalla llegó con algo más de suspense.
14: Hace un año que no competía con esa rutina y la verdad que ha sido como volver al Mundial de Singapur y estoy muy contento.
12: Después de una revisión interminable, 2 errores del ruso Zakhar Trofimov confirmaron un emotivo podio que llegó tras un año de enormes dificultades para el español.
1: Después de ganar su quinto Tour, Pogacar estará en la Vuelta Ciclista a España. Es la única grande que le queda por ganar. Ya participó en 2019, se impuso en 3 etapas y terminó tercero. Veremos si ahora amplía su leyenda y se lleva el maillot rojo. Escapada de 80 kilómetros, la noruega Sigrid Hauset ha dado un hachazo al Tour femenino. Se ha llevado la etapa resistiendo las intentonas de Lotte Kopecky y del grupo de favoritas después. Además, se ha vestido de líder. Hablamos ahora de una de las grandes voces del teatro musical español que triunfa en Nueva York con Los Miserables.

0: Jerónimo Rauch es el único artista de la historia que ha interpretado la obra en inglés y en español. Comenzó en Madrid, después fue a Londres y ahora está en Nueva York. Allí, un equipo de televisión española ha estado con él.
1: Pues estamos delante del Radio City Music Hall de Nueva York, donde el actor hispano-argentino Jerónimo Rauch está protagonizando estos días Los Miserables. Jerónimo, muchísimas gracias por atendernos. Tú has interpretado a Jean Valjean tanto en inglés como en español. ¿Qué supone para ti culminar aquí en Nueva York un recorrido que arrancó hace ya 16 años en la Gran Vía de Madrid?
2: Pues es mágico. Este es un personaje que a mí me conmueve desde el principio. Es una historia muy, muy empática. El público vuelve a Los Miserables constantemente, tanto en Madrid como en Londres, como acá en el Radio City, porque se sienten identificados con la historia y con cada uno de los personajes. Y para mí es un recorrido maravilloso. Estoy rodeado de unos artistas que admiro, que me han enseñado durante mucho tiempo, y ahora por poder compartir el escenario con ellos es increíble. Y a una sala llena, ¿no?, como es la del Radio City.
1: Pues muchísimas gracias por atendernos y muchísimo éxito en este cierre de esta gira mundial.

0: Saludos desde el canal 24 horas. Después de la entrada masiva en Ceuta, que ha provocado la mayor crisis migratoria en nuestro país, aún quedan preguntas sin respuesta. Por ejemplo, el número exacto de quienes cruzaron la frontera de manera irregular. Tampoco se sabe con exactitud cuántos han regresado a Marruecos, porque las cifras oficiales difieren. Tampoco cuántos siguen en la ciudad autónoma. Miles esperan a la intemperie a las puertas del centro de estancia temporal saturado o en la playa del trampolín a menos de un kilómetro. El gobierno de nuestro país culpa a las mafias y a los bulos de lo sucedido. El ministro del Interior dice que no hubo informes de los servicios secretos que alertasen de la situación. La ministra de Defensa, que ha defendido la labor de nuestros servicios secretos, es el primer miembro del Ejecutivo que pide abiertamente explicaciones al gobierno de Marruecos.
1: Quien haya estado detrás de esto, las mafias, o quien lo haya consentido o tolerado, tendrá que asumir responsabilidades. Los hombres y mujeres del CNI, del CIFAS, de la policía y de la Guardia Civil realizan un trabajo excepcional.
0: Pues Marruecos asegura que un día antes de la crisis migratoria en Ceuta alertó a España de que la sentencia del Supremo que prohibía las devoluciones en caliente de inmigrantes que entrasen a nado debilitaba un elemento crucial de la cooperación. Según una fuente del Ministerio de Exteriores marroquí, la gestión migratoria es una responsabilidad compartida entre ambos países. Desde la Comisión Europea respaldan la gestión de la crisis de España y Marruecos, pero en la reunión de ministros del Interior se constatará la división entre países de la Unión. Muchos han criticado abiertamente la política migratoria española, en algunos casos desde gobiernos de derecha y ultraderecha. El Ejecutivo de Sánchez pide solidaridad y carga contra los

0: que califica de internacional reaccionaria. La primera mitad del año deja en España cifras récord de turistas extranjeros. Nos han visitado más, con más gasto, en este tiempo récord también en los préstamos personales, sobre todo para las vacaciones. Hacía casi 20 años que los hogares españoles no se endeudaban tanto. Marruecos habla de 40.000 entradas a Ceuta. El Ministerio del Interior español eleva la cifra a entre 50 y 60.000 y la ciudad autónoma de Ceuta dice que llegaron a entrar 80.000. ¿Cuántos siguen en la ciudad? La delegación de gobierno calcula que unas 2.500 personas. El gobierno ceutí asegura que son entre 3.000 y 5.000 todavía.
1: Pues la mayoría son de origen subsahariano, de países como Mali, Senegal, Sudán, Chad, países en situaciones de conflicto y vulneración de los derechos humanos. La mayoría de ellos piden constantemente en esta playa asilo. Aunque no hay aún confirmación del inicio de los trámites, y ahora la imagen es esta, la de las colas esperando a la ayuda de Cruz Roja.
2: De Sudán, de Yemen, de Mali, la mayoría del millar de migrantes que duermen y descansan en la playa del Trampolín son de origen subsahariano y piden asilo de momento a gritos. Esta tarde Cruz Roja les ha llevado comida.
3: No quiero volver a Mali. No.
4: ¿Por qué?
3: Quiero ir adelante. Asilo, Quería asilo.
2: Sobreviven con lo poco que tienen. Las ONG piden que se garanticen sus derechos por su especial situación de vulnerabilidad.
5: Así que instamos al gobierno a que realmente entienda que en esa playa ahora mismo lo que hay son personas con un claro perfil de solicitante de protección internacional.
2: Hoy también han recibido agua gracias a estos camiones cisterna y han podido usar las duchas de la playa. En las inmediaciones del CETI muchos esperan recibir ayuda.
6: Trabajan un mecánico, trabajan de todo. No problema. Sí, tengo diplomas, tengo todos ahí.
7: Quiero trabajar, quiero ayudar a mi familia, quiero muchas cosas. En Marruecos, tú sabes, no tengo mucho trabajo.
2: Según Interior, algunos suben a los vehículos militares para retornar a la frontera voluntariamente. Las ONG reclaman que las devoluciones se hagan con garantías.
8: Parece que las autoridades están teniendo un especial cuidado. Hace falta una asistencia humanitaria y hace falta que se aplique la normativa vigente.
2: Y así comienza otra noche más en Ceuta, donde muchos volverán a dormir en la calle.
0: Allí en Ceuta están desbordados. Intentan dar atención a los menores que han llegado desde Marruecos. La ciudad baraja habilitar nuevos puntos de acogida. De momento atienden a más de 850 y el resto deambula por las calles.
9: Este grupo de menores nos enseña lo que guardan en su maleta. Leche y galletas es lo que tienen para comer al día. Los centros de acogida

0: Príncipe, donde hay muchos menores, y también vemos algunas mujeres que no quieren hablar ni dar la cara, pero las vemos con muchos niños pequeños. Hasta aquí, la policía viene una vez al día a suministrarles comida. Aquí también vienen padres que han cruzado, han ido a Ceuta buscando a sus hijos y vienen a las puertas de centros como este con fotos o documentación desesperados para ver si los encuentran aquí.
1: ¿Ahora qué hacemos con estos menores de Melilla que quieren volver? ¿Qué quieren? Están llorando, quieren volverse con su familia, lo han engañado.
2: Palabras de Juan José Imbroda, porque a Melilla también han llegado a nado menores este fin de semana. El presidente de Melilla confirmaba la cifra, 176 son más de los que ya residían en el centro de acogida de La Purísima, que funciona esta semana 5 veces por encima de su capacidad. Hay 344 jóvenes en la ciudad autónoma de Melilla.
3: A 11:30 me había dicho, ¿no?
4: No.
2: Hasta ahora el gobierno español ha culpado de lo sucedido a las mafias y ninguna crítica a Marruecos. Hasta ahora la ministra de Defensa apunta a quienes consintieron o toleraron lo sucedido y apunta a Marruecos. El Partido Popular, por su parte, centra sus críticas en el Ejecutivo español y en su política migratoria.
5: Margarita Robles se desmarca del discurso del gobierno y señala a Marruecos.
6: Quien haya estado detrás de esto, las mafias, o quien lo haya consentido o tolerado, tendrá que asumir responsabilidades.
5: Pide al gobierno marroquí que no mire hacia otro lado y que investigue hasta el final. Un mensaje que contrasta con el de cooperación que sigue defendiendo el Ejecutivo. Sobre si el CNI alertó de que podía producirse una entrada masiva, Marlaska ya lo negó el sábado.
7: No hay ningún informe.
5: La portavoz del gobierno lo respalda.
8: No hubo ningún informe que alertara de la magnitud.
5: Robles evita entrar en la polémica, pero defiende varias veces en la misma intervención a los servicios de inteligencia.
6: Los hombres y mujeres del CNI, del CIFAS, de la policía y de la Guardia Civil realizan un trabajo excepcional. No me van a pillar a mí ninguna discusión.
5: El PP cuestiona la versión oficial del gobierno.
9: No podemos creernos que los servicios de inteligencia de nuestro país no tuviesen información.
5: Apunta a Sánchez como responsable de la crisis migratoria y evita señalar a Marruecos, algo que sí que hace Vox.
10: Nosotros no creemos ni una sola palabra de un gobierno que ha dejado abandonado a los españoles en Ceuta y Melilla y que ha puesto España de rodillas frente al régimen marroquí.
5: La Audiencia Nacional ha solicitado un informe policial para determinar si la entrada masiva en Ceuta es una acción coordinada y si, por tanto, tiene competencias para investigar la denuncia presentada por la organización Justitia Europa.
2: Marruecos ha ofrecido por primera vez una versión sobre la entrada masiva de inmigrantes a Ceuta. En un encuentro con agencias internacionales de información, una fuente del Ministerio marroquí de Exteriores ha asegurado que días antes de la crisis alertó a España de que la sentencia del Tribunal Supremo, que prohibía las devoluciones en caliente de inmigrantes que entrasen a nado, debilitaba un elemento crucial de la cooperación migratoria. En ese encuentro, la misma fuente ha asegurado que la gestión migratoria es una responsabilidad compartida entre ambos países y ha asegurado que la cooperación con España sigue siendo estrecha. Y se busca a los desaparecidos en esta crisis. Las redes sociales se movilizan en busca de 43 personas que no se encuentran tras haber intentado entrar en Ceuta.
11: Shuaib y sus amigos se hicieron esta foto antes de meterse en el agua para tratar de llegar a Ceuta. Fue 3 días antes de la entrada masiva. Su hermano Said nos cuenta que están desesperados por tener información. A su madre le ha dado una crisis de ansiedad, pero él tiene esperanzas de que logró llegar porque es un buen nadador. Tiene 22 años. Asís busca a su hermano Hassan, tiene 35 y fue de los que desbordó la frontera con España el jueves pasado. Ha dejado en Marruecos a mujer y 2 hijos y en una situación muy complicada, nos dice. Este veterano taxista del Nasser, que lleva 20 años trabajando en la zona fronteriza, dice que no había visto nada igual. Algunos compañeros dejaron el taxi tal cual aparcado en la parada y se sumaron sin más a la multitud. Hoy la frontera ha recuperado la actividad cotidiana y vemos lanchas patrullando aguas marroquíes que no habíamos visto antes. Por esta puerta han regresado los que entraron de manera irregular en Ceuta. Aquí hemos visto hasta hace horas arremolinarse a familiares, a amigos, con la esperanza de reencontrarse con ellos y obtener información. Pero a estas horas esa puerta la están cerrando.
2: Palabras de Trump: cuando vi lo que pasaba en España dije que nosotros tuvimos una versión de eso o incluso peor. ha comparado la crisis de Ceuta con la política de fronteras abiertas del gobierno demócrata de Joe Biden

0: que permitió, asegura, que entrasen 25 millones de personas en Estados Unidos durante ese mandato. Cifra récord. Entre enero y junio de este año vinieron a España 46 millones y medio de turistas, un 4,6% más que en 2025. Y por cierto, que a la hora de planificar las vacaciones, como en casi todo, la inteligencia artificial gana terreno. Vean.
1: Suelo utilizar ChatGPT para pedir recomendación, pues, sobre algún bar.
2: O como hacía tanto calor, le he dicho, dime un sitio que tenga aire acondicionado.
3: La inteligencia artificial ya es un amigo más del que nos fiamos para que nos recomiende dónde comer.
4: Y pregunté a unas personas que venían de Sevilla, justo me dijeron, mira, hemos hablado con ChatGPT.
3: Pero ¿cómo se consigue ser el elegido por la IA? Esta pizzería de Valencia lleva meses trabajando para ello.
4: Colocar tu información y colocar artículos, colocar reseñas, y todo eso va alimentando al algoritmo.
3: Porque herramientas como ChatGPT o Gemini se

0: Teorías tradicionales.
1: Usé la inteligencia para que me recomendase algún bar. Pero sí que es cierto que al final no me convenció ninguno.
2: Yo me fío de mis amigas.
3: La inteligencia artificial no es infalible y dejar un buen sabor de boca sigue siendo la mejor herramienta para bares y restaurantes.
4: Desde el año 2007, los hogares españoles no pedían tanto dinero en crédito al consumo en los 6 primeros meses del año. 24.500 millones de euros. Son datos del Banco de España. Varios estudios apuntan que en cada vez más casos se piden esos préstamos para pagar las vacaciones de verano.
5: Endeudarse para irse de vacaciones. Lo hacen el 17% de los usuarios, según Asufin. Solo por detrás de los que tiran de crédito al consumo para pagar las facturas.
6: Qué duda cabe, las redes sociales, el ver lo que hacen los demás, eso te genera un cierto impulso.
5: Un impulso que supera a otros momentos del año de pico de gasto, como Navidades y Black Friday. El 36% de los que piden este tipo de préstamos lo hacen en verano, según la patronal del sector.
7: Los españoles financian sus vacaciones desde hace décadas, pero es verdad que tras la pandemia ha habido un incremento, un cambio de hábito del consumidor hacia financiar más el ocio.
5: Es el caso de Luciana y su familia.
8: Teníamos planificadas unas vacaciones quizás un poquito más largas, normalmente 1 o 2 días, pero este año hemos tirado de 4 días. Decidí usar la tarjeta, que nos ha facilitado también, porque de verdad entre una cosa, otra cosa.
5: Incluso para llegar a fin de mes.
8: Este año me ha servido bastante, muchísimo. O sea, es como, a ver, yo llego, digamos, tengo un sueldo fijo, lo voy separando y digamos que este mes no me alcanza para completar el tema de la alacena, la alimentación. Entonces, pues lo utilizo constantemente.
5: Los expertos alertan sobre este tipo de situaciones.
9: Cuando uno toma un préstamo para llegar al fin de mes, significa que estás endeudándote muchas veces para pagar otra deuda. Y ahí se llega a una espiral de crédito que puede llevarnos a una situación muy poco deseada.
5: Unos préstamos con tipos altos, de doble dígito si son rápidos, y elevadas comisiones en caso de impagos.
4: Estabilizado el fuego de Casas de Millán en Cáceres, que ha arrasado 1.300 hectáreas, y también estabilizado el de Fermoselle en Zamora. En Castilla y León, tras días de trabajos intensos, el de Burgondo en Ávila está estable.
10: La imagen desde el aire es esta. La buena noticia hoy es que el incendio de Burgondo, el peor de la historia reciente de nuestro país, está ahora estable, no hay saltos fuera del perímetro y no hay llama viva. Se sigue trabajando ahora refrescando. Ayuda el tiempo con menor calor y más humedad, así que ya se hablaba esta mañana en la primera reunión del CECOPI de cierta esperanza en poder controlar. Un fuego que dio otro susto este fin de semana con la reactivación de la llama en la zona de La Adrada. Se tuvo que desalojar durante unas horas una urbanización cercana. El terreno volvió a arder porque alguien provocó que así lo hiciera en 2 puntos, lo que complicó las tareas de extinción. Hoy la zona respira más tranquila, aún así se mantiene el índice de gravedad 2 en un incendio que ha tenido a miles de desalojados durante días, que ha quemado más de 50.000 hectáreas y que ha sido durante días emergencia nacional.
4: Y en Castellón, las poblaciones afectadas por el incendio de la Val d'Uixó intentan poco a poco volver a la normalidad mientras se investigan las causas del fuego. Las llamas han devorado casi 10.000 hectáreas. Los equipos de extinción siguen trabajando sobre el terreno.
11: Pues así tengo colmenes que tenían abelles, que es toda sola así, que se ve, y allá tenía unas enseabelles que se han cremado, y tenían un montón de granmes y antapes allí.
12: Es la huella que ha dejado el paso de las llamas en la granja de Pascual. Es apicultor y hoy ha visto por primera vez cómo han quedado parte de sus abejas. Ahora espera que el seguro le pague los daños.
11: Si te donen dinero y compras unas atrás, ya te quedes igual que antes.
12: Porque esa es la idea, volver a la normalidad. En Artana, las calles, los vecinos, los comercios intentan retomar la vida de antes del incendio.
13: En nules.
14: Haré coger medicina después de tanto tiempo, sí. Pero apenas viene uno con él, la tristeza.
12: Un sentimiento compartido de la farmacia al supermercado.
15: Vaya a comprar porque no tenía res. Pero lo pichor de todo que tenía es cómo está el entorno. Que cuando vas escuchando, pues dona una sensación de tristeza.
12: Si por algo es conocida esta zona es por la Sierra de Espadá, un entorno natural que ha pasado del verde al gris, un paraje que siempre ha sido la atracción del turismo en los municipios que lo atraviesan.
16: Esperen que sí, yo creo que va.
12: Es la esperanza que tienen Juan y Pilar, propietarios de un restaurante, cuentan que por estas fechas suele estar completo, un panorama al que el incendio ha dado la vuelta.
17: Demanían 2 tauletes.
0: y el fin de

0: setmana de moment encara no n'hi ha res. 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
1: A les cancel·lacions se suma el desperdicio alimentario.
2: Caldos, fondos, marisc, peix, carns. Y claro, hasta que no van poder entrar, pues todo lo de les càmeres, perquè no mos deixen entrar. Entonces, les pèrdues han sigut, que no han calculat del tot bé, però...
1: Creen que entre 12.000 i 14.000 euros. Pèrdues que no solo se quedan en lo material. Las cenizas han apagado la vida de un entorno para el que habrá que esperar un tiempo a que vuelva a brotar.
3: En el plano internacional, Donald Trump ha frenado los ataques a Irán para negociar de nuevo con los ayatolás. Esas conversaciones debían empezar este lunes, pero Teherán niega cualquier diálogo directo. Trump dice que los iraníes mienten, que sí están negociando, pero no aclara ni quién habla con el régimen de los ayatolás ni en qué lugar.
4: Sí, una vez más la versión de Trump y la versión de los iraníes sobre qué está pasando en la mesa de negociaciones no coinciden. En 5 meses de guerra hemos vivido muchos momentos de confusión como este. Estos días se ha repetido un patrón que ya no suena. Primero Trump lanza un ultimátum, este fin de semana llegó a amenazar con el mayor ataque desde la Segunda Guerra Mundial, luego recula, dice que las negociaciones avanzan, los mercados se calman y sin embargo de momento no vemos esos avances. Aquí en la Casa Blanca Trump acaba de decir que ya han retomado las conversaciones con Irán, que están en marcha en este mismo momento y que es la última oportunidad que les da, pero los iraníes dicen que ellos no están hablando con Estados Unidos, sino con su vecino Omán, con quien comparten las orillas del Estrecho de Hormuz, y mantienen el pulso por el control de esa ruta clave para el petróleo.
3: Trump trata de salir del atolladero de Irán y se ocupa también de Gaza. Su propuesta para el desarme de Hamás, que la milicia acepta a cambio de la retirada israelí de la franja, no ha gustado en Israel.
5: Las sonrisas que exhibían Trump y Netanyahu hace casi una semana en la Casa Blanca contrastan hoy con el malestar que el acuerdo de desarme ha provocado en el gobierno israelí. Netanyahu sigue sin pronunciarse, pero dos de sus ministros rechazan públicamente el plan. Y su portavoz ha trasladado ese malestar a Washington. Israel también ha respondido sobre el terreno con la mayor oleada de bombardeos de las últimas semanas, que ha dejado 18 muertos en un solo día. Mientras, la Junta de Paz que preside Trump presiona a Netanyahu para que detenga los ataques, como contempla el alto el fuego de 20 puntos. Es poco probable que haga concesiones importantes antes de las elecciones, advierte el analista Ahed Farwana. El ruido de las bombas también siembra la desesperanza entre los gazatíes.
6: Los medios israelíes acogen con cautela y escepticismo el acuerdo del que ya se van conociendo algunos detalles. Citando fuentes de la Junta de Paz, el diario Haaretz publica hoy que el anuncio no tiene aún fijada una fecha concreta para su entrada en vigor.
3: Un dron ucraniano ha impactado en una playa de Rusia. Moscú ha confirmado 6 muertos en ese ataque y medio centenar de heridos. Las alarmas antiaéreas no se activaron. La explosión cogió desprevenidas a centenares de familias que pasaban el día junto al mar. Y esto es una explosión controlada en Rumanía para tratar de redirigir el caudal del Danubio hacia una planta nuclear con el objetivo de que pueda seguir funcionando. En la vecina Hungría se desconectará el último reactor que aún tenía operativo su única central. Sin el agua del río no se pueden refrigerar los reactores y no puede funcionar. Son algunas de las consecuencias de la sequía que deja en mínimos históricos el caudal del segundo río más largo de Europa. En Grecia se han intensificado los incendios, están ya a unos 30 kilómetros de Atenas. Hasta ahora el fuego ha quemado más de 12.000 hectáreas, miles de vecinos han tenido que ser evacuados y han muerto 5 personas. En todo el país, en toda Grecia, hay activos 220 incendios. Quinta medalla para España en el Europeo de Natación, una plata en el equipo libre tras una actuación soberbia de las de Andrea Fuentes, inspirada en la locura entendida como genialidad. Solo el equipo ruso ha impedido a las españolas revalidar el oro conseguido hace un año.
7: Ni la épica banda sonora de Hans Zimmer, ni la extrema dificultad de la coreo diseñada por Andrea Fuentes sirvieron para derrotar a Rusia. Y eso que la rutina española fue, en efecto, una locura, haciendo honor a su nombre.

0: septiembre. Una ejecución casi perfecta que les llevó al bronce mundial o al oro europeo el año pasado, claro, sin rusas de por medio, que bajo bandera neutral... Y un comienzo que quitaba la respiración acabó colgándose el oro tras 5 años de ausencia. Una plata a la de España que supo a más, obligando a las pupilas de la leyenda Svetlana Romashina a incrementar en 5 puntos la dificultad de su ejercicio. Las de Andrea Fuentes volvieron a ganar en impresión artística y en impresión general, dejando claro que con este nivel son capaces de competir de tú a tú ante las dominadoras históricas de la disciplina.
1: La plata en el equipo libre se suma a los 2 bronces conseguidos en el solo libre masculino y femenino. Los han firmado Iris Tió, con la rutina que la hizo campeona del mundo, y Jordi Cáceres. Este martes, 2 nuevas opciones con el solo técnico y el equipo técnico. El tenista Rafa Jodar no ha podido con Taylor Fritz en la final en Washington, pero el madrileño es número 15 del ranking mundial. Ha caído en 2 sets por 7-6 y 6-4 frente al norteamericano, pero en su primer año como profesional, el madrileño puede terminar en el top 8 y jugar la Copa de Maestros. Nadie lo ha conseguido en su temporada debut. Jodar terminó con molestias en una muñeca y puede peligrar parte de su gira norteamericana.
2: No te puedo decir lo que es porque no lo sé, entonces espero que no sea nada grave y veremos en los próximos días.
1: Y se ha confirmado, el mejor ciclista del siglo viene a la Vuelta a España tras ganar su 5º Tour. Este será el regreso de Pogačar a una competición que solo ha disputado una vez, hace ya 7 años, y en la que fue tercero. Es la única gran vuelta que le queda por ganar. Con una escapada de 80 kilómetros, la noruega Sigrid Hafstedt le ha dado un hachazo al Tour femenino. Se ha llevado la etapa resistiendo las intentonas del Lotte Kopecky primero y del grupo de favoritas después, y además se ha vestido de líder. Vinicius ya entrena en Valdebebas, el brasileño ha vuelto al trabajo y el terremoto por su renovación no parece robarle la sonrisa.
3: Hola madridistas, voy a entrenar conmigo.
1: Ya se ha puesto a las órdenes de Mourinho en la doble sesión que ha tenido este lunes el equipo, también con las novedades de Brahim y Bernardo.
4: A falta de conclusiones, imágenes y primer cara a cara de Vinicius con Mourinho en su vuelta a Valdebebas. Junto a Bernardo y Brahim, superado el examen físico, su situación está mucho más lejos de ser superada. Aunque en Valdebebas lo han visto centrado en seguir vistiendo de blanco. Los dos tienen esa firme intención, pero el reconocimiento que merece el brasileño emerge como la principal diferencia entre las partes. El Real Madrid, muy cauteloso con la escala salarial y los compromisos en los contratos, no quiere hipotecarse ni salirse del guión, mientras Vinicius pretende ver reflejado su impacto en los éxitos del equipo hasta los aciagos 2 últimos años. El salto de calidad definitivo que ven en el Arsenal, actual subcampeón de Europa y ganador de la última Premier. Un club planetario sin superestrellas del calibre de Vinicius que competiría con Haaland como la cara de la liga más rica del mundo.
1: El Real Madrid ha confirmado oficialmente el traspaso del delantero Gonzalo García al Fulham inglés, que entrena el técnico español Álvaro Arbeloa. Gonzalo llegó al Real Madrid en 2014 con tan solo 10 años y ha formado parte del club blanco durante 11 temporadas. La operación podría alcanzar los 40 millones de euros, incluye una cláusula en la que el Real Madrid se reserva el 30% de los derechos del futbolista madrileño. También el Atlético de Madrid recupera efectivos, ha sido el turno este lunes de Sørloth, flamante 4º finalista del Mundial con Noruega, en el que se ha incorporado al entrenamiento. En la sesión estaba aún al margen Pablo Barrios.
5: El tiempo se va estabilizando durante la jornada del martes. El aire frío se va retirando por el norte del continente europeo y aunque todavía tendremos algo de inestabilidad, poco a poco cada vez más sol. Con nubosidad baja a primeras horas, retirándose el resto del día con sol, salvo con esas tormentas que tendremos por la tarde en Aragón, Cataluña, también algunas precipitaciones en Galicia y en el interior de Asturias y Cantabria. Por lo demás, Martes, que en general vendrá marcado por el sol, pero como decimos, con esos avisos por los chubascos, por las tormentas, que aún pueden llegar a ser de cierta intensidad en Cataluña, este de Aragón y norte de Castellón. En el resto del país, ambiente en general soleado, con temperaturas que van a cambiar poco. Seguimos con calor, pero no tanto como en jornadas anteriores. Máximas de 30, 35 grados y temperaturas todavía muy altas en Murcia, Málaga, marcando 39, y en Canarias no se libran del calor, con valores que todavía podrían superar los 37, 38 grados en zonas de medianías.
1: Danza hip hop al ritmo de las cuatro estaciones de Vivaldi. Algo peculiar o complicado es la última propuesta del Festival de Peralada. La coreografía es del francés Murat Mercouki, que siempre sorprende con sus fusiones. Ahora transforma este clásico de la música en una experiencia visual. El festival celebra su 40 aniversario y recuerda que la música clásica también puede formar parte de la banda sonora del verano. Este año con especial protagonismo de la ópera italiana y francesa.

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10: Hombres y mujeres del CNI, del CIFAS, de la Policía y de la Guardia Civil realizan un trabajo excepcional. Le pido a Marruecos que llegue hasta el final en saber lo que ha ocurrido.
11: La ministra española de Defensa defiende al Centro Nacional de Inteligencia y se desmarca del discurso oficial del Gobierno. Pide explicaciones a Marruecos. El ministro de Exteriores reiteraba la colaboración del país magrebí, mientras el Partido Popular y Vox culpan al Gobierno. Ursula von der Leyen elogia la labor española en esta crisis. Saludos desde el canal 24 Horas de Televisión Española. Marruecos asegura que un día antes de la crisis migratoria en Ceuta alertó a España de que la sentencia del Tribunal Supremo que prohibía las devoluciones en caliente de inmigrantes que entrasen a nado debilitaba un elemento crucial de la cooperación. Según una fuente del Ministerio de Exteriores marroquí, la gestión migratoria es una responsabilidad compartida entre ambos países. Ceuta calcula que siguen en la ciudad autónoma unos 2.500 inmigrantes de los que pasaron el jueves de forma masiva. Más de 800 son menores para los que se busca alojamiento en un centro de acogida ya desbordado. Hay casi un millar de subsaharianos en la playa acordonada por el ejército y la policía y aseguran que no se van a marchar. Donald Trump ha anunciado que retoman conversaciones con Irán y asegura que incluirá un acuerdo sobre la reapertura de Hormuz y el fin del programa nuclear iraní. Una vez más, Teherán lo niega. Europa arde y se seca. Los incendios asolan Grecia y los grandes ríos llevan muy poca agua. Temperaturas extremas que alimentan fuegos como este en las puertas de Atenas. Y en ese río de Rumanía se realizan explosiones controladas para trasvasar agua al Danubio, irreconocible, con un caudal muy pobre. Inglaterra y Gales registran el mes de julio más seco desde que hay mediciones. La ciudad española de Ceuta trata de recuperar su ritmo habitual. El centro de estancia temporal de inmigrantes sigue desbordado. Cientos de personas se concentran en la playa del Trampolín, cientos de migrantes a la espera de una solución, mientras los ceutíes intentan recuperarse del impacto de los últimos días.
12: Ceuta intenta recuperar la normalidad. Vuelven a abrir algunos comercios después de varios días de cierres, aunque la actividad sigue lejos de ser la habitual porque muchos vecinos todavía evitan salir de casa.
13: Es un caos, porque sí que es verdad que estos días hemos tenido que cerrar por la seguridad de nuestras clientas y nuestra seguridad también.
14: Hoy estamos trabajando desde adentro y se nota que hay menos gente, pero yo espero que mañana y pasado y ya durante esta semana recuperemos la normalidad.
12: A las puertas del CETI, decenas de personas siguen esperando una plaza en un centro que continúa saturado. Muchos pasan el día y la noche en los alrededores sin saber qué ocurrirá.
15: El CETI no hay sitio, la gente está afuera, no hay agua, la cortamos el agua, no hay nada.
12: Los que no consiguen alojamiento se concentran en la playa del Trampolín. Allí sobreviven entre cartones, con apenas comida y aseándose en el mar mientras esperan una respuesta. Algunos relatan el largo camino que les ha llevado hasta aquí.
16: Many people die in the Sahara Desert. Many people die
17: from one country to another, from one country.
12: De país en país en busca de una vida mejor. Mientras tanto, son muchos los ceutíes que tratan de recuperar su rutina, aún impactados por todo lo que ha sucedido estos días.
18: Hombre, hoy la encuentro mucho mejor, pero hay mucha tristeza.
19: Hay un sentimiento de pena, de rabia, de impotencia. Lo que yo vi el otro día, eso no se me va a olvidar en la vida.
12: Ceuta afronta todavía las consecuencias humanas de la mayor llegada de migrantes que recuerda la ciudad.
11: En la costa del Tarajal, los equipos de rescate siguen buscando desaparecidos. En la parte española se han rescatado 74 cadáveres, cuerpos que se han llevado hasta el antiguo Hospital Militar de Ceuta, habilitado como morgue. Una vez identificados, los cuerpos serán entregados a sus familiares. La crisis migratoria en Ceuta sigue centrando el debate político, mientras el gobierno empieza a endurecer su discurso sobre el papel de Marruecos y le exige que investigue lo ocurrido. Partido Popular y Vox creen que Pedro Sánchez es el máximo responsable.
4: La ministra de Defensa rompe el silencio sobre el posible papel de Marruecos y pide que se esclarezcan todas las responsabilidades. Robles evita señalar directamente a un responsable, pero advierte:
10: quien haya estado detrás de esto, las mafias, o quien lo haya consentido o tolerado, tendrá que asumir responsabilidades.
4: Aunque el ministro de Exteriores mantiene el mensaje de colaboración con Rabat.
5: Desde el primer momento, Marruecos ofreció su colaboración.
4: El gobierno insiste en que no recibió información del CNI.
8: No hubo ningún informe que alertara de la magnitud de las cifras a los que se ha tenido que dar respuesta.
4: Robles cierra filas con los servicios de inteligencia.
10: Realizan un trabajo excepcional.
4: Pero la oposición apunta directamente al Ejecutivo. El PP cuestiona que el CNI no detectara la crisis migratoria.
20: No podemos creernos que los servicios de inteligencia de nuestro país no tuviesen información.
4: El número dos de los populares evita señalar al reino alauí y responsabiliza al presidente del gobierno de lo ocurrido.
20: Este responsable principal se llama Pedro Sánchez.
4: La misma tesis mantiene Vox.
21: Nosotros no creemos ni una sola palabra de un gobierno que ha dejado abandonado a los españoles en Ceuta y Melilla y que ha puesto España de rodillas frente al régimen marroquí.
4: También se suma a las críticas el presidente de Melilla.
22: El CNI lo había anunciado y no se le hizo caso. Fracaso total del gobierno.
4: La Audiencia Nacional ha pedido un informe policial para determinar si la entrada masiva en Ceuta pudo responder a una acción concertada antes de decidir si abre una investigación.
11: Marruecos ha ofrecido por primera vez una versión sobre la entrada masiva de inmigrantes a Ceuta en un encuentro con agencias internacionales de información. Una fuente del Ministerio marroquí de Exteriores ha asegurado que días antes de la crisis alertó a España de que la sentencia del Tribunal Supremo que prohibía las devoluciones en caliente de inmigrantes que entrasen a nado debilitaba un elemento crucial de la cooperación migratoria. En ese encuentro, esa misma fuente ha asegurado que la gestión migratoria es una responsabilidad compartida entre ambos países y ha asegurado que la cooperación con España sigue siendo estrecha. Desde Bruselas, Ursula von der Leyen pide una respuesta común de los miembros de la Unión Europea. Lo ha dicho a solo unas horas de que los ministros de Interior de los 27 se reúnan para analizar la situación. El contexto extenso de críticas desde varios puntos de Europa hacia la política migratoria española.
23: Ya hay respuesta a la carta de queja de Pedro Sánchez a von der Leyen por la actitud de algunos socios europeos ante la crisis en Ceuta. También vía epistolar, la presidenta de la Comisión Europea ha destacado la gestión eficiente, eficaz y rápida, dice, del gobierno español y del marroquí. Cree que han evitado más muertes y la llegada de todos estos migrantes a la Europa continental y celebra las medidas disuasorias adicionales, como el despliegue del ejército o esta barrera de boyas en el espigón del Tarajal. A España le ofrece medios comunitarios, Frontex, Europol, la Agencia Europea para el Asilo, porque asegura la migración irregular es un reto de los 27. Propone prevenirla con oportunidades a las personas en sus países de origen y con el fin de la trata humana, y sin que sirva, dice, como instrumento de presión. Ya en territorio europeo, von der Leyen aboga por más barreras físicas en las fronteras y por agilizar las repatriaciones, y pide la cooperación de todos, en la línea del ministro español Álvarez.
5: Vamos a exigir solidaridad a todos los estados de la Unión Europea.
23: Será este martes en la reunión telemática de los ministros del Interior comunitarios. España pedirá aumentar la comunicación con Marruecos o monitorizar las redes sociales donde se ha gestado este movimiento migratorio. Aunque para muchos países europeos, nuestro país también es responsable de la crisis, por aprobar la regularización de migrantes o por prohibir el retorno inmediato a quienes llegan por mar. Álvarez critica la reacción de algunos.
5: Ha habido estados que no han estado a la altura. Ha habido gobiernos que no han estado a la altura. El gobierno italiano ha sido uno de ellos.
23: Por proponer expulsarnos del espacio Schengen, una idea secundada por Finlandia, Dinamarca o República Checa. Otros han aumentado sus controles fronterizos con nuestro país, como Francia o la propia Italia.
11: Como decimos, los ministros de Interior de los 27 se reúnen este martes por videoconferencia, un encuentro que llega después de que varios países, entre ellos España, reclamasen una reunión urgente para coordinar una respuesta común ante la crisis migratoria en Ceuta. En el foco, el espacio Schengen y cómo reforzar sus fronteras.
1: Un espacio para la libre circulación de 450 millones de personas, o sea, la mayor zona de libre circulación del mundo. Eso es Schengen. Y este es su mapa. 29 países que cubren una superficie de 4,3 millones de kilómetros cuadrados. Su punto más al sur es la Restinga, en la Isla del Hierro, y su punto más al norte está en Finlandia. La idea surgió en 1985 a propuesta de 5 de los 6 países fundadores de la Unión Europea, pero no entró en vigor hasta 1995. Su pilar fundamental es eliminar los controles en las fronteras terrestres, marítimas y aéreas entre los países participantes. 3,5 millones de personas cruzan a diario alguna de estas fronteras, y cada año los europeos hacen 1.250 millones de viajes por el interior del espacio. Para los nacionales de terceros países existe, además, un visado que les permite viajar por todo el espacio Schengen durante 90 días. En 2025 se concedieron más de 12 millones. Su normativa contempla que un Estado miembro pueda reintroducir controles temporales en sus fronteras. Pasó durante la crisis migratoria y durante la pandemia. Desde el sábado, Italia hace controles aleatorios a quienes viajan desde España en sus puertos y aeropuertos.
2: Algunos de nosotros nos hicieron pasar el pasaporte de España.
1: A raíz de la crisis en Ceuta, además de Italia, otros 21 países reclaman a la Unión más control en las fronteras. En su carta al presidente del gobierno, Ursula von der Leyen reconoce que debe hacerse más en este aspecto, pero que la tarea han de asumirla todos los estados.
11: El presidente de Estados Unidos ha vuelto a referirse a la entrada masiva de migrantes a Ceuta. Donald Trump la ha comparado con la de los que llegaron a Estados Unidos durante el gobierno de Joe Biden. A unos meses para las elecciones de medio mandato, Trump asegura que es por culpa de los demócratas y el socialismo.
6: But when I saw what happened in Spain, I said, you know, we had a version of that. You could say much worse. We're going to be just like that if you put these lunatics in that I see running for office.
11: Seguimos hablando de Donald Trump, porque ha dado a Irán la última oportunidad para llegar a un acuerdo y ha insistido en que las negociaciones con Teherán se están llevando a cabo. Negociaciones que, según el presidente de Estados Unidos, son a petición de Irán, pero el régimen de los ayatolás lo niega.
6: We're talking at the request of Iran, backed by Saudi Arabia, backed by UAE and backed by Qatar. For some reason they when they're talking, they don't like saying that they're talking. So I say, wait, we're in talks. Big deal, we're in talks. And they'll sometimes deny it, even though they spend hours and hours together talking.
7: Irán asegura que no está manteniendo conversaciones con Estados Unidos y que tampoco hay prevista ninguna reunión entre las dos partes. El ministro de Exteriores iraní afirma que las únicas negociaciones que está llevando a cabo son con Omán, país con quien comparte las orillas del Estrecho de Hormuz. Nuestras conversaciones son con Omán y se centran en alcanzar un acuerdo sobre una ruta que permita el paso seguro del tráfico marítimo por el Estrecho de Hormuz, ha dicho el ministro. Unas declaraciones que desmienten las palabras de Trump, que ha criticado de hipócrita la actitud de Irán y que solo unas horas antes anunciaba el comienzo hoy de unas negociaciones con el régimen de los ayatolás. Además, Trump ha vuelto a seguir un patrón que ha repetido varias veces durante los 5 meses de guerra: anunciar planes para llevar a cabo ataques masivos contra Irán para después cancelarlos en el último momento. Me lo pidieron Arabia Saudí, Emiratos Árabes Unidos, Qatar e Irán. Estábamos listos para ese preciso momento y habría sido un ataque masivo, ha dicho el presidente estadounidense, que insiste en que Washington puede hacerlo cuando quiera. Unas palabras que han bastado para que baje el precio del petróleo mientras el futuro de la guerra mantiene en vilo a la región y la economía mundial.
11: Hamas asegura estar esperando información clara y oficial de la Junta de Paz y de los países mediadores sobre el acuerdo de desarme. El grupo terrorista reitera su compromiso con los puntos que ya habían sido consensuados en el pacto de cese el fuego. Gaza sufre una situación humanitaria insostenible, a pesar de ese plan de paz anunciado por Estados Unidos. Entre bombas, la población continúa enfrentándose a la escasez de alimentos y agua.
12: Es el campo de refugiados de Nuseirat, en Gaza. Allí niños palestinos hacen cola para conseguir agua. A pesar del supuesto alto al fuego vigente, faltan alimentos, hay desnutrición y la ayuda humanitaria es limitada.
0: The number of trucks entering Gaza do not exceed in a daily basis around 200 trucks, while the need is 1,000 trucks just for the basic need.
12: La Corte Suprema de Israel ha celebrado este lunes la primera audiencia para impugnar la ley que prohíbe a la UNRWA operar en el país, dejando sin asistencia a millones de gazatíes.
3: Are arguing that the laws violate the basic right of over 2 million refugees in the West Bank, East Jerusalem and Gaza to social security, food security, medication security.
12: Una audiencia a la que se opone el ministro de Seguridad Nacional israelí, Itamar Ben-Gvir, que acudía al tribunal para protestar contra el procedimiento. Tampoco dan tregua a los ataques del ejército israelí. El pasado fin de semana una oleada de bombardeos dejaba al menos 18 muertos y varios heridos en distintas zonas de Gaza. Se supone que hay una tregua, no lo es, se han estado riendo de nosotros, asegura esta ciudadana gazatí. Todo días después de que Hamas aceptara el plan de Donald Trump para el desarme de Gaza si Israel se retira de la franja y cesa sus ataques. Mientras la vida de los gazatíes continúa entre escombros, desolación y con la esperanza en que pronto llegue la paz.
11: En Grecia, más de 12.000 hectáreas han ardido ya en el incendio que afecta al país. Las llamas avanzan, se acercan a Atenas, impulsadas por el fuerte viento. Un millar de personas han tenido que ser evacuadas.
9: Los vecinos miran con preocupación esta columna de humo. El fuego arrasa el monte Pateras, a apenas 40 kilómetros de Atenas. El incendio, que se ha extendido por varias regiones de Grecia, ha arrasado ya más de 11.000 hectáreas. Este domingo, dos helicópteros que participaban en las labores de extinción chocaron en pleno operativo. Dos tripulantes han fallecido. El fuerte viento está siendo el peor enemigo de los bomberos. Además de propagar el fuego, dificulta una maniobra clave, la carga de agua de las aeronaves. La situación preocupa en el país. 1.000 personas han sido ya evacuadas. La policía ha tenido que desplazarse in situ para avisar a los vecinos y rescatar animales. Quienes cometen estos actos temerarios son arrestados. Con este mensaje de firmeza se expresaba el primer ministro griego. En los últimos 5 días, 33 personas han sido detenidas por su presunta responsabilidad en este y otros incendios forestales. Grecia conoce bien las consecuencias del fuego. En Ática, la región donde ahora avanzan las llamas, casi 4 de cada 10 hectáreas de bosque han ardido desde 2017.
13: Es la explosión controlada en el Danubio a su paso por Rumanía. El objetivo, desviar más agua hacia la central nuclear de Chernavoda y así tratar de mantener en marcha su último reactor. En Budapest el caudal ha caído en su mínimo histórico, apenas 23 centímetros. Y a Hungría no le ha quedado otra opción. Por primera vez desconectará su única planta nuclear. Suministra la mitad de la energía que consume el país. A ras de tierra, así se ve el Danubio a su paso por Serbia, donde se ha activado un gabinete de crisis. El primer ministro apuesta por mantener la estabilidad del sistema energético y garantizar la navegabilidad del Danubio. La falta de lluvias también deja esta estampa poco habitual en Reino Unido. Inglaterra atraviesa la sequía más grave en décadas que ya afecta a más de la mitad del país, incluyendo a Londres. Y en Bulgaria la sequía es tal que el Danubio ha dejado al descubierto buques de la segunda.

0: Segunda Guerra Mundial y restos de mamuts. Una situación que paraliza una arteria vital para Europa.
1: En Cuba, la red eléctrica ha colapsado nuevamente este lunes. Un nuevo incidente que llega mientras el gobierno cubano intentaba restablecer el sistema tras el apagón que afectó a todo el país la noche del domingo.
2: La luz solar vuelve a iluminar La Habana sumida en la oscuridad tras el apagón nacional de este domingo. Dejó a 9 de los 10 millones de isleños sin corriente. Los cortes de luz totales en la isla son cada vez más frecuentes. Este año ya ha habido 6, 3 en julio. Los semáforos de la capital se han ido a negro. Los pocos vehículos que circulan lo hacen sin problema.
3: Después, psicológicamente, uno vive una incertidumbre.
4: Ya me he acostumbrado a vivir sin luz. A mí lo que más hace falta es irme al país.
3: Es que no se me echen a perder los alimentos que están en el refrigerador.
2: Los vecinos temen que los alimentos se pudran, que el sofocante calor se vuelva más asfixiante porque los ventiladores se paran, que los móviles y linternas sustituyan a las bombillas y los faros de las motos y los coches a las farolas. El transporte público está prácticamente paralizado, los hospitales apenas ofrecen algunos servicios mínimos, los precios se han disparado, especialmente los de los alimentos y los medicamentos.
3: ¿Alguien me puede asegurar que no va a haber mañana otra caída?
2: Un día antes de este apagón, 4,5 millones de cubanos de la mitad occidental del país se quedaron sin luz en La Habana, la capital. Los cortes son casi diarios y duran hasta 20 horas en provincias, hasta 3 días seguidos. El gobierno de Díaz-Canel lucha por asegurar las importaciones de combustible en medio del bloqueo petrolero impuesto por Washington. La crisis ha paralizado prácticamente la economía y está avivando el descontento social con cacerolazos y quemas de contenedores de basura casi a diario en distintos puntos del país.
1: En Venezuela, el número de muertos tras el devastador doble terremoto del pasado 24 de junio ya alcanza los 6.125, tras sumar otros 579 fallecidos con respecto al balance anterior. Y estiman casi 61.000 los heridos que han recibido atención médica en hospitales. Decenas de familiares siguen buscando desaparecidos en La Guaira. Ese estado vecino de Caracas es el que resultó más golpeado por los terremotos que provocaron el colapso de al menos 190 edificios. Aquí en España, el turismo internacional ha aumentado cerca de un 5% hasta junio y el gasto ha subido un 7%, un nuevo récord en el sector que muestra cómo España sigue siendo uno de los destinos favoritos en el mundo.
5: Estamos en Madrid hace dos días y antes estábamos en Barcelona.
6: España sigue siendo uno de los destinos favoritos del turista extranjero. El sector sigue batiendo récords mes a mes. En el primer semestre del año nos visitaron más de 46 millones, un 4,6% más que el año pasado, y el gasto aumentó un 7%.
7: Está creciendo más en contribución económica, en gasto, que en afluencia turística. Las personas siguen primando el disfrute de experiencias y dentro de ellos de viajar frente a otros gastos.
6: Somos un destino competitivo frente a otros, este año más por la inestabilidad en Oriente Próximo.
7: Afectaba a una zona de 180 millones de turistas y de 60 de destinos y de mercados europeos, que era lógico que una parte de ellos eligiera España por su atractivo y por toda la capacidad logística.
6: Solo en junio llegaron a España cerca de 10 millones de turistas internacionales.
5: España me parece un país muy bonito y visitar, turistear por acá.
8: Venimos regularmente ya desde hace 2 años.
9: Me ha gustado mucho, llevamos aquí 2 días.
6: Baleares y Cataluña han sido los destinos favoritos. Andalucía, la comunidad que más ha crecido en turismo extranjero frente a Canarias, que este año ha perdido visitantes.
7: Un crecimiento mayor del ocio y también del ocio como un elemento para elegir el destino.
6: Cada vez viene más turista americano, portugués, mexicano y asiático. En este semestre, los ingleses, italianos y franceses también han elegido España por vacaciones. Los alemanes, sin embargo, nos han visitado menos que otros años.
1: No ha podido con Taylor Fritz en la final de Washington, pero Rafa Jodar ya es número 15 del ranking mundial. Ha caído en 2 sets por 7 a 6 y 6 a 4 frente al norteamericano, pero en su primer año como profesional, el madrileño puede terminar en el top 8 y jugar la Copa de Maestros.
10: No te puedo decir lo que es porque no lo sé, entonces espero que no sea nada grave y veremos en los próximos días.
1: Hablaba de una posible lesión de muñeca, joder. Y el jugador del Real Madrid, Vinicius Junior, ya está a las órdenes de José Mourinho en el Club Blanco. Este lunes le ha tocado reconocimiento médico y ha sido el primer día de entrenamiento, con su futuro aún en el aire. El Club Blanco ha puesto sobre la mesa una oferta para renovar, pero de momento no hay acuerdo. En el Madrid no descartan incluso su salida antes de que arranque la temporada.
11: Es una de las imágenes con más morbo del verano. Nuevo look, reconocimiento médico y directamente a la primera toma de contacto con sus compañeros en el césped. No se esperaba una decisión hoy mismo. Sí que se geste poco a poco una renovación estancada durante mucho tiempo o una venta como consecuencia que hace no tanto parecía una utopía. Desde dentro afirman que la situación está muy abierta. Los dos quieren extender con el vínculo especial entre Florentino y Vinicius como punto fuerte, pero sin acuerdo aún. El Arsenal no esconde que está muy activo. Palabras textuales de Arteta. Con el brasileño han superado los exámenes Bernardo y Brahim. Primer día también como sevillista para Fran González.
12: Buenas.
11: Que deja en el Bernabéu 3 millones por el 50% de los derechos.
1: El Real Madrid ha confirmado oficialmente el traspaso del delantero Gonzalo García al Fulham inglés, que entrena el técnico español Álvaro Arbeloa. Gonzalo está en el Real Madrid desde 2014, donde llegó con tan solo 10 años. Ha formado parte del Club Blanco durante 11 temporadas. La operación podría alcanzar los 40 millones de euros. Incluye una cláusula en la que el Madrid se reserva el 30% de los derechos del futbolista madrileño. Quinta medalla para España en el Europeo de Natación. Una plata en el equipo libre tras una actuación soberbia de las de Andrea Fuentes, inspirada en la locura entendida como genialidad. Solo el equipo ruso ha impedido a las españolas revalidar el oro conseguido hace un año. La plata en el equipo libre se suma a los dos bronces conseguidos en el solo libre masculino y femenino para Iris Thió y Jordi Cáceres.
13: La música de Celine Dion volvió a compenetrarse con la belleza artística de Iris Thió en el agua de París para lograr su tercera medalla en esta competición. En su última interpretación de este himno del amor, la española se hizo con el bronce tras firmar la mejor impresión artística con 145,6 puntos. Fue la dificultad del ejercicio la que situó ligeramente por delante a la alemana Clara Bleyer con una coreografía de Ona Carbonell y en lo más alto a la bielorrusia Vasilina Kandoska, que compite como atleta neutral.
14: También, aparte de estar muy concentrada, he podido también disfrutarlo.
13: También disfrutó y nos emocionó un Jordi Cáceres, cuya medalla llegó con algo más de suspense.
15: Hace un año que no competía con esa rutina y la verdad que ha sido como volver al Mundial de Singapur y estoy muy contento.
13: Después de una revisión interminable, dos errores del ruso Zakhar Trofimov confirmaron un emotivo podio que llegó tras un año de enormes dificultades para el español.
1: Después de ganar su quinto Tour, Pogacar estará en la Vuelta Ciclista a España. Es la única grande que le queda por ganar. Ya participó en 2019, se impuso en tres etapas y terminó tercero. Veremos si ahora amplía su leyenda y se lleva el maillot rojo. Escapada de 80 kilómetros, la noruega Sigrid Hauset ha dado un hachazo al Tour femenino. Se ha llevado la etapa resistiendo las intentonas del Lotte Kopecky y del grupo de favoritas después. Además, se ha vestido de líder. Hablamos ahora de una de las grandes voces del teatro musical español que triunfa en Nueva York con Los Miserables. Jerónimo Rauch es el único artista de la historia que ha interpretado la obra en inglés y en español. Comenzó en Madrid, después fue a Londres y ahora está en Nueva York. Allí, un equipo de televisión española ha estado con él.
16: Pues estamos delante del Radio City Music Hall de Nueva York, donde el actor hispano-argentino Jerónimo Rauch está protagonizando estos días Los Miserables. Jerónimo, muchísimas gracias por atendernos. Tú has interpretado a Jean Valjean tanto en inglés como en español. ¿Qué supone para ti culminar aquí en Nueva York un recorrido que arrancó hace ya 16 años en la Gran Vía de Madrid?
12: Pues es mágico. Este es un personaje que a mí me conmueve desde el principio. Es una historia muy, muy empática. El público vuelve a Los Miserables constantemente, tanto en Madrid como en Londres, como acá en el Radio City, porque se sienten identificados con la historia y con cada uno de los personajes. Y para mí es un recorrido maravilloso. Estoy rodeado de unos artistas que admiro, que me han enseñado durante mucho tiempo, y ahora por poder compartir el escenario con ellos es increíble. Y a una sala llena, ¿no?, como es la del Radio City.
16: Pues muchísimas gracias por atendernos y muchísimo éxito en este cierre de esta gira mundial.

0: Saludos desde el canal 24 Horas. Después de la entrada masiva en Ceuta, que ha provocado la mayor crisis migratoria en nuestro país, aún quedan preguntas sin respuesta. Por ejemplo, el número exacto de quienes cruzaron la frontera de manera irregular. Tampoco se sabe con exactitud cuántos han regresado a Marruecos, porque las cifras oficiales difieren. Tampoco cuántos siguen en la ciudad autónoma. Miles esperan a la intemperie a las puertas del centro de estancia temporal saturado o en la playa del Trampolín a menos de un kilómetro. El gobierno de nuestro país culpa a las mafias y a los bulos de lo sucedido. El ministro del Interior dice que no hubo informes de los servicios secretos que alertasen de la situación. La ministra de Defensa, que ha defendido la labor de nuestros servicios secretos, es el primer miembro del Ejecutivo que pide abiertamente explicaciones al gobierno de Marruecos.
1: Quien haya estado detrás de esto, las mafias, o quien lo haya consentido o tolerado, tendrá que asumir responsabilidades. Los hombres y mujeres del CNI, del CIFAS, de la Policía y de la Guardia Civil realizan un trabajo excepcional.
0: Pues Marruecos asegura que un día antes de la crisis migratoria en Ceuta alertó a España de que la sentencia del Supremo que prohibía las devoluciones en caliente de inmigrantes que entrasen a nado debilitaba un elemento crucial de la cooperación. Según una fuente del Ministerio de Exteriores marroquí, la gestión migratoria es una responsabilidad compartida entre ambos países. Desde la Comisión Europea respaldan la gestión de la crisis de España y Marruecos, pero en la reunión de ministros del Interior se constatará la división entre países de la Unión. Muchos han criticado abiertamente la política migratoria española, en algunos casos desde gobiernos de derecha y ultraderecha. El Ejecutivo de Sánchez pide solidaridad y carga contra lo que califica de internacional reaccionaria. La primera mitad del año deja en España cifras récord de turistas extranjeros. Nos han visitado más, con más gasto, en este tiempo récord también en los préstamos personales, sobre todo para las vacaciones. Hacía casi 20 años que los hogares españoles no se endeudaban tanto. Marruecos habla de 40.000 entradas a Ceuta. El Ministerio del Interior español eleva la cifra a entre 50 y 60.000 y la ciudad autónoma de Ceuta dice que llegaron a entrar 80.000. ¿Cuántos siguen en la ciudad? La delegación de gobierno calcula que unas 2.500 personas. El gobierno ceutí asegura que son entre 3.000 y 5.000 todavía.
2: Pues la mayoría son de origen subsahariano, de países como Mali, Senegal, Sudán, Chad, países

0: países en situaciones de conflicto y vulneración de los derechos humanos. La mayoría de ellos piden constantemente en esta playa asilo. Aunque no hay aún confirmación del inicio de los trámites, y ahora la imagen es esta, la de las colas esperando a la ayuda de Cruz Roja.
1: De Sudán, de Yemen, de Mali, la mayoría del millar de migrantes que duermen y descansan en la playa del Trampolín son de origen subsahariano y piden asilo de momento a gritos. Esta tarde Cruz Roja les ha llevado comida.
2: No quiero volver a Mali. No.
3: ¿Por qué?
2: Quiero ir adelante. Asilo, Quería asilo.
1: Sobreviven con lo poco que tienen. Las ONG piden que se garanticen sus derechos por su especial situación de vulnerabilidad.
4: Así que instamos al gobierno a que realmente entienda que en esa playa ahora mismo lo que hay son personas con un claro perfil de solicitante de protección internacional.
1: Hoy también han recibido agua gracias a estos camiones cisterna y han podido usar las duchas de la playa. En las inmediaciones del CETI muchos esperan recibir ayuda.
5: Trabajan mecánico, trabajan todo. No problema. Sí, tengo diplomas, tengo todos ahí.
6: Quiero trabajar, quiero ayudar a mi familia, quiero muchas cosas. En Marruecos, tú sabes, no tengo mucho trabajo.
1: Según Interior, algunos suben a los vehículos militares para retornar a la frontera voluntariamente. Las ONG reclaman que las devoluciones se hagan con garantías.
7: Parece que las autoridades están teniendo un especial cuidado. Hace falta una asistencia humanitaria y hace falta que se aplique la normativa vigente.
1: Y así comienza otra noche más en Ceuta, donde muchos volverán a dormir en la calle.
8: Allí en Ceuta están desbordados. Intentan dar atención a los menores que han llegado desde Marruecos. La ciudad baraja habilitar nuevos puntos de acogida. De momento atienden a más de 850 y el resto deambula por las calles.
9: Este grupo de menores nos enseña lo que guardan en su maleta. Leche y galletas es lo que tienen para comer al día. Los centros de acogida de menores de Ceuta están desbordados y los que no caben se agolpan a las puertas, como en este polígono de Ceuta donde duermen centenares de ellos. En las aceras, sobre palés y tapándose con cualquier cosa que encuentran. Esta chica tiene 17 años y ha llegado con su hermana, también menor, que se tapa al fondo porque no quiere que la vean. Que tienen miedo durmiendo aquí. Esta otra menor ha cruzado sola, está sola. No hay una cifra exacta de los menores que hay ahora mismo en Ceuta. La ciudad atiende a más de 850. 112 han entrado en los últimos días, pero estos son los que están registrados en los centros de menores y hay muchos más en las calles durmiendo en cualquier sitio.
10: Muchos buscan otras zonas de la ciudad para estar, para dormir, como este polígono del barrio del Príncipe, donde hay muchos menores, y también vemos algunas mujeres que no quieren hablar ni dar la cara, pero las vemos con muchos niños pequeños.
9: Hasta aquí, la policía viene una vez al día a suministrarles comida. Aquí también vienen padres que han cruzado, han ido a Ceuta buscando a sus hijos y vienen a las puertas de centros como este con fotos o documentación desesperados para ver si los encuentran aquí.
11: ¿Ahora qué hacemos con estos menores de Melilla que quieren volver? ¿Qué quieren? Están llorando, quieren volverse con su familia, lo han engañado.
8: Palabras de Juan José Imbroda, porque a Melilla también han llegado a nado menores este fin de semana. El presidente de Melilla confirmaba la cifra, 176 son más de los que ya residían en el centro de acogida de La Purísima, que funciona esta semana 5 veces por encima de su capacidad. Hay 344 jóvenes en la ciudad autónoma de Melilla. Hasta ahora el gobierno español ha culpado de lo sucedido a las mafias y ninguna crítica a Marruecos. Hasta ahora la ministra de Defensa apunta a quienes consintieron o toleraron lo sucedido y apunta a Marruecos. El Partido Popular, por su parte, centra sus críticas en el Ejecutivo español y en su política migratoria.
12: Margarita Robles se desmarca del discurso del gobierno y señala a Marruecos.
13: Quien haya estado detrás de esto, las mafias, o quien lo haya consentido o tolerado, tendrá que asumir responsabilidades.
12: Pide al gobierno marroquí que no mire hacia otro lado y que investigue hasta el final. Un mensaje que contrasta con el de cooperación que sigue defendiendo el Ejecutivo. Sobre si el CNI alertó de que podía producirse una entrada masiva, Marlaska ya lo negó el sábado.
14: No hay ningún informe.
12: La portavoz del gobierno lo respalda.
15: No hubo ningún
3: ningún informe que alertara de la magnitud.
12: Robles evita entrar en la polémica, pero defiende varias veces en la misma intervención a los servicios de inteligencia.
13: Los hombres y mujeres del CNI, del CIFAS, de la policía y de la Guardia Civil realizan un trabajo excepcional. No me van a pillar a mí ninguna discusión.
12: El PP cuestiona la versión oficial del gobierno.
14: No podemos creernos que los servicios de inteligencia de nuestro país no tuviesen información.
12: Apunta a Sánchez como responsable de la crisis migratoria y evita señalar a Marruecos, algo que sí que hace Vox.
15: Nosotros no creemos ni una sola palabra de un gobierno que ha dejado abandonado a los españoles en Ceuta y Melilla y que ha puesto España de rodillas frente al régimen marroquí.
12: La Audiencia Nacional ha solicitado un informe policial para determinar si la entrada masiva en Ceuta es una acción coordinada y si, por tanto, tiene competencias para investigar la denuncia presentada por la organización Justitia Europa.
8: Marruecos ha ofrecido por primera vez una versión sobre la entrada masiva de inmigrantes a Ceuta. En un encuentro con agencias internacionales de información, una fuente del Ministerio marroquí de Exteriores ha asegurado que días antes de la crisis alertó a España de que la sentencia del Tribunal Supremo, que prohibía las devoluciones en caliente de inmigrantes que entrasen a nado, debilitaba un elemento crucial de la cooperación migratoria. En ese encuentro, la misma fuente ha asegurado que la gestión migratoria es una responsabilidad compartida entre ambos países y ha asegurado que la cooperación con España sigue siendo estrecha. Y se busca a los desaparecidos en esta crisis. Las redes sociales se movilizan en busca de 43 personas que no se encuentran tras haber intentado entrar en Ceuta.
16: Shuaib y sus amigos se hicieron esta foto antes de meterse en el agua para tratar de llegar a Ceuta. Fue tres días antes de la entrada masiva. Su hermano Said nos cuenta que están desesperados por tener información. A su madre le ha dado una crisis de ansiedad, pero él tiene esperanzas de que logró llegar porque es un buen nadador. Tiene 22 años. Asís busca a su hermano Hassan, tiene 35 y fue de los que desbordó la frontera con España el jueves pasado. Ha dejado en Marruecos a mujer y dos hijos y en una situación muy complicada, nos dice. Este veterano taxista del Nasser, que lleva 20 años trabajando en la zona fronteriza, dice que no había visto nada igual. Algunos compañeros dejaron el taxi tal cual aparcado en la parada y se sumaron sin más a la multitud. Hoy la frontera ha recuperado la actividad cotidiana y vemos lanchas patrullando aguas marroquíes que no habíamos visto antes. Por esta puerta han regresado los que entraron de manera irregular en Ceuta. Aquí hemos visto hasta hace horas arremolinarse a familiares, a amigos, con la esperanza de reencontrarse con ellos y obtener información. Pero a estas horas esa puerta la están cerrando.
8: Palabras de Trump: cuando vi lo que pasaba en España, dije que nosotros tuvimos una versión de eso o incluso peor. Ha comparado la crisis de Ceuta con la política de fronteras abiertas del gobierno demócrata de Joe Biden, que permitió, asegura, que entrasen 25 millones de personas en Estados Unidos durante ese mandato. Cifra récord: entre enero y junio de este año vinieron a España 46 millones y medio de turistas, un 4,6% más que en 2025. Y por cierto, que a la hora de planificar las vacaciones, como en casi todo, la inteligencia artificial gana terreno, vean.
17: Suelo utilizar ChatGPT para pedir recomendación, pues, sobre algún bar.
18: O como hacía tanto calor, le he dicho, dime un sitio que tenga aire acondicionado.
19: La inteligencia artificial ya es un amigo más del que nos fiamos para que nos recomiende dónde comer.
20: Y pregunté a unas personas que venían de Sevilla y justo me dijeron, mira, hemos hablado con ChatGPT.
19: Pero ¿cómo se consigue ser el elegido por la IA? Esta pizzería de Valencia lleva meses trabajando para ello.
20: Colocar tu información y colocar artículos, colocar reseñas, y todo eso va alimentando al algoritmo.
19: Porque herramientas como ChatGPT o Gemini se nutren de la información que cualquiera puede ver en Internet, pero tiene que ser capaz de entenderlo.
21: El primer paso, tener tu propia información muy bien completa y muy bien posicionada y coherente con todos tus canales. Si en un sitio te defines como italiana y en el otro te defines como italo-argentina, has fastidiado.
19: Y busca también las opiniones publicadas. A partir de ahí la máquina hace su propia selección y ojo, porque tiene preferencias.
21: Los clásicos, los de toda la vida. En nuestro estudio también salía las categorías tradicionales.
22: Usé la inteligencia para que me recomendase algún bar
0: pero sí que es cierto que al final no me convenció ninguno.
2: Yo me fío de mis amigas.
19: La inteligencia artificial no es infalible y dejar un buen sabor de boca sigue siendo la mejor herramienta para bares y restaurantes.
8: Desde el año 2007,

0: Ver lo que hacen los demás, eso te genera un cierto impulso.
1: Un impulso que supera a otros momentos del año de pico de gasto, como Navidades y Black Friday. El 36% de los que piden este tipo de préstamos lo hacen en verano, según la patronal del sector.
2: Los españoles financian sus vacaciones desde hace décadas, pero es verdad que tras la pandemia ha habido un incremento, un cambio de hábito del consumidor hacia financiar más el ocio.
1: Es el caso de Luciana y su familia.
3: Teníamos planificadas unas vacaciones quizás un poquito más largas, normalmente 1 o 2 días, pero este año hemos tirado de 4 días. He decidido usar la tarjeta, que nos ha facilitado también, porque de verdad entre una cosa, otra cosa.
1: Incluso para llegar a fin de mes.
3: Este año me ha servido bastante, muchísimo. O sea, es como, a ver, yo llego, digamos, tengo un sueldo fijo, lo voy separando y digamos que este mes no me alcanza para completar el tema de la alacena, la alimentación. Entonces, pues lo utilizo constantemente.
1: Los expertos alertan sobre este tipo de situaciones.
0: Cuando uno toma un préstamo para llegar al fin de mes, significa que estás endeudándote muchas veces para pagar otra deuda. Y ahí se llega a una espiral de crédito que puede llevarnos a una situación muy poco deseada.
1: Unos préstamos con tipos altos, de doble dígito si son rápidos, y elevadas comisiones en caso de impagos.
4: Estabilizado el fuego de Casas de Millán en Cáceres, que ha arrasado 1.300 hectáreas, y también estabilizado el de Fermoselle en Zamora. En Castilla y León, tras días de trabajos intensos, el de Burgondo en Ávila está estable.
5: La imagen desde el aire es esta. La buena noticia hoy es que el incendio de Burgondo, el peor de la historia reciente de nuestro país, está ahora estable, no hay saltos fuera del perímetro y no hay llama viva. Se sigue trabajando ahora refrescando. Ayuda el tiempo con menor calor y más humedad, así que ya se hablaba esta mañana en la primera reunión del CECOPI de cierta esperanza en poder controlar. Un fuego que dio otro susto este fin de semana con la reactivación de la llama en la zona de La Adrada. Se tuvo que desalojar durante unas horas una urbanización cercana. El terreno volvió a arder porque alguien provocó que así lo hiciera en 2 puntos, lo que complicó las tareas de extinción. Hoy la zona respira más tranquila, aún así se mantiene el índice de gravedad 2 en un incendio que ha tenido a miles de desalojados durante días, que ha quemado más de 50.000 hectáreas y que ha sido durante días emergencia nacional.
4: Y en Castellón, las poblaciones afectadas por el incendio de la Val d'Uixó intentan poco a poco volver a la normalidad mientras se investigan las causas del fuego. Las llamas han devorado casi 10.000 hectáreas. Los equipos de extinción siguen trabajando sobre el terreno.
6: Pues así tengo colmenes que tenían abelles, que es toda sola así, que se ve, y allá tenía unas sensibles que se han cremado, y tenían un montón de granmes y antapes allí.
7: Es la huella que ha dejado el paso de las llamas en la granja de Pascual. Es apicultor y hoy ha visto por primera vez cómo han quedado parte de sus abejas. Ahora espera que el seguro le pague los daños.
6: Si te donen dinero y compras unos atrás, ya te quedes igual que antes.
7: Porque esa es la idea, volver a la normalidad. En Artana, las calles, los vecinos, los comercios intentan retomar la vida de antes del incendio.
8: En nules.
9: Haré coger medicina después de tanto tiempo, sí. Pero apenas viene uno con él, la tristeza.
7: Un sentimiento compartido de la farmacia al supermercado.
10: Vaig a comprar porque no tenim res. Pero lo pitjor de tot que tenim es cómo está el entorn. Que cuando vas pujando, pues dona una sensación de tristeza.
7: Si por algo es conocida esta zona es por la Sierra de Espadà, un entorno natural que ha pasado del verde al gris, un paraje que siempre ha sido la atracción del turismo en los municipios que lo atraviesan. Es la esperanza que tienen Juan y Pilar, propietarios de un restaurante, cuentan que por estas fechas suele estar completo, un panorama al que el incendio ha dado la vuelta.
11: Demanían 2 tauletes. I el fin de setmana, de moment, encara no n'hi ha res. Lo poquet que n'hi ha va ser anul·lar, perquè la gent també té por.
7: A les cancel·lacions se suma el desperdicio alimentario.
12: Caldos, fondos, marisc, peix, carns, i claro, hasta que no van poder entrar, pues tot lo de dins les càmeres, perquè no mos deixen entrar. Entonces, les pèrdues han sigut, que no ho han calculat del tot bé, però...
7: Creen que entre 12.000 i 14.000 euros. Pèrdides que no solo se quedan en lo material. Las cenizas han apagado la vida de un entorno para el que habrá que esperar un tiempo a que vuelva a brotar.
4: En el plano internacional, Donald Trump ha frenado los ataques a Irán para negociar de nuevo con los ayatolás. Esas conversaciones debían empezar

0: este lunes, pero Teherán niega cualquier diálogo directo. Trump dice que los iraníes mienten, que sí están negociando, pero no aclara ni quién habla con el régimen de los ayatolás ni en qué lugar.
1: Sí, una vez más la versión de Trump y la versión de los iraníes sobre qué está pasando en la mesa de negociaciones no coinciden. En 5 meses de guerra hemos vivido muchos momentos de confusión como este. Estos días se ha repetido un patrón que ya no suena. Primero Trump lanza un ultimátum, este fin de semana llegó a amenazar con el mayor ataque desde la Segunda Guerra Mundial. Luego recula, dice que las negociaciones avanzan, los mercados se calman y sin embargo de momento no vemos esos avances. Aquí en la Casa Blanca Trump acaba de decir que ya han retomado las conversaciones con Irán, que están en marcha en este mismo momento y que es la última oportunidad que les da, pero los iraníes dicen que ellos no están hablando con Estados Unidos, sino con su vecino Omán, con quien comparten las orillas del Estrecho de Hormuz, y mantienen el pulso por el control de esa ruta clave para el petróleo.
0: Trump trata de salir del atolladero de Irán y se ocupa también de Gaza. Su propuesta para el desarme de Hamás, que la milicia acepta a cambio de la retirada israelí de la franja, no ha gustado en Israel.
2: Las sonrisas que exhibían Trump y Netanyahu hace casi una semana en la Casa Blanca contrastan hoy con el malestar que el acuerdo de desarme ha provocado en el gobierno israelí. Netanyahu sigue sin pronunciarse, pero 2 de sus ministros rechazan públicamente el plan. Y su portavoz ha trasladado ese malestar a Washington. Israel también ha respondido sobre el terreno con la mayor oleada de bombardeos de las últimas semanas, que ha dejado 18 muertos en un solo día. Mientras la Junta de Paz que preside Trump presiona a Netanyahu para que detenga los ataques, como contempla el alto el fuego de 20 puntos. Es poco probable que haga concesiones importantes antes de las elecciones, advierte el analista Ahed Farwana. El ruido de las bombas también siembra la desesperanza entre los gazatíes.
3: Los medios israelíes acogen con cautela y escepticismo el acuerdo del que ya se van conociendo algunos detalles. Citando fuentes de la Junta de Paz, el diario Haaretz publica hoy que el anuncio no tiene aún fijada una fecha concreta para su entrada en vigor.
0: Un dron ucraniano ha impactado en una playa de Rusia. Moscú ha confirmado 6 muertos en ese ataque y medio centenar de heridos. Las alarmas antiaéreas no se activaron. La explosión cogió desprevenidas a centenares de familias que pasaban el día junto al mar. Y esto es una explosión controlada en Rumanía para tratar de redirigir el caudal del Danubio hacia una planta nuclear con el objetivo de que pueda seguir funcionando. En la vecina Hungría se desconectará el último reactor que aún tenía operativo su única central. Sin el agua del río no se pueden refrigerar los reactores y no puede funcionar. Son algunas de las consecuencias de la sequía que deja en mínimos históricos el caudal del segundo río más largo de Europa. En Grecia se han intensificado los incendios, están ya a unos 30 kilómetros de Atenas. Hasta ahora el fuego ha quemado más de 12.000 hectáreas, miles de vecinos han tenido que ser evacuados y han muerto 5 personas. En todo el país, en toda Grecia, hay activos 220 incendios. Quinta medalla para España en el Europeo de Natación, una plata en el equipo libre tras una actuación soberbia de las de Andrea Fuentes, inspirada en la locura entendida como genialidad. Solo el equipo ruso ha impedido a las españolas revalidar el oro conseguido hace un año.
4: Ni la épica banda sonora de Hans Zimmer, ni la extrema dificultad de la coreo diseñada por Andrea Fuentes sirvieron para derrotar a Rusia. Y eso que la rutina española fue, en efecto, una locura, haciendo honor a su nombre. Una ejecución casi perfecta que les llevó al bronce mundial o al oro europeo el año pasado, claro, sin rusas de por medio, que bajo bandera neutral... Y un comienzo que quitaba la respiración acabó colgándose el oro tras 5 años de ausencia. Una plata a la de España que supo a más, obligando a las pupilas de la leyenda Svetlana Romashina a incrementar en 5 puntos la dificultad de su ejercicio. Las de Andrea Fuentes volvieron a ganar en impresión artística y en impresión general, dejando claro que con este nivel son capaces de competir de tú a tú ante las dominadoras históricas de la disciplina.
0: La plata en el equipo libre se suma a los 2 bronces conseguidos en el solo libre masculino y femenino. Los han firmado Iris Tió, con la rutina que la hizo campeona del mundo, y Jordi Cáceres. Este martes, dos nuevas opciones con el solo técnico y el equipo técnico. El tenista Rafa Jodar no ha podido con Taylor Fritz en la final en Washington, pero el madrileño es número 15 del ranking mundial. Ha caído en dos sets por 7-6 y 6-4 frente al norteamericano, pero en su primer año como profesional, el madrileño puede terminar en el top 8 y jugar la Copa de Maestros. Nadie lo ha conseguido en su temporada debut. Jodar terminó con molestias en una muñeca y puede peligrar parte de su gira norteamericana.
5: No te puedo decir lo que es porque no lo sé, entonces espero que no sea nada grave y veremos en los próximos días.
0: Y se ha confirmado, el mejor ciclista del siglo viene a la Vuelta a España tras ganar su quinto Tour. Este será el regreso de Pogacar a una competición que solo ha disputado una vez, hace ya 7 años, y en la que fue tercero. Es la única gran vuelta que le queda por ganar. Con una escapada de 80 kilómetros, la noruega Sigrid Hafstedt le ha dado un hachazo al Tour femenino. Se ha llevado la etapa resistiendo las intentonas del Lotte Kopecky primero y del grupo de favoritas después. Y además se ha vestido de líder. Vinicius ya entrena en Valdebebas. El brasileño ha vuelto al trabajo y el terremoto por su renovación no parece robarle la sonrisa.
6: Hola, madridistas. Voy a entrenar conmigo.
0: Ya se ha puesto a las órdenes de Mourinho en la doble sesión que ha tenido este lunes el equipo, también con las novedades de Brahim y Bernardo.
4: A falta de conclusiones, imágenes y primer cara a cara de Vinicius con Mourinho en su vuelta a Valdebebas. Junto a Bernardo y Brahim, superado el examen físico, su situación está mucho más lejos de ser superada. Aunque en Valdebebas lo han visto centrado en seguir vistiendo de blanco. Los dos tienen esa firme intención, pero el reconocimiento que merece el brasileño emerge como la principal diferencia entre las partes. El Real Madrid, muy cauteloso con la escala salarial y los compromisos en los contratos, no quiere hipotecarse ni salirse del guión, mientras Vinicius pretende ver reflejado su impacto en los éxitos del equipo hasta los aciagos dos últimos años. El salto de calidad definitivo que ven en el Arsenal, actual subcampeón de Europa y ganador de la última Premier. Un club planetario sin superestrellas del calibre de Vinicius, que competiría con Haaland como la cara de la liga más rica del mundo.
0: El Real Madrid ha confirmado oficialmente el traspaso del delantero Gonzalo García al Fulham inglés, que entrena el técnico español Álvaro Arbeloa. Gonzalo llegó al Real Madrid en 2014 con tan solo 10 años y ha formado parte del club blanco durante 11 temporadas. La operación podría alcanzar los 40 millones de euros, incluye una cláusula en la que el Real Madrid se reserva el 30% de los derechos del futbolista madrileño. También el Atlético de Madrid recupera efectivos, ha sido el turno este lunes de Sørloth, flamante cuarto finalista del Mundial con Noruega, en el que se ha incorporado al entrenamiento. En la sesión estaba aún al margen Pablo Barrios.
7: El tiempo se va estabilizando durante la jornada del martes. El aire frío se va retirando por el norte del continente europeo y aunque todavía tendremos algo de inestabilidad, poco a poco cada vez más sol. Con nubosidad baja a primeras horas, retirándose el resto del día con sol, salvo con esas tormentas que tendremos por la tarde en Aragón, Cataluña, también algunas precipitaciones en Galicia y en el interior de Asturias y Cantabria. Por lo demás, martes, que en general vendrá marcado por el sol, pero como decimos, con esos avisos por los chubascos, por las tormentas, que aún pueden llegar a ser de cierta intensidad en Cataluña, este de Aragón y norte de Castellón. En el resto del país, ambiente en general soleado, con temperaturas que van a cambiar poco. Seguimos con calor, pero no tanto como en jornadas anteriores. Máximas de 30, 35 grados y temperaturas todavía muy altas en Murcia, Málaga, marcando 39, y en Canarias no se libran del calor, con valores que todavía podrían superar los 37-38 grados en zonas de medianías.
0: Danza hip-hop al ritmo de las 4 estaciones de Vivaldi. Algo peculiar o complicado es la última propuesta del Festival de Peralada. La coreografía es del francés Murat Merzouki, que siempre sorprende con sus fusiones. Ahora transforma este clásico de la música en una experiencia visual. El festival celebra su 40 aniversario y recuerda que la música clásica también puede formar parte de la banda sonora del verano, este año con especial protagonismo de la ópera italiana y francesa.

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3: ¿Qué tal están? Muy buenos días. España confronta hoy con Europa la gestión de la crisis de Ceuta. Nuestro país tiene el respaldo de la Comisión, pero enfrente están la gran mayoría de países encabezados por Italia. Esa división entre los 27 será evidente en la reunión telemática de los ministros del Interior. Muchos han criticado abiertamente la política migratoria española, en algunos casos desde gobiernos de derecha y ultraderecha. El Ejecutivo denunciará la falta de solidaridad

0: también por razones políticas o porque son homosexuales, nos dicen. Por eso, dicen ellos, no piensan regresar a su país. La foto aquí, una mañana más, vuelve a ser la de cientos y cientos de migrantes en esta playa del trampolín, al raso. Intentan pasar la noche como pueden, con fogatas improvisadas para hacer frente al frío. Muchos comieron ayer por primera vez en 5 días.
1: Y lo decíamos, Marruecos insiste, avisó a España antes de la crisis en Ceuta de las repercusiones que podía traer la decisión del Tribunal Supremo Español. Arancha Marculeta.
2: La fuente del Ministerio de Exteriores marroquí ha afirmado a agencias internacionales que Marruecos avisó días antes de la crisis que esa sentencia del Tribunal Supremo que prohíbe las devoluciones en caliente cuando la entrada es por mar ponía en peligro elementos cruciales de la cooperación migratoria.
3: Esta misma mañana los ministros del Interior de los países de la Unión Europea, de los 27, se van a reunir de urgencia. Lo hacen de manera telemática para abordar esta crisis migratoria. Pablo Ramos.
4: Será a las 10 de la mañana cuando el gobierno pida a Bruselas solidaridad, una respuesta común ante la crisis migratoria y después del mensaje egoísta y polarizador, dijo Pedro Sánchez, de algunos países como Italia. El ministro del Interior, Fernando Grande-Marlaska, también va a defender la respuesta de nuestro país horas después de que la presidenta de la Comisión Europea, Ursula von der Leyen, haya puesto en valor el trabajo de las autoridades españolas.
1: Y por primera vez un miembro del gobierno señala directamente a Marruecos. Margarita Robles se desmarca del resto del Ejecutivo y mientras el Masáiz mantiene que no recibieron ningún aviso.
5: Yo le pido al gobierno de Marruecos que investigue y llegue hasta el final para saber lo que pasó.
6: No hubo ningún informe que alertara de la magnitud de las cifras a las que se ha tenido que dar respuesta.
3: No se agota la polémica por el ático comprado por la Comunidad de Madrid para que lo pudiese utilizar la presidenta autonómica Isabel Díaz Ayuso como despacho. Tampoco con la posterior puesta en venta de ese inmueble. El PSOE de Madrid exige una reunión urgente de la mesa de la Diputación Permanente de la Asamblea Madrileña para exigirle al gobierno de Ayuso que dé explicaciones y aclare todo lo ocurrido.
1: Más de 65.000 personas han sido evacuadas y 700 viviendas han resultado arrasadas por los incendios que están azotando en los últimos días el noroeste de Estados Unidos, especialmente el estado de Washington. Sandra, redacción, hay muchos más incendios por todo el país.
7: Hay unos 70 incendios activos, pero los que más preocupan en estos momentos son los del estado de Oregón y de Washington, donde han declarado la emergencia y todo también porque se ha complicado en las últimas horas por rachas de viento de hasta 80 kilómetros hora y por las altas temperaturas. En el estado de Washington hay activos una veintena de fuegos que efectivamente han arrasado ya 700 viviendas y han obligado a evacuar a unas 65.000 personas. El estado de Oregón está registrando la peor temporada de incendios en su historia, con cerca de 809.000 hectáreas quemadas.
8: Bueno, y las últimas horas en España nos han dejado imágenes que realmente llaman bastante la atención, también porque las echamos un poco incluso de menos. La lluvia, las tormentas afectaron ayer a puntos del noreste. En algunos casos no los echaron tanto de menos porque esas tormentas fueron fuertes. Había avisos naranjas en Aragón, en Cataluña. Hubo importantes granizadas en el Solsonés, por ejemplo. El granizo alcanzó los 5 centímetros de diámetro y en Calanda, en Teruel, el granizo hizo mucho daño a la huerta y también a los melocotoneros, que todavía están en los árboles y que se tienen que recoger pues aproximadamente en septiembre. Y hoy tendremos todavía algunas tormentas en Cataluña principalmente, también en puntos de montaña de Aragón y lluvia que está cayendo al oeste de Galicia. En el resto, básicamente un día soleado, en el Mediterráneo también, en Canarias tenemos la calima y temperaturas que siguen siendo muy altas en el archipiélago. Los avisos por tormentas hoy se concentran, como decimos, en Cataluña, interior norte de Castellón, son avisos amarillos, pueden cambiar según también vaya evolucionando la tarde y luego tenemos los avisos por las altas temperaturas. Hoy ya no hay aviso rojo en Canarias, pero sí naranja. A estas horas hay zonas que en toda la madrugada no han bajado de los 32 grados y avisos naranjas también en la Costa del Sol, así como en el interior de la región de Murcia, donde hoy volveremos a alcanzar o superar los 40 grados. Este es el panorama ahora mismo. 28 grados en Málaga, no han bajado esa cifra en toda la madrugada, 27 en Palma, 25 Valencia o 26 en Barcelona. Y las máximas previstas, pues los 40 de Murcia, 39 Málaga, temperaturas, como decía, pues próximas a los 39-40 grados en el caso de Gran Canaria y atención al riesgo de incendio que ya no es tan extremo, pero todavía hay zonas donde sí, en áreas del este.

0: y muy alto en otros muchos puntos de nuestra geografía. Y a lo largo de los próximos días, pues bueno, habrá alguna pequeña oscilación térmica, pero ya no es el calor extremo de la semana pasada.
1: Pues con la mirada hoy centrada en Ceuta, en Marruecos y en esa reunión de ministros del Interior, compartimos mesa para analizar todo lo que va a suceder o ha sucedido en las últimas horas en este martes con María José Pintor. Muy buenos días,
2: ¿cómo estás?
1: Daniel Cela, ¿qué tal?
3: Buenos días.
1: Aida,
4: buenos días.
1: Y por este lado, María Peral, muy buenos días.
5: ¿Qué tal? Buenos días.
1: Y también Mariano Alonso.
6: ¿Qué tal? Buenos días.
1: Empezamos.
4: Bueno, vamos a comenzar por esa última hora de las últimas horas. Es lo más novedoso con respecto a esta crisis de Ceuta. Marruecos le ha recordado a España que la custodia de la frontera es compartida y que no solo es una responsabilidad de ellos. Desde Rabat, además, han asegurado que avisaron al gobierno español de lo que podía ocurrir. Arancha Marculeta tiene más datos.
7: La fuente del Ministerio de Exteriores marroquí ha afirmado a agencias internacionales que Marruecos avisó días antes de la crisis que esa sentencia del Tribunal Supremo que prohíbe las devoluciones en caliente cuando la entrada es por mar ponía en peligro elementos cruciales de la cooperación migratoria.
4: Bueno, pues esa es la última hora, Pintor. Marruecos, eso sí, no lo ha hecho de forma oficial porque no ha puesto a nadie con nombre y apellidos. Ha sido un portavoz de uno de sus ministerios que ha hablado con agencias internacionales en las últimas horas para decirles que ellos sí avisaron a España de que podía aumentar la presión migratoria por esa sentencia del Supremo.
8: Yo tengo, la verdad es que el gobierno de Marruecos y todo lo que representa y prueba es la tragedia que ha pasado estos días, la verdad es que no me produce especial confianza. Creo además que esto ha sido un ataque a la integridad territorial de España y que desde la soberanía y la monarquía marroquí están haciendo muy poco por su gente y todo lo que pueden para dejar en mal lugar a España. Creo que ha sido ejemplar tanto por parte de Ceuta como por parte desde el gobierno de Ceuta, los ciudadanos de Ceuta y también el gobierno de España para tratar de paliar una crisis que no puedo decir sin precedentes porque por desgracia ya hemos vivido varios episodios de estos, pero que no podemos olvidar lo más importante, atenta contra los derechos humanos. Y prueba está las muertes y los cadáveres que tenemos ya encima de la mesa.
1: Dice Marruecos Peral que su política migratoria se basa en la parte preventiva y, por otro lado, en la parte disuasoria, y que en esa parte disuasoria es donde ha golpeado la decisión del Tribunal Supremo.
8: A mí lo que me resulta inconcebible es que justo en una zona que estaba especialmente protegida por la festividad del trono, justo cuando hay redes sociales que manejan miles de jóvenes, quienes no se enteren de que se están agolpando decenas y decenas y decenas de personas, sean los gendarmes marroquíes y el régimen marroquí, que además tienen unos servicios de inteligencia fabulosos. Yo creo que Marruecos tiene una responsabilidad ineludible, ineludible, por acción o por omisión en lo que ha pasado. Creo que además no solamente quiere dejarnos mal, sino que quiere poner de manifiesto que nos tiene en sus manos, que cada vez que quiera activa o desactiva el paso en frontera, y no solamente para dejarnos mal, sino también para manifestar nuestra vulnerabilidad y nuestra debilidad. No solamente me parece un socio no fiable, sino que me parece que lo que tendría que estar explicando es cómo lleva a miles de sus jóvenes a una situación al borde de la muerte en un régimen que no respeta los derechos humanos y para los que la vida de la gente no tiene ningún valor, ningún valor. Eso no quiere decir que nosotros lo hayamos hecho bien. En mi opinión, ha habido errores clamorosos, también por inacción, también por una reacción tardía y, por supuesto, por una reacción muy ineficaz. Pero la responsabilidad de Marruecos es insoslayable. Todo eso por no entrar en argumentaciones que no se nos escapa a nadie sobre lo que ellos llaman las ciudades ocupadas de Ceuta y Melilla y su eterna reivindicación sobre la marroquinidad de nuestras ciudades, que son tan españolas como Cuenca o como Murcia. A mí me parece que lo de Marruecos es absolutamente intolerable y me llama muchísimo la atención, muchísimo la atención, los paños calientes que estamos teniendo con ellos. Yo creo que Marruecos interpreta estas condescendencias como un signo de debilidad. Y me parece que eso es un error.
1: Pues vamos a trasladarle estas mismas cuestiones a Leila Nachaguati, profesora del Departamento de Comunicación de la Universidad Carlos III. Leila, buenos días.
2: Buenos días.
1: Bueno, dice Marruecos que ellos no actúan bajo presiones ni tampoco bajo chantaje. ¿A qué se refieren exactamente?
2: Bueno, se refieren a lo que hemos comentado tantas veces de hasta qué punto este régimen siente que tiene la sartén por el mango. Creo que es importante ver el momento en el que esto ocurre, en el momento en el que se reúnen los ministros europeos para decidir en qué medida se va a reaccionar a esta tragedia en la que han muerto pues, probablemente más de 100 personas y todavía se están identificando a muchas personas en el mar, que va a ser difícil, digamos, identificar. Entonces es influir en esa reunión y de alguna manera demostrar hasta qué punto tienen la capacidad de estabilizar, desestabilizar lo que se decida ahí y debilitar, digamos, a otras posturas, porque estamos viendo que esto no es casual y esto es muy grave. Y aquí vemos que se entrelazan cuestiones locales con cuestiones regionales, con cuestiones globales. Creo que estamos viendo con esta tragedia hasta qué punto están entrelazadas cuestiones de política local, cuestiones de derechos humanos fundamentales, que son transversal a todo, con, digamos, intereses y aspiraciones de dominio regional, de dominio global. Entonces, estamos en un momento en el que estamos viendo en todo el mundo y sobre todo en esta frontera mediterránea tan atroz, en esta fosa común en la que se ha convertido en el Mediterráneo, en esta frontera que es, sabemos, la mayor desigualdad del mundo, estamos viendo a seres humanos intentando cruzar desesperados y estamos viendo la misma reacción que estamos viendo en otros contextos y a nivel global, en los que la vida humana no vale nada, en los que el derecho internacional humanitario está siendo cuestionado, despedazado ante nuestros ojos, algo que costó tantas décadas apuntalar. Estamos viendo que hay diferentes digamos, vanguardias en el mundo y una de esas vanguardias ahora mismo es el Estado marroquí digamos, de amenazar derechos tan fundamentales como esta cuestión de las devoluciones en caliente. La cuestión es hasta qué punto es sostenible y es algo aceptable el externalizar esa frontera con todo lo que implica de la tragedia humanitaria que estamos viendo y que no parece que vaya a ser la última, externalizar a estados como este que violan sistemáticamente los derechos humanos.
4: Bueno, Marruecos en esas declaraciones que ha hecho a las agencias internacionales en las últimas horas hace referencia a la sentencia del Tribunal Supremo. Pero, Daniel, la sentencia del Tribunal Supremo, sí, que efectivamente dice que no se podrá devolver en caliente a las personas que no superen una barrera física si entran a nado, es del 8 de julio. Entonces, incluso, aunque efectivamente, como dice Marruecos, eso pueda incrementar la presión migratoria, ¿se sostiene la teoría de que de golpe el mismo día o en las mismas 48 horas se pongan de acuerdo entre 50 y 60 mil personas para entrar a Ceuta?

0: Los analistas que conocen bien este enclave geopolítico han desplegado todos los posibles factores que han podido desencadenar esta crisis, tanto la regularización como la propia sentencia. También se ha hablado de la visita de Pedro Sánchez a Argelia, también se ha hablado de que Marruecos es un socio muy necesario para la Unión Europea, para esa contención migratoria, también para el control del narcotráfico y del terrorismo en el Magreb, y que ahora se siente más fuerte porque tiene un apoyo explícito del gobierno de Donald Trump, tiene una complicidad con Netanyahu y tiene también una complicidad con el régimen de Putin, es decir, que son tres actores que están en contra del proyecto europeo, ¿no? En ese contexto de multifactores, a mí me gustaría señalar que aquí se están solapando dos realidades. Una es la que hemos visto, la que más patente y la que se va a hablar hoy en la reunión en Bruselas, que es en la que se ha incentivado, todo apunta a que se ha incentivado la movilización masiva de inmigrantes en territorio español, pero dentro de esa movilización masiva de inmigrantes, a mí me gustaría señalar que hay situaciones de personas específicas que están huyendo y que están arriesgando su vida cruzando el mar para huir de una situación lamentable para ellos, ¿no? Porque viven en una zona en la que no existe unas mínimas condiciones de vida, no existen condiciones de trabajo. Entonces, tenemos que articular siempre en el análisis estas dos realidades. Yo entiendo que ahora mismo el análisis global apunte a las condiciones políticas y geopolíticas de lo que está pasando, incluso mezclado con la política doméstica, de si el gobierno de Pedro Sánchez lo ha hecho bien o no. Pero han muerto 88 personas y debajo de esta crisis migratoria hay realidades individuales que no deberíamos perder de vista.
1: Mariano, ¿es Marruecos un socio necesario, como apunta Daniel, para los socios europeos, para los 27, o es un socio fiable, como hasta ahora, de manera oficial, defiende el gobierno español?
2: Bueno, Marruecos no es un socio fiable y las declaraciones que estamos comentando que han hecho agencias internacionales son de un cinismo mayúsculo y creo que soy hasta suave en el calificativo. Pero hablemos claro, Marruecos es un socio inevitable porque es un vecino. Y en fin, en la vida uno no elige a sus vecinos, pero hay que estar bien con los vecinos. Esto puede ser muy crudo, pero es así. Es un vecino donde además la frontera de Ceuta y Melilla evidentemente tiene una especificidad que no escapa a nadie y que además es la frontera sur de Europa. Y es un vecino que nos obliga a un equilibrio pues muchas veces imposible. Daniel aludía ahora a la visita del presidente a Argelia, no solo la visita, sino digamos el cierre de la importante crisis con Argelia que se produjo hace 4 años. Bueno, pues es inevitable pensar que eso ha tenido que ver con lo que a todas luces, María Pérez lo decía antes, es un movimiento de guerra híbrida o como lo queramos llamar, de Marruecos, porque obviamente no hay, en lo que llevan miles de personas en el continente africano a buscar una vida mejor en Europa, pues no se produce en un solo día y por decenas de miles. Esto es bastante obvio. Por lo tanto, nos obliga a un equilibrio muy delicado. Y las relaciones, la triangulación de las relaciones España-Marruecos-Argelia, pues es un puzzle muy delicado en el que lo estamos viendo, mueves una pieza y se te escapa otra. Está también, aunque a mucha gente le pueda parecer menor, el conflicto por el Mundial de 2030, esa sede compartida y la pretensión marroquí de que ese gran estadio que están construyendo en Casablanca sea la final del Mundial, no es menor. Incluso hay una cuestión que yo creo que estos días ha pasado más desapercibida, pero que a mí me gustaría subrayar. Más o menos una semana antes del asalto a Ceuta, el régimen de Mohamed VI detuvo a un conocido disidente, a Ilan Rabet, que es un periodista que fue columnista del Mundo muchos años, que vive en España, vive en Barcelona, pero bueno, visita evidentemente su país de vez en cuando. Fue detenido y eso tuvo, como no podía ser de otra manera, mucha repercusión aquí en la prensa española. Marruecos conoce muy bien España, los servicios de inteligencia, en fin, Marruecos sabe muy bien dónde nos aprieta el zapato y eso también, pues ese tipo que se dé aire, que se explique en España cómo se las gasta el régimen, pues es un elemento que tampoco gusta y que yo creo que también ha podido ayudar a esta situación.
3: Haizam Amirat, director ejecutivo del Centro de Estudios Árabes Contemporáneos, buenos días.
4: Hola, ¿qué tal? Muy buenos días.
3: Incluso, aun comprando, digamos, la versión que ha dado Marruecos en las últimas horas a las agencias internacionales, Claro, es que tenemos imágenes verificadas de camiones...

0: descargando personas en la frontera el propio jueves y de los gendarmes marroquíes no solo con los brazos bajados, sino animándoles a cruzar la frontera. Incluso en Televisión Española hemos hablado con migrantes que nos aseguran que se les animó a cruzar cuando estaban todavía en suelo marroquí. Entonces, ¿cómo se sostiene esta versión que da Marruecos en las últimas horas con los hechos que hemos podido comprobar?
1: Bueno, estamos viendo cómo se repiten fenómenos que ya han ocurrido en el pasado. Hay precedentes, como bien se decía antes, de este movimientos humanos descontrolados y en grandes números. Se repiten los argumentos, pero ha cambiado una cuestión y ha cambiado la tecnología. En la Marcha Verde, en el año 75, había cámaras de fotos, algunas imágenes, algunos vídeos que llegaban con mucho retraso y que se suministraban a través de canales oficiales o a través de medios. Lo que ocurrió a principios de este siglo, en Perejil, en 2002, pues la tecnología que había tampoco era tan diferente. En estos años más recientes y en la actualidad, las cámaras de vídeo están en los bolsillos de las personas de una manera muy fácil y se pueden ver documentación clara de qué está ocurriendo, sobre todo vídeos donde hay secuencias, donde se ve el comportamiento de unos y de otros, y eso es inapelable. Y ahí es donde se ve que hay una connivencia, una facilitación, una colaboración para que ocurra algo. En este caso, lo que ha ocurrido es el asalto de un número alto de personas desde un estado hacia el territorio de otro estado, pues a la vista del mundo entero. Y aquí hay un elemento importante a tener en cuenta sobre la imagen de Marruecos y qué es lo que desean los gobernantes de Marruecos transmitir sobre su país. Hacen un esfuerzo muy grande para presentar a un Marruecos próspero, que está en desarrollo, que tiene nuevas infraestructuras, que va a coorganizar un mundial de fútbol, construyendo un enorme estadio de fútbol, como se ha dicho antes, en Casablanca. Pero la imagen que está viendo mucha gente en el mundo es de jóvenes de ese país huyendo para entrar y asaltar las fronteras de otro país, felices de haber huido de su país, con el signo de victoria. Y cuando se les pone un micrófono y dicen por qué han huido, pues se refieren a la falta de oportunidades, a la falta de justicia social, a la falta de derechos. Esta es una imagen que también está llegando de Marruecos al resto del mundo. No sé si compensa la operación que ha tenido lugar con esa imagen o si importa tanto a quienes toman las decisiones en el último momento para que eso ocurra.
2: Bueno, hasta hace tan solo unas horas no habíamos visto ninguna crítica abierta del gobierno hacia Marruecos en esta crisis migratoria. Hasta hace unas horas, porque la ministra de Defensa, Margarita Robles, se ha desmarcado del resto de miembros del Ejecutivo y ella sí ha señalado a Marruecos. Vean.
3: Robles da un paso más. Quien haya estado detrás de esto, las mafias, o quien lo haya consentido o tolerado, tendrá que asumir responsabilidades.
4: Y es la primera voz del gobierno que señala a Marruecos.
3: Yo le pido al gobierno de Marruecos que investigue y llegue hasta el final para saber lo que pasó, que no puede ser que se utilice a menores como se ha utilizado o a personas.
4: Evita responder si el CNI avisó o no al gobierno, pero defiende al organismo sin fisuras.
3: Que los hombres y mujeres del CNI, del CIFAS, de la policía y de la Guardia Civil realizan un trabajo excepcional. No me van a pillar a mí ninguna discusión, porque los únicos responsables son los que han hecho que haya habido esta tragedia humana.
4: Aunque desde el gobierno insisten, no se recibió ningún aviso.
5: No hubo ningún informe que alertara de la magnitud de las cifras a los que se ha tenido que dar respuesta.
6: Todos los ministerios, la diplomacia española, por supuesto, y los canales diplomáticos que estuvieron activados desde el primer momento, pero todos los ministerios han hecho todo lo que está en su mano, todos.
4: Lo mismo que ha repetido Marlaska desde el fin de semana.
7: No hay ningún informe.
4: Desde el gobierno defienden su gestión.
0: Cristina Monge, politóloga, buenos días.
8: ¿Qué tal? Muy buenos días.
0: Monge, ¿por qué crees que Margarita Robles se desmarca del Ejecutivo? ¿Esto está en connivencia con el gobierno o está siendo un verso suelto como siempre?
8: Bueno, muy buena pregunta. Pues no lo sabemos, podemos plantear hipótesis, ¿no? Puede que sea de alguna forma un reparto de roles, ¿no? De papeles entre diferentes miembros del gobierno. Puede que con ese perfil marcadamente más independiente que ha tenido siempre Margarita Robles esté dando su opinión. Pero en cualquier caso, lo que queda de manifiesto es que faltan muchas explicaciones por dar todavía acerca de qué ha pasado en esta crisis, que a mí me gusta llamar más geopolítica que migratoria.

0: Porque creo que tiene poco que ver con la naturaleza del fenómeno de la migración. Aquí los migrantes han sido utilizados, hay que ver por qué, por quién y hasta dónde, pero con intereses que creo que responden más a cuestiones geopolíticas que a lo que es el fenómeno de la migración.
1: Peral, en esa, vamos a decir, pequeño debate que se ha abierto dentro del gobierno, en el que parece que hay alguna voz discordante sobre la responsabilidad o no. Evidentemente, Margarita Robles defiende al CNI, que depende del Ministerio, sí, Ministerio de Defensa. Hay un matiz que me parece interesante, y es que tanto Elma Saiz como Marlaska hablan de no había un informe. Estamos hablando de una cuestión formal, es decir, puede ser que el CNI tuviese información sobre una posible entrada masiva o movimientos en redes sociales relacionados con esto y no se hubiese elaborado el informe pertinente por falta de tiempo, por rapidez a la que se hubiesen movido estas informaciones y, digamos, falte el aspecto formal. No hay un informe, aunque sí tenía conocimiento el CNI, de que se iba a producir algo de estas
2: características. A mí me cuesta mucho trabajo pensar que no había ningún tipo de información sobre lo que se estaba acumulando en Ceuta y de lo que además venía avisando el gobierno de la ciudad autónoma desde al menos el 15 de julio, ¿no? Cuando ya en aquel momento la entrada de inmigrantes superaba en 150% la que había habido en el mismo periodo del año anterior. Y estaban pasando 200 personas diarias a nado. Me cuesta muchísimo trabajo porque yo creo que el CNI es un servicio de inteligencia muy competente. Yo me he fijado en este matiz del que hablabas tú, el concepto de informe, de aviso, de nota. A mí me da igual el formato.
1: Es que a mí también me cuesta entender que el CNI no tuviese información, pero veo que hay varios ministros que insisten en que lo que no había era un informe.
2: Claro, pero fíjate en otro matiz que utiliza Elma Saiz en esta casa cuando habla de magnitud. No había ningún aviso de un asalto de esa magnitud. Hombre, tampoco creo yo que haya que pedirle al CNI que nos diga al milímetro la cifra exacta que van a entrar, ¿no?, por la frontera en un momento dado, porque creo que eso tampoco es exactamente relevante. Hay, sin embargo, algo que sí que yo pediría al gobierno: una voz homogénea, una voz coordinada, porque ya no es un guirigay con el socio de gobierno, con Sumar, ya es una discrepancia interna, ¿no? Y además una discrepancia, como decía Aida, reiterada, ¿no? No hay muy buenas relaciones entre ese verso suelto que suele ser Margarita Robles y otros ministerios, destacadamente con Marlaska, pero últimamente también con Álvarez. Y aún así, si tú tienes razón y hubo algún tipo de aviso por parte del CNI, yo creo que lo hubo, yo coincido contigo, hay algo imperdonable. La sentencia del Tribunal Supremo es de 29 de junio, trasciende el 8 de julio. Y hay en la misma sentencia algo que se ha omitido por completo. Una afirmación del tribunal en el que dice: con la ley actual no hay ningún elemento de contención que permita una devolución en caliente para los inmigrantes que llegan a nado. Pero, dice el tribunal, ahora bien, si se establece algún obstáculo físico de contención en el mar,
1: estamos hablando del flotador,
2: no hay ningún problema para que ese retorno en frontera se pueda producir para las personas que llegan a nado. Bien, se perdieron 3 semanas, al menos 3 semanas. Y estoy contando no desde la fecha de la sentencia, sino desde su conocimiento público, que es el 8 de julio. 3 semanas cuando se tardó 24 horas en desplegar
3: la barrera neumática.
2: Hombre, por favor. O sea, tenemos desde luego mucha autocrítica por hacer, porque esa misma medida de contención hubiera permitido mandar durante 3 semanas el mensaje de: por aquí no vengan ustedes porque los vamos a poner en la frontera. Eso sí, siempre y cuando Marruecos acepte la devolución en frontera, cosa que no siempre ha hecho.
3: Pintor, dice Robles, quien haya consentido o tolerado tendrá que asumir responsabilidades. Está claramente saliéndose de los márgenes hasta ahora del discurso del gobierno.
4: Pues fíjate que yo creo que buena parte de la ciudadanía necesitaba escuchar ese discurso, que en otras ocasiones...
2: Sí, estoy muy de acuerdo con eso.
4: Yo he sido crítica con Margarita Robles, pero creo que en esta ocasión alguien lo tenía que decir.

0: Que ya era raro desde la intervención del ministro del Interior, del propio presidente del Gobierno, ese interés siempre por de queda bien con Marruecos después de esta barbaridad que había ocurrido, ¿no? Primero, porque es terrible cómo han llevado a la muerte, y espérate, porque todavía las cifras yo creo que no son del todo reales, una cosa son los oficiales y otra cosa es, lo que, por desgracia, lo que va a ocurrir. Luego escuchamos historias ya personales que se te cae el alma. Es decir, es una irresponsabilidad terrible y bueno, pues estábamos todos diciendo, bueno, pero de verdad nadie en el Gobierno va a ser capaz de decir que esto de Marruecos es insoportable. O sea, alguien lo tenía que decir. Pero por otra parte, yo lo que creo es que de verdad creemos que si el Gobierno de España hubiera pensado que esto iba a ocurrir, no se iba a hacer nada esperando a que ocurriera. Es que tampoco eso me lo puedo creer. Es decir, sí que creo, y en eso sí le tengo que dar la razón a María, en que a pesar de que se ha hecho una gran labor en las devoluciones, en 48 horas había vuelto el mayor porcentaje de personas que habían venido, que habían llegado a Ceuta de esta forma, sí que creo que faltaron 24 horas de intervención antes para evitar que todo esto ocurriera. Pero no, sinceramente sigo pensando que el foco y la responsabilidad están en Marruecos.
1: Yo también lo
2: creo. Yo creo que lo que el Gobierno, por activa o por pasiva, o lo que miembros del Gobierno como Marlaska o el propio Álvarez están diciendo, nos lleva a concluir que ha habido un fallo gravísimo de los servicios de inteligencia, del CNI. La frontera con Marruecos, lo estamos diciendo, no es cualquier frontera. Marruecos no es un punto cualquiera, sino que es un centro de específica atención, como no puede ser de otra manera, del CNI. Y si el CNI no ha sabido ver esto, no ha dado ningún aviso,
1: o no le han hecho caso. Porque a lo mejor ha dado el aviso,
2: vale, sí, no, digo,
1: y han ignorado el aviso, que no es la primera
2: hipótesis. Sí, María, pero esa es otra hipótesis. Pero si nos situamos en la primera hipótesis, digo, en esa hipótesis habría que depurar responsabilidades, en mi modesta opinión. Es decir, y además habría que depurarlas al nivel más alto, al menos en el CNI. Porque, es decir, no estaríamos ante un fallo cualquiera de la inteligencia.
1: A mí me resulta difícil
2: creer que el CNI no haya dado avisos sobre esto. Cuando además, no solo el CNI, es que el presidente Vivas, que a pesar de ser del Partido Popular, tiene una relación bastante buena, incluso cordial, con el presidente López
0: Sánchez. Y un discurso
2: Sánchez,
0: muy interesante contra la xenofobia.
2: El presidente Vivas llamó a Moncloa 3 o 4 días antes y parece,
1: muchos días antes, desde el 15
2: y parece
1: de junio,
2: que no se le puso el presidente del Gobierno, se le puso el jefe de gabinete, el señor Diego Rubio, que es una persona muy respetable y muy inteligente, pero bueno, quizá el presidente del Gobierno puede dedicar 5, 10, 15, 20 minutos a atender por teléfono al presidente de Ceuta cuando le llama para alertar de una situación difícil en la frontera en pleno verano. En fin, todo esto huele a gente que se está quitando las culpas de encima ante un hecho que evidencia fallos graves, al menos de previsión.
3: En todo caso, un matiz importante. No es lo mismo que Vivas llame y diga, oiga, están entrando 200 personas al día, esto se nos está complicando, que en una jornada entren 50.000. Quiero decir que esto también, no es lo mismo avisar
2: sin
3: diciendo, se está complicando la situación en frontera, efectivamente, y eso además llevaban días avisándolo, pero es que no es lo mismo eso que decir, tenemos constancia y pruebas de que se está organizando una entrada masiva que supone más de la mitad de la población de Ceuta. Claro. Daniel.
4: Es que yo creo que eso es clave, el sentido de la proporcionalidad, porque la situación de presión migratoria en Ceuta es estructural. Ahí hay un desequilibrio entre los recursos que tiene Ceuta de seguridad y de atención y de servicios sociales y la presión migratoria, que es constante. Los avisos del presidente de Ceuta yo lo enmarco en esa presión, que además se agudiza cuando se acerca el verano y cuando las condiciones climatológicas son buenas. Si estamos hablando, yo creo que la mayoría de los analistas están hablando de un ataque híbrido, ¿no? de instrumentalizar a 60.000 personas para hacerse notar en el mapa geopolítico internacional. Yo creo que no deberíamos utilizar eufemismos al hablar de avisos. Es decir, aquí ha habido fallos de seguridad y fallos de inteligencia por parte del Gobierno de España y si el CNI avisó, tuvo que avisar con la especificidad de lo que ha pasado. No decir que progresivamente estaban llegando, había una mayor presión migratoria, sino que había algo de una situación organizada o motivada o incentivada que iba a provocar la entrada en territorio nacional de estas personas de manera incontrolada, ¿no? Después me llama mucho la atención, porque decía María José que la actitud, digamos, blanda del Gobierno de España con respecto a Marruecos, es que no es exclusiva del Gobierno de España. Es que todos los actores políticos, incluidos los internacionales de esta crisis, están perimetrando la responsabilidad de Marruecos en lo que ha ocurrido. Tanto la Carta de los 22 Países, que está promovida por Giorgia Meloni, como la propia carta del presidente Pedro Sánchez y su comparecencia, ¿no? Aquí se está tratando de no soliviantar a un socio, a un país que es una dictadura, pero que es necesaria para el proyecto europeo. Y lo decía al principio, ¿no? Aquí hay multifactores, pero también nos podemos agarrar a que el mes de junio se aprobó el pacto de migración y de asilo en Europa. Y ese pacto avala o fortalece la posición de Marruecos y la necesidad de un país vecino como Marruecos, porque se abre la puerta a crear esos campos de deportación, ¿no? Para evitar situaciones como la
1: si
4: que acabamos de vivir.
1: Si no es leal, francamente.
5: Monge, volvemos contigo. Esa posición del Gobierno español, posición oficial, defender que Marruecos es un socio fiable, ¿puede acabar pasándole factura ante sus socios europeos o ante la propia realidad de los acontecimientos cuando empieza a haber voces discordantes dentro del propio Ejecutivo?
6: Sí, efectivamente es una posición difícil de mantener en estos momentos. Cosa distinta son los primeros instantes, ¿no? En ese momento en el que efectivamente 60.000 personas llegan a Ceuta de esa manera, ahí la prioridad es resolver la situación y sin la cooperación y la ayuda de las autoridades marroquíes eso hubiera sido muy difícil, si no imposible. Por lo tanto, yo entiendo una primera reacción llamando a la cooperación, etc. Pero pasando ya unos días y conforme vamos conociendo todas las informaciones que habéis ido comentando allí, lo que estamos leyendo, ¿no? Cómo las redes sociales estaban llamando de alguna forma a ese paso, ¿no? Como medios de comunicación, el Faro de Ceuta, entre otros, venían advirtiendo de que esto se estaba gestando, cómo las propias autoridades estaban en ello, etcétera, etcétera. Todo hace pensar que ha habido un papel de Marruecos por acción o por omisión, que probablemente esta es una de las hipótesis, o esta es una de las dudas que en estos momentos inquieta más, ¿no? ¿Ha podido ser por acción o ha podido ser simplemente por omisión, dejando hacer? Pero ahí queda muchísima información todavía por ver. Y esa posición del Gobierno español, el problema que tiene es, creo que lo decía antes María José Pintor, que en estos momentos la ciudadanía estamos esperando explicaciones que nos ayuden a entender lo que ha pasado. Y es muy difícil mantener ese discurso de la cooperación con Marruecos, de las buenas relaciones de vecindad, sin ir más allá y intentando explicar lo que ha ocurrido. Por lo tanto, yo creo que en aras de la transparencia hasta donde se pueda, porque estamos hablando de servicios de inteligencia, estamos hablando de geopolítica, estamos hablando de política exterior, donde la transparencia precisamente no es la protagonista, ¿no? Pero hasta donde se pueda, en estos momentos necesitamos como ciudadanía una explicación creíble de lo que acontece y una explicación también que se pueda llevar a ese Consejo de Ministros de Interior que se va a celebrar dentro de unas horas en el ámbito europeo, porque tú no puedes estar diciendo que hay muy buena cooperación y muy buenas relaciones con Marruecos por un lado y por otro lado ir a ese Consejo a dar unas explicaciones que no acaben de convencer a los socios comunitarios. Entonces yo creo que aquí, una vez más, como tantas veces y sobre todo cuando se habla de diplomacia o de política exterior, hay que conjugar diferentes planos, ¿no? El plano de las relaciones discretas, ¿no? Donde yo entiendo que se tienen que estar presionando, y el plano de las declaraciones públicas, donde cada palabra tiene que estar muy medida, eso es cierto, pero también es verdad que el lenguaje diplomático permite tener mucho margen y permite moverse con soltura. No tienes por qué necesariamente culpabilizar a nadie, ¿no? Ni criminalizar a nadie, pero sí que puedes utilizar fórmulas de discurso que, sin perder esas formas del ámbito diplomático, pero que de alguna forma señalen que aquí todavía queda mucho por saber acerca de lo que ha pasado.
5: Pues para añadir un poco más de sal a todo eso que, como dice Monge, falta por saber, en medio de esta crisis migratoria hemos conocido un movimiento, un cese que se ha producido en el Departamento de Seguridad Nacional, Pablo.
7: Sí, un cese fulminante de parte del Ejecutivo a quien era la responsable de comunicación del Departamento de Seguridad Nacional. Esta persona fue la que publicó en la web oficial un informe que situaba las estimaciones de la entrada de migrantes en un primer momento en 49.000 personas. Pero lo llamativo de todo este asunto es que horas después, horas más tarde, fue el propio Ministerio del Interior quien actualizó esta cifra y habló de cerca de 50.000 personas. Nosotros hemos preguntado aquí en la Moncloa por este cese, no nos dan detalles, se limitan a decir que han perdido la confianza en esta persona. Recuerdan que era un cargo de confianza, así que la encargada de comunicación dejará de ocupar ese puesto, pero mantendrá su condición de funcionaria, de empleada pública.
3: Bueno, Peral, cese fulminante de una funcionaria que hasta donde sabemos hizo su trabajo, porque lo publicó el viernes, hablaba de 45.000 personas, luego efectivamente fueron más, pero lo que publicó no era mentira.
8: Pues eso parece. Otra cosa es si esos datos que procedían del Ministerio del Interior eran o no susceptibles de ser difundidos en ese momento.
3: Es ahí donde estará el tema, no más en lo que ella, que lo que diga sea cierto o no.
8: De todas maneras, tenga trasfondo, sustancia o no el motivo del cese, sí me parece que las formas son importantes. Esta era una funcionaria que ya llevaba mucho tiempo y allí destinada y que estaba de vacaciones. Se la despide telefónicamente y además está en expectativa de destino perdiendo un gran porcentaje de su salario porque ya es funcionaria de defensa, ¿no? También las formas importan y a mí sobre todo me importa que toda la exigencia de responsabilidades con las enormes fallas que estamos describiendo en este programa y en otros que habéis tenido en los días pasados se salden con el cese de una funcionaria que dijo al final un comunicado que se quedó corta incluso respecto a lo que pasaba. A mí eso sí que me parece que no puede ser.
5: Daniel.
8: O sea, hay responsabilidades que exceden con mucho lo que hizo esta funcionaria.
4: Bueno, porque el comunicado de esta periodista, de esta funcionaria, es el primer comunicado oficial del gobierno sobre lo que estaba pasando.
8: Que reconoce la situación masiva. Y además poco antes de la comparecencia del presidente ahí en Ceuta, claro.
4: Exacto, antes de la comparecencia. Y después el cese de esta persona se produce cuando la dimensión de lo ocurrido deja en tela de juicio también el control de, que es algo importante para todos los gobiernos, es el control del relato. Entonces yo entiendo que ese cese se enmarca en esa pérdida del relato y del discurso que iba a grabarse con el paso de los minutos, ¿no? Porque la dimensión de la crisis adquirió cobertura internacional y supongo que han dejado caer a esta persona, pero tampoco entiendo mucho la utilidad de dejar caer a una persona que da un comunicado adaptándose a la veracidad de los hechos que estaban ocurriendo.
3: Bueno, pues después está la lectura nacional, la lectura política que se está haciendo en nuestro país de todo esto. El Partido Popular ya ha anunciado que prepara una ofensiva parlamentaria contra el gobierno por esta crisis migratoria de Ceuta. Dicen que el Ejecutivo sabía lo que iba a ocurrir y les acusan de mentir a los españoles.
9: La crisis migratoria ha desatado una nueva crisis política. Desde el PP apuntan directamente al presidente del gobierno y anuncian que pedirán explicaciones en las Cortes.
10: Ese responsable principal se llama Pedro Sánchez. Si ha sucedido esto es por el fracaso absoluto y estrepitoso de la política migratoria del gobierno de España, de la que carece, de la política exterior y de la política de seguridad.
9: Acusan al gobierno de mentir sobre el aviso del CNI.
11: No puede ser que en Ceuta el CNI esté marcando lo que va a pasar y nadie le haga caso. ¿Qué le debe el gobierno nacional a Marruecos para que nos paguen así y aguantar?
9: Y en Vox concuerdan.
12: Pero el gobierno miente y miente siempre.
9: Y piden militarizar la frontera. El gobierno PP, Vox y Aragón va más allá y anuncia que retirará las ayudas a ONGs que hayan colaborado con lo que consideran una invasión.
13: Vamos a cortar toda subvención, toda colaboración con aquellas ONGs que están fomentando esta invasión migratoria que pone en jaque nuestra soberanía nacional.
9: Una palabra que repite Ayuso.
14: Esa invasión intolerable que va a ir a más, que esto ha sido una prueba para la siguiente en Ceuta y en Melilla.
9: La izquierda también ha reaccionado a la crisis.
15: Solicitamos que el gobierno llame a consulta al embajador de España en Marruecos.
9: Y piden un cambio en la relación con Marruecos.
5: Todo esto mientras el PP sigue poniendo el foco en el gobierno, directamente por todo lo sucedido en Ceuta. Creen que el Ejecutivo de Sánchez llegó tarde y llegó mal, Nicolás Rivas.
16: Sí, continúa esa ofensiva contra el gobierno de Sánchez, a quien exigen asuma responsabilidades. No se creen que no supiera lo que iba a ocurrir, que no tuviese información de lo que estaba ocurriendo. Considera el Partido Popular que llegó tarde, que falló en la prevención y también en la respuesta a una crisis que califican como invasión. Una entrada masiva de migrantes en la frontera entre Ceuta y Marruecos, de la que el Partido Popular de momento saca de la ecuación a Marruecos. Evitan señalar a Rabat, pese a que voces dentro del partido como Ayuso o Juan Jesús Vivas, el presidente de Ceuta, sí que señalasen al país vecino. De momento, la dirección nacional del partido, ayer mismo su secretario general en rueda de prensa, evitó señalar a Marruecos, con quien sí defendió hay que mantener una buena relación basada en la cooperación, más allá de un ligero reproche, señalando que esa relación no puede depender en ningún caso de las circunstancias. Pero en quien traslada todo el rato el foco, en quien pretende el Partido Popular poner esa responsabilidad como máximo responsables en un Pedro Sánchez que dicen ha fallado a los españoles, ha llegado tarde y no ha cumplido con sus obligaciones y cuya política migratoria, aseguran desde el Partido Popular, también ha sido un fracaso.
3: Eso dicen desde el Partido Popular y mientras el gobierno insiste, no tuvieron constancia por los servicios de inteligencia de lo que iba a suceder en Ceuta, Pablo.
7: Sí, el gobierno vuelve a hacer una defensa cerrada del Centro Nacional de Inteligencia. Dicen que no hubo avisos ni informes de esta situación, pero ayer escuchamos por primera vez a la portavoz del Ejecutivo, a Elma Saiz, introducir un matiz porque dijo que es cierto que no hubo avisos ni informes, pero se refirió a la magnitud de lo que iba a ocurrir en la frontera. La ministra de Defensa también se le preguntó por este asunto, no quiso entrar en la polémica, se limitó a defender la actuación de los miembros del Servicio de Inteligencia, pero donde sí dio un paso más allá, Robles, fue en situar a Marruecos en la responsabilidad de este asunto, porque se ha salido del discurso oficial del Ejecutivo de muy marcado carácter diplomático, y la ministra de Defensa sí ha emplazado a Rabat a investigar todo este asunto hasta el final, a investigar a quién desde el otro lado de la frontera, ha dicho literalmente, envió a los jóvenes a la muerte.
5: Monje, antes de que sigamos aquí en mesa analizando esta cuestión, quiero trasladarte. Uh-huh. Este debate entre partidos, esta invasión, como dicen el PP y Vox, de la que responsabilizan en exclusiva al gobierno de Pedro Sánchez, ¿qué rédito electoral puede tener? ¿Cuánto se puede mover el suelo del votante español que puede tener dudas de cara a unas elecciones si le están invadiendo su territorio, como dicen Populares y Vox?
6: Bueno, eso las encuestas nos lo dirán dentro de nada, ¿no? Enseguida empezaremos a verlo. De momento sí que tenemos algunos datos a nivel europeo que nos dice que la opinión pública europea se encuentra en estos momentos dividida acerca de esta cuestión, pero en cuanto a repercusiones más electorales lo veremos, ¿no? En cualquier caso, lo que estamos viviendo ahora es esa batalla por el relato, de alguna forma, que después se traducirá en intención de voto o en mayores o menores adhesiones a uno o a otro, ¿no? Por parte del Partido Popular, una oposición frontal, yo creo que era esperable, que hay poca sorpresa. Tampoco genera sorpresa, por ejemplo, la reacción del vicepresidente de Aragón, que acabamos de escuchar, de Vox, puesto que en el acuerdo que firmaron PP y Vox para el gobierno de Aragón, para que hacer con presidente del gobierno de Aragón, ya se incorporaban estas medidas, como dejar sin subvenciones a ONGs, dicen que ayudan a la inmigración ilegal. No sé muy bien cuáles son las que ayudan a la inmigración ilegal, pero bueno, en cualquier caso eso está allí, ¿no? Ahora bien, la parte progresista y sobre todo la parte socialista del gobierno, perdón, se juega buena parte de su credibilidad en lo que hablábamos antes, en dar una explicación que sea creíble y que convenza a la ciudadanía. Yo no creo que en estos momentos el votante progresista o el votante liberal de centro, ¿no?, que pueda estar en un momento determinado dudando, esté muy de acuerdo con llamar a esto una invasión. Y en cualquier caso, una invasión que dura apenas ni siquiera 24 horas, no sé yo qué tipo de invasión es, ¿no? Pero eso no quita para que este votante también esté en estos momentos preocupado por lo que se está viviendo, inseguro, con incertidumbre e intentando entender qué es lo que ha pasado. Por eso creo que es muy importante que el gobierno en estos momentos dé una explicación creíble al conjunto de la ciudadanía, pero también a esos votantes que están esperando una explicación que les convenza para poder formarse una opinión. Y de acuerdo con eso, veremos después cómo se reflejan las encuestas.
3: Está claro que el término invasión no es casualidad. Está utilizado deliberadamente porque a las ultraderechas europeas esto les funciona para movilizar el voto, Pintor. Pero es que no podemos normalizar este término. Estamos hablando de invasión, estamos hablando de personas con una capacidad económica muy pequeña que se han echado al mar buscando un futuro mejor, algunos con niños pequeños que han ido con flotadores cruzando. Me gustaría preguntarle a Isabel Díaz Ayuso o a cualquier dirigente de Vox, ¿qué harían ellos si estuvieran en la posición de los marroquíes que no tienen que comer?
0: Pues yo no sé lo que harían ellos, porque claro, como viven una situación...
3: Que desde aquí se ve todo
0: una
3: muy fácil,
0: situación
3: claro.
0: De privilegio tal, y bueno, están con lo del ático y tal, a ver si encontraban un ático mayor y con una terraza mayor, pues en fin, no estaban a este asunto, ¿no? Me parece de una irresponsabilidad terrible que el PP utilice esta situación tan dura, tan dramática, para tantas personas donde se vulneran los derechos humanos más elementales, que utilice esto para ríos revueltos, ganancia de pescadores. Me parece terrible. Y quiero poner en este caso de ejemplo de verdad al presidente de Ceuta, que creo que lo ha hecho muy bien y ya ha lanzado un grito contra la xenofobia con respecto a lo que estaba intentando hacer Vox en Ceuta ante esta llegada masiva de personas, unos desesperados y otros en busca de una situación mejor, porque no hay que olvidar cómo se está. Primero, los derechos humanos no están garantizados en Marruecos, la democracia no existe en Marruecos. La situación de los jóvenes en Marruecos es una situación terrible desde el punto de vista económico, de falta de oportunidades, de posibilidades de trabajo, es decir, no ven absolutamente ningún futuro, con lo cual no hace falta casi nada para darles un empujoncito y que intenten llegar a España, en este caso por Ceuta. Así que nada, el PP una vez más una irresponsabilidad, y fíjate, en esto es lo que siempre tiene suerte Pedro Sánchez, y con esto acabo. O sea, pase lo que pase, y por muchas veces que tengamos que pedir responsabilidades y explicaciones, y que hay que pedirlas con respecto a lo que ha pasado en el CNI, incluso la destitución de esta chica, que estoy una vez más de acuerdo con María en que utilizarla de chivo expiatorio de Niña de los Azotes ante esta situación es algo lamentable. Yo no sé si ha actuado bien o mal, pero desde luego esto no puede quedar aquí, necesitamos más explicaciones. Pero ante esta situación en la que se puede tener una visión crítica, llega el Partido Popular, dice una burrada mayor, comete una irresponsabilidad mayor y volvemos a decir que más vale lo malo conocido. De verdad creo que le están echando un capote a Pedro Sánchez increíble desde el Partido Popular.
5: Mariano, ese término, invasión, ¿cuánto tiempo va a poder defenderlo el Partido Popular o Vox? Quiero decir, estamos viendo a gente que no tiene que comer, que no tiene agua. Muchas personas, lo contaba al comienzo del programa Javier Mohedano, que van a solicitar asilo por vulneración de derechos humanos y derechos fundamentales. ¿Cuánto más tiempo se puede defender esta invasión en el plano político?
2: Claro, porque recordémoslo una vez más, las personas que han llegado a Ceuta, las decenas de miles de personas que han llegado a Ceuta, no son solo marroquíes, vienen de más al sur del continente africano, en situaciones incluso mucho más duras de las que pueden sufrir, que ya son duras, quienes sufren los rigores del régimen marroquí, de una situación económica precaria o muy precaria o extremadamente precaria. De hecho, muchos evidentemente encajan o encajarán en el perfil de asilados políticos, ¿no? En cualquier caso, también hay que decir que fue el propio presidente del Gobierno el que habló de un ataque a la integridad territorial de España. Es decir, yo creo que Monge lo explicaba muy bien y yo estoy de acuerdo, esto no es una crisis migratoria, o al menos no es una crisis migratoria al uso, aun cuando evidentemente hay personas desamparadas que están vagando hoy por las calles de Ceuta. Esto es algo que tiene más que ver con la geopolítica, que tiene más que ver con lo que se conoce como las amenazas híbridas, porque, insisto, es que no puede ser que el problema estructural de la migración, el problema estructural de quienes quieren buscar una vida mejor en el norte frente al sur en el que viven oprimidos, pobres y demás, se produzca en un solo día y de manera tan masiva, ¿no? Por lo tanto, creo que este es el foco principal de la cuestión, sin menoscabo de que, evidentemente, el rostro humano de esta tragedia está ahí y está ahora mismo en las calles de Ceuta.
5: Leila, crisis migratoria, crisis humanitaria o invasión. En este caso, el término, la gestión del término es muy relevante. Muy relevante con lo que está pasando y muy relevante también en el plano político.
17: Pues como bien dices, el lenguaje importa y es una irresponsabilidad que quienes están en estas tribunas no sean más cuidadosos con los marcos que están creando. Sabemos lo que implica el hablar en términos bélicos de personas, de seres humanos que se están desplazando de un lugar a otro. No es solo el término invasión, que desde luego tiene una carga muy concreta. Además, invasiones son armadas, son violentas, este no era el caso, pero no es solo el término invasión. En estos días hemos oído también hablar de cazar inmigrantes, ¿no? Imaginad lo que supone eso. Hemos oído también que todas las personas que hemos visto cruzar la frontera eran jóvenes en edad de combatir. Imaginaos, ¿no? E incluso he oído jóvenes en edad de violar. Imaginaos lo que es hablar en esos términos que hay que llamar por lo que son, racistas, de millones de seres humanos. Imaginad lo que ocurriría si a todas las personas que se están ahora mismo

0: buscando un refugio, desplazados por los incendios, que a toda la parte de la población que se está desplazando por los incendios en un contexto como el español se les clasificara por ser hombres jóvenes de una franja de edad como hombres en edad de combatir, como hombres en edad de agredir o de violar. Entonces es una responsabilidad atroz que en cualquier caso responde a cuestiones, como estamos viendo continuamente, importante poner el foco en lo local, en las cuestiones básicas locales, pero también tener muy claro el foco, que estamos en un momento en el que se entrelazan cada vez más cuestiones locales, regionales, globales. Todo este lenguaje no es ajeno al lenguaje que se están utilizando en contextos globales, al lenguaje que emplea la administración Trump para referirse también a los flujos de personas. Tampoco es ajeno a cuestiones de violaciones, digamos, del derecho internacional, de cuestiones de derecho internacional humanitario, y creo que es importante poner el foco no solo en cómo nos afecta esto a nivel español, sino poner el foco mucho más amplio en la responsabilidad europea, en la estrategia europea frente a una cuestión tan fundamental como esta, y también hasta qué punto se puede y se quiere permitir que un actor como el régimen marroquí pueda ver cumplidas sus ansias expansionistas. Imaginad lo que puede ser para la población ceutí o melillense caer en manos de semejante régimen, e imaginaos lo que puede ser ahora que se habla tanto también de cuestiones navales, de cuestiones marítimas, que nos hemos tenido que hacer también expertos rápidos en Estrecho de Hormuz. Creo que vamos a tener que hacernos expertos también en todas las cuestiones marítimas fronterizas, porque hay mucho interés en acceder a, digamos, sobre todo al canal de Suez, ¿no? A tener accesos rápidos por parte de Marruecos y sus aliados al canal de Suez. E imaginaos lo que puede suponer también esto en cuanto a esa expansión del belicismo, a esa expansión de la impunidad y de la ausencia total de rendición de cuentas y del uso y del expolio de millones de seres humanos, el que potencias como el régimen marroquí y sus aliados globales tengan acceso más directo al canal de Suez.
1: Bueno, seguimos hablando de las consecuencias directas de esa entrada masiva del jueves. Si miramos los datos, es verdad que varían. Llevamos días tratando de confirmarlos, pero según la fuente de la institución a la que preguntemos nos dicen una cosa o la otra. Por lo menos son más de 80 personas fallecidas y ahora mismo, según la delegación del Gobierno, quedan en Ceuta 2.500 personas de las que entraron el jueves. Según el Gobierno de Ceuta, son entre 3.000 y 5.000 las personas. El caso es que continúa habiendo una presencia evidente de personas migrantes de esa entrada masiva del jueves en Ceuta. Javier Mohedano, ¿cuál es la situación ahora mismo?
2: Bueno, Aida, muy buenos días. Bueno, pues muchos de ellos deambulan por las calles de Ceuta sin destino alguno. Otro de los puntos calientes es el CETI, como vamos a ver a continuación, en una situación límite absolutamente. Y otro de los puntos es esta playa del Trampolín, donde aquí sigue habiendo muchísimos migrantes, unos 500, nos dicen las autoridades, también lo podemos contar nosotros, en situación muy precaria. Os quiero contar un dato, y es que ayer, por primera vez, muchos de ellos pudieron comer por primera vez en 5 días. Uno de ellos es Modu, enseguida ustedes le van a conocer, es senegalés, pero os quiero contar que se ha acercado esta mañana a este equipo de Televisión Española para agradecernos. Nos ha dicho que estemos aquí contando las historias de cada uno de ellos, porque gracias a esa información, ayer por primera vez en 5 días, recalcamos, pudieron comer. Aquí, por lo demás, la situación, como ven, es muy complicada. Muchos migrantes están al raso. Fíjense, por la noche, al lado del mar, con el frío que hay aquí en la playa, y muchos aprovechan eso, el agua del mar, para poder limpiar también su ropa y asearse lo que pueden. Detrás de cada persona hay una historia personal, lo saben ustedes, con nombre y apellidos. Nosotros hemos podido conocer la historia de algunos de ellos.
3: Y seguro que se estarán preguntando, bueno, y todas estas personas que están en una playa a esta hora de la mañana, ¿no les han atendido en el Centro de Estancia Temporal de Inmigrantes, en el CETI? Pues no. ¿Por qué? Porque está completamente desbordado el de Ceuta. Lo estaba ya antes del pasado jueves, antes de esa entrada masiva de inmigrantes en la ciudad autónoma. Todavía hay cientos de ellos que, como nos cuenta Javi, están deambulando por las calles. Muchos de ellos no quieren, bajo ningún concepto, volver a cruzar en dirección contraria la frontera con Marruecos.
4: Mustafa es senegalés, lleva en Ceuta desde el jueves. Llegó a nado, en una situación de muchísimo peligro.
5: Morir de faim.
4: Nos cuenta que estuvo a punto de morir en el mar, aunque reconoce que ahora están en una situación muy complicada. Pero cuando le preguntamos si va a regresar a su país... Prefiero morir a quedarme en Marruecos, nos dice. Como él, cientos de migrantes llevan días sin apenas comida en unos aledaños del CETI absolutamente insalubres. Muchos se las apañan como pueden, con colchones que encuentran en la calle, y otros tienen que conformarse con el alquitrán de la carretera. El hacinamiento en los exteriores del CETI es tal que las autoridades han tenido que trasladar a cientos de migrantes aquí, a esta playa del Trampolín, y esa es la situación con la que nos encontramos. Son cientos y cientos los migrantes que intentan descansar aquí como pueden, con lo puesto en una situación muy precaria. Muchos de ellos están pidiendo asilo.
6: No tengo comida, no tengo nada, nada, nada.
4: Modu también entró el jueves, es licenciado y ha dejado a su familia atrás. Su único objetivo...
6: Por participar en la economía española.
4: Poder aportar a nuestra economía, dice, a través de un trabajo digno. Mismo objetivo que Yaya, maliense.
7: Y que a la guerra, comida turista...
4: Huyó de la guerra y del terrorismo, asegura. Pero en sus ojos no solo hay miedo, también la esperanza de construir un futuro mejor.
1: Haizan, volvemos contigo. La situación de la población árabe en general suele ser diametralmente opuesta, ¿no?, digamos, a las condiciones de vida que pueden tener en Europa en un país como España.
8: Bueno, la población árabe, hablamos de 22 países con casi 500 millones de habitantes, con realidades muy, muy diversas y diferentes. Claro, estamos viendo perfiles concretos de personas que proceden sobre todo de países donde hay conflictos, donde hay guerras, donde ha habido injerencias e intervenciones internacionales, donde se ha contribuido por parte de muchos actores locales en esos países, pero también potencias internacionales, incluidas occidentales, a que se haya descompuesto el Estado, que haya falta de ley, de orden, se haya armado a elementos estatales, no estatales. Cuando hablamos de Yemen, hablamos de Irak, de Siria, Afganistán, aunque no es un país árabe, Sudán, sin duda. Aquí se mezclan muchas cuestiones de política internacional, de intereses, de recursos naturales, al final con un coste humano muy grande. Cuando se envían armas a estos escenarios de guerra con población que lo sufre, muchas veces los que envían armas, que hacen grandes negocios, dejan la factura para que luego las opiniones públicas las paguen. Por ejemplo, la huida para salvar la vida propia y la de las familias. Pero también los países que reciben estas personas que buscan refugio, que buscan asilo, buscan seguridad. Claro, cuando se envían armas, llegan personas. Y esto es algo que es necesario entender y explicar a nuestras opiniones públicas, porque no vivimos en un vacío. El Mediterráneo antes se decía, una fosa común, pero también es un puente que conecta desde la antigüedad realidades muy diferentes en torno a ese mar y los continentes, los tres continentes que dan a ese mar. La Unión Europea puede hacer todas las políticas de asilo, perdón, de migración endurecidas por el avance de partidos que buscan soluciones extremas y simplistas a fenómenos complejos. Lo que no puede hacer la Unión Europea es no mirar a la realidad y no ver que cuando se apoya a regímenes autoritarios que oprimen a sus pueblos, que generan penurias, que generan miseria, que son incubadoras de desesperanza, que al final esperar el resultado que sea que allí no pasa nada y que aquí podemos vivir con toda la tranquilidad y escogiendo a quiénes son los que vienen. Eso no ocurre así en la vida real. Las soluciones simplistas, las opciones políticas que se están ahora mismo beneficiando de las imágenes tremendas que hemos visto en Ceuta, me refiero a opciones políticas de extrema derecha en Europa y en otras partes del mundo, incluido Norteamérica. La Casa Blanca en la actualidad ha puesto mucha atención a Ceuta. Se está hablando de Ceuta en círculos internacionales ultraconservadores constantemente. Esto alimenta ese discurso, eso genera reacciones que se entiende que parte de la ciudadanía de repente se sienta sacudida, ¿no?, ante una situación así. Y lo que hay que preguntar si desde Marruecos el que haya entrado tanta gente de esta forma y la imagen que va a quedar del país, que va a quedar del sistema político, que va a quedar de cuál es el tipo de relación que existe con España más allá del actual gobierno, pues esto creo que ha generado un daño que va a perdurar, y esto es algo que no es bueno, evidentemente para España, no es bueno para Europa, no es bueno para Marruecos, y requiere de una revisión de las bases de una relación entre España y Marruecos que desde hace 5 años pues está basada en decir y repetir hasta la saciedad que la relación es excelente, pensando que así se va a impedir que haya episodios de choques que tengan un gran impacto en la sociedad. Y 5 años después de ese giro, precisamente con el último cambio en el Ministerio de Exteriores de España, es momento de hacer una evaluación de cuál es la base de la relación más saludable y más beneficiosa para nuestro país y para nuestra sociedad, porque es evidente que después de lo ocurrido en 2021 en Ceuta, cuando entraron 10 o 12.000 personas, si alguien pensaba que esto garantizaría que no se repetiría, pues lo que estamos viendo es que se ha repetido multiplicado por 5, por 6 en un plazo de 5 años.
3: Leila, apuntaba Haizam una cuestión importante, y es la participación, los hemos visto en redes sociales, de miembros del gobierno estadounidense, la presencia de Estados Unidos en valorar lo que estaba pasando en Ceuta, que dices, pero ¿y a Estados Unidos qué le importa Ceuta? Es cierto que la posición de Estados Unidos es muy clara en su apoyo a la posición marroquí. ¿Puede esto de alguna manera condicionar lo que pueda pasar a partir de ahora en cuanto a esa depuración de responsabilidades?
0: Bueno, está claro que hay un discurso global que trasciende España, que debería también Europa sentirse interpelada por esa alianza tan estrecha entre un actor como es el régimen marroquí, que ya hemos visto cómo reacciona a una tragedia humanitaria, que le importa muy poco la vida humana de sus propias personas, pero es cierto que es difícil no ver, además de las reacciones posteriores, no ver en los golpes de efecto del régimen marroquí también una imitación de lo que hemos visto últimamente como, digamos, los discursos de Trump, ¿no? Esta forma de poner sobre la mesa que quién tiene la sartén por el mango, quién manda. Entonces está claro que el régimen marroquí tampoco actuaría de esta manera si no se sintiera respaldado en sus ansias expansionistas. Además, hay un intento muy claro también de desinformar. Sabemos que la desinformación no busca necesariamente que se crea un relato, sino ensuciar, embarrar, oscurecer, para que sea muy difícil distinguir lo verdadero de lo falso. Y lo cierto es que en una parte de la población, que además no se conoce muy bien, creo que algo que ha demostrado esta tragedia también es hasta qué punto Ceuta es una gran desconocida, tanto dentro de la propia península como en el resto del mundo, porque estamos oyendo algo que Estados Unidos repite, que Israel ha repetido, que es hablar de enclaves coloniales españoles y hablar de, digamos, de la soberanía marroquí sobre esos estados, sobre esas ciudades, cuando sabemos que no hay una raíz histórica que vincule estos territorios a Marruecos. Estos territorios son españoles antes, mucho antes de que existiera Marruecos tal y como lo conocemos como Estado. Entonces, esa construcción de unas aspiraciones sobre esas ciudades es una fabricación actual, pero tiene mucho que ver con esos intentos de crear un caldo de cultivo en el que tanto Estados Unidos como otras potencias tengan un acceso privilegiado estamos viendo sobre todo al canal de Suez.
1: Bueno, hablábamos de la situación sobre el terreno. Vamos a recoger otra imagen, que es la de la desesperación de muchos de los migrantes que continúan en Ceuta. Muchos de ellos se esconden y han encontrado su escondite entre los nichos del cementerio Mohedano.
5: Estamos hablando, Aida, del cementerio, el antiguo cementerio de Sidi en Baré, que está a tan solo unos metros de donde nosotros nos encontramos, de esta playa del trampolín. Y llama la atención, ¿no? Lo contabas muy bien, esa imagen que nos estamos encontrando. Solo basta con caminar por las calles de Ceuta, incluso ir en coche, para ver esa imagen que nos llama la atención de muchos migrantes que han encontrado en ese cementerio su lugar para quedarse. Ahí algunos tienen colchones, camas improvisadas y utilizan, por ejemplo, las duchas, como están viendo en las imágenes que recogíamos ayer de ese cementerio, utilizan esas duchas para poder asearse. Es otro de los lugares, otra de las patas de toda esta crisis humanitaria. Muchos se esconden en muchos lugares aquí en Ceuta intentando burlar los controles de las autoridades.
1: Bueno, se le escuchaba con complicaciones a Javier Mohedano, pero se entendía el mensaje, que es que hay muchos migrantes que han buscado los lugares que podían y uno de ellos es el cementerio,
3: el interior
1: está
3: de un cementerio,
1: en el entorno de Ceuta.
3: Eso es lo que está pasando en Ceuta, pero al otro lado de la frontera las imágenes muestran cómo la policía marroquí golpea a migrantes que regresan, que vuelven a cruzar esa frontera de las que le estamos hablando en dirección contraria. Muchos de ellos han sido detenidos justo después de llegar.
1: Bueno, Mariano, pues eso es lo que estábamos viendo. Decimos, no quieren volver porque buscan una vida mejor, pero es que además los que vuelven se encuentran, entre otras cosas, con los gendarmes marroquíes agrediéndolos.
9: No quieren volver porque efectivamente saben lo que se van a encontrar, en fin, en cuanto pongan un pie, por desgracia, en Castillejos, en territorio marroquí. Lo estamos comentando a lo largo de toda la mañana. Esta crisis mezcla dramáticamente el drama de la inmigración con la realidad compleja de la geopolítica, con un vecino que, vuelvo a decir, como todo vecino, no lo hemos elegido y que es con el que tenemos que lidiar. Me parece importante destacar, sin duda, uno de los hechos más significativos de toda la presidencia de Pedro Sánchez en estos 8 años que lleva ya en el Palacio de la Moncloa, es el giro con Marruecos en 2022, precisamente un año después de la crisis en Ceuta. De hecho, el relevo en exteriores de Arantxa González Daya, que fue la que acogió al líder del Polisario por José Manuel Álvarez, tiene mucho que ver con eso. Y en marzo o abril del 2022, el presidente del gobierno, bueno, trascendió, porque lo comunicó Marruecos, que el presidente del gobierno había remitido una carta al rey Mohamed VI, donde daba un giro copernicano a la tradicional posición española sobre la soberanía del Sáhara, aceptando la posición de soberanía de Rabat del año 2007 y donde, bueno, le mostraba toda su disposición, su colaboración. Luego hubo un viaje en febrero de 2024 a Rabat donde hubo una entrevista. Quiero decir, después de todo esto, era de suponer, después de este giro tan importante, que además el presidente Sánchez le ha supuesto críticas no solo de la oposición, sino de sus socios más cercanos, incluido el de coalición, era de suponer que al menos esto no ocurriría. Pero es que esto ha vuelto a ocurrir y, como estamos comentando, en dimensiones mayores incluso de las de la crisis de hace 5 años. Por lo tanto, bueno, también en eso el gobierno quizá debería, incluso el propio presidente, dar una explicación de si ni siquiera con ese, ya digo, giro absolutamente copernicano a la posición española, se ha podido encontrar a Marruecos.
1: Bueno, lo que estábamos destacando ahora concretamente, Dani, es la posición de Marruecos con sus propios nacionales, que cuando regresan a su territorio lo que hacen es darles de palos.
10: Sí, decía antes en la entrevista que habéis hecho al experto que la posición, la imagen que ha proyectado Marruecos de sí mismo justo cuando se conmemoraba el ascenso al trono del rey, no es una buena imagen a nivel internacional, ¿no? Ver cómo miles de personas de Marruecos abandonan su país de forma poniendo en riesgo su vida, buscando unas condiciones mejores de vida. A mí me cuesta coincidir con ese análisis porque creo que ahora mismo Marruecos se siente muy legitimado con este tipo de políticas, sobre todo ahora que se ha acentuado su relación internacional con la administración Trump. Lo hemos dicho, ¿no? Hay gente del entorno del presidente Trump que ha aplaudido y de Netanyahu que ha aplaudido la situación que está viviendo Ceuta. El foco internacional se ha puesto sobre cómo ha actuado el gobierno de España y menos sobre cómo ha actuado Marruecos. Antes decía Cristina Monge que esto no era una crisis migratoria, que era geopolítica. Yo creo ahora mismo que la migración es la principal herramienta política y la principal arma política y electoral a nivel global. Es decir, no solamente la está utilizando el Partido Popular porque dentro de un año, menos de un año, tenemos elecciones. Es que la carta de los 22 países que ha propulsado Giorgia Meloni, que también tiene elecciones el año que viene, gira en torno a la migración, porque es algo que está fracturando esa unidad de la Unión Europea. Es algo que que ha propiciado que haya grupos ultraderechistas en la Unión Europea, en el Parlamento Europeo, que ha arrastrado las posiciones de la derecha tradicional, del Partido Popular tradicional, a posiciones más ultras. Creo que se refleja en el pacto de asilo que se ha firmado en junio. Es verdad que había que armonizar la política migratoria de la Unión Europea, porque eran políticas muy dispares. Pero ese pacto, quiero recordar, que plantea un endurecimiento de los controles, plantea una aceleración de las deportaciones y plantea la posibilidad, que ya avanzó Meloni en su país, de crear espacios de deportación, ¿no? Y eso, indirectamente, hace que la posición de Marruecos sea más necesaria para la Unión Europea. Por eso

0: en la que están viviendo esas personas. Y el siguiente capítulo de esto será el millar de menores que están viviendo ahí, que no pueden ser retornados a sus países y que va a obligar a la corresponsabilidad de gobiernos autonómicos, la mayoría de ellos gobernados por el Partido Popular.
1: Precisamente vamos a hablar de esos menores, de esos niños que están ahora mismo en Ceuta. El gobierno ceutí asegura que tienen una capacidad para atender a 29 menores y la ciudad asegura que atiende ahora mismo a 862. Ceuta estima que acabarán siendo en torno a unos 1.000. Javier Mohedano, ¿cómo van a atenderlos?
2: Sí, bueno, pues tal y como el CETI, como esta playa, también el centro de menores, ese SAMU, como se llama aquí en Ceuta, está completamente sobrepasado y el gobierno de Ceuta ya nos confirma que van a empezar a habilitar otros dos espacios. Se trata de dos naves industriales para intentar albergar a todos esos menores. Fíjense la cifra que nos proporciona las autoridades ceutíes, son 862 los migrantes menores que han entrado, que están aquí desde el jueves. Y esa cifra podría aumentar porque hay muchos menores que deambulan por las calles o incluso aquí, en esta playa del trampolín, también los hay. El objetivo es acondicionar efectivamente esos dos espacios para darles una salida, porque ahora mismo están en una situación muy, muy precaria en la nave que hay existente y donde se les acoge. Y el objetivo después es hacer ese traslado a las diferentes comunidades autónomas en cumplimiento de la ley nacional.
3: Porque haya sitio o no haya sitio, estén o no estén desbordados, los derechos de los menores de edad no cambian, no deberían cambiar, además, en ningún lugar del mundo, sin duda en un país democrático. Susana Hidalgo es portavoz de UNICEF España. Susana, buenos días.
4: Hola, muy buenos días.
3: ¿En qué situación se encuentran esos menores que la semana pasada, a finales de la semana pasada, entraron en la ciudad autónoma?
4: Pues desde UNICEF España sí nos gustaría remarcar la dureza de las imágenes que estamos viendo. Esto es una crisis migratoria, por desgracia también una crisis humanitaria, y desde luego no podemos permitir que sea también una crisis de protección a la infancia. Hay muchos niños pequeños que han cruzado. No sabemos el número de desaparecidos. Hay mucha familia al otro lado de la frontera buscando a su hijo y a sus hijas. No sé si habéis consultado prensa local. Hay fotos de niños muy pequeñitos que sus familias no saben dónde están. Estamos ante una situación verdaderamente difícil. Actualmente, como ha comentado el compañero que acaba de conectarse en el programa, se están habilitando centros. Hasta hace dos días las entidades locales nos referían que había niños entre 10 y 12 años pidiéndole teléfono a la gente para poder llamar a su mamá y decirles que están bien.
1: Susana, ¿cuáles son las necesidades, por la experiencia que tenéis, que suelen tener los niños pequeños en una situación tan vulnerable como esta?
4: Bueno, aquí habría dos escenarios. El escenario de muy a corto plazo es lo que ya sabemos que se está haciendo, que es habilitar centros de emergencia para que no haya ni un niño solo. España no se puede permitir tener a niños durmiendo en la calle. Entonces, lo más urgente ahora mismo es dotar de centros que garanticen sus necesidades básicas y en un corto periodo de tiempo, por supuesto, garantizar el interés superior del menor, y esto se hace a través de devaluaciones individualizadas, y esto es muy importante.
1: Y los derechos de los niños, porque hay que recordar que los menores son población especialmente protegida en comparación a un adulto, aunque efectivamente hay adultos que tienen todo el derecho del mundo a solicitar el asilo, ¿en qué cambia la situación cuando estamos hablando de menores de edad? ¿Qué derechos tienen?
4: Bueno, en este sentido lo que ya hemos comentado, ¿no? No se puede tomar ninguna medida en torno a los niños y a las niñas que no venga de una evaluación de su interés superior previa. Estamos en un contexto más favorable a raíz de la modificación del artículo 35 de la Ley de Extranjería, que se aprobó el pasado marzo de 2025, que articula este sistema de reparto en comunidades en el resto del territorio, porque Ceuta no es un lugar de destino, es de tránsito, pero habrá muchos niños y muchas niñas que lo que deseen sea volver a su casa, a sus hogares, y un espacio protector, y esto solamente se puede garantizar a través de evaluaciones individuales, como ya hemos comentado.
1: Leila, vamos a volver contigo. Escuchándote esto de relato que nos están aportando desde el terreno de nuestros compañeros, también lo que estamos aportando aquí en mesa y con las entrevistas, hablando de niños pequeños que están ahora mismo en Ceuta, niños de 4, de 5, de 7,

0: De 12 años, que llevan días sin comer, que tienen necesidades como cualquier niño, que no quiero ni saber en qué estado psicológico se encuentran. ¿Están los niños siendo utilizados también políticamente?
1: Sí, por supuesto, por supuesto. Hemos visto también, es cierto, comentaba la compañera de UNICEF, las leyes que protegen a la infancia. Es importante, digamos, señalar esto y reforzar esto, pero estamos viendo un contexto global en el que la tendencia es la contraria. Es decir, no es casual que estemos viendo constantemente imágenes en las que los niños son objeto de bombardeos, de amputaciones, de mutilaciones. Es algo de lo que estamos siendo testigos constantemente, cotidianamente, en lugares en conflicto en los que en pocas décadas digamos que hemos pasado de un escenario en el que las principales víctimas o el saldo, digamos, de los conflictos era principalmente un mayor porcentaje de combatientes. Hemos pasado a un escenario en el que las principales víctimas en los conflictos no son los combatientes, son civiles, es decir, se ataca de forma muy concreta y muy, con un objetivo muy concreto a las infraestructuras civiles y a los más vulnerables, porque eso significa debilitar todo el tejido social. Entonces, imaginaos cómo lo que supone el utilizar a los niños marroquíes en este caso, pero también hemos visto que hay también muchas personas refugiadas de contextos en conflicto como Sudán que están intentando cruzar, pues el utilizar como arma arrojadiza. En cualquier caso, los derechos de la infancia están atravesando un momento muy preocupante y debería de ser una prioridad global el protegerlos.
2: Bueno, hoy se reúnen dentro de tan solo unos minutos, a las 10 de la mañana está previsto que comience esa reunión, ese encuentro de ministros del Interior de los distintos países de la Unión Europea. Es una conferencia telemática y de urgencia y con Ursula von der Leyen pidiendo una respuesta común de todos los países, de los socios comunitarios al desafío migratorio. Mientras tanto, en una carta a Pedro Sánchez, la presidenta de la Comisión Europea, ha calificado la gestión que ha hecho nuestro país, que ha hecho España, pero también Marruecos, como rápida y eficiente.
3: Viernes, la presidenta de la Comisión Europea critica de inaceptables estas imágenes. Dice que nadie puede entrar en la Unión Europea sin cumplir las normas. Tres días después, la alemana cambia el tono. Ahora felicita a España y Marruecos por una gestión, dice, eficiente de la crisis. Y aunque insiste en que hay que proteger las fronteras, también llama a Marruecos socio estratégico e incluso plantea aumentarle la ayuda económica. De momento, la Unión Europea ya destina al menos 500 millones de euros a Marruecos para frenar la migración irregular. Un difícil equilibrio que von der Leyen intenta mantener antes de la reunión de urgencia de los ministros de Interior. Porque mientras Bruselas busca una posición común, Italia mueve ficha por su cuenta. Ha suspendido unilateralmente el acuerdo Schengen con España y ha cerrado durante un mes sus fronteras marítimas y aéreas.
4: El país que tiene el mayor número de entradas es Italia. Ahí tiene donde está la demagogia partidista y la eficacia y la responsabilidad.
3: Y Roma no está sola. No solo Finlandia y Dinamarca respaldan sus medidas, sino que hasta 22 países europeos cuestionan la reciente regularización española de migrantes. Una Europa que endurece su política migratoria y que busca acuerdos incluso con terceros países, como Afganistán. Mientras España reclama algo más básico, solidaridad. Pero von der Leyen evita elegir bando, ni España ni Italia. Europa intenta levantar un muro común frente a la migración, pero mientras lo construye hacia afuera, las grietas son cada vez más evidentes desde dentro.
0: Monge, volvemos contigo. Está claro que el gobierno español, desde luego, no está ocupando ahora mismo la posición mayoritaria en Europa. Tiene unos cuantos gobiernos enfrente.
5: La gran mayoría, por no decir casi todos, con alguna excepción como Francia, Portugal y Luxemburgo, ¿no? Pero efectivamente yo creo que esto es clave entenderlo, porque el desafío geopolítico que ha lanzado esta crisis se manifiesta en primer lugar en la división tan clara que ha habido en Europa en un tema absolutamente estratégico, ¿no? Se comentaba antes en la mesa, la migración ahora mismo es uno de los grandes retos a nivel mundial y por supuesto también aquí en Europa de manera muy especial. Un reto de unas dimensiones tales que Europa no acaba de afrontarlo de una manera de acuerdo a sus valores y de acuerdo a lo que serían las políticas europeas y que además genera una enorme división entre los socios y una enorme tensión, donde lo que se está jugando aquí en el fondo es un enfoque de política migratoria propio de la ultraderecha.

0: con Meloni a la cabeza, pero no solamente. Incluso vemos a la primera ministra danesa, socialdemócrata, muy cerca de los postulados de la ultraderecha, frente a posiciones que creo que están intentando poner en primer lugar los derechos humanos del conjunto de la población, con especial referencia a la infancia, como se comentaba, pero del conjunto de la población. Eso es lo que se está jugando. Al final aquí creo que es muy importante decir, cuando pasa una crisis de estas, hacerse una pregunta, que es quién ha ganado y quién ha perdido. Y de momento la que ha perdido clarísimamente, bueno, primero los que han perdido son los decenas de personas que se han quedado en el Mediterráneo, todavía no sabemos ni cuántas, ¿no? En segundo lugar, esas personas de expectativas frustradas. Y luego, desde el punto de vista político o geopolítico, la primera víctima es Europa, que está viendo cómo ha quedado dividida y con unas fuertes tensiones acerca de un fenómeno que, insisto, no sabe exactamente cómo gestionar. Por eso yo me refería antes a esto como una crisis geopolítica. Porque una cosa es que se utiliza la migración como arma, ¿no?, en esta crisis, en esta afrenta geopolítica, y otra cosa es que esto sea una crisis migratoria. Esto no responde a un movimiento migratorio de los que estamos habituados a conocer. Esto no responde a una guerra en Siria. Esto no responde al cambio climático que de repente genera un éxodo y migraciones masivas. No va de esto. Esto es un movimiento geopolítico que utiliza la migración como arma, sabiendo, siendo perfectamente consciente de que es una de las grandes asignaturas pendientes en Europa y que genera enormes tensiones hasta el punto de esta convocatoria del Consejo de Ministros de Interior de manera urgente hoy.
1: Bueno, y en mitad de esta crisis geopolítica, como dice Monje Pintor, la presidenta de la Comisión Europea, Ursula von der Leyen, felicita a España, país europeo, pero felicita también a Marruecos por la gestión de una crisis que de momento es una crisis que está abierta, sobre la que no existen responsabilidades, todavía estamos valorando si había información, si no había información, si había informes, si no había informes, pero la presidenta de la Comisión Europea ya felicita a Marruecos por lo que ha hecho.
2: Bueno, esto es lo mismo que ha hecho España al principio, comentábamos antes con respecto al propio presidente del Gobierno, el Ministerio de Interior y Exteriores. Es decir, lo primero es salvaguardar las relaciones con Marruecos, que aquí, en fin, pelillos a la mar, y luego ya analizamos qué está pasando. Y creo que esto es uno de los graves errores de este conflicto geopolítico, como dice Cristina Monge, porque cuando se ponen por delante estos intereses sobre los derechos humanos, cuando eso ocurre, siempre trae desgracias. Tenemos muy reciente lo de Gaza y, por cierto, lo del tema de los menores y cómo son las verdaderas víctimas de todas estas cosas, ¿no?, como el genocidio de Gaza. Entonces, a mí me parece que, ya sé que esto es muy fácil de decirlo cuando no estás en estas historias, porque, claro, había que oír, por ejemplo, al Partido Socialista antes de gobernar con respecto a todas estas historias, ¿no?, y luego llegan allí y parece que hay que cambiar el discurso. Pero creo que esto es uno de los grandes errores de la política de Europa y del mundo, creer que estos intereses económicos que nos puede, y geopolíticos también, ¿no?, y como frontera, que nos puede aportar Marruecos, no son al final una barbaridad para millones de personas, para miles de víctimas ya, que ya no van a tener oportunidad ninguna, y para los derechos humanos.
3: Bueno, hay que recordar, porque es importante recordarlo todo el rato, que esta crisis, que tiene parte de crisis geopolítica, parte de crisis humanitaria, ha dejado al menos 80 muertos, más de 80 muertos, pero es que ayer el Sindicato Unificado de Policía nos decía que ellos estiman que pueden llegar incluso a 200, Peral, y la presidenta de la Comisión Europea está felicitando a Marruecos por esta gestión.
4: A mí me resulta incomprensible. O sea, felicitar al que ha montado este lío y no es capaz de cuidar de sus compatriotas ni de proteger las fronteras para que no sucedan estas cosas,
2: ni un toque.
4: A mí, yo todavía no entiendo cómo esto puede suceder, ¿no? Pero me preocupa mucho la reunión telemática de hoy, porque si hemos comentado que era importante aclararnos a los ciudadanos españoles qué ha pasado con todas estas incertidumbres que se han suscitado respecto a la disposición de información, el papel de los servicios de inteligencia, la protección de los menores, todo esto, muy, muy relevante es que sepamos explicar cuál es nuestra postura en Europa, porque la gran mayoría de nuestros socios europeos no entienden la política de migración que está llevando el Gobierno de Sánchez. De hecho, la carta que 22 países, solo no lo han suscrito, si no me equivoco, Irlanda, Luxemburgo, Portugal y Francia, pero la ha promocionado no solo Meloni, sino una socialdemócrata, la presidenta Frederiksen, la primera ministra de Dinamarca, ¿no? Quiero decir, no se,

0: entiende una sucesión de acontecimientos en la política migratoria en España y se cita la regularización. Es decir, hay el tercer párrafo de la carta de estos 22 países es muy significativo y debería llamar nuestra atención. No podemos permitir que se tenga la percepción de que una entrada ilegal en territorio europeo puede acabar convirtiéndose en una estancia legal.
1: Pero, María, yo
0: esto
1: creo que
0: es una alusión directa a la regularización.
1: Yo creo que
0: y eso, eso acabo. Cuando el resto de los países europeos van en una política restrictiva, endureciendo las condiciones de entrada y las condiciones de permanencia, y España va exactamente en la dirección contraria, más nos vale que lo expliquemos muy bien. Más nos vale.
1: Sí, yo creo que la posición de Dinamarca con respecto a la política migratoria de España no tiene tanto que ver con eso como... Primero, Dinamarca siempre ha tenido una posición muy dura en materia de migración, siempre
0: siendo socialdemócrata. Bueno, por la cuenta que le trae, claro, también tiene sus propios líos ahora.
1: Bueno, pero no recibe tanta presión como pueda ser Grecia, Italia o España.
0: Pero tampoco la recibe Austria, lo ha firmado. Quiero decir, es que esto no es Polonia, que también lo ha firmado.
1: Sí, pero creo que hay multifactores. Uno de ellos también tiene que ver con política doméstica. Insisto, los partidos ultra están ganando un terreno importante dentro de la política europea y de la política de los Estados-nación y están arrastrando a los partidos tradicionalmente de derechas y liberales a posiciones donde ahora se ganan o se pierden elecciones y tiene que ver con la migración. En el caso de Dinamarca, además, existe un enfado en los países bálticos con España por todo el debate en materia de defensa y de gasto militar. ¿No? Sabes que España se ha resistido mucho a alcanzar ese 5% del PIB en materia de gasto militar, pese a las presiones de Donald Trump. El discurso de España ha ido a contracorriente y muchos de los países que están próximos a esa frontera con la guerra de Ucrania han entendido eso como una falta de solidaridad. ¿No? Y ahora pues se invierte un poco el relato. ¿No? El problema es el origen de esta parte del debate que hemos abierto, que es si Europa tiene verdadera entidad de unidad, porque la migración y las guerras híbridas están sirviendo a los enemigos del proyecto europeo para fracturar más esa unidad, ¿no? Y lo está haciendo Trump, lo está haciendo Netanyahu y lo está haciendo Putin, ¿no? Y esas son las tres grandes torres que están detrás de Marruecos. Lo decía antes Mariano, Marruecos no es un país menor, no ocupa en la geopolítica una posición menor, tanto por su posición en el Magreb como por la relación con estas tres grandes potencias.
2: Bueno, decíamos que Ursula von der Leyen, la presidenta de la Comisión Europea del Partido Popular, ha felicitado a España y a Marruecos por esta gestión, pero es que el Partido Popular Español lo que va a hacer es pasar al ataque en Europa. Carta a todos los diputados acusando al gobierno de España de qué, Nicolás Rivas.
3: Sí, pues de poner en riesgo tanto la soberanía nacional como también la soberanía europea con su inacción, es lo que denuncia el Partido Popular. Los 22 eurodiputados del Partido Popular han trasladado ese escrito al Parlamento Europeo para exigir una respuesta firme, una respuesta contundente de la Unión Europea en la defensa de la frontera exterior. Denuncian que la respuesta del Ejecutivo de Sánchez no ha estado a la altura y achacan lo ocurrido a las políticas migratorias fallidas, dicen, del gobierno español, del gobierno de Sánchez, que han puesto en riesgo las fronteras. Y siguiendo con su modus operandi en otras ocasiones, van a llevar todas esas críticas, esos reproches a Bruselas, van a ampliar esa línea de acción, proponiendo un debate para el próximo pleno del Parlamento Europeo también en septiembre sobre lo que consideran es una de las mayores crisis migratorias de la historia.
4: Bueno, en paralelo a esa reunión, Mariano, de ministros del Interior, esa carta del Partido Popular Español, de algún modo lo que hace es amplificar, elevar el volumen de su conflicto con el gobierno de Pedro Sánchez o sobre la posición, en este caso concreto, del gobierno de Pedro Sánchez, y es un modus operandi, lo apuntaba Nico, desde Génova, que hemos visto en ocasiones anteriores.
5: Sí, lo eleva el conflicto doméstico a Bruselas. Bueno, esto ya no es nuevo, ha ocurrido, por ejemplo, con la ley de amnistía y con muchas otras cuestiones. Es un modo de proceder habitual. Sobre la carta de von der Leyen, bueno, yo creo que la presidenta de la Comisión Europea lo que hace es dar, si me permitís la metáfora, una larga cambiada, porque es una carta en respuesta al presidente del gobierno y dice una cosa y su contraria, si vamos leyendo la carta. Es una carta en slalom, dice que España y Marruecos lo han hecho muy bien, pero que hay que reforzar el control en fronteras, que bueno, que si hace falta más Frontex, que ahí lo tienen. Bueno, en fin, es una carta como corresponde a alguien que evidentemente es de la familia conservadora, pero que es presidenta de la Comisión Europea y como tal responde a...
2: Si bueno, me permite. La presidenta de la Comisión Europea puede decidir no felicitar, habiendo casi 100 muertos encima de la mesa, a un país, ¿no? Que no tiene obligación
4: a un
2: de
4: país felicitar que no forma parte de la Unión Europea.
2: Quiero decir, obligación no tiene.
5: La presidenta
2: de la una cosa es usar la diplomacia y entre
5: sí,
2: eso hay una escala de...
5: La presidenta de la Comisión Europea...
0: quiere quedar bien.
5: Muchas veces la asemejamos en el análisis a un jefe de gobierno convencional y no lo es. Es, digamos, el CEO de un consejo de administración, que es el Consejo Europeo, si me permitís la metáfora, y por lo tanto, como cualquier CEO, tiene que estar a bien con los miembros del consejo de administración, sean de la familia, sean
0: pues
5: de
0: si
5: la
0: es
5: familia
0: así, que qué
5: sea.
0: Pena más grande.
5: Mucho más cuando la Comisión Europea, evidentemente, se negocia entre las dos familias políticas. En fin, Pedro Sánchez, el presidente español, ha sido, evidentemente, una persona clave en la negociación de la Comisión Europea, como no puede ser de otra manera. Pero a mí me gustaría decir que, en cuanto a Marruecos, no es solo von der Leyen la que felicita a Marruecos. El gobierno español, Álvarez, ha felicitado a Marruecos. Por lo tanto, en fin, no nos...
2: Sí, lo que pasa es que estábamos destacando que von der Leyen pertenece a la misma familia política que ahora va a llegar allí una denuncia contra el gobierno español.
5: Sí, efectivamente. Pero quiero decir que la felicitación a Marruecos la ha hecho el gobierno español nada menos que en boca del ministro de Asuntos Exteriores, del jefe de la diplomacia.
0: Yo solo espero que Europa sea mucho más que una empresa para poder comparar a la presidenta von der Leyen con un CEO, porque si no, mal nos va a ir en Europa, nos va a ir.
5: No la está comparando, pero digo que muchas veces...
0: Pero es que muchas veces se habla
5: del Ejecutivo Comunitario en general y del presidente de la Comisión como si fuera el gobierno de España, el gobierno de Francia, y no tiene nada que ver.
0: Podría explicar muchas cosas en negativo.
5: Es que no tiene absolutamente nada que ver, lo diré más claro. La presidenta de la Comisión Europea no puede confrontar abiertamente con el presidente del gobierno español ni con ningún otro primer ministro, porque, insisto, se debe a ese Consejo Europeo, con ninguno de los 27.
0: ¿Y con Marruecos?
5: Marruecos es...
0: Que es lo que nos sorprendía.
5: Es otra cuestión. Pero evidentemente hace una carta... una carta deliberadamente ambigua donde dice una cosa y la contraria.
0: Desde luego.
1: Pero yo insisto, si la Comisión Europea ha legitimado a Marruecos como gendarme de la Unión Europea en materia migratoria, ¿no? como los policías de la Unión Europea y como espacio de contención a la migración, entiendo que la presidenta de la Comisión Europea felicite a Marruecos, porque está haciendo el trabajo sucio de una estructura supranacional.
0: De dejar pasar a 60.000 personas.
5: Pero, Daniel, no es una posición ajena a la posición española. Hablábamos antes de la carta de Pedro Sánchez al rey Mohamed VI en el año 2022, en el que le mostraba deseos de colaboración y subrayaba al presidente español cuán importante era la colaboración con Marruecos, precisamente para, hablo de memoria, pero para contener los problemas migratorios. Por lo tanto, en fin, en este caso no es una posición distinta a la que sigue Bruselas con la que sigue Madrid.
2: Cristina Monge, ¿tú estás de acuerdo? ¿Tú crees que la presidenta de la Comisión Europea aquí no tenía más salida que felicitar a ambos gobiernos? ¿O podría haber hecho otra cosa y mantener la diplomacia igualmente dentro de la Comisión Europea?
6: Bueno, tenía muchísimas posibilidades, al igual que hablábamos antes de las declaraciones del Gobierno de España. El lenguaje diplomático es muy rico en matices y permite bordear siempre lo que se quiere decir, decir con contundencia lo que no hay problema en decir y bordear aquello que no se quiere decir. Y creo que efectivamente cuesta mucho entender que la presidenta de la Comisión Europea haya felicitado a Marruecos en una enorme crisis geopolítica como estamos hablando, que ha puesto a Europa contra las cuerdas y antes de tener toda la información acerca de lo que ha pasado. Aunque solamente se fuera por prudencia, creo que en estos momentos eso está de más, está absolutamente fuera de lugar. Ahora, también es cierto que no ha hecho otra cosa que no haya hecho también el gobierno español. Por lo tanto, no sé hasta qué punto incluso ha podido estar, si no pactado, por lo menos sugerido o facilitado por la posición del gobierno español de cara a resolver esta crisis. Pero insisto, el lenguaje diplomático nos enseña siempre que hay muchísimos matices, hay muchas formas de decir y no decir, de dejar caer, de bordear, ¿no? Y es curioso que alguien como la presidenta de la Comisión, que se mueve perfectamente en estos contextos, haya expresado la felicitación con esa contundencia.
4: En esta cuestión diplomática, en esta conversación diplomática, Monge, ¿qué papel crees que juega esa defensa...

0: plena, constante y en todo momento que hace Estados Unidos de la posición de Marruecos. Quiero decir, de algún modo, esa felicitación doble a un país de la Unión Europea y otro país que no es de la Unión Europea, ¿depende simplemente de que también Europa necesita llevarse bien con Marruecos o de que la Unión Europea, la Comisión Europea, quiere entenderse bien también con la administración Trump?
1: Bueno, pues esta es una de las preguntas del millón, porque hablamos de Marruecos, pero hay otros dos países que no podemos olvidar, porque en estos momentos son aliados, ¿no? Y es Estados Unidos e Israel. Si unimos los puntos, pues efectivamente nos sale un entorno de poder que en estos momentos no es que sea precisamente aliado de la Unión Europea, pero ante que la Unión Europea tampoco está manteniendo posiciones firmes de defensa de cuestiones propias, ¿no? Veíamos hace unos meses, se nos ha olvidado ya, porque este año ha ido todo muy rápido y ha cundido mucho, pero recordad que empezamos el año con esa amenaza de Donald Trump de querer apropiarse de Groenlandia, ¿no? Veremos a ver qué pasa ahora o qué se diría por parte de la Unión Europea en estos momentos si esto volviera a salir a escena, como ya ha dejado caer el propio Donald Trump en un tuit. Entonces, efectivamente, yo creo que todo esto haces muy bien en ampliar el foco, porque creo que tenemos que ver el conjunto del planeta para entender estos movimientos. Y es muy, muy sorprendente las felicitaciones de Donald Trump al gobierno de Marruecos y al mismo tiempo la crítica al gobierno español por no haber sido capaz de defender su frontera, ¿no? Y en este contexto, la posición de la Comisión Europea no es ajena a todo esto. Las redes de poder que circulan en torno a Marruecos, Estados Unidos e Israel, insisto que es un triángulo, no solamente uno ni solamente dos, en estos momentos desde el ámbito geopolítico forman un ángulo de intereses absolutamente opuesto al que podría ser el de la Unión Europea, pero a la Unión Europea le cuesta muchísimo, no está siendo capaz de tener posiciones firmes en contra de todo esto.
2: Bueno, hemos hablado ya en mesa esta mañana de si el Centro Nacional de Inteligencia tenía o no tenía información de qué iba a pasar en la frontera entre España y Marruecos. Jorge Dezcayar es exdirector del Centro Nacional de Inteligencia y diplomático. Buenos días.
3: Muy buenos días.
2: Jorge, por tu experiencia, ¿es posible que algo como lo que vimos el jueves con la entrada de 50-60 mil personas en unas 24-48 horas pueda ocurrir sin que el CNI tenga eso monitoreado?
3: A mí me extrañaría mucho, sinceramente. Yo no tengo información porque soy un modesto jubilado que ya no estoy viendo los toros desde la barrera, ¿verdad? Ya no estoy en la plaza. Pero mire usted, si hay un país que el CNI conoce bien es Marruecos, y lo dejo ahí.
2: El CNI ahora mismo, ¿qué despliegue tiene, dentro de lo que nos pueda decir, pero qué despliegue tiene en la frontera sur de España, en esa zona de Marruecos?
3: Lo siento, sobre esto es un tema sobre el que no puedo hablar. Imagínense, ningún servicio de inteligencia informa, ¿verdad?, sobre cuáles son sus medios, cuáles son, qué tipo de agentes tiene, qué tipo de colaboradores tiene. Mire, eso lo siento mucho, pero primero, en este momento no lo sé, porque yo sabía lo que había en mi época, ¿verdad?, pero no sé lo que puede haber ahora, pero en todo caso, ni entonces ni ahora se lo podría comentar.
2: Sí, estaba hablando, si podemos, en términos generales, del músculo de inteligencia que puede tener un país como España. Entiendo que nosotros pues sí tenemos un mayor músculo que otros.
3: En toda Europa se nos reconoce como el país o el centro de inteligencia que mejor conoce el Magreb.
0: Jorge, ¿es posible una entrada masiva de estas características, algo que sucede en un espacio de tiempo tan corto? ¿Es posible sin una participación por acción o por omisión del gobierno marroquí?
3: Hombre, yo creo que lo que ha habido pues negligencia o al menos falta de interés por parte de las autoridades marroquíes en impedirlo, ¿no? Yo recuerdo, o he visto, ¿no?, a Taher Benjelloun, que es quizá el escritor marroquí más conocido, escribe en francés, ¿verdad?, pero el más conocido internacionalmente, que estaba en la fiesta del trono el día 31, salió de palacio en Tetuán y vio, y decía, yo he sentido ira e indignación, porque vio cantidad de jóvenes yendo hacia Ceuta, ¿verdad?, y la policía marroquí sin hacer absolutamente nada. Yo creo que esto no hubiera podido ocurrir ciertamente si no hubiera habido pasividad. Hay vídeos, ¿no?, que lo muestran, además, pasividad por parte de las autoridades marroquíes. Otra cuestión es las razones por las que eso puede haberse producido, que ellos sabrán, ¿no?
0: Como conocedor de la relación de España y Marruecos, ¿debería cambiar la gestión, quién y cómo se gestiona un paso fronterizo tan sensible, tan vulnerable, como ha demostrado en los últimos días ser el paso fronterizo de Ceuta?
3: Claro, mire, esto no es una crisis migratoria, esto es una crisis que afecta a la soberanía y a la integridad territorial de España, ¿no? Se produjo una vez en el año que fue 22, ¿verdad?, con aquella avalancha de, fueron 10.000 en aquel caso sobre Ceuta, y bueno, aquella ocasión pues cabe pensar que

0: pudo cogerte desprevenido, ¿no? Que te pille una vez, pues bueno, puede suceder. Que te pille dos veces es inadmisible. Y esta es la segunda vez que esto pasa, y esta vez no han sido 10.000, sino que han sido 50.000. Si no ponemos remedio serio, volverá a haber otras. Y a lo mejor son 100.000 o son 150.000. Quiero decir, esto no es aceptable de ninguna manera y exige una respuesta muy firme y exige tomar medidas muy serias, ¿no? Esto no es una crisis migratoria, esto es mucho más serio que eso.
1: Se está hablando estos días mucho de la responsabilidad o no responsabilidad que tienen los servicios de inteligencia españoles en lo que ocurrió. Por su experiencia, ¿se podría dar la circunstancia de que el CNI sí tuviese constancia de que algo así podría ocurrir, incluso de que dieran el aviso al gobierno y ahora la versión oficial no recoja esos hechos?
0: Mire, no, yo no quiero especular sobre eso, o pregúnteselo usted al señor ministro del Interior, que le podrá dar más explicaciones que yo. A la
1: señora, el ministro del Interior y el ministro de Exteriores dicen que ellos no tenían ningún aviso del Centro Nacional de Inteligencia, pero como usted nos acaba de decir, es difícil de creer, como mínimo es difícil de creer. Entonces, sí, ¿podría darse la circunstancia? ¿Eso siempre funciona así? ¿Cuál es el protocolo?
0: No, a mí me resulta muy difícil de creer, pero prefiero creerme lo que dice la señora ministra de Defensa, ¿no? Que ha alabado la gestión, el trabajo que ha hecho el Centro Nacional de Inteligencia. Mire usted, 50.000 personas al otro lado de la frontera no se mueven sin que el Centro Nacional de Inteligencia ciertamente se dé cuenta. Ahora, yo no quiero entrar en una polémica, ¿verdad? Porque no tengo información. Por más que me sorprenda, ¿verdad? Si quiere que le diga la verdad, que el señor ministro de Asuntos Exteriores convoque al embajador de Italia y no convoque a la embajadora de Marruecos. Yo creo que la respuesta hacia Marruecos, menos alabar la política de cooperación de Marruecos, aunque comprendo que es necesario, ¿verdad?, para solventar esta crisis, y más firmeza con Marruecos. Yo creo que eso es lo que nos hace falta en este momento.
2: En línea con esto que está usted comentando, el gobierno español ha dicho, leo textualmente, Marruecos ofreció su colaboración para intentar impedir ese flujo de personas y, sobre todo, para que retornasen de manera inmediata, como está ocurriendo. Es curioso, ayer se lo preguntábamos desde este plató al ministro de Exteriores. El gobierno destaca la participación activa de Marruecos para el retorno, pero ¿qué pasó con la entrada?
0: Bueno, pues miren los vídeos que están a disposición de todo el mundo, ¿no? Y miren lo que acaba de decir este escritor marroquí tan famoso, ¿no? Taher Benchelloun. Yo creo que efectivamente el gobierno no tuvo más remedio que decir que agradecía la cooperación con Marruecos, porque efectivamente la necesitaba para la repatriación de todos aquellos que habían entrado previamente antes en Ceuta con la negligencia, por lo menos, de las autoridades marroquíes. Ahora, es verdad que luego para el retorno hacía falta la cooperación y probablemente las autoridades españolas lo que han hecho ha sido insistir en esa cooperación precisamente para obtener ese apoyo y esa ayuda que necesitaban para repatriar a toda la gente que había entrado ilegalmente en Ceuta, ¿no? Que había provocado, fíjese lo que es 80.000 personas digo, 50.000 personas en una ciudad de 80.000. Es que es tremendo, ¿no?
1: Señor Dezcayar, usted es también exembajador de España en Marruecos. Por su experiencia, ¿cómo definiría la relación entre ambos países?
0: Pues una relación pasional más que racional, es una relación en dientes de sierra, ¿no? En periodos de bonanza surgen otros, siguen otros, perdón, de tensión. Y eso ha sucedido siempre y seguirá sucediendo, y sucede esencialmente por razones de política interna marroquí, ¿no? En un momento determinado. Mire usted, Ceuta y Melilla constituyen un elemento de tensión permanente entre España y Marruecos, y el que no quiera verlo, pues se equivoca, ¿no? Marruecos no va a renunciar nunca a su reivindicación sobre Ceuta y Melilla, porque considera que son dos ciudades expoliadas y que para completar su integridad territorial necesita, como ellos dicen, recuperarlas, aunque nunca fueron suyas, ¿verdad? Pero esto pues no está la posición de España, que es considerar que son dos ciudades plenamente españolas desde siempre, habitadas por españoles y a las que vamos a defender. Ahí hay un problema, y ese problema pues resurgirá cada X tiempo en función de los intereses de... Yo creo que, fíjese, en el año 2 se hizo lo de Perejil. Perejil no importaba a nadie, pero lo que sí importaba era dar una señal de firmeza a Marruecos y decirle, mire, por ahí no vamos, ¿eh? Y yo creo que esa señal de firmeza fue útil, porque durante 19 o 20 años más tuvimos tranquilidad, hasta que en el año 22 pues, se produjo el asalto a Ceuta por aquellos 10.000 personas, ¿no? Que suceda una vez, como dije antes, pues es, bueno, pues puede ser incluso comprensible. Que suceda dos veces no lo es. y si no tomamos medidas sucederá más veces. Por eso yo creo que esto hay que tomárselo muy en serio lo que ha ocurrido, porque no es un problema migratorio, no lo miren ustedes como un problema migratorio, es un problema que afecta a la integridad territorial y a la soberanía de España.
2: Jorge, habló usted de 2022, de perejil, de 2021, del salto masivo también a la valla de Ceuta. ¿De algún modo cree que Marruecos sigue utilizando ahora, en 2026, la migración como un arma? ¿Es parte esto de una estrategia de guerra híbrida?
0: Yo creo que sí. Sinceramente, pienso que es un elemento que utiliza Marruecos en función de sus conveniencias de política interna. Mira, hay muchas razones que pueden explicar lo que ha ocurrido, ¿verdad? Pero yo creo que la más importante es que la renta de Marruecos son $4.600 y la española pues son 39.000, es decir, son ocho veces más, ¿no? La gente, efectivamente, en Marruecos busca mejores condiciones de vida y piensa pues, que aquí se atan los perros con longanizas, lo cual, pues como todos sabemos, no es cierto. Pero esa es una de las razones. Otra puede ser pues, nuestro acercamiento a Argelia, que ha sido algo completamente normal, ¿verdad? Después de la crisis que se produjo hace 4 años, Argelia y Marruecos tienen una relación muy mala y entonces cualquier cosa que sucede con Argelia, pues hay una sensibilidad grande de Marruecos, sobre todo si piensa que eso puede conducir a otro cambio de la posición española sobre el Sahara, que no creo que sea el caso. Es decir, razones puede haber muchas y yo no, tampoco puedo especular en este momento sobre cuáles son. Lo que sí digo es que esto no se hubiera producido si no hubiera habido pasividad por parte de las fuerzas marroquíes y por eso alabar la cooperación de Marruecos en materia migratoria, pues me parece que es un poco exagerado, sinceramente.
2: En ese régimen de colaboración, Jorge, después de lo sucedido en Melilla en el año 2021, ¿ha cambiado algo? ¿Se ha mejorado de alguna manera esa estructura de trabajo a medias en los pasos fronterizos? ¿Se ha aprendido algo de lo que sucedió en ese momento?
0: Eso lo mire usted, no lo sé, pero aparentemente no, porque si entraron 10.000 y ahora han entrado 50.000, o el agujero es más grande, o ha entrado más gente por el mismo agujero, ¿verdad? Pero lo cierto es que ese agujero no se ha tapado. Yo no sé si la situación ha mejorado o no ha mejorado, lo que veo es que es vulnerable. Y eso, pues, no hace falta estar sobre el terreno midiendo el tamaño de la alambrada, ¿verdad? Basta con ver el resultado y lo que ha ocurrido. El sistema, sea cual fuere el que hay, no ha funcionado. Y eso exige que hay que cambiarlo, hay que hacerlo mejor. Y entonces hay que estudiar cómo se hace eso, ¿no? Y hay que pedir a Marruecos que coopere y que colabore más. Entiendo que hay mafias, ¿verdad? Y entiendo que a lo mejor pues a un policía que está a cargo de vigilar una playa se le pueda corromper, ¿verdad? Dándole un dinero para que deje salir una patera rumbo a España. Eso existe, desgraciadamente, y eso es inevitable. Ahora, esto no es una patera, esto son 50.000 personas, y mover 50.000 personas no es fácil.
2: Jorge Descallar, exdirector del Centro Nacional de Inteligencia, exembajador también en Marruecos. Gracias por haber atendido a la hora de la 1.
0: Muchas gracias, que se solucione esto pronto y que tengamos buenas relaciones con Marruecos, ¿verdad? Porque eso nos interesa a ambos. A nosotros nos interesa un Marruecos próspero, estable, desarrollado económicamente, socialmente en paz. Ojalá lo logren porque eso será bueno para la relación bilateral.
2: Gracias, un abrazo.
0: Gracias.
1: Bueno, pues enseguida seguimos analizando la actualidad, pero antes vamos a conectar con nuestros mañaneros. Javier, Adela, ¿qué tenéis hoy preparado para el programa?
3: ¿Qué tal? Muy buenos días.
4: Buenos días. Vamos a estar pendientes de esa cumbre internacional y vamos a desmontar algunas de las mentiras sobre la inmigración. No hay ninguna invasión. No, no es verdad esto de una inmigración cada vez más masiva. Es más, es justo lo contrario. Los datos de Frontex muestran que la tendencia es la contraria. La inmigración cae, no sube. Los flujos migratorios van a menos, no van a más. Es mentira esto que se está contando del asalto a las fronteras. Y efectivamente hemos tenido un conflicto con Marruecos. Esta es la clave. Pero la invasión de las fronteras y los inmigrantes ilegales no son ciertos. Hoy vamos a desmontar esto, vamos a estar pendientes de esa comparecencia a partir de en torno a la 1 de la tarde del ministro Marlaska y a seguir pendientes de Ático de Ayuso y las novedades que tenemos hoy. Cláusula de confidencialidad, la pidió el gobierno Ayuso.
3: Bueno, estaremos también en directo en Ceuta buscando esa última hora del estado de los migrantes que aún están en la ciudad autónoma, pero atentos, porque hoy os vamos a enseñar las imágenes clave. Aviso, duras probatorias del crimen de la barbería en Valencia. dos compañeros de trabajo que discuten, uno de ellos apuñala mortalmente al otro y vamos a ver cómo inmediatamente se arrepiente, pide ayuda. Enseguida os vamos a dar todas las imágenes, obviamente os vamos a tapar las imágenes más duras, pero insistimos, ¿qué capacidad probatoria tiene todo esto? ¿Exculpatoria también para el presunto homicida? Lo vemos enseguida.
1: Bueno, pues todo eso, mañaneros, en unos minutos. Nosotros continuamos, avanzamos ahora y vamos a hablar de la polémica por el ático de la Comunidad de Madrid. Seguimos hablando de él. El Partido Socialista y Más Madrid han pedido una reunión urgente en la Asamblea Madrileña para que el gobierno de Ayuso esclarezca las operaciones de compra y venta del inmueble. Vean.
5: Es el interior del ático situado en Chamberí de casi 500 metros cuadrados que la Comunidad de Madrid compró en abril como oficina temporal de la presidenta madrileña, horas después de saltar la noticia.
6: Está en venta, también hemos puesto otros cuatro que están en Gran Vía.
5: Ayuso confirmaba su venta. Ese dinero, junto con el de otros cuatro inmuebles, irá destinado a la reconstrucción por los incendios en Madrid.
7: Lo haremos como suele hacerse con las empresas públicas, con el reparto de dividendos. Nuestra prioridad ahora es la reconstrucción, la prioridad ahora es la Sierra Oeste.
5: El PSOE ha pedido en la Asamblea Madrileña una reunión extraordinaria para exigir aclaraciones. Dicen que el ático no figura en el presupuesto autonómico anual.
8: ¿Cuál es el expediente de motivación que le ha llevado a comprar un nuevo aticazo? Es todo una patraña, porque Ayuso ha venido a la política a vivir como Dios.
5: Misma demanda hacen desde Más Madrid. Creen que se podría haber incurrido en un delito de malversación y aseguran que lo denunciarán en los tribunales.
9: Ayuso la hemos pillado con el carrito del helado. Parece evidente que ella está en política para forrarse, para vivir a todo trapo, bueno, pues que se lo pague ella.
5: La Comunidad de Madrid sigue sin dar a conocer por cuánto compró el ático.
1: A estas alturas seguimos sin saber, pintor, cuánto dinero público se ha gastado la Comunidad de Madrid en ese piso.
10: Y si va a especular y por cuánto. Nos falta todo por saber realmente, porque ni siquiera habían confirmado lo que es un hecho y no tenemos ya nadie dudas. Eso no era un despacho para trabajar, eso era un lugar de lujo para vivir. Pero aparte de eso, también sabemos por parte gracias a la investigación de Público, que es que cuando han dicho que ahora lo ponen a la venta para ayudar a las víctimas de los incendios y justo con otros cuatro inmuebles, es falso. Solamente hay otro inmueble más que está en Gran Vía 6, y que además ya se puso a la venta hace un año, lo que pasa que no se consiguió vender, o sea, ni siquiera es una estrategia decidida ahora mismo. Así que bueno, esto no hay por dónde cogerlo, nos vuelve a demostrar una vez más la falta de ética de Ayuso, pero ojo que alguien más podrá caer por las cosas que hace mal Ayuso y su entorno.
2: Mariano, quería la Comunidad de Madrid, digamos, cerrar esta polémica con la puesta en venta del inmueble.
11: Evidentemente, supongo que quería cerrarla, pero es obvio,
2: pero no
11: que no.
2: ¿No ha salido demasiado bien la jugada?
11: No, demasiado bien no ha salido. No se ha cerrado la polémica, porque la polémica sigue y, sobre todo, las incógnitas o los agujeros negros, si queréis, siguen. Efectivamente, ¿cuánto le ha costado, cuánto nos ha costado a los contribuyentes madrileños la compra de ese piso? Que evidentemente cualquiera que esté al cabo de la calle o se eche un vistazo en cualquier portal inmobiliario verá que como mínimo es de millones con ese. La reforma, algo tan importante como la reforma, se nos dice que integral, de la sede de la Comunidad de Madrid, que además de ser la sede de la Comunidad de Madrid es el Palacio del Sol, que todos los madrileños vemos ahí todos los días y que es un palacio con mucha historia. Bueno, esa reforma integral, en fin, eso es una noticia en sí mismo, que parece que nos hemos enterado como de tapadillo y que evidentemente tendrá que tener pues una licitud de obras, etcétera, etcétera, ¿no? Es decir, desde luego, mucha mayor transparencia de la que ha ocurrido. Y luego la inquietante, como mínimo, conexión de todo esto que estamos comentando con la propia puesta en venta de los inmuebles o de las propiedades inmobiliarias de la familia Ayuso.
1: Monje, ¿qué opinas tú de la gestión política que está haciendo el Gobierno de la Comunidad de Madrid después de que se haya publicado la venta de ese piso? Lo digo porque hay que recordar que la compra fue en abril. El Gobierno madrileño reacciona 24 horas después de que se publique, de que la opinión pública lo sepa, pero realmente eso estaba comprado desde hacía meses.
12: desde hacía 4 o 5 meses antes que sepamos. Pues mira, lo que opino de estos temas es que se cumple una máxima, y es que cuando intentas tapar algo opaco con otra cosa más opaca, el resultado es desastre absoluto, y creo que es lo que ha pasado. Lo decíais en la mesa, ¿no? Hay muchas cosas por saber. Para mí la fundamental era ¿para qué? ¿Cuál era la motivación que llevó a comprar ese ático? Luego todo lo demás creo que es una pésima gestión, un recoger cable, como diríamos coloquialmente, una vez que sale todo a la luz, y efectivamente es muy difícil justificar esa operación. Y sobre todo porque tampoco han hecho ni siquiera el intento de decir nada creíble, ¿no? Hoy estamos hablando mucho de la importancia de explicar en política las cosas de manera que resulten creíbles, y creo que es absolutamente clave, ¿no? Y en este tema también. Por lo tanto, si una cosa que ya es opaca, que no se entiende muy bien, que no se explica, intenta solucionarla con otra cosa más opaca que genera mayor confusión, al final, pues bueno, yo creo que queda en evidencia que en algún momento sabremos la verdad de todo esto, aunque sospechemos ya que efectivamente lo que estaba intentando la presidenta de la Comunidad de Madrid era tener una residencia oficial, tal como ella misma había reivindicado ya en alguna ocasión en la propia Asamblea de la Comunidad de Madrid.
2: Bueno, veremos cuándo. Gracias, Monje. Nos vamos hasta nuestra redacción porque conocemos ya los datos de paro y de afiliación a la Seguridad Social del mes de julio. Sandra.
13: Sí, el paro subió en 19.517 personas, con lo que el número total de desempleados en nuestro país llega hasta algo más de 2.300.000. Eso sí, es la cifra más baja en un mes de julio desde 2007. Aumentó en todos los sectores económicos y por comunidades, bajó en Andalucía, Extremadura y Cantabria. Se hicieron más de 1.500.000 de contratos, de los que el 39% fueron de carácter indefinido. En cuanto a la afiliación a la Seguridad Social, los datos son los siguientes. Nuestro país ha superado por primera vez la barrera de los 22.500.000 de afiliados tras crear el pasado mes más de 41.000 nuevos empleos.
1: Han pasado 5 días desde el inicio de la crisis migratoria y la situación en Ceuta ha mejorado ligeramente, pero aún hay cientos de migrantes en la playa y también en la ciudad autónoma esperando a que les den una solución, Moedano.
14: Sí, Aida, sobre todo esperando a que se pueda resolver esa protección internacional, esa petición de asilo que han hecho muchos de ellos, porque aquí cumplen con esos objetivos, entre ellos esa protección internacional. Muchos son licenciados, diplomados, que están huyendo de su país por la guerra, por el terrorismo, también nos dicen. Y ayer hablábamos con algunos casos de chicos homosexuales que están aquí porque huyen de su país ante la falta de libertades desde en su país de origen. Aquí, por lo demás, continúa el devenir, el día a día en esta playa del Trampolín. Ya son muchos los que nos preguntan cuándo se les va a dar una ayuda, una respuesta a ese asilo. Aquí ellos pasan su día a día y ahora ya que empiezan a subir las temperaturas, ya lo están viendo, muchos de ellos se meten en el mar para refrescarse o incluso para asearse, lavar su ropa. Hay que tener en cuenta que venían con lo puesto. Una situación límite, todavía sin fecha para que tenga una solución.
2: Imágenes demoledoras las que nos ha estado enseñando el equipo con el que está Javier Moedano a lo largo del programa de hoy de La Hora de la Uno. Y saludamos en este punto a nuestra compañera Pepa Sastre, Mañanas de Radio Nacional. Pepa, ¿de qué estáis hablando hasta ahora con los oyentes?
15: Pues hoy estamos hablando de multas, Alex. Hemos pedido a los oyentes que nos cuenten cuándo les han sancionado. Y tenemos sanciones para todos los gustos. Por colarse en el tren con una buena causa, llegar pronto a clase en la universidad, hasta multas por exceso de velocidad, por ir con una velocidad menor a la que indicaba la carretera también. En fin, hay multas para todos los gustos. Todavía no nos ha llamado nadie que haya puesto la sombrilla en la primera línea de playa a las 5 de la mañana y haya sido multado por eso, pero somos conscientes de que hay muchos lugares en España donde por hacer eso te sancionan.
1: Yo no me voy a meter en el lío, ya te lo digo, ¿eh? Así que cuentas tú por qué te
2: han
1: multado.
2: A mí solamente me han multado o sancionado una vez por pagar un impuesto fuera de fecha por pleno despiste. No me han puesto multas de tráfico porque no sé conducir. Esta es la ventaja.
1: A mí sí que me han puesto multas de tráfico. Pero bueno, ya está. Vamos a dejarlo aquí, Pepa, que nos metes en unos líos. Cada mañana nos metes en unos líos.
2: Diciendo, es que, o sea, no tememos las entrevistas ni a nuestros compañeros tertulianos. Sí. Tememos la pregunta de Pepa Sastre.
15: Totalmente. En este momento estamos hacéis sudando. Muy bien en temerlo.
2: Pepa, un beso.
15: Hasta mañana.
1: Bueno, nosotros nos vamos ya, pero les dejamos, como siempre, con toda la información actualizada al minuto en el canal 24 Horas, en Radio Nacional de España y, por supuesto, aquí en Televisión Española.
16: Pues eso, vamos, buenos días a esa información minuto a minuto aquí en el canal 24 horas, como decían los compañeros de la Hora de la 1. Cuatro días después de la entrada masiva en Ceuta, la situación en la ciudad autónoma centra un día más la actualidad. Preocupa sobre todo la situación de los menores no acompañados. Según el gobierno de Ceuta, la ciudad tiene a su cargo a más de 800. Esto es casi un 3.000% por encima de su capacidad. Y lo que están viendo es la imagen en directo de la playa del Trampolín. Esta es la situación en uno de los puntos de Ceuta. Ahí siguen decenas de inmigrantes subsaharianos. Anoche pudieron cenar gracias a la atención y la ayuda de Cruz Roja. España confronta hoy con Europa la gestión de la crisis en la reunión.

0: En la reunión telemática de los ministros del Interior, nuestro país tiene el respaldo de Bruselas, pero enfrente están la gran mayoría de los países encabezados por Italia. Muchos han criticado abiertamente la política migratoria española, en algunos casos desde gobiernos de derecha y ultraderecha. El Ejecutivo denunciará la falta de solidaridad de los socios.
1: Le pido a Marruecos que llegue hasta el final en saber lo que ha ocurrido.
0: Aquí en España, Margarita Robles es la primera ministra que pide abiertamente a Marruecos explicaciones, rompe con la línea del gobierno y mantiene su defensa de los servicios secretos. El PP cuestiona las explicaciones del Ejecutivo y Rabat ha asegurado que sí avisó de una posible crisis tras la decisión del Supremo que frenaba las devoluciones en caliente. Otra de las noticias de la mañana, el número de afiliados supera por primera vez los 22 millones y medio, una cifra récord tras sumar en julio otros 42.000 ocupados. Influyó el proceso de regularización de extranjeros que ha permitido ya aflorar 262.000 cotizantes. El paro se situó en su cifra más baja para un mes de julio desde hace casi 20 años, pese a haber subido el mes pasado en unas 20.000 personas. El IBEX 35 ha superado esta mañana por primera vez en la historia los 20.000 puntos, aunque ahora, como están viendo, ha perdido ese nivel, está en 19.980, cotiza prácticamente plana, bueno, de hecho ahora mismo al 0%. El petróleo, por su parte, vuelve a subir esta mañana después del desplome de ayer al anunciar Trump que retomaba las negociaciones con Irán. En los deportes, Rafa Jódar se ha quedado a las puertas del torneo de Washington. El madrileño ha rozado su segundo título en su primer año como profesional ante Taylor Fritz. Ahora Rafa Jódar se despierta como número 15 del ranking mundial. Y una plata en el equipo libre suma la quinta medalla para las de Andrea Fuentes en el Europeo de Natación Artística. Solo Rusia ha impedido a las nuestras revalidar el oro del año pasado. Y hoy comienzan en Palma las regatas de la Copa del Rey de Vela. Antes, en el Club Náutico, ha habido un homenaje a los regatistas fallecidos en el que ha participado Felipe VI. Nos vamos en directo a Palma con nuestro compañero Alejandro Riego. Buenos días.
2: ¿Qué tal? Saludos, compañeros. Muy buenos días. Estáis viendo esta señal en directo con el Hispania, este nuevo velero adquirido por la Armada el pasado mes de marzo y con el que el Rey va a competir ya oficialmente desde ahora mismo, esta mañana, en esta 44 edición de la Copa del Rey de Vela. Como decís, don Felipe ha llegado aquí en torno a las 10 de la mañana, se encuentra en el edificio del Náutico. Estamos esperando que embarque en cualquier momento. Ha asistido a ese homenaje a los dos regatistas fallecidos este año recientemente, Javier Vallejo y Noluco Manuel Doreste, dos históricos de la vela en nuestro país y que además compitieron con el Rey en Barcelona 92 y en algunas de las olimpiadas y competiciones más importantes. Jornada muy calurosa y soleada aquí en Palma. En breve os mostramos el embarque.
0: Nos decía nuestro compañero Alejandro, jornada soleada y calurosa en Palma. Enseguida, Gabriel, nos cuentas la previsión de tiempo, pero antes hablemos de lo que está pasando en Europa, porque el también calor inusual y la falta de agua en el continente nos deja imágenes insólitas como esta. Hungría ha detenido su central nuclear porque el Danubio no tiene caudal para refrigerarla. Problemas similares en Rumanía. Además, gran parte de Inglaterra está oficialmente en situación de sequía, mientras en Grecia el problema siguen siendo los incendios. Las llamas están a menos de 30 kilómetros del centro de Atenas. Bueno, aquí en España hace calor, nos lo decía Alejandro, por ejemplo, ahí en Palma, pero nos libramos de estas temperaturas tan extremas de momento.
3: Sí, a ver, porque calor hace, calor el que toca, el de verano, Luis, pero ya no es ese calor tan extremo de la semana pasada. Temperaturas hoy en nuestro país que se mueven en torno a los 30, 35 grados, aunque ojo, porque hay zonas donde aprieta y mucho el termómetro, con valores de hasta 40 grados en Murcia, viento terral, disparando también el termómetro de Málaga hasta los 39, y donde siguen con muchos días de calor acumulados, y todavía les queda algo más, es en Canarias. La isla de La Palma y las medianías de Gran Canaria podrán superar hoy los 40 grados. Esas son las zonas más calurosas en el resto del país, con calor, como decimos, pero propio de esta época del año, y lo muestra perfectamente el mapa de anomalías. que incluso nos dejan algunas zonas del suroeste peninsular con temperaturas un poco más bajas incluso de lo que tocaría para esta época del año. Donde siguen extremas es en Canarias, entre 10 y 15 grados por encima de lo habitual. También están un poco más altas

0: hacia el Mediterráneo. Por eso allí tenemos los avisos activados por las altas temperaturas. Llegan a ser de nivel naranja en Murcia, también en Málaga, en la isla de Gran Canaria y de La Palma. Y atención, porque si decíamos que nos estábamos librando de lo peor de este calor, vuelven a subir las temperaturas esta próxima semana. La masa cálida, sobre todo a partir del jueves, viernes, Lluís, irá invadiendo a gran parte de la península. Así que esta pequeña tregua que estamos teniendo no va a durar demasiado.
1: Por eso te decía lo del de momento nos libramos, ¿no? Vamos con las tormentas. Ayer hubo en varios puntos del país. ¿Me pueden repetir hoy?
0: Se van a repetir. Ayer hablamos de tormentas muy fuertes. Caían pelotas de granizo igual de grandes que huevos de gallina. O sea, tormentones los que tuvimos ayer. Hoy volveremos a tener esas tormentas. Y volverán a ser también intensas, especialmente en puntos de Cataluña, en esa zona limítrofe entre Barcelona, Girona, incluso en algunas zonas de la provincia de Lleida. Ahí esperamos esas tormentas intensas, acumulaciones muy destacadas, más de 60 litros por metro cuadrado de unas tormentas que también pueden traer granizo en la jornada de hoy. Pero no solo va a llover en esa zona del país, también esperamos algunas precipitaciones, nada que ver con las catalanas, en puntos de Galicia, interior de Asturias, Cantabria. Ahí hablamos de lluvias más débiles. También algunas tormentas en el norte de Castellón y en zonas pirenaicas. Precisamente por toda esta actividad tormentosa, atención con el aviso que está activado hoy en el interior de Cataluña, de nivel naranja, acumulaciones de hasta 40 litros por metro cuadrado en solo una hora. Así que esta tarde, precaución en el interior de Cataluña, las nubes bajas en el Cantábrico, algunas lloviznas en el interior, también en puntos de Galicia. En el resto, con sol, algo de calima en Canarias, viento en el estrecho, también viento alisio intenso en Canarias, donde podrían superarse los 70-80 kilómetros por hora. Próximos días, ya decimos, van a ir subiendo progresivamente las temperaturas, pero en el cielo se mantiene una condición muy parecida. Sol en la mayor parte del país, nubes y lloviznas en el norte para la jornada de mañana, de nuevo tormentas en zonas de montaña de Cataluña y Aragón, y para el jueves más o menos lo mismo. De hecho, el jueves se intensificarán las tormentas del nordeste, continúan las nubes por el norte con algunas lloviznas, sol en el resto. Así que en el cielo no va a cambiar demasiado la cosa, pero las temperaturas que nos estaban dando una tregua, Lluís, dejarán de darnos esa tregua a partir de miércoles jueves.
1: Pues qué bien.
0: Es lo que toca.
1: Gracias, Gabriel. Entramos en materia, vamos con el tema de la crisis migratoria, con declaraciones en estos momentos en directo de la delegada del Gobierno en Melilla.
2: Y vamos viendo cuál había sido el resultado final. Ahora tenemos unas cifras más aproximadas. El número total de entradas que hemos contabilizado hasta ahora es de 260 personas. 260 personas que permanecen en Melilla, pero el total de entradas fueron 1.323, de las cuales 1.063 fueron retornadas entre los dos días, entre el jueves y el viernes. En cuanto a las atenciones sanitarias, fueron 211 las atenciones que se hicieron in situ y 25 personas fueron después trasladadas al servicio de urgencias de atención primaria y 43 de esas atenciones fueron derivadas al servicio de urgencia del hospital universitario. También de esta situación desembocó lo que decíamos, ese colapso debido al cierre de la frontera, ese colapso en la zona aledaña, en ese embolsamiento. Aquí también quiero agradecer el trabajo, la colaboración y la participación de todas las personas que estuvieron pendientes a la ciudadanía, a todos los ciudadanos y ciudadanas que se habían desplazado hasta Melilla para pasar a Marruecos y que quedaron atrapados durante tantas horas. El trabajo ha sido fundamental para poder atenderlas y desde aquí también mi reconocimiento. Y para que también sepan la magnitud de esta situación, una vez se abrió la frontera el sábado por la mañana, fueron alrededor de 930 los vehículos que salieron desde nuestra ciudad hasta Marruecos. El domingo, 700 vehículos OPE también pasaron por el puesto fronterizo. A esto hay que sumarle la ciudadanía, ciudadanos y ciudadanas de Melilla, que también quisieron pasar al otro lado. También las diferentes entradas de personas que habían quedado en Melilla o pasajeros OPE que también querían coger el barco para ir hacia la península. Por lo tanto, eran cifras, como podréis observar, cifras bastante importantes que requirieron de una coordinación y de una atención especial. También estuvimos comentando que algo fundamental y algo necesario son los refuerzos, y en ambos cuerpos se ha pedido unas dotaciones extra Ya llegaron a nuestra ciudad, como comentamos, en primer lugar un refuerzo en el personal NIR. Y después de esto, bueno, pues también hemos tenido ya, que se encuentran aquí en la ciudad, dos dotaciones más del MIR, de la Guardia Civil, compuesta por 18 agentes.

0: A grosso modo, pues estas son las cifras y esta es un poco, este es un poco el análisis, el balance de la situación actualmente. Por otra parte, también tengo que decir que como seguimos en contingencia migratoria extraordinaria, pues estamos dando la máxima celeridad posible a todo el tema de la puesta en marcha del artículo 5 para el traslado de los menores que puedan llegar a la ciudad hacia la península. Y en ese sentido, bueno, pues también es importante que sigamos haciendo hincapié que hay un recurso que ya se puso en marcha y que, bueno, podemos seguir utilizándolo, evidentemente. Así que yo, sin más, quedo a la espera de cualquier pregunta que pudieran tener. Aproximadamente 140. Hemos contabilizado unos 140 menores y 120 adultos.
1: Hola, buenos días. Para la televisión española, ha señalado estos días la colaboración que han tenido con Marruecos en la gestión de esta crisis. Hemos conocido que el Ministerio de Exteriores del país vecino ha afirmado haber alertado a España de las consecuencias de la decisión del Tribunal Supremo. Le quería preguntar si tuvieron en cuenta esa alerta. Por otro lado, el presidente de la ciudad, Imbroda, ayer dijo que el gobierno de España no se había puesto en contacto con él desde que empezó esta crisis, que lleva más de un año sin establecer esas comunicaciones. Le quería preguntar por qué no se han puesto en contacto con él y si sería posible recuperar, por otro lado, los 500 metros de la llamada zona neutral, como también señaló ayer el jefe del Ejecutivo local. Gracias.
0: Bueno, en cuanto a la primera pregunta, con el tema de la colaboración con Marruecos, ya he dicho que la colaboración con Marruecos ha sido uno de los puntos claves aquí en nuestra ciudad. La colaboración ha sido fluida, ha sido coordinada y ha sido, bueno, pues constante. Por lo tanto, yo puedo hablar de lo que nos compete a nosotros, de nuestro territorio, y lo he destacado en todas las comparecencias anteriores. Ha sido muy buena la comunicación, la coordinación, y yo, pues hasta ahí, pues el resultado decir que ha sido positivo. En cuanto a las otras dos preguntas que me hace, bueno, pues yo decir que hasta donde yo sé, nosotros también somos Gobierno de España y nos pusimos, por supuesto, en contacto con la ciudad autónoma para que, evidentemente, pues el presidente también formara parte de ese gabinete de crisis que convocamos, tanto él como el resto de consejeros, como se debe proceder ante estas situaciones, unidad, coordinación, y así vamos a seguir trabajando. Y por lo tanto, bueno, pues quiero también dejar claro esto. En cuanto a lo demás que me comenta, pues no tengo conocimiento al respecto. Y ya por último, bueno, pues lo que me pregunta de los 500 metros es algo que no me compete a mí y que por lo tanto tendrán que ser las personas a las que le competa, pues las que tengan que hacer declaraciones al respecto. Vamos a ver, nosotros hemos estado en contacto, evidentemente, con el Gobierno continuamente, ¿no? Por razones obvias. Lógicamente, la situación de Ceuta no ha sido la situación de Melilla. Y la situación de Ceuta, además, requería pues otro tipo de respuesta totalmente diferente. Yo de todo esto quiero quedarme con varias cuestiones. La primera de ellas es la excelente colaboración y coordinación y la excelente capacidad de respuesta que hemos tenido gracias a los magníficos profesionales que contamos en la ciudad. Ante una crisis de estas características, lo primero que tenemos que hacer todos y todas es trabajar a una, al unísono, coordinado. Y yo, pues de verdad que quiero ahora mismo pues seguir trasladando eso a la ciudadanía, que la ciudadanía sepa que cuando hay unas situaciones de estas características, las instituciones, por lo menos esta institución, el Gobierno de España en el territorio, pues va a responder de esa manera, buscando soluciones y sobre todo pues intentando hacer las cosas de la mejor manera posible. Y yo por eso en todas y cada una de las comparecencias he querido destacar esto, he querido destacar la unión, la coordinación, la colaboración, el buen hacer de todos los profesionales que tenemos en la ciudad y yo de verdad que más allá pues de todas las declaraciones que se hayan podido hacer durante estos días, quiero quedarme con eso. Yo he podido comprobar in situ, porque además pude estar allí durante, bueno, pues toda esta crisis y pude comprobar in situ, que ya lo sabía, lo tenía claro, pero ves en situaciones de estas características la verdadera vocación de servicio de los profesionales que ahí prestaron servicio, de la Policía Nacional, de la Guardia Civil, la colaboración también de la Policía Local. Pero bueno, yo por cuestiones obvias me paro más en Fuerza y Cuerpos de Seguridad del Estado y la capacidad

0: como decía, la capacidad de respuesta ante pues una situación de esta envergadura. Y yo con eso quiero quedarme, de verdad que quiero quedarme con el buen hacer, con la colaboración, con la coordinación y todas estas cuestiones que son, bueno, pues ahora mismo, pues, en otro orden de cosas, pues podríamos hablar de eso, bueno, pues ya más adelante se verá.
1: Delegada, buenos días. ¿Vale? En Ceuta se ha instalado una serie de elementos flotantes para extender la frontera. ¿Es algo que se contempla que ocurra también aquí en Melilla?
0: Sí, de hecho ya están buenos ellos. Lo que pasa es que, como decía, la situación y las condiciones son distintas, entonces, bueno, pues ellos han hecho o han materializado, ¿no?, ese elemento de contención. Nosotros también estamos trabajando en elementos de contención aquí en la ciudad de Melilla, adaptado, como bien os comenté el otro día, a nuestras necesidades y a nuestra realidad. Y de hecho tengo que decir que nosotros estuvimos desde el primer momento contemplando estas cuestiones. Por parte de la Guardia Civil están trabajando intensamente en ello, de hecho están coordinando con un equipo específico de trabajo para poder analizar la situación y dar esa respuesta, y está además ya bastante avanzado. Yo también quiero agradecerle, porque desde el primer momento en el que salió la sentencia, o sea, no nos hemos puesto a trabajar ahora ante esta crisis, sino que desde el primer momento se han estado creando esos grupos de trabajo y se han estado viendo las distintas alternativas, pues, para poder adaptarnos a esta sentencia.
2: Sí.
0: Bueno, a ver, la valla, evidentemente ha habido un cambio, una modernización de la valla para ir adecuándola en cada momento. Yo ahora mismo hemos visto, ante una situación de estas características, hemos visto también en situaciones pasadas, pues que la valla es un elemento evidentemente de contención, que de hecho las últimas incorporaciones fueron las de ese llamado peine invertido, para que también la Guardia Civil en este caso tuviera una capacidad también y un tiempo de reacción y respuesta, pues, aún mayor. Y la siguiente pregunta, perdona. Era el CETI, perdón. Y con respecto al CETI, pues la ocupación, todavía tenemos la capacidad, bueno, son 782 plazas, tenemos algo más de 300, por lo tanto todavía tenemos capacidad. Ya comenté que incluso teníamos previsto un plan de contingencia por si el número de entradas hubiese sido mayor, poder dar esa respuesta, y las entradas del CETI pues siempre se materializan de la misma manera. Paso previo tiene que ser pues todo el tema de documental que está haciendo también la Policía Nacional, a los que también quiero agradecerle, porque se ha tenido que reforzar esa unidad para poder dar respuesta a todo el tema de documentación, y también quiero desde aquí agradecer a la unidad, ¿no?, el trabajo que está haciendo.
3: La delegada del Gobierno en Melilla acaba de actualizar las cifras sobre la entrada masiva de hace unos días. En el caso de Melilla entraron, dice, más de 1.300 personas, de las que unas 260 siguen la ciudad autónoma. De ellos, 140 son menores y se ha iniciado el proceso para su traslado a la península. En cuanto a la instalación de boyas como elemento de contención para evitar entradas masivas, no descarta colocarlas como se ha hecho en Ceuta. Dice que lo están estudiando. Precisamente nos vamos a Ceuta, quinto día desde que estalló esta crisis migratoria, y ahí el principal problema es la atención a todos los menores que deambulan por las calles de la ciudad. El Ejecutivo ceutí asegura que tiene su sistema de acogida colapsado con esta crisis, casi al 3.000% de su capacidad. Y nos vamos en directo un día más con Lara Albillos. Lara, buenos días.
4: Buenos días. Pues es un tema que sigue preocupando mucho, y el delegado del Gobierno aquí en Ceuta, Miguel Ángel Pérez Triano, anunció la intención de reforzar el servicio de menores, aunque es competencia de la ciudad autónoma. Ellos permanecen bajo tutela del Gobierno local y su situación es muy diferente a los de los mayores de edad, porque a ellos no se les puede repatriar, y aunque no hay cifras oficiales, podríamos estar hablando de cientos e incluso miles los menores que a día de hoy siguen en la ciudad autónoma y están repatriados. Están alojados en 5 emplazamientos repartidos por diferentes puntos de la ciudad.
5: Entre lágrimas, este niño suplica a un soldado no regresar a Marruecos. Está solo, como también lo está este otro pequeño, que ha conseguido por fin hablar con su madre. Algunos menores no acompañados se refugian en lugares como el cementerio musulmán y también aquí, en el polígono donde está ubicado el centro de menores de Ceuta, porque dentro no caben. Solo tiene 29 plazas, pero hay registrados más de 800 y podrían llegar a 1000. Entre ellos esta pequeña. Cuenta que está durmiendo en la calle y esta otra cuya hermana se tapa al fondo. Dice que pasan frío, calor y hambre. Algunos progenitores han llegado a cruzar a nado para buscarles, pero existe un número de teléfono para que puedan localizarles. La legislación prohíbe la devolución de menores no acompañados. Y al estar Ceuta a casi al 3000% de su capacidad para atenderles, la ley de extranjería prevé el reparto en otros lugares de España. En el otro lado de la frontera, ya han cerrado la puerta donde se podía pedir información sobre desaparecidos y a familias como la de Rashid, que lleva allí desde el viernes preguntando por su hijo, solo les queda denunciar en España o en Marruecos y aportar muestras de ADN. Una desesperación a la que se une esta violencia. Patadas y golpes por parte de la policía marroquí a quienes regresan de Ceuta, niños incluidos.
3: Seguimos en directo con nuestra compañera Lara. Ella está en la playa del Trampolín, ahí en Ceuta, de la que estamos viendo ahora esta imagen en directo. La normalidad, podemos decir, se ha restaurado en el centro de Ceuta, pero no en las playas, concretamente en esa, donde siguen, como podemos comprobar, decenas de migrantes que entraron la semana pasada, ¿no, Lara?
6: Pues sí, cientos de migrantes siguen en esta playa del Trampolín o también por los alrededores del CETI. Aquí llevan 4 o 5 días esperando a que se solucione su situación. El delegado del Gobierno, Miguel Ángel Pérez Triano, anunció ayer un contrato de urgencia con Cruz Roja para que se les proporcione bebida y también comida. Además, se les está buscando de forma urgente una solución habitacional y se está buscando agilizar los expedientes de traslado hacia la península. La mayoría de estos migrantes son de origen subsahariano y piden constantemente asilo. Mientras tanto, la ciudad va recuperando poco a poco esa normalidad y aunque las fiestas patronales se han suspendido, hoy sí que se van a celebrar diferentes actos en honor a la Virgen de África, patrona de la ciudad.
7: Al raso, tapados con mantas en torno a un fuego improvisado para calentarse del frío de la madrugada, así pasan muchas personas migrantes la que ya ha sido su quinta noche en Ceuta. Con la vista puesta en la península donde esperan poder ser trasladados, descansan en esta playa del Trampolín. A solo unos metros, el CETI continúa saturado.
8: Voy a trabajar, quiero ayudar a mi familia.
7: En su mayoría son varones de origen subsahariano con una misma petición.
9: ¡Asilo! ¡Asilo!
7: A la espera de saber qué pasará con su futuro en la ciudad autónoma, tratan de brindarles una acogida digna y humanitaria.
10: Porque veo mucha injusticia, veo mucha gente con mucha necesidad, pasando muchísima hambre.
7: La Cruz Roja ha empezado a repartir alimentos.
11: La cadena se lo manda a papá.
7: Pese a los esfuerzos, desde las ONG denuncian una situación de colapso insostenible. Han sido utilizados como moneda de cambio para hacer presión política, asegura este voluntario. Colas también para conseguir agua potable gracias a estos tanques cisterna del ejército. Las calles de Ceuta están tomadas por soldados que siguen haciendo batidas para localizar a quienes se esconden en montes, bosques y barrancos. En camiones los conducen rumbo a la frontera, mientras la población,
12: y viendo que en mi ciudad pues no es mi ciudad,
7: trata de restablecer su día a día.
13: La rutina hoy no está aún.
7: En el espigón del Tarajal, la nueva valla neumática tendrá que repararse hoy debido a roturas en el anclaje de la boya, un elemento que ejerce como dique disuasorio frente a posibles nuevos cruces.
3: Les estamos contando que una de las cuestiones que más preocupan es la situación de los menores. Hablamos con José Miguel Morales, director general de la Federación Sur Acoge, ONG que está trabajando sobre el terreno. ¿Qué tal? Buenos días.
14: ¿Qué tal? Muy buenos días.
3: ¿Qué actuaciones están llevando a cabo?
14: Bueno, nosotros llevamos desde la semana pasada con nuestro equipo de Ceuta detectando e intentando solventar las situaciones más vulnerables que vamos encontrando y entre ellas destacan especialmente pues, los miles de niños y niñas, y hablamos de niños y niñas porque algunos tienen menos de 10 años, que hoy por hoy siguen sin terminar de ser atendidos como correspondería en la ciudad, fruto de la emergencia y también, hay que decirlo, de un poquito de descoordinación entre las administraciones.
3: ¿Me está hablando de miles? ¿De qué cifra exacta?
14: Bueno, en una situación como la que hay mismo en Ceuta, dar cifras exactas es muy difícil. Ayer daba el gobierno una cifra de 860 menores filiados, o sea, chicos y chicas que han sido identificados por la policía como claramente menores, pero para quienes están allí resulta evidente que todavía quedan pues, miles en las calles que estarán por determinar si son menores o no, pero algunos, por motivos evidentes, cuando uno ve un chaval o una chica de 8, 9, 10, 12 años, resulta evidente que son menores y hay que terminar de abordar esta situación. Y sabiendo que lo ideal es que vuelvan con sus familias a Marruecos, que esto es posible aplicando la ley, hay que dedicar primero recursos a identificarlos y segundo, los recursos para que con las garantías que da la ley sean protegidos, bien en Marruecos, bien en España.
3: ¿Cuál es el procedimiento con los menores a partir de ahora? Y si es así, ¿se está llevando ya a cabo ese procedimiento o todavía no?
14: Como decíamos, con 862, creo que decía el gobierno ayer, se ha empezado. Lo primero es identificarlos y reconocerlos como menores. Esto es fundamental. Lo segundo, darles un espacio digno de acogida en tanto que se resuelve su situación, que se puede resolver de dos maneras. Bien, a través de procesos individualizados, identificar a su familia en Marruecos y garantizando que van a ir con su familia, devolverlos a Marruecos, esto la ley lo permite, es una cuestión de dedicarle tiempo y los recursos necesarios para que esto ocurra, o bien, si no es posible que vuelvan con su familia a Marruecos, porque allí puede que estuviesen ya en situación de calle o por motivos X, entonces tienen que pasar a ser protegidos por el sistema de protección de menores español. Y ahí seguramente nos encontremos en una situación en la que Ceuta, con estas cifras, aunque muchos puedan ser devueltos a sus familias, que es lo prioritario, que es donde tiene que estar un niño de esas edades, el que no pueda ser así, pues habrá que garantizar que es protegido en España como corresponde a un país respetuoso con los derechos de la infancia y seguramente tengamos que dar paso a aplicar la normativa que habla de que cuando hay una saturación de estos niveles, pues los que no puedan ser devueltos con sus familias pasen a ser repartidos por el conjunto de las comunidades autónomas para garantizar que se les atiende debidamente. Y ahí vamos a ver en las próximas semanas seguramente una situación en la que haya que hacer que prevalezcan los derechos a la infancia y no algunos intereses políticos.
3: ¿Y cuál es luego el criterio del reparto de estos menores en la península?
14: Bueno, eso hay incluso un real decreto que fue publicado hace unos meses, aprobado por el gobierno y publicado, que depende del Ministerio de Infancia y Juventud, que es el que marca esos criterios. Tiene que ver con el volumen de población de cada comunidad autónoma, con la cantidad de chavales que ya tengan acogidos en su servicio de protección de menores, tanto españoles como de origen extranjero, y una serie de criterios, pero que están muy claramente establecidos en la normativa española.
3: Claro, el caso que ustedes nos comentaban es el de Ceuta, pero acabamos de escuchar hace unos minutos en directo a la delegada del Gobierno en Melilla, hablando del caso de Melilla, donde entraron unas 1.300 personas, entre ellas, decía, quedan 260 todavía que no han vuelto a Marruecos, y de esos 260, 140, ponía esa cifra, también son menores y también se está intentando resolver su situación.
14: Habrá que ver ahora, y insisto, para esto hace falta coordinación de administraciones, aportar los recursos necesarios para ver, en el caso de Melilla, de esos 140 niños, cuántos vuelven a Marruecos porque pueden volver con sus familias, ¿vale? Que eso, insistimos, sería lo ideal, que la inmensa mayoría vuelvan con sus familias, porque donde mejor puede estar un niño o una niña es con su familia. Siempre y cuando se garantice que de verdad vuelve con su familia y que esa familia tiene unas condiciones de atención. Hemos visto hace un momento en la pieza que ustedes ponían, y lo sabemos porque nos llegan llamadas de socorro de familias que están en Marruecos que quieren recuperar a sus hijos. Esto es lo prioritario ahora mismo, proteger a los niños, devolver a aquellos que puedan ser devueltos con sus familias, que es donde mejor pueden estar, y los que no, porque no tengan familia o porque no se pueda contactar con las familias, tendrán que pasar a ser protegidos por el sistema de protección de menores. En el caso de Melilla, pues hay 140, los que queden en Melilla, habrá que ver si Melilla es capaz de dar respuesta con sus recursos o si hay que activar ese mecanismo de solidaridad entre todas las comunidades autónomas españolas para que se repartan chavales. Evidentemente, la situación de Melilla, aunque haya hecho la delegada del Gobierno, es minúscula comparada con la situación de Ceuta, y a nosotros, aunque también tenemos compañeras en Melilla que aportan lo que pueden, donde tenemos puesto el foco ahora mismo y la mayor parte de las energías es en acompañar a nuestro equipo en Ceuta, que lleva 5 días absolutamente desbordado, intentando paliar situaciones pues, muy dramáticas.
3: Pues agradecemos, José Miguel Morales, director general de la Federación Sur Acoge, esta ONG que está trabajando sobre el terreno con los menores después de esta entrada masiva que haya atendido al canal 24 horas de Televisión Española. Buenos días.
14: Gracias a ustedes.
3: Bueno, la política de hoy está, como les estamos contando, en Bruselas. Hoy se reúnen los ministros del Interior de la Unión Europea de forma telemática para abordar esta crisis migratoria. En esa cita participa Fernando Grande-Marlaska, que defenderá el control fronterizo de España. Nos vamos con Pablo Ramos, que tiene más detalles. Está en el Palacio de la Moncloa. Pablo, buenos días.
15: Sí, buenos días. A las 10 de la mañana ha comenzado esa reunión que continúa, nos dicen desde Interior, una reunión del ministro Fernando Grande-Marlaska con sus homólogos de la Unión Europea, con los ministros de los 27. El ministro va a pedir solidaridad y una respuesta común ante la crisis migratoria después de haber escuchado algunos mensajes de algunos gobiernos europeos, por ejemplo el de Italia, que el propio Pedro Sánchez ha calificado como un mensaje egoísta, ilegal y polarizador. También se espera que Marlaska defienda la actuación del gobierno español sobre el terreno, y esto se produce horas después de que la propia presidenta de la Comisión Europea, Ursula von der Leyen, haya puesto en valor el trabajo de las autoridades de Marruecos y de España sobre el terreno. En cualquier caso, habrá que esperar a la 1:30 del mediodía, será cuando el propio Marlaska atienda a los medios de comunicación para explicar cómo se ha desarrollado esa reunión telemática.
16: Un espacio para la libre circulación de 450 millones de personas, o sea, la mayor zona de libre circulación del mundo. Eso es Schengen. Y este es su mapa. 29 países que cubren una superficie de 4,3 millones de kilómetros cuadrados. Su punto más al sur es la Restinga, en la Isla del Hierro. Y su punto más al norte está en Finlandia. La idea surgió en 1985 a propuesta de 5 de los 6 países fundadores de la Unión Europea, pero no entró en vigor hasta 1995. Su pilar fundamental es eliminar los controles en las fronteras terrestres, marítimas y aéreas entre los países participantes. 3,5 millones de personas cruzan a diario alguna de estas fronteras, y cada año los europeos hacen 1.250 millones de viajes por el interior del espacio. Para los nacionales de terceros países existe, además, un visado que les permite viajar por todo el espacio Schengen durante 90 días. En 2025 se concedieron más de 12 millones. Su normativa contempla que un Estado miembro pueda reintroducir controles temporales en sus fronteras. Pasó durante la crisis migratoria y durante la pandemia. Desde el sábado, Italia hace controles aleatorios a quienes viajan desde España en sus puertos y aeropuertos.
17: Algunos de nosotros nos hicieron pasar el pasaporte de España.
16: A raíz de la crisis en Ceuta, además de Italia, otros 21 países reclaman a la Unión más control en las fronteras. En su carta al presidente del gobierno, Ursula von der Leyen reconoce que debe hacerse más en este aspecto, pero que la tarea han de asumirla todos los estados.
3: Veremos qué sale de esa reunión entre los ministros del Interior de la Unión Europea. La comparecencia del ministro Grande-Marlaska la podrán seguir en directo, como siempre, aquí en el canal 24 horas. En esta última información mencionábamos la carta de la presidenta de la Comisión Europea, Ursula von der Leyen, en la que felicita a España y a Marruecos por la gestión de esta crisis migratoria, aunque en los últimos días la hemos visto virar en su opinión.
18: Viernes, la presidenta de la Comisión Europea critica de inaceptables estas imágenes. Dice que nadie puede entrar en la Unión Europea sin cumplir las normas. 3 días después, la alemana cambia el tono. Ahora felicita a España y Marruecos por una gestión, dice, eficiente de la crisis. Y aunque insiste en que hay que proteger las fronteras, también llama a Marruecos socio estratégico e incluso plantea aumentarle la ayuda económica. De momento, la Unión Europea ya destina al menos 500 millones de euros a Marruecos para frenar la migración irregular. Un difícil equilibrio que von der Leyen intenta mantener antes de la reunión de urgencia de los ministros de Interior. Porque mientras Bruselas busca una posición común, Italia mueve ficha por su cuenta. Ha suspendido unilateralmente el acuerdo Schengen con España y ha cerrado durante un mes sus fronteras marítimas y aéreas.
19: El país que tiene el mayor número de entradas es Italia. Ahí tiene donde está la demagogia partidista y la eficacia y la responsabilidad.
18: Otros países han seguido. Y Roma no está sola. No solo Finlandia y Dinamarca respaldan sus medidas, sino que hasta 22 países europeos cuestionan la reciente regularización española de migrantes. Una Europa que endurece su política migratoria y que busca acuerdos incluso con terceros países, como Afganistán. Mientras España reclama algo más básico, solidaridad. Pero von der Leyen evita elegir bando, ni España ni Italia. Europa intenta levantar un muro común frente a la migración, pero mientras lo construye hacia afuera, las grietas son cada vez más evidentes desde dentro.
3: El PP va un paso más allá en su ofensiva contra el Ejecutivo y ha enviado una carta a todos los eurodiputados en la que acusa al gobierno de Sánchez de poner en peligro la soberanía nacional. Nos vamos a la sede del PP en la calle Génova de Madrid, donde está Nico Rivas. Nico, buenos días.
20: Sí, trasladan ese debate a Europa, llevan sus críticas ante Bruselas, algo habitual que ya han hecho en otras ocasiones, con esa carta en la que los 22 eurodiputados del Partido Popular Español denuncian la inacción, dicen, por parte del gobierno de Pedro Sánchez, que a su juicio ha puesto en riesgo no solo esa soberanía nacional, sino también la soberanía europea. Por eso reclaman a la Unión una respuesta firme, contundente, en la defensa de esa frontera exterior. En su escrito retratan ante Europa, ante Bruselas, que a su juicio lo que ha fallado es el gobierno español, que no ha estado a la altura, y lo achacan esa responsabilidad a una política migratoria fallida, dicen, por parte del gobierno de Pedro Sánchez. Una ofensiva que el Partido Popular pretende ampliar, pretende llevar hasta septiembre, impulsando un debate en el próximo pleno del Parlamento Europeo ante lo que consideran es una de las peores crisis migratorias. No se creen en el Partido Popular, insisten hoy en esa idea, no se creen que el gobierno no supiese nada de lo que iba a ocurrir, lo ha vuelto a decir hoy mismo su secretario de Política Autonómica.
21: El CNI, dependiente del Ministerio de Defensa, ha desmentido al Ministerio del Interior diciendo que había informado con días de antelación que esto se podía producir. El CNI dice que hizo su trabajo. Ahora, quien no lo llevó a cabo tendrá que dar explicaciones.
3: Precisamente este asunto, si el gobierno había sido advertido por parte del CNI de la entrada masiva de migrantes en Ceuta, ha centrado la polémica política de las últimas horas. Desde la Moncloa lo niegan y ayer la ministra de Defensa defendió a los servicios de inteligencia.
22: Robles exige que al otro lado de la frontera se investigue hasta el final qué ha ocurrido.
23: Quien haya estado detrás de esto, las mafias, o quien lo haya consentido o tolerado, tendrá que asumir responsabilidades.
22: Voz discordante la suya en el gobierno, señalando al país vecino justo cuando Marruecos ha dicho en las últimas horas que sí avisó a España de las repercusiones de la decisión del Supremo antes de la crisis. El gobierno mantiene que el CNI no alertó de ninguna entrada masiva.
24: No, no hay ningún informe.
25: No hubo ningún informe que alertara de la magnitud.
22: Y defiende a los servicios de inteligencia.
23: Los hombres y mujeres del CNI, del CIFAS, de la policía y de la Guardia Civil realizan un trabajo excepcional.
22: Hoy se reúne con los comandantes de las dos ciudades autónomas a las que ha trasladado que el ejército seguirá dando apoyo estos días. El PP, por su parte, cuestiona la versión del gobierno.
26: No podemos creernos que los servicios de inteligencia de nuestro país no tuviesen información.
22: Y evita señalar a Marruecos, aunque el presidente de Melilla, también del PP, sí pone el foco en el país vecino, lo mismo que Vox.
27: Un gobierno que ha puesto España de rodillas frente al régimen marroquí.
22: La Audiencia Nacional ha solicitado un informe policial para determinar si se trató de una acción coordinada y si, por tanto, tiene competencias para investigar lo sucedido.
3: Tanto Marruecos como España están señalando las mafias y los bulos en las redes como las dos grandes causas, los dos grandes detonantes que han provocado un efecto llamada en esta crisis migratoria. Así que nos hemos preguntado qué tipos de mafias operan en el país vecino.
28: Estas imágenes son también una poderosa herramienta política. La inmigración es hoy una cuestión clave a la hora de sumar o restar votos. La ultraderecha ha traducido su discurso antimigratorio en más escaños y eso ha ido radicalizando el de otros partidos, no solo a la derecha, también en la socialdemocracia danesa, por ejemplo.
29: Esto se ha convertido en el verdadero campo de batalla de las elecciones. Estamos atrapados en una suerte de histeria colectiva, en un debate público mentiroso, desinformado, en una manipulación constante sobre el papel que los extranjeros juegan en nuestra sociedad.
28: Este año y el que viene se abren las urnas en Alemania, Italia, Suecia, Finlandia. Son parte de los 22 países que han señalado a España como el socio que va en dirección contraria en materia migratoria. Moncloa cree que algunos gobiernos no han estado a la altura.
19: Italia no es capaz de resolver esa situación, mucho menos como lo ha hecho España. Ya le gustaría a Italia resolver la situación en Lampedusa.
28: En una carta a Sánchez, la presidenta de la Comisión Europea reconoce esa eficacia, pero también pide reforzar los puntos críticos. Este martes se reúnen los 27 en un intento de recuperar una sola voz.
29: Marruecos sabe perfectamente lo que ha hecho. Sabe la alarma que provoca. Es en realidad una vulneración directa de nuestra soberanía y debería ser una vulneración de la soberanía del conjunto de Europa.
28: Una debilidad que el presidente Trump está usando para azuzar su propia cruzada contra la inmigración.
3: Seguimos con más noticias destacadas de este martes. Nuevo récord de afiliados a la Seguridad Social en julio. Como van a ver, superó los 22 millones y medio tras sumar casi 42.000 ocupados. Son datos históricos que se explican, por un lado, por las contrataciones del verano, tras un mes con mucho calor y mucho sol, pero también influye y mucho el proceso de regularización de extranjeros impulsado por el gobierno. Ha permitido ya aflorar 262.000 cotizantes. Son datos del 30 de julio.

0: aumentarán también durante este mes porque siguen todos los trámites abiertos. La Seguridad Social ha cerrado julio con 3,5 millones de afiliados extranjeros, que es otro dato récord. Por otro lado, el paro se situó en su cifra más baja para un mes de julio desde hace casi 20 años, con estos 2.311.000 parados, pese a haber subido, eso sí, el mes pasado, en unas 20.000 personas. Destaca el paro juvenil, que está en el nivel más bajo de la serie histórica. Vamos con las reacciones, porque la vicepresidenta y ministra de Trabajo, Yolanda Díaz, asegura en este mensaje que ha publicado en redes sociales que este incremento es inusual y lo achaca al proceso de regularización, en el que muchas personas migrantes, dice, se les ha reconocido sus derechos, como comentábamos. Asegura que es una buena noticia para el país en términos globales. Añade, tenemos la cifra más baja de un mes de julio desde 2007 en cuanto al paro, que también es un aspecto que comentábamos hace un momento. Y a esta hora, cuando son las 11:17 en Canarias, sigue la rueda de prensa de los secretarios de Estado de Trabajo y Seguridad Social, precisamente para explicar todos estos datos, estas cifras que hemos conocido esta mañana, que se han publicado a las 9.
1: Regularización, yo creo que es muy pronto todavía, evidentemente es un proceso que está en marcha, es un proceso donde tenemos puesto todos los ojos y en su momento daremos cuenta de esos análisis, lógicamente.
2: Cristina Alonso, del Mundo, plantea: ¿han calculado qué proporción de la afiliación extranjera derivada del proceso de regularización procede de empleo irregular? Y lo mismo del lado del paro. ¿Cuántos nuevos parados se encontraban en situación laboral irregular? ¿Tienen estimaciones de cuánto aportarán los extranjeros regularizados en cotizaciones a la Seguridad Social y cuánto supondrá en gasto en prestaciones de desempleo?
1: Bueno, empiezo yo, si te parece, Joaquín. A ver, en este punto reitero la misma respuesta y no me queda, digamos que no hay respuesta alternativa posible. En este momento el proceso está en marcha todavía, necesitamos más tiempo para poder analizar estas cuestiones. Evidentemente, y en esto sí quiero insistir, las señales que tenemos hasta ahora son señales que son, pues, particularmente positivas en la medida en que un volumen muy importante de trabajadores o de personas regularizadas han accedido a una relación laboral o han emprendido una actividad por cuenta propia, dándose de alta en Seguridad Social. Y esto se traduce, o este es uno de los factores que explica la aceleración del ritmo de creación de empleo, la aceleración del ritmo de crecimiento de la afiliación. Piensen ustedes que, bueno, llevamos muchos meses, o hemos pasado muchos meses, años, diciendo que superar el 500.000 de afiliados más en un periodo de 12 meses es un resultado excepcional, y ahora estamos hablando de más de 640.000. Realmente es un efecto muy positivo que se traduce, primero, en cifras que pueden resultar frías, pero que a continuación se traducen a su vez en, bueno, un incremento de las cotizaciones y una mejora de la acción protectora, en definitiva, una extensión de derechos.
3: Bueno, yo, compartiendo con el secretario de Estado de Seguridad Social, que es prematuro dar datos definitivos sobre un proceso de regularización complejo en marcha y muy amplio, sí me gustaría decir simplemente dos cosas. Bueno, la incorporación de los extranjeros no comunitarios al paro registrado es, en términos generales, una incorporación que no lleva asociadas prestaciones por desempleo por razones obvias, porque muchos de ellos, la gran mayoría, y eso se ve en los datos si se tiene en cuenta cómo se ha subido los trabajadores sin empleo anterior en esa estructura de los datos, pues proceden, va a ser su primer empleo formal. Es obvio que hay una parte de ellos que derivan de la economía formal o el trabajo no declarado, y este, pues como saben, es precisamente uno de los elementos en los que la Inspección de Trabajo y Seguridad Social lleva años llevando a cabo un fuerte trabajo para aclarar, desvelar todas esas relaciones laborales que se producían en torno a trabajadores

0: extranjeros no regularizados y que conllevaban una fuerte componente de explotación sobre los mismos. De hecho, esto es otro de los grandes, de las grandes conquistas del proceso de regularización, que es que por fin estos trabajadores, que muchos de ellos habrán sufrido un periplo muy penoso trabajando al margen de la norma y en condiciones muchas veces muy lamentables, pues van a poder ser contratados de manera completamente formal. Fíjense, en lo que va de año, la inspección desveló unas 11.000 relaciones de trabajo no declaradas de trabajadores extranjeros. Pues yo creo que esa otra lacra, que es el trabajo informal, que es la informalidad que además se ceba en aquellos que son los más débiles, los trabajadores extranjeros, pues es otro de los elementos que va a combatir el proceso de regularización extraordinario y por eso también desde el punto de vista de la ciudadanía, de la transparencia, de los derechos y del acceso a todo el patrimonio que genera la legislación laboral es tan importante y tiene que ser valorado tan positivamente.
1: Blanca Martínez, de Voz Populi, plantea.
2: Bueno, pues ya ves, los secretarios de Estado de Trabajo y Seguridad Social destacando que la regularización de inmigrantes impulsada por el Gobierno está detrás de ese récord de afiliados que se ha batido en el mes de julio con más de 22 millones y medio. Y nos vamos a otra señal en directo, en este caso la rueda de prensa desde la sede de Facua, después de que Consumo haya multado con 320.000 euros a una empresa organizadora de conciertos por prácticas abusivas.
3: Ayuntamientos y comunidades autónomas que no han hecho absolutamente nada. Si algún ayuntamiento puede levantar la mano y decir, no, es que nosotros sí multamos, lo que nos van a contar es que pusieron una multa de 3.000 euros o de 1.000 euros, como hace, no sé, el Ayuntamiento de Sevilla de vez en cuando. Despacha un fraude masivo con el que se ganan muchas decenas de miles de euros ilícitamente con una multa de 1.000 euros o de 2.000 euros para cubrir el expediente. Y eso es colaboración con el fraude, que es a lo que se están dedicando ayuntamientos y comunidades autónomas en el sector de los festivales, a colaborar y a fomentar el fraude. Y eso es extraordinariamente grave, pero es lo que está ocurriendo. Por fin el Ministerio de Consumo hace justo lo contrario. Aplica una multa después de un expediente que le ha costado trabajo llevar a cabo por el entramado empresarial que estaba detrás de todo esto. Bueno, se pone por fin la sanción. Desconocemos si se va a cobrar, sospechamos que no. Pero en cualquier caso el Ministerio ya ha sentado las bases de algo que nos parece enormemente trascendental en el sector del ocio en nuestro país. Y es que ha dicho que cuatro prácticas claves del fraude que están sufriendo los consumidores son eso, son fraude. Porque ya no lo dice Facua, ya lo dice el máximo órgano del Gobierno de España con competencias en protección de los consumidores, el órgano del Gobierno que interpreta lo que dice la Ley General para la Defensa de los Consumidores y lo traduce a decir esto es ilegal o esto es legal. El primer elemento que multa al Ministerio, y para nosotros es el más trascendente de todo, es una práctica que se viene produciendo desde los años 90 en nuestro país. O sea, muchas décadas de por medio. El recargo por gastos de gestión. Ese recargo fraudulento con el cual se infla el precio de una entrada para un concierto, para un festival, para ir al teatro, para ir a un parque de atracciones, para ir a lo que sea, cualquier evento de ocio, un recargo que, dice el Ministerio, no responde a un servicio efectivamente prestado. Es decir, esta empresa, como todas las empresas del ocio, no son capaces de traducir qué significa gastos de gestión. ¿Dónde están los gastos? ¿Qué es lo que gestionan? Cuando yo hago clic en la página y compro la entrada, ¿por qué me cobran 1 euro, 5 euros o 50 euros más por gastos de gestión? No lo aclaran porque no existe. No existe ningún servicio al que se pueda llamar gastos de gestión porque no les cuesta nada la gestión de la venta de la entrada. No es algo que realmente se pueda separar incluso del precio. Nosotros vamos más allá de lo que dice el Ministerio y planteamos que incluso aunque existiera realmente un coste por la gestión de la venta de la entrada, también lo existe por la limpieza del recinto, por el alquiler de los altavoces o por pagarle a los cantantes y eso no se va cobrando por separado. Es decir, cuando pagamos una entrada de un espectáculo, no pagamos 18 cantidades distintas, porque hay muchas cosas que pagar. El alojamiento del artista, el almuerzo, todo el personal que trabaja alrededor, la seguridad. Hay muchas cosas que pagar, pero el consumidor paga un único precio. No se desglosa o no se le van añadiendo cosas. Los gastos de gestión, si existieran de verdad, no tendrían por qué ser un concepto aparte. El Ministerio dice que en cualquier caso entiende que es ilegal, por abusivo y contrario a la Ley de Defensa de los Consumidores, porque no responde a un servicio efectivamente prestado. Bien, esto no solamente vale para el Reggaeton Beat Festival,

0: Esto vale para absolutamente todo. Todos los gastos de gestión que se cobran en todo el sector del ocio. Y esto, lo que hace el Ministerio de Consumo, nosotros lo queremos interpretar como una llamada a las administraciones autonómicas y municipales diciéndoles, oigan, nosotros ya hemos interpretado lo que dice la ley, esto vulnera la ley y, por lo tanto, ustedes también tienen que multar esta práctica. No conocemos ninguna multa en nuestro país desde los años 90 por el recargo de los gastos de gestión. Por tanto, elemento a tener en cuenta. La segunda práctica, que también es especialmente importante, podemos decir la segunda más importante, también lleva décadas
1: ocurriendo. Bueno, pues como les contábamos, el Ministerio de Consumo ha multado a una empresa organizadora de conciertos por prácticas abusivas como el cobro de gastos de gestión que no están justificados, y esta que han visto durante unos minutos es la rueda de prensa de Facua valorando esa decisión. Seguimos con más temas. Apenas durará un minuto, pero su impacto económico se va a medir en millones. El eclipse total de sol que dentro de unos días atraerá a miles de aficionados a la astronomía y curiosos varios a nuestro país, también puede convertirse en un importante motor para el turismo. Un estudio cifra en más de 420 millones de euros la riqueza que va a generar en España, especialmente en las zonas rurales, que es donde mejor se va a poder seguir. Bueno, para analizarlo vamos a hablar en los próximos minutos con Julio Ortega, que es economista de Analistas Financieros Internacionales, empresa encargada de este estudio, y también con Paula Fernández, que tiene un restaurante en un pueblo leonés, en Saechores, en el que ya han colgado el cartel de que todo está vendido, todo está lleno. Vamos a empezar primero con Julio Ortega. ¿Qué tal? Muy buenos días.
2: Buenos días, ¿qué tal?
1: ¿Cómo un fenómeno que apenas va a durar un minuto puede generar tantos millones de beneficios?
2: Pues muy buena pregunta. Desde analistas financieros internacionales, pues lo que hemos estimado es el impacto económico del eclipse, que bueno, prácticamente en una semana nos viene. Ese impacto económico no sobre toda España, sino centrado específicamente en esas zonas rurales, que como bien has dicho, pues van a tener unos cielos más despejados y la gente pues busca eso. A través de diferentes técnicas cuantitativas, estimamos el impacto económico en zonas, en municipios de menos de 10.000 habitantes y flujos turísticos que están canalizados por los alquileres de corta duración, viviendas de uso turístico. En esa muestra concreta, lo que vemos es que las reservas se han triplicado. Eso va a generar una atracción de turistas en apenas una semana de aproximadamente 330.000 personas, el 85% internacionales, lo cual es muy importante porque dejan un gasto por persona y día mayor. Esos turistas van a generar 360 millones de gasto turístico de nuevo solamente en esos municipios y solo durante esa semana, lo que se va a traducir en esos 420 millones que ponéis de impacto en PIB, una generación de actividad económica que al final permite o va a permitir la contratación de unas 7.300 personas a tiempo completo. Y esa generación de actividad económica y empleo pues también va a permitir una recaudación fiscal de 150 millones.
1: Julio, ahora seguimos hablando contigo, pero quiero también conocer la historia de Paula. Como decíamos, tiene un restaurante en un pueblo leonés y para esa jornada en la que habrá el eclipse lo tiene todo lleno, pero no de hace nada, unos días o unas semanas, desde hace 2 años. Cuéntanos la historia, Paula, buenos días.
3: Correcto, buenos días. Bueno, pues hace 2 años que recibimos una llamada de una agencia de viajes de Madrid que querían hacer una reserva para un grupo de japoneses de casi 40 personas, porque ese día había un eclipse. Y nosotros, bueno, pues con 2 años de antelación, nos parecía un poco extraño porque nos dijeron, es que acaban de ir ojeadores por allí y han visto que es bueno el entorno, que tiene... que el cielo se va a ver muy bien, que tiene buenas coordenadas. Y claro, nosotros aquí no habíamos escuchado nada y que con 2 años vista a un grupo de japoneses, sin poner precio ninguno, quisieran reservar, pues bueno, al principio nos lo tomamos como que era una broma telefónica. Y luego hace 2 años que tramitamos esta reserva. Hemos seguido en contacto con ellos todo este tiempo, pero bueno, han seguido interesados todo este tiempo.
1: Pablo, y para dar este servicio, ¿has tenido que contratar a más gente o ya con tu personal erais suficientes?
3: Vamos a ser suficientes, pero también, por ejemplo, tenemos un camping, bueno, que podéis ver alrededor, un área de autocaravanas, y nunca habíamos estado tan completos como este fin de semana. También hay reservas todo de extranjeros, esta vez son más de Europa, son de Holanda, de Dinamarca, de Portugal, y todos vienen pensando también en ver el eclipse. Además, nos han pedido alguna petición así como especial. Tenemos en estos jardines que podéis ver, nos han pedido que pongamos las sillas como a modo cine para poder ver enfocando directamente al sol.
1: Vuelvo otra vez con Julio. Hablamos del impacto en el empleo. En vuestro estudio habláis de más de 7.000 empleos generados por este fenómeno astronómico, por este eclipse total de sol que se podrá disfrutar en nuestro país. ¿En qué sectores se concentra este impacto? Imagino que en el servicios, como no, en restaurantes, pero también en otros.
2: Sí, así es. Fundamentalmente, alojamiento, restauración, ocio, transporte. Como decía, es un impacto importante, sobre todo en el sector servicios, pero todo lo que conlleva el sector de servicios y todo el efecto arrastre que tiene sobre el resto de la economía. Y como decía antes, aquí la gran mayoría van a ser turistas, pues como se decía, ¿no? De Dinamarca, de Portugal, extranjeros, que tienen un gasto por persona y noche muy superior a de los turistas nacionales, que suelen ser 2/3 de los turistas que visitan la España rural durante agosto son nacionales. Está bien que se revierta un poco esa tendencia, no por nada, sino por ese efecto socioeconómico que genera en las zonas pues, más rurales de nuestro país.
1: Claro, Paula, porque imagino que en vuestro caso, ese fin de semana habéis llenado, pero esperáis también, ¿no?, que este fenómeno ayude a conocer esta zona de León, y que estas reservas, que no sé si lo habéis notado o no, también se extiendan luego en el tiempo, ¿no?, que la gente tenga curiosidad por conocer esa zona de nuestro país.
3: Sí, nosotros además estamos a la puerta de Picos de Europa, y sé que toda esta gente que ya que viene aquí, supongo que dedicará tiempo en conocer la montaña y nuestro entorno, y seguro que queda fascinado y repetirán. Y además la reserva no es solo ese día, ya vienen con 2 días de antelación y se quedan con otro margen de 2 días. Entonces no va a ser solamente ese día como el día fuerte, creo que vamos a notarlo durante toda la semana el cambio. También vamos a tener que modificar un poco las horas de las reservas, los productos que consumen, digamos que nos vamos a adaptar un poco a este cliente que tenemos esta semana.
1: ¿Y tú, Pablo, vas a poder disfrutar del fenómeno o te va a pillar trabajando?
3: Aunque estemos trabajando, haremos una parada de unos minutos para verlo todos, porque se tiene que parar España en este momento.
1: Tampoco que se pare mucho, que tampoco es bueno que se pare del todo, pero bueno, es un minuto, ¿no? Nos lo podemos permitir.
3: Esto es.
1: Gracias, Paula, por acompañarnos. Sigo hablando con Julio. Economista de analistas financieros internacionales, empresa encargada de este estudio que cifra en 420 millones el impacto económico que va a tener el eclipse total de sol en nuestro país. Esto a largo plazo, como le preguntaba también a Paula, ¿cómo puede ayudar a la economía y al turismo de España? ¿O es un fenómeno puntual y luego ya pasó hasta dentro de 120 años cuando vuelva a repetirse?
2: En el caso de este eclipse de 2026 va a ser el primero de 3. Hay un segundo eclipse en 2027 y otro en 2028. De 2028, además, no va a durar los 2 minutos del 2026, sino que va a ser incluso, se va a ver durante aproximadamente unos 7. O sea que ese trío ibérico de eclipses pues, puede ser una oportunidad para atraer turistas de fuera y fidelizarlo. A través de diferentes encuestas hemos visto que los turistas que van a venir a España durante esta fecha, ¿no?, esta semana que viene, y durante eventos de este tipo, pues son turistas que gastan más, que suelen viajar más durante todo el año, son turistas que están dispuestos a conocer la España rural, y lógicamente el eclipse como tal es una oportunidad desde el punto de vista de que, como estábamos diciendo, ¿no?, dura muy poco, pero todo lo que va antes y todo lo que viene después es lo que al final permite al pueblo pues, ser conocido en otros mercados. Todas esas actividades adyacentes a la visión del eclipse, como puede ser, pues, por ejemplo, el restaurante de Paula, o todas las visitas a patrimonio, La ruta de senderismo, todo ese tipo de elementos, como digo, adyacentes, son los que realmente generan un impacto económico adicional, son los que luego, a través del boca a boca, pues permite que otros turistas internacionales pues, decidan visitar zonas rurales de nuestro país en vez de pues, las ciudades o las zonas más de costa. Por lo tanto, este tipo de eventos, lógicamente, es muy importante capitalizarlos bien y capitalizarlos a través de pues como lo hacemos nosotros en el estudio, a través de bueno, focalizarnos en analizar ¿no? esas viviendas de uso turístico, esa oferta flexible, porque muchas veces, en muchos casos, en estos pueblos pequeños no hay suficiente demanda como para mantener un hotel o un hostal, pues esa vivienda de uso turístico permite que venga una, dos familias a ver el eclipse o ver cualquier otro tipo de evento y ya quedarse y conocer la España rural, ¿no?
1: Conocíamos justamente ayer datos de llegada de turistas extranjeros a nuestro país hasta el mes de junio y eran datos récord y todavía nos queda todo el mes de julio en el que han venido muchísimos turistas y más en agosto, además con el reclamo, entre otras cosas que ofrece nuestro país, que son muchas, ese eclipse total de sol que se va a seguir. Hay muchos puntos de España, sobre todo en zonas rurales, que les va a venir muy bien por el impacto económico que esto va a tener y que acabamos de comentar también con Julio Ortega. Julio, gracias.
2: Muchas gracias a vosotros.
1: Y buenos días. Vamos a ver otra de las zonas de España donde también se va a poder seguir muy bien este eclipse, que es Zaragoza.
4: Las gafas de sol convencionales no valen para mirar el eclipse.
5: Aunque sean muy oscuras, porque no llevan los filtros específicos.
4: Y el riesgo de mirar al sol sin protección, aunque esté parcialmente oculto, es muy alto, porque produce quemaduras en la retina. La lesión es irreversible.
6: Produce un escotoma, es decir, una mancha negra fija en la zona central, dificulta muchísimo la visión de cerca, dificulta la lectoescritura y dificulta la visión de detalle.
4: Con la falta de luz, el ojo se abre y al volver a salir el sol, su radiación es más peligrosa. Se recomienda por eso disfrutar del eclipse únicamente con unas gafas polarizadas y homologadas como estas.
7: Si no tengo gafas no lo veo, no lo miro.
8: Yo he cogido las gafas pues porque me lo han recomendado, pero no tengo ni idea de si es peligroso o no.
9: Y entonces lo que quiero también intentar hacer la foto.
4: Cuidado con hacer fotografías y con los prismáticos.
6: Las lentes que lleva pueden potenciar esos rayos, con lo cual no nos están haciendo de filtro, sino que al contrario, nos están dando más intensidad y nos pueden provocar unas lesiones mayores.
4: Y precaución también con los niños y con el tiempo de exposición.
5: No estar todo el rato viendo el eclipse, ponérselas bien colocadas, mirar y a la hora de apartar la vista no quitarlas antes. Siempre dejarlas colocadas, apartamos la vista y quitamos la gafa.
4: La luna tapará al sol totalmente solo unos minutos. La expectación es máxima porque han pasado más de 100 años desde el último eclipse total de sol en la península.
1: Evolucionan de forma favorable los incendios forestales en nuestro país. El descenso de las temperaturas de estos últimos días ha ayudado a estabilizar el de Zamora tras arder más de 11.000 hectáreas. Permanecen estabilizados también los de Cáceres y Castellón y el de Ávila ya no tiene llama viva, aunque se mantiene el riesgo de reactivaciones.
10: Mira cómo arde.
1: Y esta es la gran nube de humo que ha sorprendido a los vecinos de Roales del Pan, en Zamora. Un incendio declarado en una planta de tratamiento de residuos obligó a activar el riesgo por nube tóxica en 4 municipios. Ya se ha dado por extinguido. El Ministerio de Igualdad confirma como caso de violencia machista el asesinato de una joven este fin de semana en Cantabria a manos presuntamente de su pareja. Él confesó los hechos y está en prisión. La víctima tenía 27 años, un hijo menor de edad y no constaba en el sistema Biogen. Son ya 33 las mujeres asesinadas por sus parejas o exparejas en lo que llevamos de año. Vamos con la actualidad internacional. Donald Trump amenaza a Irán con su última oportunidad para negociar 24 horas después de asegurar que esas conversaciones ya estaban en marcha, aunque Teherán lo desmiente.
11: Aquí en la Casa Blanca Trump ha dicho que ya han retomado las conversaciones con Irán, que ya están hablando, pero no ha aclarado dónde ni con quién, y los iraníes dicen que ellos no están hablando con Estados Unidos, sino solo con su vecino Omán, con quien comparten las orillas del Estrecho de Hormuz. En 5 meses de guerra hemos vivido muchos momentos de confusión como este, muchas versiones contradictorias y giros bruscos de guión de Donald Trump. Estos días se ha repetido un patrón que ya no suena. Primero Trump lanza un ultimátum, este fin de semana llegó a amenazar con el mayor ataque desde la Segunda Guerra Mundial, luego recula, dice que las negociaciones avanzan, los mercados se calman y sin embargo de momento no vemos esos avances. Irán sigue manteniendo el pulso por el control de Hormuz, esa ruta clave para el paso del petróleo.
12: Crece la tensión en el Estrecho de Hormuz después de que un carguero haya sido alcanzado por un proyectil de origen desconocido. Este incidente coincide con ese cruce de amenazas entre Estados Unidos e Irán. Trump dice que está negociando con el régimen de Teherán, pero al mismo tiempo amenaza con decapitarlo. Irán asegura que no está manteniendo esas conversaciones, que sí lo está haciendo, sí está negociando con Omán y que podría haber un acuerdo en los próximos días, pero también advierte del riesgo y de las consecuencias que puede acarrear un bloqueo naval de Estados Unidos en esa ruta marítima. Aquí en Jerusalén, muy pendientes están de esos vaivenes de Trump y consideran que ya Israel no tiene esa capacidad de influir en las decisiones de Washington que tenía hace unos meses.
1: Hoy ha arrancado la 7ª ronda de otras negociaciones, las que mantienen Israel y el Líbano con mediación de Estados Unidos y que ya se están materializando sobre el terreno.
13: Las Fuerzas Armadas libanesas llevan 2 semanas desplegadas en Zawtar al-Gharbiyye, la única de las 3 zonas piloto acordadas en la que Israel mantenía tropas sobre el terreno. Europa, Reino Unido y algunos países árabes pueden contribuir a reforzar a las fuerzas libanesas para que asuman las tareas que les corresponden, explica el analista israelí Moran Libanoni. Los residentes desplazados a la fuerza han comenzado ya a regresar con cuentagotas y escoltados por soldados libaneses. Llevamos 5 meses esperando. A su llegada encuentran un paisaje de destrucción, viviendas y carreteras convertidas en escombros. Y a pocos kilómetros, los tanques israelíes siguen bombardeando contra infraestructuras militares de Hezbollah, dice el ejército. Israel ha anunciado ya el fin de la misión de una de sus brigadas del sur del Líbano, pero no aclara si reducirá su presencia en la franja ocupada de 10 kilómetros. Para retirarse por completo, exige el desarme de Hezbollah, un reto para el ejército libanés, porque la milicia chií se niega. Libanoni sostiene que el proceso llevará tiempo y que Israel debería generar confianza entre los libaneses, como por ejemplo desbloquear las negociaciones sobre la frontera.
1: En la Franja de Gaza, la Junta de Paz asegura que Israel se retirará totalmente cuando Hamás se desarme por completo. La milicia reitera su compromiso con los puntos acordados, pero Israel, por su parte, aumenta los ataques sobre la franja a pesar del alto el fuego vigente.
14: Lo que para Trump es un acuerdo histórico, para su amigo Netanyahu no tanto. Entre las filas de su gobierno hay, de hecho, mucho malestar por el pacto alcanzado para el desarme de Hamás. Su portavoz ya se lo ha trasladado a Washington. Sin embargo, este malestar israelí choca con la última versión de la Junta de Paz, que asegura que comparten una visión común e insiste: el ejército hebreo se retirará de Gaza cuando Hamás se haya desarmado por completo. La milicia mantiene su compromiso con los puntos acordados, pero pide garantías a la Junta de Paz y a los países mediadores. Los expertos advierten: Israel no quiere implementar este pacto porque tiene elecciones en 2 meses. Mientras, los israelíes intensifican sus ataques, el último esta misma madrugada al sur de Gaza, que deja al menos 2 muertos. Además, retienen cerca de 800 cadáveres de palestinos abatidos en la Cisjordania ocupada. Es el caso de Jaled. Hace un año asesinaron a su hijo Mohammed, de 17 años. Honestamente, he perdido la esperanza, confiesa, y se pregunta si esta es la mayor humillación que la humanidad jamás haya experimentado. Solo piden, dice, poder despedir a sus seres queridos.
1: Es la señal que estamos recibiendo en directo desde Karbala, en Irak, donde se está celebrando la peregrinación de Arbaín, Es la reunión pública más grande del mundo que se celebra cada año en esta ciudad iraquí, considerada sagrada para el Islam. Miles de peregrinos chiíes conmemoran la muerte del profeta Hussein, nieto del profeta Mahoma.

decíamos hace un momento, y se ha impuesto por solo 2 décimas a la bielorrusa Kardonska. Lo ha hecho además bajo los acordes de Mio Cristo Pianche, Diamante de Rosalía. Es la 4ª medalla para Tio en este campeonato, ya tenía 2 platas y 1 bronce, y el 6º metal para nuestro país.

0: Como les decía, es la sexta medalla para España en este europeo de natación artística. Ayer, en el equipo libre, España logró una plata tras una actuación soberbia de las de Andrea Fuentes, que están viendo, inspirada en la locura entendida como genialidad. Solo el equipo ruso impidió a las nuestras revalidar el oro conseguido hace un año.
1: Ni la épica banda sonora de Hans Zimmer, ni la extrema dificultad de la coreo diseñada por Andrea Fuentes sirvieron para derrotar a Rusia, y eso que la rutina española fue en efecto una locura, haciendo honor a su nombre. Una ejecución casi perfecta que les llevó al bronce mundial o al oro europeo el año pasado, claro, sin rusas de por medio, que bajo bandera neutral. Y un comienzo que quitaba la respiración acabó colgándose el oro tras 5 años de ausencia. Una plata, la de España, que supo a más, obligando a las pupilas de la leyenda Svetlana Romashina a incrementar en 5 puntos la dificultad de su ejercicio. Las de Andrea Fuentes volvieron a ganar en impresión artística y en la impresión general, dejando claro que con este nivel son capaces de competir de tú a tú ante las dominadoras históricas de la disciplina.
0: A pesar de luchar y competir como ya nos tiene acostumbrados, Rafa Jodar no pudo doblegar a Taylor Fritz en la final de Washington. Con este, el estadounidense número 8 del mundo ha conquistado su primer título este 2026. Bueno, a pesar de la derrota, el mensaje está claro. Rafa Jodar quiere estar en la élite y por eso, en lo que llevamos de año, ha escalado 153 puestos en el ranking hasta situarse en el número 15 del mundo. Si todo sigue su curso, el madrileño tiene a tiro terminar en el top 8 y jugar la Copa de Maestros. Nadie lo ha conseguido en su temporada de debut, sería el primero.
2: La conquista de su segundo torneo como profesional tendrá que esperar para Rafa Jodar. Fritz levanta en casa el trofeo de Washington, pero Jodar sigue paciente su camino hacia el top mundial. El estadounidense impuso su veteranía y llevó la batuta del encuentro desde el principio. Rafa nunca estuvo por delante y, pese a tener cerca la rotura en el primer set, Fritz, siempre más lúcido, acabó dando el primer pasito hacia la victoria con un tiebreak que sentenció con su mejor arma, el saque. Nuevo set y el cuento no cambió. Taylor de dulce ante su público y Rafa en complicaciones al inicio. Buscó la remontada, pero terminó por sucumbir ante el local. Un final 7-6-6-4 que no empaña una temporada estratosférica del de Leganés, que alcanza el top 15 tras comenzar el año el 168 del mundo. Terminó con molestias en una muñeca y puede peligrar parte de su gira norteamericana.
3: No te puedo decir lo que es porque no lo sé, entonces espero que no sea nada grave y veremos en los próximos días.
0: Las altas temperaturas han cobrado la vida de más de 3.000 personas en lo que va de 2026. Solo en julio las muertes relacionadas con el calor superaron las 2.000, casi el doble que hace un año, pero es verdad que tuvimos varias olas de calor consecutivas. La ministra de Sanidad, Mónica García, ha advertido que la adaptación climática es ya una prioridad de salud pública. Y mientras buena parte del país tiene un respiro tras el descenso de las temperaturas de ayer y que hoy se mantiene, hay una excepción clara, que es Canarias, en concreto la isla de Gran Canaria, donde han rozado los 45 grados y en algunas zonas han dormido, o lo han intentado, con casi 40 grados. Vamos a preguntarle a Eva Vega, que está allí. Vega, ¿cómo lo has hecho para dormir esta noche?
4: Bueno, pues ha sido una noche tórrida y hoy la previsión dice que vuelve a ser una jornada excepcional.

0: Realmente calurosa en Canarias. Tenemos aviso naranja de la Agencia Estatal de Meteorología por calor, por temperaturas que pueden volver a superar, sería el sexto día consecutivo ya, los 40 grados de temperatura en la mitad sur de Gran Canaria y en el oeste de La Palma. Aviso amarillo en casi todas las islas por este calor, también avisos por viento y por fenómenos costeros y alerta máxima del Gobierno de Canarias por altas temperaturas y por riesgo de incendio forestal aquí en la isla de Gran Canaria. De momento este episodio de calor, como decimos, el sexto día se cumpliría hoy, ha dejado su cara más trágica en Fuerteventura. Nos enterábamos ayer por la tarde de fuentes de la Consejería de Sanidad de la muerte de un bebé este pasado fin de semana por un golpe de calor. El bebé fue encontrado en el interior de un vehículo.
1: Para las vacaciones muchos persiguen el calor y la playa y otros tantos hacen las maletas para viajar al extranjero. Pero además del pasaporte o el alojamiento, muchos olvidan algo importante para preparar, que es la salud, vacunas, medicación o incluso agua para intentar que no se nos fastidien las vacaciones o tengamos que pasarlas en un hospital. Vamos a hablar a continuación con José María Molero, que es médico de familia. ¿Qué tal? Muy buenos días.
2: Hola, buenos días.
1: Vamos a dar consejos, ¿no? Que para eso es esta entrevista. Los que tengan que viajar al extranjero, a ver, ¿qué es lo primero que tienen que hacer?
2: Fundamental que lo preparen. Aconsejamos siempre que nos pongamos a ello entre 6 a 8 semanas antes del viaje, porque hay determinadas vacunas que tienen una necesidad de un tiempo de preparación y por lo tanto no puede ser de un día para otro. Ponerse en contacto con, absolutamente en todas las comunidades autónomas y también el Ministerio, tiene unos centros de información, no solamente de vacunación, sino de información de viajes. Pero también lo tenemos a través de la página. Hay páginas donde, si nosotros introducimos el lugar donde queremos ir, el tiempo que vamos a estar y la zona que vamos a visitar, nos dice más o menos cómo tenemos que actuar y dónde nos tenemos que ir. Eso, digamos, a nivel de preparación. Lógicamente, una vez que ya nos vayamos a poner en el viaje, tenemos que tener en cuenta que vamos, dónde vamos a viajar. Si vamos a una zona urbana, una zona rural, si vamos a viajar a altura o no vamos a viajar a altura, si vamos a tener contacto con agua, con baños en lugares tanto de agua dulce como agua salada. Fundamental, si tenemos una enfermedad crónica, hay que preparar también la medicación que nos tenemos que llevar, tanto en nuestro botiquín, digamos, de mano, como incluso en la maleta, por si acaso se nos extravía eso, se nos deteriora ese botiquín. Y, lógicamente, asegurarnos, que eso tenemos que asegurar siempre, de que estamos correctamente vacunados aquí, en nuestro país, que muchas veces nos preocupamos qué vacunas tenemos que ponernos cuando vamos fuera, pero no estamos seguros de que hemos seguido las recomendaciones que hacemos los sanitarios en nuestro entorno, porque en la mayoría de los países donde nos vamos a mover sigue válido estas vacunas que ponemos también en España. Solamente en determinadas zonas tropicales y subtropicales es donde tenemos que avanzar en esas coberturas excepcionales de ciertos gérmenes que pueden estar más presentes en esos climas.
1: Ya lo mencionabas, pero entonces, ¿cuáles son los destinos que necesitan mayor preparación? Por ejemplo, las zonas tropicales, como decías.
2: Sí, casi. Por ejemplo, algo que siempre nos pone un poco más tensos, la fiebre amarilla, que nos puede impedir incluso viajar a determinadas zonas, que es una vacunación obligatoria, solamente una vez en la vida es suficiente. Y, por ejemplo, está muy ubicada en la zona de América, América del Sur, América del Centroamérica y África, por ejemplo. Otra vacuna que siempre nos hace, o tenemos siempre el paludismo, que siempre tenemos una duda, pues también está en esas zonas, las zonas tropicales de América o de África, y también tenemos que tener en cuenta la hepatitis, A, que se puede transmitir por alimentos, por aguas, pues la zona asiática también, es una zona también de la zona tropical o subtropical, es algo que tenemos que tener en cuenta. Es decir, siempre ese margen de la zona tropical o subtropical, tanto América como África y Asia, es donde tendríamos que tener más prevenciones. A nivel de que algo más hay que hacer aparte de ir correctamente vacunado y con las medidas, digamos, de prevención que tenemos siempre en nuestra mano. Luego hay determinados destinos, por ejemplo, se puso muy de moda hace relativamente poco la encefalitis centroeuropea. Bueno, pues son determinadas zonas muy concretas, por ejemplo, de Alemania y Austria, ¿no? Pero en general, todo lo que sea esa franja tropical y subtropical y sobre todo de América, África y Asia, es donde tendríamos que pensar que a lo mejor hay que prevenirnos con algo más de lo que tenemos habitualmente.
1: Más allá de acudir al médico de familia, José María, ¿hay algún lugar donde los telespectadores, si ya tienen claro cuál va a ser su destino los próximos días o semanas, puedan acudir para encontrar toda la información específica de ese destino? Imagino que hay información en el Ministerio de Exteriores, en su página web, ¿no?
2: Sí. El Ministerio de Sanidad tiene una página que además es perfecta y la recomiendo, que se llama La Salud También Ya. Y ahí da una información sobre todo esto que estamos diciendo ahora, de consejos, pero además sobre recursos donde conseguir una cita para ese asesoramiento y también esa vacuna. Afortunadamente ahora en todas las comunidades autónomas, bien por el propio Ministerio a través de sus delegaciones o bien por las comunidades autónomas, tenemos diferentes puntos donde podemos recibir algunas vacunas que no tenemos disponibles. Y la información también que se nos va a dar ahí, tanto este recurso del Ministerio de la Salud También Viaja, como también de las comunidades autónomas, podemos, en función de lo que he dicho antes, de nuestro destino y del tiempo que vamos a estar, obtener una información muy específica, muy concreta, muy personalizada. Por lo tanto, yo aconsejo que se haga, porque a partir de ahí luego ya viene la información presencial. Si quiere desplazarse a una determinada delegación, a un determinado centro para una vacunación, a través de estas páginas nos lo van a indicar y además se puede pedir cita previa a la medida. Pero cuidado, lo que he dicho antes, planificar 6 a 8 semanas antes de la cita previa es imposible de conseguirla. Entonces, sí, nos vamos a ya tendremos que estar planificando el viaje que vamos a hacer posteriormente.
1: ¿Recomendarías contratar un seguro de viaje?
2: Eso es fundamental también, porque pensamos, a ver, primero que hay que informarse de cuál es el tipo de asistencia. España tiene convenios con diferentes países, además de la propia asistencia en la Comunidad Europea con la tarjeta sanitaria que se puede solicitar en la propia Seguridad Social como institución, ¿vale? No sanidad, sino Seguridad Social, LINS, digamos. Luego hay otros países que tienen convenios. También hay que asegurarse de esos convenios que cubren. Y si tenemos dudas, contratar un seguro, porque los desplazamientos, la atención clínica en cualquier proceso, aunque sea banal, ya va a suponer el coste. Pero es que además, si luego hay que plantearse un desplazamiento, ese tipo de desplazamientos tiene un coste muy elevado. Y eso sí que hay que tenerlo contemplado. Por eso hay que, primero, ver a qué país voy, ver si tenemos convenio. Y en segundo lugar, si no lo tenemos, o aunque lo tengamos, informarnos bien de ese convenio y qué puedo añadir yo en un seguro privado. Fundamental, asistencia, pero también desplazamiento, porque es lo que supone un coste muchas veces más elevado.
1: Pues José María Molero, médico de familia, gracias por atendernos. Ahora, en estos últimos segundos, solo te escuchábamos porque se ha congelado la imagen, pero creo que ha quedado clarísimo cuáles son las recomendaciones que nos dais, ¿no?, a la hora de afrontar un viaje, aunque es verdad que si el viaje es este mes de agosto vamos un poco justos porque el plazo recomendado es entre 4 u 8 semanas de antelación, preparar el viaje. Y decidir exactamente qué es lo que hay que hacer en el caso de las vacunas, por ejemplo. José María, gracias y muy buenos días.
2: Nada, y disculpad el último problema técnico.
1: No pasa nada.
2: Lo importante es que el mensaje esté claro.
1: Cosas del directo, como siempre decimos en la tele. Adiós, muy buenos días. Llegamos casi a las 12 del mediodía, a las 11 en Canarias. Enseguida repasamos las noticias más destacadas de este martes, pero antes vamos a ver la previsión del tiempo, porque, como les decíamos, las temperaturas de momento bajan algo en la península y Baleares, aunque sigue el calor intenso en Canarias.
3: Ayer tuvimos una jornada con tormentas intensas en el nordeste y hoy se repiten allí las precipitaciones. De nuevo chubascos, tormentas en el Pirineo, en la Ibérica y sobre todo en el interior de Cataluña. Allí serán especialmente fuertes. También tendremos precipitaciones en el interior de Asturias, Cantabria y en zonas de Galicia. Pero las tormentas más fuertes localizadas en el interior de Cataluña. Aviso naranja, precipitaciones de hasta 40 litros por metro cuadrado en solo una hora. Tormentas que también van a traer granizo. En el resto del país, ambiente en general soleado, ya decimos, las tormentas más fuertes, sobre todo en el interior de Cataluña, aunque también las tendremos en el Pirineo aragonés, en la Ibérica, especialmente norte de Castellón, y algunas precipitaciones débiles en el interior de las comunidades del Cantábrico y en zonas de Galicia. En el resto, con sol y temperaturas de verano. Nos movemos entre los 30-35 grados, una jornada más con mucho calor en Murcia, 40 de máxima, el Terral disparando a 39 el termómetro de Málaga y Canarias, que no se libra del calor, La Palma o las medianías de Gran Canaria superando incluso los 40. Por el calor, avisos activados, especialmente en el área del Mediterráneo y también en las Islas Canarias.
4: Cinco días después de la entrada masiva en Ceuta, la situación en la ciudad autónoma centra un día más la actualidad. Preocupa sobre todo la situación de los menores no acompañados. Según el gobierno de Ceuta, la ciudad tiene a su cargo a más de 800. Esto es casi un 3.000% por encima de su capacidad. Muchos de esos menores siguen en este punto que estamos viendo en directo, en la playa del Trampolín, junto a otros inmigrantes, la mayoría subsaharianos, que esperan recibir asilo. Cruz Roja les está atendiendo ahí en la playa, dándoles agua y comida. Ya está en marcha la reunión telemática de los ministros del Interior de la Unión Europea. España va a confrontar con sus socios la gestión de la crisis en Ceuta y Melilla. Nuestro país tiene el respaldo de Bruselas, pero enfrente están la mayoría de países encabezados por Italia. Muchos han criticado abiertamente a la política migratoria española, en algunos casos desde gobiernos de derecha y ultraderecha. El Ejecutivo denunciará la falta de solidaridad de sus socios. A partir de la 1 hay una comparecencia prevista del ministro Grande Marlaska. La van a poder seguir en directo aquí en el canal 24 horas. El número de afiliados supera por primera vez los 22 millones y medio, una cifra récord tras sumar en julio otros 42.000 ocupados. Influyó el proceso de regularización de extranjeros, que ha permitido ya aflorar 262.000 cotizantes. El paro se situó en su cifra más baja para un mes de julio desde hace casi 20 años, pese a haber subido en el mes pasado en unas 20.000 personas. El IBEX 35 ha superado esta mañana por primera vez los 20.000 puntos, aunque ahora ha perdido ya ese nivel. Cotiza prácticamente plana, como están viendo en esta imagen en directo del Parque Madrileño. El petróleo vuelve a subir después del desplome de ayer al anunciar Trump que retomaba las negociaciones con Irán. La barcelonesa Iris Tió ha logrado la medalla de oro en la disciplina de solo técnico en los europeos de natación de París.

0: Es su cuarta medalla en este campeonato y el sexto metal para España, el primero dorado. Declaraciones en directo de la ministra de Inclusión y Seguridad Social, Elma Saiz.
1: La población de los menores de 30 años están creciendo en torno al 50% desde el año 2018. Indudablemente también quiero compartir con todos ustedes, saben que acaba de concluir un proceso de regularización extraordinaria y bueno, pues a 30 de julio hay, ciframos en 242.000 las personas afiliadas procedentes directamente, 262.000 a 30 de julio son las personas procedentes directamente del proceso de regularización que se encuentran afiliadas y en alta. Así que, bueno, esto no deja de ser más que un éxito de país, indudablemente, un éxito colectivo, pero fruto de unas políticas públicas que van en la buena dirección y que nos animan a seguir trabajando en esta dirección. Y cuando hablo de políticas públicas me refiero a la reforma laboral, me refiero, por supuesto, a todos los paquetes anticrisis que hemos ido desplegando como Gobierno de España, como, por ejemplo, para paliar aranceles, para hacer, bueno, desplegando el escudo social para las diferentes crisis y, por supuesto, con una herramienta fundamental, que es la del diálogo social. Como digo, hoy celebramos un éxito de país que pone, como buena prueba de ello, en el centro a la ciudadanía.
2: Ministra, el efecto que ha tenido esa regularización, tanto en las cifras de paro como en las cifras de seguridad social, ¿las vamos a seguir viendo o percibiendo en los siguientes meses? Y una segunda cuestión, ¿hay un plan de actuación ya para los menores no acompañados que han entrado ilegalmente en Ceuta?
1: Bueno, en lo que se refiere, como saben, el proceso de regularización ya concluyó el 30 de junio y ya estamos viendo el impacto positivo en la afiliación, el dato que les he dado de 262.000 es a 30 de julio, pero seguimos trabajando. Indudablemente el papel de la afiliación extranjera es muy importante en el conjunto de la afiliación y estamos trabajando, ya estamos superando el 70% en la resolución de los expedientes, pero estamos trabajando indudablemente para que siga teniendo ese impacto positivo en la afiliación. En cuanto a la segunda pregunta, como saben, les hemos dicho en muchas ocasiones, el Gobierno de España ha estado y va a seguir estando con Ceuta. Y buena prueba de ello es el anuncio que les quiero hacer. El Gobierno de España va a habilitar una partida extraordinaria de 25 millones de euros dirigidos a Ceuta para la atención de los menores no acompañados que se encuentran en la ciudad. Estos 25 millones de partida extraordinaria se suman a los 5,5 millones también que se repartieron en conferencia sectorial el pasado mes de julio, en la conferencia sectorial de infancia, donde se distribuyeron 35 millones para el conjunto de las comunidades autónomas y que a Ceuta iban dirigidos 5,5. Esa es buena prueba del compromiso de que el Gobierno de España está acompañando a Ceuta y, por supuesto, también, indudablemente, poniendo especial énfasis en los más vulnerables.
3: Le quería preguntar si tiene ya datos oficiales de exactamente cuántos menores han entrado estos días en Ceuta y de cómo sería ese reparto, si temen las trabas que pueda poner PP y Vox en el traslado a la península.
1: Bueno, las cifras, en este momento no le puedo dar las cifras exactas, lo importante es poner en valor ese anuncio que les he hecho de esa partida extraordinaria y, por supuesto, es una partida que se habilita desde el Ministerio de Hacienda al Ministerio de Juventud e Infancia y será la propia ministra a través de los mecanismos que tiene articulados, como les he dicho, me remito a ese reparto que también se produjo el pasado mes de julio para las comunidades autónomas e indudablemente apelo a la responsabilidad del conjunto de comunidades autónomas, por supuesto, también las gobernadas por el Partido Popular para dar atención y el Gobierno de España, lo importante es ese compromiso y ese acompañamiento con esta habilitación de esta partida extraordinaria.
3: Le quería preguntar también sobre Marruecos, que ha dicho que sí alertó unos días antes de las consecuencias que podía tener esa sentencia del Tribunal Supremo de debilitar esa cooperación migratoria y que podría generar presión migratoria también en Ceuta. ¿Ustedes sabían de esa alerta? ¿Marruecos les avisó?
1: Mire, en ningún momento no había constancia, ningún informe que alertara de esta magnitud, de este hecho inédito que hemos vivido. Es un hecho sin precedentes al que, por cierto, se le ha dado una respuesta también inédita, que no solamente quiero compartir y poner en valor y destacar, sino que la propia presidenta de la Comisión Europea, la señora von der Leyen, aplaudía y alababa y ponía en valor la buena gestión hecha con el Gobierno de España, que no hubiera sido posible sin la colaboración de Marruecos. Y en ese sentido, destacar ese buen trabajo que se ha realizado para dar, insisto, respuesta a algo sin precedentes y de una manera también sin precedentes la respuesta que se ha dado por parte del Gobierno de España.
4: ¿Y no hay ningún reproche que hacerle a Marruecos, ministra?
1: Bueno, insisto, esta respuesta tan excepcional en tan breve plazo de tiempo no hubiera sido posible sin la colaboración de Marruecos.
5: Ministra, más allá de que no hubiera un informe como tal alertando sobre la llegada que podía haber, el CNI no hizo ningún aviso al Ministerio del Interior y por otro lado quería preguntarle con qué amparo legal se está expulsando a inmigrantes que no se quieren ir de manera voluntaria, incluidos niños de la frontera de Marruecos.
1: Bueno, como saben, lo que propio de este periodo estival, bueno, pues había una información de un repunte de llegadas propio, insisto, de este periodo estival, pero nunca un informe que hablara de la magnitud del hecho inédito que hemos vivido, y vuelvo a insistir en esa respuesta tan inédita y tan excepcional que se ha dado por parte del Gobierno de España. Y miren, la política migratoria del Gobierno de España pone siempre en el centro los derechos humanos y, una vez más, España ha estado a la altura, va a seguir estando, inspirando y defendiendo los principios que siempre respaldan esta política migratoria que pone en el centro los derechos humanos en todo momento.
6: Ministra, ayer la ministra Robles dijo que se iba a pedir explicaciones al Gobierno de Marruecos y que se iba a exigir que iba a abrirse en una investigación a ver qué había podido pasar. ¿El Gobierno de España va a exigir a Marruecos que se abra una investigación?
1: Miren, yo lo creo que es importante también, como saben, en este momento está teniendo lugar una reunión nuestro propio país también solicitó, donde están compartiendo y analizando los ministros del Interior, el JAI, la celebración de todos los ministros de Interior de la Unión Europea. Insisto, yo creo que es importante destacar las declaraciones de la presidenta de la Comisión Europea, de la señora von der Leyen, que ayer aplaudió la gestión realizada por España. Indudablemente, insisto, no hubiera sido posible sin la colaboración de Marruecos. Ya, si no tienen más preguntas. Sí.
7: Al margen de este tema, no sé si tiene alguna opinión sobre la última novedad desde el ático de la presidencia de la Comunidad de Madrid.
1: Bueno, yo les he dado, el dato que les he dado es una foto fija que mira al 30 de julio. Y les he dado los afiliados en alta procedentes directamente desde el proceso de regularización, que son 262.000, más de 262.000. Es una foto a 30 de julio que indudablemente se va moviendo y que vamos a trabajar indudablemente conforme va avanzando la resolución del proceso de regularización. Daremos cuenta de cuál es el impacto en la afiliación cuando tengamos todos los datos terminados. Y mire, la segunda pregunta, en lo que se refiere a lo que hemos ido conociendo relacionado con la señora Ayuso, yo creo que el tiempo de las explicaciones ya ha pasado. La señora Ayuso lo que tiene que hacer es dimitir. Me llama la atención poderosamente el silencio atronador del señor Feijóo en esta cuestión. Y les digo y comparto con ustedes una reflexión. Fortalecer los servicios públicos, luchar contra el cambio climático, luchar y paliar los efectos de los incendios no se hace comprando y vendiendo áticos de lujo en tu barrio de Madrid de toda la vida.
0: Gracias. Bueno, pues ya ven la portavoz del Gobierno pidiendo la dimisión de la presidenta de la Comunidad de Madrid, Isabel Díaz Ayuso, por el tema del ático. Antes el Massaid valoraba las cifras récord de afiliación, 22 millones y medio en julio, debido sobre todo a la regularización extraordinaria de inmigrantes, que ha fraudado ya 260.000 cotizantes, como decíamos. Partida anunciado de 25 millones para Ceuta, para atender a los menores que acoge la ciudad autónoma tras la entrada masiva de hace 5 días. Sobre su reparto entre las comunidades autónomas, apela a la responsabilidad de esas comunidades autónomas, también dice de las gobernadas por PP y Vox. E insiste el Massaid que nadie alertó de que iba a producir esa entrada masiva en Ceuta, y vuelve a destacar la colaboración de Marruecos para atajar esta crisis. Siguen las comparecencias hasta ahora. Vamos a escuchar al portavoz del Gobierno de Ceuta, que está ahora mismo atendiendo a los medios de comunicación.
8: Ahora mismo se están habilitando 2 naves en diferentes sitios. Están haciendo su habilitación, creo que en Loma Margarita y algún entorno del puerto portuario. Se están habilitando, pues todo hay que hacer actuaciones para poder acondicionarlas, ¿no?, para la atención de los menores. Se está trabajando en ella al objeto de poder ir trasladando a los menores que están acogidos. Como digo, son esas cifras, en torno al millar aproximadamente.
7: ¿Y sobre los menores que todavía no están acogidos?
0: Pendientes, pues, de esa comparecencia del portavoz del Gobierno de Ceuta, escuchamos también al secretario general del Partido Popular, Miguel Tellado, que también atiende a los medios de comunicación.
9: 85.000 españoles que allí viven. Hemos conocido que el Gobierno ha cesado a una responsable de comunicación del Departamento de Seguridad por haber hecho público un dato y era la cifra de inmigrantes que en aquel momento habían accedido de forma ilegal a Ceuta, 40.000. Pero ¿qué miedo tiene este gobierno a la información? ¿Qué miedo tiene este gobierno a la transparencia? ¿Qué miedo tiene este gobierno a la verdad? Es realmente inadmisible. En vez de cesar a esa responsable de comunicación, un presidente del gobierno digno de tal nombre debiera haber cesado al ministro Marlaska y a la señora Margarita Robles, porque ninguno de los dos ha estado a la altura de las circunstancias. Es evidente que el gobierno tenía información de lo que iba a ocurrir, evidente. Desde el Partido Popular tenemos claro que los servicios de inteligencia de nuestro país disponían de información de que una avalancha humana se dirigía a la frontera del Tarajal, en Ceuta, y por lo tanto no haber actuado teniendo la información es tremendamente grave. España tiene servicios de inteligencia del más alto nivel y de una profesionalidad incuestionable. Por lo tanto, si no fallaron los servicios de inteligencia, quien falló fue el ministro del Interior y la ministra de Defensa. El ministro del Interior tenía que haber mandado más efectivos de Policía Nacional y de Guardia Civil a la ciudad autónoma de Ceuta. No lo hizo. Lo hicieron después de la avalancha. Tenían información porque el presidente de la ciudad autónoma, Juan Vivas, alertó al Palacio de la Moncloa el lunes de lo que se venía encima, el mismo lunes. Intentó hablar con el presidente del gobierno, que no se puso al teléfono, y esa llamada fue atendida por el jefe de gabinete del presidente del gobierno, que le dijo que no se preocupase. No, el que no se preocupó fue el gobierno. El gobierno, pese a tener información desde el mismo lunes, no hizo nada. Margarita Robles tiene que explicarnos por qué no desplegó al ejército antes del asalto, antes de la invasión. ¿Por qué desplegó al ejército 12 horas después de la invasión? ¿Por qué se dejó desprotegido a 85.000 españoles, que son los que viven en Ceuta? Lo más grave en estos momentos es que el gobierno trata de vender normalidad sobre lo que allí ocurre, y no es verdad. Los ceutíes viven con miedo, porque hay miles de personas que deambulan por la ciudad, que están en los montes cercanos a la ciudad, y hay una situación de inseguridad que el gobierno de España tiene que garantizar. Nosotros desde el Partido Popular instamos al gobierno de España a que aquellos que han entrado de forma ilegal se vayan por donde han llegado, y que el gobierno garantice que vuelvan a través de ese paso fronterizo a su país de origen. Y el gobierno tiene que blindar de medios materiales y humanos para que la seguridad ciudadana se garantice a nuestros compatriotas que viven en Ceuta. Lo grave de esto es que mañana puede volver a ocurrir, y el gobierno no ha diseñado ningún plan para evitarlo. Esto no es solo una crisis migratoria. Esto responde a un triple fracaso del gobierno de España. Un fracaso en política migratoria y en política de fronteras. Hoy todo el mundo sabe que las fronteras de España son porosas y que desde luego no están blindadas como ocurre en cualquier otro estado de nuestro entorno. Tenemos, por tanto, un problema migratorio, tenemos un problema de seguridad nacional y tenemos un problema de política exterior, de política internacional. Si el gobierno de España no respeta a nuestro país, ¿cómo nos van a respetar países terceros, nuestros vecinos? Pues eso es un poco lo que ha ocurrido. El gobierno no tiene ningún plan para evitar que esto pueda volver a ocurrir. Y eso es lo más grave. Haber desplegado una boya de unos cientos de metros y decir que eso cambia las cosas es insultar a la inteligencia, primero de los ceutíes y luego del conjunto de España. Nosotros exigimos que se depuren responsabilidades, porque además en ese asalto han muerto cerca de 100 personas. ¿Quién se hace responsable de que eso haya sucedido? ¿O es que acaso si la ministra Robles hubiese desplegado en el entorno del Tarajal a los 3.000 efectivos del ejército que tienen base en la ciudad de Ceuta, no habrían ejercido una función disuasoria que hubiese impedido el asalto, la invasión? Margarita Robles y también el ministro Marlaska son responsables de todo lo que ha sucedido. Y no vale con irse a la mareta de vacaciones y blindar, eso sí, el espacio marítimo de la residencia del presidente. Lo que hay que blindar es las fronteras de Ceuta, porque las fronteras de Ceuta son las fronteras de España y son las fronteras de la Unión Europea. Mientras un solo ceutí pase miedo, el gobierno no puede decir que Ceuta ha vuelto a la normalidad. Y por lo tanto creo que Sánchez debe asumir las responsabilidades, debe depurar responsabilidades dentro de su gobierno, y es evidente que el ministro Marlaska y la señora Margarita Robles no deben seguir en sus puestos. Son responsables de todo lo que ha sucedido. Y desde luego, si Sánchez sigue siendo aún presidente del gobierno, debiera asumir algún tipo de responsabilidad sobre todo lo que ha ocurrido.
10: ¿Qué van a hacer las comunidades autónomas donde gobiernan ustedes, sobre todo con el apoyo de Vox? ¿Van a acoger a los menores no acompañados que les corresponden? ¿Van a cumplir la ley?
9: Mire, es que esto no es una crisis migratoria. Esto es una crisis de seguridad nacional. La seguridad nacional y la vigilancia de nuestras fronteras no está garantizada. Y por lo tanto, esto no tiene nada que ver con situaciones anteriores. Esto es una cuestión francamente distinta y diferente. Aquí el Gobierno de España, a través del Ministerio del Interior y también del Ministerio de Defensa, tienen que garantizar la seguridad de la ciudad autónoma de Ceuta. Y por lo tanto lo que debe hacer es que aquellos inmigrantes que entraron de forma ilegal en la ciudad autónoma vuelvan por donde han venido y salgan por ese paso fronterizo que España y Marruecos han habilitado para que abandonen la ciudad.
10: Disculpe,
9: eso es lo
10: no
9: que debe...
10: Le estoy
9: contestando perfectamente. El que ha generado el problema es el que debe resolverlo. Y se llama Gobierno de España, se llama Pedro Sánchez.
10: ¿Me contesta si las comunidades autónomas donde ustedes gobiernan con Vox van a acoger a esos menores?
9: Es que lo que le estoy diciendo es que esto no tiene nada que ver con una crisis migratoria. Esto es un problema de seguridad nacional. Han entrado una avalancha de entre 60.000, 70.000, 80.000 personas a la ciudad autónoma de Ceuta, y que el Gobierno es el que es responsable de que por donde han entrado, vuelvan a salir. Vuelvan a salir. Claro que le he contestado.
11: ¿Qué le parece la postura que está teniendo el gobierno hacia Marruecos, con cierta incluso condescendencia, pese a que ya algunos apuntan a también cierta responsabilidad por mirar a otro lado por parte de Marruecos? Incluso ayer lo sugería la ministra Robles.
9: Bueno, yo lo que creo es que la política exterior de nuestro país no merece tal nombre. Creo que el ministro Álvarez es responsable de la falta de respeto que algunos países le tienen al gobierno de España, ¿no? Tenga usted en cuenta que la política exterior de España mayoritariamente la ha dirigido un señor que se llama José Luis Rodríguez Zapatero para hacer negocios. Y desde luego que nuestros aliados internacionales no son los más deseables, ¿no? Si el gobierno de España no respeta a nuestro país, ¿cómo nos van a respetar terceros? Nosotros creemos que un gobierno serio, un gobierno responsable, tiene que blindar las relaciones internacionales. Y por lo tanto, España debe tener una relación seria, responsable, con Marruecos, una relación que sea bidireccional, de respeto mutuo, de colaboración, de buena vecindad, y esa relación todo parece indicar que no la está habiendo.
12: Gracias.
13: Última. ¿Un aliado responsable?
9: Mire, yo lo único que sé es que hemos sufrido una crisis de seguridad nacional y que el gobierno de España no ha estado a la altura de las circunstancias. No lo ha estado. Y que al gobierno de España Marruecos no le respeta. Y por lo tanto, un gobierno digno de tal nombre, tiene que velar por la integridad territorial de nuestro país. Y un gobierno de tal nombre tiene que velar por la soberanía nacional, que no se negocia. La soberanía nacional se defiende. Y el gobierno de España ha actuado de una forma pusilánime, incomprensible, sin lugar a dudas, y desde luego creo que Marruecos no respeta al gobierno de Pedro Sánchez, porque el gobierno de Pedro Sánchez no se hace respetar nunca. El gobierno de España ha abandonado a nuestro país.
12: Gracias.
9: Bueno, muchas gracias.
0: Bueno, pues lo acaban de escuchar. Miguel Tellado culpa al gobierno de falta de información y transparencia y pide el cese de los ministros de Defensa e Interior por no estar, dice, a la altura en esta crisis. El PP no se cree, como dice el Ejecutivo, que el CNI no avisara de que se iba a producir la entrada masiva de hace unos días y exige blindar las fronteras de Ceuta. El secretario general del PP dice que se trata de una crisis de seguridad nacional y no una crisis migratoria. Su respuesta ha sido esta cuando le han preguntado de forma reiterada, como han visto, por el reparto de menores en las comunidades autónomas que gobierna el PP con Vox. Y volvemos a la rueda de prensa que les ofrecíamos antes de escuchar a Miguel Tellado, del portavoz del Gobierno de Ceuta.
8: Se sabe, ¿no?, que tengamos contabilizado por esta situación, y yo creo que los ceutíes, todos los ceutíes, pues bueno, queremos hacer esa ofrenda a la Virgen de África, que es nuestra patrona, y mañana procesionar por las calles de Ceuta. Y además, y que conste que no, eso no supone absolutamente ningún tipo de merma en el trabajo que desde el Gobierno de la ciudad estamos realizando, estamos gestionando, porque nos vamos a dejar la piel, como así lo han hecho todos los ceutíes unidos en esta gestión de esta crisis. Pues primera noticia.
14: ¿Que la ministra Sierra Rico va a venir en los próximos días?
8: Tenemos constancia que habrá una visita de la ministra, no sabemos el día todavía, si ya lo han confirmado, ¿vale? Pero yo la primera noticia sobre que se van a habilitar dos centros escolares para los menores. No lo sabía a esta hora, vamos.
15: ¿Con una inversión de 25 millones de euros?
8: Sí, eso era comentado el compañero, así que lo que van a facilitar. ¿Listo? Pues muchas gracias a todos. Bueno, pues, y muchas gracias por la cobertura.
0: Hemos podido seguir los últimos instantes de esta rueda de prensa del portavoz del Gobierno de Ceuta, que entre otros asuntos, lo hemos escuchado, le estaban preguntando por las fiestas que se tenían que celebrar estos días en la ciudad y que se han tenido que suspender por esta entrada masiva, y poco a poco, dicen, su objetivo es ir recuperando la normalidad. Es el quinto día desde que estalló esta crisis y el principal problema ahí en Ceuta es la atención a todos los menores que deambulan por las calles de la ciudad autónoma. El Ejecutivo ceutí asegura que tiene su sistema de acogida colapsado con esta crisis, casi el 3000% de su capacidad.
16: El tema de los menores sigue preocupando mucho a día de hoy. Ya el delegado del Gobierno, Miguel Ángel Pérez Triano, anunció su intención de reforzar este servicio, aunque es competencia de la ciudad. Ellos permanecen bajo tutela del Gobierno local y, aunque aún no hay cifras oficiales, podríamos estar hablando de cientos e incluso miles. Su situación es totalmente diferente a la de los mayores de edad, porque a ellos no se les puede repatriar, y a día de hoy están alojados en 5 emplazamientos repartidos por diferentes puntos de la ciudad autónoma.
8: Estamos en situación de colapso y de desborde en relativos a los menores no acompañados. Ya veníamos, ¿no?, las semanas anteriores diciendo y avisando de que la situación ya estaba siendo de nuevo insostenible. A día de hoy estamos en un millar.
17: Entre lágrimas, este niño suplica a un soldado no regresar a Marruecos. Está solo, como también lo está este otro pequeño, que ha conseguido por fin hablar con su madre. Algunos menores no acompañados se refugian en lugares como el cementerio musulmán y también aquí, en el polígono donde está ubicado el centro de menores de Ceuta, porque dentro no caben. Solo tiene 29 plazas, pero hay registrados más de 800 y podrían llegar a 1000. Entre ellos esta pequeña. Cuenta que está durmiendo en la calle, y esta otra, cuya hermana se tapa al fondo. Dice que pasan frío, calor y hambre. Algunos progenitores han llegado a cruzar a nado para buscarles, pero existe un número de teléfono para que puedan localizarles. La legislación prohíbe la devolución de menores no acompañados, y al estar Ceuta a casi al 3000% de su capacidad para atenderles, la ley de extranjería prevé el reparto en otros lugares de España. En el otro lado de la frontera, ya han cerrado la puerta donde se podía pedir información sobre desaparecidos, y a familias como la de Rashid, que lleva allí desde el viernes preguntando por su hijo, solo les queda denunciar en España o en Marruecos y aportar muestras de ADN. Una desesperación a la que se une esta violencia. Patadas y golpes por parte de la policía marroquí a quienes regresan de Ceuta, niños incluidos.
0: Bueno, pues Ceuta intenta recuperar la normalidad, lo decía también, lo hemos escuchado en directo el portavoz del Gobierno ceutí. Pero esta es la situación que se está viviendo en las playas, concretamente en la playa del Trampolín, donde siguen decenas, centenares de migrantes, la mayoría subsaharianos, que entraron la semana pasada y que están esperando recibir asilo.
16: Cientos de migrantes siguen en esta playa del trampolín o los alrededores del CETI. Aquí llevan 4 o 5 días esperando a que se solucione su situación. Ya el delegado del Gobierno aquí en la ciudad, Miguel Ángel Pérez Triano, ha anunciado un contrato de urgencia para que Cruz Roja les proporcione comida y también agua. También se está buscando de forma urgente una solución habitacional para ellos y además se pretende agilizar los trámites para su traslado a la península. Aquí estos migrantes, la mayoría son de origen subsahariano y piden constantemente asilo. Mientras la ciudad va recuperando poco a poco la normalidad y aunque las fiestas patronales están suspendidas, hoy sí que se van a celebrar diferentes actos en honor a la Virgen de África, patrona de la ciudad.
18: Mustafa es senegalés, lleva en Ceuta desde el jueves. Llegó a nado, en una situación de muchísimo peligro.
19: Morir de fe.
18: Nos cuenta que estuvo a punto de morir en el mar, aunque reconoce que ahora están en una situación muy complicada. Pero cuando le preguntamos si va a regresar a su país... Prefiero morir a quedarme en Marruecos, nos dice. Como él, cientos de migrantes llevan días sin apenas comida en unos aledaños del CETI absolutamente insalubres. Muchos se las apañan como pueden, con colchones que encuentran en la calle y otros tienen que conformarse con el alquitrán de la carretera.
20: El hacinamiento de los exteriores del CETI es tal que las autoridades han tenido que trasladar a cientos de migrantes aquí, a esta playa del trampolín, y esa es la situación con la que nos encontramos. Son cientos y cientos los migrantes que intentan descansar aquí como pueden, con lo puesto en una situación muy precaria. Muchos de ellos están pidiendo asilo.
21: No tengo comida, no tengo nada, nada, nada.
18: Modu también entró el jueves, es licenciado y ha dejado a su familia atrás. Su único objetivo...
21: Por participar en la economía española.
18: Poder aportar a nuestra economía, dice, a través de un trabajo digno. Mismo objetivo que Yaya, maliense.
22: Y que a la guerra, combatir terrorismo.
18: Huyó de la guerra y del terrorismo, asegura. Pero en sus ojos no solo hay miedo, también la esperanza de construir un futuro mejor.
0: La Guardia Civil habilita en Ceuta una oficina de denuncias para recabar información sobre personas desaparecidas, ¿no? Vamos a la redacción, tiene más detalles Álvaro Jiménez.
23: Sí, es una oficina que está situada en las dependencias de aduanas del Tarajal, en Ceuta, y que recogerá las denuncias que se encuentran, las denuncias de personas que se encuentran en paradero desconocido desde la semana pasada, desde el pasado jueves que estalló esa crisis migratoria en la ciudad autónoma. Esta oficina está operativa desde esta misma mañana, su horario es desde las 8 de la mañana hasta las 9 de la noche y, como decimos, tiene como objetivo recabar información de personas que actualmente están desaparecidas.
0: Esto en Ceuta, pero en Melilla también han entrado más de 1.300 migrantes desde Marruecos. Son los datos que maneja la delegación del Gobierno, que asegura que 260 todavía no han retornado. La delegada ha explicado que están trabajando ya en colocar barreras físicas también en el mar, al estilo de las boyas que se han instalado en Ceuta.
24: Nosotros también estamos trabajando en elementos de contención aquí en la ciudad de Melilla, adaptado, como bien os comenté el otro día, a nuestras necesidades. Desde el primer momento en el que salió la sentencia, o sea, no nos hemos puesto a trabajar ahora ante esta crisis, sino que desde el primer momento se han estado creando esos grupos de trabajo y se han estado viendo las distintas alternativas.
0: Llegamos ya a las 12:30 y estamos pendientes de esa reunión de los ministros del Interior de la Unión Europea de forma telemática para abordar esta crisis migratoria que arrancaba esta mañana a primera hora. En esa cita participa el ministro Fernando Grande Marlaska, que está defendiendo el control fronterizo de España.
25: Sí, buenos días. A las 10 de la mañana ha comenzado esa reunión que continúa, nos dicen desde Interior, una reunión del ministro Fernando Grande Marlaska con sus homólogos de la Unión Europea, con los ministros de los 27. El ministro va a pedir solidaridad y una respuesta común ante la crisis migratoria después de haber escuchado algunos mensajes de algunos gobiernos europeos, por ejemplo el de Italia, que el propio Pedro Sánchez ha calificado como un mensaje egoísta, ilegal y polarizador. También se espera que Marlaska defienda la actuación del gobierno español sobre el terreno, y esto se produce horas después de que la propia presidenta de la Comisión Europea, Ursula von der Leyen, haya puesto en valor el trabajo de las autoridades de Marruecos y de España sobre el terreno. En cualquier caso, habrá que esperar a la 1:30 del mediodía, será cuando el propio Marlaska atienda a los medios de comunicación para explicar cómo se ha desarrollado esa reunión telemática.
2: un espacio para la libre circulación de 450 millones de personas, o sea, la mayor zona de libre circulación del mundo. Eso es Schengen. Y este es su mapa. 29 países que cubren una superficie de 4,3 millones de kilómetros cuadrados. Su punto más al sur es la Restinga, en la Isla del Hierro, y su punto más al norte está en Finlandia. La idea surgió en 1985 a propuesta de 5 de los 6 países fundadores de la Unión Europea, pero no entró en vigor hasta 1995. Su pilar fundamental es eliminar los controles en las fronteras terrestres, marítimas y aéreas entre los países participantes. 3,5 millones de personas cruzan a diario alguna de estas fronteras, y cada año los europeos hacen 1.250 millones de viajes por el interior del espacio. Para los nacionales de terceros países existe, además, un visado que les permite viajar por todo el espacio Schengen durante 90 días. En 2025 se concedieron más de 12 millones. Su normativa contempla que un Estado miembro pueda reintroducir controles temporales en sus fronteras. Pasó durante la crisis migratoria y durante la pandemia. Desde el sábado, Italia hace controles aleatorios a quienes viajan desde España en sus puertos y aeropuertos.
3: Algunos de nosotros me hicieron pasar el pasaporte de España.
2: A raíz de la crisis en Ceuta, además de Italia, otros 21 países reclaman a la Unión más control en las fronteras. En su carta al presidente del gobierno, Ursula von der Leyen reconoce que debe hacerse más en este aspecto, pero que la tarea han de asumirla todos los estados.
0: Pues veremos qué sale de esa reunión entre los ministros del Interior de la Unión Europea. Como les decía nuestro compañero Pablo desde la Moncloa, la rueda de prensa del ministro Marlaska está prevista a partir de la 1:30 de la tarde. La podrán seguir en directo aquí en el canal 24 horas. Ayer la presidenta de la Comisión Europea, Ursula von der Leyen, felicitó a España y a Marruecos por su gestión de la crisis migratoria, aunque en los últimos días la hemos visto virar en su opinión.
4: Viernes, la presidenta de la Comisión Europea critica de inaceptables estas imágenes. Dice que nadie puede entrar en la Unión Europea sin cumplir las normas. Tres días después, la alemana cambia el tono. Ahora felicita a España y Marruecos por una gestión, dice, eficiente de la crisis. Y aunque insiste en que hay que proteger las fronteras, también llama a Marruecos socio estratégico e incluso plantea aumentarle la ayuda económica. De momento, la Unión Europea ya destina al menos 500 millones de euros a Marruecos para frenar la migración irregular. Un difícil equilibrio que von der Leyen intenta mantener antes de la reunión de urgencia de los ministros de Interior. Porque mientras Bruselas busca una posición común, Italia mueve ficha por su cuenta. Ha suspendido unilateralmente el acuerdo Schengen con España y ha cerrado durante un mes sus fronteras marítimas y aéreas.
5: El país que tiene el mayor número de entradas es Italia. Ahí tiene donde está la demagogia partidista y la eficacia y la responsabilidad.
6: Fue una decisión casual.
4: Y Roma no está sola. No solo Finlandia y Dinamarca respaldan sus medidas, sino que hasta 22 países europeos cuestionan la reciente regularización española de migrantes. Una Europa que endurece su política migratoria y que busca acuerdos incluso con terceros países como Afganistán, mientras España reclama algo más básico, solidaridad. Pero von der Leyen evita elegir bando, ni España ni Italia. Europa intenta levantar un muro común frente a la migración, pero mientras lo construye hacia afuera, las grietas son cada vez más evidentes desde dentro.
0: Desde el Ministerio de Exteriores marroquí señalan que la gestión de la crisis migratoria es una responsabilidad compartida. Aseguran que avisaron a España de que la decisión del Supremo sobre las devoluciones en caliente podía afectar al control migratorio.
19: Una fuente del Ministerio de Exteriores marroquí asegura que su país avisó a España de lo que se venía. Dicen que trasladaron su preocupación tras la sentencia del Supremo, que eliminaba las devoluciones en caliente en la frontera de Ceuta. Según los marroquíes, esto dio alas a las mafias para manipular el mensaje y ofrecer la garantía a los jóvenes de que podrían llegar sin problemas hasta la península. Los oficiales de Marruecos exigen, dicen, una responsabilidad compartida tras lo ocurrido, decepcionados por las recientes declaraciones que acusan a Marruecos de orquestar la estampida.
26: Ha sido una forma de presionar al conjunto de la Unión Europea y a España en función de sus intereses geopolíticos.
19: Pero el Ejecutivo español niega cualquier aviso e incluso destaca la buena colaboración fronteriza con sus fuerzas de seguridad. Las relaciones España-Marruecos también podrían haber influido en la gran crisis migratoria. Desde finales de julio, el gobierno alawí se sentía molesto por la aprobación en el Congreso de conceder la nacionalidad española a los saharauis nacidos antes de 1977. Y otros frentes, como los viajes del Ejecutivo a Argelia o el cuestionamiento de la soberanía española en Ceuta y Melilla, también han tensado esta relación de vecindad que tanto compromete al resto de Europa.
0: Es otra de las noticias del día. Nuevo récord de afiliados a la Seguridad Social. En julio superó los 22 millones y medio, tras sumar casi 42.000 ocupados, como ven. Son datos históricos que se explican por las contrataciones del verano, tras un mes con mucho calor y mucho sol, pero también influye el proceso de regularización de extranjeros impulsado por el Gobierno, que ha permitido ya aflorar 262.000 cotizantes. Son datos del 30 de julio que aumentarán previsiblemente este agosto, porque siguen los trámites. La Seguridad Social ha cerrado julio con 3 millones y medio de afiliados extranjeros, que es otro récord. Por otro lado, el paro se situó en su cifra más baja para un mes de julio desde hace casi 20 años, con estos 2.311.000, pese a haber subido el mes pasado en unas 20.000 personas aproximadamente. Destaca el paro juvenil, que está en el nivel más bajo de la serie histórica.
1: En julio el empleo ha tocado un nuevo máximo. El mercado laboral suma 41.727 ocupados, más que el mes anterior, y ya supera los 22.500.000 afiliados. Crece el empleo y lo hace impulsado en gran parte por el trabajo de extranjeros tras la última regularización de inmigrantes. Y es que en julio hay 66.000 extranjeros que han empezado a trabajar. En total son ya 3 millones y medio de cotizantes, el 15% de todos los ocupados. El comercio, la hostelería, las actividades sanitarias y los trabajos relacionados con el cuidado de mayores son los sectores donde más se ha notado el aumento del personal extranjero. En el último año, 2 de cada 3 empleos creados. Sube la ocupación, pero también el paro. Hay más demandantes de empleo y esto ha llevado a la subida del paro en julio, por primera vez desde 2022. El desempleo sube en un mes que habitualmente se mueve a la inversa, 19.500 parados más. El total supera los 2.300.000. Aumentó sobre todo en el colectivo sin empleo anterior, seguido de los servicios, mientras el desempleo juvenil está en sus niveles más bajos.
0: Vamos con las reacciones. La vicepresidenta y ministra de Trabajo, Yolanda Díaz, ha matizado en su cuenta de Blue Sky los últimos datos del paro. La ministra destaca que hay más de 19.000 nuevos parados, un dato que califica de inusual para un mes de julio. Según explica, la subida se debe al proceso de regularización que ha reconocido derechos a personas que antes estaban en situación irregular. La patronal, por su parte, celebra los últimos datos de empleo. Destaca la capacidad de las empresas para sostener el mercado laboral en un contexto, dice, económico y geopolítico incierto. La COE pone, además, en valor la calidad de la contratación. 4 de cada 10 nuevos contratos son indefinidos. Y UGT califica de acierto ese proceso de regularización de migrantes. El sindicato celebra esa cifra de los 22 millones y medio de personas ocupadas, según dicen, en sintonía con la robustez de nuestro mercado laboral. Aprovecha también para reclamar una reforma del despido improcedente que adapte la normativa española a la Carta Social Europea. Bueno, otro de los temas que está marcando la actualidad política desde hace ya unos días es la venta por parte de la Comunidad de Madrid de ese polémico ático que compró el gobierno de Ayuso. El Ejecutivo madrileño considera que ya ha dado todas las explicaciones suficientes, pero desde la Moncloa piden la dimisión de la presidenta de Madrid.
6: Yo creo que el tiempo de las explicaciones ya ha pasado. La señora Ayuso lo que tiene que hacer es dimitir. Me llama la atención poderosamente el silencio atronador del señor Feijóo en esta cuestión. Luchar y paliar los efectos de los incendios no se hace comprando y vendiendo áticos de lujo en tu barrio de Madrid de toda la vida.
7: Yo creo que hay algunos, especialmente de la izquierda y de la autoizquierda en esta región, que están tratando de buscar fantasmas en la Comunidad de Madrid con el único objetivo de que no se hable precisamente de lo que sí está pasando en nuestro país. ¿Y qué es lo que está pasando? Pues una crisis de inmigración sin precedentes. Creo que hemos dado sobradas explicaciones.
0: El Ministerio de Igualdad confirma como caso de violencia machista el asesinato de una joven este fin de semana en Cantabria a manos de su pareja. Él confesó los hechos y está en prisión. La víctima tenía 27 años, un hijo menor de edad y no constaba en el sistema Biogen. Son ya 33 las mujeres asesinadas por sus parejas o exparejas este año. Evolucionan de forma favorable los incendios forestales. El descenso de las temperaturas de estos días ha ayudado, por ejemplo, a estabilizar el fuego de Zamora tras arder más de 11.000 hectáreas. Permanecen estabilizados también los de Cáceres y Castellón y el de Ávila, que ya no tiene llama viva, aunque se mantiene el riesgo de posibles reactivaciones. La gran nube de humo que ven sorprendía ayer a los vecinos de Roales del Pan, en Zamora. Un incendio declarado en una planta de tratamiento de residuos obligó a activar el riesgo por nube tóxica en 4 municipios. Ya se ha dado por extinguido. Europa deberá gastar más de 30.000 millones de euros para restaurar las superficies quemadas durante lo que llevamos de verano. Las sucesivas olas de calor que está sufriendo el continente han facilitado un aumento de la sequía y también, claro, de los incendios forestales.
9: Son datos que aporta el diario Financial Times, aunque todavía las cifras no son definitivas. No se ha calculado el coste de la sequía ni el de los daños a la propiedad y a los cultivos. Desde el comienzo del verano, casi 500.000 de hectáreas se han quemado solo en los 5 países de la eurozona más afectados: Francia, España, Portugal, Grecia y Rumanía. En España, la Unión de Pequeños Agricultores ha realizado una primera estimación de pérdidas. 18.500 hectáreas de tierras cultivables habrían quedado arrasadas. Las altas temperaturas y la escasez de lluvias han provocado también un grave problema de sequía en el continente. El cambio climático ha acelerado la pérdida de humedad en los suelos, lagos y ríos europeos. El Reino Unido se ha declarado oficialmente en sequía. Son imágenes del Rin a su paso por Alemania. Varias empresas tecnológicas han tenido que suspender su producción por falta de caudal para refrigerar las instalaciones. Centrales nucleares de Bulgaria, Hungría y Rumanía están afectadas por el escaso caudal del río Danubio. Más del 30% de la electricidad de Bulgaria se produce en su central nuclear, con lo que el suministro podría reducirse y sería necesario ahorrar electricidad. 25 de las 27 ciudades principales de Italia permanecen en alerta roja por la ola de calor. Las altas temperaturas en toda Europa han dejado miles de víctimas. Solo en junio, Francia y Alemania registraron más de 5.000 muertes asociadas al calor.
0: Donald Trump amenaza ahora a Irán con una última oportunidad para negociar, solo 24 horas después de asegurar que esas conversaciones ya estaban en marcha, algo que Teherán desmintió.
10: Aquí en la Casa Blanca, Trump ha dicho que ya han retomado las conversaciones con Irán, que ya están hablando, pero no ha aclarado dónde ni con quién. Y los iraníes dicen que ellos no están hablando con Estados Unidos, sino solo con su vecino Omán, con quien comparten las orillas del Estrecho de Hormuz. En 5 meses de guerra hemos vivido muchos momentos de confusión como este, muchas versiones contradictorias y giros bruscos de guión de Donald Trump. Estos días se ha repetido un patrón que ya no suena. Primero, Trump lanza un ultimátum. Este fin de semana llegó a amenazar con el mayor ataque desde la Segunda Guerra Mundial. Luego recula, dice que las negociaciones avanzan, los mercados se calman y, sin embargo, de momento no vemos esos avances. Irán sigue manteniendo el pulso por el control de Hormuz, esa ruta clave para el paso del petróleo.
11: Crece la tensión en el Estrecho de Hormuz después de que un carguero haya sido alcanzado por un proyectil de origen desconocido. Este incidente coincide con ese cruce de amenazas entre Estados Unidos e Irán. Trump dice que está negociando con el régimen de Teherán, pero al mismo tiempo amenaza con decapitarlo. Irán asegura que no está manteniendo esas conversaciones, que sí lo está haciendo, sí está negociando con Omán y que podría haber un acuerdo en los próximos días, pero también advierte del riesgo y de las consecuencias que puede acarrear un bloqueo naval de Estados Unidos en esa ruta marítima. Aquí en Jerusalén, muy pendientes están de esos vaivenes de Trump y consideran que ya Israel no tiene esa capacidad de influir en las decisiones de Washington que tenía hace unos meses.
0: Hoy ha arrancado la séptima ronda de otras negociaciones, las que mantienen Israel y el Líbano con mediación de

0: Europa, Reino Unido y algunos países árabes pueden contribuir a reforzar a las fuerzas libanesas para que asuman las tareas que les corresponden, explica el analista israelí Moran Libanoni. Los residentes desplazados a la fuerza han comenzado ya a regresar con cuentagotas y escoltados por soldados libaneses. Llevamos 5 meses esperando. A su llegada encuentran un paisaje de destrucción, viviendas y carreteras convertidas en escombros. Y a pocos kilómetros, los tanques israelíes siguen bombardeando contra infraestructuras militares de Hezbollah, dice el ejército. Israel ha anunciado ya el fin de la misión de una de sus brigadas del sur del Líbano, pero no aclara si reducirá su presencia en la franja ocupada de 10 kilómetros. Para retirarse por completo, exige el desarme de Hezbollah, un reto para el ejército libanés, porque la milicia chií se niega. Libanoni sostiene que el proceso llevará tiempo y que Israel debería generar confianza entre los libaneses, como por ejemplo desbloquear las negociaciones sobre la frontera.
1: En la Franja de Gaza, la Junta de Paz asegura que Israel se retirará totalmente cuando Hamás se desarme por completo. La milicia reitera su compromiso con los puntos acordados, pero Israel, por su parte, aumenta los ataques a pesar del alto el fuego vigente.
2: Lo que para Trump es un acuerdo histórico, para su amigo Netanyahu no tanto. Entre las filas de su gobierno hay, de hecho, mucho malestar por el pacto alcanzado para el desarme de Hamás. Su portavoz ya se lo ha trasladado a Washington. Sin embargo, este malestar israelí choca con la última versión de la Junta de Paz, que asegura que comparten una visión común e insiste. El ejército hebreo se retirará de Gaza cuando Hamás se haya desarmado por completo. La milicia mantiene su compromiso con los puntos acordados, pero pide garantías a la Junta de Paz y a los países mediadores. Los expertos advierten: Israel no quiere implementar este pacto porque tiene elecciones en 2 meses. Mientras los israelíes intensifican sus ataques, el último esta misma madrugada al sur de Gaza, que deja al menos 2 muertos. Además, retienen cerca de 800 cadáveres de palestinos abatidos en la Cisjordania ocupada. Es el caso de Jaled. Hace un año asesinaron a su hijo Mohammed, de 17 años. Honestamente, he perdido la esperanza, confiesa, y se pregunta si esta es la mayor humillación que la humanidad jamás haya experimentado. Solo piden, dice, poder despedir a sus seres queridos.
1: Señal en directo de Karbala, donde se está celebrando la peregrinación de Arbaín. Es la reunión pública más grande del mundo que se celebra cada año en esta ciudad iraquí, considerada sagrada para el Islam. Miles de peregrinos chiíes conmemoran la muerte del profeta Hussein, nieto del profeta Mahoma.

0: Con este impresionante número, en solo técnico, Iristío ha logrado el primer oro para España en los europeos de natación de París. La barcelonesa de 23 años ha ejecutado a la perfección un ejercicio de gran belleza y complejidad técnica y se ha impuesto por solo 2 décimas a la bielorrusa Kandonska. Lo ha hecho además bajo los acordes, lo acaban de escuchar, de Mio Cristo Piange Diamanti de Rosalía. Es la 4ª medalla para Tío en este campeonato, ya tenía 2 platas y 1 bronce y el 6º metal para España. Y lo hemos conseguido con un número que pueden seguir disfrutando. Ayer en el equipo libre España logró una plata tras una actuación soberbia de las de Andrea Fuentes, inspirada en la locura entendida como genialidad. Solo el equipo ruso impidió a las nuestras revalidar el oro conseguido hace un año.
1: La épica banda sonora de Hans Zimmer ni la extrema dificultad de la coreo diseñada por Andrea Fuentes sirvieron para derrotar a Rusia, y eso que la rutina española fue en efecto una locura haciendo honor a su nombre. Una ejecución casi perfecta que les llevó al bronce mundial o al oro europeo el año pasado, claro, sin rusas de por medio, que bajo bandera neutral. Hello. Y un comienzo que quitaba la respiración acabó colgándose el oro tras 5 años de ausencia. Una plata, la de España, que supo a más, obligando a las pupilas de la leyenda Svetlana Romashina a incrementar en 5 puntos la dificultad de su ejercicio. Las de Andrea Fuentes volvieron.

0: volvieron a ganar en impresión artística y en la impresión general, dejando claro que con este nivel son capaces de competir de tú a tú ante las dominadoras históricas de la disciplina.
1: A pesar de luchar y competir, como ya nos tiene acostumbrados, a un gran nivel, Rafa Hodder no pudo doblegar a Taylor Fritz en la final de Washington. El estadounidense, número 8 del mundo, conquistó su primer título de este 2026. Bueno, pero a pesar de la derrota, el mensaje está claro. Rafa Hodder quiere estar en la élite y por eso, en lo que llevamos de año, ha escalado 153 puestos en el ranking hasta situarse en el número 15 del mundo. Si todo sigue su curso, el madrileño tiene a tiro terminar en el top 8 y jugar la Copa de Maestros. Nadie lo ha conseguido en su temporada de debut.
2: La conquista de su segundo torneo como profesional... tendrá que esperar para Rafa Hodder. Fritz levanta en casa el trofeo de Washington, pero Hodder sigue paciente su camino hacia el top mundial. El estadounidense impuso su veteranía y llevó la batuta del encuentro desde el principio. Rafa nunca estuvo por delante y pese a tener cerca la rotura en el primer set, Fritz, siempre más lúcido, acabó dando el primer pasito hacia la victoria con un tiebreak que sentenció con su mejor arma, el saque. Nuevo set y el cuento no cambió. Taylor de dulce ante su público y Rafa en complicaciones al inicio. Buscó la remontada, pero terminó por sucumbir ante el local. Un final 7-6-6-4 que no empaña una temporada estratosférica del de Leganés, que alcanza el top 15 tras comenzar el año el 168 del mundo. Terminó con molestias en una muñeca y puede peligrar parte de su gira norteamericana.
3: No te puedo decir lo que es porque no lo sé, entonces... espero que no sea nada grave y veremos en los próximos días.
1: Vinicius ya ha entrenado en Valdebebas, el brasileño ha vuelto al trabajo y el terremoto por su renovación no parece robarle la sonrisa.
4: Hola madridistas, voy a entrenar conmigo.
1: Con Brahim de vuelta, nuevos compañeros como Bernardo Silva y a la espera de ver qué pasa con su futuro, el brasileño está de momento a las órdenes de Mourinho. También el Atlético de Madrid va recuperando efectivos. El último en llegar ha sido Sorloth, flamante cuarto finalista del Mundial con Noruega. En la sesión estaba, pero aún al margen, Pablo Barrios. Bueno, vamos conociendo cada vez más detalles de cómo va a ser el circuito de Fórmula 1 de Madrid, que busca tener una curva, la número 12, icónica.
5: La Fórmula 1 está a punto de arrancar en Madrid. Un trazado híbrido con 5,4 kilómetros, 22 curvas y 57 vueltas.
6: Todos los grandes circuitos tienen una seña de identidad y en Madrid es esta, la curva 12, la monumental, la de mayor desnivel de la Fórmula 1. Con un peralte del 24% es candidata a convertirse en la más icónica.
5: La han probado ya en sus monoplazas Hamilton y Leclerc, un giro que llevará a los pilotos de Madrid al cielo. Antes pasarán por la subida de las Cárcavas, el punto más alto del recorrido. Estos garajes, aún en obras, estarán abarrotados de ingenieros y mecánicos en poco más de un mes, cuando el ruido de los motores regrese a la capital 45 años después.
1: Por fin se ha confirmado, el mejor ciclista del siglo estará en la Vuelta a España. Tras ganar su quinto Tour, este será el regreso de Pogačar a una competición que solo ha disputado una vez hace ya 7 años y en la que fue tercero. Es la única gran vuelta que le queda por ganar. Con una escapada de 80 kilómetros, la noruega Sigrid Axet le ha dado un hachazo al Tour femenino. Se ha llevado la etapa resistiendo las intentonas de Kopeckit primero y del grupo de favoritas después. Y además se ha vestido de líder. Tras la victoria de España en el Mundial, la nueva camiseta de la selección, bueno, la nueva no, es decir, la que había hasta ahora, mejor dicho, se ha quedado obsoleta. La nueva, ahora sí, con ya las dos estrellas, se ha convertido en uno de los productos más esperados por los aficionados y por fin, esta mañana, ha salido a la venta. Y hemos mandado a María Lladró para ver si había muchas colas para conseguirla. Cuéntanos, María.
6: Sí, y por cierto, los dependientes ya hemos visto que han repuesto esta esquina durante varias ocasiones. Ya lo ven, esta es la esquina más demandada, más codiciada de toda la tienda. La Roja estrena camiseta con esas dos estrellas en su escudo y desde poco antes de la apertura de este establecimiento ya hemos visto colas con gente ya para hacerse con esta camiseta. Es verdad que la afluencia a esta hora ya es más leve, ya no hay tanta gente. Poco a poco se van acercando curiosos hasta aquí. Por ahora hay dos modelos, el de adulto por 100 euros y el de niño por 75. Por ahora solo han lanzado la primera equipación. La segunda nos han dicho que todavía no pueden confirmarnos cuándo, ni siquiera si la van a sacar, esa camiseta blanca que fue, recordamos, la más demandada durante todo el Mundial. Como pueden ver, las camisetas oficiales aquí, las nuevas de la selección en la tienda, no tienen nada por detrás, no tienen ningún número ni ningún nombre de ningún jugador. Las pueden serigrafiar aquí en la propia tienda por 20 euros y entre los favoritos nos han contado el 7 de Ferran Torres, el 19 de Rodri, el 16, perdón, de Rodri o el 19 de Lamine Yamal.
1: Bueno, pues si les gusta, ya saben, la camiseta con las dos estrellas ya está a la venta. Y queda poco más de una semana para el eclipse total de sol, el miércoles que viene. Para verlo, sin dañarnos los ojos, recuerden, hay que usar gafas de sol, pero no todas valen, tienen que estar homologadas como unas que van a ver a continuación. Para saber diferenciarles hay que comprobar dos cosas, que incluyen la norma ISO y la certificación CE, es decir, conformidad europea.
7: Solo con este gesto y haciendo uso de gafas homologadas, nuestros ojos van a estar protegidos de los rayos ultravioletas durante el eclipse del próximo 12 de agosto. De no hacerlo,
8: los rayos de sol van directamente al punto que usamos para ver, o sea, lo que llamamos la fóvea o la mácula, que es la zona principal de visión. Entonces, si los rayos van hacia ahí y dañan la retina, pues podría ser un gran problema.
7: Pero, ¿somos conscientes de los daños que puede causarnos mirar al eclipse sin estas gafas?
9: Las células de la retina se quemarían.
10: Lo tenía más o menos claro, pero no todo el concepto completo.
9: La mácula del ojo, que la puede dañar, la puede estropear.
7: Y cuidado, porque nos puede pasar eso mismo si hacemos uso de telescopios o prismáticos y no les ponemos los filtros adecuados.
11: Los filtros de polímero negro, pero también se puede utilizar filtros tipo Baader, láminas Mylar. Entonces lo que se hace es colocar estos filtros delante de los objetivos de los prismáticos o delante del objetivo del telescopio o delante del objetivo de una cámara fotográfica, de tal forma que tú puedes fotografiar el eclipse con la seguridad de que no se te va a quemar el sensor de la cámara.
7: Todavía faltan 9 días para poder conseguir todos estos filtros y gafas para poder disfrutar de este gran evento astronómico y así vivir un momento único.
12: Ayer tuvimos una jornada con tormentas intensas en el nordeste y hoy se repiten allí las precipitaciones. De nuevo chubascos, tormentas en el Pirineo, en la Ibérica y sobre todo en el interior de Cataluña. Allí serán especialmente fuertes. También tendremos precipitaciones en el interior de Asturias, Cantabria y en zonas de Galicia. Pero las tormentas más fuertes localizadas en el interior de Cataluña. Aviso naranja, precipitaciones de hasta 40 litros por metro cuadrado en solo una hora. Tormentas que también van a traer granizo. En el resto del país, ambiente en general soleado. Ya decimos, las tormentas más fuertes, sobre todo en el interior de Cataluña, aunque también las tendremos en el Pirineo Aragonés, en la Ibérica, especialmente norte de Castellón, y algunas precipitaciones débiles en el interior de las comunidades del Cantábrico y en zonas de Galicia. En el resto, con sol y temperaturas de verano. Nos movemos entre los 30-35 grados, una jornada más con mucho calor en Murcia, 40 de máxima, el Terral disparando a 39 el termómetro de Málaga y Canarias, que no se libra del calor, La Palma o las medianías de Gran Canaria superando incluso los 40. Por el calor, avisos activados, especialmente en el área del Mediterráneo y también en las Islas Canarias.
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18: Buen amigo el huracán que su cabeza arrasa.
7: Hace unos meses sintió un huracán de esos que no son amigos. Valeria Castro se tomó una pausa para escucharse, recomponerse y volver a sonreír a la vida. Sincera como su música, Valeria habla claro. Se cogió una baja.
19: A mí me gusta pues, poner ¿no? el foco en que era una baja laboral, que los cantantes, por mucho fuego que tengamos, también tenemos derecho, como cualquiera cualquiera que tenga un trabajo en este país.
18: Dentro de mí se muera.
7: Cantar y escuchar música la ha ayudado a lo largo de su vida. Por eso quiere que sus canciones sean un bastón, una tirita para quien las escucha, con letras que hablan de heridas y complejos y que son una caricia.
19: Yo me dejo toda la piel en las canciones porque tengo la suerte, ¿no?, de que la gente las abraza también sabiendo que no son solo mías, sino que ellos y ellas también se pueden acoger ahí.
7: Licenciada en biotecnología, la música ganó a la ciencia. Y de su isla de La Palma voló a Madrid y al mundo. En octubre llenará el Palau Sant Jordi con el fin de gira. Habrá lágrimas y sonrisas, dice, porque la vida y la música es eso, reír, llorar y sentir.

0: cómo se representa algo que no puede verse ni tocarse, pero que acaricia el alma, hablamos de música. Podemos hacerlo escuchando con nuestra imaginación a las pinturas de José Rivera o Guido Reni. Artistas que dibujaron escenas musicales o instrumentos ya desaparecidos, también los pintó Murillo en su obra maestra, La Virgen de la Faja.
1: Un ángel está tocando una cítola y el otro un violín. Dos elementos muy barrocos. El violín es un instrumento más repetido en todo el Renacimiento y el Barroco y siglo XX.
0: Cambiamos el ritmo, Picasso también cayó bajo el influjo de las melodías. Se fotografió tocando la mandolina junto a dos acompañantes a modo de grupo musical, pero Picasso tramaba algo más.
1: Y los tres están juntos porque él vio al fotógrafo representar los tres músicos, recordando su gran cuadro de los tres músicos que pintó en la etapa cubista. La música es el arte de organizar los sonidos y los silencios, ¿no?
0: Más de 100 obras en esta exposición en Málaga, una sinfonía del barroco al siglo XX, un flechazo entre dos artes que también bailan juntas.
2: ¡Las

0: ¿Qué tal? Muy buenas tardes. 5 días después de la entrada masiva en Ceuta, preocupa sobre todo la situación de los menores no acompañados. Según el gobierno de Ceuta, tienen a su cargo a más de 800. Esto es casi un 3000% por encima de su capacidad. Y este asunto centra hoy el choque político.
1: Es que esto no es una crisis migratoria. Esto es una crisis de seguridad nacional. Lo que debe hacer es que aquellos inmigrantes que entraron de forma ilegal en la ciudad autónoma vuelvan por donde han venido. El que ha generado el problema es el que debe resolverlo. Y se llama Gobierno de España, se llama Pedro Sánchez.
2: El Gobierno de España va a habilitar una partida extraordinaria de 25 millones de euros dirigidos a Ceuta para la atención de los menores no acompañados que se encuentran en la ciudad. Indudablemente apelo a la responsabilidad del conjunto de comunidades autónomas, por supuesto también las gobernadas por el Partido Popular.
0: Mientras, esta es la situación en uno de los puntos de la ciudad, en la playa del Trampolín, siguen decenas de migrantes subsaharianos que esperan recibir asilo. Cruz Roja les está atendiendo ahí en la playa. Aquí han pasado una noche más al raso junto al mar en condiciones completamente precarias. De hecho, ayer pudieron comer por primera vez en 5 días. Y ya está en marcha la reunión telemática de los ministros del Interior de la Unión Europea. España va a confrontar con sus socios la gestión de la crisis en Ceuta. Nuestro país tiene el respaldo de Bruselas, pero enfrente están la gran mayoría de países encabezados por Italia. Muchos han criticado abiertamente la política migratoria española, en algunos casos desde gobiernos de derecha y ultraderecha. El Ejecutivo denunciará la falta de solidaridad de los socios. Y el número de afiliados supera por primera vez los 22 millones y medio, una cifra récord tras sumar en julio otros 42.000 ocupados. Influyó el proceso de regularización de extranjeros que ha permitido ya aflorar 262.000 cotizantes. El paro se sitúa en su cifra más baja para un mes de julio desde hace casi 20 años, pese a haber subido el mes pasado en unas 20.000 personas. Y el IBEX 35 ha superado esta mañana por primera vez los 20.000 puntos, aunque ahora ha perdido ya ese nivel y cotiza plana. El petróleo vuelve a subir después del desplome de ayer al anunciar Trump que retomaba las negociaciones con Irán. Y la barcelonesa Iris Tió ha logrado la medalla de oro en la disciplina de solo técnico en los Europeos de Natación de París. Es su cuarta medalla en este campeonato y el sexto metal para España, el primero dorado. Y en tenis, Rafa Jodar se ha quedado a las puertas del torneo de Washington. El madrileño ha rozado su segundo título en su primer año como profesional ante Taylor Fritz. Aún así, Jodar se despierta hoy como número 15 del ranking mundial. Y en el tiempo, temperaturas más suaves, salvo en Canarias, donde están con aviso naranja y temperaturas asfixiantes.
3: Martes de sol en prácticamente toda España, con más nubes hacia el Cantábrico, incluso lloviznas en el interior de esa zona. También las tendremos en Galicia y una tarde más, tormentas en la Ibérica, en los Pirineos y especialmente fuertes en el interior de Cataluña, donde se activa incluso el aviso naranja por acumulados de hasta 40 litros por metro cuadrado en una hora. Tormentas e incluso granizo en ese sector. Temperaturas de verano 30-35 grados, mucho calor en Murcia con 40, el Terral dispara a 39 el termómetro de Málaga y en Canarias no se libran de las altas temperaturas, hasta 40 grados en las medianías de La Palma o de Gran Canaria.
0: Bueno, pues repasamos las noticias más destacadas de esta jornada, 4 de agosto. Hoy, quinto día desde que estalló la crisis migratoria en Ceuta y el principal problema es la atención a todos los menores que deambulan por las calles de la ciudad autónoma. El Ejecutivo ceutí asegura que tiene su sistema de acogida colapsado con la crisis casi al 3000% de su capacidad.
4: El tema de los menores sigue preocupando mucho a día de hoy. Ya el delegado del Gobierno, Miguel Ángel Pérez Triano, anunció su intención de reforzar este servicio, aunque es competencia de la ciudad. Ellos permanecen bajo tutela del Gobierno local y, aunque aún no hay cifras oficiales, podríamos estar hablando de cientos e incluso miles. Su situación es totalmente diferente a la de los mayores de edad, porque a ellos no se les puede repatriar y a día de hoy están alojados en 5 emplazamientos repartidos por diferentes puntos de la ciudad autónoma.
5: Estamos en situación de colapso y de desborde relativos a los menores no acompañados. Ya veníamos, ¿no?, las semanas anteriores diciendo y avisando de que la situación ya estaba siendo de nuevo insostenible. A día de hoy estamos en un millar.
6: Entre lágrimas, este niño suplica a un soldado no regresar a Marruecos. Está solo, como también lo está este otro pequeño, que ha conseguido por fin hablar con su madre. Algunos menores no acompañados se refugian en lugares como el cementerio musulmán y también aquí, en el polígono donde está ubicado el centro de menores de Ceuta, porque dentro no caben. Solo tiene 29 plazas, pero hay registrados más de 800 y podrían llegar a 1000. Entre ellos esta pequeña, cuenta que está durmiendo en la calle, y esta otra cuya hermana se tapa al fondo. Dice que pasan frío, calor y hambre. Algunos progenitores han llegado a cruzar a nado para buscarles, pero existe un número de teléfono para que puedan localizarles. La legislación prohíbe la devolución de menores no acompañados y, al estar Ceuta a casi al 3000% de su capacidad para atenderles, la ley de extranjería prevé el reparto en otros lugares de España. En el otro lado de la frontera ya han cerrado la puerta donde se podía pedir información sobre desaparecidos, y a familias como la de Rashid, que lleva allí desde el viernes preguntando por su hijo, solo les queda denunciar en España o en Marruecos y aportar muestras de ADN. Una desesperación a la que se une esta violencia. Patadas y golpes por parte de la policía marroquí a quienes regresan de Ceuta, niños incluidos.
0: Bueno, pues la atención a estos menores y su posible distribución entre las comunidades autónomas, la mayoría gobernadas por el Partido Popular, ha provocado un nuevo choque político entre el Gobierno y el principal partido de la oposición.
1: Es que esto no es una crisis migratoria. Esto es una crisis de seguridad nacional. Lo que debe hacer es que aquellos inmigrantes que entraron de forma ilegal en la ciudad autónoma vuelvan por donde han venido. El que ha generado el problema es el que debe resolverlo. Y se llama Gobierno de España, se llama Pedro Sánchez.
2: El Gobierno de España va a habilitar una partida extraordinaria de 25 millones de euros dirigidos a Ceuta para la atención de los menores no acompañados que se encuentran en la ciudad. Indudablemente apelo a la responsabilidad del conjunto de comunidades autónomas, por supuesto también las gobernadas por el Partido Popular.
0: Es difícil hablar de cifras estos días, pero el Gobierno ceutí calcula que en la ciudad autónoma permanecen entre 3.000 y 5.000 personas migrantes, mientras que la delegación del Gobierno ha reducido esta cifra a unas 2.500 personas. Muchos de los que permanecen allí proceden de países en situación en conflicto y podrían ser solicitantes de asilo.
7: Continúan en la playa del Trampolín tras pasar su quinta noche en Ceuta. Ya han recibido agua, alimentos, pero su situación sigue siendo muy crítica. La mayoría son de Mali, Sudán, Senegal. Otros continúan en los alrededores del CETI y en zonas de monte.
8: Muchas de ellas de origen subsahariano y que tienen necesidad de protección internacional. Nosotros entendemos que ha habido una situación excepcional fuera de todo lo previsto el jueves y el viernes, pero a partir de ese momento se requiere una especial atención.
7: Ante esta situación hay ciudadanos que están ayudando a las personas migrantes con lo que pueden.
9: Con agua, con comida, con lo necesario, ya es por cuestión de humanidad.
10: Cosa para beber, un poco de magdalena, un poco de dulce.
11: Mucha gente está durmiendo en la calle. Hay gente que está alquilando 50 euros al día en un garaje o 150.
12: Están robando a la gente. Esto no es una invasión de personas, no han venido armados.
7: El CETI de Melilla no está saturado, a diferencia del centro de Ceuta, que sigue desbordado.
13: 260 personas que permanecen en Melilla, pero el total de entrada fueron 1.323. Al CETI, pues la ocupación todavía tenemos a la capacidad, bueno, son 782 plazas, tenemos algo más de 300, por lo tanto todavía tenemos capacidad.
7: Allí también estudian poner algún tipo de barrera como esta que se ha instalado en Ceuta para evitar entradas a la ciudad a nado en el espigón del Tarajal.
0: Todo esto en Ceuta, pero en Melilla también han entrado más de 1.300 migrantes de Marruecos. Son los datos que maneja la delegación de gobierno, que asegura que 260 todavía no han retornado. La delegada ha explicado que están trabajando ya en colocar barreras físicas en el mar al estilo de las boyas de Ceuta.
13: Nosotros también estamos trabajando en elementos de contención aquí en la ciudad de Melilla, adaptado, como bien os comenté el otro día, a nuestras necesidades. Desde el primer momento en el que salió la sentencia, o sea, no nos hemos puesto a trabajar ahora ante esta crisis, sino que desde el primer momento se han estado creando esos grupos de trabajo y se han estado viendo las distintas alternativas.
0: Y seguimos muy pendientes también de la cita de los ministros del Interior de la Unión Europea, que será de forma telemática, está siendo de forma telemática, para abordar esta crisis migratoria. En esa cita participa Fernando Grande Marlaska, que está previsto que comparezca en unos minutos para dar cuenta de esa reunión.
14: Un espacio para la libre circulación de 450 millones de personas, o sea, la mayor zona de libre circulación del mundo. Eso es Schengen. Y este es su mapa. 29 países que cubren una superficie de 4,3 millones de kilómetros cuadrados. Su punto más al sur es la Restinga, en la Isla del Hierro, y su punto más al norte está en Finlandia. La idea surgió en 1985 a propuesta de 5 de los 6 países fundadores de la Unión Europea, pero no entró en vigor hasta 1995. Su pilar fundamental es eliminar los controles en las fronteras terrestres, marítimas y aéreas entre los países participantes. 3,5 millones de personas cruzan a diario alguna de estas fronteras, y cada año los europeos hacen 1.250 millones de viajes por el interior del espacio. Para los nacionales de terceros países existe, además, un visado que les permite viajar por todo el espacio Schengen durante 90 días. En 2025 se concedieron más de 12 millones. Su normativa contempla que un Estado miembro pueda reintroducir controles temporales en sus fronteras. Pasó durante la crisis migratoria y durante la pandemia. Desde el sábado, Italia hace controles aleatorios a quienes viajan desde España en sus puertos y aeropuertos.
15: Algunos de nosotros nos hicieron pasar el pasaporte de España.
14: A raíz de la crisis en Ceuta, además de Italia, otros 21 países reclaman a la Unión más control en las fronteras. En su carta al presidente del gobierno, Ursula von der Leyen reconoce que debe hacerse más en este aspecto, pero que la tarea han de asumirla todos los estados.
0: Desde el Ministerio de Exteriores marroquí señalan que la gestión de la crisis migratoria es una responsabilidad compartida. Aseguran que avisaron a España de que la decisión del Supremo sobre las devoluciones en caliente podía afectar al control migratorio.
16: Una fuente del Ministerio de Exteriores marroquí asegura que su país avisó a España de lo que se venía. Dicen que trasladaron su preocupación tras la sentencia del Supremo, que eliminaba las devoluciones en caliente en la frontera de Ceuta. Según los marroquíes, esto dio alas a las mafias para manipular el mensaje y ofrecer la garantía a los jóvenes de que podrían llegar sin problemas hasta la península. Los oficiales de Marruecos exigen, dicen, una responsabilidad compartida tras lo ocurrido, decepcionados por las recientes declaraciones que acusan a Marruecos de orquestar la estampida.
17: Ha sido una forma de presionar al conjunto de la Unión Europea y a España en función de sus intereses geopolíticos.
16: Pero el Ejecutivo español niega cualquier aviso e incluso destaca la buena colaboración fronteriza con sus fuerzas de seguridad. Las relaciones España-Marruecos también podrían haber influido en la gran crisis migratoria. Desde finales de julio, el gobierno alawí se sentía molesto por la aprobación en el Congreso de conceder la nacionalidad española a los saharauis nacidos antes de 1977. Y otros frentes, como los viajes del Ejecutivo a Argelia o el cuestionamiento de la soberanía española en Ceuta y Melilla, también han tensado esta relación de vecindad que tanto compromete al resto de Europa.
0: Y la presión migratoria crece no solo en Ceuta y Melilla, donde recordamos hay más de 80 personas fallecidas. En Baleares, 17 personas han muerto en una patera tratando de llegar a Mallorca. Solo hay dos supervivientes.
18: 17 personas inmigrantes han fallecido durante una travesía que les debería haber conducido hasta las costas de Mallorca. Así lo han relatado dos supervivientes rescatados de madrugada y trasladados directamente desde el mar hasta este hospital con síntomas de deshidratación y desnutrición. Según su relato, pasaron 15 días a la deriva en una embarcación en la que salieron 19 personas y solo dos han llegado a las costas. Salvamento Marítimo rastrea, sobrevuela la zona donde fue localizada la embarcación, al suroeste de la isla de Mallorca. Según datos del Ministerio del Interior, 4.000 personas inmigrantes han llegado ya este año a las costas de las Islas Baleares.
0: Nuevo récord de afiliados a la Seguridad Social. En julio superó los 22 millones y medio, tras sumar casi 42.000 ocupados. Son datos históricos que se explican por las contrataciones del verano, tras un mes con calor y sol. Pero también influye el proceso de regularización de extranjeros impulsado por el Gobierno. Ha permitido ya aflorar 262.000 cotizantes. Son datos de 30 de julio que aumentarán previsiblemente este agosto. La Seguridad Social ha cerrado julio con 3,5 millones de afiliados extranjeros y este es otro récord. Y por otro lado, el paro se situó en su cifra más baja para un mes de julio desde hace casi 20 años, 2.311.000, pese a haber subido el mes pasado en unas 20.000 personas. Destaca el paro juvenil, que está en el nivel más bajo de la serie histórica.
2: Llevamos 66 meses ininterrumpidos creando empleo. Un empleo además de calidad, no solamente de cantidad. 262.000 a 30 de julio son las personas procedentes directamente del proceso de regularización que se encuentran afiliadas y en alta. Así que, bueno, esto no deja de ser más que un éxito de país.
19: En julio el empleo ha tocado un nuevo máximo. El mercado laboral suma 41.727 ocupados más que el mes anterior y ya supera los 22.500.000 afiliados. Crece el empleo y lo hace impulsado en gran parte por el trabajo de extranjeros tras la última regularización de inmigrantes. Y es que en julio hay 66.000 extranjeros que han empezado a trabajar. En total son ya 3,5 millones de cotizantes, el 15% de todos los ocupados. El comercio, la hostelería, las actividades sanitarias y los trabajos relacionados con el cuidado de mayores son los sectores donde más se ha notado el aumento del personal extranjero. En el último año, 2 de cada 3 empleos creados. Sube la ocupación, pero también el paro. Hay más demandantes de empleo y esto ha llevado a la subida del paro en julio, por primera vez desde 2022. El desempleo sube en un mes que habitualmente se mueve a la inversa, 19.500 parados más. El total supera los 2.300.000. Aumentó sobre todo en el colectivo sin empleo anterior, seguido de los servicios, mientras el desempleo juvenil está en sus niveles más bajos.
0: UGT califica de acierto el proceso de regularización de migrantes. El sindicato cree que las cifras de hoy son un síntoma de la robustez de nuestro mercado laboral. Aprovecha también para reclamar una reforma del despido improcedente. Y la patronal también celebra los últimos datos del empleo. Destaca la capacidad de las empresas para sostener el mercado laboral en un contexto económico y geopolítico incierto. La COE pone además en valor la calidad de la contratación. 4 de cada 10 nuevos contratos son indefinidos. Y otro de los temas que está marcando la actualidad política estos días es la venta por parte de la Comunidad de Madrid de ese polémico ático que compró el gobierno de Ayuso. El Ejecutivo madrileño considera que ya ha dado las explicaciones suficientes, pero en Moncloa piden la dimisión de la presidenta.
2: Yo creo que el tiempo de las explicaciones ya ha pasado. La señora Ayuso lo que tiene que hacer es dimitir. Me llama la atención poderosamente el silencio atronador del señor Feijóo en esta cuestión. Luchar y paliar los efectos de los incendios no se hace comprando y vendiendo áticos de lujo en tu barrio de Madrid de toda la vida.
20: Yo creo que hay algunos, especialmente de la izquierda y de la autoizquierda en esta región, que están tratando de buscar fantasmas en la Comunidad de Madrid con el único objetivo de que no se hable precisamente de lo que sí está pasando en nuestro país. ¿Y qué es lo que está pasando? Pues una crisis de inmigración sin precedentes. Creo que hemos dado sobradas explicaciones.
0: El Ministerio de Igualdad confirma como caso de violencia machista el asesinato de una joven este fin de semana en Cantabria a manos presuntamente de su pareja. Él confesó los hechos y está en prisión. La víctima tenía 27 años, un hijo menor de edad y no constaba en el sistema Biogen. Son ya 33 las mujeres asesinadas por sus parejas o exparejas este año. Y evolucionan de forma favorable los incendios forestales. El descenso en las temperaturas ha ayudado a estabilizar el de Zamora tras arder más de 11.000 hectáreas. Permanecen estabilizados los de Cáceres y Castellón y también el de Ávila. Ya no tiene llama viva, aunque este sí se mantiene el riesgo de reactivaciones.
3: Mira cómo arde.
0: Y esta gran nube de humo que ven sorprendía ayer a los vecinos de Roales del Pan, en Zamora. Un incendio declarado en una planta de tratamiento de residuos obligó a activar el riesgo por nube tóxica en 4 municipios. Ya se ha dado por extinguido. Y mientras, buena parte del país tiene un respiro tras el descenso de temperaturas de ayer y que hoy de momento se mantiene. Hay zonas en las que, eso sí, siguen asfixiados. 4 comunidades mantienen el aviso por calor y en Málaga se preparan para alcanzar hasta los 40 grados. Vanessa Fernández.
21: Sí, temperaturas que vienen de la mano con este ter. Buenas tardes, ¿qué tal?
22: Me escuchan, espero que me escuchen ahora. Estas temperaturas vienen de la mano del Terral, esta masa de calor que permanece en Málaga por tercera jornada consecutiva. Ha sido una noche tórrida en la que ha sido muy difícil conciliar el sueño. Hasta 32 grados marcaban el termómetro a las 12 de la noche aquí en la capital malagueña. En estos momentos comenzamos a ver cómo se llenan terrazas como esta en Málaga capital, refugiándose en el sol, a la sombra, para hidratarse, refrescar y tomar algo fresquito, como pueden ver. Eso sí, para mañana, ¿qué nos espera? Pues parece que la cosa empieza a mejorar, ya que el aviso naranja por altas temperaturas desaparece del mapa para disminuir a un aviso amarillo, que será más fácil soportar estas temperaturas.
0: Gracias, Vanessa. Bueno, y Europa deberá gastar más de 30.000 millones de euros para restaurar las superficies quemadas durante lo que llevamos de verano. Las sucesivas olas de calor que están sufriendo el continente han facilitado un aumento de la sequía y también los incendios forestales.
23: Son datos que aporta el diario Financial Times, aunque todavía las cifras no son definitivas. No se ha calculado el coste de la sequía ni el de los daños a la propiedad y a los cultivos. Desde el comienzo del verano, casi 500.000 de hectáreas se han quemado solo en los 5 países de la eurozona más afectados: Francia, España, Portugal, Grecia y Rumanía. En España, la Unión de Pequeños Agricultores ha realizado una primera estimación de pérdidas. 18.500 hectáreas de tierras cultivables habrían quedado arrasadas. Las altas temperaturas y la escasez de lluvias han provocado también un grave problema de sequía en el continente. El cambio climático ha acelerado la pérdida de humedad en los suelos, lagos y ríos europeos. El Reino Unido se ha declarado oficialmente en sequía. Son imágenes del Rin a su paso por Alemania. Varias empresas tecnológicas han tenido que suspender su producción por falta de caudal para refrigerar las instalaciones. Centrales nucleares de Bulgaria, Hungría y Rumanía están afectadas por el escaso caudal del río Danubio. Más del 30% de la electricidad de Bulgaria se produce en su central nuclear, con lo que el suministro podría reducirse y sería necesario ahorrar electricidad. 25 de las 27 ciudades principales de Italia permanecen en alerta roja por la ola de calor. Las altas temperaturas en toda Europa han dejado miles de víctimas. Solo en junio, Francia y Alemania registraron más de 5.000 muertes asociadas al calor.
0: Y comienza ya a remitir el gran incendio al oeste de Atenas. Esa es la imagen que estamos recibiendo en estos momentos en directo desde allí, aunque sí se mantiene todavía la alerta. Ha quemado al menos 12.600 hectáreas en Grecia en los últimos 6 días y aunque sigue este martes fuera de control, la situación ha mejorado considerablemente. Ya no existe un frente activo, sino dispersos focos de fuego en 3 diferentes zonas de la región de Ática. Y en Estados Unidos, Donald Trump amenaza ahora a Irán con una última oportunidad para negociar, solo 24 horas después de asegurar que esas conversaciones ya estaban en marcha. Algo, sin embargo, que Teherán desmintió.
1: Aquí en la Casa Blanca, Trump ha dicho que ya han retomado las conversaciones con Irán, que ya están hablando, pero no ha aclarado dónde ni con quién. Y los iraníes dicen que ellos no están hablando con Estados Unidos, sino solo con su vecino Omán, con quien comparten las orillas del Estrecho de Hormuz. En 5 meses de guerra hemos vivido muchos momentos de confusión como este, muchas versiones contradictorias y giros bruscos de guión de Donald Trump. Estos días se ha repetido un patrón que ya no suena. Primero Trump lanza un ultimátum, este fin de semana llegó a amenazar con el mayor ataque desde la Segunda Guerra Mundial, luego recula, dice que las negociaciones avanzan, los mercados se calman y sin embargo de momento no vemos esos avances. Irán sigue manteniendo el pulso por el control de Hormuz, esa ruta clave para el paso del petróleo.
4: Crece la tensión en el Estrecho de Hormuz después de que un carguero haya sido alcanzado por un proyectil de origen desconocido. Este incidente coincide con ese cruce de amenazas entre Estados Unidos e Irán. Trump dice que está negociando con el régimen de Teherán, pero al mismo tiempo amenaza con decapitarlo. Irán asegura que no está manteniendo esas conversaciones, que sí lo está haciendo, sí está negociando con Omán y que podría haber un acuerdo en los próximos días, pero también advierte del riesgo y de las consecuencias que puede acarrear un bloqueo naval de Estados Unidos en esa ruta marítima. Aquí en Jerusalén, muy pendientes están de esos vaivenes de Trump y consideran que ya Israel no tiene esa capacidad de influir en las decisiones de Washington que tenía hace unos meses.
0: Y hoy ha arrancado la 7ª ronda de otras negociaciones, las que mantienen en este caso Israel y Líbano con mediación de Estados Unidos y que ya se están materializando sobre el terreno.
5: Las Fuerzas Armadas libanesas llevan 2 semanas desplegadas en Ceuta y Algarbille, la única de las 3 zonas piloto acordadas en la que Israel mantenía tropas sobre el terreno. Europa, Reino Unido y algunos países árabes pueden contribuir a reforzar a las fuerzas libanesas para que asuman las tareas que les corresponden, explica el analista israelí Moran Libanoni. Los residentes desplazados a la fuerza han comenzado ya a regresar con cuentagotas y escoltados por soldados libaneses. Llevamos 5 meses esperando. A su llegada encuentran un paisaje de destrucción, viviendas y carreteras convertidas en escombros. Y a pocos kilómetros, los tanques israelíes siguen bombardeando contra infraestructuras militares de Hezbollah, dice el ejército. Israel ha anunciado ya el fin de la misión de una de sus brigadas del sur del Líbano, pero no aclara si reducirá su presencia en la franja ocupada de 10 kilómetros. Para retirarse por completo, exige el desarme de Hezbollah, un reto para el ejército libanés, porque la milicia chií se niega. Libanoni sostiene que el proceso llevará tiempo y que Israel debería generar confianza entre los libaneses, como por ejemplo desbloquear las negociaciones sobre la frontera.
0: En la Franja de Gaza, la Junta de Paz asegura que Israel se retirará totalmente cuando Hamas se desarme por completo. La milicia reitera su compromiso con los puntos acordados, pero Israel, por su parte, aumenta los ataques sobre la franja, a pesar del alto el fuego vigente.
6: Lo que para Trump es un acuerdo histórico, para su amigo Netanyahu no tanto. Entre las filas de su gobierno hay, de hecho, mucho malestar por el pacto alcanzado para el desarme de Hamas. Su portavoz ya se lo ha trasladado a Washington. Sin embargo, este malestar israelí choca con la última versión de la Junta de Paz, que asegura que comparten una visión común e insiste. El ejército hebreo se retirará de Gaza cuando Hamas se haya desarmado por completo. La milicia mantiene su compromiso con los puntos acordados, pero pide garantías a la Junta de Paz y a los países mediadores. Los expertos advierten. Israel no quiere implementar este pacto porque tiene elecciones en 2 meses. Mientras los israelíes intensifican sus ataques, el último esta misma madrugada al sur de Gaza, que deja al menos 2 muertos. Además, retienen cerca de 800 cadáveres de palestinos abatidos en la Cisjordania ocupada. Es el caso de Jaled. Hace un año asesinaron a su hijo Mohammed, de 17 años. Honestamente, he perdido la esperanza, confiesa, y se pregunta si esta es la mayor humillación que la humanidad jamás haya experimentado. Solo piden, dice, poder despedir a sus seres queridos.
0: Bueno, estas que ven son las primeras imágenes que nos llegan de la reunión telemática que están manteniendo durante toda la mañana los ministros del Interior de los 27 países de la Unión Europea a raíz de la crisis migratoria en Ceuta. Marlaska ha trasladado el compromiso de nuestro país con el control de las fronteras europeas, algo que también pidió ayer Ursula von der Leyen. Pedro Sánchez solicitó junto a otros 22 líderes esta reunión. En paralelo, los eurodiputados del Partido Popular Español han criticado la actuación del Gobierno durante esta crisis.
8: Duermen al raso, se refugian en el cementerio musulmán, en los montes, las playas o el polígono del Tarajal junto a la frontera. Son miles los niños y adolescentes marroquíes no acompañados que están en las calles de Ceuta, según las ONGs que los atienden. Sus derechos, recuerda UNICEF, deben ser siempre respetados.
9: Esto es una crisis migratoria, por desgracia también una crisis humanitaria, y desde luego no podemos permitir que sea también una crisis de protección a la infancia. España no se puede permitir tener a niños durmiendo en la calle.
8: Muchos no han podido aún contactar con sus familias que los buscan al otro lado. Es el caso de esta chica que llegó a nado.

0: con su hermana cuenta que pasan miedo y frío por la noche, que están mal, pero aún así quieren quedarse. Este otro chico espera que le lleven a un centro de acogida y que pueda comer. Identificarles y acogerles es el primer paso, y en esa tarea está la ciudad autónoma. Admiten que la situación es insostenible.
1: Estamos en situación de colapso y de desborde en relativo a los menores no acompañados. Ya veníamos, ¿no?, las semanas anteriores diciendo y avisando de que la situación ya estaba siendo de nuevo insostenible.
0: Tienen 29 plazas asignadas y ya han acogido a un millar. Trabajan para habilitar nuevos espacios en naves y colegios. De forma paralela, se trata de localizar a sus familias en Marruecos, si las tienen, y favorecer así su retorno, tal como establece la ley. Aunque haya quien, como este niño, implore no volver a casa.
2: Insistimos, sería lo ideal que la inmensa mayoría vuelvan con sus familias, porque donde mejor puede estar un niño o una niña es con su familia, siempre y cuando se garantice que de verdad vuelve con su familia y que esa familia tiene unas condiciones de atención.
0: En caso de que no sea posible, porque ya estuvieran en situación de desamparo en su país, por ejemplo, deberán ser protegidos aquí.
3: Suelo utilizar ChatGPT para pedir recomendación, pues, sobre algún bar.
4: O como hacía tanto calor, le he dicho, dime un sitio que tenga aire acondicionado.
5: La inteligencia artificial ya es un amigo más del que nos fiamos para que nos recomiende dónde comer.
6: Y pregunté a unas personas que venían de Sevilla, justo me dijeron, mira, hemos hablado con ChatGPT.
5: Pero ¿cómo se consigue ser el elegido por la IA? Esta pizzería de Valencia lleva meses trabajando para ello.
6: Colocar tu información y colocar artículos, colocar reseñas, y todo eso va alimentando al algoritmo.
5: Porque herramientas como ChatGPT o Gemini se nutren de la información que cualquiera puede ver en Internet, pero tiene que ser capaz de entenderlo.
7: El primer paso, tener tu propia información muy bien completa y muy bien posicionada y coherente con todos tus canales. Si en un sitio te defines como italiana y en el otro te defines como italo-argentina, has fastidiado.
5: Y busca también las opiniones publicadas. A partir de ahí, la máquina hace su propia selección y ojo, porque tiene preferencias.
7: Los clásicos, los de toda la vida. En nuestro estudio también salía las categorías tradicionales.
8: Usé la inteligencia para que me recomendase algún bar, pero sí que es cierto que al final no me convenció ninguno.
9: Yo me fío de mis amigas.
5: La inteligencia artificial no es infalible y dejar un buen sabor de boca sigue siendo la mejor herramienta para bares y restaurantes.
10: Y muchos se van de vacaciones aunque tengan que pedir un crédito. Créditos personales al consumo que, según datos del Banco de España, alcanzaron la cifra de 24.500 millones de euros en los primeros 6 meses del año. Los hogares españoles no pedían tanto dinero con este tipo de créditos desde el año 2007.
11: Endeudarse para irse de vacaciones. Lo hacen el 17% de los usuarios, según Asufin. Solo por detrás de los que tiran de crédito al consumo para pagar las facturas.
12: Qué duda cabe, las redes sociales, el ver lo que hacen los demás, eso te genera un cierto impulso.
11: Un impulso que supera a otros momentos del año de pico de gasto, como Navidades y Black Friday. El 36% de los que piden este tipo de préstamos lo hacen en verano, según la patronal del sector.
13: Los españoles financian sus vacaciones desde hace décadas. Pero es verdad que tras la pandemia ha habido un incremento, un cambio de hábito del consumidor hacia financiar más el ocio.
11: Es el caso de Luciana y su familia.
14: Teníamos planificadas unas vacaciones quizás un poquito más largas, normalmente 1 o 2 días, pero este año hemos tirado de 4 días. He decidido usar la tarjeta, que nos ha facilitado también, porque de verdad entre una cosa, otra cosa.
11: Incluso para llegar a fin de mes.
14: Este año me ha servido bastante, muchísimo. O sea, es como, a ver, yo llego, digamos, tengo un sueldo fijo, lo voy separando y digamos que este mes no me alcanza para completar el tema de la alacena, la alimentación. Entonces, pues lo utilizo constantemente.
11: Los expertos alertan sobre este tipo de situaciones.
15: Cuando uno toma un préstamo para llegar al fin de mes, significa que estás endeudándote muchas veces para pagar otra deuda. Y ahí se llega a una espiral de crédito que puede llevarnos a una situación muy poco deseada.
11: Unos préstamos con tipos altos, de doble dígito si son rápidos, y elevadas comisiones en caso de impagos.
10: Y las redes sociales también están detrás del aumento de los trastornos de la conducta alimentaria, que también se han incrementado a raíz de la pandemia, cuando pasábamos más tiempo en las redes. En España, alrededor de 400.000 personas padecen un trastorno de la conducta alimentaria. La recuperación es posible, aseguran los expertos, aunque eso sí lleva tiempo.
9: Laura está en recuperación de un TCA. Se lo diagnosticaron a los 15 años, hace 9.
16: Pues se juntó la exigencia de mi parte por la exigencia del deporte y la exigencia de los estudios, también de la familia. Y yo creo que fue, no hubo un desencadenante único, sino que fue una conjunción.
9: Fueron sus compañeras de gimnasia rítmica con las que entrenaba a diario las primeras en darse cuenta de que algo pasaba.
16: Me quité de merendar, me quité las chuches, me quité luego también, a lo mejor pues no cenaba. No es normal tener que estar llorando por que haya de comer pasta. Y dices, jolín, pues me está pasando una cosa que tengo comportamientos que no son normales. El perderme vida al final. Porque he tenido que renunciar a años de carrera. Yo, por ejemplo, ha habido cumpleaños o navidades que he pasado ingresada.
9: Detrás de un TCA hay un equipo multidisciplinar de profesionales sanitarios, entre ellos endocrinos, enfermeros, psicólogos.
10: Bueno, hasta ahora rueda de prensa del ministro del Interior, Grande Marlaska, tras su reunión con sus homólogos de la Unión Europea, en la que han abordado la gestión de la crisis migratoria en Ceuta. Le escuchamos.
17: Tan importante. Las personas fallecidas en esta tragedia insoportable, como decía, y que, como también subrayo en distintas ocasiones, son consecuencia de las mafias, de aquellos que trafican con seres humanos, son los más vulnerables, y evidentemente para los que la vida de estas personas nada importa. Y por eso es tan importante, dentro de lo que es la política migratoria, trabajar en la desarticulación, desmantelamiento de dichas redes, como venimos haciendo en el marco de la Unión Europea y también en la cooperación con los países de origen y tránsito. Volviendo al Consejo High que hemos celebrado, extraordinario, referir cómo todas las intervenciones de todos los Estados miembros, también de los Estados asociados a Schengen, así como de las agencias de la Unión Europea, ha sido en un tono absolutamente constructivo, en un tono donde se ha reconocido igualmente el trabajo extraordinario, la respuesta eficaz e inmediata de las autoridades españolas ante una crisis de tal entidad. Todos ellos lo han puesto en valor y han reconocido la misma. En ese sentido, también han reconocido, como hemos reconocido nosotros, que esto también es posible gracias al trabajo que se desarrolla con los países de origen y en tránsito y, en consecuencia, y en este supuesto en concreto, con el Reino de Marruecos, con quien hemos trabajado de una forma firme para evitar cualquier tragedia humana, cualquier violentación de las fronteras españolas y, en este caso, de la Unión Europea, desde antes del 30 de julio, pero también con posterioridad al 30 de julio, y como venimos haciendo de una forma absolutamente leal e importante en los últimos años. Y esto es lo que ha permitido que haya sido factible el retorno de la inmensa mayoría de las personas que entraron de forma irregular en España el 30 de julio. Los números, ya sabéis, que son unos números que hemos fijado en, razonablemente, en unas 72.000 personas las que entraron de forma irregular en España y ya 70.000 las hubieran abandonado. Y, evidentemente, estamos con los trámites de resolver la situación de ilegalidad del resto de personas que permanecen en España, y aquellas que no tengan derecho, pues, evidentemente, serán expulsadas, serán retornadas, evidentemente, con cumplimiento estricto, como hacemos siempre, de la ley española, de la ley internacional y de la protección de los derechos y libertades fundamentales de los derechos humanos. En relación a la situación actual, las entradas se han detenido completamente, las entradas irregulares, desde el pasado 1 de mayo. Existiendo medios de seguridad necesarios y precisos para garantizarlo en una y otra parte de la frontera. España, como bien sabéis, es un país comprometido en la lucha contra la inmigración irregular, pero también en defensa de la migración legal, segura y ordenada. En una parte de la balanza está la lucha contra la migración irregular, que vuelvo a repetir, que es salvar vidas, y en otra parte es trabajar

trabajar también por una migración legal, segura y ordenada, porque necesitamos personas de fuera para que vengan a ayudarnos a seguir creciendo también en diversidad. Pero hemos sido nuestro compromiso.

concebimos como la dimensión exterior. El Pacto Europeo de Migración y Asilo, que se aprobó durante la presidencia española en 2023, tiene también un anexo tan importante como es este de la dimensión exterior, es decir, de la colaboración integral con los países de origen y tránsito. En la reunión de hoy también hemos pedido y se ha materializado, como he comentado, la solidaridad. No solo la solidaridad en medios, la solidaridad operativa, también la solidaridad política. Y creo que en esos términos podemos sentirnos absolutamente satisfechos porque no ha habido ninguna, como decía al principio de mi intervención, ninguna declaración en sentido contrario, sino de un apoyo manifiesto y de un reconocimiento a la eficacia y al trabajo desarrollado por España. Y el comisario de la Unión Europea, el comisario de Interior, Magnus Brunner, ha señalado también al principio cómo llevamos una política de lucha contra la migración irregular en el marco de la Unión Europea importante y relevante en los términos de reducciones importantes de todas las entradas irregulares vía marítima y vía terrestre. Finalmente, ha quedado claro que en modo alguno el espacio Schengen se ha visto comprometido en esta crisis del pasado 30 de julio. No ha habido ni la posibilidad de ningún movimiento secundario. Ha quedado claro que Ceuta tiene un régimen especial en Schengen desde 1991, en el sentido de que ninguna persona puede salir de Ceuta sin un control efectivo documental, incluso los propios ciudadanos de la Unión Europea. Es decir, ninguna persona puede moverse libremente de Ceuta al continente. Hay un control efectivo porque hay un régimen especial para Ceuta desde 1991. Con lo cual, concluyo, era un consejo evidentemente necesario, era necesario por la situación extraordinaria y de una crisis humanitaria sin precedentes en el marco de la Unión Europea. Necesitábamos poner en común determinadas cuestiones y planteamientos también de presente y de futuro y dar las explicaciones que fueran necesarias y precisas. Ha sido, vuelvo a decir, el Consejo, el resultado en los términos indicados, satisfactorio de reconocimiento del trabajo de España en la resolución de la crisis y, evidentemente, en la necesidad de seguir trabajando de una forma importante, firme y permanente con países de origen y tránsito para hacer frente a la migración irregular, para hacer frente a las mafias. Y también hemos hablado del tema importante, hacer frente también a la desinformación y estar pendientes de las redes sociales en los parámetros de evitar todas aquellas utilizaciones indebidas de las mismas con el fin de generar situaciones parecidas a la que hemos tenido que enfrentar y que, vuelvo a decir, ponen en riesgo, y eso es lo más trágico, la vida de muchas personas, en concreto de los más vulnerables. Cualquier pregunta que podáis o deseéis formalizar. Muchas gracias, Ignacio, por las preguntas. En primer lugar, y respecto a la primera de ellas, indicar que nosotros no estamos ahora trabajando en el fortalecimiento, aseguramiento, medidas de protección de la frontera, tanto terrestre como marítima, tanto en Melilla como en Ceuta. Sabéis que desde el principio hemos realizado labores de
renovación perimetral.

0: También de innovación tecnológica, la frontera terrestre. En un país, tanto en una ciudad, tanto en Ceuta como en Melilla, hemos invertido en fortalecimiento de la frontera 40 millones en cada una de las dos ciudades autónomas, es decir, un total de 80 millones. Y todavía ya tenemos presupuestadas más infraestructuras securitarias por otro importe de 100 millones de euros para ambas ciudades autónomas. Con lo cual, esto no es una novedad, sino que llevamos 8 años trabajando en la securización del entorno fronterizo, del perímetro fronterizo en una y otra ciudad autónoma y también en el ámbito tecnológico, que es naturalmente imprescindible en estas fechas. En segundo lugar, hemos ampliado también al ámbito tener un elemento físico de contención en el ámbito marítimo, consecuencia de una interpretación de la disposición adicional décima de la Ley de Extranjería formalizada por el Tribunal Supremo. Esa circunstancia es la que ha conllevado, evidentemente, y para seguir la interpretación que hace el Supremo y posibilitar que quien entra por un lugar no adecuado pueda ser inmediatamente rechazado a adoptar esas medidas, y seguiremos adoptando las medidas necesarias y precisas. Respecto a la segunda de las cuestiones a las que haces en referencia, y quiero ser muy claro en ese sentido y dejar, por evitar cualquier interpretación. En primer lugar, mi confianza, mi reconocimiento al trabajo del CNI, de los servicios de información, todos los servicios de información españoles, es absoluta. Juegan un papel prioritario, esencial y garante para la seguridad de todos nosotros. Dicho esto, no hubo ningún informe, y tendré que utilizar también la palabra, ni aviso que nada parecido a lo que ha acontecido pudiera pasar, pero no nada parecido a lo que ha acontecido, nada parecido a lo que sucedió en 2021, cuando entraron de una forma irregular 10.000 personas, y sabéis el impacto social evidente que aquella situación causó. Entenderéis que si hubiera habido alguna posibilidad de que algo así pudiera pasar, no digo lo que definitivamente pasó, sino algo parecido incluso al 2021, se hubiera o constaría un informe, un aviso, una comunicación a las más altas instancias y al conjunto. Creo que con eso lo digo todo. La información que había es la que se ha reseñado y han dicho otros miembros del Gobierno de España. Como ocurre en otras temporadas estivales, una ampliación, una elevación de las entradas irregulares por la circunstancia temporal estival, como en otros momentos, y en este caso que se podían igualmente ver fomentadas por la sentencia del Tribunal Supremo. Punto. Y para eso se toman las medidas. Entenderéis que cualquier cuestión, análisis o valoración de algo parecido, no vuelvo a decir a lo que sucedió, sino al 2021, lógicamente hubiera tenido cauces de información mucho más complementarios.
1: Y haber reforzado antes la seguridad fronteriza al lado español. ¿Cómo responde a estas declaraciones? ¿Con eso puede explicarnos cómo modificaron la Guardia Civil y la Policía Nacional sus protocolos tras la sentencia del tribunal? ¿Hubo algún momento en que se les instruyó para cambiar su forma de actuar con los migrantes que estaban al lado después de la sentencia?
0: Bueno, en primer lugar, en referir que en relación a los retornos, era la cuestión, perdón, en terceros países, sabéis que nosotros en ese sentido y a la última directiva de retorno hemos manifestado nuestra oposición en esa parte. Entendemos que puede la existencia de hubs de retorno en terceros países vulnerar derechos fundamentales y puede vulnerar también los principios y valores de la Unión Europea. Nosotros ahí, evidentemente, no vamos a decir más de lo que hemos dicho al respecto. En segundo lugar, no ha habido ninguna crítica, ninguna relación, siento decirlo, ninguna referencia en los términos que subrayas hoy en el Consejo de Ministros del Interior en relación a si antes o después las medidas. Claro que nosotros adoptamos medidas, como es estival, como es la época estival, tenemos más medios, tanto de Guardia Civil, de Policía Nacional, el Ministerio también de Inclusión, Migraciones y Seguridad Social, también tomamos más medidas al respecto, porque esas circunstancias y esas posibilidades nos determinan y nos conllevan. Tenemos una experiencia. Como he dicho, estamos reduciendo en un 30% respecto al año pasado las entradas irregulares. Y estamos trabajando y hemos trabajado en Ceuta y en Melilla. Los días anteriores, en una semana de días, entraron 1.000 personas en una semana. Y claro que estábamos valorando y ya estábamos haciendo un contrato de emergencia para un nuevo CATE, es decir, un centro de atención temporal a inmigrantes para esta situación temporal que se preveía en la zona del Tarajal, con dos naves de más de 3.000 metros cuadrados que están en trabajo. Eso ya estaba anteriormente. También estaba anteriormente la evaluación y la situación de cómo colocar una valla, una barrera neumática y luego una segunda, boyas, para seguir la interpretación del Tribunal Supremo. Esa sentencia del Tribunal Supremo es de 9 de julio. Creo que se ha actuado y se actúa rápidamente como procede y como estamos acostumbrados a hacer en esos términos. Bueno, en ese sentido, gracias por las preguntas. Yo lo que he expuesto al principio es que no entendía, dentro de mi primera intervención, no entendía el que se hubieran establecido esos controles internos, aunque fueran excepcionales, a aquellos viajeros que vía marítima o vía aérea viajaran de España a Italia. No lo comprendía por razones distintas. En primer lugar, porque España nunca ha levantado controles. Segundo, porque no había ningún riesgo, por las razones expuestas, a ningún tipo de movimiento secundario, consecuencia de que Ceuta tiene un régimen especial y ninguna persona sale de Ceuta sin control. En tercer lugar, porque hoy mismo Frontex, la agencia y todos los intervinientes han referido que el espacio Schengen no ha estado en riesgo en modo alguno. Que nosotros estamos recibiendo últimamente España, también lo he referido, movimientos secundarios que vienen del este y entran a España, no por el Mediterráneo, sino por el este entran, también lo he referido, y no ponemos controles internos en nuestras fronteras. Por todo ello, he expuesto que me parecía absolutamente carente de necesidad y de proporcionalidad que hubiera hecho Italia esa circunstancia. Vamos a ver qué pasa y vamos a ver si hay un repensamiento de la situación, y yo es lo que pido y solicito, e inmediatamente se levanten esos controles, porque evidentemente no se corresponde con lo que todos hemos manifestado y con todos han reconocido, de que nunca ha estado en peligro ni en mínimo peligro el espacio Schengen. Y respecto a los centros en terceros países, pues referir que no es algo nuevo. España lo hemos manifestado en los consejos de ministros de Interior. Hemos votado en contra por esas razones expuestas, con lo cual no es ninguna novedad y no ha sido ni mucho menos un punto central en la discusión, en el Consejo de Ministros de hoy, que se ha ubicado, principalmente se ha focalizado en lo que se tenía que focalizar, que era la crisis de Ceuta y la respuesta inmediata y satisfactoria de las autoridades españolas, también es cierto que contando con el apoyo de Marruecos.
2: Si hoy también se ha producido, más allá de ese encuentro puntual con Italia, algún tipo de discusión por su parte con sus colegas europeos sobre este tema, porque lo que usted nos ha trasladado es que hoy lo que se ha abordado en la reunión es un reconocimiento explícito a la labor de España y de Marruecos. Y por último, sobre la situación en la frontera, hemos visto a niños de 10, 11, 12 años suplicando a agentes de la Guardia Civil, a agentes del Ejército, que no los devuelvan a Marruecos. La legalidad les ampara para no ser devueltos los menores a Marruecos en caso de que no sea su estricta voluntad. ¿Usted puede garantizar que se está cumpliendo estrictamente la ley en cuanto a los menores que no están siendo devueltos contra su voluntad? Y por último, si tiene alguna explicación para que un Estado como España permita que durante 4, 5, 6 días haya cientos de personas en Ceuta, en las calles de Ceuta, que no han recibido ni agua ni comida. Muchas gracias.
0: Bueno, muchísimas gracias. Voy a contestarte, si te parece, por la última de las preguntas primero. En España se respetan los derechos fundamentales de los menores, evidentemente, como personas vulnerables, faltaría más, pero también de los mayores, es decir, de toda persona. Es una de nuestras obligaciones, prioridades, y evidentemente está fuera de toda discusión. En relación con la otra circunstancia, todos esos desajustes de un primer día rápidamente se están ya resolviendo. El Ministerio de Inclusión ayer hizo un contrato de emergencia, etcétera. Damos una respuesta razonablemente inmediata a cualquier contingencia que se nos pueda plantear como la que aludes. Respecto a la política migratoria indicada, las críticas previamente, yo quiero entender que una visión de unas imágenes que realmente son impactantes y que a todos nos llegan, pues quizás hizo entrever algún riesgo por alguna circunstancia que no voy a analizar ahora en algunos socios de la Unión Europea, que quizás por algún interés más partidista que interés de gobierno, de Estado y de Unión Europea, pues en un primer momento respondieron de esa forma. Pero creo que lo importante es que también, de una forma inmediata, han recapitulado en el sentido de analizar perfectamente la situación, lo ocurrido, la respuesta, cuál es el trabajo de la Unión Europea en política migratoria, cuál es el trabajo de España en política migratoria, cuál es nuestro trabajo como estando en la vanguardia de la dimensión exterior, siempre en protección de los derechos humanos y las libertades fundamentales. Hoy lo he vuelto a referir, somos un país de éxito en el control de la migración irregular, en la lucha contra las mafias que trafican con seres humanos, en salvar vidas, pero evidentemente también estamos en la vanguardia de la migración legal, segura, ordenada y, evidentemente, en entender que en la lucha contra la migración irregular no todos los medios caben, solo caben aquellos que se sustentan en los valores que definen y que son el pilar de la Unión Europea. Respecto a la primera de las preguntas que me realizas, vuelvo a repetirlo. No es ninguna censura a nadie. Hay cuestiones que pasan y no hay que censurar necesariamente ni a los servicios de información ni a nadie. Yo no censuro a nadie y reconozco el trabajo importante, relevante para la seguridad de todos nosotros que han desarrollado, desarrollan y desarrollarán los servicios de información. Lo que estoy contestando es que no había ningún informe, ningún aviso, no ya de algo que podía acontecer relativo a lo que finalmente hemos vivido trágicamente, sino nada parecido a lo que aconteció en el 2021. Pero es que yo vuelvo a decir, ¿alguien entiende que si algo se preveía o alguien preveía de los análisis, de las informaciones, que algo parecido al 2021 iba a poder ocurrir, no lo hubiera hecho saber en los canales más amplios de la administración del Estado? Y evidentemente, si hubiera sabido que algo parecido hubiera tenido conocimiento, se me hubiera trasladado de algo parecido a lo del 2021, evidentemente hubiera remitido, transmitido a quien vosotros podéis entender y hubiéramos conformado razonablemente una reunión absolutamente de emergencia para tomar las medidas necesarias. Pero esto no es una censura, vuelvo a decir. No se entienda como una censura, es una valoración. Y estas cosas, desgraciadamente, pueden ocurrir, pero también pensemos en que estamos preparados para responder inmediatamente a una crisis de ese tipo. Punto. No hay otra cuestión en ese sentido y no se entienda como una censura, porque no lo es.
3: Tiene un poco la pregunta del compañero. Usted dice, insiste, que el CNI no haya tomado en la medida de lo que finalmente se produjo, sino únicamente de un repunte circunstancial acompañado de la circunstancia añadida de la sentencia del Tribunal Supremo. Pero cree, precisamente porque no haya habido ese aviso, esa alerta, que alguien debería tomar, asumir responsabilidades o cesarse a alguien por no ser capaz de prever lo que finalmente ocurrió.
0: Bueno, hay muchas cosas, vuelvo a decir, que ocurren y no necesariamente tiene que haber una responsabilidad. Esto también podía haberlo previsto cualquier otro departamento de seguridad, es decir, o de otro país de la Unión Europea, que también estamos todos involucrados en la seguridad, en la información, en la captación de información en todas las redes, no solo de lo que atañe a un país en concreto de la Unión Europea, sino a todo el espacio de la Unión Europea, porque cualquier cosa que pase en una parte de la Unión Europea tiene repercusión, como hemos visto, en el resto. Con lo cual, vuelvo a decir, ha sido algo extraordinario, excepcional, donde hemos podido ver que ningún servicio de información que nos conste alertó de una circunstancia de esa naturaleza y, evidentemente, orquestada por el conjunto de mafias utilizando las redes y con la excusa de una interpretación interesada de una sentencia del Tribunal Supremo.
4: ¿Cómo valora las declaraciones del gobierno marroquí, donde dice que sí que avisó sobre las posibles consecuencias de la sentencia del Tribunal Supremo?
0: No sé a quién avisó el gobierno marroquí, pero vuelvo a decir lo mismo. Las posibles consecuencias de una sentencia del Tribunal Supremo son unas consecuencias como de una implementación o ampliación de las entradas irregulares, no de lo que pasó definitivamente y finalmente. Claro, nosotros ya lo sabíamos y estuvimos trabajando. La semana anterior fueron entrando, en vez de 20, 100 al día. Pues ya estábamos nosotros preparados para responder, como ha pasado en otros repuntes en materia de llegadas, en momentos concretos y por distintas circunstancias. Pero para eso estamos, para darle respuesta.
5: ¿Qué tal, ministro? Buenos días, Patricia Romero, de ABC. ¿Qué tal? Varias cuestiones también. Yo quería preguntarle si usted pide, como hizo ayer la ministra Robles, que Marruecos llegue hasta el final para saber lo que ocurrió. Por otro lado, si puede darnos alguna explicación de por qué se prescindió de la funcionaria del Departamento de Seguridad Nacional que precisamente alertó de las primeras estimaciones de entradas ilegales. los socios del gobierno, entre ellos partidos como Izquierda Unida dentro de Sumar, su socio mayoritario, piden un giro en la política con Rabat para que dejen de percibirnos como débiles. Yo quiero saber si se va a producir algún giro, algún cambio en las relaciones a este respecto. Y por último, ha dicho que Italia ha recapitulado de inmediato, entonces, ¿le ha trasladado su homólogo italiano también?

0: que van a revocar de inmediato la suspensión del espacio Schengen. Gracias.
1: Muchas gracias. Mi homólogo, vuelvo a decir, ha manifestado el reconocimiento al trabajo, la solidaridad también nuestra cuando acontecieron temas como los de Lampedusa, entradas importantes, o como en Lesbos, lo ha reconocido. No me ha dicho que lo vaya a levantar, espero, eso sí que espero, que levante a la mayor brevedad esos controles. Respecto a la funcionaria, no es de un departamento bajo el Ministerio del Interior, con lo cual creo que no soy la persona para poder exponer las razones, si ha habido ese cese, las razones de ese cese, si ha habido o de qué se ha tratado en cualquier circunstancia. Y respecto a la primera, no, lo que aquí ha ocurrido, no sé por qué hacemos siempre la interpretación negativa, lo que aquí ha ocurrido es que Marruecos y el resto de la Unión Europea nos ve como un socio fuerte, como un socio fiable, con el que ha establecido relaciones de confianza que nos permite ser muy eficaces en la lucha contra la migración irregular. Si no nos ven como un socio fiable, como un socio que realmente trabaja, que lo que dice lo hace y que está para garantizar los derechos también de las personas más vulnerables, entenderéis que quizá no hubiera aceptado el retorno en los términos que ha acontecido. O sea, esto es consecuencia, no es tampoco de ser ni más fuerte ni menos fuerte. Nosotros no jugamos en términos de testosterona, jugamos en términos de ser eficaces, de derechos humanos, libertades fundamentales, de respeto y evidentemente de cumplimiento de la ley. Nadie que incumpla la ley va a quedar amparado por la normativa española y aquellos que entran de una forma irregular pues no tienen derecho a permanecer y se toman las medidas necesarias y precisas para su retorno, como ha acontecido en este caso.
2: Me ha parecido entenderle que ha dicho que no están trabajando, no está pensando en un refuerzo de la frontera en este momento, durante la reunión con sus homólogos. En ese sentido, quería preguntarle qué garantías puede ofrecer el Gobierno de que un episodio como el del pasado jueves no se vuelva a repetir. Desde el Gobierno de Ceuta ya están diciendo que están preocupados por una nueva convocatoria en redes sociales para el próximo 15 de abril.
1: Yo entiendo, gracias por la pregunta, entiendo que después de lo acontecido el 30 de marzo y lo que conlleva también en la sensación de los ciudadanos de Ceuta, ciudadanos y ciudadanas, pues ya cualquier noticia o cualquier circunstancia de unos posibles hechos parecidos pueda crear alarma o una sensación de inseguridad. Pero yo lo que les puedo prometer, como ellos lo saben y como lo sabe el presidente Vivas de estos 8 años, es que nosotros ponemos en todo momento los medios necesarios y precisos en base a las necesidades que tengamos. Con lo cual, tenemos los medios para incrementarlos inmediatamente. El hecho de que hayamos incrementado en más de 18.000 los agentes, hemos pasado de 142.000 a 160.000, nos ha permitido que en el día de hoy haya más de un 10% más de policías y guardias civiles en Ceuta que en 2018 con carácter permanente. La media de policías y guardias civiles en Ceuta por 1.000 habitantes es de 14. La media en España es de 4. Y todo eso es por las especificidades. Pero también el incremento de 142.000 a 160.000 y también en los medios de seguridad ciudadana, orden público, nos han permitido inmediatamente remitir más efectivos a Ceuta y también a Melilla en los términos que las necesidades requieren inmediatamente. Ese es un compromiso no de ahora, es un compromiso que llevamos 8 años materializando, como la inversión a la que he hecho alusión en todo lo que es el perímetro fronterizo y en las inversiones también que tenemos comprometidas ya y que se están ejecutando en materia de seguridad. Es decir, es continuar y garantizar la seguridad de los mismos, refiriendo, y bien lo sabéis, que en estos últimos años la tasa de criminalidad en Ceuta y Melilla ha descendido ostensiblemente, siendo de la media para abajo de todo el conjunto de España. Muchas gracias.
3: Bueno, palabras del ministro Marlaska tras esa reunión que ha dicho era necesaria con los ministros del Interior de los 27 Estados miembros de la Unión Europea. Todas las intervenciones han sido en un tono constructivo, ha dicho Marlaska, que ha asegurado que ha sido un encuentro donde se ha reconocido el trabajo de España para solucionar la crisis migratoria en Ceuta. También ha reconocido el papel del CNI. Dice que no hubo ningún informe ni ningún aviso sobre lo que pasó. Con Marruecos, ha dicho, España ha trabajado de una forma firme y esto ha hecho que la mayoría ya hayan regresado al país. También hace balance de cifras. 72.000 personas son las que entraron y 70.000 las que ya han salido. También ha recordado que ninguna persona puede salir de Ceuta e ir al continente por la ley actual y el espacio Schengen. Y ha terminado diciendo que en España se respetan los derechos humanos. Bueno, son las declaraciones del ministro del Interior, que en unos minutos está prevista la comparecencia, que nos llega efectivamente ya desde Bruselas del portavoz de la Comisión Europea. Le escuchamos.
4: Estas personas no han podido acceder al espacio Schengen y la seguridad en la frontera se ha resuelto con rapidez. Ahora la clave para la Unión Europea está en actuar de manera unida y sacar también las conclusiones correctas de estos eventos. Y eso es lo que hemos tratado hoy también, por supuesto. Bueno, ahora os voy a decir también algo sobre los datos. Primero, más de 70.000 personas han cruzado la frontera en cuestión de horas, pues favorecidos por redes de pasadores. La integridad de nuestra frontera exterior también se ha visto pues muy presionada. Ese es el primer dato. Y luego el otro dato es que se han perdido 75 vidas. Familias que nunca más volverán a ver a sus seres queridos debido a que los criminales pues han enviado esos cruces tan peligrosos. Y eso es lo que hay que evitar también en un futuro. Lo que ha funcionado desde el principio es la respuesta. Hoy, pues España ha vuelto a confirmar que prácticamente todos los que han entrado en Ceuta han regresado o han vuelto. O sea, no han llegado a ni a España ni a la Europa continental. Se ha preservado pues la integridad del espacio Schengen. Ese ha sido el resultado de una cooperación entre España, Marruecos y la Comisión en estos días recientes y quiero agradecer a España y a la Administración de Ceuta por restaurar el orden y por cooperar estrechamente con Marruecos para asegurar esos retornos rápidos. En segundo lugar, nuestras nuevas reglas europeas sobre fronteras y migración suponen que tengamos en vigor un sistema.
3: Bueno, pues son las palabras de Magnus Brunner, comisario de Asuntos de Interior y Migración de la Unión Europea, hablando, explicando pues las conclusiones de ese encuentro extraordinario entre los 27 ministros del Interior. Y desde aquí nos vamos a Ceuta, porque es el quinto día desde que estalló la crisis migratoria allí. Y el principal problema es la atención a todos los menores que deambulan por las calles de la ciudad autónoma. El Ejecutivo ceutí asegura que tiene su sistema de acogida colapsado. El Lara Albillos.
5: Pues sí, eso es lo que más preocupa ahora mismo, el tema de menores. La ciudad cifra ya en un millar los que está tutelando ahora mismo, aunque la cifra, dicen, podría ser más alta. A las dos naves donde se les están alojando ahora en el Tarajal, el gobierno local ha anunciado que se les sumarán otras tres en distintos puntos de la ciudad y además, paralelamente, el Ministerio de Infancia, el gobierno central, ha anunciado que se abrirán dos centros educativos para poder acogerlos y albergarlos allí, coincidiendo con las vacaciones de verano. Estos serán especialmente para niñas. También han dicho que se están acelerando los expedientes para poder acoger a todos esos menores que están a día de hoy en la ciudad autónoma.
6: Duermen al raso, se refugian en el cementerio musulmán, en los montes, las playas o el polígono del Tarajal junto a la frontera. Son miles los niños y adolescentes marroquíes no acompañados que están en las calles de Ceuta, según las ONGs que los atienden. Sus derechos, recuerda UNICEF, deben ser siempre respetados.
7: Esto es una crisis migratoria, por desgracia también una crisis humanitaria, y desde luego no podemos permitir que sea también una crisis de protección a la infancia. España no se puede permitir tener a niños durmiendo en la calle.
6: Muchos no han podido aún contactar con sus familias que los buscan al otro lado. Es el caso de esta chica que llegó a nado con su hermana. Cuenta que pasan miedo y frío por la noche, que están mal, pero aún así quieren quedarse. Este otro chico espera que le lleven a un centro de acogida y que pueda comer. Identificarles y acogerles es el primer paso, y en esa tarea está la ciudad autónoma. Admiten que la situación es insostenible.
8: Estamos en situación de colapso y de desborde relativos a los menores no acompañados. Ya veníamos, ¿no?, las semanas anteriores diciendo y avisando de que la situación ya estaba siendo de nuevo insostenible.
6: Tienen 29 plazas asignadas y ya han acogido a un millar. Trabajan para habilitar nuevos espacios en naves y colegios. De forma paralela, se trata de localizar a sus familias en Marruecos, si las tienen, y favorecer así su retorno tal como establece la ley. Aunque haya quien, como este niño, implore no volver a casa.
9: Insistimos, sería lo ideal que la inmensa mayoría vuelvan con sus familias, porque donde mejor puede estar un niño y una niña es con su familia. Siempre y cuando se garantice que de verdad vuelve con su familia y que esa familia tiene unas condiciones de atención.
6: En caso de que no sea posible, porque ya estuvieran en situación de desamparo en su país, por ejemplo, deberán ser protegidos aquí.
3: Bueno, pues ahora sí nos vamos de nuevo a Bruselas, donde el comisario de Asuntos de Interior y Migración de la Unión Europea está compareciendo.
4: Seguir esas desinformaciones, por ejemplo, en las redes sociales, trabajando de la mano con Europol o con las demás agencias europeas. Y el quinto punto de este plan es el desmantelamiento de las redes de contrabando. Tenemos que aplicar el régimen de sanciones contra estos pasadores. Hemos aprobado ya más herramientas para detenerles y por eso hemos lanzado también esa alianza global contra el contrabando de migrantes hace 3 años. Tenemos ese entendimiento común de que había que avanzar en estos 5 puntos antes del Consejo High de octubre y también antes del Consejo Europeo. Bien, para terminar, esta semana nos ha puesto a prueba en celeridad, en solidaridad y también en resiliencia ante la desinformación. Pero dejen que sea claro también. También, cuando ha hecho falta, la situación ha vuelto bajo control. Y no por accidente, sino por la solidaridad europea está en el centro, en el meollo del proyecto europeo, y España pues puede contar, por supuesto, en ese apoyo continuo de la Comisión y en la fuerza de la Unión para superar el desafío actual. Pero, por supuesto, no debemos cometer errores. Aprenderemos de esta situación, vamos a colmar las lagunas y vamos a proteger de manera clave nuestra frontera exterior todos juntos. Gracias.
10: Vamos a pasar a las preguntas. Como siempre, preséntense, por favor, y el medio para el que trabajan antes de hacer sus preguntas. Luego iremos a algunas preguntas en línea. Gracias, comisaria. Político. Quiero preguntarle si el concepto de usar inmediatamente estos centros de deportación que había propuesto Italia, si se ha debatido, si los ministros apoyaron la idea. ¿Es algo que la Unión Europea va a seguir trabajando en ello? Porque sé que los italianos querían debatir ese tema. ¿Se trató? ¿Se refiere a los centros de retorno, si lo he entendido bien? Pues sí. Los centros de retorno fueron mencionados por varios Estados miembros, sobre todo los que estaban preparando esos centros de retorno o las negociaciones para llevarlos a cabo con terceros países. Y sí, Italia y Albania es un proyecto un poco distinto, es el proyecto italiano, pero como saben, seis Estados miembros ahora están trabajando para hablar con terceros países sobre centros de retorno.

0: que quiero resaltar es que si centrémonos en esos centros de retorno, es legítimo, es una tarea de los Estados miembros hacerlo, los que quieran hacerlo, pero también hay que pensar en el concepto de país tercero seguro. El procedimiento de asilo puede hacerse fuera de la Unión Europea. Cuando el concepto del país tercero seguro lo permite, o sea, las dos cosas, centros de retorno, pero también procedimientos de asilo fuera de la Unión Europea, fueron mencionados por algunos Estados miembros.
1: Bueno, ha hablado de la ayuda de emergencia financiera para España. ¿Cuál es el importe? ¿De dónde procede ese dinero? ¿Va a cubrir esto también cuidados humanitarios especiales, puesto que sigue habiendo migrantes en Ceuta afrontando condiciones difíciles? También quería saber cómo evalúan la decisión de Italia de suspender temporalmente el régimen de libre circulación Schengen con España. ¿Se ajusta a derecho, puesto que en ningún momento ha habido una amenaza de que movimientos migratorios desde España a Europa?
2: Sí, gracias. En cuanto al apoyo financiero a disposición de España, ya hemos ofrecido más de 1.000 millones de euros para el periodo del 2021-2027. España ha recibido 114 millones adicionales a través de la asistencia de emergencia y la acción de la Unión, que está también en la programación del 21 al 27. Y esto incluye aproximadamente 28 millones para reforzar más los sistemas de acogida, asilo y retorno en Ceuta, para que utilizarlo en especial ahí. Como probablemente sepan, España también es uno de los Estados miembros que está bajo presión migratoria. En el primer ciclo solidario anual. Por lo tanto, va a recibir la solidaridad también de los demás Estados miembros. Y en cuanto a los controles frontera, o sea, el espacio Schengen, bueno, en primer lugar, como sabrán, según el nuevo código de frontera Schengen, con carácter excepcional y temporal, un Estado miembro puede reintroducir controles internos en frontera. Ya se ha aprovechado esta posibilidad, bueno, lo hemos hablado en los últimos meses y semanas. Si tienen que afrontar problemas graves de seguridad pública. Y ahora estamos examinando si todos se ajustan a las reglas, como es obvio. Pero creo que primero habrá que estudiarlo.
3: Thank you very much, Laura Dubois, for the Financial Times.
0: Comisario, usted ha mencionado la influencia. ¿Cómo va a utilizar su influencia ante Marruecos en este caso? Esto no hubiera podido ocurrir sin un conocimiento de las autoridades marroquíes. ¿Cuál es el siguiente paso? ¿Va a aumentarse el apoyo a Marruecos en materia de migración o van a aplazar las negociaciones para ese acuerdo completo? No, las negociaciones sobre el partenariado completos siguen en curso. Lo que quiero decir es que la migración forma parte de esas negociaciones. Eso está claro. Y así ha sido en los últimos meses, de hecho. Y así seguirá siendo en los próximos meses. Nada ha cambiado ahí. Sabemos que hubo interferencia de los traficantes y de los tratantes de seres humanos en los medios, en las redes sociales. Hubo desinformación, pero esto no tiene nada que ver con nuestras negociaciones con Marruecos.
4: Johannes Pietra, ORF, Austrian National Television. Commissioner, just a follow-up on that. Do you think that Morocco
1: una pregunta de seguimiento. ¿Cree usted que Marruecos tenga alguna responsabilidad por lo ocurrido? Y en ese caso, ¿hasta qué punto? Bueno, pues lo que sabemos

0: lo que hemos podido ver es que ha sido instrumentalizado por los traficantes, por los que se dedican a la trata de personas. El ministro Grande Marlaska ha repetido hoy el rol importante de Marruecos para asegurar que la situación en Ceuta esté bajo control. Bueno, hemos hablado también de las cifras. Y precisamente por eso pues, actuamos con estos países socios, países terceros. También entiendo que en España se esté llevando a cabo una investigación de lo ocurrido, así que la verdad no puedo comentar yo más al respecto. Pero, por supuesto, ha habido desinformación por parte de estos traficantes. Eso está claro.
1: Thank you. Jennifer Rankin, The Guardian.
2: Comisario, en cuanto a los centros de retorno, ¿cree que debe haber financiación europea para estos centros de retorno, tal como quiere Italia y otros Estados miembros? Lo habían pedido para lo pidieron en el Consejo Europeo del mes de junio. Bueno, esto es una cuestión que se va a negociar para el próximo marco financiero plurianual. Como he dicho muchas veces, hemos creado un marco jurídico para los centros de retorno dentro del reglamento retorno para esos centros. Estamos abiertos, por supuesto, a cualquier propuesta. Nuestra prioridad es trabajar con socios en distintos conceptos, tener solicitudes de asilo que se tramiten fuera de la Unión Europea, como dije antes, y mirando el futuro en cuanto a la financiación, los debates sobre el próximo marco financiero plurianual darán el contexto adecuado a cómo ayudar a las acciones de países terceros o si esto puede estructurarse dentro de los partenariados de inmigración en sentido amplio de la Unión Europea.
0: En las preguntas de Gabriele ahora.
3: Gracias. Comisario, disculpe, pero tengo que dar seguimiento a esa pregunta sobre Italia.
0: La comisión recibió la notificación. Usted mismo ha dicho que el espacio Schengen no se ha visto afectado, según el ministro español. Pero aún así, pues Italia ha suspendido Schengen. Bueno, además, geográficamente, ya saben, Italia no comparte frontera con España.
3: Normalmente evalúen ustedes si estas políticas son necesarias y proporcionales y las consideran proporcionadas y necesarias a los 4 días ya aplicando esa medida. Y en segundo lugar, ¿se ha referido a las conversaciones en curso con países terceros en relación con sus centros de retorno, liderado por 6 países que están interesados en esos centros comunes? ¿Cuál sería el rol de la Comisión aquí? ¿De apoyo, además de la financiación? Ya hemos oído su respuesta, pero ¿qué otro rol quisieran asumir a ese respecto?
0: Bueno, pues empezaré por la segunda pregunta. Nuestro rol, como dije antes, consiste en ofrecer la base jurídica, que es lo que hemos hecho, con el reglamento de retorno. Y luego, por supuesto, apoyo. Y a veces participo como oyente en estas reuniones de los Estados miembros, pero creo que es cosa de los Estados miembros, como dice el reglamento. Si un Estado miembro o un grupo de Estados miembros quieren seguir ese camino, pues lo apoyamos totalmente. Por eso hemos fijado esa base jurídica. En cuanto a la pregunta de Schengen, una vez más, como dice usted, sí, es una evaluación que tenemos que llevar a cabo. Ha de ser proporcionado, temporal, y eso es lo que vamos a hacer, lo vamos a estudiar. Y creo que la situación pues ha evolucionado un poco estos últimos días. Ahora reina algo más de claridad. El gobierno español ha confirmado que las personas han regresado a Marruecos. Cuando Italia plantea

0: planteó sus ideas, pues no era el caso. Ahora ya no puede haber más movimientos adelante. En fin, que lo veremos, habrá que evaluarlo.
1: Online from Alexandra.
2: Bueno, pues es la rueda de prensa de la Comisión Europea después de la reunión de los ministros del Interior de los 27 para abordar la entrada masiva en Ceuta. Magnus Brunner ha insistido en agradecer a España la rapidez con la que ha solucionado esta crisis y ha asegurado que han ofrecido apoyo económico y logístico a nuestro país. Coincide con el gobierno y también con Marruecos de que detrás de lo ocurrido estuvieron las mafias y también la desinformación en redes sociales. Sobre la suspensión del espacio Schengen por parte de Italia, dice que Bruselas está estudiando la medida y si ahora mismo tiene sentido o no. Bueno, antes, lo han visto también en directo aquí en el canal 24 horas, ha comparecido el ministro Marlaska, que ha asegurado que han vuelto 70.000 de las 72.000 personas que entraron en Ceuta. El ministro del Interior ha contado este dato en una comparecencia después de participar en esta reunión telemática con los 27. Desde el gobierno de la ciudad autónoma calculan que aún permanecen entre 3.000 y 5.000 migrantes. Muchos proceden de países en situación en conflicto y podrían solicitar el asilo a nuestro país.
3: Continúan en la playa del Trampolín tras pasar su quinta noche en Ceuta. Ya han recibido agua, alimentos, pero su situación sigue siendo muy crítica. La mayoría son de Mali, Sudán, Senegal. Otros continúan en los alrededores del CETI y en zonas del monte.
4: Muchas de ellas de origen subsahariano y que tienen necesidad de protección internacional. Nosotros entendemos que ha habido una situación excepcional fuera de todo lo previsto el jueves y el viernes, pero a partir de ese momento se requiere una especial atención.
3: Ante esta situación hay ciudadanos que están ayudando a las personas migrantes con lo que pueden.
5: Con agua, con comida, con lo necesario, ya es por cuestión de humanidad.
6: Cosa para beber, un poco de magdalena, un poco de dulce.
7: Mucha gente está durmiendo en la calle. Hay gente que está alquerando 50 euros al día en un garaje o 150.
8: Están robando a la gente. Esto no es una invasión de personas, no han venido armados.
3: El CETI de Melilla no está saturado a diferencia del centro de Ceuta, que sigue desbordado.
9: 260 personas que permanecen en Melilla, pero el total de entrada fueron 1.323. Al CETI, pues la ocupación todavía tenemos a la capacidad, bueno, son 782 plazas, tenemos algo más de 300, por lo tanto todavía tenemos capacidad.
3: Allí también estudian poner algún tipo de barrera como esta que se ha instalado en Ceuta para evitar entradas a la ciudad a nado en el espigón del Tarajal.
2: Uno de los principales problemas ahora es la atención a todos los menores que siguen deambulando por las calles de Ceuta. El Ejecutivo de la Ciudad Autónoma asegura que tiene su sistema de acogida colapsado con esta crisis, casi el 3.000% de su capacidad.
10: Duermen al raso, se refugian en el cementerio musulmán, en los montes, las playas o el polígono del Tarajal junto a la frontera. Son miles los niños y adolescentes marroquíes no acompañados que están en las calles de Ceuta, según las ONGs que los atienden. Sus derechos, recuerda UNICEF, deben ser siempre respetados.
11: Esto es una crisis migratoria, por desgracia también una crisis humanitaria y desde luego no podemos permitir que sea también una crisis de protección a la infancia. España no se puede permitir tener a niños durmiendo en la calle.
10: Muchos no han podido aún contactar con sus familias que los buscan al otro lado. Es el caso de esta chica que llegó a nado con su hermana. Cuenta que pasan miedo y frío por la noche, que están mal, pero aún así quieren quedarse. Este otro chico espera que le lleven a un centro de acogida y que pueda comer. Identificarles y acogerles es el primer paso y en esa tarea está la ciudad autónoma. Admiten que la situación es insostenible.
12: Estamos en situación de colapso y de desborde relativos a los menores no acompañados. Ya veníamos, ¿no?, las semanas anteriores diciendo y avisando de que la situación ya estaba siendo de nuevo insostenible.
10: Tienen 29 plazas asignadas y ya han acogido a un millar. Trabajan para habilitar nuevos espacios en naves y colegios. De forma paralela, se trata de localizar a sus familias en Marruecos, si las tienen, y favorecer así su retorno, tal como establece la ley. Aunque haya quien, como este niño, implore no volver a casa.
13: Insistimos, sería lo ideal que la inmensa mayoría vuelvan con sus familias, porque donde mejor puede estar un niño o una niña es con su familia, siempre y cuando se garantice que de verdad vuelve con su familia y que esa familia tiene unas condiciones de atención.
10: En caso de que no sea posible, porque ya estuvieran en situación de desamparo en su país, por ejemplo, deberán ser protegidos aquí.
14: Marruecos asegura que avisó a España días antes de la entrada masiva que la decisión del Tribunal Supremo en cuanto a las devoluciones en caliente cuando la entrada irregular se produce por el mar iba a tener consecuencias en uno de los pilares de la gestión migratoria. Dice Marruecos que su política se basa en la prevención con el despliegue de las fuerzas de seguridad y en la disuasión, y que es en ese elemento, en la disuasión, en el que la decisión del Tribunal español iba a tener consecuencias. De hecho, habla de efecto llamada que fue amplificado por las redes sociales y también por las mafias. Dice Marruecos que él ha cumplido con sus responsabilidades, que no actúa ni bajo presión, ni bajo chantaje, ni bajo contrapartida y que es un socio fiable.
2: La atención a los menores y su posible distribución entre las comunidades autónomas, la mayoría gobernadas por el PP, ha provocado un nuevo choque político entre el gobierno y el principal partido de la oposición.
15: Es que esto no es una crisis migratoria, esto es una crisis de seguridad nacional. Lo que debe hacer es que aquellos inmigrantes que entraron de forma ilegal en la ciudad autónoma vuelvan por donde han venido. El que ha generado el problema es el que debe resolverlo. Y se llama Gobierno de España, se llama Pedro Sánchez.
16: El Gobierno de España va a habilitar una partida extraordinaria de 25 millones de euros dirigidos a Ceuta para la atención de los menores no acompañados que se encuentran en la ciudad. Indudablemente apelo a la responsabilidad del conjunto de comunidades autónomas, por supuesto también las gobernadas por el Partido Popular.
2: La presión migratoria crece no solo en Ceuta y Melilla, donde recordamos hay más de 80 fallecidos. En Baleares, 17 personas han muerto en una patera tratando de llegar a Mallorca. Solo hay dos supervivientes.
17: 17 personas inmigrantes han fallecido durante una travesía que les debería haber conducido hasta las costas de Mallorca. Así lo han relatado dos supervivientes rescatados de madrugada y trasladados directamente desde el mar hasta este hospital con síntomas de deshidratación y desnutrición. Según su relato, pasaron 15 días a la deriva en una embarcación en la que salieron 19 personas y solo dos han llegado a las costas. Salvamento Marítimo rastrea, sobrevuela la zona donde fue localizada la embarcación, al suroeste de la isla de Mallorca. Según datos del Ministerio del Interior, 4.000 personas inmigrantes han llegado ya este año a las costas de las Islas Baleares.
2: Nuevo récord de afiliados a la Seguridad Social. En julio superó los 22 millones y medio. Son datos históricos que se explican por las contrataciones del verano, pero también la regularización extraordinaria de migrantes.
18: En julio el empleo ha tocado un nuevo máximo. El mercado laboral suma 41.727 ocupados más que el mes anterior y ya supera los 22.500.000 afiliados. Crece el empleo y lo hace impulsado en gran parte por el trabajo de extranjeros tras la última regularización de inmigrantes. Y es que en julio hay 66.000 extranjeros que han empezado a trabajar. En total son ya 3 millones y medio de cotizantes, el 15% de todos los ocupados. El comercio, la hostelería, las actividades sanitarias y los trabajos relacionados con el cuidado de mayores son los sectores donde más se ha notado el aumento del personal extranjero. En el último año, 2 de cada 3 empleos creados. Sube la ocupación, pero también el paro. Hay más demandantes de empleo y esto ha llevado a la subida del paro en julio, por primera vez desde 2022. El desempleo sube en un mes que habitualmente se mueve a la inversa, 19.500 parados más. El total supera los 2.300.000. Aumentó sobre todo en el colectivo sin empleo anterior, seguido de los servicios, mientras el desempleo juvenil está en sus niveles más bajos.
2: Evolucionan de forma favorable los incendios forestales. El descenso en las temperaturas ha ayudado a estabilizar el de Zamora, después de que ardieran más de 11.000 hectáreas. Permanecen estabilizados también los de Cáceres y Castellón. Y el de Ávila ya no tiene llama viva, aunque se mantiene el riesgo de reactivaciones.
19: Estamos en el Monte de la Pinosa, en el Valle del Tietar, una de las zonas arrasadas por el incendio de Burgo Hondo, y como veis, la imagen habla por sí sola, miles de hectáreas calcinadas y un entorno natural que tardará años en recuperarse. Aún así, las noticias hoy son más favorables, con labores que se han desarrollado de manera positiva durante la última jornada. Aún así, el operativo se mantiene vigilante ante posibles rachas de viento que podrían dificultar las labores de extinción y podrían seguir reactivando algunos focos en este incendio. Esta tarde el CECOPI se vuelve a reunir para ver cómo se está evolucionando en este incendio de Burgo Hondo, un incendio que sigue en nivel 2.

0: Por los gastos de gestión que yo me estoy comprando la entrada en la página web y si me han cobrado 8 o 10 euros.
1: En ocasiones pagamos por supuestos gastos de gestión, por entrar y salir del recinto y no podemos llevar comida del exterior.
2: Abusan mucho de los precios allí dentro y lo que quieren hacer es pues esa especie de monopolio.
3: En algunos agua te dejaban, en otros ni eso.
1: Ahora el Ministerio de Consumo considera que este tipo de prácticas son abusivas y ha multado a una empresa que organiza este tipo de eventos musicales por llevarlas a cabo. La investigación se inició tras una denuncia presentada por Facua.
4: Lo obligan a consumir dentro del recinto y pagar por un triste sándwich, pues a lo mejor 7 veces más de lo que le costaría en la calle.
1: Y más abusos. Si nos ha sobrado dinero en la pulsera que te obliga a usar el festival para pagar, comienzan los dolores de cabeza. Recuperarlo no es fácil.
4: La pulsera cashless, cuando el usuario quiere recuperar el dinero sobrante, la empresa le diga que le cobra una comisión por devolverle el dinero y o que se queda con parte del dinero.
1: Desde Facua denuncian que este tipo de cobros ilegales se llevan haciendo desde los años 90. Ahora, con esta primera sanción, esperan que se ponga fin a unas prácticas abusivas para que no empañen la música.
5: Para viajar al extranjero es importante no olvidarnos, por ejemplo, el pasaporte. Pero no es lo único a tener en cuenta. Preparar la salud es una de las cuestiones también más importantes.
6: Estamos todo el año así, deseando que llegue este momento. Viajar a zonas remotas es para muchos la mejor forma de pasar las vacaciones, pero este camino no debe ser el primer paso. El primer paso está en coger cita con una unidad especializada.
7: Con un mes de margen, y eso ya poniéndonos un poco in extremis. Lo ideal es pedir cita cuanto antes.
8: Porque hay determinadas vacunas que tienen necesidad de un tiempo de preparación y por lo tanto no puede ser de un día para otro.
6: Cada viaje es un mundo y las recomendaciones varían dependiendo de la actividad y de nosotros mismos.
7: No es lo mismo irme a un país de turismo para estar en un hotel con un resort que irme a un país 2 meses para un voluntariado. No son las mismas recomendaciones a alguien que viaje totalmente sano que a alguien que tenga ciertas enfermedades.
6: Aunque es verdad que hay que tener más cuidado en determinadas zonas.
8: Siempre ese margen de la zona tropical a subtropical, tanto América como África y Asia, es donde tendríamos que tener más prevenciones.
6: Es muy fácil enfermar en otro país. A veces basta con beber agua.
7: Lo más común suelen ser las enfermedades gastrointestinales, la alimentación y el agua, agua embotellada, comida siempre, siempre, siempre cocinada, incluso aunque sean verduras, procurar pues no que estén pues verduras hervidas, en tempura, a la plancha, etc.
6: Atender a las recomendaciones médicas es ese paso imprescindible si queremos evitar que se arruine nuestro viaje.
9: Martes de sol en prácticamente toda España, con más nubes hacia el Cantábrico, incluso lloviznas en el interior de esa zona. También las tendremos en Galicia y una tarde más, tormentas en la Ibérica, en los Pirineos y especialmente fuertes en el interior de Cataluña, donde se activa incluso el aviso naranja por acumulados de hasta 40 litros por metro cuadrado en una hora. Tormentas e incluso granizo en ese sector. Temperaturas de verano 30-35 grados, mucho calor en Murcia con 40, el Terral dispara a 39 el termómetro de Málaga y en Canarias no se libran de las altas temperaturas, hasta 40 grados en las medianías de La Palma o de Gran Canaria.
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0: Fueron 72.000 los inmigrantes que entraron irregularmente en Ceuta, de los que 70.000 ya han regresado a Marruecos. Son las cifras que maneja Interior. Marlaska asegura que los países de la Unión Europea han reconocido la respuesta eficaz de España. El ministro ha garantizado que el espacio Schengen no se vio comprometido en ningún momento porque asegura que nadie puede salir de Ceuta al continente sin pasar un control. Muy buenas tardes. Marlaska respalda al CNI, pero insiste en que no hubo ningún informe ni aviso sobre lo que podía suceder en la frontera y reitera una vez más la colaboración de Marruecos para resolver la crisis. Laura Cerdeira.
1: Lejos de exigir alguna responsabilidad a nuestro país vecino, como se ha hecho la ministra de Defensa, Margarita Robles, el ministro del Interior se ha centrado en destacar su cooperación en el retorno de los migrantes. De hecho, ha dicho que Marruecos nos ve como un socio fuerte y fiable. Marlaska ha defendido el trabajo de los servicios de inteligencia e información, pero ha reiterado por activa y por pasiva que no existía ninguna alerta previa sobre un episodio similar.
2: No hubo ningún informe, y tendré que utilizar también la palabra, ni aviso que nada parecido a lo que ha acontecido pudiera pasar.
0: Al menos 1.000 niños solos deambulan por las calles de Ceuta, que tiene el sistema de acogida de menores colapsado. El gobierno destina 25 millones de euros para atenderles y va a activar el mecanismo de solidaridad para iniciar su traslado entre las comunidades autónomas.
3: La crisis migratoria en Ceuta deja 1 millar de menores bajo tutela en estos momentos en Ceuta, con una capacidad oficial de 29, y hay muchos más en las calles. Se está buscando a contrarreloj nuevos lugares para acoger a los muchos que están fuera.
4: Esto es una crisis de seguridad nacional. La seguridad nacional y la vigilancia de nuestras fronteras no está garantizada.
0: El Partido Popular pide la dimisión de Marlaska y de Robles, y sus gobiernos ya adelantan que no acogerán a los menores que están solos en Ceuta y que sean derivados a otras comunidades. La regularización de inmigrantes lleva a la afiliación a su máximo histórico, superando los 22 millones y medio, pero también impulsa una subida del paro en julio en 19.500 personas, al haber más demandantes de empleo. Y una excelente noticia para el deporte español: la nadadora Iris Thió da a España su primer oro en los Europeos de París. Lo ha conseguido con este espectacular ejercicio bajo los acordes de Rosalía. La nadadora se convierte en la primera española campeona continental en el solo técnico. Es su cuarta medalla y la sexta para nuestro país en este europeo. Ha habido que hacer cola, sí, para hacerse con la ansiada camiseta de las Rojas y la del Mundial, ya con las dos estrellas sobre el escudo. A la venta desde hoy, de momento solo la roja. Ya ha sido tal la demanda que muchas tallas se han agotado. Los que prefieren la blanca tendrán que esperar.
5: Para mi nieto, pues habrá que pagarlo.
6: ¿Llevar la roja?
7: Vamos a ver, porque mi hijo quiere la blanca.
5: Era mi cumpleaños y la familia de mi mujer, por cierto, gracias a todos, se ha unido para hacer bote y regalármela.
0: ...72.000 inmigrantes cruzaron el pasado jueves la frontera con Ceuta, y 70.000 ya han vuelto a Marruecos. Es la cifra oficial que acaba de dar el ministro del Interior en la rueda de prensa tras la reunión con sus homólogos europeos que había pedido España por la crisis migratoria. Estamos con nuestros reporteros desplegados en los dos lados de la frontera, en Ceuta, también en Marruecos, pero vamos a empezar en el Ministerio del Interior. Ahí está Laura Cerdeira. Laura, Marlaska insiste en que no hubo ningún tipo de informe ni aviso que alertase de una crisis como la ocurrida el pasado jueves.
1: Lo ha repetido con firmeza en varias ocasiones: no ha habido ninguna alerta de que pudiera ocurrir nada parecido, ha dicho, a lo que ha terminado sucediendo. Pero ha dicho más, ha dicho que ni siquiera ha habido un informe o un aviso de que pudiera ocurrir una crisis similar a la de 2021, cuando entraron en España de forma irregular 10.000 personas, nada que ver con las 72.000 de ahora, de estos momentos. En todo caso, ha dicho que no es una censura a nadie, en referencia a los servicios de inteligencia e información, de los que ha destacado su trabajo excepcional. Críticas a Marruecos, ninguna. Lejos de exigir alguna responsabilidad, como se ha hecho la ministra de Defensa, Margarita Robles, el ministro del Interior ha querido centrarse en la colaboración, en la cooperación con el país vecino, en el retorno de los migrantes.
6: Marlaska insiste, el CNI no alertó por ninguna vía de lo que podía pasar en Ceuta.
2: No hubo ningún informe, y tendré que utilizar también la palabra, ni aviso que nada parecido a lo que ha acontecido pudiera pasar.
6: Lo que hubo, dice, fue un aviso similar al de otros veranos.
2: Una elevación de las entradas irregulares por la circunstancia temporal estival que se podían igualmente ver fomentadas por la sentencia del Tribunal Supremo.
6: Pero asegura que esto no significa que hiciera mal su trabajo porque ha sido una situación excepcional y sin precedentes.
2: Y no necesariamente tiene que haber una responsabilidad. Esto también podía haberlo previsto cualquier otro departamento de seguridad, es decir, o de otro país de la Unión Europea.
6: E insiste en señalar a las mafias y en que Marruecos ha colaborado. Y prueba de ello, dice, es que de los 72.000 inmigrantes que entraron irregularmente, 70.000 ya han retornado.
0: Una crisis que tiene también rostro de niño, de niños como este que ven en esta imagen, una crisis que deja en Ceuta 1 millar de menores migrantes que están solos. Eso es 3.000 veces la capacidad de tutela que tiene la ciudad autónoma, limitada a 29. Y ese millar de niños va a aumentar porque muchos menores estarían escondidos por miedo a ser devueltos. La ciudad autónoma está habilitando nuevos espacios, Santiago Bustamante, para atenderles.
3: Así es, hemos sido testigos de cómo muchos menores están durmiendo en las afueras, están durmiendo en la periferia y apenas se valen pues, para obtener comida, bebida, y están durmiendo en el bosque. Como decía, es 1 millar de migrantes, están ya tutelados, la capacidad estaba ya saturada con un contingente migratorio extraordinario que vivía Ceuta desde agosto del año pasado. Esto ha venido a desbordar todavía mucho más la situación. Es una situación humanitaria a todas luces, donde los menores no acompañados son ahora el objetivo. El Ministerio de Juventud ha aprobado 25 millones de euros, ha habilitado 2 colegios, sobre todo para las menores niñas no acompañadas. Y mientras estábamos nosotros en otro punto, pues han venido unos 60 menores no acompañados pidiendo ayuda. Hemos llamado a emergencias, a los servicios sociales, y se encuentran en estos momentos en ese proceso que también es muy delicado, el de la filiación de estos menores que tienen una familia, que no se encuentran con ella y que no quieren volver a su país de origen.
8: Ante nuestras cámaras, Adán habla con su madre, que está en Tánger. Ella nos suplica que ayudemos a su hijo. Con tan solo 11 años llegó la semana pasada a Ceuta junto a su hermano, que fue deportado. Lleva días en la calle. Con él otro joven que también ha entrado ahora a España y que estos días se ha convertido en su protector. Anoche Adán por fin era acogido en uno de los centros de Ceuta. Como él, cerca de 1 millar de niños y niñas son tutelados por Ceuta, que está muy por encima de su capacidad ordinaria fijada en 29. Hay 3 naves en el Tarajal y se está acondicionando otras 2 y 2 colegios. Aún así, muchos siguen sin ser identificados ni acogidos.
9: Nos consta que la cifra será mucho mayor, ¿no?, puesto que aún sigue habiendo bastantes menores por la barriada y por las diferentes calles de nuestra ciudad.
8: Algunos se encuentran escondidos en montes, polígonos o asentamientos porque temen ser devueltos, como nos cuentan estos 2 hermanos que salen solo para...

0: para buscar comida.
1: Esta para mí es la primera vez que vengo aquí para buscar comida, porque hoy no encuentro ni desayuno ni nada.
0: Es algo que casi le ocurre a este niño. Entre lágrimas suplica a un legionario que no lo devuelva a Marruecos, algo que no permite la ley. Varios testigos ayudaron a traducir sus palabras y se detuvo su expulsión.
2: Aunque muchos puedan ser devueltos a sus familias, que es lo prioritario, que es donde tiene que estar un niño de esas edades, el que no pueda ser así, pues habrá que garantizar que es protegido en España como corresponde a un país respetuoso por los derechos de la infancia.
0: El Ministerio de Infancia tiene previsto activar el mecanismo de solidaridad para iniciar su traslado entre las comunidades autónomas, como recoge la ley.
3: Sobre esos menores que están solos en Ceuta, los gobiernos de PP y Vox ya adelantan que no los acogerán. El PP Nacional dice que estamos ante una crisis de seguridad nacional no migratoria y exige que quienes han entrado ilegalmente en España se vayan.
4: El PP rechaza que Ceuta esté recuperando la normalidad.
5: Los ceutíes viven con miedo.
4: Asegura que hay inseguridad en las calles.
5: Es que esto no es una crisis migratoria, esto es una crisis de seguridad nacional. La seguridad nacional y la vigilancia de nuestras fronteras no está garantizada.
4: Y exige al gobierno que actúe.
5: Que aquellos inmigrantes que entraron de forma ilegal en la ciudad autónoma vuelvan por donde han venido.
4: Es su respuesta también cuando le preguntan si las comunidades del PP van a acoger a niños no acompañados.
5: Por donde han entrado, vuelvan a salir.
4: También gobiernos regionales han anticipado su rechazo. Madrid fue el primero, le han seguido hoy Murcia y también Extremadura y Aragón, donde el pacto de gobierno con Vox recoge expresamente su oposición. El PP además lleva su ofensiva contra el gobierno a Europa. En una carta enviada a todos los eurodiputados, acusa a Sánchez de poner en peligro la soberanía nacional y europea.
3: Sobre este asunto, el gobierno asegura que en España se respetan los derechos de los menores no acompañados, exige el Ejecutivo al PP que asuma su responsabilidad para acogerlos y anuncia una partida de 25 millones de euros para atender a esos niños que están solos en Ceuta.
6: Una partida extraordinaria de 25 millones de euros dirigidos a Ceuta para la atención de los menores no acompañados. Apelo a la responsabilidad del conjunto de comunidades autónomas, por supuesto también las gobernadas por el Partido Popular, para dar atención.
3: Eso es lo relativo a los menores. Por lo demás, la policía y el ejército intentan localizar al resto de inmigrantes marroquíes que siguen en Ceuta para conducirlos a la frontera. La gran mayoría de los que cruzaron el jueves ya ha regresado a su país. Arantxa Markuleta, ¿qué se sabe de ellos? Porque eran decenas de miles. ¿Siguen ahí en Castillejos, donde tú estás, o están volviendo a sus ciudades y pueblos?
7: Sí, aquí ya no queriendo a sus casas, porque vinieron aquí desde diferentes partes del país. Algunos han vuelto andando en viajes de kilómetros y kilómetros, otros en autobuses fletados. También los migrantes subsaharianos y sudaneses, a los que han conducido en la mayoría de los casos a provincias del sur del país, según hemos podido comprobar en redes sociales. Así que ahora mismo aquí en Castillejos hay calma, una calma que contrasta con el movimiento en redes sociales, porque se cierran páginas en las que se alentaba a participar en esa entrada masiva de la semana pasada y se abren páginas con nuevos llamamientos a nuevos intentos en los próximos días. Habrá que ver en qué queda todo eso, pero nos dicen que eso también ocurrió en las crisis del 21 y del 24. Pero como decimos aquí ahora mismo, tranquilidad, mientras en la frontera sigue un autobús para los regresos desde Ceuta.
8: Lo hemos visto estos días, camiones del ejército que salen de Ceuta hacia Marruecos, dentro centenares de migrantes que según Interior suben voluntariamente. Pero las ONG ponen en entredicho esa voluntariedad. Creen que la decisión de marcharse está más influida por la inexistente asistencia básica y por posibles acciones intimidatorias.
9: Conocemos casos en los que se han escuchado gritos desde esos camiones que han intentado escapar de esos camiones. Voluntariamente o no, estas devoluciones se están llevando a cabo sin procedimiento. Es decir, ver si son personas merecedoras de protección internacional.
8: Interior responde que en España se respetan los derechos fundamentales. Muchos marroquíes siguen escondidos. Para ellos, regresar no es una opción.
10: ¡No tenemos derecho de vivir!
8: La investigación sobre cómo se movilizó tanta gente en tan poco tiempo sigue abierta. El analista Marcelino Madrigal ha estudiado miles de publicaciones en los días previos que compartían información tergiversada sobre la resolución del Supremo. Se hablaba de fronteras abiertas y no de evolución.
11: La alimentación de bulos y de desinformación en

0: estos grupos que no fueron contestados por ninguna autoridad.
1: Mensajes algunos de bots, los grupos privados también fueron clave.
0: La responsabilidad más clara de todo esto está en Facebook, que tiene, es la primera red social dentro de Marruecos, y sobre todo las mensajerías instantáneas que permiten estos grupos privados donde se pueden organizar este tipo de comportamientos.
1: Advierte que estos grupos siguen abiertos y hablan de un nuevo intento el 15 de agosto.
2: Cientos de migrantes continúan en esta playa del Trampolín, también por los alrededores del CETI, centro completamente desbordado al haber ocupado las 512 plazas. Muchos de ellos llevan aquí 4 o 5 días esperando una de esas plazas. Aquí ya no hay cordón policial, la mayoría de ellos son de origen subsahariano y piden constantemente asilo político. El delegado del gobierno aquí en Ceuta, Miguel Ángel Pérez Triano, ya ha anunciado un contrato de urgencia con Cruz Roja para que se les proporcione comida y también agua. Paralelamente, se les está buscando de forma urgente una solución habitacional y se agilizarán todos sus trámites para su traslado hacia la península.
3: Y se acaba de actualizar ese terrible balance. Solo en aguas españolas, en el lado español, 78 muertos deja ya esta crisis migratoria que Europa ha seguido muy de cerca y con diferencias importantes entre socios. España pidió para hoy una reunión urgente de los ministros del Interior y Grande Marlaska acaba de explicar que ese encuentro ha tenido un tono constructivo y que se ha reconocido el trabajo hecho por nuestro país, Laura.
4: No ha habido ninguna crítica a España por la gestión de esta crisis. Al contrario, se ha destacado su rapidez e inmediatez en la respuesta. Es lo que nos ha trasladado el ministro Marlaska de esta reunión, en la que ha insistido en que no ha habido ningún comentario disonante, ni siquiera por parte de algunos socios que en los últimos días habían elevado el tono contra nuestro país, como es el caso de Italia. Ha asegurado Marlaska que todos han tenido un tono constructivo, que han mostrado su solidaridad y que además han reconocido que en ningún momento ha estado en riesgo el espacio Schengen, precisamente por el régimen especial que tiene Ceuta, con controles restrictivos incluso para los ciudadanos europeos. El ministro, por cierto, ha explicado que Italia no ha manifestado por el momento su intención de levantar los controles adicionales que ha implementado, pero ha dicho que espera que lo haga en la mayor brevedad posible.
1: Lo que empezó como una crisis migratoria se ha convertido en una crisis política en la Unión Europea, que hoy han tratado de cerrar en esa reunión por videollamada. El ministro de Interior francés revelaba que todos han elogiado el papel de España y, sin excepción,
5: han marcado su solidaridad con España.
1: Le han mostrado su solidaridad. La reunión se ha celebrado a petición de España, que acusó a algunos miembros de egoísmo e insolidaridad. Hoy el ministro Marlaska estaba más satisfecho.
6: Ha sido en un tono absolutamente constructivo, en un tono donde se ha reconocido igualmente el trabajo extraordinario, la respuesta eficaz e inmediata de las autoridades españolas.
1: Pero las diferentes sensibilidades que hay en Europa no desaparecen por arte de magia. La Italia de Meloni sigue siendo la más crítica, ha reprochado que tampoco ellos recibieron la solidaridad que necesitaban en sus crisis en Lampedusa, y dice que los controles temporales ahora no son una medida contra España, sino que buscan proteger la seguridad nacional.
6: Un repensamiento de la situación, y yo es lo que pido y solicito, e inmediatamente se levanten esos controles.
1: Unidad es la palabra que más han defendido, a pesar de que la migración es uno de los temas que más dividen a los 27.
7: Nos enfrentamos a un gran reto nacional, decía la canciller Merkel en 2015, el año en que Alemania acogió a más de 1 millón de solicitantes de asilo, principalmente afganos y sirios. Es un reto, añadió aquel verano, a largo plazo, y pidió la solidaridad de los países comunitarios para repartir a los recién llegados. Merkel hablaba de derechos humanos, fue el último intento de acogerlos a gran escala. Aquella crisis supuso un punto de inflexión en la política migratoria de la Unión Europea, que pasó a verse como un problema de seguridad. En 2021, en Polonia, miles de bielorrusos intentaron cruzar a la Unión Europea. Entonces, los 27 unidos ayudaron a contenerlos. Hoy la respuesta a la crisis de Ceuta ha sido la carta firmada por 22 países miembro, encabezados por la Italia de Meloni, para pedir un endurecimiento de las políticas migratorias. Detrás de este cambio está el auge de la ultraderecha, que presenta la inmigración como una amenaza, pero en general la retórica política ha dado un giro. Países con gobiernos de izquierda como Dinamarca también están impulsando políticas restrictivas. La gran mayoría de Europa habla ahora de la externalización del asilo, de la cooperación con los países de origen y de reforzar Frontex. El giro en la estrategia comunitaria se ha consolidado, contención en lugar de protección, para luchar contra un fenómeno que, como anticipó Merkel hace una década, no es puntual, sino estructural.
3: Y hoy la imagen más dramática de la inmigración no está solo en Ceuta. 17 personas han muerto después de 2 semanas a la deriva en una patera cuando intentaban llegar a Baleares.
8: Según han relatado los 2 únicos supervivientes rescatados por la Guardia Civil y que han ingresado en el hospital con signos de deshidratación y desnutrición, la patera en la que viajaban había zarpado con 19 integrantes y llevaba 15 días a la deriva. Es por ello que Salvamento Marítimo ha activado un helicóptero para rastrear la zona. En las últimas 24 horas, más de 100 migrantes han llegado a las islas a bordo de 6 pateras y en lo que llevamos de año ya son cerca de 4.000 las personas que han arribado a las costas del archipiélago buscando un futuro mejor.
3: La regularización de inmigrantes ha llevado al empleo a máximos históricos. En julio se incorporaron más de 41.700 nuevos cotizantes y se superó la cifra récord de 22 millones y medio. En el paro esta realidad tuvo el efecto contrario porque hizo, según Trabajo, que el desempleo aumentara. El número de parados subió en más de 19.500 personas, la mayor subida para un mes de julio en más de una década. Pero a pesar de este mal dato, el total de desempleo empleados, más de 2.300.000, es la más baja desde hace 19 años.
9: Desde que llegué, tengo trabajo.
10: Trabajo en hostelería.
11: Ahorita soy desempleada, pues estoy en el trámite de la regularización.
7: La regularización está detrás de las cifras históricas de afiliación, pero también del aumento del paro en un mes en el que suele bajar. Todos los afiliados de julio, en términos netos, son extranjeros, porque en total se inscribieron más de 66.000 a la Seguridad Social.
12: Conseguí trabajo, gracias a Dios, rápidamente.
7: Desde que empezó el proceso, que sigue abierto, se han dado de alta más de 262.000 migrantes, el 60% hombres y 8 de cada 10 asalariados.
13: Ya estamos superando el 70% en la resolución de los expedientes y ya estamos viendo el impacto positivo en la afiliación.
7: El empleo crece a un ritmo de casi el 3%, el más alto para este mes desde la salida del COVID. Sin embargo, el paro aumentó en más de 19.500 personas y ahí también se ha notado el impacto de la regularización. Más de 15.500 de los nuevos parados fueron extranjeros.
14: Este es mi primer día del paro.
15: Creo que hay muchas oportunidades, pero bueno, yo no he tenido tanta suerte.
16: Yo estoy ahorita en paro.
17: Aún 2.300.000 personas están en búsqueda de empleo, de las que además hay un tanto por ciento elevado que son parados de larga duración.
18: Varios cursos aquí por el SEPE y nada.
7: Cataluña, Baleares y Galicia lideraron las contrataciones. Casi 4 de cada 10 contratos fueron fijos. Se ganaron trabajadores en sanidad, comercio y hostelería y se perdieron en agricultura y sobre todo en educación.
3: Lo acaban de escuchar, con el fin de curso escolar finaliza también el contrato de muchos profesores. En sanidad, en cambio, suben las contrataciones de verano. Hoy ponemos el foco en 2 perfiles de estos 2 sectores, de educación y sanidad, considerados esenciales, pero que cobran el salario mínimo.
19: Lucía es educadora infantil. Trabaja desde hace casi 2 décadas con los más pequeños, los que tienen entre 0 y 3 años.
20: Yo empecé a trabajar en el año 2009... y cobraba con las pagas prorrateadas 900 y poquísimo. Y estoy cobrando ahora, sin pagas prorrateadas, el salario mínimo interprofesional, los 1.221 brutos. En 17 años, lo que ha subido la vida y lo poco que ha subido nuestro sueldo.
21: No se puede vivir con 1.200, 1.300 euros al mes. O sea, ni para alquiler, ni para comida, ni para gastos puntuales que tenga.
19: María José es técnico en cuidados auxiliares de enfermería. Está en primera línea con el paciente en residencias y hospitales. En 6 años ha tenido más de 20 contratos.
21: No son condiciones. O sea, nosotros rotamos por todo el hospital. Un turno, imagínate, como hice yo hace poco, de tarde-noche, estás echando 17 horas y estás cobrando 100 euros más. Por lo comido, por lo servido. No se nos reconoce, no se nos ve.
19: Trabajos esenciales, invisibles y precarios. Algo que advierten tiene sus consecuencias, más allá de las huelgas, incluso indefinidas, que han protagonizado.
21: Y es que la vocación no puede más allá de lo que tenemos. Pero es que le quitan las ganas a la gente de trabajar en sanidad.
20: Somos un sector que está hiperformado. Y es que no se ve reflejado, pues eso, ni en el valor social, ni en el valor económico de nuestro trabajo. Entonces, si nos cargamos a la gente que cree en eso porque no puede llegar a fin de mes, y toda esta gente nos vamos a otros sectores, ¿quién se va a quedar haciendo este trabajo tan importante?
3: Y llegó el día. Desde que España ganó el Mundial, suspirábamos por tener la camiseta de la selección con las dos estrellas. Hoy se pone a la venta la roja, aunque los que quieran la blanca tendrán que esperar un poquito más. En las puertas de una de las tiendas oficiales había cola a María Lladró desde que esta mañana abriera sus puertas.
10: Eso es, la roja estrena nueva camiseta oficial. Ya lo ven, aquí la tenemos con esa segunda estrella en su escudo. Y no son pocos los que hoy se han acercado hasta aquí para hacerse con la suya. Esta es la esquina más codiciada de toda la tienda. Hay dos modelos, el de adulto por 100 euros y el de niño por 75. Hoy han lanzado la primera equipación y la segunda, la de la camiseta blanca, todavía no la han sacado por ahora. Continúa disponible en las tiendas con solamente una estrella. Como pueden ver, la nueva camiseta por detrás no lleva nada. Está lista para que los aficionados la serigrafíen con el nombre y el número de su jugador favorito. Entre los más demandados nos han contado el 7 de Ferran Torres o el 19 de Lamine Yamal.
14: Así estaba la Gran Vía madrileña. El objetivo, hacerse con las dos estrellas.
22: Calentita, recién salida del horno.
23: Cuando ganamos el Mundial, dije a mi padre, tenemos que ir antes de irnos de vacaciones a por la camiseta.
14: La imagen se repetía en Barcelona. A algunos ni les cabían en las manos.
24: Desde el momento final del partido había muchísimas ganas de lucir estas dos estrellas en el pecho. Así que hoy este se ha convertido en el bien más preciado y muchos han tenido que madrugar para conseguirlo.
25: Nos hemos pillado un tren a las 9:30 para venir rápido aquí y hemos visto un montón de cola.
26: Me levanté temprano, vine y la encontré.
22: Hemos estado media horita esperando fuera.
27: Nos hemos quedado una noche más de hotel justamente, no somos de aquí, somos de San Sebastián.
14: Primero había que elegir la talla.
28: Es para mi hijo, pero no sé si la XL es muy grande, piensa que es muy grande. Mi hijo fuertote.
14: Y después el dorsal.
29: Cucurella.
30: Marcos Llorente.
31: Cucurella y Rodrigo.
32: He elegido el de Ferran.
33: Oyarzabal también.
34: El de Ferran.
14: Hay quien ha elegido un nombre muy especial.
35: El nombre de mi abuelo, que se ha muerto en noviembre, que era muy aficionado a la selección española.
14: Porque benditos abuelos.
36: ¿Quién paga? ¿Quién va a pagar?
37: La abuela.
36: La abuela.
38: Eres para mi nieto, pues habrá que pagarlo, a ver qué remedio.
3: Siempre tan espléndidos los abuelos. En plena temporada alta de conciertos y festivales, Consumo ha sancionado a una empresa organizadora por prácticas abusivas. Le ha impuesto una multa de 320.000 euros por prohibir, por ejemplo, acceder con comida y bebida del exterior o por cobrar gastos de gestión al comprar la entrada.
39: La primera sanción a una empresa organizadora de festivales de música por cláusulas abusivas señala varias razones. Una de ellas, la prohibición de acceder con comida y bebida del exterior.
40: No, porque como sabes que te van a poner pegas para llevar la comida, pues no llevas comida y ya está.
41: Voy con muchos amigos que son celíacos, intolerantes a la lactosa y tal, y allí las comidas no están preparadas para estas personas.
42: Creo que es lo mínimo, que ya uno paga una boleta, creo que es lo mínimo, sí.
39: También se sanciona por volver a cobrar el acceso si se sale del recinto o por no reembolsar el dinero que no se ha consumido en las pulseras monedero.
43: O sea, necesitas tomar el aire, alejarte, ir a comprar algo, no sé lo que sea.
39: Consumo también penaliza el cobro de gastos de gestión.
44: La gestión la haces tú, me parece desorbitado.
45: Ahí va tocando que son estas cosas que al consumidor lo dejan un poco vendido.
46: ¿Eso significa que todo el sector de los festivales va a devolver el dinero de los gastos de gestión? No. ¿Eso significa que va a dejar de cobrarlo? Tampoco.
39: Facua recomienda demandar.
46: La solución, por desgracia, es una avalancha de demandas judiciales mientras las administraciones no hagan su trabajo.
39: La empresa ha asumido su responsabilidad y además de la multa de 320.000 euros, está obligada a eliminar estas cláusulas.
3: Es uno de los planes más especiales de este mes de agosto y sería una pena estropearlo por un fallo de cálculo, ¿no creen? No nos cansamos de recordarles que tener las gafas homologadas es lo más importante para contemplar el eclipse del 12 de agosto. Y lo siguiente más importante, elegir el mejor sitio. Muchos ya tienen decidida su ubicación, pero ojo, el sitio perfecto podría no serlo tanto. Esta web del Ministerio de Ciencia despeja cualquier duda en el horizonte.
47: Si ya han elegido dónde ver el eclipse, tienen una herramienta para confirmar que es el mejor sitio. Es pública, un visor que usa la cámara del móvil para localizar dónde estará justo el sol en el momento del eclipse.
48: Entonces tiene unas flechas que nos va indicando si nos tenemos que mover a la derecha o a la izquierda hasta que centramos el móvil en el sol.
0: Pues viene bien.
1: No, yo no tengo ni idea.
2: No la conocía.
4: Estamos un poquito peces.
48: Si el sol aparece proyectado sobre un obstáculo, ese sol va a estar detrás del obstáculo durante el eclipse y no lo vamos a poder ver. Entonces hay que moverse, evitar los obstáculos, garantizarse que uno tiene una visibilidad hacia dónde va a estar el sol.
5: Todo lo que sea información y saber los mejores sitios, genial, genial.
6: Aquí, entonces, ¿este sería un buen sitio o no?
48: Habría que moverse un poco, pero está muy justo, pero digamos que garantiza que se va a ver en la totalidad.
6: Luego, estas cosas aquí que me aparecen aquí, los laterales, ¿esto qué significa exactamente?
48: Pues eso es la posición del sol, la elevación.
6: Vale.
48: En, o sea, el momento, sí. En el momento de la totalidad, y el azimut, que es el ángulo respecto al norte, ¿no?
47: El sol estará bajo en el momento del eclipse, que llegará a su máximo sobre las 8:30 de la tarde. Todavía tenemos tiempo para terminar de cerrar el punto exacto desde el que lo disfrutaremos.
3: Bueno, y yo quiero saber dónde lo vas a ver tú, Albert.
7: Pues en algún sitio especial, porque es un evento único y hay que disfrutarlo. Y de hecho, para poderlo hacer, también hay que tener en cuenta la meteorología. No vaya a ser que las nubes nos lo fastidien un poco. Empezamos ya a tener los primeros salidas de los modelos que nos reflejan un primer pronóstico. Ya saben que cuando quedan tantos días hay que cogerlo con un poco de precaución. Pero básicamente lo que nos indican los modelos, aquí vemos la trayectoria, es que durante las horas o durante los momentos del eclipse podemos encontrar algunos intervalos nubosos en zonas del Cantábrico y algunas nubes de evolución en áreas de montaña. Pero ya les digo que quedan muchos días e iremos matizando con más exactitud este pronóstico. En todo caso, cabe destacar que sin duda alguna en la mayor parte del recorrido de la sombra vamos a poderlo ver sin problemas. En cuanto al estado del tiempo, hoy destacamos que sigue haciendo mucho calor, por ejemplo, en la región de Murcia, en la provincia de Málaga o en las Islas Canarias, unas temperaturas que de cara a mañana tenderán a modelarse un poco y en general, aunque continuemos hablando de mucho calor, no va a ser tan extremo como el de hoy. La otra cosa a destacar son las tormentas, empiezan a generarse ya intensas en zonas de Cataluña y en las Islas Baleares. Los modelos nos indican que durante las próximas horas los aguaceros pueden ser fuertes en el área y de hecho pueden dejar acumulaciones importantes. Está activado en este sentido el aviso de la Agencia Estatal de Meteorología, el aviso naranja por esos aguaceros fuertes que, como decía, afectan a puntos de Cataluña, pero también a las Islas Baleares.
8: Yo he visto cosas que vosotros no creeríais. Todos esos momentos se perderán en el tiempo. Como lágrimas en la lluvia.
3: Esas frases míticas que tantas veces hemos hecho nuestras, ¿verdad? Y esa atmósfera tan particular han impactado generación tras generación. El universo que creó Ridley Scott en Blade Runner ha sido versionado varias veces y ahora llega por primera vez en formato serie. Ambientada en 2099 y producida por el propio Scott, la saga vuelve con otra batalla entre humanos y replicantes.
9: Luchamos en una guerra y perdimos.
10: Los replicantes han ganado la batalla.
8: Es toda una experiencia vivir con miedo, ¿verdad?
10: Estamos en 2099 y Harrison Ford no vive para contarlo. El 2049 de Ryan Gosling y Ana de Armas también se ha quedado atrás. 50 años después, Los Ángeles ha sido reconstruida.
9: Pero ahora es nuestro momento.
10: Michelle Yeoh es la humanoide a la que le queda poco para caducar. Hunter Schafer, una fugitiva que adopta varias identidades para sobrevivir.
9: ¿Cuánto resistiremos hasta que no nos quede nada?
8: No heaven or hell for us.
10: Aunque en cada versión Blade Runner da un salto generacional hacia el futuro, en esta se notan especialmente las huellas de la obra original, porque sus creadores han mirado con lupa el libro que inspiró la primera película.
8: Lágrimas en la lluvia.
9: El viejo mundo siempre luchará por regresar.
10: Habrá que ver cómo acaba esta batalla y si está a la altura de las que llegaron primero.

0: Bollywood se rueda en Madrid. El cine indio, con sus coloristas y sus alegres coreografías musicales, también se produce aquí, donde tiene su sede una de sus más famosas compañías de danza. Les hemos visto entre bambalinas antes de una actuación.
1: Sunny Singh nos muestra quién es a través de la danza.
2: Vamos a enseñar la cultura milenaria de la India, que comenzamos yo desde bailes clásicos hasta baile moderno de la India.
1: Pero no es un baile importado. Llegó a Madrid hace 17 años y desde aquí, con su compañía, se ha convertido en un referente mundial de la danza bollywood.
2: Tenemos casi todas las películas como musicales. Entonces, las danzas que utilizamos para expresar las situaciones de las películas, eso se llama danza bollywood.
1: El sector lo conoce bien. A sus espaldas lleva más de 50 películas, también como actor y coreógrafo. Seguro que lo recordaréis en el biopic de Vicente Ferrer, participado por esta casa.
3: Es que padre, esta mujer está abandonada por su marido.
1: Su faceta de intérprete la sigue compaginando con su verdadera pasión.
2: La vida sin música y danza es un gran error, porque para mí, danza es la vida.
1: Y como para ti es la vida, ala, recuérdanos dónde tenemos que ir esta noche.
4: 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Namaste.
0: Y llega la información deportiva con Nico de Vicente, que nos trae la mejor noticia: oro de España en el europeo de natación. Gracias por su compañía y muy buenas tardes.

Por fin, España tiene su primera medalla de oro en el Europeo de Natación. Iris Tió la ha conseguido después de 2 platas y 1 bronce y gracias a este ejercicio espectacular con música de Rosalía, donde sobre

0: una tarde tranquila y calurosa. Todavía las temperaturas continúan siendo muy altas, por ejemplo, en las Islas Canarias, en la región de Murcia o en la provincia de Málaga, con el Terral. En cuanto al estado del cielo, pues encontramos algo de nubosidad en zonas de Galicia, pero en general tan solo tenemos que destacar alguna nubosidad de evolución que no se acaba de apreciar ya en zonas montañosas. En todo caso, lo más destacado, como comentábamos, es que durante la tarde se pueden regenerar esos chubascos tormentosos localmente fuertes en zonas de Cataluña y no se descarta algún chubasco en las Islas Baleares, en puntos de la Ibérica Turolense, interior de la provincia de Castellón. En el resto de España, la tarde bien tranquila y calurosa, con temperaturas que se mantienen altas, pero asociado precisamente a esas lluvias intensas, está activado el aviso naranja en el interior de la provincia de Barcelona. En cuanto a las temperaturas máximas, insisto, calor en la provincia de Málaga, en la región de Murcia, donde de nuevo se acercan a los 40 grados, en el Valle del Ebro o en medianías de las Islas Canarias, donde continúan las condiciones extremas en cuanto a las temperaturas y también a la humedad relativa muy baja. Ahí lo vemos con esos avisos naranjas en las islas o también en zonas del sureste peninsular. En cuanto a las condiciones para las próximas horas, para la jornada de mañana, pocos cambios. Seguimos bajo una situación dominada por la estabilidad, todavía con calima en las Islas Canarias. Poco a poco se va retirando la masa de aire más cálida, por tanto las temperaturas se van a ir normalizando un poco, aunque continuará siendo una jornada muy calurosa. Y en la península destacaremos también un ambiente dominado por valores propios de la época del año, quizá un grado por encima. En todo caso, para mañana esperamos máximas entre los 33 y los 35 grados en Valladolid, en Madrid, pero también 37, por ejemplo, en Toledo o en Zaragoza, y se van normalizando un poco los valores en la región de Murcia o en Málaga, donde se quedará entre los 36 y los 37 grados. En cuanto a la precipitación, mañana podríamos tener todavía algún chubasco en puntos de Pirineos, en zonas del sistema ibérico, y también lloviznas en áreas del Cantábrico, pero serán precipitaciones más escasas. Básicamente hablaremos de un día soleado, con la nubosidad de retención, con cielos cubiertos en el Principado de Asturias, Cantabria y País Vasco, y esas lluvias débiles y algún amago tormentoso, todavía con calima, pero yendo a menos en las Islas Canarias, con unas temperaturas que se mantienen altas y destacando que el riesgo de incendios en las Islas Canarias todavía se mantiene entre muy alto y extremo, mejora en el resto de España. La tendencia en cuanto a los próximos días es que se mantengan estas condiciones de nubes y lluvias en el Cantábrico y algunos chubascos tormentosos en zonas del nordeste peninsular para la jornada del jueves. El viernes ya una situación más estable y con tendencia a que vean subiendo las temperaturas, y el sábado seguiremos con esta misma situación y con un ambiente variable, pero básicamente con un tiempo plenamente estival en casi toda España. Nada más, pasen una muy buena tarde.
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26: Hola, soy Enric, soy intérprete de lengua de signos. La Fundación Joan Miró tiene diferentes tipos de medidas de accesibilidad, en este caso, intérpretes de lengua de signos, que hace que las visitas que realiza sean para todos los públicos, para el público oyente y el público sordo. Es muy importante que las entidades culturales tengan estas medidas de accesibilidad para hacer que todo el público pueda acceder a la cultura. Yo, como intérprete de lengua de signos, tengo la suerte, por decirlo de alguna manera, de hacer accesible esa información a estas personas y noto en sus caras cómo admiran, cómo aprenden, cómo tienen reflexiones nuevas, porque ¿qué pasa? Que tienen una limitación al acceso a la cultura de la información y gracias a este tipo de actividades pues pueden estar a la par que al resto del público.
27: Aquí él ya ha viajado a Estados Unidos, ha conocido a los expresionistas americanos.
26: Es muy importante que la cultura sea accesible para personas sordas. Porque nos da información cultural, nos da momentos de reflexión, emociones también, y para mí es muy importante. Sin intérprete, pues claro, no tengo toda la información, no tengo esa reflexión que explicaba. Con un intérprete lo que me da es eso, reflexionar, pensar, ver más en detalles, incluso es que disfruto más viendo los cuadros y aprendo cosas diferentes. Antes lo miras, pero sin tanto disfrute. Por lo tanto, para mí me da pues mucho más de pensar, de diferentes puntos de vista. Así que le agradezco muchísimo esto.
27: Miró, empieza a finales de los 60 y termina el libro.
28: ...72.000 inmigrantes entraron irregularmente en Ceuta... ...y de ellos 70.000 ya han regresado a Marruecos, según Interior... ...Marlaska asegura que los países de la Unión Europea... ...han reconocido la respuesta eficaz de España... ...y el ministro sostiene que el espacio Schengen... ...no se vio comprometido en ningún momento... ...además niega que hubiera una alerta o un informe... ...advirtiendo de lo que iba a pasar. Al menos 1.000 niños solos deambulan por las calles de Ceuta, que tiene el sistema de acogida de menores colapsado. El gobierno destina 25 millones de euros para atenderles y va a activar el mecanismo de solidaridad para iniciar su traslado entre las comunidades autónomas.
29: Esto es una crisis de seguridad nacional. La seguridad nacional y la vigilancia de nuestras fronteras no está garantizada.
28: El PP pide la dimisión de Marlaska y de Robles y sus gobiernos adelantan que no van a acoger a los menores que están solos en Ceuta y que van a ser derivados a otras comunidades. La regularización de inmigrantes lleva la afiliación a su máximo histórico, superando los 22 millones y medio. Pero también impulsa una subida del paro en julio en 19.500 personas al haber más demandantes de empleo. Ha habido que hacer cola para hacerse con la ansiada camiseta de la Roja, la del Mundial, ya con las dos estrellas sobre el escudo. Está a la venta desde hoy, de momento solo la Roja, y ha sido tal la demanda que muchas tallas se han agotado. Los que prefieren la blanca tendrán que esperar. ¿Qué tal? Muy buenas tardes. 72.000 inmigrantes cruzaron el pasado jueves la frontera con Ceuta y 70.000 ya han vuelto a Marruecos. Son los últimos datos que ha dado el ministro del Interior después de reunirse con sus colegas europeos por la crisis migratoria en Ceuta. Marlaska ha insistido en que no hubo ningún tipo de informe ni aviso que alertase de una crisis como la ocurrida.
0: Lo ha repetido con firmeza en varias ocasiones. No ha habido ninguna alerta de que pudiera ocurrir nada parecido, ha dicho, a lo que ha terminado sucediendo. Pero ha dicho más, ha dicho que ni siquiera ha habido un informe o un aviso de que pudiera ocurrir una crisis similar a la de 2021, cuando entraron en España de forma irregular 10.000 personas. Nada que ver con las 72.000 de ahora, de estos momentos. En todo caso, ha dicho que no es una censura a nadie en referencia a los servicios de inteligencia e información, de los que ha destacado su trabajo excepcional. Críticas a Marruecos, ninguna. Lejos de exigir alguna responsabilidad, como se ha hecho la ministra de Defensa, Margarita Robles, el ministro del Interior ha querido centrarse en la colaboración, en la cooperación con el país vecino, en el retorno de los migrantes.
1: No hubo ningún informe, y tendré que utilizar también la palabra, ni aviso que nada parecido a lo que ha acontecido pudiera pasar.
28: 38 muertos en aguas españolas deja ya esta crisis migratoria que Europa ha seguido muy de cerca y con diferencias importantes entre los socios. España pidió para hoy una reunión urgente de los ministros del Interior y Grande Marlaska acaba de explicar que ese encuentro ha tenido un tono constructivo y que se ha reconocido el trabajo hecho por nuestro país.
2: Lo que empezó como una crisis migratoria se ha convertido en una crisis política en la Unión Europea, que hoy han tratado de cerrar en esa reunión por videollamada. El ministro de Interior francés revelaba que todos han elogiado el papel de España y, sin excepción,
4: han marcado leur solidarité avec l'Espagne.
2: Le han mostrado su solidaridad. La reunión se ha celebrado a petición de España, que acusó a algunos miembros de egoísmo e insolidaridad. Hoy el ministro Marlaska estaba más satisfecho.
1: Ha sido en un tono absolutamente constructivo, en un tono donde se ha reconocido igualmente el trabajo extraordinario, la respuesta eficaz e inmediata de las autoridades españolas.
2: Pero las diferentes sensibilidades que hay en Europa no desaparecen por arte de magia. La Italia de Meloni sigue siendo la más crítica. Ha reprochado que tampoco ellos recibieron la solidaridad que necesitaban en sus crisis en Lampedusa. Y dice que los controles temporales ahora no son una medida contra España, sino que buscan proteger la seguridad nacional.
1: Un repensamiento de la situación. Y yo es lo que pido y solicito, e inmediatamente se levanten esos controles.
2: Unidad es la palabra que más han defendido, a pesar de que la migración es uno de los temas que más dividen a los 27.

0: Así es, hemos sido testigos de cómo muchos menores están durmiendo en las afueras, están durmiendo en la periferia y apenas se valen pues, para obtener comida, bebida, y están durmiendo en el bosque. Como decías, un millar de migrantes están ya tutelados, la capacidad estaba ya saturada con un contingente migratorio extraordinario que vivía Ceuta desde agosto del año pasado. Esto ha venido a desbordar todavía mucho más la situación. Es una situación humanitaria a todas luces, donde los menores no acompañados son ahora el objetivo. El Ministerio de Juventud ha aprobado 25 millones de euros, ha habilitado dos colegios, sobre todo para las menores niñas no acompañadas. Y mientras estábamos nosotros en otro punto, pues han venido unos 60 menores no acompañados pidiendo ayuda. Hemos llamado a emergencias, a los servicios sociales, y se encuentran en estos momentos en ese proceso que también es muy delicado, el de la filiación de estos menores que tienen una familia, que no se encuentran con ella y que no quieren volver a su país de origen.
1: Sobre los menores que están solos en Ceuta, los gobiernos de PP y Vox ya adelantan que no los van a acoger. El PP a nivel estatal dice que estamos ante una crisis de seguridad nacional, no migratoria, y exige que quienes han entrado ilegalmente en España se vayan.
2: El PP rechaza que Ceuta esté recuperando la normalidad.
3: Los ceutíes viven con miedo.
2: Asegura que hay inseguridad en las calles.
3: Es que esto no es una crisis migratoria, esto es una crisis de seguridad nacional. La seguridad nacional y la vigilancia de nuestras fronteras no está garantizada.
2: Y exige al gobierno que actúe.
3: Que aquellos inmigrantes que entraron de forma ilegal en la ciudad autónoma vuelvan por donde han venido.
2: Es su respuesta también cuando le preguntan si las comunidades del PP van a acoger a niños no acompañados.
3: Por donde han entrado, vuelvan a salir.
2: También gobiernos regionales han anticipado su rechazo. Madrid fue el primero, le han seguido hoy Murcia y también Extremadura y Aragón, donde el pacto de gobierno con Vox recoge expresamente su oposición. El PP además lleva su ofensiva contra el gobierno a Europa. En una carta enviada a todos los eurodiputados, acusa a Sánchez de poner en peligro la soberanía nacional y europea.
1: El gobierno asegura que en España se respetan los derechos de los menores no acompañados, exige al PP que asuma su responsabilidad para acogerlos y anuncia una partida de 25 millones de euros para atender a los que están solos en Ceuta.
4: Una partida extraordinaria de 25 millones de euros dirigidos a Ceuta para la atención de los menores no acompañados. Apelo a la responsabilidad del conjunto de comunidades autónomas, por supuesto también las gobernadas por el Partido Popular, para dar atención.
1: Al margen de los menores, la policía y el ejército intentan localizar al resto de inmigrantes marroquíes que siguen en Ceuta para conducirlos a la frontera. La gran mayoría de los que cruzaron el jueves ya han regresado a su país.
5: Sí, aquí ya no quedan esos grupos de jóvenes que veíamos en las calles, en las plazas, en los jardines. Han ido volviendo a sus casas porque vinieron aquí desde diferentes partes del país. Algunos han vuelto andando en viajes de kilómetros y kilómetros, otros en autobuses fletados. También los migrantes subsaharianos y sudaneses, a los que han conducido en la mayoría de los casos a provincias del sur del país, según hemos podido comprobar en redes sociales. Así que ahora mismo aquí en Castillejos hay calma, una calma que contrasta con el movimiento en redes sociales, porque se cierran páginas en las que se alentaba a participar en esa entrada masiva de la semana pasada y se abren páginas con nuevos llamamientos a nuevos intentos en los próximos días. Habrá que ver en qué queda todo eso, pero nos dicen que eso también ocurrió en las crisis del 21 y del 24. Pero como decimos aquí ahora mismo, tranquilidad, mientras en la frontera sigue un autobús para los regresos desde Ceuta.
6: Desde que llegué, tengo trabajo.
7: Trabajo en la hostelería.
8: Ahorita soy desempleada, pues estoy en el trámite de la regularización.
9: La regularización está detrás de las cifras históricas de afiliación, pero también del aumento del paro en un mes en el que suele bajar. Todos los afiliados de julio, en términos netos, son extranjeros, porque en total se inscribieron más de 66.000 a la Seguridad Social.
10: Conseguí trabajo, gracias a Dios, rápidamente.
9: Desde que empezó el proceso, que sigue abierto, se han dado de alta más de 262.000 migrantes, el 60% hombres y 8 de cada 10 asalariados.
4: Ya estamos superando el 70% en la resolución de los expedientes y ya estamos viendo el impacto positivo en la afiliación.
9: El empleo crece a un ritmo de casi el 3%, el más alto para este mes desde la salida del COVID. Sin embargo, el paro aumentó en más de 19.500 personas y ahí también se ha notado el impacto de la regularización. Más de 15.500 de los nuevos parados fueron extranjeros.
11: Este es mi primer día del paro.
12: Creo que hay muchas oportunidades, pero bueno, yo no he tenido tanta suerte.
13: Yo estoy ahorita en paro.
14: Aún 2.300.000 personas se

0: están en búsqueda de empleo, de las que además hay un tanto por ciento elevado que son parados de larga duración.
1: Varios cursos aquí por el SEPE y
2: Cataluña, Baleares y Galicia lideraron las contrataciones. Casi 4 de cada 10 contratos fueron fijos. Se ganaron trabajadores en sanidad, comercio y hostelería y se perdieron en agricultura y, sobre todo, en educación.
3: 320.000 euros es lo que va a tener que pagar una empresa que organiza festivales de música en varias comunidades autónomas. La razón, las cláusulas abusivas que aplica y que, según el Ministerio, se consideran infracciones graves. Entre ellas, la prohibición de llevar comida y bebida de fuera, tener que pagar más para poder entrar y salir del recinto o la imposición de gastos de gestión cuando se compra la entrada.
4: Si alguna vez han ido de festival de música, seguro que este ambiente les suena. Y este sonido también les resultará familiar. Desde el primer momento ya estamos pagando y algunos casos cuando no deberíamos hacerlo.
5: Por los gastos de gestión que yo me estoy comprando la entrada en la página web y si me han cobrado 8 o 10 euros.
4: En ocasiones pagamos por supuestos gastos de gestión, por entrar y salir del recinto y no podemos llevar comida del exterior.
6: Abusan mucho de los precios allí dentro y lo que quieren hacer es pues esa especie de monopolio.
7: En algunos agua te dejaban, en otros ni eso.
4: Ahora el Ministerio de Consumo considera que este tipo de prácticas son abusivas y ha multado a una empresa que organiza este tipo de eventos musicales por llevarlas a cabo. La investigación se inició tras una denuncia presentada por Facua.
8: Lo obligan a consumir dentro del recinto y pagar por un triste sándwich, pues a lo mejor 7 veces más de lo que le costaría en la calle.
4: Y más abusos. Si nos ha sobrado dinero en la pulsera que te obliga a usar el festival para pagar, comienzan los dolores de cabeza. Recuperarlo no es fácil.
8: La pulsera cashless, cuando el usuario quiere recuperar el dinero sobrante, la empresa le diga que le cobra una comisión por devolverle el dinero y o que se queda con parte del dinero.
4: Desde Facua denuncian que este tipo de cobros ilegales se llevan haciendo desde los años 90. Ahora, con esta primera sanción, esperan que se ponga fin a unas prácticas abusivas para que no empañen la música.
3: Llegó el día. Desde que España ganó el Mundial, suspirábamos por tener la camiseta de la selección con las 2 estrellas que reconoce las 2 copas del mundo ganadas. Hoy se pone a la venta la roja y los que quieran la blanca van a tener que esperar un poquito más.
9: Así estaba la Gran Vía madrileña. El objetivo, hacerse con las 2 estrellas.
10: Calentita, recién salida del horno.
11: Cuando ganamos el Mundial, dije a mi padre, tenemos que ir antes de irnos de vacaciones a por la camiseta.
9: La imagen se repetía en Barcelona. A algunos ni les cabían en las manos. Desde el momento final del partido había muchísimas ganas de lucir estas 2 estrellas en el pecho. Así que hoy este se ha convertido en el bien más preciado y muchos han tenido que madrugar para conseguirlo.
12: Nos hemos pillado un tren a las 9:30 para venir rápido aquí y hemos visto un montón de cola.
13: Me levanté temprano, vine y la encontré.
10: Hemos estado media horita esperando fuera.
14: Nos hemos quedado una noche más de hotel justamente, no somos de aquí, somos de San Sebastián.
9: Primero había que elegir la talla.
15: Es para mi hijo, pero no sé si la XL es muy grande, piensa que es muy grande. Mi hijo fuertote.
9: Y después el dorsal.
16: Cucurella.
17: Marcos Llorente.
18: Cucurella y Rodrigo.
19: He elegido el de Ferran.
20: Oyarzabal también.
19: El de Ferran.
9: Hay quien ha elegido un nombre muy especial.
21: El nombre de mi abuelo, que se ha muerto en noviembre, que era muy aficionado a la selección española.
9: Porque benditos abuelos.
22: ¿Quién paga? ¿Quién va a pagar?
23: La abuela.
22: La abuela.
24: Eres para mi nieto, pues habrá que pagarlo, a ver qué remedio.
25: El próximo 12 de agosto, España vivirá su primer eclipse solar total del siglo. Y no solo será un espectáculo en el cielo, también lo será para la economía.
26: Es que reservas se han triplicado, eso va a generar una atracción de turistas en apenas una semana de aproximadamente 330.000 personas. Esos turistas van a generar 360 millones de gastos turísticos, lo que se va a traducir en la generación de actividad económica que al final permite o va a permitir la contratación de unas 7.300 personas a tiempo completo. Y esa generación de actividad económica y empleo pues también va a permitir una recaudación fiscal de 150 millones.
25: Muchos de esos turistas han elegido León como su destino. Y ahí, en un pequeño pueblo, Saechores, está el restaurante de Paula, en el que los turistas reservaron con 2 años de antelación para no perderse el eclipse.
27: Hace 2 años que recibimos una llamada de una agencia de viajes de Madrid que querían hacer una reserva para un grupo de japoneses de casi 40 personas, porque ese día había un eclipse. Y claro, nosotros aquí no habíamos escuchado nada y que con 2 años vista un grupo de japoneses, sin poner precio ninguno, quisieran reservar, pues bueno, al principio nos lo tomamos como que era una broma telefónica.
25: Pero no lo era, y detrás de esa vinieron muchas más reservas, hasta poder poner el cartel de completos.
27: Nunca habíamos estado tan completos como este fin de semana. También hay reservas todo de extranjeros, esta vez son más de Europa, son de Holanda, de Dinamarca, de Portugal, y todos vienen pensando también en ver el eclipse.
25: Un eclipse que, además de historia, dejará una huella económica sin precedentes en el interior de España.
3: ...72.000 inmigrantes entraron irregularmente en Ceuta, y de ellos 70.000 ya han regresado a Marruecos, según Interior. Marlaska asegura que los países de la Unión Europea han reconocido la respuesta eficaz de España, y el ministro sostiene que el espacio Schengen no se vio comprometido en ningún momento. Además, niega que hubiera una alerta o un informe advirtiendo de lo que iba a pasar. Al menos 1.000 niños solos deambulan por las calles de Ceuta, que tiene el sistema de acogida de menores colapsado. El gobierno destina 25 millones de euros para atenderles y va a activar el mecanismo de solidaridad para iniciar su traslado entre las comunidades autónomas.
0: La crisis migratoria en Ceuta deja 1 millar de menores bajo tutela en estos momentos en Ceuta, con una capacidad oficial de 29, y hay muchos más en las calles. Se está buscando a contrarreloj nuevos lugares para acoger a los muchos que están fuera.
1: Esto es una crisis de seguridad nacional. La seguridad nacional y la vigilancia de nuestras fronteras no está garantizada.
3: El PP pide la dimisión de Marlaska y de Robles, y sus gobiernos adelantan que no acogerán a los menores que están solos en Ceuta y que sean derivados a otras comunidades. La regularización de inmigrantes lleva la afiliación a su máximo histórico, superando los 22 millones y medio, pero también impulsa una subida del paro en julio en 19.500 personas, al haber más demandantes de empleo. La nadadora Iris Tío da a España su primer oro en los Europeos de París. Con un espectacular ejercicio, bajo los acordes de Rosalía, la nadadora se convierte en la primera española campeona continental en el solo técnico. Es su cuarta medalla y la sexta para nuestro país

0: ¿Qué tal? ¿Cómo están? 72.000 inmigrantes cruzaron el pasado jueves la frontera con Ceuta y 70.000 ya han vuelto a Marruecos. Son los últimos datos que ha dado el ministro del Interior después de reunirse con sus colegas europeos por la crisis migratoria en Ceuta. Marlaska ha insistido en que no hubo ningún tipo de informe ni aviso que alertase de una crisis como la ocurrida.
1: Marlaska insiste, el CNI no alertó por ninguna vía de lo que podía pasar en Ceuta.
2: No hubo ningún informe, y tendré que utilizar también la palabra, ni aviso que nada parecido a lo que ha acontecido pudiera pasar.
1: Lo que hubo, dice, fue un aviso similar al de otros veranos.
2: Una elevación de las entradas irregulares por la circunstancia temporal estival que se podían igualmente ver fomentadas por la sentencia del Tribunal Supremo.
1: Pero asegura que esto no significa que hiciera mal su trabajo porque ha sido una situación excepcional y sin precedentes.
2: Y no necesariamente tiene que haber una responsabilidad. Esto también podía haberlo previsto cualquier otro departamento de seguridad, es decir, o de otro país de la Unión Europea.
1: E insiste en señalar a las mafias y en que Marruecos ha colaborado. Y prueba de ello, dice, es que de los 72.000 inmigrantes que entraron irregularmente, 70.000 ya han retornado.
0: 78 muertos en aguas españolas deja ya esta crisis migratoria que Europa ha seguido muy de cerca y con diferencias importantes entre socios. España pidió para hoy una reunión urgente de los ministros del Interior y Grande Marlaska acaba de explicar que se encuentra teniendo un tono constructivo y que se ha reconocido el trabajo hecho por nuestro país.
3: Lo que empezó como una crisis migratoria se ha convertido en una crisis política en la Unión Europea que hoy han tratado

0: o de cerrar en esa reunión por videollamada. El ministro de Interior francés revelaba que todos han elogiado el papel de España y, sin excepción,
1: han marcado su solidaridad con España.
0: Le han mostrado su solidaridad. La reunión se ha celebrado a petición de España, que acusó a algunos miembros de egoísmo e insolidaridad. Hoy el ministro Marlaska estaba más satisfecho.
2: Ha sido en un tono absolutamente constructivo, en un tono donde se ha reconocido igualmente el trabajo extraordinario, la respuesta eficaz e inmediata de las autoridades españolas.
0: Pero las diferentes sensibilidades que hay en Europa no desaparecen por arte de magia. La Italia de Meloni sigue siendo la más crítica. Ha reprochado que tampoco ellos recibieron la solidaridad que necesitaban en sus crisis en Lampedusa. Y dice que los controles temporales ahora no son una medida contra España, sino que buscan proteger la seguridad nacional.
2: Un repensamiento de la situación, y yo es lo que pido y solicito, e inmediatamente se levanten esos controles.
0: Unidad es la palabra que más han defendido, a pesar de que la migración es uno de los temas que más dividen a los 27.
3: Nos enfrentamos a un gran reto nacional, decía la canciller Merkel en 2015, el año en que Alemania acogió a más de 1 millón de solicitantes de asilo, principalmente afganos y sirios. Es un reto, añadió aquel verano, a largo plazo, y pidió la solidaridad de los países comunitarios para repartir a los recién llegados. Merkel hablaba de derechos humanos, fue el último intento de acogerlos a gran escala. Aquella crisis supuso un punto de inflexión en la política migratoria de la Unión Europea, que pasó a verse como un problema de seguridad. En 2021, en Polonia, miles de bielorrusos intentaron cruzar a la Unión Europea. Entonces, los 27 unidos ayudaron a contenerlos. Hoy la respuesta a la crisis de Ceuta ha sido la carta firmada por 22 países miembro, encabezados por la Italia de Meloni, para pedir un endurecimiento de las políticas migratorias. Detrás de este cambio está el auge de la ultraderecha, que presenta la inmigración como una amenaza, pero en general la retórica política ha dado un giro. Países con gobiernos de izquierda como Dinamarca también están impulsando políticas restrictivas. La gran mayoría de Europa habla ahora de la externalización del asilo, de la cooperación con los países de origen y de reforzar Frontex. El giro en la estrategia comunitaria se ha consolidado, contención en lugar de protección, para luchar contra un fenómeno que, como anticipó Merkel hace una década, no es puntual, sino estructural.
4: Una crisis que deja en Ceuta un millar de niños migrantes que están solos. Eso es 3.000 veces la capacidad de tutela que tiene la ciudad autónoma, limitada a 29. Y ese millar va a aumentar porque muchos menores están escondidos por miedo a ser devueltos.
5: Ante nuestras cámaras, Adán habla con su madre, que está en Tánger. Ella nos suplica que ayudemos a su hijo. Con tan solo 11 años llegó la semana pasada a Ceuta junto a su hermano, que fue deportado. Lleva días en la calle. Con él otro joven que también ha entrado ahora a España y que estos días se ha convertido en su protector. Anoche Adán por fin era acogido en uno de los centros de Ceuta. Como él, cerca de un millar de niños y niñas son tutelados por Ceuta, que está muy por encima de su capacidad ordinaria fijada en 29. Hay 3 naves en el Tarajal y se está acondicionando otras 2 y 2 colegios. Aún así, muchos siguen sin ser identificados ni acogidos.
6: Nos consta que la cifra será mucho mayor, ¿no?, puesto que aún sigue habiendo bastante menores por la barriada y por las diferentes calles de nuestra ciudad.
5: Algunos se encuentran escondidos en montes, polígonos o asentamientos porque temen ser devueltos, como nos cuentan estos 2 hermanos, que salen solo para buscar comida.
7: Esta para mí es la primera vez que vengo aquí para buscar comida, porque hoy no encuentro ni desayuno ni nada.
5: Es algo que casi le ocurre a este niño. Entre lágrimas suplica a un legionario que no lo devuelva a Marruecos, algo que no permite la ley. Varios testigos ayudaron a traducir sus palabras y se detuvo su expulsión.
8: Aunque muchos puedan ser devueltos a sus familias, que es lo prioritario, que es donde tiene que estar un niño de esas edades, el que no pueda ser así, pues habrá que garantizar que es protegido en España como corresponde a un país respetuoso con los derechos de la infancia.
5: El Ministerio de Infancia tiene previsto activar el mecanismo de solidaridad para iniciar su traslado entre las comunidades autónomas, como recoge la ley.
4: Sobre los menores que están solos en Ceuta, los gobiernos de PP y Vox ya adelantan que no los van a acoger. El PP a nivel estatal dice que estamos ante una crisis de seguridad nacional, no migratoria, y exige que quienes han entrado ilegalmente en España se vayan.
9: El PP rechaza que Ceuta esté recuperando la normalidad.
10: Los ceutíes viven con miedo.
9: Asegura que hay inseguridad en las calles.
10: Es que eso no es una crisis migratoria. Esto es una crisis de seguridad nacional. La seguridad nacional y la vigilancia de nuestras fronteras no está garantizada.
9: Y exige al gobierno que actúe.
10: Que aquellos inmigrantes que entraron de forma ilegal en la ciudad autónoma vuelvan por donde han venido.
9: Es su respuesta también cuando le preguntan si las comunidades del PP van a acoger a niños no acompañados.
10: Por donde han entrado, vuelvan a salir.
9: También gobiernos regionales han anticipado su rechazo. Madrid fue el primero, le han seguido hoy Murcia y también Extremadura y Aragón, donde el pacto de gobierno con Vox recoge expresamente su oposición. El PP además lleva su ofensiva contra el gobierno a Europa. En una carta enviada a todos los eurodiputados, acusa a Sánchez de poner en peligro la soberanía nacional y europea.
4: El gobierno asegura que en España se respetan los derechos de los menores no acompañados, exige al PP que asuma su responsabilidad para acogerlos y anuncia una partida de 25 millones de euros para atender a los que están solos en Ceuta.
11: Una partida extraordinaria de 25 millones de euros dirigidos a Ceuta para la atención de los menores no acompañados. Apelo a la responsabilidad del conjunto de comunidades autónomas, por supuesto también las gobernadas por el Partido Popular, para dar atención.
4: Al margen de los menores, la policía del ejército intenta localizar el resto de inmigrantes marroquíes que siguen en Ceuta para conducirlos a la frontera. La gran mayoría de los que cruzaron el jueves ya han regresado a su país.
3: Lo hemos visto estos días, camiones del ejército que salen de Ceuta hacia Marruecos, dentro centenares de migrantes que según Interior suben voluntariamente. Pero las ONG ponen en entredicho esa voluntariedad. Creen que la decisión de marcharse está más influida por la inexistente asistencia básica y por posibles acciones intimidatorias.
12: Conocemos casos en los que se han escuchado gritos desde esos camiones que han intentado escapar de esos camiones. Voluntariamente o no, estas devoluciones se están llevando a cabo sin procedimiento. Es decir, ver si son personas merecedoras de protección internacional.
3: Interior responde que en España se respetan los derechos fundamentales. Muchos marroquíes siguen escondidos. Para ellos, regresar no es una opción.
13: ¡No tenemos derecho de vivir!
3: La investigación sobre cómo se movilizó tanta gente en tan poco tiempo sigue abierta. El analista Marcelino Madrigal ha estudiado miles de publicaciones en los días previos que compartían información tergiversada sobre la resolución del Supremo. Se hablaba de fronteras abiertas y no de evolución.
14: La alimentación de bulos y de desinformación en estos grupos que no fueron contestados por ninguna autoridad.
3: Mensajes algunos de bots, los grupos privados, también fueron clave.
14: La responsabilidad más clara de todo esto está en Facebook, que es la primera red social dentro de Marruecos, y sobre todo las mensajerías instantáneas que permiten estos grupos privados donde se pueden organizar este tipo de comportamientos.
3: Advierte que estos grupos siguen abiertos y hablan de un nuevo intento el 15 de agosto.
15: Cientos de migrantes continúan en esta playa del Trampolín, también por los alrededores del CETI, centro completamente desbordado al haber ocupado las 512 plazas. Muchos de ellos llevan aquí 4 o 5 días esperando una de esas plazas. Aquí ya no hay cordón policial, la mayoría de ellos son de origen subsahariano y piden constantemente asilo político. El delegado del gobierno aquí en Ceuta, Miguel Ángel Pérez Triano, ya ha anunciado un contrato de urgencia con Cruz Roja para que se les proporcione comida y también agua. Paralelamente se les está buscando de forma urgente una solución habitacional y se agilizarán todos sus trámites para su traslado hacia la península.
4: Y hoy la imagen más dramática de la inmigración no está solo en Ceuta. 17 personas han muerto después de pasar 2 semanas a la deriva en una patera cuando intentaban llegar a Baleares.
16: Según han relatado los 2 únicos supervivientes rescatados por la Guardia Civil y que han ingresado en el hospital con signos de deshidratación y desnutrición, la patera en la que viajaban había zarpado con 19 integrantes y llevaba 15 días a la deriva. Es por ello que Salvamento Marítimo ha activado un helicóptero para rastrear la zona. En las últimas 24 horas, más de 100 migrantes han llegado a las islas a bordo de 6 pateras y en lo que llevamos de año ya son cerca de 4.000 las personas que han arribado a las costas del archipiélago buscando un futuro mejor.
4: La regularización de inmigrantes lleva al empleo a máximos históricos. En julio se incorporaron más de 41.700 nuevos cotizantes y se superó la cifra récord de 22 millones y medio. El número de parados ha subido, en cambio, en más de 19.500 personas y, a pesar de ese mal dato, la cifra total de desempleados es la más baja desde hace 19 años.
17: En julio, el empleo ha tocado un

0: máximo. El mercado laboral suma 41.727 ocupados más que el mes anterior y ya supera los 22.500.000 afiliados. Crece el empleo y lo hace impulsado en gran parte por el trabajo de extranjeros tras la última regularización de inmigrantes. Y es que en julio hay 66.000 extranjeros que han empezado a trabajar. En total son ya 3.5 millones de cotizantes, el 15% de todos los ocupados. El comercio, la hostelería, las actividades sanitarias y los trabajos relacionados con el cuidado de mayores son los sectores donde más se ha notado el aumento del personal extranjero. En el último año, 2 de cada 3 empleos creados. Sube la ocupación, pero también el paro. Hay más demandantes de empleo y esto ha llevado a la subida del paro en julio, por primera vez desde 2022. El desempleo sube en un mes que habitualmente se mueve a la inversa, 19.500 parados más. El total supera los 2.300.000. Aumentó sobre todo en el colectivo sin empleo anterior, seguido de los servicios, mientras el desempleo juvenil está en sus niveles más bajos.
1: Con el fin del curso escolar finalizan también los contratos de muchos profesores. En sanidad, en cambio, suben las contrataciones de verano. Hoy ponemos el foco en estos perfiles profesionales de 2 sectores, educación y sanidad, considerados esenciales, pero que cobran el salario mínimo.
2: Lucía es educadora infantil. Trabaja desde hace casi 2 décadas con los más pequeños, los que tienen entre 0 y 3 años.
3: Yo empecé a trabajar en el año 2009. Y cobraba con las pagas prorrateadas 900 y poquísimo. Y estoy cobrando ahora, sin pagas prorrateadas, el salario mínimo interprofesional, los 1.221 brutos. En 17 años, lo que ha subido la vida y lo poco que ha subido nuestro sueldo.
4: No se puede vivir con 1.200, 1.300 euros al mes. O sea, ni para alquiler, ni para comida, ni para gastos puntuales que tenga.
2: María José es técnico en cuidados auxiliares de enfermería. Está en primera línea con el paciente en residencias y hospitales. En 6 años ha tenido más de 20 contratos.
4: No son condiciones. O sea, nosotros rotamos por todo el hospital. Un turno, imagínate, como hice yo hace poco, de tarde-noche, estás echando 17 horas y estás cobrando 100 euros más. Por lo comido, por lo servido. No se nos reconoce, no se nos ve.
2: Trabajos esenciales, invisibles y precarios. Algo que advierten tiene sus consecuencias, más allá de las huelgas, incluso indefinidas, que han protagonizado.
4: Y es que la vocación no puede más allá de lo que tenemos. Pero es que le quitan las ganas a la gente de trabajar en sanidad.
3: Somos un sector que está hiperformado. Y es que no se ve reflejado, pues eso, ni en el valor social, ni en el valor económico de nuestro trabajo. Entonces, si nos cargamos a la gente que cree en eso porque no puede llegar a fin de mes, y toda esta gente nos vamos a otros sectores, ¿quién se va a quedar haciendo este trabajo tan importante?
1: En plena temporada alta de conciertos y festivales, Consumo ha sancionado a una empresa organizadora por prácticas abusivas. Le ha impuesto una multa de 320.000 euros por prohibir, por ejemplo, acceder con comida y bebida del exterior o por cobrar gastos de gestión al comprar la entrada.
5: La primera sanción a una empresa organizadora de festivales de música por cláusulas abusivas señala varias razones. Una de ellas, la prohibición de acceder con comida y bebida del exterior.
6: No, porque como sabes que te van a poner pegas para llevar la comida, pues no llevas comida y ya está.
7: Voy con muchos amigos que son celíacos, intolerantes a la lactosa y tal, y allí las comidas no están preparadas para estas personas.
8: Creo que es lo mínimo, que ya uno paga una boleta, creo que es lo mínimo, sí.
5: También se sanciona por volver a cobrar el acceso si se sale del recinto o por no reembolsar el dinero que no se ha consumido en las pulseras monedero.
9: O sea, necesitas tomar el aire, alejarte, ir a comprar algo, no sé lo que sea.
5: Consumo también penaliza el cobro de gastos de gestión.
10: La gestión la haces tú, me parece desorbitado.
11: Ahí va tocando que son estas cosas que al consumidor lo dejan un poco vendido.
12: ¿Eso significa que todo el sector de los festivales va a devolver el dinero de los gastos de gestión? No. ¿Eso significa que va a dejar de cobrarlo? Tampoco.
5: Facua recomienda demandar.
12: La solución, por desgracia, es una avalancha de demandas judiciales mientras las administraciones no hagan su trabajo.
5: La empresa ha asumido su responsabilidad y además de la multa de 320.000 euros, está obligada a eliminar estas cláusulas.
1: Para viajar al extranjero es importante no olvidarnos del pasaporte, pero no es lo único a tener en cuenta. Atender a las medidas sanitarias puede evitar una visita inesperada al hospital.
13: Estamos todo el año así, deseando que llegue este momento. Viajar a zonas remotas es para muchos la mejor forma de pasar las vacaciones, pero este camino no debe ser el primer paso.

0: El primer paso está en coger cita con una unidad especializada.
1: Con un mes de margen. Y eso ya poniéndonos un poco in extremis. Lo ideal es pedir cita cuanto antes.
2: Porque hay determinadas vacunas que tienen una necesidad de un tiempo de preparación y por lo tanto no puede ser de un día para otro.
0: Cada viaje es un mundo y las recomendaciones varían dependiendo de la actividad y de nosotros mismos.
1: No es lo mismo irme a un país de turismo para estar en un hotel con un resort que irme a un país 2 meses para un voluntariado. No son las mismas recomendaciones a alguien que viaje totalmente sano que a alguien que tenga ciertas enfermedades.
0: Aunque es verdad que hay que tener más cuidado en determinadas zonas.
2: Siempre ese margen de la zona tropical a subtropical, tanto América como África y Asia, es donde tendríamos que tener más prevenciones.
0: Es muy fácil enfermar en otro país. A veces basta con beber agua.
1: Lo más común suelen ser las enfermedades gastrointestinales, la alimentación y el agua, agua embotellada, comida siempre, siempre, siempre cocinada, incluso aunque sean verduras, procurar pues no que estén pues verduras hervidas, en tempura, a la plancha, etc.
0: Atender a las recomendaciones médicas es ese paso imprescindible si queremos evitar que se arruine nuestro viaje.
3: La Red Cántabra de Desarrollo Rural ha puesto en marcha un proyecto piloto para identificar los primeros refugios climáticos del medio rural. El estudio se va a desarrollar en 3 municipios del sur de Cantabria y va a servir de base para extender el modelo a otros lugares.
4: Cada verano hace más calor y donde más se nota es en el sur de Cantabria.
5: Llevamos un verano que es para remarcarle porque está haciendo unas temperaturas nada usuales aquí.
6: Hay mucho más calor. Es calor más extremo, diferente.
4: Y eso obliga a pensar en cómo adaptarse, porque siguen sin existir espacios identificados para proteger a la población.
7: Yo creo que no hay infraestructuras acondicionadas pues para soportar estas olas de calor.
4: Para cambiar esa situación, la Red Cántabra de Desarrollo Rural ha puesto en marcha un proyecto piloto en Campo de Yuso, Valdeolea y Valdeprado del Río. Su objetivo es localizar los primeros refugios climáticos del medio rural.
8: Lo que queremos conseguir es una red de lugares, ya sean en exterior o en interior, donde la gente pueda crear comunidad y hacer cosas comunitarias en lugares donde tengan ese confort térmico.
4: El estudio comenzó en febrero. Tras una primera fase de análisis, los técnicos recorren ahora los 3 municipios para inspeccionar sobre el terreno los espacios públicos.
9: Se llevan a cabo inspecciones pormenorizadas e individualizadas sobre todos los espacios para revisar que cumplan con todas las condiciones que se requieren.
4: No buscan construir nuevos edificios. Un refugio climático puede ser un centro social, una biblioteca o una zona arbolada, siempre que cumpla unas condiciones mínimas.
9: Pues un refugio climático, para empezar, tiene que ser de acceso público, debe ser gratuita la entrada, debe cumplir con unos requisitos mínimos de temperatura, bueno, en este caso máximos de 26-27 grados. Además, deben ofrecer unos servicios como agua potable gratis o acceso a aseos.
4: El trabajo concluirá el próximo año con un mapa de refugios climáticos potenciales y una guía para extender este modelo a otros municipios rurales.
3: Se mantiene el riesgo de nuevos aguaceros y de nuevas tormentas durante las próximas horas, localmente fuertes en el interior de Cataluña, preferentemente en Girona, interior de la provincia de Barcelona. Lloverá de forma débil también, por ejemplo, en las costas de Galicia, aunque en este caso asociadas a la presencia de nubosidad de tipo bajo. En general, las temperaturas continúan hoy siendo muy altas en zonas del sureste, región de Murcia, pero también en áreas de Andalucía o en puntos del Valle del Ebro, y así como en las Islas Canarias. En el resto del país, las temperaturas hoy han bajado un poco, la tendencia es que de cara a la jornada de mañana tendrán a subir. Mañana hablaremos de cielos nuevamente muy cubiertos en zonas del Cantábrico, nubes bajas que dejarán algunas lluvias débiles y durante la tarde se pueden reproducir algún chubasco tormentoso en zonas montañosas, tanto del sistema ibérico como en los Pirineos. Pero en general el tiempo mañana va a ser un poco más tranquilo, con también, decíamos, bastante sol en la mayor parte del país, y aunque las temperaturas máximas tienden a subir un poco de forma global, bajarán allí donde hoy están siendo más extremas.

Por fin España ya tiene la primera medalla de oro en el europeo de natación de París. Iris Tió la ha conseguido después de 2 platas y 1 bronce gracias a un ejercicio espectacular con música de Rosalía, donde sobre todo ha brillado por la interpretación y la expresión artística. Técnicamente no ha tenido

0: solo falla. En París, Iris ha vuelto a hacer arte dentro de la piscina y se convierte en la primera española campeona de Europa en la difícil disciplina del solo técnico. Todo su equipo ha llorado de emoción después de un ejercicio que ha sido un derroche de elegancia.
1: No era fácil expresar la sensibilidad, la espiritualidad y la profundidad de los sentimientos del mío Cristo de Rosalía, pero Iris desplegó un ejercicio de pura emoción.
2: Es una rutina y una canción que me emociona incluso a mí.
1: Era una final técnica en la que los elementos obligatorios tenían peso, los ejecutó con control, altura y perfección. Fueron fundamentales para derrotar la máxima dificultad de la bielorrusa Kandoska.
2: Estoy orgullosa de cómo me han salido, porque hay veces que no los noto tan bien y los he notado bastante bien.
1: Su ejecución técnica y su expresión artística, otra vez la mejor, tuvieron premio. Ganó el oro por solo 2 décimas de punto. Había rabia en la celebración tras haber perdido 2 oros en los dúos por 2 y 6 décimas.
2: La adrenalina también te ayuda y tenía muchísimas ganas de ir a tope.
1: La mejor nadadora del mundo sigue haciendo historia.
3: Yo he visto cosas que vosotros no creeríais. Todos esos momentos se perderán en el tiempo. Como lágrimas en la lluvia.
0: Esas frases que tantas veces hemos hecho nuestras y esa atmósfera tan particular han impactado generación tras generación. El universo que creó Ridley Scott en Blade Runner ha sido versionado varias veces y ahora llega por primera vez en formato serie. Ambientada en 2099 y producida por el propio Scott, la saga vuelve con otra batalla entre humanos y replicantes.
4: Luchamos en una guerra y perdimos.
5: Los replicantes han ganado la batalla.
3: Es toda una experiencia vivir con miedo, ¿verdad?
5: Estamos en 2099 y Harrison Ford no vive para contarlo. El 2049 de Ryan Gosling y Ana de Armas también se ha quedado atrás. 50 años después, Los Ángeles ha sido reconstruida.
4: Pero ahora es nuestro momento.
5: Michelle Yeoh es la humanoide a la que le queda poco para caducar. Hunter Schafer, una fugitiva que adopta varias identidades para sobrevivir.
4: ¿Cuánto resistiremos hasta que no nos quede nada?
6: No heaven or hell for us.
5: Aunque en cada versión Blade Runner da un salto generacional hacia el futuro, en esta se notan especialmente las huellas de la obra original, porque sus creadores han mirado con lupa el libro que inspiró la primera película.
3: Lágrimas en la lluvia.
4: El viejo mundo siempre luchará por regresar.
5: Habrá que ver cómo acaba esta batalla y si está a la altura de las que llegaron primero.
0: Bollywood se rueda en Madrid. El cine indio, con sus coloristas y alegres coreografías musicales, también se produce aquí, donde tiene su sede una de sus más famosas compañías de danza. Y nosotros los hemos visto entre bambalinas antes de una actuación.
7: Sunny Singh nos muestra quién es a través de la danza.
8: Vamos a enseñar la cultura milenaria de la India, que comenzamos show desde bailes clásicos hasta baile moderno de la India.
7: Pero no es un baile importado. Llegó a Madrid hace 17 años y desde aquí, con su compañía, se ha convertido en un referente mundial de la danza Bollywood.
8: Tenemos casi todas las películas como musicales. Entonces, las danzas que utilizamos para expresar las situaciones de las películas, eso se llama danza Bollywood.
7: El sector lo conoce bien. A sus espaldas lleva más de 50 películas, también como actor y coreógrafo. Seguro que lo recordaréis en el biopic de Vicente Ferrer, participado por esta casa.
9: Es que padre, esta mujer está abandonada por su marido.
7: Su faceta de intérprete la sigue compaginando con su verdadera pasión.
8: La vida sin música y danza es un gran error, porque para mí, danza es la vida.
7: Y como para ti es la vida, ala, recuérdanos dónde tenemos que ir esta noche.
10: Sunny Singh Dance Company en Veranos de la Vía. Namaste.
0: 72.000 inmigrantes entraron irregularmente en Ceuta y de ellos 70.000 ya han regresado a Marruecos, según Interior. Marlaska asegura que los países de la Unión Europea han reconocido la respuesta eficaz de España y el ministro sostiene que el espacio Schengen no se vio comprometido en ningún momento. Además, niega que hubiera una alerta o un informe advirtiendo de lo que iba a pasar. Al menos 1.000 niños solos deambulan por las calles de Ceuta, que tiene el sistema de acogida de menores colapsado. El gobierno destina 25 millones de euros para atenderles y va a activar el mecanismo de solidaridad para iniciar su traslado entre las comunidades autónomas.
11: La crisis migratoria en Ceuta deja 1 millar de menores bajo tutela en estos momentos en Ceuta, con una capacidad oficial de 29, y hay muchos más en las calles. Se está buscando a contrarreloj nuevos lugares para acoger a los muchos que están fuera.
12: Esto es una crisis de seguridad nacional. La seguridad nacional y la vigilancia de nuestras fronteras no está garantizada.
0: El PP pide la dimisión de Marlaska y de Robles, y sus gobiernos adelantan que no acogerán a los menores que están solos en Ceuta y que sean derivados a otras comunidades. La regularización de inmigrantes lleva la afiliación a su máximo histórico, superando los 22 millones y medio, pero también impulsa una subida del paro en julio en 19.500 personas, al haber más demandantes de empleo. La nadadora Iris Tío da a España su primer oro en los europeos de París. Con un espectacular ejercicio, bajo los acordes de Rosalía, la nadadora se convierte en la primera española campeona continental en el solo técnico. Es su cuarta medalla y la sexta para nuestro país

0: ¿Qué tal? ¿Cómo están? 72.000 inmigrantes cruzaron el pasado jueves la frontera con Ceuta y 70.000 ya han vuelto a Marruecos. Son los últimos datos que ha dado el ministro del Interior después de reunirse con sus colegas europeos por la crisis migratoria en Ceuta. Marlaska ha insistido en que no hubo ningún tipo de informe ni aviso que alertase de una crisis como la ocurrida.
1: Marlaska insiste, el CNI no alertó por ninguna vía de lo que podía pasar en Ceuta.
2: No hubo ningún informe, y tendré que utilizar también la palabra, ni aviso que nada parecido a lo que ha acontecido pudiera pasar.
1: Lo que hubo, dice, fue un aviso similar al de otros veranos.
2: Una elevación de las entradas irregulares por la circunstancia temporal estival que se podían igualmente ver fomentadas por la sentencia del Tribunal Supremo.
1: Pero asegura que esto no significa que hiciera mal su trabajo porque ha sido una situación excepcional y sin precedentes.
2: Y no necesariamente tiene que haber una responsabilidad. Esto también podía haberlo previsto cualquier otro departamento de seguridad, es decir, o de otro país de la Unión Europea.
1: E insiste en señalar a las mafias y en que Marruecos ha colaborado. Y prueba de ello, dice, es que de los 72.000 inmigrantes que entraron irregularmente, 70.000 ya han retornado.
0: 78 muertos en aguas españolas deja ya esta crisis migratoria que Europa ha seguido muy de cerca y con diferencias importantes entre socios. España pidió para hoy una reunión urgente de los ministros del Interior y Grande Marlaska acaba de explicar que se encuentra teniendo un tono constructivo y que se ha reconocido el trabajo hecho por nuestro país.
3: Lo que empezó como una crisis migratoria se ha convertido en una crisis política en la Unión Europea que hoy han tratado de cerrar en esa reunión por videollamada. El ministro de Interior francés revelaba que todos han elogiado el papel de España y sin excepción.
4: Han marcado su solidaridad con España.
3: Le han mostrado su solidaridad. La reunión se ha celebrado a petición de España, que acusó a algunos miembros de egoísmo e insolidaridad. Hoy el ministro Marlaska estaba más satisfecho.
2: Ha sido en un tono absolutamente constructivo, en un tono donde se ha reconocido igualmente el trabajo extraordinario, la respuesta eficaz e inmediata de las autoridades españolas.
3: Pero las diferentes sensibilidades que hay en Europa no desaparecen por arte de magia. La Italia de Meloni sigue siendo la más crítica, ha reprochado que tampoco ellos recibieron la solidaridad que necesitaban.

0: en sus crisis en Lampedusa y dice que los controles temporales ahora no son una medida contra España, sino que buscan proteger la seguridad nacional.
1: Un repensamiento de la situación, y yo es lo que pido y solicito, e inmediatamente se levanten esos controles.
0: Unidad es la palabra que más han defendido, a pesar de que la migración es uno de los temas que más dividen a los 27.
2: Nos enfrentamos a un gran reto nacional, decía la canciller Merkel en 2015, el año en que Alemania acogió a más de 1 millón de solicitantes de asilo, principalmente afganos y sirios. Es un reto, añadió aquel verano, a largo plazo y pidió la solidaridad de los países comunitarios para repartir a los recién llegados. Merkel hablaba de derechos humanos, fue el último intento de acogerlos a gran escala. Aquella crisis supuso un punto de inflexión en la política migratoria de la Unión Europea que pasó a verse como un problema de seguridad. En 2021 en Polonia, miles de bielorrusos intentaron cruzar a la Unión Europea. Entonces, los 27 unidos ayudaron a contenerlos. Hoy la respuesta a la crisis de Ceuta ha sido la carta firmada por 22 países miembro, encabezados por la Italia de Meloni, para pedir un endurecimiento de las políticas migratorias. Detrás de este cambio está el auge de la ultraderecha, que presenta la inmigración como una amenaza, pero en general la retórica política ha dado un giro. Países con gobiernos de izquierda como Dinamarca también están impulsando políticas restrictivas. La gran mayoría de Europa habla ahora de la externalización del asilo, de la cooperación con los países de origen y de reforzar Frontex. El giro en la estrategia comunitaria se ha consolidado, contención en lugar de protección, para luchar contra un fenómeno que, como anticipó Merkel hace una década, no es puntual, sino estructural.
3: Una crisis que deja en Ceuta un millar de niños migrantes que están solos. Eso es 3.000 veces la capacidad de tutela que tiene la ciudad autónoma, limitada a 29. Y ese millar va a aumentar porque muchos menores están escondidos por miedo a ser devueltos.
4: Ante nuestras cámaras, Adán habla con su madre, que está en Tánger. Ella nos suplica que ayudemos a su hijo. Con tan solo 11 años llegó la semana pasada a Ceuta junto a su hermano, que fue deportado. Lleva días en la calle. Con él otro joven que también ha entrado ahora a España y que estos días se ha convertido en su protector. Anoche Adán por fin era acogido en uno de los centros de Ceuta. Como él, cerca de un millar de niños y niñas son tutelados por Ceuta, que está muy por encima de su capacidad ordinaria fijada en 29. Hay 3 naves en el Tarajal y se está acondicionando otras 2 y 2 colegios. Aún así, muchos siguen sin ser identificados ni acogidos.
5: Nos consta que la cifra será mucho mayor, ¿no?, puesto que aún sigue habiendo bastantes menores por la barriada y por las diferentes calles de nuestra ciudad.
4: Algunos se encuentran escondidos en Malen solo para buscar comida.
6: Esta, para mí, es la primera vez que vengo aquí para buscar comida, porque hoy no encuentro ni desayuno ni nada.
4: Es algo que casi le ocurre a este niño. Entre lágrimas suplica a un legionario que no lo devuelva a Marruecos, algo que no permite la ley. Varios testigos ayudaron a traducir sus palabras y se detuvo su expulsión.
7: Aunque muchos puedan ser devueltos a sus familias, que es lo prioritario, que es donde tiene que estar un niño de esas edades, el que no pueda ser así, pues habrá que garantizar que es protegido en España como corresponde a un país respetuoso por los derechos de la infancia.
4: El Ministerio de Infancia tiene previsto activar el mecanismo de solidaridad para iniciar su traslado entre las comunidades autónomas, como recoge la ley.
3: Sobre los menores que están solos en Ceuta, los gobiernos de PP y Vox ya adelantan que no los van a acoger. El PP a nivel estatal dice que estamos ante una crisis de seguridad nacional, no migratoria, y exige que quienes han entrado ilegalmente en España se vayan.
8: El PP rechaza que Ceuta esté recuperando la normalidad.
9: Los ceutíes viven con miedo.
8: Asegura que hay inseguridad en las calles.
9: Es que esto no es una crisis migratoria, esto es una crisis de seguridad nacional. La seguridad nacional y la vigilancia de nuestras fronteras no está garantizada.
8: Y exige al gobierno que actúe.
9: Que aquellos inmigrantes que entraron de forma ilegal en la ciudad autónoma vuelvan por donde han venido.
8: Es su respuesta también cuando le preguntan si las comunidades del PP van a acoger a niños no acompañados.
9: Por donde han entrado, vuelvan a salir.
8: También vuelvan. Gobiernos regionales han anticipado su rechazo. Madrid fue el primero, le han seguido hoy Murcia y también Extremadura y Aragón, donde el pacto de gobierno con Vox recoge expresamente su oposición. El PP además lleva su ofensiva contra el gobierno a Europa. En una carta enviada a todos los eurodiputados, acusa a Sánchez de poner en peligro la soberanía nacional y europea.
3: El gobierno asegura que en España se respetan los derechos de los menores no acompañados,

0: Exige al PP que asuma su responsabilidad para acogerlos y anuncia una partida de 25 millones de euros para atender a los que están solos en Ceuta.
1: Una partida extraordinaria de 25 millones de euros dirigidos a Ceuta para la atención de los menores no acompañados. Apelo a la responsabilidad del conjunto de comunidades autónomas, por supuesto también las gobernadas por el Partido Popular, para dar atención.
0: Al margen de los menores, la policía del ejército intenta localizar el resto de inmigrantes marroquíes que siguen en Ceuta para conducirlos a la frontera. La gran mayoría de los que cruzaron el jueves ya han regresado a su país.
2: Lo hemos visto estos días, camiones del ejército que salen de Ceuta hacia Marruecos, dentro centenares de migrantes que, según Interior, suben voluntariamente. Pero las ONG ponen en entredicho esa voluntariedad. Creen que la decisión de marcharse está más influida por la inexistente asistencia básica y por posibles acciones intimidatorias.
3: Conocemos casos en los que se han escuchado gritos desde esos camiones, que han intentado escapar de esos camiones. Voluntariamente o no, estas devoluciones se están llevando a cabo sin procedimiento. Es decir, ver si son personas merecedoras de protección internacional.
2: Interior responde que en España se respetan los derechos fundamentales. Muchos marroquíes siguen escondidos. Para ellos, regresar no es una opción.
4: ¡No tenemos derecho de vivir!
2: La investigación sobre cómo se movilizó tanta gente en tan poco tiempo sigue abierta. El analista Marcelino Madrigal ha estudiado miles de publicaciones en los días previos que compartían información tergiversada sobre la resolución del Supremo. Se hablaba de fronteras abiertas y no de devolución.
5: La alimentación de bulos y de desinformación en estos grupos que no fueron contestados por ninguna autoridad.
2: Mensajes algunos de bots, los grupos privados también fueron clave.
5: La responsabilidad más clara de todo esto está en Facebook, que es la primera red social dentro de Marruecos, y sobre todo las mensajerías instantáneas que permiten estos grupos privados donde se pueden organizar este tipo de comportamientos.
2: Advierte que estos grupos siguen abiertos y hablan de un nuevo intento el 15 de agosto.
6: Cientos de migrantes continúan en esta playa del Trampolín, también por los alrededores del CETI, centro completamente desbordado al haber ocupado las 512 plazas. Muchos de ellos llevan aquí 4 o 5 días esperando una de esas plazas. Aquí ya no hay cordón policial, la mayoría de ellos son de origen subsahariano y piden constantemente asilo político. El delegado del gobierno aquí en Ceuta, Miguel Ángel Pérez Triano, ya ha anunciado un contrato de urgencia con Cruz Roja para que se les proporcione comida y también agua. Paralelamente se les está buscando de forma urgente una solución habitacional y se agilizarán todos sus trámites para su traslado hacia la península.
0: Y hoy la imagen más dramática de la inmigración no está solo en Ceuta. 17 personas han muerto después de pasar 2 semanas a la deriva en una patera cuando intentaban llegar a Baleares.
7: Según han relatado los 2 únicos supervivientes rescatados por la Guardia Civil y que han ingresado en el hospital con signos de deshidratación y desnutrición, la patera en la que viajaban había zarpado con 19 integrantes y llevaba 15 días a la deriva. Es por ello que Salvamento Marítimo ha activado un helicóptero para rastrear la zona. En las últimas 24 horas, más de 100 migrantes han llegado a las islas a bordo de 6 pateras y en lo que llevamos de año ya son cerca de 4.000 las personas que han arribado a las costas del archipiélago buscando un futuro mejor.
0: La regularización de inmigrantes lleva al empleo a máximos históricos. En julio se incorporaron más de 41.700 nuevos cotizantes y se superó la cifra récord de 22 millones y medio. El número de parados ha subido, en cambio, en más de 19.500 personas y, a pesar de ese mal dato, la cifra total de desempleados es la más baja desde hace 19 años.
8: En julio el empleo ha tocado un nuevo máximo. El mercado laboral suma 41.727 ocupados más que el mes anterior y ya supera los 22.500.000 afiliados. Crece el empleo y lo hace impulsado en gran parte por el trabajo de extranjeros tras la última regularización de inmigrantes. Y es que en julio hay 66.000 extranjeros que han empezado a trabajar. En total son ya 3 millones y medio de cotizantes, el 15% de todos los ocupados. El comercio, la hostelería, las actividades sanitarias y los trabajos relacionados con el cuidado de mayores son los sectores donde más se ha notado el aumento del personal extranjero. En el último año, 2 de cada 3 empleos creados. Sube la ocupación, pero también el paro. Hay más demandantes de empleo y esto ha llevado a la subida del paro en julio. Por primera

0: vez desde 2022. El desempleo sube en un mes que habitualmente se mueve a la inversa, 19.500 parados más. El total supera los 2.300.000. Aumento sobre todo en el colectivo sin empleo anterior, seguido de los servicios, mientras el desempleo juvenil está en sus niveles más bajos.
1: Con el fin del curso escolar finalizan también los contratos de muchos profesores. En sanidad, en cambio, suben las contrataciones de verano. Hoy ponemos el foco en estos perfiles profesionales de dos sectores, educación y sanidad, considerados esenciales, pero que cobran el salario mínimo.
2: Lucía es educadora infantil. Trabaja desde hace casi dos décadas con los más pequeños, los que tienen entre 0 y 3 años.
3: Yo empecé a trabajar en el año 2009 y cobraba con las pagas prorrateadas 900 y poquísimo. Y estoy cobrando ahora, sin pagas prorrateadas, el salario mínimo interprofesional, los 1.221 brutos. En 17 años, lo que ha subido la vida y lo poco que ha subido nuestro sueldo.
4: No se puede vivir con 1.200, 1.300 euros al mes. O sea, ni para alquiler, ni para comida, ni para gastos puntuales que tenga.
2: María José es técnico en cuidados auxiliares de enfermería. Está en primera línea con el paciente en residencias y hospitales. En 6 años ha tenido más de 20 contratos.
4: No son condiciones. O sea, nosotros rotamos por todo el hospital. Un turno, imagínate, como hice yo hace poco, de tarde-noche, estás echando 17 horas y estás cobrando 100 euros más. Por lo comido, por lo servido. No se nos reconoce, no se nos ve.
2: Trabajos esenciales, invisibles y precarios. Algo que advierten tiene sus consecuencias, más allá de las huelgas, incluso indefinidas, que han protagonizado.
4: Y es que la vocación no puede más allá de lo que tenemos. Pero es que le quitan las ganas a la gente de trabajar en sanidad.
3: Somos un sector que está hiperformado. Y es que no se ve reflejado, pues eso, ni en el valor social, ni en el valor económico de nuestro trabajo. Entonces, si nos cargamos a la gente que cree en eso porque no puede llegar a fin de mes, y toda esta gente nos vamos a otros sectores, ¿quién se va a quedar haciendo este trabajo tan importante?
1: En plena temporada alta de conciertos y festivales, Consumo ha sancionado a una empresa organizadora por prácticas abusivas. Le ha impuesto una multa de 320.000 euros por prohibir, por ejemplo, acceder con comida y bebida del exterior o por cobrar gastos de gestión al comprar la entrada.
5: La primera sanción a una empresa organizadora de festivales de música por cláusulas abusivas señala varias razones. Una de ellas, la prohibición de acceder con comida y bebida del exterior.
6: No, porque como sabes que te van a poner pegas para llevar la comida, pues no llevas comida y ya está.
7: Voy con muchos amigos que son celíacos, intolerantes a la lactosa y tal, y allí las comidas no están preparadas para estas personas.
8: Creo que es lo mínimo, que ya uno paga una boleta, creo que es lo mínimo, sí.
5: También se sanciona por volver a cobrar el acceso si se sale del recinto o por no reembolsar el dinero que no se ha consumido en las pulseras monedero.
9: O sea, necesitas tomar el aire, alejarte, ir a comprar algo, no sé lo que sea.
5: Consumo también penaliza el cobro de gastos de gestión.
10: La gestión la haces tú, me parece desorbitado.
11: Ahí va tocando que son estas cosas que al consumidor lo dejan un poco vendido.
12: ¿Eso significa que todo el sector de los festivales va a devolver el dinero de los gastos de gestión? No. ¿Eso significa que va a dejar de cobrarlo? Tampoco.
5: Facua recomienda demandar.
12: La solución, por desgracia, es una avalancha de demandas judiciales mientras las administraciones no hagan su trabajo.
5: La empresa ha asumido su responsabilidad y además de la multa de 320.000 euros, está obligada a eliminar estas cláusulas.
1: Para viajar al extranjero es importante no olvidarnos del pasaporte, pero no es lo único a tener en cuenta. Atender a las medidas sanitarias puede evitar una visita inesperada al hospital.
13: Estamos todo el año así, deseando que llegue este momento. Viajar a zonas remotas es para muchos la mejor forma de pasar las vacaciones, pero este camino no debe ser el primer paso. El primer paso está en coger cita con una unidad especializada.
14: Con un mes de margen, y eso ya poniéndonos un poco in extremis. Lo ideal es pedir cita cuanto antes.
15: Porque hay determinadas vacunas que tienen una necesidad de un tiempo de preparación y por lo tanto no puede ser de un día para otro.
13: Cada viaje es un mundo y las recomendaciones varían dependiendo de la actividad y de nosotros mismos.
14: No es lo mismo irme a un país de turismo para estar en un hotel con un resort que irme a un país 2 meses para un voluntariado. No son las mismas recomendaciones a alguien que viaje totalmente sano que a alguien que tenga ciertas enfermedades.
13: Aunque es verdad que hay que tener más cuidado en determinadas zonas.

0: más, siempre se marchen de la zona tropical a subtropical, tanto América como África y Asia, es donde tendríamos que tener más prevenciones.
1: Es muy fácil enfermar en otro país. A veces basta con beber agua.

0: Queremos evitar que se arruine nuestro viaje.
1: La Red Cántabra de Desarrollo Rural ha puesto en marcha un proyecto piloto para identificar los primeros refugios climáticos del medio rural. El estudio se va a desarrollar en 3 municipios del sur de Cantabria y va a servir de base para extender el modelo a otros lugares.
2: Cada verano hace más calor y donde más se nota es en el sur de Cantabria.
3: Llevamos un verano que es para remarcarle, porque está haciendo unas temperaturas nada usuales aquí.
4: Hay mucho más calor, es calor más extremo, diferente.
2: Y eso obliga a pensar en cómo adaptarse, porque siguen sin existir espacios identificados para proteger a la población.
5: Yo creo que no hay infraestructuras acondicionadas pues para soportar estas olas de calor.
2: Para cambiar esa situación, la Red Cántabra de Desarrollo Rural ha puesto en marcha un proyecto piloto en Campo de Yuso, Valdeolea y Valdeprado del Río. Su objetivo es localizar los primeros refugios climáticos del medio rural.
6: Lo que queremos conseguir es una red de lugares, ya sean en exterior o en interior, donde la gente pueda crear comunidad y hacer cosas comunitarias en lugares donde tengan ese confort térmico.
2: El estudio comenzó en febrero. Tras una primera fase de análisis, los técnicos recorren ahora los 3 municipios para inspeccionar sobre el terreno los espacios públicos.
7: Se llevan a cabo inspecciones pormenorizadas e individualizadas sobre todos los espacios para revisar que cumplan con todas las condiciones que se requieren.
2: No buscan construir nuevos edificios. Un refugio climático puede ser un centro social, una biblioteca o una zona arbolada, siempre que cumpla unas condiciones mínimas.
7: Pues un refugio climático, para empezar, tiene que ser de acceso público, debe ser gratuita la entrada, debe cumplir con unos requisitos mínimos de temperatura, bueno, en este caso máximos de 26-27 grados. Además, se deben ofrecer unos servicios como agua potable gratis o acceso a aseos.
2: El trabajo concluirá el próximo año con un mapa de refugios climáticos potenciales y una guía para extender este modelo a otros municipios rurales.
8: Se mantiene el riesgo de nuevos aguaceros y de nuevas tormentas durante las próximas horas, localmente fuertes en el interior de Cataluña, preferentemente en Girona, interior de la provincia de Barcelona. Lloverá de forma débil también, por ejemplo, en las costas de Galicia, aunque en este caso asociadas a la presencia de nubosidad de tipo bajo. En general, las temperaturas continúan hoy siendo muy altas en zonas del sureste, región de Murcia, pero también en áreas de Andalucía o en puntos del Valle del Ebro, y así como en las Islas Canarias. En el resto del país, las temperaturas hoy han bajado un poco, la tendencia es que de cara a la jornada de mañana tendrán a subir. Mañana hablaremos de cielos nuevamente muy cubiertos en zonas del Cantábrico, nubes bajas que dejarán algunas lluvias débiles y durante la tarde se pueden reproducir algún chubasco tormentoso en zonas montañosas, tanto del sistema ibérico como en los Pirineos. Pero en general el tiempo mañana va a ser un poco más tranquilo, con también, decíamos, bastante sol en la mayor parte del país, y aunque las temperaturas máximas tienden a subir un poco de forma global, bajarán allí donde hoy están siendo más extremas.

0: Por fin España ya tiene la primera medalla de oro en el europeo de natación de París. Iris Tió la ha conseguido después de dos platas y un bronce gracias a un ejercicio espectacular con música de Rosalía, donde sobre todo ha brillado por la interpretación y la expresión artística. Técnicamente no ha tenido ni un solo fallo. En París, Iris ha vuelto a hacer arte dentro de la piscina y se convierte en la primera española campeona de Europa en la difícil disciplina del solo técnico. Todo su equipo ha llorado de emoción después de un ejercicio que ha sido un derroche de elegancia.
1: No era fácil expresar la sensibilidad, la espiritualidad y la profundidad de los sentimientos del mío Cristo de Rosalía, pero Iris desplegó un ejercicio de pura emoción.
2: Es una rutina y una canción que me emociona incluso a mí.
1: Era una final técnica en la que los elementos obligatorios tenían peso, los ejecutó con control, altura y perfección. Fueron fundamentales para derrotar la máxima dificultad de la bielorrusa Kandoska.
2: Estoy orgullosa de cómo me han salido, porque hay veces que no los noto tan bien y los he notado bastante bien.
1: Su ejecución técnica y su expresión artística, otra vez la mejor, tuvieron premio. Ganó el oro por solo 2 décimas de punto. Había rabia en la celebración tras haber perdido 2 oros en los dúos por 2 y 6 décimas.
2: La adrenalina también te ayuda y tenía muchísimas ganas de ir a tope.
1: La mejor nadadora del mundo sigue haciendo historia.

0: cosas que vosotros no creeríais. Todos esos momentos se perderán en el tiempo. Como lágrimas en la lluvia.
1: Esas frases que tantas veces hemos hecho nuestras y esa atmósfera tan particular han impactado generación tras generación. El universo que creó Ridley Scott en Blade Runner ha sido versionado varias veces y ahora llega por primera vez en formato serie. Ambientada en 2099 y producida por el propio Scott, la saga vuelve con otra batalla entre humanos y replicantes.
2: Luchamos en una guerra y perdimos.
3: Los replicantes han ganado la batalla.
0: Es toda una experiencia vivir con miedo, ¿verdad?
3: Estamos en 2099 y Harrison Ford no vive para contarlo. El 2049 de Ryan Gosling y Ana de Armas también se ha quedado atrás. 50 años después, Los Ángeles ha sido reconstruida.
2: Pero ahora es nuestro momento.
3: Michelle Yeoh es la humanoide a la que le queda poco para caducar. Hunter Schafer, una fugitiva que adopta varias identidades para sobrevivir.
2: ¿Cuánto resistiremos hasta que no nos quede nada?
4: No heaven or hell for us.
3: Aunque en cada versión Blade Runner da un salto generacional hacia el futuro, en esta se notan especialmente las huellas de la obra original, porque sus creadores han mirado con lupa el libro que inspiró la primera película.
0: Lágrimas en la lluvia.
2: El viejo mundo siempre luchará por regresar.
3: Habrá que ver cómo acaba esta batalla y si está a la altura de las que llegaron primero.
1: Bollywood se rueda en Madrid. El cine indio, con sus coloristas y alegres coreografías musicales, también se produce aquí, donde tiene su sede una de sus más famosas compañías de danza. Y nosotros los hemos visto entre bambalinas antes de una actuación.
5: Sunny Singh nos muestra quién es a través de la danza.
6: Vamos a enseñar la cultura milenaria de la India, que comenzamos yo desde baile clásicos hasta baile moderno de la India.
5: Pero no es un baile importado. Llegó a Madrid hace 17 años y desde aquí, con su compañía, se ha convertido en un referente mundial de la danza Bollywood.
6: Tenemos casi todas las películas como musicales. Entonces, las danzas que utilizamos para expresar las situaciones de las películas, eso se llama danza Bollywood.
5: El sector lo conoce bien. A sus espaldas lleva más de 50 películas, también como actor y coreógrafo. Seguro que lo recordaréis en el biopic de Vicente Ferrer, participado por esta casa.
7: Es que padre, esta mujer está abandonada por su marido.
5: Su faceta de intérprete la sigue compaginando con su verdadera pasión.
6: La vida sin música y danza es un gran error, porque para mí, danza es la vida.
5: Y como para ti es la vida, ala, recuérdanos dónde tenemos que ir esta noche.
8: Sunny Singh Dance Company en Veranos de la Vía. Namaste.
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0: Fueron 72.000 los inmigrantes que entraron irregularmente en Ceuta y 70.000 ya han regresado a Marruecos, según Interior. Marlaska asegura que los países de la Unión Europea han reconocido la respuesta eficaz de España. El ministro sostiene que el espacio Schengen no se vio comprometido en ningún momento porque dice que nadie puede salir de Ceuta al continente sin pasar un control. Además, niega que hubiera una alerta o un informe advirtiendo de lo que iba a pasar.
1: No hubo ningún informe, y tendré que utilizar también la palabra, ni aviso que nada parecido a lo que ha acontecido pudiera pasar.
2: Esto es una crisis de seguridad nacional. La seguridad nacional y la vigilancia de nuestras fronteras no está garantizada.
0: El PP pide la dimisión de Marlaska y de Robles y sus gobiernos adelantan que no acogerán a los menores que están solos en Ceuta y que van a ser derivados a otras comunidades. Al menos 1.000 niños solos deambulan por las calles de Ceuta, que tiene el sistema de acogida de menores colapsado. El gobierno destina 25 millones de euros para atenderles y va a activar el mecanismo de solidaridad para iniciar su traslado entre las comunidades autónomas. La regularización de inmigrantes lleva la afiliación a su máximo histórico, superando los 22 millones y medio, pero también impulsa una subida del paro en julio en 19.500 personas, al haber más demandantes de empleo. Está siendo el verano más cálido y seco desde que hay registros, con una temperatura media de 24 grados y medio. Hoy las altas temperaturas ponen a 7 comunidades en alerta. Cataluña y la Comunidad Valenciana también lo están por lluvias y tormentas. ¿Qué tal? Muy buenas tardes. 5 días después de la entrada masiva de migrantes a Ceuta desde territorio marroquí, Interior ha actualizado los datos de llegadas. 72.000 inmigrantes cruzaron irregularmente y 70.000 ya han vuelto a Marruecos. Fernando Grande Marlaska insiste en que no hubo ningún aviso previo del Centro Nacional de Inteligencia.
3: Marlaska insiste, el CNI no alertó por ninguna vía de lo que podía pasar en Ceuta.
1: No hubo ningún informe, y tendré que utilizar también la palabra, ni aviso que nada parecido a lo que ha acontecido pudiera pasar.
3: Lo que hubo, dice, fue un aviso similar al de otros veranos.
1: Una elevación de las entradas irregulares por la circunstancia temporal estival que se podían igualmente ver fomentadas por la sentencia del Tribunal Supremo.
3: Pero asegura que esto no significa que hiciera mal su trabajo porque ha sido una situación excepcional y sin precedentes.
1: Y no necesariamente tiene que haber una responsabilidad. Esto también podía haberlo previsto cualquier otro departamento de seguridad, es decir, o de otro país de la Unión Europea.
3: E insiste en señalar a las mafias y en que Marruecos ha colaborado. Y prueba de ello, dice, es que de los 72.000 inmigrantes que entraron irregularmente, 70.000 ya han retornado.
0: Un millar de niños migrantes están solos en Ceuta. Eso es 3.000 veces la capacidad de tutela que tiene la ciudad autónoma, limitada a 29. Muchos de ellos están escondidos por miedo a ser devueltos. Y la ciudad está habilitando nuevos espacios para atenderles.
4: Duermen al raso, se refugian en el cementerio musulmán, en los montes, las playas o el polígono del Tarajal junto a la frontera. Son miles los niños y adolescentes marroquíes no acompañados que están en las calles de Ceuta, según las ONGs que los atienden. Sus derechos, recuerda UNICEF, deben ser siempre respetados.
5: Esto es una crisis migratoria, por desgracia también una crisis humanitaria, y desde luego no podemos permitir que sea también una crisis de protección a la infancia. España no se puede permitir tener a niños durmiendo en la calle.
4: Muchos no han podido aún contactar con sus familias que los buscan al otro lado. Es el caso de esta chica que llegó a nado con su hermana. Cuenta que pasan miedo y frío por la noche, que están mal, pero aún así quieren quedarse. Este otro chico espera que le lleven a un centro de acogida y que pueda

0: comer. Identificarles y acogerles es el primer paso, y en esa tarea está la ciudad autónoma. Admiten que la situación es insostenible.
1: Estamos en situación de colapso y de desborde relativos a los menores no acompañados. Ya veníamos, ¿no?, las semanas anteriores diciendo y avisando de que la situación ya estaba siendo de nuevo insostenible.
0: Tienen 29 plazas asignadas y ya han acogido a un millar. Trabajan para habilitar nuevos espacios en naves y colegios. De forma paralela, se trata de localizar a sus familias en Marruecos, si las tienen, y favorecer así su retorno, tal como establece la ley. Aunque haya quien, como este niño, implore no volver a casa.
2: Insistimos, sería lo ideal que la inmensa mayoría vuelvan con sus familias, porque donde mejor puede estar un niño y una niña es con su familia, siempre y cuando se garantice que de verdad vuelve con su familia y que esa familia tiene unas condiciones de atención.
0: En caso de que no sea posible, porque ya estuvieran en situación de desamparo en su país, por ejemplo, deberán ser protegidos aquí.
3: Sobre los menores que están solos en Ceuta, los gobiernos de PP y Vox ya adelantan que no los van a acoger. El PP estatal dice que estamos ante una crisis de seguridad nacional, no migratoria, y exige que quienes han entrado ilegalmente en España se vayan.
4: El PP rechaza que Ceuta esté recuperando la normalidad.
5: Los ceutíes viven con miedo.
4: Asegura que hay inseguridad en las calles.
5: Es que esto no es una crisis migratoria, esto es una crisis de seguridad nacional. La seguridad nacional y la vigilancia de nuestras fronteras no está garantizada.
4: Y exige al gobierno que actúe.
5: Que aquellos inmigrantes que entraron de forma ilegal en la ciudad autónoma vuelvan por donde han venido.
4: Es su respuesta también cuando le preguntan si las comunidades del PP van a acoger a niños no acompañados.
5: Por donde han entrado, vuelvan a salir.
4: También gobiernos regionales han anticipado su rechazo. Madrid fue el primero, le han seguido hoy Murcia y también Extremadura y Aragón, donde el pacto de gobierno con Vox recoge expresamente su oposición. El PP además lleva su ofensiva contra el gobierno a Europa. En una carta enviada a todos los eurodiputados, acusa a Sánchez de poner en peligro la soberanía nacional y europea.
3: El gobierno asegura que en España se respetan los derechos de los menores no acompañados, exige al PP que asuma su responsabilidad para acogerlos y anuncia una partida de 25 millones de euros para atender a los que están solos en Ceuta.
6: Una partida extraordinaria de 25 millones de euros dirigidos a Ceuta para la atención de los menores no acompañados. Apelo a la responsabilidad del conjunto de comunidades autónomas, por supuesto también las gobernadas por el Partido Popular, para dar atención.
3: Al margen de los menores, la policía y el ejército intentan localizar al resto de inmigrantes marroquíes que siguen en Ceuta para conducirlos a la frontera. La gran mayoría de los que cruzaron el jueves ya han regresado a su país.
7: Lo hemos visto estos días, camiones del ejército que salen de Ceuta hacia Marruecos, dentro centenares de migrantes que según Interior suben voluntariamente. Pero las ONG ponen en entredicho esa voluntariedad. Creen que la decisión de marcharse está más influida por la inexistente asistencia básica y por posibles acciones intimidatorias.
8: Conocemos casos en los que se han escuchado gritos desde esos camiones, que han intentado escapar de esos camiones. Voluntariamente o no, estas devoluciones se están llevando a cabo sin procedimiento. Es decir, ver si son personas.
7: Muchos marroquíes siguen escondidos. Para ellos, regresar no es una opción.
9: ¡No tenemos derecho de vivir!
7: La investigación sobre cómo se movilizó tanta gente en tan poco tiempo sigue abierta. El analista Marcelino Madrigal ha estudiado miles de publicaciones en los días previos, ciertas y no devolución.
10: La alimentación de bulos y de desinformación en estos grupos que no fueron contestados por ninguna autoridad.
7: Mensajes algunos de bots, los grupos privados también fueron clave.
10: La responsabilidad más clara de todo esto está en Facebook, que es la primera red social dentro de Marruecos, y sobre todo las mensajerías instantáneas que permiten estos grupos privados donde se pueden organizar este tipo de comportamientos.
7: Advierte que estos grupos siguen abiertos y hablan de un nuevo intento el 15 de agosto.
3: 78 muertos en aguas españolas deja ya esta crisis migratoria que Europa ha seguido muy de cerca y con diferencias importantes entre socios. España pidió para hoy una reunión urgente de los ministros del Interior. Y Grande Marlaska ha explicado esta tarde que ese encuentro ha tenido un tono constructivo y que se ha reconocido el trabajo hecho por nuestro país.
11: Lo que empezó como una crisis migratoria se ha convertido en una crisis política en la Unión Europea, que hoy han tratado de cerrar en esa reunión por videollamada. El ministro de Interior francés revelaba que todos han elogiado el papel de España y, sin excepción,
12: han marcado su solidaridad con España. le han mostrado su solidaridad. La reunión se ha celebrado a petición de España, que acusó a algunos miembros de egoísmo e insolidaridad. Hoy el ministro Marlaska estaba más satisfecho.
13: Ha sido en un tono absolutamente constructivo, en un tono donde se ha reconocido igualmente el trabajo extraordinario, la respuesta eficaz e inmediata de las autoridades españolas.
12: Pero las diferentes sensibilidades que hay en Europa no desaparecen por arte de magia. La Italia de Meloni sigue siendo la más crítica, ha reprochado que tampoco ellos recibieron la solidaridad que necesitaban en sus crisis en Lampedusa, y dice que los controles temporales ahora no son una medida contra España, sino que buscan proteger la seguridad nacional.
13: Un repensamiento de la situación, y yo es lo que pido y solicito, e inmediatamente se levanten esos controles.
12: Unidad es la palabra que más han defendido, a pesar de que la migración es uno de los temas que más dividen a los 27.
14: Nos enfrentamos a un gran reto nacional, decía la canciller Merkel en 2015, el año en que Alemania acogió a más de 1 millón de solicitantes de asilo, principalmente afganos y sirios. Es un reto, añadió aquel verano, a largo plazo, y pidió la solidaridad de los países comunitarios para repartir a los recién llegados. Merkel hablaba de derechos humanos, fue el último intento de acogerlos a gran escala. Aquella crisis supuso un punto de inflexión en la política migratoria de la Unión Europea, que pasó a verse como un problema de seguridad. En 2021, en Polonia, miles de bielorrusos intentaron cruzar a la Unión Europea. Entonces, los 27 unidos ayudaron a contenerlos. Hoy la respuesta a la crisis de Ceuta ha sido la carta firmada por 22 países miembro, encabezados por la Italia de Meloni, para pedir un endurecimiento de las políticas. Pero en general, la retórica política ha dado un giro. Países con gobiernos de izquierda como Dinamarca también están impulsando políticas restrictivas. La gran mayoría de Europa habla ahora de la externalización del asilo, de la cooperación con los países de origen y de reforzar Frontex. El giro en la estrategia comunitaria se ha consolidado, contención en lugar de protección, para luchar contra un fenómeno que, como anticipó Merkel hace una década, no es puntual, sino estructural.
3: Y en Baleares, 17 migrantes han muerto después de 2 semanas a la deriva en una patera cuando intentaban llegar a las costas de Mallorca. Los supervivientes arrojaban los cuerpos al mar conforme iban muriendo.
15: Según han relatado los dos únicos supervivientes rescatados por la Guardia Civil y que han ingresado en el hospital con signos de deshidratación y desnutrición, la patera en la que viajaban había zarpado con 19 integrantes y llevaba 15 días a la deriva. Es por ello que Salvamento Marítimo ha activado un helicóptero para rastrear 6 pateras, y en lo que llevamos de año ya son cerca de 4.000 las personas que han arribado a las costas del archipiélago buscando un futuro mejor.
3: La regularización de inmigrantes ha llevado al empleo a máximos históricos. En julio se incorporaron más de 40 ARA en más de 19.500 personas.
16: En julio el empleo ha tocado un nuevo máximo. El mercado laboral suma 41.727 ocupados más que el mes anterior y ya supera los 22.500.000 afiliados. Crece el empleo y lo hace impulsado en gran parte por el trabajo de extranjeros tras la última regularización de inmigrantes. Y es que en julio hay 66.000 extranjeros que han empezado a trabajar. En total son ya 3.5 millones de cotizantes, el 15% de todos los ocupados. El comercio, la hostelería, las actividades sanitarias y los trabajos relacionados con el cuidado de mayores son los sectores donde más se ha notado el aumento del personal extranjero. En el último año, 2 de cada 3 empleos creados. Sube la ocupación, pero también el paro. Hay más demandantes de empleo y esto ha llevado a la subida del paro en julio, por primera vez desde 2022. El desempleo sube en un mes que habitualmente se mueve a la inversa, 19.500 parados más. El total supera los 2.300.000. Aumentó sobre todo en el colectivo sin empleo anterior, seguido de los servicios, mientras el desempleo juvenil está en sus niveles más bajos.
3: Yolanda Díaz ha matizado en su red social Blue Sky los últimos datos de paro. La ministra de Trabajo destaca que hay más de 19.000 nuevos parados, un dato que califica de inusual. Según explica, la subida se debe al

0: proceso de regularización que ha reconocido derechos a personas que antes estaban en situación irregular. Y UGT califica de acierto el proceso de regularización de migrantes. El sindicato celebra la cifra de 22 millones y medio de personas ocupadas, que según dicen es un síntoma de la robustez de nuestro mercado laboral. Aprovecha también el sindicato para reclamar una reforma del despido improcedente que adapte la normativa española a la Carta Social Europea. La patronal también celebra los últimos datos de empleo, destaca la capacidad de las empresas para sostener el mercado laboral en un contexto económico y geopolítico incierto. La COE pone en valor además la calidad de la contratación, 4 de cada 10 nuevos contratos son indefinidos. Y acabamos de conocer una última hora sobre el caso Plus Ultra que investiga el expresidente Rodríguez Zapatero. Nos vamos hasta la redacción. Asier Anzola.
1: El juez Calama ha dado un nuevo paso en la investigación del caso Plus Ultra. A petición de la Fiscalía Anticorrupción, ha pedido un informe exhaustivo a la UDEF sobre la evolución del capital social de la aerolínea desde su constitución, con especial atención a partir de 2017, cuando entró, según el Ministerio Público, capital de origen venezolano. Lo que quiere saber el magistrado es si esa entrada de inversores pudo tener algún impacto en la situación de la compañía cuando solicitó la ayuda pública en 2021. Ahora la policía tendrá que reconstruir toda la historia accionarial de Plus Ultra, un análisis que el juez considera de especial trascendencia para determinar la posible incidencia de ese capital venezolano en la aerolínea.
0: Gracias, Asier. En plena temporada alta de conciertos y festivales, Consumo ha sancionado a una empresa organizadora por prácticas abusivas. Le ha impuesto una multa de 320.000 euros por prohibir, por ejemplo, acceder con comida y bebida del exterior o por cobrar gastos de gestión al comprar una entrada.
2: La primera sanción a una empresa organizadora de festivales de música por cláusulas abusivas señala varias razones. Una de ellas, la prohibición de acceder con comida y bebida del exterior.
3: No, porque como sabes que te van a poner pegas para llevar la comida, pues no llevas comida y ya está.
4: Voy con muchos amigos que son celíacos, intolerantes a la lactosa y tal, y allí las comidas no están preparadas para estas personas.
5: Creo que es lo mínimo, que ya uno paga una boleta, creo que es lo mínimo, sí.
2: También se sanciona por volver a cobrar el acceso si se sale del recinto o por no reembolsar el dinero que no se ha consumido en las pulseras monedero.
6: O sea, necesitas tomar el aire, alejarte, ir a comprar algo, no sé lo que sea.
2: Consumo también penaliza el cobro de gastos de gestión.
7: La gestión la haces tú, me parece desorbitado.
8: Ahí va tocando que son estas cosas que al consumidor lo dejan un poco vendido.
9: ¿Eso significa que todo el sector de los festivales va a devolver el dinero de los gastos de gestión? No. ¿Eso significa que va a dejar de cobrarlo? Tampoco.
2: Facua recomienda demandar.
9: La solución, por desgracia, es una avalancha de demandas judiciales mientras las administraciones no hagan su trabajo.
2: La empresa ha asumido su responsabilidad y además de la multa de 320.000 euros, está obligada a eliminar estas cláusulas.
0: Y seguimos con una última hora de deportes porque España acaba de conseguir la plata para el equipo técnico en la final del Campeonato de Europa de Deportes Acuáticos de París. Alberto Calvo.
10: Hola, ¿qué tal? Sí, pues hace pocos minutos que ha finalizado esa final europea, final técnica por equipos, y nos llegan buenas noticias, como tú bien dices, con ese nuevo metal para España, en este caso una plata que se suma a ese oro que consiguió Iris Tió esta mañana. Una final muy, muy reñida junto con Rusia y también una final marcada por la final de ayer, precisamente con polémica, debido a que las rusas copiaron un elemento de las españolas. España partía, bueno, en tercer lugar y lo hacía con una rutina con una dificultad baja. ¿Por qué? Se preguntarán. Porque es la filosofía de Andrea Fuentes, que es la seleccionadora, y es que, bueno, en esa carrera desenfrenada también de buscar mayor dificultad, esa mayor dificultad lo que hace es exponer a más riesgos a las nadadoras, y Andrea Fuentes no quería correr ese riesgo y quería que sus pupilas lo diesen todo en la impresión, en la impresión técnica y también en la ejecución de los movimientos. Italia y Francia también eran rivales de España y estábamos también a la espera de que Rusia Italia partiese en noveno lugar. Un ejercicio absolutamente brutal, el de las rusas, con 10 puntos de dificultad más que España, y se hicieron notar en esa puntuación final. Consiguen el oro las rusas con una, como decimos, una rutina muy, muy buena. También la de las españolas, que bajo la rutina de Hope del rapero DF, consiguieron también hacer un ejercicio de muchísimo mérito. Un último apunte también en aguas abiertas, se está disputando también la competición, ya se ha disputado de hecho, y la española Ángela Martínez ha quedado quinta.
0: Faltan 8 días para el eclipse total de sol que veremos en España tras 121 años sin un fenómeno igual. Será el miércoles de la semana que viene por la tarde y sumirá en la oscuridad gran parte del norte de la península y Baleares. Para disfrutarlo es clave elegir un buen lugar y también que no haya nubes. En datos de RTVE han publicado una herramienta para elegir en este sentido el lugar adecuado. Ya nos acompaña aquí en plató Javier Galán, del Departamento de Datos de RTVE. ¿Qué tal? Buenas tardes.
11: Hola, Ángel.
0: ¿Qué herramienta habéis creado, Javier?
11: Bueno, pues hemos preparado un mapa con la nubosidad histórica de cada municipio de España. Para quien esté preparándose para ver el eclipse, pues con este mapa puedes ver dónde es más probable que el cielo esté despejado en una tarde de mediados de agosto.
0: ¿Y en qué datos os habéis basado para saberlo?
11: Bueno, está claro que el eclipse se verá mejor cuantas menos nubes haya hacia el oeste, de donde uno se encuentra. Pero la previsión meteorológica llega cuando falta poco para el día, así que habrá poco margen para moverse. Por eso hemos analizado los datos de nubosidad de los últimos 20 años.
0: ¿Y se puede mirar la nubosidad histórica de cualquier municipio?
11: Sí,
0: ¿cualquiera?
11: Sí, sí. Hemos probado, por ejemplo, hemos probado un sitio que te interesa, Massanet de la Selva.
0: Ah, hombre, claro.
11: Cuando miras el mapa en esa localidad, parece nuboso según la media histórica. No hay muy buenas noticias, pero aunque a priori no es un sitio ideal, tampoco es catastrófico.
0: O sea que mi pueblo no es el mejor sitio para ver el eclipse. ¿Y cuáles serían las mejores y las peores zonas?
11: Bueno, hemos hablado con uno de los cazadores de eclipses más reputados del mundo, Jay Anderson, y él nos dice una zona concreta, entre Valladolid y Burgos, entre León y Palencia, porque siempre hay, suele haber cielos muy despejados y además es donde más va a durar el eclipse. Nos apunta a dos zonas más, en Zaragoza, en el Valle del Ebro y quizá en las Baleares, aunque ahí el sol estará tan bajo que pueda haber algún problema con las nubes. Sobre los sitios más complicados, lo primero que nos viene a la cabeza a todos, la cornisa cantábrica. En el norte de Galicia, Asturias, Cantabria y País Vasco es más probable que haya nubes que no. Y bueno, como recomendación general, lo mejor es alejarse de las montañas y de los bosques, que es donde aparecen las imprevisibles tormentas de verano.
0: Claro, unos buenos consejos para ver el eclipse con claridad, aunque claro, no podemos olvidarnos de los desastres naturales, de los que hemos vivido ya en esta primera mitad del verano, de los que estamos sufriendo aún en algunos municipios. Hablamos, por ejemplo, de los incendios que pueden entorpecer la visión del sol. ¿Qué pasa con el humo de esos fuegos?
11: Sí, hemos tenido un mes de julio mal, una temporada mala de incendios, ha habido incendios en lugares por los que el eclipse total va a pasar, en Zamora, en Ávila, en Madrid, incluso en Zaragoza, ha habido incendios graves que hacen una columna de humo que, aunque es muy estrecha, puede tapar la visión del cielo. ¿Esto qué puede hacernos? Pues nos deberíamos alejar de ellos y, sobre todo, pues que no haya hacia el oeste donde nos encontramos, que no haya una columna de humo. Pero vamos, todo esto siempre queda detrás del consejo más importante: ver el eclipse con seguridad en un sitio tranquilo en el que se esté a gusto y disfrutando con aquellos que tengas al lado.
0: Qué buena esta herramienta, y más con este eclipse total de sol, que va a ser un fenómeno único. ¿Esto cómo lo hacemos para consultarlo?
11: Bueno, simplemente hay que entrar en rtve.es y ahí, ¿sí?, disponéis de toda la información.
0: O ponemos en un buscador datos RTVE, ¿no?
11: Eso es, datos RTVE, mapa directo. Nubosidad, eclipse.
0: Qué bueno este mapa. Javier Galán, de Datos RTVE, enhorabuena una
11: muchas
0: vez
11: gracias.
0: Más por el trabajazo que hacéis en el departamento, y muchas gracias por atendernos aquí en el Canal 24 Horas. Un placer. Gracias. Vale. Y sonó la música, iconografía musical en el arte. Es el título de la exposición que podemos visitar en el Centro Cultural de Málaga. Recorre un camino apasionante, la influencia de la música en la creación artística a través de más de un centenar de obras.
12: Y sonó la música es una cuidada selección de obras, pintura, escultura, grabado y partituras.
13: Muestran cómo los pintores y los artistas durante el siglo XVI al XIX, a principios del XX, representaron en sus cuadros instrumentos musicales.
14: Este cuadro concretamente, un ángel está tocando una cítola y el otro un violín.
12: At-

0: A través de las obras podemos ver cómo han evolucionado los instrumentos a lo largo de los siglos y cuáles eran las preferencias musicales de los artistas viendo los instrumentos que plasmaron en sus obras.
1: Leonardo, Tiziano, Veronés, Paul Klee, Kandinsky, Julio Romero de Torre y nuestro Picasso. Todos tuvieron una preferencia por los instrumentos musicales y la mayoría de ellos también lo practicaron.
0: La exposición tiene también un carácter antropológico. Las obras nos revelan usos y costumbres que hoy se han perdido y que Rivera, Picasso, Romero de Torres, Valdés Leal o Roelas, entre otros, recogieron en sus obras, como en esta Virgen de la Faja de Murillo, una joya del barroco español que reside en Suiza.
1: Murillo supo convertir el tema divino en tema humano, doméstico, sencillo, cercano al público. Ese es el gran valor de Murillo.
0: La muestra, como no podía ser de otra manera estando en Málaga, recoge una de las genialidades de Picasso.
1: Tenemos una pandereta como instrumento musical que a su vez tiene la característica de estar pintada dos andaluces que lo pintó Picasso en la etapa barcelonesa catalana de 1899.
0: Más de 100 obras con las que viajamos por una partitura casi eterna.
2: Y hoy despedimos a una figura clave del sector audiovisual andaluz, Juan Lebrón, el productor y cineasta fallecido a los 73 años, víctima de un ictus. Lebrón deja una larga trayectoria dedicada en gran parte a la promoción de la cultura popular andaluza que llevó hasta la gran pantalla.
3: 50 años estuvo recorriendo el mundo con una cámara, sus primeros pasos aquí, en Televisión Española. Junto a Félix Rodríguez de la Fuente participó en El hombre y la tierra y junto a Antonio Mercero en la mítica Verano Azul. Con apenas 25 años recorrió Mallorca y Menorca junto a las grandes figuras de la música del momento.
4: Para ser bien el amor hay que venir al sur.
3: Y mostró también las distintas formas de vida en otros puntos del planeta. Fue mostrando la cultura popular andaluza donde consiguió sus trabajos más reconocidos. Llevó la Semana Santa a la gran pantalla, al flamenco y a las sevillanas. Películas que reunieron a las que son ya hoy grandes leyendas del género, un documento único y irrepetible, unido para siempre a la figura de Juan Lebrón.

0: Se mantiene el riesgo de nuevos aguaceros y de nuevas tormentas durante las próximas horas, localmente fuertes en el interior de Cataluña, preferentemente en Girona, interior de la provincia de Barcelona. Lloverá de forma débil también, por ejemplo, en las costas de Galicia, aunque en este caso asociadas a la presencia de nubosidad de tipo bajo. En general, las temperaturas continúan hoy siendo muy altas en zonas del sureste, región de Murcia, pero también en áreas de Andalucía o en puntos del Valle del Ebro, y así como en las Islas Canarias. En el resto del país, las temperaturas hoy han bajado un poco, la tendencia es que de cara a la jornada de mañana tendrán a subir. Mañana hablaremos de cielos nuevamente muy cubiertos en zonas del Cantábrico, nubes bajas que dejarán algunas lluvias débiles y durante la tarde se pueden reproducir algún chubasco tormentoso en zonas montañosas, tanto del sistema ibérico como en los Pirineos. Pero en general el tiempo mañana va a ser un poco más tranquilo, con también, decíamos, bastante sol en la mayor parte del país y aunque las temperaturas máximas tienden a subir un poco de forma global, bajarán allí donde hoy están siendo más extremas.
1: Fueron 72.000 los inmigrantes que entraron irregularmente en Ceuta y 70.000 ya han regresado a Marruecos, según Interior. Marlaska asegura que los países de la Unión Europea han reconocido la respuesta eficaz de España. El ministro sostiene que el espacio Schengen no se vio comprometido en ningún momento porque, dice, nadie puede salir de Ceuta al continente sin pasar un control. Además, niega que hubiera una alerta o informe advirtiendo de lo que iba a pasar. Vea.
2: No hubo ningún informe, y tendré que utilizar también la palabra, ni aviso que nada parecido a lo que ha acontecido pudiera pasar.
3: Esto es una crisis de seguridad nacional. La seguridad nacional y la vigilancia de nuestras fronteras no está garantizada.

0: El PP pide la dimisión de Marlaska y de Robles y sus gobiernos adelantan que no van a acoger a los menores que están solos en Ceuta y que sean derivados a otras comunidades. Al menos 1000 niños solos deambulan por las calles de Ceuta, que tiene el sistema de acogida de menores colapsado. El gobierno destina 25 millones de euros para atenderles y va a activar el mecanismo de solidaridad para iniciar su traslado entre las comunidades autónomas. La regularización de inmigrantes lleva la afiliación a su máximo histórico, superando los 22 millones y medio. Pero también impulsa una subida del paro en julio en 19.500 personas, al haber más demandantes de empleo. Está siendo el verano más cálido y seco desde que hay registros, con una temperatura media de 24 grados y medio. Hoy las altas temperaturas ponen a 7 comunidades en alerta. Cataluña y la Comunidad Valenciana también lo están por lluvias y tormentas. Cinco días después de la entrada masiva de migrantes a Ceuta, desde el territorio marroquí, Interior ha actualizado los datos de llegadas. 72.000 inmigrantes cruzaron irregularmente y 70.000 ya han vuelto a Marruecos. Fernando Grande Marlaska insiste en que no hubo aviso del Centro Nacional de Inteligencia.
1: Marlaska insiste, el CNI no alertó por ninguna vía de lo que podía pasar en Ceuta.
2: No hubo ningún informe, y tendré que utilizar también la palabra, ni aviso que nada parecido a lo que ha acontecido pudiera pasar.
1: Lo que hubo, dice, fue un aviso similar al de otros veranos.
2: Una elevación de las entradas irregulares por la circunstancia temporal estival, que se podían igualmente ver fomentadas por la sentencia del Tribunal Supremo.
1: Pero asegura que esto no significa que hiciera mal su trabajo, porque ha sido una situación excepcional y sin precedentes.
2: Y no necesariamente tiene que haber una responsabilidad. Esto también podía haberlo previsto cualquier otro departamento de seguridad, es decir, o de otro país de la Unión Europea.
1: E insiste en señalar a las mafias y en que Marruecos ha colaborado. Y prueba de ello, dice, es que de los 72.000 inmigrantes que entraron irregularmente, 70.000 ya han retornado.
3: Duermen al raso, se refugian en el cementerio musulmán, en los montes, las playas o el polígono del Tarajal junto a la frontera. Son miles los niños y adolescentes marroquíes no acompañados que están en las calles de Ceuta, según las ONGs que los atienden. Sus derechos, recuerda UNICEF, deben ser siempre respetados.
4: Esto es una crisis migratoria, por desgracia también una crisis humanitaria, y desde luego no podemos permitir que sea también una crisis de protección a la infancia. España no se puede permitir tener a niños durmiendo en la calle.
3: Muchos no han podido aún contactar con sus familias, que los buscan al otro lado. Es el caso de esta chica que llegó a nado con su hermana. Cuenta que pasan miedo y frío por la noche, que están mal, pero aún así quieren quedarse. Este otro chico espera que le lleven a un centro de acogida y que pueda comer. Identificarles y acogerles es el primer paso, y en esa tarea está la ciudad autónoma. Admiten que la situación es insostenible.
5: Estamos en situación de colapso y de desborde en relativos a los menores no acompañados. Ya veníamos, ¿no?, las semanas anteriores diciendo y avisando de que la situación ya estaba siendo de nuevo insostenible.
3: Tienen 29 plazas asignadas y ya han acogido a un millar. Trabajan para habilitar nuevos espacios en naves y colegios. De forma paralela, se trata de localizar a sus familias en Marruecos, si las tienen, y favorecer así su retorno tal como establece la ley. Aunque haya quien, como este niño, implore no volver a casa.
6: Insistimos, sería lo ideal que la inmensa mayoría vuelvan con sus familias, porque donde mejor puede estar un niño o una niña es con su familia, siempre y cuando se garantice que de verdad vuelve con su familia y que esa familia tiene unas condiciones de atención.
3: En caso de que no sea posible, porque ya estuvieran en situación de desamparo en su país, por ejemplo, deberán ser protegidos aquí.
0: Sobre los menores que están solos en Ceuta, los gobiernos de PP y Vox adelantan que no los van a acoger. El PP estatal dice que estamos ante una crisis de seguridad nacional, no migratoria, y exige que quienes han entrado ilegalmente en España se vayan.
7: El PP rechaza que Ceuta esté recuperando la normalidad.
8: Los ceutíes viven con miedo.
7: Asegura que hay inseguridad en las calles.
8: Es que esto no es una crisis migratoria, esto es una crisis de seguridad nacional. La seguridad nacional y la vigilancia de nuestras fronteras no está garantizada.
7: y exige al gobierno que actúe.
8: Que aquellos inmigrantes que entraron de forma ilegal en la ciudad autónoma vuelvan por donde han venido.
7: Es su respuesta también cuando le preguntan si las comunidades del PP van a acoger a niños no acompañados.
8: Por donde han entrado, vuelvan a salir.
7: También vuelvan. Gobiernos regionales han anticipado su rechazo. Madrid fue el primero, le han seguido hoy Murcia y también Extremadura y Aragón, donde el pacto de gobierno con Vox recoge expresamente su oposición. El PP además lleva su ofensiva contra el gobierno a Europa. En una carta enviada a todos los eurodiputados, acusa a Sánchez de poner en peligro la soberanía nacional y europea.
0: El gobierno asegura que en España se respetan los derechos de los menores no acompañados, exige al PP que asuma su responsabilidad para acogerlos y anuncia una partida de 25 millones de euros para atender a los que están solos en Ceuta.
9: Una partida extraordinaria de 25 millones de euros dirigidos a Ceuta para la atención de los menores no acompañados. Apelo a la responsabilidad del conjunto de comunidades autónomas, por supuesto también las gobernadas por el Partido Popular, para dar atención.
0: Al margen de los menores, la policía y el ejército intentan localizar al resto de inmigrantes marroquíes que siguen en Ceuta para conducirlos a la frontera. La gran mayoría de los que cruzaron el jueves ya han regresado a su país.
3: Lo hemos visto estos días, camiones del ejército que salen de Ceuta hacia Marruecos, dentro centenares de migrantes que según Interior suben voluntariamente. Pero las ONG ponen en entredicho esa voluntariedad. Creen que la decisión de marcharse está más influida por la inexistente asistencia básica y por posibles acciones intimidatorias.
10: Conocemos casos en los que se han escuchado gritos desde esos camiones, que han intentado escapar de esos camiones. Voluntariamente o no, estas devoluciones se están llevando a cabo sin procedimiento. Es decir, ver si son personas merecedoras de protección internacional.
3: Interior responde que en España se respetan los derechos fundamentales. Muchos marroquíes siguen escondidos. Para ellos, regresar no es una opción.
11: ¡No tenemos derecho de vivir!
3: La investigación sobre cómo se movilizó tanta gente en tan poco tiempo sigue abierta. El analista Marcelino Madrigal ha estudiado miles de publicaciones en los días previos que compartían información tergiversada sobre la resolución del Supremo. Se hablaba de fronteras abiertas y no de evolución.
12: La alimentación de bulos y de desinformación en estos grupos que no fueron contestados por ninguna autoridad.
3: Mensajes algunos de bots, los grupos privados, también fueron clave.
12: La responsabilidad más clara de todo esto está en Facebook, que es la primera red social dentro de Marruecos, y sobre todo las mensajerías instantáneas que permiten estos grupos privados donde se pueden organizar este tipo de comportamientos.
3: Advierte que estos grupos siguen abiertos y hablan de un nuevo intento el 15 de agosto.
0: En Ceuta, en el mar, se ha instalado una frontera flotante, 500 metros de boyas, aunque parte de esa barrera está rota. Y en Melilla también se está trabajando para proteger la costa con este mismo tipo de medidas.
13: ¿Qué tal? Buenas tardes. Tras los últimos intentos y entradas irregulares de cientos de personas el pasado fin de semana, la imagen en el dique sur en Melilla ha cambiado. En los últimos días han instalado estas vallas típicas de construcción de unos 2 metros que se han instalado de manera provisional. La Guardia Civil y la delegación del gobierno han confirmado esta mañana que están estudiando otros elementos de contención que van a instalar también aquí para cumplir con la sentencia del Tribunal Supremo. A diferencia de Ceuta, donde ya se han instalado estas boyas, en Melilla se siguen estudiando alternativas.
14: Se está viendo cuáles son los elementos que se van a instalar.
13: La Guardia Civil asegura que durante el fin de semana hubo episodios que afectaron a la valla.
15: Podemos afirmar que está completamente operativa, reparada.
13: La Policía Nacional reconoce que ha utilizado material antidisturbios.
16: Mucha salva y ya en los momentos más críticos, como era un espacio abierto, algún bote de humo y algún lacrimógeno nada más.
13: Unas 1.300 personas intentaron entrar, 260 lo consiguieron, 99 de ellos menores.
14: Estamos dando la máxima celeridad posible
13: para que se puedan trasladar, dice, a otros territorios.
0: 78 muertos en aguas españolas deja ya esta crisis migratoria que Europa ha seguido muy de cerca y con diferencias importantes entre socios. España pidió para hoy una reunión urgente de los ministros del Interior y Grande Marlaska acaba de explicar que ese encuentro ha tenido un tono constructivo y que se ha reconocido el trabajo hecho por nuestro país.
7: Lo que empezó como una crisis migratoria se ha convertido en una crisis política en la Unión Europea, que hoy han tratado de cerrar en esa reunión por videollamada. El ministro de Interior francés revelaba que todos han elogiado el papel de España y, sin excepción,
17: han marcado su solidaridad con España.
7: Le han mostrado su solidaridad. La reunión se ha celebrado a petición de España, que acusó a algunos miembros de egoísmo e insolidaridad. Hoy el ministro Marlaska estaba más satisfecho.
2: Ha sido en un tono absolutamente constructivo, en un tono donde se ha reconocido igualmente el trabajo extraordinario, la respuesta eficaz e inmediata de las autoridades españolas.
7: Pero las diferentes sensibilidades que hay en Europa no desaparecen por arte de magia. La Italia de Meloni sigue siendo la más crítica, ha reprochado que tampoco ellos recibieron la solidaridad que necesitaban en sus crisis en Lampedusa, y dice que los controles temporales ahora no son una medida contra España, sino que buscan proteger la seguridad nacional.
2: Un repensamiento de la situación, y yo es lo que pido y solicito, e inmediatamente se levanten esos controles.
7: Unidad es la palabra que más han defendido, a pesar de que la migración es uno de los temas que más dividen a los 27.
0: 17 migrantes han fallecido tratando de llegar en una patera a las costas de las Islas Baleares. Los dos únicos supervivientes, ingresados con síntomas de deshidratación y desnutrición, relatan que la embarcación salió de Argelia con 19 personas a bordo y pasó 15 días a la deriva. Salvamento Marítimo mantiene activo un helicóptero en la zona para tratar de localizar los cuerpos de las víctimas. En lo que llevamos de año ya son cerca de 4.000 las personas que han llegado a las costas del archipiélago buscando un futuro mejor. La regularización de inmigrantes ha llevado el empleo a máximos históricos. En julio se incorporaron más de 41.700 nuevos cotizantes y se superó la cifra récord de 22 millones y medio. En el paro tuvo el efecto contrario porque hizo, según Trabajo, que el desempleo aumentara en más de 19.500 personas.
18: Llegué, tengo trabajo.
19: Trabajo en la hostelería.
20: Ahorita soy desempleada, pues estoy en el trámite de la regularización.
21: La regularización está detrás de las cifras históricas de afiliación, pero también del aumento del paro en un mes en el que suele bajar. Todos los afiliados de julio, en términos netos, son extranjeros, porque en total se inscribieron más de 66.000 a la Seguridad Social.
22: Conseguí trabajo, gracias a Dios, rápidamente.
21: Desde que empezó el proceso, que sigue abierto, se han dado de alta más de 262.000 migrantes, el 60% hombres y 8 de cada 10 asalariados.
23: Ya estamos superando el 70% en la resolución de los expedientes y ya estamos viendo el impacto positivo en la afiliación.
21: El empleo crece a un ritmo de casi el 3%, el más alto para este mes desde la salida del COVID. Sin embargo, el paro aumentó en más de 19.500 personas y ahí también se ha notado el impacto de la regularización. Más de 15.500 de los nuevos parados fueron extranjeros.
24: Este es mi primer día del paro.
25: Creo que hay muchas oportunidades, pero bueno, yo no he tenido tanta suerte.
26: Yo estoy ahorita en paro.
27: Aún 2.300.000 personas están en búsqueda de empleo, de las que además hay un tanto por ciento elevado que son parados de larga duración.
28: Varios cursos aquí por el SEPE y nada.
21: Cataluña, Baleares y Galicia lideraron las contrataciones. Casi 4 de cada 10 contratos fueron fijos. Se ganaron trabajadores en sanidad, comercio y hostelería y se perdieron en agricultura y sobre todo en educación.
0: En directo de Ceuta, donde hasta ahora comparece el delegado del Gobierno en la ciudad autónoma. Vamos a escucharlo.
29: La atención a los menores migrantes, puesto que la ciudad tiene esa competencia y tiene que afrontar también esta situación, que es complicada, y de lo que se trata es de que el Estado pues preste a la ciudad todo el apoyo que necesita en este sentido. En cuanto a las personas adultas también que necesitan esa atención, se ha aprobado un convenio entre el Ministerio de Migraciones y Cruz Roja para que pueda dar alimento a estas personas. Lo tienen en la carretera cercana al CETI, donde se está montando ahí un pequeño punto para poder repartir esa alimentación con seguridad y con orden, y esas son las líneas en las que estamos trabajando y que bueno, todavía queda mucho, como digo, para alcanzar la normalidad y tenemos que seguir trabajando y en eso estoy, en la calle, en los barrios y hablando con las personas de las barriadas, que son ahora mismo los que tienen más dificultades.
30: ¿Qué le cuentan los vecinos que viven con inseguridad, que tienen miedo, que están preocupados? ¿Qué le han contado?
29: Bueno, me cuentan sobre todo, cuando hablamos de inseguridad, me hablan un poco de la sensación, ¿no? Porque claro, muchas veces me dicen, es que hay personas sentadas en la barriada, claro, entonces les genera esa sensación y entonces pues piden que haya, que la policía pueda, digamos, pasar un poco con más asiduidad. Bueno, eso también ha venido participación ciudadana de la Policía Nacional para escucharlo, y de lo que se trata es de intentar mejorar el dispositivo de seguridad.
30: Delegado, respecto al balizamiento de algunas playas, por ejemplo la del Tarajal, hay vecinos también preocupados por si puede haber, no sé, restos de enfermedades que puedan seguir
1: vivas que puedan ser trasladadas, recogidas por los ciudadanos de Ceuta. ¿Se va a tomar alguna medida respecto desde Sanidad respecto a esto?
29: Pero no sé por qué, no sé esa pregunta. ¿Hay algún indicio de alguna enfermedad? No...
1: Sí, porque se comenta que en el otro lado puede que no haya vacunas que nosotros sí que tenemos, que vienen personas que no sabemos las enfermedades que puedan tener. Estas enfermedades, algunas pueden seguir viviendo durante días en la arena, por ejemplo. La sarna se ha comentado, también otras, que ahora mismo no recuerdo el nombre. Respecto, por ejemplo, a la playa del Tarajal, ¿no se va a balizar? ¿Se están tomando muestras? ¿Se están tomando algún tipo de medida?
29: Bueno, ese ámbito de las playas es una competencia que tendrá que hacerse con total normalidad, pero vamos, de momento todo eso que me está preguntando entra dentro de la rumorología.
4: Aparte de la presencia policial, ¿la ha recibido, le han comentado que es necesario algún tipo de recurso más?
29: Bueno, lo que están comentando sobre todo los vecinos y sobre todo me están contando del príncipe Alfonso es su preocupación por los menores que tienen allí en la barriada. Ya saben, porque ha salido en prensa nacional, la ciudad autónoma ha pedido un recurso, ha pedido un colegio concretamente y bueno, se pidió ayer y... aunque consideramos que no sabemos muy bien si puede ser el recurso más adecuado, y ya saben que los colegios tienen que estar preparados para el 1 de septiembre, pero bueno, si es una cuestión de emergencia, el gobierno ha puesto a disposición de la ciudad el colegio inmediatamente.
30: ¿Cuál es la situación actual? ¿Cuántas personas quedan en la calle?
29: Bueno, el último dato que nosotros tenemos habla desde interior y habla de 2.500, pero también os digo, eso es un dato muy aproximado, es muy difícil de contar. Y bueno, hay que entenderlo pues de esa manera, como que es un dato muy aproximado.
5: ¿Qué va a pasar? Los recursos habitacionales que se planteaban como un segundo paso después de atender la necesidad básica de agua y comida. Los menores están, algunos ya, teniendo refugio. Para los mayores de edad, ¿cómo avanzan los trabajos para darles el recurso habitacional?
29: Bueno, de momento los trabajos avanzan en varios sentidos, ¿no? Saben ustedes que ya están saliendo esta semana personas que están en el CETI, que residen en el CETI, que están saliendo a la península a otros recursos. Están saliendo las personas, se están agilizando los procesos, pero los requisitos son los mismos, es decir, están saliendo las personas que tienen, que cumplen con los requisitos para salir a la península. En ese sentido, en el CETI también se van a ir quedando poco a poco plazas libres para poder albergar a las personas que están en la calle, algunas sobre todo a las que presentan más vulnerabilidad y también que son de algunos países pues, más susceptibles de poder pedir asilo, y en eso se está trabajando. Ahora mismo lo que se ha abordado es la emergencia de dar de comer y de beber conforme vaya avanzando un poco todo esto que os digo del CETI, pues habrá que ver si el ministro de Migraciones necesita abrir otros recursos.
6: ¿Cuántos han salido ya?
29: ¿Perdón?
6: ¿Cuántos migrantes han salido que están en el CETI?
29: Bueno, es un número importante, ahora mismo no sé la cantidad exacta, no me lo sé de memoria, ¿vale? Pues no sé si alrededor de 50, 40, no sé ahora mismo el número, pero son personas que, como digo, van saliendo periódicamente, con los requisitos que siempre tienen que cumplir para salir. La diferencia es que los procesos se están agilizando y los procedimientos para que salgan antes, ¿vale? Y eso se va a seguir trabajando con total normalidad en el Centro de Estancia Temporal de Inmigrantes.
5: ¿De los que están saliendo del CETI, algunos son de los que han llegado en esta entrada masiva o eran personas que ya estaban anteriormente?
29: Eran personas que estaban anteriormente y no son marroquíes.
5: ¿Y en cuanto a los asilos? ¿Cuántas personas estiman que podrían ser candidatos a la solicitación?
29: Bueno, eso es muy difícil de estimar porque primero tiene que pasar por el triaje, o sea, eso todavía no se sabe. Lo que sí digo es que se están agilizando los procedimientos de asilo para los procedimientos que son claramente denegatorios, obviamente, y se procederá a realizar expedientes de devolución.
5: Pero sí que se está preguntando datos, la policía está yendo a ver cuáles son sus datos.
29: Eso se hace cuando se hace el triaje. Cuando la policía le hace el triaje, le pregunta todos esos datos y ahí es cuando se sabe si la persona pide asilo, si no lo pide, y entonces entra en un procedimiento administrativo que las personas que al final tengan una denegación del asilo, los ciudadanos marroquíes, pues este procedimiento terminará en la devolución a su país de origen.
5: ¿Y cuándo va a ser? ¿Por ahora ese triaje no ha comenzado? ¿Se ha comenzado cuántos van?
29: Ese triaje ha comenzado y se va desarrollando. Lo que pasa es que la Policía Nacional pues tiene la capacidad, como ustedes comprenderán, pues el número es muy importante y se va haciendo progresivamente. El triaje ha comenzado, se está desarrollando y los procesos administrativos no son colectivos, son individuales, con lo cual no le puedo dar una fecha. Son los procedimientos, tienen que ser muy garantistas y tendrán que desarrollarse con total normalidad y agilizándose, y como digo, pues los que terminen con un asilo denegatorio, los ciudadanos marroquíes, pues terminarán con una devolución a su país de origen.
6: Sí, ya hay una nave para el CATE.
29: hay una nave para el CATE y el procedimiento, esperamos contar con un CATE en el plazo, no me atrevo a dar plazos, pero en un mes aproximadamente esperemos tener un CATE, sí, que será una manera, esto ya se puso en marcha antes de que ocurriera lo del jueves, puesto que estaba habiendo un aumento de la presión migratoria, como todos saben, en esas

0: personas que bueno, que pueden pedir asilo son los que mayoritariamente quedan, ¿no? Hablan de que quedan unos 2.000, 2.500, que la mayoría son subsaharianos que podrían pedir asilo, y que los marroquíes en su mayoría han vuelto, pero creo que no hace falta más que dar una vuelta por la calle o hablar con los vecinos de Ceuta para saber que eso no es así. No sé cuál es la información.
1: Yo eso de que la mayoría son subsaharianos, yo esa información no la tengo. Yo no, el número aproximado es el que he dicho, es el que tienen, como digo, es algo muy aproximado. Yo no sé si son la mayoría subsaharianos o no, de hecho creo que no, ¿vale? Pero los procedimientos administrativos, los que las personas que piden asilo, el procedimiento es el mismo. Diferente es si el asilo, digamos, tiene recorrido, pues porque son personas que tienen unas circunstancias que pueden pedir asilo y que provienen de países que son claramente susceptibles de asilo o no. Entonces los procedimientos, como digo, se tienen que ir desarrollando de forma individual, nunca de forma colectiva.
2: La barrera de contención que hay en el mar, ayer se estropeó, por decirlo de alguna manera. ¿Eso está restablecido? ¿Hay alguna forma que eso no vuelva a suceder?
1: La barrera de contención es provisional, se ha restablecido, pero como es provisional, pues cuando vengan las mareas ya veremos. Lo que pasa que, bueno, ya saben ustedes cuál es la finalidad de la barrera de contención, y de lo que se trata es de haber vuelto al procedimiento que teníamos anteriormente, que posibilita el rechazo en frontera, y va a seguir posibilitándonos.
3: Alma, un delegado sobre la decisión de no acudir a la ofrenda floral de la patrona esta tarde, el Partido Popular ha salido al paso. ¿Algo que decir?
1: Bueno, yo ya he explicado mis motivos, creo que tengo que estar en las situaciones que tenemos bastante importantes como esta, en las situaciones que estamos viviendo en algunas zonas de la periferia, en la urgencia que tienen, que hay en cuanto a garantizar las necesidades básicas de personas que están en la calle, y bueno, a mí me gustaría estar en la ofrenda, la verdad, me gustaría estar en otra situación. Mi idea, y puede que participe en alguno de los actos de la patrona, aún no lo sé, depende un poco de la agenda, del trabajo, de lo que estemos haciendo, pero bueno, no creo que nadie se tenga que ofender por esto, cada uno que tenga las prioridades, cada uno que haga lo que quiera. Yo no me meto yo en los que han elegido estar allí, y ya digo que a mí me encantaría estar en la festividad, pero considero que mi obligación ahora mismo es lo que estoy haciendo, ¿no? Ya mañana creo que es la misa, intentaré a ver si puedo asistir a algún evento relacionado con la patrona. Les deseo a todos lo mejor en esta festividad y bueno, y esperemos, vamos a seguir trabajando y esperemos alcanzar cuanto antes la normalidad.
4: Algo breve solamente, volviendo a la situación de crisis, ¿entonces cree que la situación se está revirtiendo favorablemente? Algo breve, una valoración.
1: Bueno, yo creo que ya he hecho bastante valoración. Yo lo que he explicado es que la situación, todavía necesitamos seguir trabajando para recuperar la normalidad. Evidentemente la situación, hemos estado trabajando bastante en estos días, pero todavía queda mucho camino por delante.
4: Perfecto, muchas gracias.
5: El delegado del Gobierno en Ceuta que asegura que la prioridad ahora es la atención a los menores migrantes que entraron en Ceuta la semana pasada y que deambulan solos por la ciudad. Se calcula que son en torno a un millar con el sistema de acogida de menores colapsado. Y en este sentido ha subrayado que se está intentando habilitar nuevos espacios. Sobre los 2.500 inmigrantes marroquíes que llegan ya adultos y que siguen en Ceuta, se hará un triaje de urgencia para decidir su futuro, ha dicho. Y seguimos ahora con otras noticias, en este caso nos vamos a la bolsa en una jornada histórica para el IBEX 35. El selectivo español ha cruzado la barrera de los 20.000 puntos. David Triado.
6: Buenas tardes. El IBEX 35 ha cerrado por segundo día consecutivo con máximo histórico y por primera vez ha superado los 20.000 puntos. En concreto, se sitúa al cierre en los 20.023 enteros, con una ganancia de 2 décimas. Ha sido una jornada de subidas en las bolsas europeas, entre las que destaca la de Milán, con un crecimiento del 1,2%. También Wall Street ha abierto en positivo y destaca el índice S&P 500, que se sitúa en zona de máximos históricos. Los inversores son optimistas de cara a esas conversaciones de paz entre Estados Unidos e Irán, y el precio del petróleo cae de nuevo. El barril de Brent a esta hora baja un 4% y se sitúa por debajo de los 80 dólares. En el selectivo español, el valor que mejor se ha comportado es ArcelorMittal, que gana un 4%. El farolillo rojo es, por segunda sesión consecutiva, Acciona, que se deja un 7% después de que se haya conocido que la familia entre Canales Franco se ha desprendido de un 3% del capital social de la compañía.
5: El de este año está siendo el verano más cálido desde 1961, cuando comienza la serie histórica. Es también el más seco, con apenas 17 litros acumulados por metro cuadrado, según la Agencia Estatal de Meteorología. Las altas temperaturas se han cobrado la vida de más de 3.000 personas en lo que

0: Va de año. Solo en julio las muertes relacionadas con el calor superaron las 2.000, casi el doble que hace un año. La última víctima que se ha cobrado el calor en Gran Canaria ha sido un bebé de 20 meses que fue trasladado desde Fuerteventura con un golpe de calor hasta el Hospital Materno Infantil de Gran Canaria. Y allí Naira Aguado continúa activo el aviso naranja por altas temperaturas.
1: Así es, sigue activo el aviso naranja y como bien decías, lamentablemente aquí en este materno infantil de Gran Canaria, la madrugada del sábado al domingo fallecía un bebé de 20 meses por un golpe de calor, según nos han confirmado fuentes de la Consejería de Sanidad del Gobierno de Canarias. Todo ocurrió el sábado en Fuerteventura, según la Policía Nacional, el bebé se encontraba en un coche. En un primer momento fue atendido en el Hospital General de Fuerteventura y debido a su gravedad trasladado en helicóptero medicalizado hasta Gran Canaria. Aquí al materno infantil el bebé llegó con vida, pero nada se pudo hacer y fallecía por este golpe de calor. Según fuentes de la Policía Nacional, la Policía Científica ya ha terminado su informe pericial y le ha dado traslado al juzgado. Esta es la primera muerte por golpe de calor que ocurre este año en Canarias. Hay 12 fallecidos por muertes vinculadas al calor, pero se trata de fallecimientos en los que las altas temperaturas han sido un factor agravante. Hoy seguimos, como decías, con calor en Canarias. Hay aviso naranja en la mitad sur de Gran Canaria y en el oeste de La Palma. Vamos a llegar hasta los 40 grados, aviso amarillo en el resto de las islas y unos 35 grados. Por todo esto hay que seguir siendo prudentes, beber mucha agua, protegerse del sol y no realizar ejercicios en las horas centrales del día.
2: Se mantiene la inestabilidad atmosférica durante las próximas horas. En el nordeste peninsular pueden ser fuertes los aguaceros en el interior de Barcelona y de Girona. Las temperaturas siguen siendo muy altas en el Valle del Ebro, en la región de Murcia o en zonas de Andalucía, aunque la tendencia de cara a la jornada de mañana es que bajen en esas zonas, igual que en las Islas Canarias. Aunque en el global de España, mañana las temperaturas máximas subirán. En cuanto al estado del cielo, se mantendrán las condiciones similares a las de hoy, con nubes en zonas del Cantábrico, con bastante sol la mayor parte del país y todavía con el riesgo de alguna tormenta, aunque no tan intensa como las de hoy.
3: Vivimos obligados moralmente a criticar el sistema y acuciados por la necesidad de vender nuestras obras a los ricos para que decoren con ellas sus salones.
4: Divertido y comprometido, y uno de esos buenos aficionados al flamenco. De eso va la juerga, de su pasión por este arte.
3: La juerga es más o menos una reunión, pero está atravesada por la diversión, y en mi caso por la diversión como un factor político, porque entiendo también la juerga como una manera de rebelarse.
4: Oxidaciones de hierro sobre papel o tela, una cuestión de agua, sol y tiempo.
5: Y el hilo conductor obviamente es el flamenco, abordado desde diversas maneras, como el recurso que utilizan los pícaros actuales para sacar una moneda a los turistas.
6: Tú eres el vaquilla.
4: Estos vídeos han paseado el arte de Joaquín y Ramón por medio mundo. Cuando se tiene compás, cualquier objeto sirve para hacer flamenco. Artista transversal o elástico, como dice él, sus intereses son muchos, de ahí la variedad de técnicas que utiliza.
5: Su forma de entender la diversión tiene como un componente político que aquí se ve en muchas de las obras, ¿no? Los esqueletos bailando bulería, ¿no? Con todos los pasos de la bulería, la llamada, la patada.
4: La juerga es una exposición situada, pensada para el espacio y el momento histórico que ocupa el Museo José María Moreno Galván.
7: Luchamos en una guerra. Y perdimos.
8: Los replicantes han ganado la batalla.
9: Es toda una experiencia vivir con miedo, ¿verdad?
8: Estamos en 2099 y Harrison Ford no vive para contarlo. El 2049 de Ryan Gosling y Ana de Armas también se ha quedado atrás. 50 años después, Los Ángeles ha sido reconstruida.
10: Pero ahora es nuestro momento.
8: Michelle Yeoh es la humanoide a la que le queda poco para caducar. Hunter Schafer, una fugitiva que adopta varias identidades para sobrevivir.
11: ¿Cuánto resistiremos hasta que no nos quede nada?
12: No heaven or hell for us.
8: Aunque en cada versión Blade Runner da un salto generacional hacia el futuro, en esta se notan especialmente las huellas de la obra original, porque sus creadores han mirado con lupa el libro que inspiró la primera película.
13: Lágrimas en la lluvia.
10: el viejo mundo siempre luchará por regresar.
8: Habrá que ver cómo acaba esta batalla y si está a la altura de las que llegaron primero.

0: Fueron 72.000 los migrantes que entraron irregularmente en Ceuta y 70.000 ya han regresado a Marruecos, según Interior. Marlaska asegura que los países de la Unión Europea han reconocido la respuesta eficaz de España. El ministro sostiene que el espacio Schengen no se vio comprometido en ningún momento, porque dice nadie puede salir de Ceuta al continente sin pasar un control. Además niega que hubiera una alerta o informe advirtiendo de lo que iba a pasar. Hola, ¿qué tal? Muy buenas tardes. Sigue la actualidad aquí en el Canal 24 Horas. Al menos 1.000 niños solos deambulan por las calles de Ceuta, que tiene el sistema de acogida de menores colapsado. El gobierno destina 25 millones de euros para atenderles y va a activar el mecanismo de solidaridad para iniciar su traslado entre las comunidades autónomas.
1: Esto es una crisis de seguridad nacional. La seguridad nacional y la vigilancia de nuestras fronteras no está garantizada.
0: El Partido Popular pide la dimisión de Marlaska y de Robles, y sus gobiernos adelantan que no acogerán a los menores que están solos en Ceuta y que sean derivados a otras comunidades. Por primera vez, el IBEX 35 ha cerrado por encima de los 20.000 puntos. El selectivo español ha firmado nuevo máximo con el precio del petróleo a la baja, ante la expectativa de un acuerdo entre Estados Unidos e Irán. En plena temporada alta de conciertos y festivales, Consumo ha sancionado a una empresa organizadora por prácticas abusivas. Le ha impuesto una multa de 320.000 euros por prohibir, por ejemplo, acceder con comida y bebida al exterior, del exterior, o por cobrar gastos de gestión al comprar la entrada. Enseguida hablamos con Facua, es la organización que denunció estas prácticas abusivas. Y la nadadora Iris Tió da a España su primer oro en los europeos de París. Con este espectacular ejercicio bajo los acordes de Rosalía, la nadadora se convierte en la primera española campeona continental en el solo técnico, en su cuarta.

0: España plata con el equipo técnico de natación sincronizada. Rusia se ha hecho con el oro, pero no ha podido superar la puntuación de impresión artística de las de Andrea Fuentes. Con esta medalla ya van 7 para España en el europeo de natación. El ministro del Interior ha puesto cifras, nuevas cifras, a la crisis migratoria de Ceuta. Entraron ilegalmente 72.000 personas, de las que 70.000 ya han cruzado la frontera de regreso a Marruecos. Fernando Grande Marlaska mantiene que no había informes de inteligencia que permitieran prever lo sucedido.
1: Marlaska insiste en que el CNI no trasladó ninguna información que permitiera anticipar lo ocurrido en Ceuta.
2: No hubo ningún informe, y tendré que utilizar también la palabra, ni aviso, que nada parecido a lo que ha acontecido pudiera pasar.
1: Asegura que lo único que existía era una previsión similar a la de otros veranos.
2: Una elevación de las entradas irregulares, por la circunstancia temporal estival, que se podían igualmente ver fomentadas por la sentencia del Tribunal Supremo.
1: El ministro defiende que eso no implica que los cuerpos de seguridad hicieran mal su trabajo. Sostiene que se trató de una situación excepcional y sin precedentes.
2: Y no necesariamente tiene que haber una responsabilidad. Esto también podía haberlo previsto cualquier otro departamento de seguridad, es decir, o de otro país de la Unión Europea.
1: Y señala a las mafias como responsables. Insiste en que Marruecos ha colaborado y subraya que de las 72.000 personas que entraron de forma irregular, 70.000 ya han sido retornadas.
0: En Ceuta, hace unos instantes, el delegado del Gobierno, lo han podido ver aquí en directo, ha dicho que aún queda mucho trabajo para recuperar la normalidad. Y Lara Albillos, en cuanto a los migrantes que aún permanecen en la calle, ha explicado que están atendiendo sus necesidades básicas y también, ¿no?, que poco a poco se irá haciendo un triaje para determinar si pueden solicitar asilo.
3: Eso es, esas son las palabras del delegado del Gobierno, Miguel Ángel Pérez Triano. En él ha anunciado que se ha habilitado un punto cercano a la zona del CETIB para que se pueda centralizar el reparto de comida y de agua de las personas que permanecen allí, también las que permanecen en la playa del Trampolín. También se ha habilitado un punto para poder hacer los triajes y agilizar los asilos de las personas solicitantes. Y además el CETI ya está liberando plazas para migrantes, esos inmigrantes que ya estaban antes del salto masivo a la valla.
4: Todavía estamos lejos de llegar a la normalidad. En el CETI también se van a ir quedando poco a poco plazas libres para poder albergar a las personas que están en la calle, algunas sobre todo a las que presentan más vulnerabilidad.
0: Bueno, es una crisis que deja en Ceuta 1 millar de niños migrantes que están solos. Eso es 3.000 veces la capacidad de tutela que tiene la ciudad autónoma, limitada a 29 plazas. Ese millar va a aumentar porque muchos menores están escondidos por miedo a ser devueltos. La ciudad está habilitando nuevos espacios, como les decíamos, para atenderles.
5: Ante nuestras cámaras, Adán habla con su madre, que está en Tánger. Ella nos suplica que ayudemos a su hijo. Con tan solo 11 años llegó la semana pasada a Ceuta junto a su hermano, que fue deportado. Lleva días en la calle. Con él otro joven que también ha entrado ahora a España y que estos días se ha convertido en su protector. Anoche Adán por fin era acogido en uno de los centros de Ceuta. Como él, cerca de 1 millar de niños y niñas son tutelados por Ceuta, que está muy por encima de su capacidad ordinaria fijada en 29. Hay 3 naves en el Tarajal y se está acondicionando otras 2 y 2 colegios. Aún así, muchos siguen sin ser identificados ni acogidos.
6: Nos consta que la cifra será mucho mayor, ¿no?, puesto que aún sigue habiendo bastante menores por la barriada y por las diferentes calles de nuestra ciudad.
5: Algunos se encuentran escondidos en montes, polígonos o asentamientos porque temen ser devueltos, como nos cuentan estos 2 hermanos que salen solo para buscar comida.
7: Esta para mí es la primera vez que vengo aquí para buscar comida, porque hoy no encuentro ni desayuno ni nada.
5: Es algo que casi le ocurre a este niño. Entre lágrimas suplica a un legionario que no lo devuelva a Marruecos, algo que no permite la ley. Varios testigos ayudaron a traducir sus palabras y se detuvo su expulsión.
8: Aunque muchos puedan ser devueltos a sus familias, que es lo prioritario, que es donde tiene que estar un niño de esas edades, el que no pueda ser así, pues habrá que garantizar que es protegido en España como corresponde a un país respetuoso por los derechos de la infancia.
5: El Ministerio de Infancia tiene previsto activar el mecanismo de solidaridad para iniciar su traslado entre las comunidades autónomas, como recoge la ley.
0: Bueno, y seguimos con más asuntos, porque sobre los menores que están solos en Ceuta, los gobiernos de Partido Popular y Vox ya adelantan que no acogerán a estos menores. El Partido Popular Estatal dice que estamos ante una crisis de seguridad nacional, no migratoria, y exige que quienes han entrado ilegalmente a España se vayan.
9: El PP rechaza que Ceuta esté recuperando la normalidad.
10: Los ceutíes viven con miedo.
9: Asegura que hay inseguridad en las calles.
10: Es que esto no es una crisis migratoria, esto es una crisis de seguridad nacional. La seguridad nacional y la vigilancia de nuestras fronteras no está garantizada.
9: Y exige al gobierno que actúe.
10: Que aquellos inmigrantes que entraron de forma ilegal en la ciudad autónoma vuelvan por donde han venido.
9: Es su respuesta también cuando le preguntan si las comunidades del PP van a acoger a niños no acompañados.
10: Por donde han entrado, vuelvan a salir.
9: También vuelvan. Gobiernos regionales han anticipado su rechazo. Madrid fue el primero, le han seguido hoy Murcia y también Extremadura y Aragón, donde el pacto de gobierno con Vox recoge expresamente su oposición. El PP además lleva su ofensiva contra el gobierno a Europa. En una carta enviada a todos los eurodiputados, acusa a Sánchez de poner en peligro la soberanía nacional y europea.
0: El gobierno asegura que en España se respetan los derechos de los menores no acompañados, exige al Partido Popular que asuma su responsabilidad para acogerlos y anuncia una partida de 25 millones de euros para atender a los que están solos en Ceuta.
11: Una partida extraordinaria de 25 millones de euros dirigidos a Ceuta para la atención de los menores no acompañados. Apelo a la responsabilidad del conjunto de comunidades autónomas, por supuesto también las gobernadas por el Partido Popular, para dar atención.
0: Al margen de los menores, la policía y el ejército intentan localizar al resto de migrantes marroquíes que siguen en Ceuta para conducirlos a la frontera. La gran mayoría de los que cruzaron el jueves ya han regresado a su país.
1: Lo hemos visto estos días, camiones del ejército que salen de Ceuta hacia Marruecos, dentro centenares de migrantes que, según Interior, suben voluntariamente. Pero las ONG ponen en entredicho esa voluntariedad. Creen que la decisión de marcharse está más influida por la inexistente asistencia básica y por posibles acciones intimidatorias.
12: Conocemos casos en los que se han escuchado gritos desde esos camiones, que han intentado escapar de esos camiones. Voluntariamente o no, estas devoluciones se están llevando a cabo sin procedimiento. Es decir, ver si son personas merecedoras de protección internacional.
1: Interior responde que en España se respetan los derechos fundamentales. Muchos marroquíes siguen escondidos. Para ellos, regresar no es una opción.
13: ¡No tenemos derecho de vivir!
1: La investigación sobre cómo se movilizó tanta gente en tan poco tiempo sigue abierta. El analista Marcelino Madrigal ha estudiado miles de publicaciones en los días previos que compartían información tergiversada sobre la resolución del Supremo. Se hablaba de fronteras abiertas y no de evolución.
14: La alimentación de bulos y de desinformación en estos grupos que no fueron contestados por ninguna autoridad.
1: Mensajes algunos de bots, los grupos privados, también fueron clave.
14: La responsabilidad más clara de todo esto está en Facebook, que es la primera red social dentro de Marruecos, y sobre todo las mensajerías instantáneas que permiten estos grupos privados donde se pueden organizar este tipo de comportamientos.
1: Advierte que estos grupos siguen abiertos y hablan de un nuevo intento el 15 de agosto.
0: Los países de la Unión Europea han mostrado su solidaridad hacia España por la crisis en Ceuta y han destacado su rápida gestión, eso han dicho. Una actitud que contrasta con las numerosas críticas de los últimos días a nuestra política migratoria. Los ministros del Interior han acordado trabajar en el refuerzo de las fronteras y en luchar contra la migración irregular.
15: Marlaska ha salido satisfecho de la reunión telemática con sus homólogos europeos.
16: De reconocimiento del trabajo
2: de España en la resolución de la crisis.
15: Todos, dice, han elogiado la gestión de nuestro país. Como el ministro francés, que lamenta que se hayan utilizado las imágenes de Ceuta para dividir al continente. La clave, según los 27, ha sido la estrecha colaboración con Marruecos para asegurar los retornos rápidos y la robustez de las leyes migratorias europeas. Aún así, quedan tareas pendientes.
2: Seguir trabajando de una forma importante, firme y permanente con países de origen y tránsito para hacer frente a la migración irregular, para hacer frente a las mafias, trabajar también por una migración legal, segura y ordenada, porque necesitamos personas de fuera.
15: En Bruselas aspiran además a mejorar los sistemas de alerta temprana, a agilizar los retornos y a reforzar las fronteras exteriores de la Unión. A España le ofrecen medios políticos y financieros. Solidaridad total, resume el comisario, pese a que en los últimos días muchos han criticado nuestra política migratoria, la regularización de 500.000 de personas o la devolución en caliente de los que llegan por mar. Pero todo en Ceuta, indica Marlaska, está ya bajo control.
2: Frontex, la agencia y todos los intervinientes han referido que el espacio Schengen no ha estado en riesgo.
15: Del que Italia propuso expulsarnos. Una medida, aclaran ahora, que no buscaba señalar a España, sino solamente proteger su seguridad nacional.
16: Nos enfrentamos a un gran reto nacional, decía la canciller Merkel en 2015, el año en que Alemania acogió a más de 1.000.000 de solicitantes de asilo, principalmente afganos y sirios. Es un reto, añadió aquel verano, a largo plazo y pidió la solidaridad de los países comunitarios para repartir a los recién llegados. Merkel hablaba de derechos humanos, fue el último intento de acogerlos a gran escala. Aquella crisis supuso un punto de inflexión en la política migratoria de la Unión Europea que pasó a verse como un problema de seguridad. En 2021 en Polonia, miles de bielorrusos intentaron cruzar a la Unión Europea. Entonces, los 27 unidos ayudaron a contenerlos. Hoy la respuesta a la crisis de Ceuta ha sido la carta firmada por 22 países miembro, encabezados por la Italia de Meloni, para pedir un endurecimiento de las políticas migratorias. Detrás de este cambio está el auge de la ultraderecha, que presenta la inmigración como una amenaza, pero en general la retórica política ha dado un giro. Países con gobiernos de izquierda como Dinamarca también están impulsando políticas restrictivas. La gran mayoría de Europa habla ahora de la externalización del asilo, de la cooperación con los países de origen y de reforzar Frontex. El giro en la estrategia comunitaria se ha consolidado, contención en lugar de protección, para luchar contra un fenómeno que, como anticipó Merkel hace una década, no es puntual, sino estructural.
0: 17 migrantes han fallecido tratando de llegar en una embarcación a las costas de las Islas Baleares. En los dos únicos supervivientes, ingresados con síntomas de deshidratación y desnutrición, relatan que la patera salió de Argelia con 19 personas a bordo y pasó 15 días a la deriva. Salvamento Marítimo mantiene activo un helicóptero en la zona para tratar de localizar los cuerpos de las víctimas. En lo que llevamos de año, ya son cerca de 4.000 las personas que han llegado a las costas del archipiélago buscando un futuro mejor. El juez Calama da un nuevo paso en la investigación sobre el caso Plus Ultra. Ha encargado a la UDEF un informe exhaustivo sobre la evolución del capital social de la aerolínea desde su constitución, con especial atención al periodo a partir de 2017, cuando entró capital de origen venezolano. El magistrado quiere aclarar si la entrada de esos inversores pudo tener algún impacto en la situación de la compañía cuando solicitó el rescate en 2021. Con más de 9.000 hectáreas calcinadas, el incendio de la Val d'Uixó en Castellón aún no está controlado. En él, bomberos y brigadas forestales continúan trabajando en la zona. Para los afectados, la Generalitat moviliza 67 millones en ayudas.
17: Este que ven es el desolador paisaje que nos deja el incendio de la Vall d'Uixó. Aquí en Artana, uno de los municipios más afectados, el fuego ha quemado el 90% de su término municipal. Las asociaciones agrarias calculan pérdidas millonarias que podrían alcanzar los 40 millones de euros. Y es que estas tres comarcas castellonenses afectadas por el incendio viven principalmente de la agricultura y del turismo rural. Sus vecinos esperan pronto recuperar su tesoro natural. la Serra de Espadà es el segundo parque natural más extenso de la Comunidad Valenciana.
0: El riesgo de incendios forestales sigue siendo alto, aunque las temperaturas han bajado un poco. Seguimos muy pendientes del fuego que asoló la zona de Burgondo, en Ávila. El índice de gravedad sigue siendo de nivel 2 y por eso se está aún pues, muy pendiente de reproducciones fuera del perímetro que resultan un poco sospechosas.
18: Ha pasado lo peor, aunque se sigue trabajando a fondo en la zona. Preocupan las reactivaciones, como la ocurrida ayer por la tarde en Pedralaves.
19: Se han abierto todas las líneas de investigación, las propias de la Junta de Castilla y León y otras, fundamentalmente los cuerpos y fuerzas de seguridad del Estado, sobre el origen de ese incendio, que no se descarta que pueda ser intencionado porque está fuera de perímetro. Es algo realmente preocupante.
18: Todos los vecinos de la zona han pasado días muy duros.
20: Yo he tenido suerte porque yo lo único que estoy haciendo es limpiar, no se me ha quemado nada, pero mucha gente del pueblo, y primero que hemos perdido toda la sierra, y mucha gente del pueblo ha perdido sus casas, sus parcelas. Es que es lo único que tenemos. Una sierra que arde, el turismo no viene y Casavieja se vive de eso, de nuestra sierra, porque no tenemos más. Entonces, pues bueno, creo que nos hemos sentido abandonados.
18: Por eso, mientras se lucha contra el fuego, toca también recuperar lo perdido. Y se suceden reuniones como esta. Aquí sobre la mesa la recuperación de la red viaria y las telecomunicaciones.
21: Todavía no tenemos una actuación concreta porque hay que esperar un poquito a ver qué daños han sido, sobre todo en el firme, que tengamos que reponer. Pero bueno, el tema de señales y elementos de seguridad vial, eso sí que los tenemos afectados.
18: El incendio sigue en índice de gravedad 2, al menos hasta esta tarde.
0: Los trabajadores de tierra del aeropuerto del Prat han convocado una huelga indefinida por unas condiciones de trabajo que consideran abusivas. Su protesta ha provocado la cancelación de una veintena de vuelos.
22: La primera jornada de huelga deja 16 vuelos cancelados, varios retrasos y al menos dos de los aviones que sí han salido lo han hecho sin equipaje por falta de personal de facturación. La mayoría de los vuelos afectados iban hacia Alemania, Austria o Italia. Hemos hablado con algunos de sus pasajeros y nos decían que tenían escalas y que han perdido la conexión. Nos decían que empezaban sus vacaciones haciendo una gincana porque en algunos casos tendrán que coger hasta tres aviones para llegar a su destino. Los trabajadores que están llamados a la huelga pertenecen a la empresa Ground Force, que opera para grandes aerolíneas como KLM o Air Europa. Denuncian turnos abusivos y falta de personal cualificado. Según el sindicato convocante, la CGT, las conversaciones con la dirección están encalladas y por eso este parón, en plena temporada alta, es indefinido.
0: La última víctima que se ha cobrado el calor en Gran Canaria ha sido un bebé de 20 meses que fue trasladado desde Fuerteventura con un golpe de calor al Hospital Materno Infantil de Gran Canaria. Bueno, ahí está Naira Aguado. Naira, continúa activo el aviso naranja por altas temperaturas que dejan pues, estos finales terribles.
23: Así es, hoy tenemos aviso naranja en la mitad sur de Gran Canaria y también en el oeste de La Palma, con unos 40 grados, 35 grados en el resto de las islas y aviso amarillo. El calor de estos días, como decías, ha provocado la lamentable muerte, un lamentable fallecimiento. Aquí en el Hospital Infantil de Gran Canaria fallecía la madrugada del sábado al domingo un bebé de 20 meses por un golpe de calor, según nos han confirmado fuentes de la Consejería de Sanidad del Gobierno de Canarias. Todo ocurrió el sábado en Fuerteventura. Según la Policía Nacional, el bebé se encontraba en un coche. En un primer momento fue atendido en el Hospital General de Fuerteventura, pero debido a su gravedad fue trasladado en helicóptero medicalizado a Gran Canaria. Aquí en el materno infantil nada se pudo hacer y fallecía por este golpe de calor. Según la Policía Nacional, la Policía Científica ya ha concluido su informe pericial y le ha dado traslado al juzgado. Este es el primer caso de muerte por golpe de calor este año en Canarias, pero hay 12 fallecidos vinculados a las altas temperaturas, aunque aquí el calor se trata de un factor agravante.
0: Una visa naranja en Murcia por altas temperaturas es un calor sofocante que no solo afecta a los ciudadanos, también a la temperatura del mar Mediterráneo, un verano más, provocando graves consecuencias. Así que voy a conectar con Iván Serres, creo, Iván, que te acompaña José Blaya, que él es presidente de la Cofradía de Pescadores de San Pedro del Pinatar, que nos vais a contar un poco cómo está afectando esto al mar y a los que trabajan con él.
3: Pues efectivamente, por segundo día consecutivo en este inicio de semana en la región de Murcia estamos viviendo un calor sofocante con alerta naranja, aviso naranja en la Vega del Segura y en el resto de comarcas aviso amarillo. Nos encontramos en el campo de Cartagena, en Los Nietos, a la orilla del Mar Menor, donde la temperatura da un poquito más de respiro, pero bueno, es de alrededor de 37 grados y estamos aquí con José Blaya, como bien dices, el presidente de la Cofradía de Pescadores de San Pedro del Pinatar, y vamos a hablar de calor. Estamos viviendo además un día con un cielo despejado prácticamente en toda la región, con lo cual el efecto del calor se nota todavía más. Y a vosotros como pescadores, ¿cómo os afecta no solo a la hora de trabajar, sino sobre todo en el resultado que conseguís pues al pescar en vuestras redes, don José? ¿Cómo se está afectando?
4: Hombre, nos está afectando muchísimo. Este calor afecta a todo tipo de pesca, tanto de artes menores como de arrastre, como de cerco. Y bueno, esperar que esta ola de calor pase para que vuelva toda la normalidad.
3: Se está notando en los caladeros que hay menos peces por efecto del calor, que quizás hay otros peces de diversas especies que ahora nos contarás que igual prefieren el frío y no vienen por aquí. Decíamos que se está afectando porque el pasado mes de julio en algunas especies se ha pescado un 15% menos incluso.
4: Sí, bueno, un 15%, yo pienso incluso más, pero no en algunas especies, en casi todas las especies se ha notado muchísimo porque este calor, esta ola de calor y el calor continuo que estamos teniendo de este cambio climático está afectando mucho al sector pesquero, pero como te he dicho, tanto arrastre como artes menores y como apalangre, todo tipo de pesca está afectando muchísimo.
3: Vamos a citar especies que los consumidores podrán encontrarse en el supermercado o en el restaurante con su correspondiente aumento de precios, si hay menos disponibilidad. ¿De qué tipo de pescado? ¿Qué especies son las que están más afectadas? Por citar, por enumerar.
4: Bueno, empezando aquí por el Mar Menor, le está afectando muchísimo, como te he dicho antes, a todo tipo de especies. Pero ahora mismo la especie que más se suele pescar aquí en el Mar Menor ahora mismo es la dorada. Y estamos pescando un 20% menos que el año pasado en el mes de julio. Porque este año tenemos 2-3 grados más caliente del agua que el año pasado. Estamos ahora mismo en unos 32 grados de temperatura, que yo creo que este año ha sido el año que más temperatura ha tenido el agua, el Mar Menor, y eso es lo que estamos soportando. Ese calor, esas temperaturas tan altas que estamos teniendo, hace que el pescado prácticamente no se pueda pescar nada porque se paraliza.
3: Si decimos que los peces, muchos peces se eluden el Mediterráneo, no digamos ya el Mar Menor, que al ser una laguna, un mar pequeñito interior, es la situación todavía más candente.
4: Sí, bueno, el Mar Menor aproximadamente tiene 3-4 grados más caliente el agua que el Mediterráneo. El problema aquí es mayor. Bueno, todos los años en esta época el pescador pasa unos meses muy, muy fastidiados porque la pesca prácticamente es muy, muy negativa, pero bueno, es que este año es más negativa todavía porque, como te he dicho antes, tenemos 2-3 grados más que el año pasado.
3: Pues 2-3 grados más que el año pasado, quizás estemos en un punto de inflexión, tal vez. En cualquier caso, José Blaya, muchas gracias por su atención, presidente de la Cofradía de los Pescadores de San Pedro del Pinatar.
4: Muchas gracias a vosotros.
3: Y aquí en la región de Murcia, pues bueno, se espera que a partir de mañana las temperaturas bajen, no haya avisos, pero hasta que llegue mañana tendremos que pasar una noche con calor tropical, con máximas, por ejemplo, en la capital de Murcia, de 26 grados.
0: Gracias a ambos. Málaga también sigue en alerta naranja por temperaturas de hasta 41 grados por el Terral, con noches que alcanzan los 32 grados.
6: El Terral persiste en Málaga y son pocos los valientes que salen a la calle para afrontar estas temperaturas. La noche tampoco se queda atrás. Esta última ha sido difícil conciliar el sueño. Incluso aquí en la capital, sobre las 12 de la noche, se registraban unos 32 grados en los termómetros. Para mañana, ¿qué nos espera? Pues parece que la cosa va a mejorar, ya que se elimina por completo el aviso naranja en el mapa malagueño para dar paso a aviso amarillo con temperaturas máximas de hasta 36 grados.
7: Nueva
5: medalla de España esta tarde en el Europeo de Deportes Acuáticos de París. En este caso, plata para el equipo técnico. Rusia se ha llevado el oro, aunque las hemos superado en puntos en el apartado de impresión artística. Con esta nueva medalla, España suma ya 7 metales en el Europeo. No pudo ser, aunque ha sido una final disputadísima, que llega tras la polémica, precisamente también contra las nadadoras rusas, por supuesto juego sucio, al copiar el ejercicio de España para hacerse ayer, igual que hoy, con el primer puesto.
7: Rusia se llevó el oro en el ejercicio libre, introduciendo un elemento que se había inventado España para este campeonato.
8: Rusia gana a España.
7: Iris Tió avisó la semana pasada del espionaje ruso.
10: Estábamos nosotros entrenando tan tranquilas y de repente vienen todas las entrenadoras de Rusia a mirarnos todo nuestro entrenamiento súper serias.
7: En la final España se colocaba líder. Rutina dedicada a la locura y solo Rusia por competir. En su último elemento una novedad, ese híbrido que España se había inventado para el europeo.
8: Va a ser revisado ese híbrido.
7: Una copia legal, porque los híbridos no están protegidos durante un año como las acrobacias, pero poco ética. Especialistas como Inga Gillier o la nadadora Lisa Ozogina se preguntaban en redes si ese era el camino, robar una idea.
5: Así sonaba el himno de España tras la primera medalla de oro que ha ganado España este mediodía. La ha conseguido Iris Tió después de 2 platas y 1 bronce y gracias a un ejercicio espectacular, con música de Rosalía, donde sobre todo ha brillado por la interpretación y la expresión artística. Técnicamente no ha tenido ni un solo fallo.

0: Iris ha vuelto a hacer arte dentro de la piscina. Se convierte en la primera española campeona de Europa en la difícil disciplina del solo técnico. Todo su equipo ha llorado de emoción después de un ejercicio que ha sido un derroche de elegancia.
1: No era fácil expresar la sensibilidad, la espiritualidad y la profundidad de los sentimientos del mío Cristo de Rosalía, pero Iris desplegó un ejercicio de pura emoción.
2: Es una rutina y una canción que me emociona incluso a mí.
1: Era una final técnica en la que los elementos obligatorios tenían peso, los ejecutó con control, altura y perfección. Fueron fundamentales para derrotar la máxima dificultad de la bielorrusa Kandoska.
2: Estoy orgullosa de cómo me han salido, porque hay veces que no los noto tan bien y los he notado bastante bien.
1: Su ejecución técnica y su expresión artística, otra vez la mejor, tuvieron premio. Ganó el oro por solo 2 décimas de punto. Había rabia en la celebración tras haber perdido 2 oros en los dúos por 2 y 6 décimas.
2: La adrenalina también te ayuda y tenía muchísimas ganas de ir a tope.
1: La mejor nadadora del mundo sigue haciendo historia.
0: Nada más terminar la final del Mundial, los jugadores de España posaban con la camiseta con las 2 estrellas, como si fuera un trofeo más. La victoria mundialista. Mientras, el héroe de la final, Ferran Torres, sigue con su futuro en el aire. En varias televisiones americanas han deslizado que no se sabe si va a seguir o no en el Barça.
3: I have contract at Barcelona, but in football you never know. I'm just waiting to make the right decision.
4: Okay.
3: But I don't know yet.
0: Después de la final del Mundial, Juliano Simeone se ha reincorporado a los entrenamientos del Atlético de Madrid 6 días antes de lo previsto. Mientras, en el Real Madrid se han formalizado las salidas de Gonzalo y Palacios, que ya son jugadores del Fulham inglés. Y sigue abierto el caso Vinicius.
5: Al 50% entre quedarse e irse. Así definen desde dentro la situación Vinicius. Se resolverá, estiman, en los próximos 10 días, tras una reunión entre José Ángel Sánchez, director general blanco, y el agente del brasileño. Fuentes internas niegan que vaya a ser una negociación cara a cara entre Florentino y Vinicius, que sabe que una buena temporada lo convertiría en aún más apetecible como agente libre y supondría una lluvia de millones. Pide cantidades a las que el club cree que no puede llegar y también intenta desencallar el fichaje de Rodri. No quieren pagar mucho más de 40 kilos, así que el City tendría que bajar sus pretensiones y ahí parece clave que Rodri les convenza para que la operación se haga. Más confiados están con Diomandé, al que esperan anunciar en los próximos días. Mientras, Mastantuono no ha pisado el césped cerca de la Fiorentina.
0: Y hoy el Rayo Vallecano ha permitido que los técnicos enviados por el Ayuntamiento de Madrid entren en el Estadio de Vallecas para empezar las obras para garantizar su seguridad. Y aún no se sabe si el equipo va a jugar como local, al menos las primeras jornadas de Liga, en Leganés o en Burgos.
6: Es imagen de Gaza. Allí se ha oficiado el mayor funeral de la historia de Palestina. Los gazatíes han despedido a 112 personas cuyos cuerpos fueron recuperados de escombros de viviendas bombardeadas por Israel a finales de 2023. Los cuerpos pertenecen a 2 familias extensas y han sido recuperados en una operación que ha durado 2 semanas. El nuevo presidente de Colombia, Abelardo de la Espriella, tomará posesión de su cargo este viernes. Ya tiene nuevo gobierno y llama mucho la atención cómo ha seleccionado a algunos de sus ministros. Ha creado una base de datos de talento de allí, asegura, ha cogido el que era el mejor currículo.
7: Esta es la plataforma del Banco Nacional de Talentos, creada por el presidente electo Abelardo de la Espriella, para que cualquier colombiano se postule a cargos en la administración. Más de 300.000 personas han enviado su currículum y uno de ellos ha sido el de la nueva ministra de Ciencia, Claudia Benavides.
8: Y de allí, sin haberla visto nunca en mi vida, salió su nombre. Y después de 2 entrevistas que le hice, decidí nombrarla ministra.
7: De la Espriella habla de la era del tigre como el inicio de una nueva forma de gobernar en la que serán elegidos los mejores, más allá de su perfil político, y ha presentado a la ministra como el primer gran éxito de esa estrategia.
4: El primer gran triunfo del Banco de Talentos de la Patria Milagro. Una profesional hecha a pulso y mérito.
9: De la Espriella quiere convencer a los ciudadanos de que en su gobierno no hay enchufes ni recomendaciones, sino mérito y capacidad. Los sistemas de selección por mérito ya existen en otros países, pero no hay apenas precedentes de que sirvan para elegir a un ministro. De la Espriella sigue queriendo desmarcarse de la política convencional.
7: Antes de asumir el cargo, el próximo viernes, de la Espriella ha reunido a todos sus ministros en un retiro espiritual. De rodillas, con la Biblia en la mano, ha asegurado que Dios está en el centro de su proyecto. Una imagen que ha generado controversia y ha reabierto el debate sobre el papel de la religión en esta nueva etapa política.
6: En Grecia continúa activo el incendio que amenaza a varias regiones del país. Las llamas se han quedado a apenas 30 kilómetros de la capital de Atenas. Los trabajos de los bomberos avanzan y son optimistas con la evolución del incendio.
10: El incendio de Grecia supera ya las 12.000 hectáreas calcinadas. Hoy por fin algo de esperanza. Los bomberos han logrado controlar el frente dividiéndolo en focos dispersos. Noticia que llega tras 6 días de trabajo y con las llamas a apenas 30 kilómetros de Atenas. En los alrededores de la capital, estas imágenes, vehículos calcinados y casas inhabitables por las consecuencias del fuego. Por las fotos que hemos visto, está todo quemado. Así se lamenta esta mujer de un pueblo que sufre en primera persona las consecuencias de las llamas. Aunque la situación de control se acerca, el escenario en el que trabajan los servicios de extinción sigue siendo aterrador. Más de 500 efectivos, junto al ejército, han trabajado sin descanso para vencer al fuego. Y lo peor de las últimas horas lo viven en Megara. El incendio amenaza las afueras del pueblo. Están haciendo un gran esfuerzo, con aviones y con mucho personal. Esto asegura su vicealcalde, que espera que el fuego no termine llegando a un bosque virgen. Las autoridades hacen ya balance. De forma provisional, apuntan a que un centenar de viviendas han quedado destruidas.
6: Imagen en directo desde el estado de Washington en Estados Unidos, concretamente es Spokane. Es una zona castigada por los incendios que han obligado a evacuar a decenas de miles de personas, en torno a 60.000, y que ha devastado miles de hectáreas, lo que también obligó por su parte a decretar el estado de emergencia en este estado estadounidense. Con las llamas apagadas, este es el panorama que nos deja la zona y que les ofrecemos en directo. Como ven, coches calcinados, cenizas llenando las calles, los árboles totalmente quemados y destrozos en toda la vía urbana y en las viviendas.

0: En julio el empleo ha tocado un nuevo máximo. El mercado laboral suma 41.727 ocupados más que el mes anterior y ya supera los 22.500.000 afiliados. Crece el empleo y lo hace impulsado en gran parte por el trabajo de extranjeros tras la última regularización de inmigrantes. Y es que en julio hay 66.000 extranjeros que han empezado a trabajar. En total son ya 3.5 millones de cotizantes, el 15% de todos los ocupados. El comercio, la hostelería, las actividades sanitarias y los trabajos relacionados con el cuidado de mayores son los sectores donde más se ha notado el aumento del personal extranjero. En el último año, 2 de cada 3 empleos creados. Sube la ocupación, pero también el paro. Hay más demandantes de empleo y esto ha llevado a la subida del paro en julio, por primera vez desde 2022. El desempleo sube en un mes que habitualmente se mueve a la inversa, 19.500 parados más. El total supera los 2.300.000. Aumentó sobre todo en el colectivo sin empleo anterior, seguido de los servicios, mientras el desempleo juvenil está en sus niveles más bajos.
1: El turismo se dispara este mes de agosto y este es un mes especial, además, por el eclipse. En muchos puntos de la geografía, las ocupaciones hoteleras para esta fecha rondan el 98% y en algunos hoteles pues ya han llegado al 100%.
2: Hay espectáculos para los que merece la pena viajar cientos, incluso miles de kilómetros. El eclipse del próximo 12 de agosto durará menos de 2 minutos, pero ya ha conseguido que los hoteles asturianos alcancen cifras históricas de ocupación.
3: Tenemos grupos ya reservados desde el año pasado. Tenemos un grupo australiano que ya nos reservó, pues creo que julio del año pasado.
2: Pero si hay algo que también bate récords son los precios. Para estas fechas las tarifas se triplican, llegando incluso hasta los 1.000 euros por noche.
4: Si hacemos una búsqueda en una ciudad como Oviedo para 11 y 12, porque muchos de los hoteles de la ciudad también tenemos limitada el número de estancias, un mínimo de 2 estancias, estamos hablando en torno, nos vemos una horquilla en torno a 450 y 800 euros más o menos por noche.
2: Se puede decir que el eclipse es uno de los grandes motores económicos de este verano en Asturias, pero no el único. El turismo rural sigue situando al Principado entre los destinos más demandados por los viajeros. El secreto, sus paisajes, gastronomía y un verano en el que además de respirar, se puede dormir sin aire acondicionado.
5: El año pasado estuvimos también en Asturias por la zona de Llanes y nos gustó mucho y queríamos volver a hacer un viaje como este.
6: Conocíamos Galicia, Santander, Bilbao y nos faltaba este trocito y nos animamos a venir y muy, muy contentos.
7: Por la temperatura también, ¿eh? Un poco por el clima.
2: Y aunque a algunos ya no les pilla aquí el eclipse y vuelvan a casa para verlo.
8: Nosotros tenemos previsto ver el eclipse en nuestro complejo astronómico de la ETA. Nosotros somos de un pueblo de La Mancha, de la Puebla de Almoradiel.
2: Recuerden que Asturias es uno de los mejores lugares de España para contemplarlo.
9: Si ya han elegido dónde ver el eclipse, tienen una herramienta para confirmar que es el mejor sitio. Es Pública, un visor que usa la cámara del móvil para localizar dónde estará justo el sol en el momento del eclipse.
10: Entonces tiene unas flechas que nos va indicando si nos tenemos que mover a la derecha o a la izquierda hasta que centramos el móvil en el sol.
11: Pues viene bien.
12: No, yo tengo ni idea.
13: No la conocía.
14: Estamos un poquito peces.
10: Si el sol aparece proyectado sobre un obstáculo, ese sol va a estar detrás del obstáculo durante el eclipse y no lo vamos a poder ver. Entonces hay que moverse, evitar los obstáculos, garantizarse que uno tiene una visibilidad hacia dónde va a estar el sol.
15: Todo lo que sea información y saber los mejores sitios, genial, genial.
16: Aquí entonces, ¿este sería un buen sitio o no?
10: Habría que moverse un poco, pero está muy justo, pero digamos que garantiza que se va a ver en la totalidad.
16: Luego, estas cosas aquí que me aparecen aquí en los laterales, ¿esto qué significa exactamente?
10: Pues eso es la posición del sol, la elevación.
16: Vale.
10: En el momento de la totalidad y el azimut, que es el ángulo respecto al norte, ¿no?
9: El sol estará bajo en el momento del eclipse, que llegará a su máximo sobre las 8:30 de la tarde. Todavía tenemos tiempo para terminar de cerrar el punto exacto desde el que lo disfrutaremos.
1: En plena temporada alta de conciertos y festivales, Consumo ha sancionado a una empresa organizadora por prácticas abusivas. Le ha impuesto una multa de 320.000 euros por prohibir, por ejemplo, acceder con comida y bebida del exterior o por cobrar gastos de gestión al comprar la entrada.
17: Si alguna vez han ido de festival de música, seguro que este ambiente les suena. Y este sonido también les resultará familiar. Desde el primer momento ya estamos pagando y en algunos casos cuando no deberíamos hacerlo.
11: Juro, por los gastos de gestión que yo me estoy comprando la entrada en la página web y si me han cobrado 8 o 10 euros.
17: En ocasiones pagamos por supuestos gastos de gestión, por entrar y salir del recinto y no podemos llevar comida del exterior.
12: Abusan mucho de los precios allí dentro y lo que quieren hacer es pues esa especie de monopolio.
13: En algunos agua te dejaban, en otros ni eso.
17: Ahora el Ministerio de Consumo considera que este tipo de prácticas son abusivas y ha multado a una empresa que organiza este tipo de eventos musicales por llevarlas a cabo. La investigación se inició tras una denuncia presentada por Facua.
14: Lo obligan a consumir dentro del recinto y pagar por un triste sándwich, pues a lo mejor 7 veces más de lo que le costaría en la calle.
17: Y más abusos. Si nos ha sobrado dinero en la pulsera que te obliga a usar el festival para pagar, comienzan los dolores de cabeza. Recuperarlo no es fácil.
14: La pulsera cashless, cuando el usuario quiere recuperar el dinero sobrante, la empresa le diga que le cobra una comisión por devolverle el dinero y o que se queda con parte del dinero.
17: Desde Facua denuncian que este tipo de cobros ilegales se llevan haciendo desde los años 90. Ahora, con esta primera sanción, esperan que se ponga fin a unas prácticas abusivas para que no empañen la música.
1: Las estaciones de esquí no solo ofrecen las instalaciones para practicar deportes de invierno, cada vez más las adaptan para que se puedan realizar actividades también durante el verano. Baiqueira Beret es un ejemplo de ello con rutas de bici y senderismo.
18: Las pistas de Baqueira, donde en invierno bajan los esquiadores, sirven hoy para ir en bicicleta.
19: En la montaña se ve nieve aún.
20: El paisaje en verano es brutal y sobre todo que tenga esa doble función, ¿no? Tanto en verano como en invierno.
21: Es un circuito natural.
22: Sí, es una ruta buena.
18: O para hacer senderismo aquellos más amantes de los paseos a pie.
23: Hay mucha variedad, tanto en Baqueira como en Monegua, como aquí en Beret, sacarle más rédito a lo que es la estación, para que así, por ejemplo, se pueda después invertir en invierno.
18: Las estaciones ofrecen cada vez más actividades en verano. Aquí, distintas rutas y telesilla para llegar a las zonas elevadas.
24: Aquí en Baqueira están como más dirigidos los flow trails, que le decimos a los amantes del descenso para practicar esta modalidad, y en Beret está más pensado para senderismo, para las familias.
18: En el Pla de Beret hay hasta quien se atreve a montar a caballo.
25: Ver el paisaje de otra forma distinta a caballo, tener una experiencia nueva, tener un contacto con un animal.
26: Todo está muy bonito.
27: Para ver los paisajes que hay aquí, que nunca, para los que vivimos en ciudad, pues como que nunca se ven.
18: Son maneras de aprovechar las instalaciones fuera de la temporada de esquí y disfrutarlas también, aunque haga calor.
1: Un estudio del CSIC ha descubierto que el genoma de algunos de los peces de nuestras costas contiene moléculas con una capacidad extraordinaria para combatir bacterias y células tumorales. Una investigación que podría derivar en terapias oncológicas alternativas menos agresivas para los pacientes.
28: El estudio desvela el enorme potencial de los peces para combatir enfermedades como el cáncer. La investigación se ha centrado en el análisis del sistema inmunitario natural de peces de nuestras costas como el chicharro, el atún, el mero o la lubina. En su genoma se han identificado moléculas clave con una gran capacidad para combatir patógenos y tumores.
29: Entonces nosotros estudiamos unas moléculas que son proteínas de los peces que actúan como barrera del sistema inmune y los queremos utilizar para combatir los patógenos humanos y posiblemente también las células cancerígenas.
28: Estas moléculas interactúan directamente con las células tumorales, favoreciendo su destrucción y provocando un ataque selectivo que no afecta a las células humanas sanas. Una investigación que abre la vía a nuevas terapias oncológicas menos agresivas y con menos efectos secundarios para los pacientes.
29: Las terapias actuales tienen bastante toxicidad o no son tan selectivas con unas células u otro. Los peptidos antimicrobianos lo bueno que tienen es que tienen una carga positiva que interacciona solo con las células tumorales que tienen carga negativa en su superficie.
28: El trabajo del IBNA se encuentra en una etapa de investigación básica, pero pone las bases para el inicio de fases preclínicas y más ensayos, un estudio que pone en valor a nuestra biodiversidad marina.
1: Gestionar la diabetes es complicado, sobre todo si la persona afectada es un niño. En Navarra han desarrollado una aplicación para mejorar la calidad de vida de la población pediátrica a través del deporte. El proyecto ha recibido el sello de calidad del Instituto Carlos III de Madrid.
30: Julen entrena 3 veces por semana gracias a Dayective One, una aplicación desarrollada para niños y adolescentes con diabetes tipo 1.
31: ¿Estás listo para otro gran entrenamiento?
32: Empecemos.
33: Yo lo que más hacía de ejercicio era jugar a pelota mano y fútbol, pero
0: cosas como que se pueden hacer sin balones o cosas así, no hacía.
30: Esta app desarrolla la fuerza para convertir la masa muscular en un órgano endocrino.
0: Sí, ahora, bueno, tengo un poco más de resistencia, flexiones o cosas así, no hacía tantas, pero ahora sí que hago bastantes.
30: De esta manera se puede reducir la medicación, como han comprobado en la unidad de actividad física infanto-juvenil del Navarra Biomed.
2: Fue parte de lo que encontramos en nuestro primer estudio, que utilizar Dayactiv One por 24 semanas reduce aproximadamente entre un 10 y un 15% la dosis diaria de insulina.
30: Además, la aplicación ofrece un entrenamiento medido al milímetro, ya que conoce los condicionantes del usuario y pide su nivel de glucosa.
2: La ventaja que tiene es que no produce hipoglucemias nocturnas ni hipoglucemias como tal. Entonces sabe que van a obtener los beneficios y al mismo tiempo van a estar seguros tras finalizar sus sesiones de entrenamiento como tal.
30: El Instituto Carlos III de Madrid les ha otorgado el sello de calidad por su potencial innovador. Ahora este proyecto está en fase de pruebas en 11 hospitales de España. Esperan que en un futuro se pueda incluir en el sistema de salud para mejorar la calidad de vida de las personas afectadas.
1: Barcelona acoge hasta el domingo el Circuit Festival. Es uno de los eventos LGTBI más importantes de Europa. Asisten más de 60.000 personas de 80 países para disfrutar de jornadas de música y de ocio que se organizan en varios recintos de la provincia.
3: Vienen de todo el mundo para disfrutar de los 9 días que dura este festival.
4: Australia, Alemania, Ucrania, Venezuela, México, Colombia.
3: Hay 12 fiestas hasta el domingo y la de hoy es una de las más icónicas, la del Water Park Day, en un parque acuático con las entradas agotadas.
5: Vengo todos los años, desde hace 4. Y la verdad que a cuál mejor.
6: Para mí es un eventazo, es como el evento gay del año.
3: Un festival donde los asistentes encuentran algo más que música y ocio.
7: Me apetece un poquito el ambiente festivo, no solamente que sea de discotecas.
8: Puedes disfrutar del aire libre, el calor, tomar el sol a la vez.
15: Hay chicos muy guapos, musicón y es lo más. Me encanta.
3: El 65% de los

0: turismo LGTBI.
1: Llegó el día. Desde que España ganó el Mundial, suspirábamos por tener la camiseta de la selección con las dos estrellas. Hoy se pone a la venta la roja, aunque los que quieran la blanca tendrán que esperar un poquito más.
2: La Roja estrena nueva camiseta oficial. Aquí la tienen con esa segunda estrella en su escudo. Y no son pocos los que hoy se han acercado hasta aquí para hacerse con la suya. Hay dos modelos, el de adulto por 100 euros y el de niño por 75. Hoy han lanzado la primera equipación y la segunda, la de la camiseta blanca, todavía no está disponible. Como ven, en las tiendas oficiales está disponible la camiseta con una estrella. Por detrás, en la nueva camiseta, como pueden ver, no hay nada. Está lista para que los aficionados, una vez la compren, la serigrafíen con su jugador favorito. Entre los más demandados nos han contado el 7 de Ferran Torres y el 19 de Lamine Yamal.
3: Así estaba la Gran Vía madrileña. El objetivo, hacerse con las dos estrellas.
4: Calentita, recién salida del horno.
5: Cuando ganamos el Mundial, dijo mi padre, tenemos que ir antes de irnos de vacaciones a por la camiseta.
3: La imagen se repetía en Barcelona. A algunos ni les cabían en las manos.
6: Desde el momento final del partido había muchísimas ganas de lucir estas dos estrellas en el pecho, así que hoy este se ha convertido en el bien más preciado y muchos han tenido que madrugar para conseguirlo.
7: Nos hemos pillado un tren a las 9:30 para venir rápido aquí y hemos visto un montón de cola.
8: Me levanté temprano, vine y la encontré.
4: Hemos estado media horita esperando fuera.
9: Nos hemos quedado una noche más de hotel justamente, no somos de aquí, somos de San Sebastián.
3: Primero había que elegir la talla.
10: Es para mi hijo, pero no sé si la XL es muy grande, piensa que es muy grande. Mi hijo fuertote.
3: Y después el dorsal.
11: Cucurella.
12: Marcos Llorente.
13: Cucurella y Rodrigo.
14: He elegido el de Ferran.
15: Oyarzabal también.
16: El de Ferran.
3: Hay quien ha elegido un nombre muy especial.
17: El nombre de mi abuelo, que se ha muerto en noviembre, que era muy aficionado a la selección española.
3: Porque benditos abuelos.
18: ¿Quién paga?
10: ¿Quién va a pagar?
19: La abuela.
10: La abuela.
20: Eres para mi nieto, pues habrá que pagarlo, a ver qué remedio.
21: Yo he visto cosas que vosotros no creeríais. Todos esos momento se perderá en el tiempo. Como lágrimas en la lluvia.
1: Esas frases que tantas veces hemos hecho nuestras y esa atmósfera tan particular han impactado generación tras generación. El universo que creó Ridley Scott en Blade Runner ha sido versionado varias veces y ahora llega por primera vez en formato serie, ambientada en 2099 y producida por el propio Scott, la saga vuelve con otra batalla entre humanos y replicantes.
22: Luchamos en una guerra y perdimos.
23: Los replicantes han ganado la batalla.
21: Es toda una experiencia vivir con miedo, ¿verdad?
23: Estamos en 2099 y Harrison Ford no vive para contarlo. El 2049 de Ryan Gosling y Ana de Armas también se ha quedado atrás. 50 años después, Los Ángeles ha sido reconstruida.
22: Pero ahora es nuestro momento.
23: Michelle Yeoh es la humanoide a la que le queda poco para caducar. Hunter Schafer, una fugitiva que adopta varias identidades para sobrevivir.
22: ¿Cuánto resistiremos hasta que no nos quede nada?
21: No heaven or hell for us.
23: Aunque en cada versión Blade Runner da un salto generacional hacia el futuro, en esta se notan especialmente las huellas de la obra original, porque sus creadores han mirado con lupa el libro que inspiró la primera película.
21: Lágrimas en la lluvia.
22: El viejo mundo siempre luchará por regresar.
23: Habrá que ver cómo acaba esta batalla y si está a la altura de las que llegaron primero.
1: Bollywood se rueda en Madrid. El cine indio, con sus coloridas y alegres coreografías musicales, también se produce aquí, donde tiene su sede una de sus más famosas compañías de danza. Los hemos visto entre bambalinas antes de una actuación.
11: Sunny Singh nos muestra quién es a través de la danza.
12: Vamos a enseñar la cultura milenaria de la India, que comenzamos yo desde bailes clásicos hasta baile moderno de la India.
11: Pero no es un baile importado. Llegó a Madrid hace 17 años y desde aquí, con su compañía, se ha convertido en un referente mundial de la danza Bollywood.
12: Tenemos casi todas las películas como

0: musicales. Entonces, las danzas que utilizamos para expresar las situaciones de las películas, eso se llama danza Bollywood.
1: El sector lo conoce bien. A sus espaldas lleva más de 50 películas, también como actor y coreógrafo. Seguro que lo recordaréis en el biopic de Vicente Ferrer, participado por esta casa.
2: Es que padre, esta mujer está abandonada por su marido.
1: Su faceta de intérprete la sigue compaginando con su verdadera pasión.
0: La vida sin música y danza es un gran error, porque para mí, danza es la vida.
1: Y como para ti es la vida, ala, recuérdanos dónde tenemos que ir esta noche.
3: Sunny Singh Dance Company en Veranos de la Vía. Namaste.
4: Aún no ocupa un lugar en las estanterías, pero gracias a una iniciativa de micromecenazgo ya he encontrado el respaldo de cientos de lectores. Hablamos del proyecto Todavía, es un libro que aborda el tema de la España vaciada a través de 28 relatos diferentes.
5: En esta estantería falta un libro, y no es porque se haya agotado, sino porque no ha llegado. Sin embargo, Todavía, así es como se llama, ha conseguido reunir a 28 autores con un objetivo en común.
6: Volver a poner en la conversación pública el tema de la despoblación, que hace unos años llegó a mover hasta campañas electorales y ahora es un tema que se ha olvidado por completo.
5: Todavía no nace como un libro cualquiera, lo hace a través de una campaña de micromecenazgo. Por cada libro comprado, nos cuentan que se enviará otro ejemplar a personas con poder de solucionarlo.
6: Cada persona elige, a partir de 20 euros, que es la recompensa mínima, cuánto dinero quiere aportar al proyecto. Con 20 euros obtendrías dos libros, el tuyo y el que vas a enviar. A partir de ahí se va sumando recompensas. Nuestro objetivo eran 4.000 euros, era lo que habíamos estimado, el que haría el proyecto viable. Acabamos de sobrepasar la mitad de la campaña y ya hemos superado el 150% de la financiación.
5: Un libro con un tema en común, pero con 28 relatos diferentes.
7: ¿Cómo ha habido una generación, o sigue habiendo generaciones que se tienen que ir de los pueblos a trabajar, ¿no? Y que regresan cuando son las fiestas, o en momentos en el verano?
8: Lo abordo desde la memoria, ¿no? y desde las violencias sutiles que acaban convirtiéndose en una gran violencia que te expulsa del pueblo.
5: Porque a veces llegar al pueblo es contar que estos lugares siguen teniendo voz.
7: Nosotros habíamos llegado al pueblo el día anterior. Eran 2 horas de camino a través de una autovía primero.
9: Y sonó la música es una cuidada selección de obras, pintura, escultura, grabado y partituras.
10: Muestran cómo los pintores y los artistas durante el siglo XVI al XIX, a principios del XX, representaron en sus cuadros instrumentos musicales. Este cuadro concretamente, un ángel está tocando una cítola y el otro un violín.
9: A través de las obras podemos ver cómo han evolucionado los instrumentos a lo largo de los siglos y cuáles eran las preferencias musicales de los artistas viendo los instrumentos que plasmaron en sus obras.
10: Leonardo, Tiziano, Veronés, Paul Klee, Kandinsky, Julio Romero de Torre y nuestro Picasso. Todos tuvieron una preferencia por los instrumentos musicales y la mayoría de ellos también lo practicaron.
9: La exposición tiene también un carácter antropológico. Las obras nos revelan usos y costumbres que hoy se han perdido y que Rivera, Picasso, Romero de Torres, Valdés Leal o Roelas, entre otros, recogieron en sus obras, como en esta Virgen de la Faja de Murillo, una joya del barroco español que reside en Suiza.
10: Murillo supo convertir el tema divino en tema humano, doméstico, sencillo, cercano al público. Ese es el gran valor de Murillo.
9: La muestra, como no podía ser de otra manera estando en Málaga, recoge una de las genialidades de Picasso.
10: Tenemos una pandereta como instrumento musical que a su vez tiene la característica de estar pintada dos andaluces que lo pintó Picasso en la etapa barcelonesa catalana de 1899.
9: Más de 100 obras con las que viajamos por una partitura casi eterna.

0: Nueva cifra, fueron 72.000 los migrantes que entraron irregularmente en Ceuta y 70.000 los que ya han regresado a Marruecos, según el Ministerio del Interior. Marlaska asegura que los países de la Unión Europea han reconocido la respuesta eficaz de España. El ministro sostiene que el espacio Schengen no se vio comprometido en ningún momento porque, dice, nadie puede salir de Ceuta al continente sin pasar por un control. Además, niega que hubiera una alerta o informe advirtiendo de la magnitud de lo que iba a pasar. Buenas tardes de nuevo. Son las 7 y un minutos de la tarde, una hora menos en Canarias. Al menos 1.000 niños deambulan solos por las calles de Ceuta, que tiene el sistema de acogida de menores colapsado. El gobierno destina 25 millones de euros para atenderles y va a activar el mecanismo de solidaridad para iniciar su traslado entre las comunidades autónomas.
1: Esto es una crisis de seguridad nacional. La seguridad nacional y la vigilancia de nuestras fronteras no está garantizada.
0: El Partido Popular pide la dimisión del ministro del Interior y de la ministra de Defensa y sus gobiernos adelantan que no acogerán a los menores que están solos en Ceuta y que sean derivados a otras comunidades. Por primera vez, el IBEX 35 ha cerrado por encima de los 20.000 puntos. El selectivo español ha firmado nuevo máximo con el precio del petróleo a la baja ante la expectativa de un acuerdo entre Estados Unidos e Irán. Bueno, y estamos ante un nuevo día de calor asfixiante, Ana de Roque, sobre todo en Canarias.
2: Especialmente en Canarias y no solo a mediodía. Fíjate las temperaturas mínimas que se han registrado. Muchas localidades no han bajado de los 30 grados, pero es que en el caso de Agaete, la mínima esta pasada madrugada ha sido de 33 grados. Noche asfixiante y el día no lo está siendo menos, especialmente en la isla de Gran Canaria. En la aldea de San Nicolás se han alcanzado los 42 grados de máxima, pero en el resto del archipiélago, como pueden comprobar, las temperaturas se mueven en general entre los 35 y los 40 grados. En la península ibérica y Baleares, pues el calor se va concentrando hoy también en zonas del noreste. En Murcia, 41 grados han marcado los termómetros. O en el caso de Málaga, con el Terral, hemos tenido una mínima en Málaga de 29 grados, 39 a mediodía. En el resto, como pueden observar, valores más propios de la época del año, rondando esos 35 grados en zonas del centro, mientras que en el Cantábrico, en Galicia, las temperaturas se mantienen por debajo de los 30 grados. Y en cuanto al estado de los cielos, pues se están repitiendo esta tarde los chubascos y las tormentas de cierta intensidad, especialmente en el noreste de la península y en las Islas Baleares. De madrugada y por la mañana hemos tenido algunas lluvias débiles, localmente moderadas en Galicia, pero lo más destacado esta tarde son esos chubascos tormentosos, especialmente en Cataluña. En la provincia de Lleida llevan acumulados esos 49 litros por metro cuadrado. En Vilafranca, en la provincia de Castellón, 7 litros por metro cuadrado, entre 5 y 9 en la isla de Mallorca, y no bajamos la guardia. De hecho, se mantiene la probabilidad de chubascos y tormentas de intensidad todavía a lo largo de las próximas horas y se mantienen esos avisos, incluso naranja en el interior de Cataluña. Se pueden recoger esos 40 litros por metro cuadrado en poco espacio de tiempo.
0: Ana, ¿y qué nos espera mañana?
2: Bueno, pues mañana a nivel de la superficie terrestre es un día muy parecido al de hoy. Seguimos con altas presiones, la masa cálida retirada en general y tenemos calima un día más en las Islas Canarias. Eso sí, tenemos esa línea de inestabilidad en el norte. Nos vuelve a dejar algunas precipitaciones en el extremo noroeste y de tarde otra vez crecerá nubosidad de evolución y otra vez se van a reproducir unos chubascos y tormentas que pueden ser localmente fuertes, especialmente, como pueden ver, hacia la ibérica turolense y en el interior de la provincia de Castellón, y es en esta zona donde está activado para mañana el aviso amarillo de la Agencia Estatal de Meteorología, 20 litros por metro cuadrado en una hora, tormentas, granizo y viento intenso. Por tanto, mañana de tarde hay que tener de nuevo precaución hacia el noreste peninsular. En cuanto a las temperaturas, mañana bajan en zonas del norte y del este, entre 6 y 8 grados se van normalizando en el sureste, en el caso de Murcia, de Málaga. También bajan en Canarias, pero se mantiene el calor en la isla de Gran Canaria. Todavía se van a rebasar los 37 grados de máxima. y ganan algún grado las temperaturas diurnas por el resto del país, aunque de momento podemos seguir hablando de un calor bastante llevadero. Son unas temperaturas propias de esta época del año. Por tanto, con este panorama se reducen los avisos, no en Canarias, donde se mantienen incluso naranja en Gran Canaria, pero como pueden ver, ya tenemos avisos amarillos por altas temperaturas, nada que ver con lo de días pasados en zonas del este de la península y también en la isla de Mallorca. En los próximos días pues vamos a tener oscilaciones. Es una semana de vaivén en las temperaturas.
0: Gracias, Ana. Pues le iremos contando. De momento, llevadero, pues está bastante
2: bien. Bastante llevadero. Llevadero
0: es una buena palabra. Gracias.
2: Sí, nada.
0: El ministro del Interior ha puesto cifras a la crisis migratoria de Ceuta. Las ha actualizado. Entraron ilegalmente 72.000 personas, de las que 70.000 ya han cruzado la frontera de regreso a Marruecos. Fernando Grande Marlaska mantiene que no había informes de inteligencia que permitieran prever lo sucedido.
3: Marlaska insiste, el CNI no alertó por ninguna vía de lo que podía pasar en Ceuta.
4: No hubo ningún informe, y tendré que utilizar también la palabra, ni aviso que nada parecido a lo que ha acontecido pudiera pasar.
3: Lo que hubo, dice, fue un aviso similar al de otros veranos.
4: Una elevación de las entradas irregulares por la circunstancia temporal estival que se podían igualmente ver fomentadas por la sentencia del Tribunal Supremo.
3: Pero asegura que esto no significa que hiciera mal su trabajo porque ha sido una situación excepcional y sin precedentes.
4: Y no necesariamente tiene que haber una responsabilidad. Esto también podía haberlo previsto cualquier otro departamento de seguridad, es decir, o de otro país de la Unión Europea.
3: E insiste en señalar a las mafias y en que Marruecos ha colaborado. Y prueba de ello, dice, es que de los 72.000 inmigrantes que entraron irregularmente, 70.000 ya han retornado.
0: Una crisis que deja en Ceuta un millar de niños, de menores, migrantes que están solos. Eso es 3.000 veces más la capacidad de tutela que tiene la ciudad autónoma, limitada a 29 menores. Ese millar va a aumentar porque muchos menores están escondidos por miedo a ser devueltos. La ciudad está habilitando nuevos espacios para atenderles.
5: Duermen al raso, se refugian en el cementerio musulmán, en los montes, las playas o el polígono del Tarajal junto a la frontera. Son miles los niños y adolescentes marroquíes no acompañados que están en las calles de Ceuta, según las ONGs que los atienden. Sus derechos, recuerda UNICEF, deben ser siempre respetados.
6: Esto es una crisis migratoria, por desgracia también una crisis humanitaria, y desde luego no podemos permitir que sea también una crisis de protección a la infancia. España no se puede permitir tener a niños durmiendo en la calle.
5: Muchos no han podido aún contactar con sus familias que los buscan al otro lado. Es el caso de esta chica que llegó a nado con su hermana. Cuenta que pasan miedo y frío por la noche, que están mal, pero aún así quieren quedarse. Este otro chico espera que le lleven a un centro de acogida y que pueda comer. Identificarles y acogerles es el primer paso, y en esa tarea está la ciudad autónoma. Admiten que la situación es insostenible.
7: Estamos en situación de colapso y de desborde relativos a los menores no acompañados. Ya veníamos, ¿no?, las semanas anteriores diciendo y avisando de que la situación ya estaba siendo de nuevo insostenible.
5: Tienen 29 plazas asignadas y ya han acogido a un millar. Trabajan para habilitar nuevos espacios en naves y colegios. De forma paralela, se trata de localizar a sus familias en Marruecos, si las tienen, y favorecer así su retorno, tal como establece la ley. Aunque haya quien, como este niño, implore no volver a casa.
8: Insistimos, sería lo ideal que la inmensa mayoría vuelvan con sus familias, porque donde mejor puede estar un niño y una niña es con su familia. Siempre y cuando se garantice que de verdad vuelve con su familia y que esa familia tiene unas condiciones de atención.
5: En caso de que no sea posible, porque ya estuvieran en situación de desamparo en su país, por ejemplo, deberán ser protegidos aquí.
0: El Gobierno asegura que en España se respetan los derechos de los menores no acompañados, exige responsabilidad al Partido Popular y anuncia 25 millones de euros para atender a los que están solos en Ceuta.
9: El Gobierno de España va a habilitar una partida extraordinaria de 25 millones de euros dirigidos a Ceuta para la atención de los menores no acompañados que se encuentran en la ciudad. Indudablemente apelo a la responsabilidad del conjunto de comunidades autónomas, por supuesto también las gobernadas por el Partido Popular.
0: Los gobiernos autonómicos de Partido Popular y Vox rechazan la acogida de los menores no acompañados. La Dirección Nacional de los Populares reclama la devolución de quienes hayan entrado de forma irregular.
10: El Partido Popular asegura que Ceuta sigue lejos de recuperar la normalidad y denuncia que los ceutíes continúan viviendo con miedo.
1: Es que esto no es una crisis migratoria, esto es una crisis de seguridad nacional. La seguridad nacional y la vigilancia de nuestras fronteras no está garantizada.
10: Los populares piden el cese de los ministros del Interior y de Defensa.
1: Porque ninguno de los dos ha estado a la altura de las circunstancias.
10: Y responsabilizan directamente al presidente del gobierno.
1: El que ha generado el problema es el que debe resolverlo. Y se llama gobierno de España, se llama Pedro Sánchez.
10: El PP rechaza además el reparto de los menores no acompañados llegados a Ceuta entre las comunidades autónomas.
1: Lo que debe hacer es que aquellos inmigrantes que entraron de forma ilegal en la ciudad autónoma vuelvan por donde han venido.
10: Mientras la Comunidad de Madrid, Aragón, Extremadura y la región de Murcia ya han anticipado que no acogerán a esos menores. En esta carta el PP alerta a los eurodiputados de que la política migratoria y diplomática de Sánchez pone en riesgo, dice, la soberanía española y europea. Sobre el anuncio del Ejecutivo de destinar 25 millones de euros para reforzar la atención de los menores migrantes en Ceuta, Santiago Abascal rechaza destinar, dice, ni un euro de los españoles a ellos. Defiende que esos recursos deben destinarse exclusivamente al bienestar de los españoles.
0: Bueno, ya lo saben, estamos en plena temporada alta de conciertos y festivales y Consumo ha sancionado a una empresa organizadora por prácticas abusivas. Le han puesto una multa de 320.000 euros por prohibir, por ejemplo, acceder con comida y bebida del exterior o por cobrar gastos de gestión al comprar la entrada. Así que en este punto ya nos atiende Rubén Sánchez, portavoz de Facua, que es la organización que denunció estos abusos. Muy buenas tardes, Rubén.
11: ¿Qué tal? Muy buenas.
0: Bueno, ¿cómo valoráis esta multa? 320.000 euros. ¿Lo veis ajustado?
11: Bueno, a ver, un poco un sabor agridulce. Hemos conseguido una multa, la primera que impone el Ministerio de Consumo por fraudes en festivales. De hecho, es el primer expediente sancionador que abrió este ministerio cuando en 2022 asumió competencias para poder poner sanciones, algo novedoso, es fruto de reivindicaciones históricas de Facua. Logramos convencer en su momento al ministro Garzón, a Unidas Podemos, y bueno, es un elemento positivo. Llega esta multa, 320.000 euros no es para tirar cohetes, y además puede que la empresa ni la pague, sencillamente porque la empresa pinta que va a la quiebra. Es una empresa que acaba de cancelar el festival, el Reggaeton Beach Festival de 2026. Ha dicho que su falta de capacidad económica le lleva a anular la celebración y por lo tanto ahora tiene además que devolver el dinero de las entradas. Sospechamos que por eso ha aceptado la sanción sin plantear ningún tipo de recurso, sin judicializar esta historia. Esa parte es la parte negativa, digamos, pero lo positivo es, por fin, el Ministerio de Consumo lanza un aviso al sector, un aviso a las comunidades autónomas y a los ayuntamientos. Deja claro que hay cuatro prácticas muy extendidas en los festivales que habíamos denunciado desde Facua y que son absolutamente ilegales, que es a lo que hay que definir de cara al consumidor, que lo que están haciendo los festivales está prohibido, no cumple la ley y tenemos derecho a reclamar.
0: Rubén, mencionabas cuatro, yo había mencionado el tema de la comida y la bebida, también fíjate el tema de los gastos de gestión al comprar la entrada, que es una cosa que muchas veces los consumidores damos por hecho que nos lo cobran o que ni siquiera nos fijamos, pero ¿hay alguna más?
11: Sí, bueno, el tema de los gastos de gestión es un clásico. Esto viene de los años 90, cuando empezaban a cobrarnos por imprimir el billete, imprimir la entrada de un espectáculo en el establecimiento, y decían que es que, hombre, que gastar tinta de una impresora, papel, que era un coste extra, era darnos el contrato a fin de cuentas, y luego lo transformaron en el gasto de gestión online por la tramitación de la venta de la entrada. Eso es ilegal, dice el Ministerio. Lo de la comida y bebida, otro clásico ya, no permitirnos acceder con nuestra propia comida, con nuestra propia bebida, para obligarnos a pagar un ojo de la cara al precio que venden allí. Y la tercera práctica fraudulenta que multa el Ministerio es precisamente cobrarnos un extra por salir fuera del recinto, para comer fuera y no tener que pagar ese pastizal que nos cobran dentro. Pues nos cobran un extra si queremos volver a entrar. Esa sería la tercera práctica. Y luego hay una cuarta, que es esa moda que han implantado de no dejarnos pagar en efectivo allí dentro, cuando vamos a pagar pues, por un refresco, por ejemplo, nos dicen que no aceptan efectivo, que no aceptan tarjeta, sino que tenemos que recargar una pulserita, las que llaman pulseras cashless, la recargamos con dinero online. Bueno, hasta ahí bien, o más bien regular, porque yo debería ejercer mi derecho a pagar en efectivo, es un derecho legal, pero además se quedan con parte del dinero que sobra, porque ahí es donde está el beneficio ilícito, que también multa el ministerio. Te dicen que, hombre, que si solo sobran 50 céntimos, pues te van a cobrar más solo por la gestión de la devolución del dinero, y ahí se inventan otros nuevos gastos de gestión, gastos de la gestión de devolverte un dinero que te han obligado a colocar en una pulsera porque no aceptaban ni pago con tarjeta ni pago en efectivo. O sea, ya es el cúmulo de despropósitos en este sentido, pero no lo hace el Reggaeton Beat Festival, lo hacen la inmensa mayoría de festivales.
0: Claro.
11: Todos deberían ser multados, pero el Ministerio de Consumo no puede multarlos a todos, solo puede multar a festivales que operen en varias comunidades autónomas. Ese pequeño festival de un solo territorio, de una sola localidad, o ese concierto que se celebra, pues no sé, en Barcelona, en Sevilla, a esos solo los puede multar el ayuntamiento o la comunidad autónoma. Y es donde nosotros estamos incidiendo, en falta de controles, falta de sanciones por parte de autoridades que están mirando hacia otro lado ante fraudes masivos.
0: Claro, es que escuchándote, todas estas prácticas, ¿verdad?, que están súper extendidas, que son súper habituales, pues eso estaba pensando, digo, no en un festival o en una empresa, sino en prácticamente la totalidad de los festivales. A nivel consumidor, a nivel usuario, ¿cómo nos podemos defender de esto?
11: Bueno, esa es la gran pregunta, porque es la complicación. Ya tenemos claro que es ilegal, o sea, no es una ocurrencia de Facua que lleva años diciendo que todo esto vulnera la ley. El Ministerio de Consumo nos da la razón. Bien, la justicia nos va a empezar a dar la razón. Ya tenemos una sentencia que hemos ganado contra otra empresa de festivales, Madrid Salvaje, la ganamos en Valencia, y está recurrida por la empresa. Estamos esperando que el tribunal, que la Audiencia Provincial de Valencia, pues confirme la sentencia. Bien, ya tampoco es una ocurrencia de Facua y del Ministerio de Consumo, que es el que interpreta las leyes, sino de un juez de Valencia, por ejemplo. Pero el consumidor llega al festival y dice, oiga, que me he enterado de que Facua dice esto, de que un juez también, de que el Ministerio de Consumo ha puesto una multa, a mí no me pueden prohibir el acceso con comida y bebida. Y el portero del festival le dice, muy bien, lo que tú digas, chaval, pero aquí no entras con bocata y con botella, la tiras a la basura y esto es lo que hay. O, oiga, yo no quiero comprar la entrada pagando un plus por gastos de gestión porque son ilegales. Y la empresa te dice, pues no hay manera, o pagas el plus o no compras la entrada. Esa es la realidad que se va a encontrar el consumidor hoy. Igual, ¿cómo se combate eso? Primero, con políticos que hagan su trabajo, alcaldes, presidentes de comunidades autónomas, responsables de políticas de consumo que digan, oye, ya que el ministerio lo ha dicho, voy a hacer yo también mi trabajo y voy a empezar a multar, cosa que nunca he hecho hasta ahora, o que si lo he hecho ha sido con multas ridículas, como las que nos hemos encontrado, por ejemplo, tras denuncias en Sevilla, donde el ayuntamiento ha sancionado algún que otro festival o concierto con 1.000 euros, por una práctica con la que han ganado decenas de miles, ¿no? Ese sería un elemento, trasladarle a nuestros políticos más cercanos, a los que gobiernan comunidades y municipios, que hagan su trabajo, que hagan lo mismo que ha hecho el Ministerio de Consumo. Y lo segundo, como consumidor de a pie, yo que he pagado por un festival 14 euros de más, por gastos de gestión. Yo que cuando entro en el festival me van a decir el bocata que llevas de casa y la botellita de agua a la basura. Te gastas dentro 20 euros en agua y un sándwich. Eso puedo reclamarlo. Puedo hacerlo en tribunales incluso. Puedo decirle a la empresa o me devuelves lo que he pagado de más o te llevo a juicio. Y aquí no pensemos que me tengo que gastar 1.000 euros en un abogado, un procurador. Aquí legalmente tenemos capacidad, tenemos derecho a ir solos, poner una demanda en el juzgado, argumentar lo que ha ocurrido, aportar comprobantes y un juez dictaminará muy posiblemente que tenemos razón y que la empresa tiene que devolvernos el dinero. Eso es esfuerzo. Pero bueno, esfuerzo hemos llevado a cabo desde Facua durante muchos años denunciando decenas de festivales ante todo tipo de administraciones. Hoy tenemos un éxito pues rotundo porque el propio Ministerio de Consumo nos da la razón. Cada consumidor se tiene que trabajar también en recuperar su dinero e intentar que las cosas cambien.
0: Pues Rubén, ahí quedan dichos los pasos a seguir. De nuevo decías, y es que es así, esfuerzo como consumidor, pero también un avance por parte de toda esta lucha que habéis hecho y de una cosa pues que desde luego todos los que vamos a festivales sabemos que está súper extendido. Así que muchísimas gracias, Rubén Sánchez de Facua. Un abrazo.
11: Muchas gracias. Un abrazo.
0: Una jornada histórica para el IBEX 35. El selectivo español ha cruzado la barrera de, ojo, los 20.000 puntos.
12: El IBEX 35 ha cerrado con máximo histórico por segundo día consecutivo. Supera por primera vez los 20.000 puntos. En concreto, acaba en los 20.023 enteros, con una ganancia de 0,2. Ha sido una jornada de subidas en las bolsas europeas, entre las que destaca la de Milán, que crece un 1,2%. También Wall Street ha abierto en positivo y con el índice S&P 500 en zona de máximos. Los inversores son optimistas de cara a esas conversaciones de paz entre Estados Unidos e Irán, y el precio del petróleo cae de nuevo. El barril de Brent ha llegado a bajar de los $80. En el selectivo español, el valor que mejor se ha comportado es ArcelorMittal, que gana un 4%. El farolillo rojo es, por segundo día consecutivo, Acciona, que se deja en esta sesión un 7% después de que se haya conocido que la familia entre Canales Franco ha vendido un 3% del capital social de la compañía.
0: En Gran Canaria, un bebé de 20 meses ha fallecido por un golpe de calor. Fue trasladado desde Fuerteventura al Hospital Materno Infantil de Gran Canaria. Bueno, ahí está Naira Aguado. Naira, ¿qué es lo que ha ocurrido?
13: Así es, lamentablemente en este materno infantil de Gran Canaria, la madrugada del sábado al domingo fallecía un bebé de 20 meses por un golpe de calor. Todo ocurrió el sábado en Fuerteventura. Según la Policía Nacional, el bebé se encontraba en un coche. En un primer momento fue atendido en el Hospital General de Fuerteventura, pero debido a su gravedad fue trasladado en helicóptero medicalizado hasta Gran Canaria. Aquí, al Hospital Materno Infantil, el bebé llegó con vida, pero nada se pudo hacer y falleció por este golpe de calor. Ya se ha abierto una investigación para esclarecer las causas de esta muerte. Según la Policía Nacional, la Policía Científica ya ha terminado su informe pericial y lo ha trasladado al juzgado. En este caso, al juzgado número 1 de Puerto del Rosario, que ahora debe decidir los pasos a seguir.
0: Gracias, Naira. Bueno, una avería en el sistema de climatización ha obligado al Hospital Valdebrón de Barcelona a suspender la actividad quirúrgica. En el edificio de traumatología, rehabilitación y quemados, una incidencia que no se va a poder resolver, según el centro hospitalario, hasta el jueves a las 8 de la mañana. Y esto afecta a 12 cirugías que se han tenido que aplazar. El hospital sí que atenderá a los pacientes que lleguen a urgencias. En el último mes, Ucrania ha intensificado sus ataques contra territorio ruso. Al menos 7 personas han muerto en los últimos bombardeos de Kiev. Los ataques aéreos rusos a Ucrania han matado también a 4 personas.
14: Ya son 21 los centros logísticos de la compañía Wildberries, conocida como el Amazon ruso, que han sido bombardeadas en poco más de 2 semanas. En los últimos ataques ucranianos contra almacenes de esta empresa han muerto al menos 5 personas. Otros 2 civiles rusos han perdido la vida en las regiones fronterizas rusas de Belgorod y Briansk, solo un día después de que 7 personas fallecieran en esta playa en el sur de Rusia por la caída de los restos de un dron ucraniano. Mientras, en la ciudad ucraniana de Sumy, los equipos de rescate han trabajado toda la noche combatiendo incendios y buscando víctimas tras los ataques rusos que han matado a 3 personas, entre ellas 2 niñas. Las fuerzas rusas también han lanzado bombas sobre Kramatorsk, en la región de Donetsk, que han impactado en un barrio residencial. Miré afuera y todo estaba destruido, todo estaba en llamas, cuenta esta residente. Una jornada de intensos ataques entre Rusia y Ucrania que han alcanzado a 8 ciudades a ambos lados de la frontera.
0: Es imagen de la Franja de Gaza. Allí se ha oficiado el mayor funeral de la historia de Palestina. Los gazatíes han despedido conjuntamente a 112 personas cuyos cuerpos fueron recuperados de los escombros de viviendas bombardeadas por Israel a finales de 2023. Los cuerpos pertenecen a 2 familias extensas y han sido recuperados en una operación que ha durado 2 semanas. Europa deberá gastar más de 30.000 millones de euros para restaurar las superficies quemadas durante lo que llevamos de verano. Las sucesivas olas de calor que sufre el continente provocan también un aumento de la sequía y los incendios forestales.
15: Son datos que aporta el diario Financial Times, aunque todavía las cifras no son definitivas. No se ha calculado el coste de la sequía ni el de los daños a la propiedad y a los cultivos. Desde el comienzo del verano, casi medio millón de hectáreas se han quemado solo en los 5 países de la eurozona más afectados: Francia, España, Portugal, Grecia y Rumanía. En España, la Unión de Pequeños Agricultores ha realizado una primera estimación de pérdidas. 18.500 hectáreas de tierras cultivables habrían quedado arrasadas. Las altas temperaturas y la escasez de lluvias han provocado también un grave problema de sequía en el continente. El cambio climático ha acelerado la pérdida de humedad en los suelos, lagos y ríos europeos. El Reino Unido se ha declarado oficialmente en sequía. Son imágenes del Rin a su paso por Alemania. Varias empresas tecnológicas han tenido que suspender su producción por falta de caudal para refrigerar las instalaciones. Centrales nucleares de Bulgaria, Hungría y Rumanía están afectadas por el escaso caudal del río Danubio. Más del 30% de la electricidad de Bulgaria se produce en su central nuclear, con lo que el suministro podría reducirse y sería necesario ahorrar electricidad. 25 de las 27 ciudades principales de Italia permanecen en alerta roja por la ola de calor. Las altas temperaturas en toda Europa han dejado miles de víctimas. Solo en junio, Francia y Alemania registraron más de 5.000 muertes asociadas al calor.
0: Otro tema curioso. Donald Trump no es solo un presidente muy activo en redes sociales, sino que en muchas ocasiones las utiliza para amenazar a gobernantes, anunciar decisiones.

0: políticas relevantes, alterar los mercados financieros o dar el parte de guerra. Tanto le gustan que tiene su propia red social y ahora, ojo, va a poner una especie de cuota, suscripción, para que quienes la paguen puedan acceder al contenido a veces crucial para los mercados o el devenir del mundo antes. En el paraguas comunicativo barra empresarial de Donald Trump se organiza en torno a la Trump Media, que es la compañía o la empresa matriz. La red social de su familia forma parte de ella. Truth Social, donde primero escribe siempre el presidente. Y para entender por qué quiere cobrar, quizás hay que saber que las acciones de Trump Media, propietaria de Truth Social, han caído más de un 70% desde que el presidente asumió el cargo el año pasado. Lo cierto es que de lo poco relevante en cuanto a influencia en esta red social es esta cuenta, este perfil, @RealDonaldTrump, el propio perfil del presidente Trump en esta red social. Bueno, este perfil tiene 13 millones de seguidores y ha llegado a hacer hasta 100 publicaciones en un solo día. Su usuario más influyente es también el mayor accionista de la compañía, Donald Trump. Bueno, desde este mes de agosto hay un servicio, una suscripción, tarifa de hasta $100,000 al mes para acceder a los posts antes de tiempo o lo que es lo mismo, especialmente a sus publicaciones. Donald Trump, además de ser el presidente de Estados Unidos, sigue manteniendo ese rol empresarial a través de las empresas vinculadas a su nombre y a veces a su familia. Y a veces los márgenes son borrosos entre lo legal y lo moral y lo que no. Ofrecer acceso a datos a clientes que pagan no es inusual ni ilegal en las redes sociales, pero en este caso se pagaría acceso para una información sobre, por ejemplo, políticas gubernamentales oficiales. Así que, bueno, pues eso nos planteamos, podría tener problemas legales.
1: Cada verano hace más calor y donde más se nota es en el sur de Cantabria.
2: Llevamos un verano que es para remarcarle, porque está haciendo unas temperaturas nada usuales aquí.
3: Hay mucho más calor, es calor más extremo, diferente.
1: Y eso obliga a pensar en cómo adaptarse, porque siguen sin existir espacios identificados para proteger a la población.
4: Yo creo que no hay infraestructuras acondicionadas pues para soportar estas olas de calor.
1: Para cambiar esa situación, la Red Cántabra de Desarrollo Rural ha puesto en marcha un proyecto piloto en Campo de Yuso, Valdeolea y Valdeprado del Río. Su objetivo es localizar los primeros refugios climáticos del medio rural.
5: Lo que queremos conseguir es una red de lugares, ya sean en exterior o en interior, donde la gente pueda crear comunidad y hacer cosas comunitarias en lugares donde tengan ese confort térmico.
1: El estudio comenzó en febrero. Tras una primera fase de análisis, los técnicos recorren ahora los tres municipios para inspeccionar sobre el terreno los espacios públicos.
6: Se llevan a cabo inspecciones pormenorizadas e individualizadas sobre todos los espacios para revisar que cumplan con todas las condiciones que se requieren.
1: No buscan construir nuevos edificios. Un refugio climático puede ser un centro social, una biblioteca o una zona arbolada, siempre que cumpla unas condiciones mínimas.
6: Pues un refugio climático, para empezar, tiene que ser de acceso público, debe ser gratuita la entrada, debe cumplir con unos requisitos mínimos de temperatura, bueno, en este caso máximos de 26-27 grados. Además, deben ofrecer unos servicios como agua potable gratis o acceso a aseos.
1: El trabajo concluirá el próximo año con un mapa de refugios climáticos potenciales y una guía para extender este modelo a otros municipios rurales.
0: La región de Murcia está muy lejos de ser un refugio climático estos días. Sigue activado el aviso naranja por altas temperaturas y la jornada está dejando un ambiente asfixiante con los termómetros disparados durante la tarde. Y lo peor es que esta noche, pues creo que tampoco va a dar una tregua. Se esperan temperaturas tropicales que dificultarán el descanso. Volvemos a conectar con Iván Serres. Bueno, ¿cómo estáis viviendo esta nueva jornada de calor extremo?
7: Como bien dices, la región de Murcia, y además con cielos en general despejados que permiten sentir plenamente los efectos del sol, pues está viviendo un martes sofocante. Es el segundo día consecutivo con aviso naranja en la Vega del Segura por las altas temperaturas, de nuevo con máximas alrededor de los 40 grados en la capital. En el resto de la comunidad autónoma el aviso es amarillo, con máximas de 39 en el Valle del Guadalentín, Lorca y Águilas, y de 38 en el altiplano y el sureste. En el campo de Cartagena, donde nos encontramos aquí en la ribera del Mar Menor, también en Mazarrón, el termómetro es un poquito inferior, pero 37.
0: Al menos 1.000 niños deambulan solos por las calles de Ceuta, que tiene el sistema de acogida de menores colapsado. El gobierno destina 25 millones de euros para atenderles y va a activar el mecanismo de solidaridad para iniciar su traslado entre las comunidades autónomas. 70.000 migrantes han regresado a territorio marroquí de los 72.000 que cruzaron la frontera hacia España. Son los últimos datos del Ministerio del Interior. El ministro Grande Marlaska vuelve a negar que el CNI avisara sobre la magnitud de lo que iba a ocurrir en Ceuta y dice que el espacio Schengen no se vio comprometido.
8: Esto es una crisis de seguridad nacional. La seguridad nacional y la vigilancia de nuestras fronteras no está garantizada.
0: El Partido Popular pide la dimisión de Marlaska y Robles y sus gobiernos adelantan que no acogerán a los menores que están solos en Ceuta y que sean derivados a otras comunidades. La regularización de migrantes lleva la afiliación a su máximo histórico, superando los 22 millones y medio, pero también impulsa una subida del paro en julio en 19.500 personas, al haber más demandantes de empleo. Está siendo el verano más cálido y seco desde que hay registros, con una temperatura media de 24 grados y medio. Hoy las altas temperaturas ponen a 7 comunidades en alerta. Cataluña y Comunidad Valenciana también lo están por lluvias y tormentas. Bueno, y ha sido un buen día para España en el Europeo de Natación. Iris Tió nos ha dado el primer oro. Y lo ha hecho con este espectacular ejercicio bajo los acordes de Rosalía. La nadadora se convierte en la primera española campeona continental en el solo técnico. Bueno, y esta tarde también nueva medalla, plata para el equipo técnico de natación sincronizada. Rusia se ha hecho con el oro, pero no han podido superar la puntuación de impresión artística, las de Andrea Fuentes. Con esta medalla ya van 7 para España en el Europeo de Natación. Interior da una nueva cifra de migrantes que entraron de forma irregular en Ceuta, así como los que ya han regresado a Marruecos. El ministro insiste en que no hubo ningún tipo de informe que alertase de una crisis como la ocurrida. Y desde la delegación del gobierno en la ciudad autónoma reconocen que aún queda trabajo para llegar a la normalidad.
9: Interior eleva el número de personas que consiguió entrar en Ceuta de forma irregular.
10: Razonablemente en unas 72.000 personas las que entraron de forma irregular en España y ya 70.000 las hubieran abandonado.
9: Una cifra considerablemente mayor a la que manejaba el Ministerio en un primer momento. Según el delegado del Gobierno, al menos 2.500 migrantes seguirían en Ceuta.
11: Todavía estamos lejos de llegar a la normalidad.
9: Alrededor de 1 millar de ellos serían menores no acompañados. El Gobierno prepara una partida de 25 millones de euros para que puedan ser atendidos.
12: Esa es buena prueba del compromiso, de que el Gobierno de España está acompañando a Ceuta y, por supuesto, también, indudablemente, poniendo especial énfasis en los más vulnerables.
9: El ministro Grande Marlaska ha insistido, además, en que ningún servicio de inteligencia alertó al Gobierno de lo que iba a pasar.
10: No hubo ningún informe ni aviso que nada parecido a lo que ha acontecido pudiera pasar.
9: En el PP no se lo creen.
13: Desde el Partido Popular tenemos claro que los servicios de inteligencia de nuestro país disponían de información de que una avalancha humana se dirigía a la frontera del Tarajal.
9: El ministro defiende la actuación del Ejecutivo en su conjunto ante esta situación excepcional.
0: Uno de los retos de la crisis migratoria en Ceuta es la atención a los menores que han llegado solos. Se han identificado al menos 860 niños y adolescentes, aunque las ONGs y el propio gobierno ceutí creen que hay muchos más sin localizar.
14: Un menor llega a la playa tras alcanzar la costa de Ceuta completamente exhausto. Como él, desde el pasado jueves, cientos de niños y adolescentes han cruzado la frontera y muchos permanecen solos en la ciudad. Sin un lugar donde dormir, pasan los días en las calles, el monte o los alrededores del centro de acogida, que sobrepasa su capacidad.
15: Todavía quedan pues, miles en las calles que estarán por determinar si son menores o no.
14: Las organizaciones insisten en que la prioridad es identificarlos y garantizar su protección, localizando a sus familias cuando sea posible.
15: Nos llegan llamadas de socorro de familias que están en Marruecos que quieren recuperar a sus hijos. Esto es lo prioritario ahora mismo, proteger a los niños, devolver a aquellos que puedan ser devueltos con sus familias y los que no, porque no tengan familia o porque no se pueda contactar con las familias, tendrán que pasar a ser protegidos por el sistema de protección de menores.
14: Mientras tanto, las entidades sociales trabajan al límite para atender las necesidades más básicas.
16: Los centros de menores no dan abasto. Están en la calle y hay algunos que están esparcidos por la montaña, que están por las calles, que no saben dónde ir.
14: En los puntos de reparto de comida, muchos buscan también un lugar donde asearse. Piden que les lleven a los centros porque no tienen agua ni comida. Las autoridades ceutíes han comenzado a habilitar nuevas instalaciones para ampliar la acogida de menores, mientras continúan las labores de identificación y atención de quienes siguen dispersos por la ciudad.
0: El Gobierno asegura que en España se respetan los derechos de los menores no acompañados, exige responsabilidad a Partido Popular y anuncia una medida para atender a los que están solos en Ceuta.
12: Una partida extraordinaria de 25 millones de euros dirigidos a Ceuta para la atención de los menores no acompañados. Apelo a la responsabilidad del conjunto de comunidades autónomas, por supuesto también las gobernadas por el Partido Popular, para dar atención.
0: Bueno, esa petición de responsabilidad tiene que ver con que los gobiernos autonómicos de Partido Popular y Vox han rechazado la acogida de los menores no acompañados. La Dirección Nacional de los Populares reclama la devolución de quienes hayan entrado de forma irregular.
17: El Partido Popular asegura que Ceuta sigue lejos de recuperar la normalidad y denuncia que los ceutíes continúan viviendo con miedo.
8: Es que esto no es una crisis migratoria, esto es una crisis de seguridad nacional. La seguridad nacional y la vigilancia de nuestras fronteras no está garantizada.
17: Los populares piden el cese de los ministros del Interior y de Defensa.
8: Porque ninguno de los dos ha estado a la altura de las circunstancias.
17: Y responsabilizan directamente al presidente del gobierno.
8: El que ha generado el problema es el que debe resolverlo. Y se llama gobierno de España, se llama Pedro Sánchez.
17: El PP rechaza además el reparto de los menores no acompañados llegados a Ceuta entre las comunidades autónomas.
8: Lo que debe hacer es que aquellos inmigrantes que entraron de forma ilegal en la ciudad autónoma vuelvan por donde han venido.
17: Mientras la Comunidad de Madrid, Aragón, Extremadura y la región de Murcia ya han anticipado que no acogerán a esos menores. En esta carta el PP alerta a los eurodiputados de que la política migratoria y diplomática de Sánchez pone en riesgo, dice, la soberanía española y europea. Sobre el anuncio del Ejecutivo de destinar 25 millones de euros para reforzar la atención de los menores migrantes en Ceuta, Santiago Abascal rechaza destinar, dice, ni un euro de los españoles a ellos. Defiende que esos recursos deben destinarse exclusivamente al bienestar de los españoles.
0: Los países de la Unión Europea han mostrado su solidaridad hacia España por la crisis en Ceuta y han destacado su gestión. Los ministros del Interior han acordado trabajar en el refuerzo de fronteras y en luchar contra la migración irregular.
18: Marlaska ha salido satisfecho de la reunión telemática con sus homólogos europeos.
19: De reconocimiento del trabajo de España en la resolución de la crisis.
18: Todos, dice, han elogiado la gestión de nuestro país.
20: Han saludé la gestión.
18: Como el ministro francés, que lamenta que se hayan utilizado las imágenes de Ceuta para dividir al continente. La clave, según los 27, ha sido la estrecha colaboración con Marruecos para asegurar los retornos rápidos y la robustez de las leyes migratorias europeas. Aún así, quedan tareas pendientes.
19: Seguir trabajando de una forma importante, firme y permanente con países de origen y tránsito para hacer frente a la migración irregular, para hacer frente a las mafias. Trabajar también por una migración legal, segura y ordenada, porque necesitamos personas de fuera.
18: En Bruselas aspiran además a mejorar los sistemas de alerta temprana, a agilizar los retornos y a reforzar las fronteras exteriores de la Unión. A España le ofrecen medios políticos y financieros. Solidaridad total, resume el comisario, pese a que en los últimos días muchos han criticado nuestra política migratoria, la regularización de 500.000 de personas o la devolución en caliente de los que llegan por mar. Pero todo en Ceuta, indica Marlaska, está ya bajo control. control.
19: Frontex, la agencia y todos los intervinientes han referido que el espacio Schengen no ha estado en riesgo.
18: Del que Italia propuso expulsarnos. Una medida, aclaran ahora, que no buscaba señalar a España, sino solamente proteger su seguridad nacional.
0: Bueno, según las últimas cifras ofrecidas precisamente por el Ministerio del Interior, unas 2.500 personas de las más de 72.000 que llegaron a Ceuta de manera irregular el pasado 30 de julio permanecen en la ciudad autónoma a la espera de solicitar asilo. Así que hablamos en este punto con Mauricio Valiente, director general de CEAR. Muy buenas tardes.
2: Hola, buenas tardes.
0: Y quiero ir paso a paso, pero lo primero vamos a recordar quién tiene derecho al asilo.
2: Bueno, el asilo es un derecho que está contemplado en nuestra propia legislación y en convenios internacionales. Cualquier persona que considere que está sometida a una persecución o es víctima de un conflicto armado grave puede solicitar asilo. Hay que tener en cuenta que en la realidad que estamos viendo ahora mismo en Ceuta, la mayoría de las personas que han quedado proceden de países subsaharianos, ¿no? Aunque el impacto mediático que ha tenido les ha invisibilizado, ¿no? Muchos de ellos son personas sudanesas, que es un país que está en un grave conflicto desde hace mucho tiempo.
0: El delegado del gobierno en Ceuta hablaba esta misma tarde de que se están tratando de agilizar todos los procedimientos de asilo, incluso se ha hablado como de una especie de triaje de urgencia. En el medio de esta urgencia en la que se está tratando de gestionar, ¿qué pasos se deberían respetar?
2: Bueno, lo primero que se realice el triaje, que eso es una obligación que está establecida por la normativa europea, que no es solamente una medida de control, también es una medida para identificar vulnerabilidades y es donde la persona que tenga necesidad puede optar por el derecho de asilo. Eso es un primer paso fundamental y a partir de ahí habilitar recursos humanos, materiales también, espacios físicos, donde puedan solicitarse estas peticiones de asilo, que es un procedimiento administrativo complejo. Nosotros atendemos a través de nuestros abogados en el centro de estancia temporal. Nos hemos puesto a disposición del gobierno para reforzar con abogados si fuera necesario. También el Colegio de Abogados de Ceuta participa en estos casos. Pero todo depende de que el Ministerio, que la delegación del Gobierno, habilite las citas, se ponga a tramitar, porque en este momento están suspendidas.
0: Mauricio, tú lo sabes bien, a veces hay problemas para demostrar que se cumple con el perfil del asilado, tanto que por el camino pues igual se pierde la documentación, no se lleva encima. ¿Qué ocurre exactamente en la práctica cuando una persona pues llega a pedir asilo sin, por ejemplo, documentación, pasaporte? ¿Cómo se puede esto acreditar?
2: Bueno, lo primero, lo más prioritario en este momento es poder pedirlo, porque, claro, como todo el mundo comprenderá, para pedir protección a una persona que es perseguida en su país no hace todos los trámites normales, porque sería la forma de que fuera encarcelado o que fuera interceptado por los agentes de persecución. En todo caso, lo que dice la normativa es que tiene que hacer una declaración. Por eso es tan importante la entrevista, donde pueda expresar lo que le ha sucedido. Luego es un expediente muy largo donde pues podrá acreditar con nueva documentación que aporte, con la constatación de los hechos que ha alegado y la comparación con lo que se conoce, ¿no? O sea que en este momento a nosotros no nos preocupa tanto que no sean personas que tengan toda la documentación probatoria, sino que puedan acceder al procedimiento, que puedan tener asistencia letrada y que se cumpla la ley, porque esto, lo mismo que hay establecida una ley para el rechazo en frontera, para los procedimientos sancionadores, hay también una ley vigente, plenamente vigente, que establece el acceso al procedimiento de asilo.
0: Es muy importante todo esto que estamos comentando, obviamente, ¿no?, que todo este proceso, no sé si más o con menos urgencia, pero que se haga de una forma individualizada, ¿no? ¿Qué perfiles sabéis o os está llegando la información que hay ahora mismo en Ceuta?
2: Bueno, lo más sencillo de comprender, de identificar, son los perfiles nacionales. Hacía referencia a nacionales de Sudán. Hay también, hemos constatado que hay personas procedentes de Yemen, de Eritrea, de algún afgano a algún palestino, ¿no? Entonces, bueno, eso es un criterio muy sencillo, aunque, como bien decías, el derecho a asilo es un derecho individual. Hay que recordar que también, aunque son pocos, hay nacionales de Marruecos que piden asilo y que obtienen el reconocimiento del estatuto de refugiado en España por muchos motivos, ¿no? A pesar de que Marruecos es considerado un país seguro por la Unión Europea, hay muchas violaciones a los derechos humanos de distintos colectivos de personas y España, en algún caso, en un porcentaje pequeño, pero en algún caso los ha reconocido, ¿no? En todo caso, ese criterio de origen nacional, aunque sea como indicio, ya nos indica que esa gran cantidad de personas que se han mantenido, que son fundamentalmente los subsaharianos, sí serían susceptibles de tener acceso a ese procedimiento de asilo.
0: Una última pregunta, porque a raíz de lo que estabas comentando y volviendo a esa primera devolución de las primeras horas de decenas de miles de personas de golpe, no sé si en ese golpe se pudo socavar también precisamente el derecho de asilo de algunas de esas personas.
2: Bueno, lo que hemos podido ver y lo que nos trasladan también nuestros compañeros allí es que ese retorno fue voluntario dentro de las circunstancias extraordinarias que se vivieron, ¿no? Uh-huh. Entonces, si la persona retorna voluntariamente, no hay una violación al derecho de asilo. Nosotros lo que reclamamos, y por eso también cuestionamos esa disposición de la ley de extranjería de las devoluciones en caliente, es que la persona no tenga ni siquiera la posibilidad de expresar cuál es su circunstancia, si tiene una persecución, un riesgo real en caso de ser devuelto, ¿no? Pero, ya digo, nosotros lo que hemos podido observar, habrá también que con el tiempo poder analizar en frío, porque ha sido unas circunstancias que nos han sobrepasado a todos, qué es lo que ha pasado, recoger testimonios y poder escuchar. Pero no podemos afirmar en este momento que se hayan producido expulsiones de personas que estuvieran reclamando solicitar asilo. También es cierto, como decía al principio, que se han suspendido las formalizaciones, ¿no? Porque, bueno, pues en una situación tan, tan excepcional, pues no había capacidad de poder atenderlas, ¿no?
0: Pues Mauricio Valiente, director general de la Comisión Española de Ayuda al Refugiado, muchísimas gracias por tus explicaciones. Vamos a ir siguiendo y hablando de cómo va este proceso al que le quedan, desde luego, trabajo por delante. Un saludo, gracias.
2: Un saludo, muchas gracias por vuestro interés.
0: El juez Calama da un nuevo paso en la investigación sobre el caso Plus Ultra. Ha encargado a la UDEF un informe exhaustivo sobre la evolución del capital social de la aerolínea desde su constitución, con especial atención al periodo a partir de 2017, cuando entró capital de origen venezolano. El magistrado quiere aclarar si la entrada de esos inversores pudo tener algún impacto en la situación de la compañía cuando solicitó el rescate en 2021. La regularización de migrantes ha llevado al empleo a máximos históricos. En julio se incorporaron más de 41.700 cotizantes y se superó la cifra récord de 22 millones y medio. En el paro tuvo el efecto contrario y subió en 19.500 desempleados.
3: Desde que llegué tengo trabajo.
21: Trabajo en la hostelería.
22: Ahorita soy desempleada. Pues estoy en el trámite de la regularización.
23: La regularización está detrás de las cifras históricas de afiliación, pero también del aumento del paro en un mes en el que suele bajar. Todos los afiliados de julio, en términos netos, son extranjeros, porque en total se inscribieron más de 66.000 a la Seguridad Social.
24: Conseguí trabajo, gracias a Dios, rápidamente.
23: Desde que empezó el proceso, que sigue abierto, se han dado de alta más de 262.000 migrantes, el 60% hombres y 8 de cada 10 asalariados.
25: Ya estamos superando el 70% en la resolución de los expedientes y ya estamos viendo el impacto positivo en la afiliación.
23: El empleo crece a un ritmo de casi el 3%, el más alto para este mes desde la salida del COVID. Sin embargo, el paro aumentó en más de 19.500 personas y ahí también se ha notado el impacto de la regularización. Más de 15.500 de los nuevos parados fueron extranjeros.
26: Este es mi primer día del paro.
27: Creo que hay muchas oportunidades, pero bueno, yo no he tenido tanta suerte.
28: Yo estoy ahorita en paro.
29: Aún 2.300.000 personas están en búsqueda de empleo, de las que además hay un tanto por ciento elevado que son parados de larga duración.
1: Varios cursos aquí por el SEPE y nada.
23: Cataluña, Baleares y Galicia lideraron las contrataciones. Casi 4 de cada 10 contratos fueron fijos. Se ganaron trabajadores en sanidad, comercio y hostelería y se perdieron en agricultura y, sobre todo, en educación.
0: En Castellón, los bomberos tratan de controlar el incendio de la Val d'Uixó. Tanto la delegación del Gobierno como la

0: Nos encontramos en el Valle del Tietar, una de las zonas más castigadas por el incendio de Burgondo, que tiene miles de hectáreas calcinadas y que tardará todavía años en recuperarse. Un incendio que, recordamos, todavía sigue activo con labores de extinción. El operativo mantiene la vigilancia en todo momento, sobre todo por rachas de viento que podrían reactivar algunos focos. Será esta tarde cuando el CECOPI vuelva a reunirse y analicen cómo está evolucionando este incendio. Además, según ha dado a conocer la Junta de Castilla y León, también preocupa un incendio declarado fuera del perímetro del incendio de Burgondo, en la zona de Piedra Laves, que no descarta podría estar intencionado. Por ello, ha pedido la máxima colaboración ciudadana y prudencia hasta este tipo de llamas.
1: Este verano de 2026 es ya oficialmente el más caluroso registrado en España. Según datos de la Agencia Estatal de Meteorología, la temperatura media de los dos últimos meses en España fue de 24,5 grados.
2: El verano de 2026 está sonando así. Y no es casualidad. Las olas de calor se han ido sucediendo en estos últimos meses.
3: Es como si te pusieras la calefacción, un aire que es caliente, caliente.
4: Es como si estuvieras con la puerta de un horno, lo tuvieras aquí abierto continuamente, pues así.
5: Por la noche sobre todo hacía un calor, vamos, insoportable. Parece que salía del suelo también.
2: Esta sensación tiene explicación. La Agencia Estatal de Meteorología confirma que junio y julio de este año han sido los más cálidos desde que existen registros. La temperatura media alcanzó los 24,5 grados, casi 3 por encima del promedio. Julio, además, empató con el 2022 como el más caluroso de la serie histórica y fue el más seco desde 1961.
6: Y lo que viene, no lo sé, pero como sea peor, vamos a estar, no vamos a poder respirar.
7: Deseando que termine ya el verano, la verdad.
2: Unas cifras que provocan que esta época estival se haya hecho larga para muchos intentando combatir las altas temperaturas. Unos tirando de aire acondicionado, otros refugiándose en piscinas y playas, y los más ingeniosos...
8: Nos hemos comprado unos paraguas, de estos que se ponen en la cabeza, que para mañana ya los estrenaremos, y así no tenemos que llevarlos en la mano.
2: Y aunque el calendario se adentra en agosto y los termómetros parece que han dado una tregua, este verano de récord deja otra cifra para la historia. España encadenó 49 días consecutivos con temperaturas muy por encima de lo normal.
1: Es imagen de Gaza. Allí se ha oficiado el mayor funeral de la historia de Palestina. Los gazatíes han despedido a 112 personas cuyos cuerpos fueron recuperados de escombros de viviendas bombardeadas por Israel a finales de 2023. Los cuerpos pertenecen a dos extensas familias y han sido recuperados en una operación que ha durado dos semanas. En el último mes, Ucrania ha intensificado sus ataques contra territorio ruso. Al menos 7 personas han muerto en los últimos bombardeos de Kiev y otras 4 han sido víctimas de los ataques rusos.
9: Ya son 21 los centros logísticos de la compañía Wildberries, conocida como el Amazon ruso, que han sido bombardeadas en poco más de dos semanas. En los últimos ataques ucranianos contra almacenes de esta empresa han muerto al menos 5 personas. Otros 2 civiles rusos han perdido la vida en las regiones fronterizas rusas de Belgorod y Briansk, solo un día después de que 7 personas fallecieran en esta playa en el sur de Rusia por la caída de los restos de un dron ucraniano. Mientras, en la ciudad ucraniana de Sumy, los equipos de rescate han trabajado toda la noche combatiendo incendios y buscando víctimas tras los ataques rusos que han matado a 3 personas, entre ellas 2 niñas. Las fuerzas rusas también han lanzado bombas sobre Kramatorsk, en la región de Donetsk, que han impactado en un barrio residencial. Miré afuera y todo estaba destruido, todo estaba en llamas, cuenta esta residente. Una jornada de intensos ataques entre Rusia y Ucrania que han alcanzado a 8 ciudades a ambos lados de la frontera.
1: En Grecia comienza a remitir el gran incendio al oeste de Atenas. El fuego ha calcinado 12.600 hectáreas y se ha cobrado la vida de 5 personas, entre ellas 2 pilotos, tras un choque de helicópteros que combatían el fuego.
10: El incendio de Grecia empieza a dar un respiro. Los bomberos han logrado controlar el frente activo, dividiéndolo en 3 focos dispersos. Son ya 6 días de lucha contra un fuego que ha calcinado las afueras de Atenas, viviendas, vehículos y tierras agrícolas. En Fasa, municipio que ha estado evacuado, es día de valoración de daños.

0: años, muchas viviendas han quedado inhabitables. Algunos vecinos han conseguido librarse de las llamas. El fuego llegó hasta los patios de varias viviendas. Logramos salvar las casas en el último momento. El fuego se quedó a 10 metros, explica este vecino. Mi casa está justo aquí y el fuego llegó a estar a una distancia de entre 10 y 20 metros. Estoy muy aliviada, cuenta esta otra. Este devastador incendio en la región de Ática supera ya las 12.000 hectáreas calcinadas y aunque las autoridades dicen que la situación es más favorable, piden no bajar la guardia.
1: Una ola de calor recorre Asia. En Corea del Sur viven bajo temperaturas asfixiantes que además ponen en peligro la vida de algunos animales.
2: Funcionarios municipales refrescan en Seúl barrios y calles e inspeccionan viviendas precarias en busca de afectados tras emitirse la primera alerta por calor. En las zonas de bajos ingresos, la gente se alivia en la calle con los nebulizadores que expulsan agua formando una neblina que humidifica el ambiente y baja la temperatura unos 10 grados. Como hace tanto calor afuera, cuando la neblina funciona, pues uno se siente mucho más fresco. Charcas, fuentes, surtidores, los surcoreanos achicharraditos soportan este infierno urbano como los patos con el agua en todas sus versiones. En una ciudad del sureste han registrado la temperatura más alta en 122 años, 42 grados y medio. El presidente Lee ha calificado la situación de desastre nacional. Los carteles en las calles llaman a la vigilancia nocturna tropical. Con más de 25 grados, el cuerpo no regula la temperatura. Enfríenla. Desde el 15 de mayo, 2025 personas han sufrido enfermedades relacionadas con el calor en todo el país. En el zoo de Tokio se sospecha que tres leonas de 3, 11 y 15 años han muerto por un golpe de calor. Procedentes de África no han soportado la mezcla letal de calor y el alto nivel de humedad de Japón. Por suerte, en el zoo de Viena, esta cuidadora abre los chorros de agua que caen sobre sus acalorados elefantes. El paquidermo más pequeño disfruta del agua que va llenando la charca para que no sufran golpes de calor.
1: Nueva medalla de España esta tarde en el Europeo de Deportes Acuáticos de París, en este caso plata para el equipo técnico. Rusia se ha llevado el oro, aunque las hemos superado en impresión artística. Con esta nueva medalla, España suma ya 7 metales en el Europeo. Nuestro primer oro nos lo daba por la mañana Iris Tío, con un ejercicio magistral.
3: No era fácil expresar la sensibilidad, la espiritualidad y la profundidad de los sentimientos del mío Cristo de Rosalía, pero Iris desplegó un ejercicio de pura emoción.
4: Es una rutina y una canción que me emociona incluso a mí.
3: Era una final técnica en la que los elementos obligatorios tenían peso, los ejecutó con control, altura y perfección. Fueron fundamentales para derrotar la máxima dificultad de la bielorrusa Kandoska.
4: Estoy orgullosa de cómo me han salido, porque hay veces que no los noto tan bien y los he notado bastante bien.
3: Su ejecución técnica y su expresión artística, otra vez la mejor, tuvieron premio. Ganó el oro por solo 2 décimas de punto. Había rabia en la celebración tras haber perdido 2 oros en los dúos por 2 y 6 décimas.
4: La adrenalina también te ayuda y tenía muchísimas ganas de ir a tope.
3: La mejor nadadora del mundo sigue haciendo historia.

70.000 migrantes han regresado a territorio marroquí de los 72.000 que cruzaron la frontera hacia España. Son datos del último balance del Ministerio del Interior. Grande Marlaska vuelve a negar que el CNI avisara sobre la magnitud de lo que iba a ocurrir en Ceuta. Y dice que el espacio Schengen no se vio comprometido. Al menos 1.000 niños solos deambulan por las calles de Ceuta, que tiene el sistema de acogida de menores colapsado. El gobierno destina 25 millones de euros para atenderles y va a activar el mecanismo de solidaridad para iniciar su traslado entre las comunidades autónomas. El Partido Popular adelanta que sus comunidades no van a acoger a menores. Buenas tardes de nuevo. La migración deja una tragedia en las últimas horas, en este caso en las Islas Baleares. 17 personas han muerto tratando de alcanzar la costa de Mallorca. Solo 2 personas han sobrevivido. Al parecer, la embarcación partió de Argelia y estuvo 2 semanas a la deriva. La regularización de inmigrantes lleva la afiliación a su máximo histórico, superando los 22 millones y medio, pero también impulsa una subida del paro en julio de 19.500 personas, al haber más demandantes de empleo. Por primera vez, el IBEX 35 ha cerrado por encima de los 20.000 puntos. El selectivo español ha firmado un nuevo máximo, con el precio del petróleo a la baja entre la expectativa de un acuerdo entre Estados Unidos e Irán. Bueno, y no nos cansamos de repetirlo, la nadadora Iris Tió da a España su primer oro en los europeos de París con este espectacular ejercicio bajo los acordes de Rosalía. La nadadora se convierte en la primera española campeona continental en el solo técnico, es su cuarta medalla.

0: Nueva medalla para España, plata con el equipo técnico de natación sincronizada. Rusia se ha hecho con el oro, pero no han podido superar la puntuación de impresión artística de las de Andrea Fuentes. Con esta medalla ya van 7 para España en el europeo de natación. El Ministerio del Interior da una nueva cifra de migrantes que entraron de forma irregular en Ceuta, así como de los que ya han regresado a Marruecos. El ministro insiste en que no hubo ningún tipo de informe que alertase de una crisis de la magnitud de la ocurrida. Y desde la delegación del Gobierno en la ciudad autónoma reconocen que aún queda trabajo para llegar a lo que llaman normalidad.
1: Interior eleva el número de personas que consiguió entrar en Ceuta de forma irregular.
2: Razonablemente en unas 72.000 personas las que entraron de forma irregular en España y ya 70.000 las hubieran abandonado.
1: Una cifra considerablemente mayor a la que manejaba el Ministerio en un primer momento. Según el delegado del Gobierno, al menos 2.500 migrantes seguirían en Ceuta.
3: Todavía estamos lejos de llegar a la normalidad.
1: Alrededor de 1 millar de ellos serían menores no acompañados. El Gobierno prepara una partida de 25 millones de euros para que puedan ser atendidos.
4: Esa es buena prueba del compromiso de que el Gobierno de España está acompañando a Ceuta y, por supuesto, también, indudablemente, poniendo especial énfasis en los más vulnerables.
1: El ministro Grande Marlaska ha insistido, además, en que ningún servicio de inteligencia alertó al gobierno de lo que iba a pasar.
2: No hubo ningún informe ni aviso que nada parecido a lo que ha acontecido pudiera pasar.
1: En el PP no se lo creen.
5: Desde el Partido Popular tenemos claro que los servicios de inteligencia de nuestro país disponían de información de que una avalancha humana se dirigía a la frontera del Tarajal.
1: El ministro defiende la actuación del Ejecutivo en su conjunto ante esta situación excepcional.
0: Ceuta acoge a más de 800 niños y adolescentes en sus centros, que solo tiene capacidad para 29 menores migrantes no acompañados. Las ONGs y el gobierno de la ciudad autónoma creen que hay muchos más sin localizar.
6: Un menor llega a la playa tras alcanzar la costa de Ceuta completamente exhausto. Como él, desde el pasado jueves, cientos de niños y adolescentes han cruzado la frontera y muchos permanecen solos en la ciudad. Sin un lugar donde dormir, pasan los días en las calles, el monte o los alrededores del centro de acogida, que sobrepasa su capacidad.
7: Todavía quedan, pues, miles en las calles que estarán por determinar si son menores o no.
6: Las organizaciones insisten en que la prioridad es identificarlos y garantizar su protección, localizando a sus familias cuando sea posible.
7: Nos llegan llamadas de socorro de familias que están en Marruecos que quieren recuperar a sus hijos. Esto es lo prioritario ahora mismo, proteger a los niños, devolver a aquellos que puedan ser devueltos con sus familias, y los que no, porque no tengan familia o porque no se pueda contactar con las familias, tendrán que pasar a ser protegidos por el sistema de protección de menores.
6: Mientras tanto, las entidades sociales trabajan al límite para atender las necesidades más básicas.
8: Los centros de menores no dan abasto. Están en la calle. Y hay algunos que están esparcidos por la montaña, que están por las calles, que no saben dónde ir.
6: En los puntos de reparto de comida, muchos buscan también un lugar donde asearse. Piden que les lleven a los centros porque no tienen agua ni comida. Las autoridades ceutíes han comenzado a habilitar nuevas instalaciones para ampliar la acogida de menores, mientras continúan las labores de identificación y atención de quienes siguen dispersos por la ciudad.
0: Los gobiernos autonómicos de Partido Popular y Vox rechazan la acogida de estos menores no acompañados. La Dirección Nacional de los Populares reclama la devolución de quienes hayan entrado de forma irregular.
9: El Partido Popular asegura que Ceuta sigue lejos de recuperar la normalidad y denuncia que los ceutíes continúan viviendo con miedo.
5: Es que esto no es una crisis migratoria, esto es una crisis de seguridad nacional. La seguridad nacional y la vigilancia de nuestras fronteras no está garantizada.
9: Los populares piden el cese de los ministros del Interior y de Defensa.
5: Porque ninguno de los dos ha estado a la altura de las circunstancias.
9: Y responsabilizan directamente al presidente del gobierno.
5: El que ha generado el problema es el que debe resolverlo. Y se llama Gobierno de España, se llama Pedro Sánchez.
9: El PP rechaza además el reparto de los menores no acompañados llegados a Ceuta entre las comunidades autónomas.
5: Lo que debe hacer es que aquellos inmigrantes que entraron de forma ilegal en la ciudad autónoma vuelvan por donde han venido.
9: Mientras la Comunidad de Madrid, Aragón, Extremadura y la región de Murcia ya han anticipado que no acogerán a esos menores. En esta carta el PP alerta a los eurodiputados de que la política migratoria y diplomática de Sánchez pone en riesgo, dice, la soberanía española y europea. Sobre el anuncio del Ejecutivo de destinar 25 millones de euros para reforzar la atención de los menores migrantes en Ceuta, Santiago Abascal rechaza destinar, dice, ni un euro de los españoles a ellos. Defiende que esos recursos deben destinarse exclusivamente al bienestar de los españoles.
0: Los países de la Unión Europea han mostrado su solidaridad hacia España por la crisis en Ceuta y han destacado su gestión rápida. Los ministros del Interior han acordado hoy trabajar en el refuerzo de fronteras y en luchar contra la migración irregular.
10: Marlaska ha salido satisfecho de la reunión telemática con sus homólogos europeos.
11: De reconocimiento del trabajo de España en la resolución de la crisis.
10: Todos, dice, han elogiado la gestión de nuestro país. Como el ministro francés, que lamenta que se hayan utilizado las imágenes de Ceuta para dividir al continente. La clave, según los 27, ha sido la estrecha colaboración con Marruecos para asegurar los retornos rápidos y la robustez de las leyes migratorias europeas. Aún así, quedan tareas pendientes.
11: Seguir trabajando de una forma importante, firme y permanente con países de origen y tránsito para hacer frente a la migración irregular, para hacer frente a las mafias, trabajar también por una migración legal, segura y ordenada, porque necesitamos personas de fuera.
10: En Bruselas aspiran además a mejorar los sistemas de alerta temprana, a agilizar los retornos y a reforzar las fronteras exteriores de la Unión. A España le ofrecen medios políticos y financieros. Solidaridad total, resume el comisario, pese a que en los últimos días muchos han criticado nuestra política migratoria, la regularización de 500.000 de personas o la devolución en caliente de los que llegan por mar. Pero todo en Ceuta, indica Marlaska, está ya bajo control.
11: Frontex, la agencia y todos los intervinientes han referido que el espacio Schengen no ha estado en riesgo.
10: Del que Italia propuso expulsarnos. Una medida, aclaran ahora, que no buscaba señalar a España, sino solamente proteger su seguridad nacional.
0: 17 migrantes han fallecido tratando de llegar en una patera a las costas de las Islas Baleares. Solo han sobrevivido dos personas y han tenido que ser ingresados con síntomas de deshidratación y desnutrición. La patera salió de Argelia y pasó 15 días a la deriva. Salvamento Marítimo mantiene activo un helicóptero en la zona para tratar de localizar los cuerpos de las víctimas.
12: Desde que llegué, tengo trabajo.
13: Trabajo en hostelería.
14: Ahorita soy desempleada, pues estoy en el trámite de la regularización.
15: La regularización está detrás de las cifras históricas de afiliación, pero también del aumento del paro en un mes en el que suele bajar. Todos los afiliados de julio, en términos netos, son extranjeros, porque en total se inscribieron más de 66.000 a la Seguridad Social.
16: Conseguí trabajo, gracias a Dios, rápidamente.
15: Desde que empezó el proceso, que sigue abierto, se han dado de alta más de 262.000 migrantes, el 60% hombres y 8 de cada 10 asalariados.
17: Ya estamos superando el 70% en la resolución de los expedientes y ya estamos viendo el impacto positivo en la afiliación.
15: El empleo crece a un ritmo de casi el 3%, el más alto para este mes desde la salida del COVID. Sin embargo, el paro aumentó en más de 19.500 personas y ahí también se ha notado el impacto de la regularización. Más de 15.500 de los nuevos parados fueron extranjeros.
18: Este es mi primer día del paro.
19: Creo que hay muchas oportunidades, pero bueno, yo no he tenido tanta suerte.
20: Yo estoy ahorita en paro.
21: Aún 2.300.000 personas están en búsqueda de empleo, de las que además hay un tanto por ciento elevado que son parados de larga duración.
22: Varios cursos aquí por el SEPE y nada.
15: Cataluña, Baleares y Galicia lideraron las contrataciones. Casi 4 de cada 10 contratos fueron fijos. Se ganaron trabajadores en sanidad, comercio y hostelería y se perdieron en agricultura y sobre todo en educación.
0: Una jornada histórica para el IBEX 35. El selectivo español ha cruzado la barrera de los 20.000 puntos.
3: El IBEX 35 ha cerrado con máximo histórico por segundo día consecutivo. Supera por primera vez los 20.000 puntos. En concreto, acaba en los 20.023 enteros, con una ganancia de 0,2. Ha sido una jornada de subidas en las bolsas europeas, entre las que destaca la de Milán, que crece un 1,2%. También Wall Street ha abierto en positivo y con el índice S&P 500 en zona de máximos. Los inversores son optimistas de cara a esas conversaciones de paz entre Estados Unidos e Irán, y el precio del petróleo cae de nuevo. El barril de Brent ha llegado a bajar de los $80. En el selectivo español, el valor que mejor se ha comportado es ArcelorMittal, que gana un 4%. El farolillo rojo es, por segundo día consecutivo, Acciona, que se deja en esta sesión un 7% después de que se haya conocido que la familia entre Canales Franco ha vendido un 3% del capital social de la compañía.
0: El juez Calama da un nuevo paso en la investigación sobre el caso Plus Ultra. Ha encargado a la UDEF un informe exhaustivo sobre la evolución del capital social de la aerolínea desde su constitución, con especial atención al periodo a partir de 2017, cuando entró capital de origen venezolano. El magistrado quiere aclarar si la entrada de esos inversores pudo tener algún impacto en la situación de la compañía cuando solicitó el rescate en 2021. En el último mes, Ucrania ha intensificado sus ataques contra territorio ruso. Al menos 7 personas han muerto en los últimos bombardeos de Kiev y otras 4 han sido víctimas en los ataques rusos.
13: Ya son 21 los centros logísticos de la compañía Wildberries, conocida como el Amazon ruso, que han sido bombardeadas en poco más de 2 semanas. En los últimos ataques ucranianos contra almacenes de esta empresa han muerto al menos 5 personas. Otros 2 civiles rusos han perdido la vida en las regiones fronterizas rusas de Belgorod y Briansk, solo un día después de que 7 personas fallecieran en esta playa en el sur de Rusia por la caída de los restos de un dron ucraniano. Mientras, en la ciudad ucraniana de Sumy, los equipos de rescate han trabajado toda la noche combatiendo incendios y buscando víctimas tras los ataques rusos que han matado a 3 personas, entre ellas 2 niñas. Las fuerzas rusas también han lanzado bombas sobre Kramatorsk, en la región de Donetsk, que han impactado en un barrio residencial. Miré afuera y todo estaba destruido, todo estaba en llamas, cuenta esta residente. Una jornada de intensos ataques entre Rusia y Ucrania que han alcanzado a 8 ciudades a ambos lados de la frontera.
0: Es imagen de Gaza. Allí se ha oficiado el mayor funeral de la historia de Palestina. Los gazatíes han despedido a 112 personas cuyos cuerpos fueron recuperados de escombros de viviendas bombardeadas por Israel a finales de 2023. Los cuerpos pertenecen a 2 familias extensas y han sido recuperados en una operación que ha terminado ahora y que ha durado 2 semanas. Y hoy en Roma ha arrancado una nueva ronda de conversaciones entre Líbano e Israel con la mediación de Estados Unidos. El objetivo es que el ejército hebreo abandone el territorio ocupado para que las fuerzas libanesas asuman el control de la zona.
18: Las Fuerzas Armadas libanesas llevan 2 semanas desplegadas en Ceuta y al-Gharbiyye, la única de las 3 zonas piloto acordadas en la que Israel mantenía tropas sobre el terreno. Europa, Reino Unido y algunos países árabes pueden contribuir a reforzar a las fuerzas libanesas para que asuman las tareas que les corresponden, explica el analista israelí Moran Libanoni. Los residentes desplazados a la fuerza han comenzado ya a regresar con cuentagotas y escoltados por soldados libaneses. Llevamos 5 meses esperando. A su llegada encuentran un paisaje de destrucción, viviendas y carreteras convertidas en escombros. Y a pocos kilómetros, los tanques israelíes siguen bombardeando contra infraestructuras militares de Hezbollah, dice el ejército. Israel ha anunciado ya el fin de la misión de una de sus brigadas del sur del Líbano, pero no aclara si reducirá su presencia en la franja ocupada de 10 kilómetros. Para retirarse por completo, exige el desarme de Hezbollah, un reto para el ejército libanés, porque la milicia chií se niega. Libanoni sostiene que el proceso llevará tiempo y que Israel debería generar confianza entre los libaneses, como por ejemplo desbloquear las negociaciones sobre la frontera.
0: En Castellón, los bomberos tratan de controlar el incendio de la Val de Uxó. Tanto la delegación del Gobierno como la Generalitat apuntan a un fuego provocado por un pirómano. Con 9.600 hectáreas calcinadas, las llamas han afectado al 12% del Parque Natural de la Sierra de Espadán y dejaron 600 evacuados. Es el segundo incendio más grave de la provincia de Castellón. Por su parte, el incendio de Ávila sigue en una situación favorable, aunque preocupan nuevas reactivaciones por el viento.
1: Nos encontramos en el Valle del Tietar, una de las zonas más castigadas por el incendio de Burgondo, que tiene miles de hectáreas calcinadas y que tardará todavía años en recuperarse. Un incendio que, recordamos, todavía sigue activo con labores de extinción. El operativo mantiene la vigilancia en todo momento, sobre todo por rachas de viento que podrían reactivar algunos focos. Será esta tarde cuando el CECOPI vuelva a reunirse y analicen cómo está evolucionando este incendio. Además, según ha dado a conocer la Junta de Castilla y León, también preocupa un incendio declarado fuera del perímetro del incendio de Burgondo, en la zona de Piedra Laves, que no descarta podría estar intencionado. Por ello, ha pedido la máxima colaboración ciudadana y prudencia hasta este tipo de llamas.
0: En Gran Canaria, un bebé de 20 meses ha fallecido por un golpe de calor. Fue trasladado desde Fuerteventura al Hospital Materno-Infantil de Gran Canaria. Bueno, ahí está Naira Aguado. Naira, adelante.
2: Así es, además ya hay abierta una investigación para esclarecer los hechos que han provocado que este bebé falleciera por un golpe de calor. La Policía Nacional nos ha confirmado que la Policía Científica ya ha terminado su informe pericial y lo ha trasladado al juzgado en Puerto del Rosario, en Fuerteventura. De hecho, todo ocurrió el pasado sábado en Fuerteventura. Según la Policía Nacional, el bebé estaba en un coche. En un primer momento fue atendido en el Hospital General de Fuerteventura, pero debido a su gravedad fue trasladado en el helicóptero medicalizado hasta Gran Canaria. Aquí, al Materno Infantil de Gran Canaria, el bebé llegó con vida, pero nada se pudo hacer y falleció la madrugada del sábado al domingo. Ahora todo ya está en el juzgado, el caso está en el juzgado, que debe determinar los pasos a seguir.
0: Este verano de 2026 es ya oficialmente el más caluroso registrado en España. Según la Agencia Estatal de Meteorología, la temperatura media de los dos últimos meses en España fue de 24,5 grados.
4: El verano de 2026 está sonando así. Y no es casualidad. Las olas de calor se han ido sucediendo en estos últimos meses.
23: Es como si te pusieran la calefacción, un aire que es caliente, caliente.
24: Es como si estuvieras con la puerta de un horno, lo tuvieras aquí abierto continuamente, pues así.
25: Por la noche sobre todo hacía un calor, vamos, insoportable, parece que salía del suelo también.
4: Esta sensación tiene explicación. La Agencia Estatal de Meteorología confirma que junio y julio de este año han sido los más cálidos desde que existen registros. La temperatura media alcanzó los 24,5 grados, casi 3 por encima del promedio. Julio, además, empató con el 2022 como el más caluroso de la serie histórica y fue el más seco desde 1961.
26: Y lo que viene, no lo sé, pero como sea peor, vamos a estar, no vamos a poder respirar.
27: Deseando que termine ya el verano, la verdad.
4: Unas cifras que provocan que esta época estival se haya hecho larga para muchos intentando combatir las altas temperaturas. Unos tirando de aire acondicionado, otros refugiándose en piscinas y playas y los más ingeniosos...
28: Nos hemos comprado unos paraguas de estos que se ponen en la cabeza, que para mañana ya los estrenaremos, y así no tenemos que llevarlos en la mano.
4: Y aunque el calendario se adentra en agosto y los termómetros parece que han dado una tregua, este verano de récord deja otra cifra para la historia. España encadenó 49 días consecutivos con temperaturas muy por encima de lo normal.
29: Se mantiene la inestabilidad atmosférica durante las próximas horas. En el nordeste peninsular pueden ser fuertes los aguaceros en el interior de Barcelona y de Girona. Las temperaturas siguen siendo muy altas en el Valle del Ebro, en la región de Murcia o en zonas de Andalucía, aunque la tendencia de cara a la jornada de mañana es que bajen en esas zonas, igual que en las Islas Canarias. Aunque en el global de España, mañana las temperaturas máximas subirán. En cuanto al estado del cielo, se mantendrán las condiciones similares a las de hoy, con nubes en zonas del Cantábrico, con bastante sol la mayor parte del país y todavía con el riesgo de alguna tormenta, aunque no tan intensa como las de hoy.
5: funcionarios municipales refrescan en Seúl barrios y calles e inspeccionan viviendas precarias en busca de afectados tras emitirse la primera alerta por calor. En las zonas de bajos ingresos, la gente se alivia en la calle con los nebulizadores que expulsan agua formando una neblina que humidifica el ambiente y baja la temperatura unos 10 grados. Como hace tanto calor afuera, cuando la neblina funciona, pues uno se siente mucho más fresco. Charcas, fuentes, surtidores, los surcoreanos achicharraditos soportan este infierno urbano como los patos con el agua en todas sus versiones. En una ciudad del sureste han registrado la temperatura más alta en 122 años, 42 grados y medio. El presidente Lee ha calificado la situación de desastre nacional. Los carteles en las calles llaman a la vigilancia nocturna tropical. Con más de 25 grados, el cuerpo no regula la temperatura. Enfríenla. Desde el 15 de mayo, 2025 personas han sufrido enfermedades relacionadas con el calor en todo el país. En el zoo de Tokio se sospecha que tres leonas de 3, 11 y 15 años han muerto por un golpe de calor. Procedentes de África no han soportado la mezcla letal de calor y el alto nivel de humedad de Japón. Por suerte, en el zoo de Viena, esta cuidadora abre los chorros de agua que caen sobre sus acalorados elefantes. El paquidermo más pequeño disfruta del agua que va llenando la charca para que no sufran golpes de calor.
0: Nueva medalla de España esta tarde en el Europeo de Deportes Acuáticos de París, en este caso plata para el equipo técnico. Rusia se ha llevado el oro, aunque las hemos superado en puntos, en el apartado de impresión artística. Con esta nueva medalla España suma ya 7 metales en el Europeo. Nuestro primer oro nos lo daba por la mañana Iris Tió, con un ejercicio magistral.
6: No era fácil expresar la sensibilidad, la espiritualidad y la profundidad de los sentimientos del mío Cristo de Rosalía, pero Iris desplegó un ejercicio de pura emoción.
7: Es una rutina y una canción que me emociona incluso a mí.
6: Era una final técnica en la que los elementos obligatorios tenían peso, los ejecutó con control, altura y perfección. Fueron fundamentales para derrotar la máxima dificultad de la bielorrusa Kandoska.
7: Estoy orgullosa de cómo me han salido, porque hay veces que no los noto tan bien y los he notado bastante bien.
6: Su ejecución técnica y su expresión artística, otra vez la mejor, tuvieron premio. Ganó el oro por solo 2 décimas de punto. Había rabia en la celebración tras haber perdido 2 oros en los dúos por 2 y 6 décimas.
7: La adrenalina también te ayuda y tenía muchísimas ganas de ir a tope.
6: La mejor nadadora del mundo sigue haciendo historia.
0: Ya se puede comprar la camiseta de la selección con las 2 estrellas. Las tiendas se han llenado de aficionados que no han querido esperar para hacerse con ella.
8: Solo un día después de conquistar el Mundial, Lola Índigo fue una de las primeras en lucir la camiseta de la selección con la 2ª estrella. Ahora ya está a la venta y el entusiasmo se traslada a las tiendas.
9: Queríamos ser de los primeros y aquí estamos. El día que ha salido la camiseta, por ella.
10: Un montón de cola, no nos esperábamos tanta cola. Y nada, aquí a ver si pillamos algo.
11: A por ella venía, sí o sí.
12: Esta es 100% para mí.
8: Muchos ya tienen claro a quién van a regalársela.
14: A mi nieto, para Suiza y a mi hijo.
16: Y llevo para mi familia, para mis padres.
8: La camiseta de adulto cuesta 100 euros y la infantil 75. Y si además queremos personalizarla, el precio aumenta. Algunos quieren ponerse el nombre de su jugador favorito.
30: Cucurella y Rodrigo.
31: El de Ferran.
8: Otros prefieren llevar su propio nombre o el de un ser querido.
32: Volveré para ponerme el nombre de mi abuelo.
8: Pero no todos han encontrado el modelo que buscaban.
33: Yo quería la blanca, la de 2 estrellas, pero no está.
34: Pero la de la 2ª equipación, blanca, y entonces aún no ha salido.
8: Así que por ahora toca esperar para lucir la 2ª estrella en la equipación blanca.

0: Y una cita tradicional en verano es la recepción que ofrecen los Reyes a la Sociedad Balear en su residencia de vacaciones en el Palacio de Marivent, en Palma. Y allí está pendiente de todo Alejandro Riego. ¿Cómo va? Buenas tardes.
1: ¿Qué tal? Saludos, compañeros. Pues todo preparado ya aquí en el Palacio de Marivent para que a las 9 en punto arranque esa tradicional recepción de la familia real a la Sociedad Balear. Estarán los Reyes, don Felipe y doña Leticia, también la princesa Leonor, la infanta Sofía y la reina doña Sofía, que llegaba a Mallorca a mediados del mes de julio. Vamos a ver a ellas tres en un primer acto oficial. Como veis ya, hay numerosos invitados que están aquí aguardando en el acceso a Marivent, en los jardines, con un calor sofocante, hace una temperatura bastante alta, con humedad, con esta recepción en la que no es necesaria la corbata ni la chaqueta debido precisamente a las altas temperaturas que hay en Mallorca. Es una amplia representación, como digo, de todas las islas, del ámbito de la política, el deporte, las instituciones, también del mundo de la cultura. Todos ellos serán recibidos uno por uno por los reyes, sus hijas y también por la reina doña Sofía en el Palacio de Marivent, que se encuentra a escasos metros de donde estamos ahora mismo haciendo esta conexión en directo, y comenzará ese encuentro social en una jornada en la que hemos visto al rey ya competir en la regata. En este primer día de competición han finalizado primeros en ese velero, el Hispania, de la Armada.
0: La bajada de Celedón ha dado el pistoletazo de salida a las fiestas de Vitoria-Gasteiz. Unas 40.000 personas han llenado la plaza de la Virgen Blanca para dar la bienvenida al aldeano. Representantes del Baskonia han lanzado el chupinazo. Desde hoy, 6 días de muchas actividades y fiesta en la capital alavesa.

70.000 migrantes han regresado a territorio marroquí de los 72.000 que cruzaron la frontera hacia España. Son datos del último balance del Ministerio del Interior. Grande Marlaska vuelve a negar que el CNI avisara sobre la magnitud de lo que iba a ocurrir en Ceuta y dice que el espacio Schengen no se vio comprometido. Al menos 1.000 niños solos deambulan por las calles de Ceuta que tiene el sistema de acogida de menores colapsado. El gobierno destina 25 millones de euros para atenderles y va a activar el mecanismo de solidaridad para iniciar su traslado entre las comunidades autónomas. El Partido Popular adelanta que sus comunidades no van a acoger a menores. Buenas tardes de nuevo. La migración deja una tragedia en las últimas horas, en este caso en las Islas Baleares. 17 personas han muerto tratando de alcanzar la costa de Mallorca. Solo 2 personas han sobrevivido. Al parecer la embarcación partió de Argelia y estuvo 2 semanas a la deriva. La regularización de inmigrantes lleva la afiliación a su máximo histórico, superando los 22 millones y medio, pero también impulsa una subida del paro en julio de 19.500 personas, al haber más demandantes de empleo. Por primera vez, el IBEX 35 ha cerrado por encima de los 20.000 puntos. El selectivo español ha firmado nuevo máximo, con el precio del petróleo a la baja, entre la expectativa de un acuerdo entre Estados Unidos e Irán. Bueno, y no nos cansamos de repetirlo, la nadadora Iris Tió da a España su primer oro en los europeos de París con este espectacular ejercicio bajo los acordes de Rosalía. La nadadora se convierte en la primera española campeona continental en el solo técnico, es su cuarta medalla.

Nueva medalla para España, plata con el equipo técnico de natación sincronizada. Rusia se ha hecho con el oro, pero no han podido superar la puntuación de impresión artística de las de Andrea Fuentes. Con esta medalla ya van 7 para España en el europeo de natación. 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

0: El Ministerio del Interior da una nueva cifra de migrantes que entraron de forma irregular en Ceuta, así como de los que ya han regresado a Marruecos. El ministro insiste en que no hubo ningún tipo de informe que alertase de una crisis de la magnitud de la ocurrida. Y desde la delegación del Gobierno en la ciudad autónoma reconocen que aún queda trabajo para llegar a lo que llaman normalidad.
1: Interior eleva el número de personas que consiguió entrar en Ceuta de forma irregular.
2: Razonablemente en unas 72.000 personas las que entraron de forma irregular en España y ya 70.000 las hubieran abandonado.
1: Una cifra considerablemente mayor a la que manejaba el Ministerio en un primer momento. Según el delegado del Gobierno, al menos 2.500 migrantes seguirían en Ceuta.
3: Todavía estamos lejos de llegar a la normalidad.
1: Alrededor de un millar de ellos serían menores no acompañados. El Gobierno prepara una partida de 25 millones de euros para que puedan ser atendidos.
4: Esa es buena prueba del compromiso de que el Gobierno de España está acompañando a Ceuta y, por supuesto, también, indudablemente, poniendo especial énfasis en los más vulnerables.
1: El ministro Grande Marlaska ha insistido, además, en que ningún servicio de inteligencia alertó al gobierno de lo que iba a pasar.
2: No hubo ningún informe ni aviso que nada parecido a lo que ha acontecido pudiera pasar.
1: En el PP no se lo creen.
5: Desde el Partido Popular tenemos claro que los servicios de inteligencia de nuestro país disponían de información de que una avalancha humana se dirigía a la frontera del Tarajal.
1: El ministro defiende la actuación del Ejecutivo en su conjunto ante esta situación excepcional.
0: Ceuta acoge a más de 800 niños y adolescentes en sus centros, que solo tiene capacidad para 29 menores migrantes no acompañados. Las ONGs y el gobierno de la ciudad autónoma creen que hay muchos más sin localizar.
6: Un menor llega a la playa tras alcanzar la costa de Ceuta completamente exhausto. Como él, desde el pasado jueves, cientos de niños y adolescentes han cruzado la frontera y muchos permanecen solos en la ciudad. Sin un lugar donde dormir, pasan los días en las calles, el monte o los alrededores del centro de acogida, que sobrepasa su capacidad.
7: Todavía quedan, pues, miles en las calles que estarán por determinar si son menores o no.
6: Las organizaciones insisten en que la prioridad es identificarlos y garantizar su protección, localizando a sus familias cuando sea posible.
7: Nos llegan llamadas de socorro de familias que están en Marruecos que quieren recuperar a sus hijos. Esto es lo prioritario ahora mismo, proteger a los niños, devolver a aquellos que puedan ser devueltos con sus familias, y los que no, porque no tengan familia o porque no se pueda contactar con las familias, tendrán que pasar a ser protegidos por el sistema de protección de menores.
6: Mientras tanto, las entidades sociales trabajan al límite para atender las necesidades más básicas.
8: Los centros de menores no dan abasto. ¿Están en la calle? Y hay algunos que están esparcidos por la montaña, que están por las calles, que no saben dónde ir.
6: En los puntos de reparto de comida, muchos buscan también un lugar donde asearse. Piden que les lleven a los centros porque no tienen agua ni comida. Las autoridades ceutíes han comenzado a habilitar nuevas instalaciones para ampliar la acogida de menores, mientras continúan las labores de identificación y atención de quienes siguen dispersos por la ciudad.
0: Los gobiernos autonómicos de Partido Popular y Vox rechazan la acogida de estos menores no acompañados. La Dirección Nacional de los Populares reclama la devolución de quienes hayan entrado de forma irregular.
9: El Partido Popular asegura que Ceuta sigue lejos de recuperar la normalidad y denuncia que los ceutíes continúan viviendo con miedo.
5: Es que esto no es una crisis migratoria, esto es una crisis de seguridad nacional. La seguridad nacional y la vigilancia de nuestras fronteras no está garantizada.
9: Los populares piden el cese de los ministros del Interior y de Defensa.
5: Porque ninguno de los dos ha estado a la altura de las circunstancias.
9: Y responsabilizan directamente al presidente del Gobierno.
5: El que ha generado el problema es el que debe resolverlo. Y se llama Gobierno de España, se llama Pedro Sánchez.
9: El PP rechaza además el reparto de los menores no acompañados llegados a Ceuta entre las comunidades autónomas.
5: Lo que debe hacer es que aquellos inmigrantes que entraron de forma ilegal en la ciudad autónoma vuelvan por donde han venido.
9: Mientras, la Comunidad de Madrid, Aragón, Extremadura y la región de Murcia ya han anticipado que no acogerán a esos menores. En esta carta, el PP alerta a los eurodiputados de que la política migratoria y diplomática de Sánchez pone en riesgo, dice, la soberanía.

0: Ciudadanía española y europea sobre el anuncio del Ejecutivo de destinar 25 millones de euros para reforzar la atención de los menores migrantes en Ceuta, Santiago Abascal rechaza destinar, dice, ni un euro de los españoles a ellos. Defiende que esos recursos deben destinarse exclusivamente al bienestar de los españoles.
1: Los países de la Unión Europea han mostrado su solidaridad hacia España por la crisis en Ceuta y han destacado su gestión rápida. Los ministros del Interior han acordado hoy trabajar en el refuerzo de fronteras y en luchar contra la migración irregular.
2: Marlaska ha salido satisfecho de la reunión telemática con sus homólogos europeos.
3: De reconocimiento del trabajo de España en la resolución de la crisis.
2: Todos, dice, han elogiado la gestión de nuestro país. Como el ministro francés, que lamenta que se hayan utilizado las imágenes de Ceuta para dividir al continente. La clave, según los 27, ha sido la estrecha colaboración con Marruecos para asegurar los retornos rápidos y la robustez de las leyes migratorias europeas. Aún así, quedan tareas pendientes.
3: Seguir trabajando de una forma importante, firme y permanente con países de origen y tránsito para hacer frente a la migración irregular, para hacer frente a las mafias, trabajar también por una migración legal, segura y ordenada, porque necesitamos personas de fuera.
2: En Bruselas aspiran además a mejorar los sistemas de alerta temprana, a agilizar los retornos y a reforzar las fronteras exteriores de la Unión. A España le ofrecen medios políticos y financieros. Solidaridad total, resume el comisario, pese a que en los últimos días muchos han criticado nuestra política migratoria, la regularización de 500.000 de personas o la devolución en caliente de los que llegan por mar. Pero todo en Ceuta, indica Marlaska, está ya bajo control.
3: Frontex, la agencia y todos los intervinientes han referido que el espacio Schengen no ha estado en riesgo.
2: Del que Italia propuso expulsarnos. Una medida, aclaran ahora, que no buscaba señalar a España, sino solamente proteger su seguridad nacional.
1: 17 migrantes han fallecido tratando de llegar en una patera a las costas de las Islas Baleares. Solo han sobrevivido dos personas y han tenido que ser ingresados con síntomas de deshidratación y desnutrición. La patera salió de Argelia y pasó 15 días a la deriva. Salvamento Marítimo mantiene activo un helicóptero en la zona para tratar de localizar los cuerpos de las víctimas.
4: Desde que llegué, tengo trabajo.
5: Trabajo en hostelería.
6: Ahorita soy desempleada, pues estoy en el trámite de la regularización.
7: La regularización está detrás de las cifras históricas de afiliación, pero también del aumento del paro en un mes en el que suele bajar. Todos los afiliados de julio, en términos netos, son extranjeros, porque en total se inscribieron más de 66.000 a la Seguridad Social.
8: Conseguí trabajo, gracias a Dios, rápidamente.
7: Desde que empezó el proceso, que sigue abierto, se han dado de alta más de 262.000 migrantes, el 60% hombres y 8 de cada 10 asalariados.
9: Ya estamos superando el 70% en la resolución de los expedientes y ya estamos viendo el impacto positivo en la afiliación.
7: El empleo crece a un ritmo de casi el 3%, el más alto para este mes desde la salida del COVID. Sin embargo, el paro aumentó en más de 19.500 personas y ahí también se ha notado el impacto de la regularización. Más de 15.500 de los nuevos parados fueron extranjeros.
10: Este es mi primer día del paro.
11: Creo que hay muchas oportunidades, pero bueno, yo no he tenido tanta suerte.
12: Yo estoy ahorita en paro.
13: Aún 2.300.000 personas están en búsqueda de empleo, de las que además hay un tanto por ciento elevado que son parados de larga duración.
14: Varios cursos aquí por el SEPE y nada.
7: Cataluña, Baleares y Galicia lideraron las contrataciones. Casi 4 de cada 10 contratos fueron fijos. Se ganaron trabajadores en sanidad, comercio y hostelería y se perdieron en agricultura y sobre todo en educación.
1: Una jornada histórica para el IBEX 35. El selectivo español ha cruzado la barrera de los 20.000 puntos.
15: El IBEX 35 ha cerrado con máximo histórico por segundo día consecutivo. Supera por primera vez los 20.000 puntos. En concreto, acaba en los 20.023 enteros, con una ganancia de 2 décimas. Ha sido una jornada de subidas en las bolsas europeas, entre las que destaca la de Milán, que crece un 1,2%. También Wall Street ha abierto en positivo y con el índice S&P 500 en zona de máximos. Los inversores son optimistas de cara a esas conversaciones de paz entre Estados Unidos Unidos e Irán y el precio del petróleo cae de nuevo. El barril de Brent ha llegado a bajar de los $80. En el selectivo español, el valor que mejor se ha comportado es Arcelor.

0: ArcelorMittal, que gana un 4%. El farolillo rojo es por segundo día consecutivo Acciona, que se deja en esta sesión un 7% después de que se haya conocido que la familia Entrecanales Franco ha vendido un 3% del capital social de la compañía.
1: El juez Calama da un nuevo paso en la investigación sobre el caso Plus Ultra. Ha encargado a la UDEF un informe exhaustivo sobre la evolución del capital social de la aerolínea desde su constitución, con especial atención al periodo a partir de 2017, cuando entró capital de origen venezolano. El magistrado quiere aclarar si la entrada de esos inversores pudo tener algún impacto en la situación de la compañía cuando solicitó el rescate en 2021. En el último mes, Ucrania ha intensificado sus ataques contra territorio ruso. Al menos 7 personas han muerto en los últimos bombardeos de Kiev y otras 4 han sido víctimas en los ataques rusos.
2: Ya son 21 los centros logísticos de la compañía Wildberries, conocida como el Amazon ruso, que han sido bombardeadas en poco más de 2 semanas. En los últimos ataques ucranianos contra almacenes de esta empresa han muerto al menos 5 personas. Otros 2 civiles rusos han perdido la vida en las regiones fronterizas rusas de Belgorod y Briansk, solo un día después de que 7 personas fallecieran en esta playa en el sur de Rusia por la caída de los restos de un dron ucraniano. Mientras, en la ciudad ucraniana de Sumy, los equipos de rescate han trabajado toda la noche combatiendo incendios y buscando víctimas tras los ataques rusos que han matado a 3 personas, entre ellas 2 niñas. Las fuerzas rusas también han lanzado bombas sobre Kramatorsk, en la región de Donetsk, que han impactado en un barrio residencial. Miré afuera y todo estaba destruido, todo estaba en llamas, cuenta esta residente. Una jornada de intensos ataques entre Rusia y Ucrania que han alcanzado a 8 ciudades a ambos lados de la frontera.
1: Es imagen de Gaza. Allí se ha oficiado el mayor funeral de la historia de Palestina. Los gazatíes han despedido a 112 personas cuyos cuerpos fueron recuperados de escombros de viviendas bombardeadas por Israel a finales de 2023. Los cuerpos pertenecen a 2 familias extensas y han sido recuperados en una operación que ha terminado ahora y que ha durado 2 semanas. Y hoy en Roma ha arrancado una nueva ronda de conversaciones entre Líbano e Israel con la mediación de Estados Unidos. El objetivo es que el ejército hebreo abandone el territorio ocupado para que las fuerzas libanesas asuman el control de la zona.
3: Las Fuerzas Armadas libanesas llevan 2 semanas desplegadas en Zawtar al-Gharbiyye, la única de las 3 zonas piloto acordadas en la que Israel mantenía tropas sobre el terreno. Europa, Reino Unido y algunos países árabes pueden contribuir a reforzar a las fuerzas libanesas para que asuman las tareas que les corresponden, explica el analista israelí Moran Libanoni. Los residentes desplazados a la fuerza han comenzado ya a regresar con cuentagotas y escoltados por soldados libaneses. Llevamos 5 meses esperando. A su llegada encuentran un paisaje de destrucción, viviendas y carreteras convertidas en escombros. Y a pocos kilómetros, los tanques israelíes siguen bombardeando contra infraestructuras militares de Hezbollah, dice el ejército. Israel ha anunciado ya el fin de la misión de una de sus brigadas del sur del Líbano, pero no aclara si reducirá su presencia en la franja ocupada de 10 kilómetros. Para retirarse por completo, exige el desarme de Hezbollah, un reto para el ejército libanés, porque la milicia chií se niega. Libanoni sostiene que el proceso llevará tiempo y que Israel debería generar confianza entre los libaneses, como por ejemplo desbloquear las negociaciones sobre la frontera.
1: En Castellón, los bomberos tratan de controlar el incendio de la Val d'Uixó. Tanto la delegación del Gobierno como la Generalitat apuntan a un fuego provocado por un pirómano. Con 9.600 hectáreas calcinadas, las llamas han afectado al 12% del Parque Natural de la Sierra de Espadán y dejaron 600 evacuados. Es el segundo incendio más grave de la provincia de Castellón. Por su parte, el incendio de Ávila sigue en una situación favorable, aunque preocupan nuevas reactivaciones por el viento.
4: Nos encontramos en el Valle del Tietar, una de las zonas más castigadas por el incendio de Burgo Hondo, que tiene miles de hectáreas calcinadas y que tardará todavía años en recuperarse. Un incendio que, recordamos, todavía sigue activo con labores de extinción. El operativo mantiene la vigilancia en todo momento, sobre todo por rachas de viento que podrían reactivar algunos focos. Será esta tarde cuando el CECOPI vuelva a reunirse y analicen cómo está evolucionando este incendio. Además, según ha dado a conocer la Junta de Castilla y León, también preocupa un incendio declarado fuera del perímetro del incendio de Burgo Hondo, en la zona de Piedra Laves, que no descarta podría estar intencionado. Por ello, ha pedido la máxima colaboración ciudadana y prudencia hasta este tipo de llamas.
1: En Gran Canaria, un bebé de 20 meses ha fallecido por un golpe de calor. Fue trasladado desde Fuerteventura al Hospital Materno-Infantil de Gran Canaria. Bueno, ahí está Naira Aguado. Naira, adelante.
5: Así es, además ya hay abierta una investigación para esclarecer los hechos que han provocado que este bebé falleciera por un golpe de calor. La Policía Nacional nos ha confirmado que la Policía Científica ya ha terminado su informe pericial y lo ha trasladado al juzgado en Puerto del Rosario, en Fuerteventura. De hecho, todo ocurrió el pasado sábado en Fuerteventura. Según la Policía Nacional, el bebé estaba en un coche. En un primer momento fue atendido en el Hospital General de Fuerteventura, pero debido a su gravedad fue trasladado en el helicóptero medicalizado hasta Gran Canaria. Aquí, al Materno Infantil de Gran Canaria, el bebé llegó con vida, pero nada se pudo hacer y falleció la madrugada del sábado al domingo. Ahora todo ya está en el juzgado, el caso está en el juzgado, que debe determinar los pasos a seguir.
1: Este verano de 2026 es ya oficialmente el más caluroso registrado en España. Según la Agencia Estatal de Meteorología, la temperatura media de los dos últimos meses en España fue de 24,5 grados.
6: El verano de 2026 está sonando así. Y no es casualidad, las olas de calor se han ido sucediendo en estos últimos meses.
7: Es como si te pusieran la calefacción, un aire que es caliente, caliente.
8: Es como si estuvieras con la puerta de un horno, lo tuvieras aquí abierto continuamente, pues así.
9: Por la noche sobre todo hacía un calor, vamos, insoportable, parece que salía del suelo también.
6: Esta sensación tiene explicación. La Agencia Estatal de Meteorología confirma que junio y julio de este año han sido los más cálidos desde que existen registros. La temperatura media alcanzó los 24,5 grados, casi 3 por encima del promedio. Julio, además, empató con el 2022 como el más caluroso de la serie histórica y fue el más seco desde 1961.
10: Y lo que viene, no lo sé, pero como sea peor, vamos a estar, no vamos a poder respirar.
11: Deseando que termine ya el verano, la verdad.
6: Unas cifras que provocan que esta época estival se haya hecho larga para muchos intentando combatir las altas temperaturas. Unos tirando de aire acondicionado, otros refugiándose en piscinas y playas, y los más ingeniosos...
12: Nos hemos comprado unos paraguas, de estos que se ponen en la cabeza, que para mañana ya los estrenaremos, y así no tenemos que llevarlos en la mano.
6: Y aunque el calendario se adentra en agosto y los termómetros parece que han dado una tregua, este verano de récord deja otra cifra para la historia. España encadenó 49 días consecutivos con temperaturas muy por encima de lo normal.
0: Se mantiene la inestabilidad atmosférica durante las próximas horas. En el nordeste peninsular pueden ser fuertes los aguaceros en el interior de Barcelona y de Girona. Las temperaturas siguen siendo muy altas en el Valle del Ebro, en la región de Murcia o en zonas de Andalucía, aunque la tendencia de cara a la jornada de mañana es que bajen en esas zonas, igual que en las Islas Canarias. Aunque en el global de España, mañana las temperaturas máximas subirán. En cuanto al estado del cielo, se mantendrán las condiciones similares a las de hoy, con nubes en zonas del Cantábrico, con bastante sol la mayor parte del país y todavía con el riesgo de alguna tormenta, aunque no tan intensa como las de hoy.
13: Funcionarios municipales refrescan en Seúl barrios y calles e inspeccionan viviendas precarias en busca de afectados tras emitirse la primera alerta por calor. En las zonas de bajos ingresos, la gente se alivia en la calle con los nebulizadores que expulsan agua formando una neblina que humidifica el ambiente y baja la temperatura unos 10 grados. Como hace tanto calor afuera, cuando la neblina funciona, pues uno se siente mucho más fresco. Charcas, fuentes, surtidores, los surcoreanos achicharraditos soportan este infierno urbano como los patos con el agua en todas sus versiones. En una ciudad del sureste han registrado la temperatura más alta en 122 años, 42 grados y medio. El presidente Lee ha calificado la situación de desastre nacional. Los carteles en las calles llaman a la vigilancia nocturna tropical. Con más de 25 grados, el cuerpo no regula la temperatura. Enfríenla. Desde el 15 de mayo, 2025 personas han sufrido enfermedades relacionadas con el calor en todo el país. En el zoo de Tokio se sospecha que tres leonas

0: llenando la charca para que no sufran golpes de calor.
1: Nueva medalla de España esta tarde en el Europeo de Deportes Acuáticos de París. En este caso, plata para el equipo técnico. Rusia se ha llevado el oro, aunque las hemos superado en puntos, en el apartado de impresión artística. Con esta nueva medalla, España suma ya 7 metales en el Europeo. Nuestro primer oro nos lo daba por la mañana Iris Tió, con un ejercicio magistral.
2: No era fácil expresar la sensibilidad, la espiritualidad y la profundidad de los sentimientos del mío Cristo de Rosalía, pero Iris desplegó un ejercicio de pura emoción.
3: Es una rutina y una canción que me emociona incluso a mí.
2: Era una final técnica en la que los elementos obligatorios tenían peso, los ejecutó con control, altura y perfección. Fueron fundamentales para derrotar la máxima dificultad de la bielorrusa Kandoska.
3: Estoy orgullosa de cómo me han salido, porque hay veces que no los noto tan bien y los he notado bastante bien.
2: Su ejecución técnica y su expresión artística, otra vez la mejor, tuvieron premio. Ganó el oro por solo 2 décimas de punto. Había rabia en la celebración tras haber perdido 2 oros en los dúos por 2 y 6 décimas.
3: La adrenalina también te ayuda y tenía muchísimas ganas de ir a tope.
2: La mejor nadadora del mundo sigue haciendo historia.
1: Ya se puede comprar la camiseta de la selección con las 2 estrellas. Las tiendas se han llenado de aficionados que no han querido esperar para hacerse con ella.
4: Solo un día después de conquistar el Mundial, Lola Índigo fue una de las primeras en lucir la camiseta de la selección con la 2ª estrella. Ahora ya está a la venta y el entusiasmo se traslada a las tiendas.
5: Queríamos ser de los primeros y aquí estamos. El día que ha salido la camiseta, por ella.
6: Un montón de cola, no nos esperábamos tanta cola. Y nada, aquí a ver si pillamos algo.
7: A por ella venía, sí o sí.
8: Esta es 100% para mí.
4: Muchos ya tienen claro a quién van a regalársela.
9: A mi nieto, para Suiza y a mi hijo.
10: Y llevo para mi familia, para mis padres.
4: La camiseta de adulto cuesta 100 euros y la infantil 75. Y si además queremos personalizarla, el precio aumenta. Algunos quieren ponerse el nombre de su jugador favorito.
11: Cucurella y Rodrigo.
12: El de Ferran.
4: Otros prefieren llevar su propio nombre o el de un ser querido.
13: Volveré para ponerme el nombre de mi abuelo.
4: Pero no todos han encontrado el modelo que buscaban.
14: Yo quería la blanca, la de 2 estrellas, pero no está.
15: Pero la de la 2ª equipación, blanca, y entonces aún no ha salido.
4: Así que por ahora toca esperar para lucir la 2ª estrella en la equipación blanca.

0: Y una cita tradicional en verano es la recepción que ofrecen los Reyes a la Sociedad Balear en su residencia de vacaciones en el Palacio de Marivent, en Palma. Y allí está pendiente de todo Alejandro Riego. ¿Cómo va? Buenas tardes.
1: ¿Qué tal? Saludos, compañeros. Pues todo preparado ya aquí en el Palacio de Marivent para que a las 9 en punto arranque esa tradicional recepción de la familia real a la Sociedad Balear. Estarán los Reyes, don Felipe y doña Leticia, también la princesa Leonor, la infanta Sofía y la reina doña Sofía, que llegaba a Mallorca a mediados del mes de julio. Vamos a ver a ellas tres en un primer acto oficial. Como veis ya, hay numerosos invitados que están aquí aguardando en el acceso a Marivent, en los jardines, con un calor sofocante, hace una temperatura bastante alta, con humedad, con esta recepción en la que no es necesaria la corbata ni la chaqueta debido precisamente a las altas temperaturas que hay en Mallorca. Es una amplia representación, como digo, de todas las islas, del ámbito de la política, el deporte, las instituciones, también del mundo de la cultura. Todos ellos serán recibidos uno por uno por los reyes, sus hijas y también por la reina doña Sofía en el Palacio de Marivent, que se encuentra a escasos metros de donde estamos ahora mismo haciendo esta conexión en directo, y comenzará ese encuentro social en una jornada en la que hemos visto al rey ya competir en la regata. En este primer día de competición han finalizado primeros en ese velero, el Hispania, de la Armada.
0: La bajada de Celedón ha dado el pistoletazo de salida a las fiestas de Vitoria-Gasteiz. Unas 40.000 personas han llenado la plaza de la Virgen Blanca para dar la bienvenida al aldeano. Representantes del Baskonia han lanzado el chupinazo. Desde hoy, 6 días de

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0: ¿Qué tal están? Muy buenas noches. Al menos 1.000 menores están ahora mismo solos en Ceuta bajo la tutela de la ciudad. Su sistema de acogida tiene capacidad para atender a tan solo 29 y la presión seguirá creciendo porque muchos siguen escondidos por miedo a ser devueltos a Marruecos.
1: Estaba acompañado, pero lo dejaron solo.
0: Y ese miedo se entiende con escenas como esta. Un niño suplica a un legionario que no lo devuelvan. La ley impide expulsar a menores en estas circunstancias. La ciudad está habilitando nuevos espacios para atenderlos. El Gobierno ha anunciado 25 millones de euros para atender a todos esos menores solos que están en Ceuta. En España, mantiene la ministra portavoz, se respetan sus derechos y pide a las comunidades del PP que asuman su responsabilidad de acogerlos. PP y Vox ya adelantan que no los acogerán. El ministro del Interior dice ahora que entraron en Ceuta 72.000 migrantes, de los que 70.000 ya habrían vuelto a Marruecos. El Grande Marlaska insiste en el que el CNI no alertó en ningún informe de esa entrada masiva y ha vuelto a defender el trabajo de los servicios secretos.
2: No hubo ningún informe, y tendré que utilizar también la palabra, ni aviso que nada parecido a lo que ha acontecido pudiera pasar.
3: Pero a mi gran sorpresa, la puerta estaba cerrada.
0: Para mi sorpresa, la puerta estaba cerrada, así que la única solución era nadar en el mar. Nos lo cuenta Modu, tiene 24 años y en Senegal llevaba la contabilidad de una empresa. Quiere pedir asilo, pero de momento espera en la playa del Trampolín. La policía ha empezado a identificar caso por caso a quienes cruzaron la frontera. Y desde Europa desvinculan lo sucedido en Ceuta con la reciente regularización de inmigrantes. No vemos el vínculo, ha asegurado el comisario europeo de Interior, que ha presidido la reunión telemática de ministros convocada por nuestro país. En ella, pese a las críticas de días atrás, la mayoría de gobiernos han mostrado solidaridad con España y han felicitado al Ejecutivo por la gestión de la crisis. Pues precisamente, la regularización de inmigrantes ha impulsado el empleo en julio. La afiliación llega a su máximo histórico al superar los 22 millones y medio. Sin embargo, el impacto en el paro ha sido el contrario. El mes pasado hubo 19.500 desempleados más, la mayor subida en ese mes en la última década. El mejor sitio para ver el eclipse no siempre es el que parece y puede estar a solo unos pasos del peor. Para asegurar que el sol no vaya a esconderse detrás de un edificio o una montaña, un visor del Ministerio de Ciencia nos permite saber dónde estará en el momento decisivo. Primero Iris Thió y más tarde el equipo técnico han dado a España dos nuevas medallas en los europeos de natación artística. Un oro y una plata, con los que nuestro país suma ya 7 metales.
4: Hemos estado media horita esperando afuera.
5: Un montón de cola, no nos esperábamos tanta cola.
0: Y como ven, largas colas para hacerse con la camiseta de los campeones del mundo. La equipación de la selección española, ya con las dos estrellas sobre el escudo, ha salido a la venta hoy. De momento solo la roja. Los que prefieran la blanca tendrán que esperar un poco más. Esta cifra, la de los 72.000 migrantes que entraron en Ceuta el pasado jueves, la ha adelantado el ministro del Interior. Hasta ahora el ministerio solo hablaba de un número de entre 50.000 y 60.000. Pues bien, de ese total habrían vuelto, según Grande Marlaska, 70.000. En su comparecencia ha insistido además en que no existieron informes del Centro Nacional de Inteligencia que alertasen de una llegada masiva.

0: Iba.
1: No hubo ninguna alerta, asegura Marlaska, que anticipara una entrada de migrantes de estas dimensiones.
2: No hubo ningún informe, y tendré que utilizar también la palabra, ni aviso, que nada parecido a lo que ha acontecido pudiera pasar.
1: Sí reconoce que existía, como cada verano, la previsión de un aumento de llegadas irregulares, pero añade que ya estaban trabajando en su contención.
2: Por la circunstancia temporal estival, que se podían igualmente ver fomentadas por la sentencia del Tribunal Supremo.
1: Defiende en todo caso el trabajo del CNI. Explica que estamos ante una situación excepcional que tampoco han sido capaces de prever otros servicios de inteligencia europeos.
2: Y no necesariamente tiene que haber una responsabilidad. Esto también podía haberlo previsto cualquier otro departamento de seguridad, es decir, o de otro país de la Unión Europea.
1: A diferencia de la ministra de Defensa, achaca lo ocurrido únicamente a las mafias y no dedica una sola crítica a Marruecos.
2: Marruecos y el resto de la Unión Europea nos ve como un socio fuerte, como un socio fiable.
1: Del país vecino se centra en destacar su cooperación en el retorno de los migrantes.
3: Pues para atender a los migrantes que sí permanecen en Ceuta, específicamente para los menores no acompañados, el Gobierno ha anunciado que va a aprobar una ayuda extraordinaria.
4: Una partida extraordinaria de 25 millones de euros dirigidos a Ceuta para la atención de los menores no acompañados. Apelo a la responsabilidad del conjunto de comunidades autónomas, por supuesto también las gobernadas por el Partido Popular, para dar atención, y el Gobierno de España, lo importante es ese compromiso y ese acompañamiento con esta habilitación de esta partida extraordinaria.
3: Sobre ese llamamiento a las comunidades, varios gobiernos autonómicos del PP y Vox advierten de que no van a aceptar un reparto de menores no acompañados. Los populares mantienen que no es una crisis migratoria, sino una amenaza a la seguridad nacional.
5: PP y Vox coinciden en el análisis.
6: Los ceutíes viven con miedo.
7: La gente tiene miedo, aquí no hay normalidad.
5: La normalidad que vende el gobierno en Ceuta, aseguran, está todavía lejos. Los populares piden el cese de Marlaska y de Robles por poner en peligro, dicen, la seguridad ciudadana.
6: Esto no es una crisis migratoria, esto es una crisis de seguridad nacional. La seguridad nacional y la vigilancia de nuestras fronteras no está garantizada.
5: Y trasladan ese mensaje a Bruselas en esta carta enviada a todos los eurodiputados. Sánchez es una amenaza, dicen, para la soberanía nacional y europea, también para el espacio Schengen. El PP insiste en que los que han entrado ilegalmente en España a través de Ceuta se vayan, también los menores no acompañados, algo que la ley no permite.
6: Por donde han entrado, vuelvan a salir.
5: Las autonomías gobernadas por PP y Vox empiezan a rechazar un posible reparto, alegando saturación de recursos. La dirección nacional les respalda.
6: El que ha generado el problema es el que debe resolverlo. Y se llama Gobierno de España, se llama Pedro Sánchez.
5: Más claro ha sido el líder de Vox. Ni un euro de los españoles para menas, dice Santiago Abascal. Para nada concluye que no sea el bienestar de los españoles.
3: Esos niños de los que hablan los políticos están a esta hora en las calles de Ceuta. La ciudad ha registrado ya a un millar, pero sigue habiendo muchos en las calles porque no hay plazas suficientes. Lara Albillos, vamos contigo. ¿Qué va a pasar con ellos?
8: Pues sí, la ciudad dice que podrían ser muchos más. El objetivo es ahora localizar a las familias, esas familias de los menores. Si no las encuentran, la tutela recaería sobre la ciudad y se activaría ahí el mecanismo de reparto entre las comunidades autónomas. Sí que estos días hemos visto muchos menores en la calle acompañados de ONGs y también en los 5 emplazamientos que la ciudad ha habilitado para acogerlos.
9: La infancia de Adam va a estar marcada por días como el de ayer. Cruzó la frontera junto a su hermano, ya reportado, y tras varios días de estar en la calle, anoche fue acogido en uno de los centros de Ceuta. Este fue justo el momento en el que se lo contaba a su madre. Las instituciones ahora intentan identificar y localizar a sus familias en Marruecos y evitar errores como el de este menor, que iba a ser expulsado ilegalmente. En casos como el suyo, la ciudad asume su tutela, no se les puede expulsar por ser menores no acompañados.
10: Aunque muchos puedan ser devueltos a sus familias, que es lo prioritario, que es donde tiene que estar un niño de esas edades,
0: el que no pueda ser así, pues habrá que garantizar que es protegido en España como corresponde a un país respetuoso con los derechos de la infancia.
9: Para evitar ser expulsados, muchos menores de edad siguen escondidos en polígonos, montes o asentamientos. Desde la ONG Luna Blanca atienden a diario a unas 4.000 personas.

0: personas, muchos de ellos niños.
1: Primero que atendemos son los menores. Los menores, tanto en el Tarajal, en las naves del Tarajal, que están todavía esparcidos por ahí, y hay algunos que están esparcidos por la montaña, que están por las calles, están, bueno, que no saben dónde ir.
0: Hay dos colegios y dos naves que se podrían sumar a las tres que ya hay en el Tarajal para que se instalen. Todo hasta que el Ministerio de Infancia active el mecanismo de solidaridad para iniciar su traslado entre comunidades autónomas, como recoge la ley.
2: Las centralitas de la morgue de Ceuta están colapsadas de llamadas, mientras sigue aumentando la cifra de las personas que murieron cruzando la frontera. Interior suma 75 y las autoridades ceutíes 79 en suelo español. En el lado marroquí fueron 11. Los forenses trabajan en las identificaciones y, en paralelo, la Guardia Civil abrirá una oficina para recoger las denuncias de migrantes desaparecidos. Los investigadores agradecen el mayor número de datos y descripciones posibles que las familias puedan dar. La policía ha comenzado los triajes para resolver la situación de quienes han entrado ilegalmente, el paso previo a determinar quién puede merecer la condición de refugiado. Hemos hablado con Modu, un hombre que quiere pedir asilo y que espera desde hace días en la playa del Trampolín.
3: Modu tiene 24 años y en su país, Senegal, trabajaba como contable. El jueves de madrugada cruzó la frontera a nado. Nos cuenta que cuando llegó a la frontera marroquí había miles de personas allí. Les dijeron que la puerta estaba abierta, pero no fue así. La única opción, dice, era cruzar a nado. Quiere pedir asilo en nuestro país, aunque asegura que todavía no ha podido hablar con nadie que tramite su solicitud.
4: Yo soy sortido de Senegal.
3: Salí de Senegal debido a una situación muy complicada, dice. Recibí amenazas de muerte y fui sentenciado a prisión por razones políticas. Protegido con una manta por el frío y enfermo de asma, dice que los 5 días que lleva en Ceuta no han sido fáciles. Con todo, se niega a volver a Senegal. Como él, muchos migrantes, sobre todo subsaharianos, piden un trato humano.
5: Not animal.
6: Quiero ser hasta aquí.
3: Según los datos de Interior, serían una minoría porque el 97% de los migrantes han regresado de forma voluntaria a su país. Organizaciones como Amnistía Internacional lo ponen en duda.
7: Este supuesto retorno voluntario realmente vendría más bien precedido por alguna actuación intimidatoria por parte de las fuerzas de seguridad, de hecho combatidas, para perseguirles, introducirles en camiones y llevarles a la frontera. En todo caso, estamos hablando de devoluciones que se realizan sin ningún tipo de procedimiento.
3: El delegado del gobierno en Ceuta aseguraba esta tarde que ya ha comenzado el triaje para descartar a aquellos que no cumplen con los requisitos para obtener el asilo.
2: La barrera de boyas instalada en Ceuta ya está reparada. Según delegación del gobierno, las mareas podrían volver a producir roturas en estos sistemas de flotación, pero incluso con esas roturas, el gobierno asegura que son una frontera física y que aquellos que la crucen serán devueltos automáticamente por tierra. El Ministerio del Interior quiere instalarlas también en Melilla como elemento disuasorio. Esta crisis ha centrado hoy la reunión de los ministros de Interior de la Unión Europea. El encuentro lo pidió nuestro país tras las críticas de muchos países tras el cruce masivo a Ceuta. Hoy han bajado el tono y han mostrado su total solidaridad con España. Según Bruselas, no hay un vínculo directo entre la regularización de migrantes en nuestro país y lo ocurrido en Ceuta.
8: Bruselas da por superada la crisis de Ceuta, dice que no se entró en espacio Schengen y que España actuó rápido y con eficacia, aunque advierte que hay que reforzar los sistemas de alerta y la cooperación con países de origen y en tránsito.
9: Full solidarity with Spain.
8: El comisario europeo de Interior y Migración habla de solidaridad total en la reunión informal de ministros de Interior, Frontex y Europol. Lejos parece de las críticas de países como Italia o algunos nórdicos, partidarios de suspender a España de Schengen. Magnus Brunner no ve causa-efecto con la regularización masiva, aunque cree que es una mala señal para los demás países. En cuanto al papel de las autoridades marroquíes, alude a una investigación en España. El ministro Marlaska habla de tono constructivo y de reconocimiento de la labor de España. Por eso, frente a las críticas, espera
10: un repensamiento de la situación. Y yo es lo que pido y solicito, e inmediatamente se levanten esos controles.
8: Francia, que apoya a España, reconoce disensiones. Italia no ha reculado, dice el ministro de Interior galo, aunque asegura que el gobierno de Meloni ha reconocido la labor española. Finlandia y Dinamarca, que apoyaban suspender a España del espacio Schengen, dicen que se actuó

0: rápidamente al desplegar a la policía y el ejército.
1: La gestión de esta crisis y la división en el seno de la Unión Europea muestran también cómo ha cambiado la percepción de la migración en Europa en tan solo una década. Les vamos a poner dos ejemplos. El primero es este. En 2015 vivimos el mayor movimiento de refugiados inmigrantes hacia Europa desde la Segunda Guerra Mundial. Más de 1 millón de personas llegaron por mar. Solo Alemania acogió a casi 1 millón y Merkel hablaba de ser solidarios. Ahora vean este otro episodio. En 2021, Bielorrusia abrió su frontera para que miles de migrantes entraran en Polonia. Europa habló entonces de un ataque híbrido y mostró su unidad y respaldo a Varsovia para contenerlo. Nada que ver con lo que hemos visto estos días con el cruce masivo a Ceuta. Las cosas, evidentemente, han cambiado muchísimo. Lo que no cambian son las dificultades, las situaciones dramáticas que generan estas crisis. En Marruecos, muchas familias siguen esperando alguna señal de vida de los desaparecidos. La tragedia ha causado tanto dolor que ha puesto en el foco al primer ministro del país. El viernes, solo un día después del cruce masivo, cogió su avión privado y se fue de vacaciones, y lo hizo a Mallorca. Esto ha generado un gran malestar en el país. Arancha Marculeta.
2: Sí, no ha gustado que haya vuelto después de marcharse de vacaciones al poco de producirse esta crisis migratoria sin precedentes en un país que está impactado por el número de personas que salieron por su frontera aquí en Castillejos y por el dolor de las familias que han perdido a los suyos o que aún no tienen noticias de sus seres queridos. Ajanuch es jefe de gobierno desde el 2021, es uno de los hombres más ricos del país, cercano a la Casa Real. Hace meses que anunció que no se va a presentar a la reelección en las elecciones legislativas que se van a celebrar ahora a finales del mes de septiembre. Y fue Ajanuch el centro de las críticas en las protestas de la generación Z hace casi un año, en las que exigían mejoras en la sanidad, en la educación, que pedían su dimisión en unas protestas inéditas en el país en décadas.
1: Gracias, Arancha. No dejamos de hablar de la ruta mediterránea, pero en otro punto de nuestro país, en Baleares, con 30 muertos en las últimas horas. En aguas de Cabrera ha naufragado una patera con 13 fallecidos. Poco antes se localizaba otra embarcación que llevaba 2 semanas a la deriva con 2 supervivientes y 17 desaparecidos. Baleares acumula ya casi 4.000 llegadas este año. El juez del caso Plus Ultra ha encargado a la UDEF un informe exhaustivo sobre los cambios accionariales en la propiedad de la aerolínea desde su fundación en 2011. Atiende así a una petición de la Fiscalía Anticorrupción que solicitaba poner el foco en las entradas de capital venezolano y en su repercusión en la estructura de la compañía cuando tuvo que acudir al rescate público en 2021. En Andalucía, Vox se hará cargo de las unidades de valoración de violencia de género adscritas a la Consejería de Justicia. La ministra de Igualdad, Ana Redondo, califica de irresponsable esa cesión por parte del presidente Moreno Bonilla del PP. Ya en 2019, la formación reclamó al Parlamento los nombres y apellidos de funcionarios que emitían informes psicosociales. La regularización de inmigrantes ha impulsado el empleo en julio. El mes pasado hubo 41.700 nuevos cotizantes y se superó la cifra récord de los 22 millones y medio de afiliados. Trabajo asegura que el impacto de esa regularización también está detrás de la subida del paro. Hace una década que no subía tanto en ese mes. Hay 19.500 parados más. Sin embargo, el total, 2.311.000 desempleados, es la cifra más baja en un mes de julio desde el año 2007.
3: Los trabajadores extranjeros están detrás del aumento de la afiliación. 66.000 se han dado de alta en la Seguridad Social en julio y han compensado así las 24.000 bajas de trabajadores españoles.
4: Todos los que conozco pues tienen trabajo.
5: Aplica la regularización
4: Me salió el permiso provisional para trabajar y encontré trabajo pues en limpieza.
3: La regularización de inmigrantes explica las cifras históricas de trabajadores. Desde que empezó el proceso en abril y hasta finales de julio ya se han dado de alta en la Seguridad Social más de 262.000 extranjeros. 6 de cada 10 son hombres y la inmensa mayoría asalariados.
5: Ya estamos superando el 70% en la resolución de los expedientes.
3: La regularización impacta también.

0: tienen el paro.
1: Yo estoy ahorita en paro.
0: La mayoría de los nuevos desempleados son extranjeros. Ya regularizados, muchos se han apuntado al SEPE.
2: Pues ahorita soy desempleada. Pues estoy en el trámite de la regularización.
0: Aún así, el paro se sitúa en su nivel más bajo en casi 20 años y los desempleados menores de 25 están en mínimos históricos.
3: Estoy estudiando y estoy trabajando al mismo tiempo.
4: Es una sastrería, me ha llamado para ir a trabajar allí.
0: Los sindicatos ponen el foco en la brecha de género.
5: Las mujeres siguen teniendo una afiliación indefinida, parcial o temporal en su gran mayoría.
0: Y la patronal pide facilitar las contrataciones para ocupar puestos difíciles de cubrir.
6: Es que a pesar del gran tirón del empleo en el sector servicios, hay localidades donde se las ven y se las desean para encontrar trabajadores. Hay pueblos donde llevan tiempo sin poder cubrir puestos en algunos negocios básicos como panaderías o peluquerías.
7: En Villafranca, las vecinas lamentan que se hayan quedado sin peluquería.
8: Tengo un problema serio de salud y me tienen que arreglar el pelo. Es un problema grande.
7: El anterior peluquero ha tenido que dejar el negocio por problemas de salud y la propietaria del local no encuentra relevo.
9: Pues sí, está costando mucho encontrar a alguien. Además, no entiendo por qué, porque con la de gente que hay en el paro y esto es un local para venir a trabajar y una profesión rentable.
7: En Osera de Ebro, el servicio que falta es más esencial todavía, el pan.
10: Menos mal que está Ramón, sí, pero si no, fíjate, cógete el coche, porque la gente mayor tampoco puede ir.
7: Ramón regenta el único bar del pueblo donde ofrece pan y otros productos que trae de fuera.
11: Hemos tenido que poner azúcar, sal, lo básico, ¿no? Traer el pan y por ahí, pues huevos, leche, porque aquí la tienda se cerró hace unos años, entonces no hay tienda.
7: No tiene relevo generacional y el servicio desaparece.
12: No tenemos ni siquiera un cajero para sacar dinero.
13: Tenemos que tener el carnet de conducir. Obligatorio.
14: Sin servicios no es tan cómodo.
7: Por eso hacen un llamamiento, que venga gente a trabajar a los pueblos.
6: El IBEX 35 ha batido hoy todos sus registros. Ha cerrado por primera vez en su historia por encima de los 20.000 puntos. El optimismo ante un posible acuerdo para reabrir Hormuz ha impulsado el principal índice de la bolsa española, que tampoco se resiente ante la batalla comercial de Donald Trump. Pues precisamente Nueva York, California y otros 23 estados de Estados Unidos, donde gobiernan los demócratas, han decidido llevar a la administración de Donald Trump a los tribunales por sus nuevos aranceles. Consideran que el presidente republicano no puede imponer otra ronda de gravámenes a las importaciones de casi un centenar de países, entre ellos España, después de que el Supremo le tumbara los anteriores aranceles. Esto es Gaza. Cientos de personas han participado en un funeral masivo por 112 palestinos que murieron por ataques israelíes hace casi 3 años. Los fallecidos, entre los que hay 40 niños, eran miembros de 2 familias gazatíes. Sus cadáveres fueron recuperados de entre los escombros el pasado domingo. Se trata del mayor funeral de integrantes de un núcleo familiar en la historia reciente de Gaza. En Rusia asciende a 5 los muertos por nuevos ataques con drones ucranianos en varias regiones del país. Entre los objetivos se encontraban 3 almacenes de la cadena Wildberries, considerado el Amazon ruso. Moscú también ha respondido con ataques con drones como este, en la provincia ucraniana de Jersón, y bombardeos nocturnos sobre la región de Sumy, en los que han muerto 2 niños y una anciana. Hay otra guerra interna en Rusia y es la que lleva a cabo el Kremlin contra los llamados agentes extranjeros. En esa categoría entran sobre todo los críticos con Putin y con la guerra de Ucrania. Y entre ellos está un conocido crítico musical con el que ha hablado nuestra corresponsal en Moscú.
15: En el videoclip, el famoso cantante pro-Kremlin Shaman interpreta a un agente de la seguridad del Estado que revisa expedientes de personas reales declaradas en Rusia agentes extranjeros. Aparecen con sus fotos, entre otros, el antiguo oligarca Jodorkovsky, conocidos raperos, una politóloga, un banquero. Lo que tienen en común es su oposición a Putin y a la guerra de Ucrania. Es una especie de tablón de la infamia, como los que había en la Unión Soviética, nos dice Artemi, periodista musical que también sale en el videoclip. Los señalados como traidores acaban haciéndole los coros al cantante vía inteligencia artificial. Artemi prefiere tomárselo a risa.
16: Gracias, mamá.
15: No es más que una típica horterada patriótica rusa, seguramente cree muy bien pagada. Lo que sí refleja el vídeo es el rumbo que ha tomado este país. Es grave y triste, dice Artemi. Existe esa agenda ultrapatriótica relacionada con la guerra y la correspondiente propaganda militarista. Él, como la mayoría,

0: La de los que salen en el vídeo se ha ido de Rusia. No le preocupa que alguien con tanta difusión en los medios oficialistas le llame enemigo y traidor. Nunca ha traicionado, dice, a la Rusia en la que cree.
1: En Alemania, la sequía ha hecho que el caudal del río Rin haya alcanzado su nivel más bajo desde 1880. En la localidad de Kaub, que sirve de referencia para medir su navegabilidad, el nivel del agua ha bajado a 21 centímetros y se prevé una nueva caída para el sábado. El río es la principal ruta comercial de la zona. Un nuevo mapa sobre desertificación en Europa, este que ven aquí a mi espalda, de la Comisión Europea, sitúa a nuestro país, como ven, como uno de los países más afectados. Casi la mitad del territorio de España empieza a transformarse en un desierto. Las tierras fértiles desaparecen y los científicos inciden en que hay que tomar medidas para afrontarlo.
2: El escenario al que se encamina gran parte del sur de Europa es este. Según un informe de la Comisión Europea, la degradación del suelo y el cambio climático provocarán una amplia desertificación, con graves consecuencias para los habitantes de estas zonas.
3: Tendremos más problemas para generar una agricultura que pueda alimentar la población.
2: España es uno de los países donde la situación se agravará más. El 43% de la población ya vive en áreas afectadas. El estudio vincula esta situación con el riesgo de pobreza o exclusión social.
3: Habrá que ver hasta qué punto pues hay ayudas a la gente con menor capacidad adquisitiva para hacer instalaciones de aire acondicionado, para poner protecciones en las ventanas.
2: Es una realidad difícilmente evitable. Según los expertos, cambiará nuestro paisaje, costumbres e incluso dieta. Piden que las instituciones tomen medidas desde ya.
3: Lo importante es, después de los incendios, hacer una política adecuada de preservar el suelo, implementar prácticas agrícolas que también estén más adaptadas a nuestro clima que está viniendo.
2: Para aplacar su impacto y estar lo más preparados posibles ante esta nueva realidad.
1: La desertificación que avanza a pasos agigantados en nuestro país. En cuanto al tiempo, Ana, ¿esperamos algún cambio más allá del calor que estamos sufriendo?
4: Bueno, pues hemos entrado en un periodo de un poquito más de movimiento atmosférico, sobre todo por el noreste, con esos chubascos y esas tormentas que se iniciaron ayer y que hoy se han repetido. Lo vamos a ver a través del radar. Observen esas trazas de precipitación que a lo largo de la segunda parte de la jornada han estado afectando al noreste de la península y también a las Islas Baleares. Nos ha dejado importantes acumulados, especialmente en Cataluña, en la provincia de Lleida, 53 litros por metro cuadrado, por el resto entre 15 y 20 litros, en Vilafranca, en Castellón, 7, entre 5 y 9 litros por metro cuadrado, en la isla de Mallorca. A esto unimos el calor que ha vuelto a hacer hoy, especialmente en el este de la península y en las Islas Canarias. 39 grados han marcado los termómetros en Zaragoza, también en Málaga, 41 en Murcia y muchísimo calor un día más en las Islas Canarias, noche infernal con los termómetros incluso por encima de los 30 grados y hoy a mediodía también las temperaturas disparadas en algunas localidades, sobre todo de la isla de Gran Canaria, han llegado a superar los 40 grados, se han rondado los 43 grados de máxima. Mañana, en cuanto a la situación a nivel de la superficie terrestre, seguimos prácticamente igual, altas presiones, eso sí, hay una línea de inestabilidad afectada al norte y entrada de aire frío. Con este panorama, pues mañana vamos a hablar otra vez de nubes, alguna precipitación a lo largo del día de carácter débil en el extremo norte de la península y por la tarde vuelven a desarrollarse esas nubes de evolución que dan lugar a chubascos y tormentas que pueden ser localmente fuertes. Se activa incluso el aviso naranja en la zona de Teruel, en Gúdar y Maestrazgo, por acumulados de 30 litros por metro cuadrado en una hora. En el resto, 20 litros, abundante aparato eléctrico y, de nuevo, granizo igual que hoy y el viento soplando con intensidad. En cuanto a las temperaturas, mañana variaciones, bajan entre 6 y 8 grados en el norte y en el este, suben por el resto y también bajan en las Islas Canarias, se mantiene eso sí, por aquí el calor, y en Gran Canaria el aviso naranja por valores superiores a los 37 grados de máxima. Así las cosas, empezamos nuestro repaso por el noroeste, día de cielos plomizos, norte de Galicia, regiones del Cantábrico, precipitación condiciones de carácter débil, bajan las temperaturas en general. Los termómetros se van a mover entre los 23 y los 28 grados de máxima. Cielos despejados de mañana en el cuadrante noreste peninsular y de tarde chubascos y tormentas en zonas montañosas pueden ser intensas, como veíamos en zonas de la Ibérica turolense. En cuanto a las temperaturas, vuelven

0: A rebasar los 35 grados en Lleida, en Zaragoza, en general entre 30 y 35 por el resto de este sector. Ambiente poco nuboso, Baleares, Comunidad Valenciana y Murcia, algunas nubes bajas de mañana y evolución por la tarde. En el interior de Castellón, otra vez algunos chubascos y algunas tormentas que pueden ser localmente intensas. En la Comunidad Valenciana, como pueden ver, entre los 30 y los 35 grados, igual que en Baleares, se superan en la región de Murcia. Cielos básicamente despejados en Castilla y León, algunas nubes de evolución en el este, temperaturas por debajo de los 35 de máxima. También estabilidad, Comunidad de Madrid, Extremadura, Castilla de la Mancha, algo de evolución en montaña sin consecuencias y en general en algunas localidades de Castilla-La Mancha por encima de los 35 estaremos por debajo en el resto. Estabilidad en Andalucía, calima en Canarias y las temperaturas en general ya por debajo de los 40 grados de máxima. En cuanto a los días siguientes, pues vamos a tener unas jornadas de esa inestabilidad en el noreste de la península. Se repiten los chubascos y las tormentas a lo largo del jueves, pueden ser intensas en el noreste, algo más débiles durante la jornada del viernes y el sábado se repiten los chubascos tormentosos en el noreste peninsular, con temperaturas que a lo largo de los días experimentarán ligeras variaciones.
1: Bueno, el eclipse total de sol está a la vuelta de la esquina, recuerden, el miércoles de la semana que viene, y encontrar un buen lugar desde donde verlo requiere algo de planificación. Una nueva herramienta permite comprobar si tendremos la vista despejada o si algún obstáculo nos impedirá disfrutar del momento.
2: Con las gafas homologadas ya compradas, el siguiente paso es elegir desde dónde ver el eclipse.
3: En Soria, en casa de un amiguete.
4: No sabemos dónde aún.
5: En Valdebernardo, en el Parque Forestal.
2: Tanto para los que siguen buscando como para los que ya lo tienen claro, el gobierno ha sacado un visor web gratuito con el que podremos asegurarnos el lugar perfecto.
6: Y unas flechas que nos va indicando si nos tenemos que mover a la derecha o a la izquierda hasta que centramos el móvil en el sol y nos va a enseñar una imagen del sol proyectada sobre la fotografía que tenemos delante.
7: Girar cuatro.
6: Claro, porque lo tienes que centrar en el punto de mira.
2: El objetivo, evitar sorpresas el gran día.
8: Todo lo que sea información y saber los mejores sitios, genial, genial.
2: El oeste es el mejor punto, pero el sol estará bajo en el momento del eclipse, por lo que es posible que un edificio o una montaña nos pueda arruinar la vista.
6: Lo que tienes que conseguir es que el sol esté en el cielo, no tenga ningún obstáculo que lo tape. También tienes que jugar con lo que tienes, ¿no? Estás en un valle, pues a lo mejor hay una abertura por un sitio. Si lo que quieres es hacer la foto, claro, la vas a querer encuadrar, ¿no?
2: A partir del viernes, la EMET emitirá una predicción meteorológica especial. Así que ahora solo queda confiar en que ninguna nube se nos ponga por delante.
1: Estamos en plena temporada de festivales y a algunas empresas organizadoras determinadas prácticas abusivas les va a salir caro. Multa de 320.000 euros a una de ellas por parte del Ministerio de Consumo, porque han prohibido, entre otras cosas, llevar comida y bebida o cobrar gastos de gestión en la compra de las entradas.
9: Si van de festival, puede que les suenen alguna de estas situaciones, como pagar un extra por los gastos de gestión.
10: Gastos de gestión me han podido cobrar 8 o 10 euros.
11: Como pagas 50 euros y además 10 euros de gestión.
9: O que en la puerta nos prohíban entrar con comida o bebida del exterior.
10: Yo soy celíaca y yo en los conciertos, si a mí no me permiten comer.
12: Te llevas tu bebida y no puedes ingresar tu bebida a pagar capricho de lo que te piden.
9: Son dos de las prácticas que Consumo considera abusivas y por las que ha multado con más de 300.000 euros a una empresa organizadora de festivales. También se les sanciona por cobrar un extra a quien está en un momento el recinto o por no devolver el dinero que no has consumido de la pulsera monedero.
13: Una vez salí del festival, volví a entrar, me dijeron que tenía que volver a pagar una prima.
10: Tú has confiado en que te lo van a devolver y cuando ves que no te lo devuelven, pues sí, molesta un poco.
9: Las asociaciones de consumidores recomiendan que cuando pasen estas situaciones se denuncie.
14: El Ministerio ya ha sentado las bases de algo que nos parece enormemente trascendental, que cuatro prácticas claves del fraude que están sufriendo los consumidores son eso, son fraude.
9: Los asiduos a los festivales dicen que es habitual encontrarse con estas situaciones que pueden reducirse si los organizadores toman nota de la sanción.
1: En el Palacio de Marivent se celebra a esta hora uno de los actos principales de las vacaciones de la familia real en Mallorca, la tradicional recepción a la Sociedad Balear. Es el primer evento, Alejandro Riego, en el que podemos ver a la princesa Leonor y a la infanta Sofía.
15: Sí, es además la primera vez que vemos a la familia real al completo este verano aquí en la isla de Mallorca. Los reyes, don Felipe y doña Leticia, la princesa Leonor, la infanta Sofía y también la reina doña Sofía, que llegó aquí a Mallorca a mediados del mes de julio. Vuelve

0: Abrir estos jardines de Marivén a la sociedad balear. Hay más de 600 invitados de todos los ámbitos institucionales, de la política, la sociedad, la cultura o la universidad, también de la gastronomía. Se ha invitado, por ejemplo, a los jóvenes de Baleares con la mejor nota en la PAU, en una jornada en la que hoy ha sido el primer día de regata oficial y en la que el rey va de momento primero como capitán del Hispania.
1: Hijos de Eva, así ha titulado el maestro de la novela negra John Connolly su último libro. Millones de lectores esperaban una nueva entrega de uno de los detectives más carismáticos de la literatura, Charlie Parker, un personaje al que Connolly ha dedicado media vida.
2: Observador atento de la realidad, el irlandés John Connolly se niega a teñir de oscuridad total sus libros. Su icónico detective Charlie Parker, ya van 23 entregas, ha cambiado la rabia y la violencia por la empatía.
3: Tengo más interés en los sobrevivientes, la gente que encuentra el mal en su vida y el cambio después.
2: En Hijos de Eva, un mensaje, corre, desata la acción. Hay contrabando de arte precolombino. Connolly experimenta, es su sello. Con su prosa elegante, fusiona al policíaco con elementos sobrenaturales.
3: Quiero dar a los lectores una manera de escapar un poco. El problema en el mundo no es la gente que leen, es la gente que no leen.
2: Maestro de la novela negra, estudió español para conversar con sus lectores en España y Latinoamérica. Amable y cercano, fue camarero, periodista, aprendió que si nos fijamos bien, toda persona atesora una buena historia.
3: Todos los escritores son como cuervos. Buscamos cosas brillantes para robar e incluir en nuestros libros.
2: Parker debutará en una serie, un antihéroe que como su creador no permanece indiferente ante la injusticia.
1: Estas son las primeras imágenes de Sacamantecas, la nueva película del director David Pérez Sañudo, un thriller basado en hechos reales sobre el primer asesino en serie en España. La leyenda del Sacamantecas nos traslada al País Vasco del siglo XIX con Antonio de la Torre y Patricia López Arnaiz como protagonistas. Y no hace falta viajar hasta Nueva Orleans para escuchar jazz tradicional. Whatever Jazz Band es un nuevo grupo, un grupo madrileño especializado en el jazz de los años 20 al más puro estilo Louis Armstrong.
4: Con el hot jazz, con el estilo Chicago, culminaron los felices años 20. Fue la época dorada del jazz.
5: A raíz de ser tocada en Chicago, luego Nueva York, se empieza a difundir por la radio en Estados Unidos y de repente se convierte un poco en la música pop de aquella época.
4: Esta banda reproduce grabaciones originales, concepto, estilo e instrumentación. He's just a sentimental gentleman from Georgia. Georgia. Aunque parecen salidos de un club de Nueva Orleans, todos nacieron muy lejos de allí. España, Italia, Argentina y Venezuela. Este septeto nació como el jazz, en la calle.
6: Tocando en la calle, en las calles de Madrid, en el Retiro, en el Rastro y demás.
4: Es imposible escuchar jazz sin mover los pies. Entre el público siempre se genera una chispa de swing.
5: El público de los bailarines para nosotros es muy importante porque es gente que se acerca a este estilo de música pues desde otro lugar, por la curiosidad de poder bailarlo.
4: Whatever Jazz Band, lo que sea, pero que sea jazz.
1: Y Spider-Man Brand New Day bate récords y se convierte en el estreno más taquillero de nuestro país.
7: Tienes que confiar en mí.
8: Bien.
7: Todo esto.
1: La película, que protagoniza Tom Holland, ha recaudado 13 millones de euros solo en su primer fin de semana. En Estados Unidos, la película ya es un taquillazo y está a punto de superar a la última de los Vengadores.
9: Si vas a hacer algo, mejor que lo hagas ya.
1: Las ciudades junto al mar rara vez amanecen así. Dunedin, en Nueva Zelanda, lo ha hecho cubierta de nieve después de que una masa de aire polar la empujara hasta la costa. El temporal ha obligado a cerrar carreteras, cancelar clases y suspender los ferries entre las dos islas. Hoy los neozelandeses ponen las noticias para saber si la nieve les dará un respiro. Y nosotros nos enteramos de que dejamos atrás los meses de junio y julio más calurosos desde que hay registros. ¿Cuándo acabará todo esto? Nos preguntamos en ambos hemisferios. Pocas cosas ponen de acuerdo a tanta gente como esperar a que cambie el tiempo. Bueno, pues además del tiempo meteorológico está el cronológico, que es una constante y se impone. Así que tiempo ahora para los deportes con Lara Gandarillas. Gracias por estar ahí.

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0: Buenas noches. Según cifras oficiales, fueron 72.000 los migrantes que entraron irregularmente en Ceuta, de los cuales 70.000 ya han regresado a Marruecos, según Interior. El ministro Grande Marlaska sostiene que el espacio Schengen no se vio comprometido en ningún momento porque, dice, nadie puede salir de Ceuta al continente sin pasar un control.
1: Marlaska ha salido satisfecho de la reunión telemática con sus homólogos europeos.
2: De reconocimiento del trabajo de España en la resolución de la crisis.
1: Todos, dice, han elogiado la gestión de nuestro país. Como el ministro francés, que lamenta que se hayan utilizado las imágenes de Ceuta para dividir al continente. La clave, según los 27, ha sido la estrecha colaboración con Marruecos para asegurar los retornos rápidos y la robustez de las leyes migratorias europeas. Aún así, quedan tareas pendientes.
2: Seguir trabajando de una forma importante, firme y permanente con países de origen y tránsito para hacer frente a la migración irregular, para hacer frente a las mafias, trabajar también por una migración legal, segura y ordenada, porque necesitamos personas de fuera.
1: En Bruselas aspiran además a mejorar los sistemas de alerta temprana, a agilizar los retornos y a reforzar las fronteras exteriores de la Unión. A España le ofrecen medios políticos y financieros. Solidaridad total, resume el comisario, pese a que en los últimos días muchos han criticado nuestra política migratoria, la regularización de 500.000 de personas o la devolución en caliente de los que llegan por mar. Pero todo en Ceuta, indica Marlaska, está ya bajo control.
2: Frontex, la agencia y todos los intervinientes han referido que el espacio Schengen no ha estado en riesgo.
1: Del que Italia propuso expulsarnos, una medida, aclaran ahora, que no buscaba señalar a España, sino solamente proteger su seguridad nacional.
0: Al menos 1 millar de niños están solos, sin familiares, en las calles de Ceuta. En la ciudad autónoma, el sistema de acogida y en especial el de menores está colapsado. El Gobierno central destina 25 millones de euros para atenderles y va a activar el mecanismo de solidaridad para iniciar su traslado entre las comunidades autónomas.
3: Duermen al raso, se refugian en el cementerio musulmán, en los montes, las playas o el polígono del Tarajal junto a la frontera. Son miles los niños y adolescentes marroquíes no acompañados que están en las calles de Ceuta, según las ONGs que los atienden. Sus derechos, recuerda UNICEF, deben ser siempre respetados.
4: Esto es una crisis migratoria, por desgracia también una crisis humanitaria, y desde luego no podemos permitir que sea también una crisis de protección a la infancia. España no se puede permitir tener a niños durmiendo en la calle.
3: Muchos no han podido aún contactar con sus familias que los buscan al otro lado. Es el caso de esta chica que llegó a nado con su hermana. Cuenta que pasan miedo y frío por la noche, que están mal, pero aún así quieren quedarse. Este otro chico espera que le lleven a un centro de acogida y que pueda comer. Identificarles y acogerles.

0: colegios. De forma paralela, se trata de localizar a sus familias en Marruecos, si las tienen, y favorecer así su retorno, tal como establece la ley. Aunque haya quien, como este niño, implore no volver a casa.
1: Insistimos, sería lo ideal que la inmensa mayoría vuelvan con sus familias, porque donde mejor puede estar un niño o una niña es con su familia, siempre y cuando se garantice que de verdad vuelve con su familia y que esa familia tiene unas condiciones de atención.
0: En caso de que no sea posible, porque ya estuvieran en situación de desamparo en su país, por ejemplo, deberán ser protegidos aquí.
2: El Partido Popular denuncia que la situación en Ceuta sigue siendo de crisis y de falta de seguridad. El PP reclama la devolución de quienes hayan entrado de forma irregular.
3: El Partido Popular asegura que Ceuta sigue lejos de recuperar la normalidad y denuncia que los ceutíes continúan viviendo con miedo.
4: Es que esto no es una crisis migratoria, esto es una crisis de seguridad nacional. La seguridad nacional y la vigilancia de nuestras fronteras no está garantizada.
3: Los populares piden el cese de los ministros del Interior y de Defensa.
4: Porque ninguno de los dos ha estado a la altura de las circunstancias.
3: Y responsabilizan directamente al presidente del gobierno.
4: El que ha generado el problema es el que debe resolverlo. Y se llama gobierno de España, se llama Pedro Sánchez.
3: El PP rechaza además el reparto de los menores no acompañados llegados a Ceuta entre las comunidades autónomas.
4: Lo que debe hacer es que aquellos inmigrantes que entraron de forma ilegal en la ciudad autónoma vuelvan por donde han venido.
3: Mientras la Comunidad de Madrid, Aragón, Extremadura y la región de Murcia ya han anticipado que no acogerán a esos menores. En esta carta el PP alerta a los eurodiputados de que la política migratoria y diplomática de Sánchez pone en riesgo, dice, la soberanía española y europea. Sobre el anuncio del Ejecutivo de destinar 25 millones de euros para reforzar la atención de los menores migrantes en Ceuta, Santiago Abascal rechaza destinar, dice, ni un euro de los españoles a ellos. Defiende que esos recursos deben destinarse exclusivamente al bienestar de los españoles.
2: La regularización de migrantes en nuestro país lleva a la afiliación a la Seguridad Social a su máximo histórico, más de 22 millones y medio, pero también impulsa una subida del paro en julio de 19.500 personas.
5: Desde que llegué, tengo trabajo.
6: Trabajo en la hostelería.
7: Ahorita soy desempleada. Pues estoy en el trámite de la regularización.
8: La regularización está detrás de las cifras históricas de afiliación, pero también del aumento del paro en un mes en el que suele bajar. Todos los afiliados de julio, en términos netos, son extranjeros, porque en total se inscribieron más de 66.000 a la Seguridad Social.
9: Conseguí trabajo, gracias a Dios, rápidamente.
8: Desde que empezó el proceso, que sigue abierto, se han dado de alta más de 262.000 migrantes, el 60% hombres y 8 de cada 10 asalariados.
10: Ya estamos en un superando el 70% en la resolución de los expedientes y ya estamos viendo el impacto positivo en la afiliación.
8: El empleo crece a un ritmo de casi el 3%, el más alto para este mes desde la salida del COVID. Sin embargo, el paro aumentó en más de 19.500 personas y ahí también se ha notado el impacto de la regularización. Más de 15.500 de los nuevos parados fueron extranjeros.
11: Este es mi primer día del paro.
12: Creo que hay muchas oportunidades, pero bueno, yo no he tenido tanta suerte.
13: Yo estoy ahorita en paro.
14: Aún 2.300.000 personas están en búsqueda de empleo, de las que además hay un tanto por ciento elevado que son parados de larga duración.
15: Varios cursos aquí por el SEPE y nada.
8: Cataluña, Baleares y Galicia lideraron las contrataciones. Casi 4 de cada 10 contratos fueron fijos. Se ganaron trabajadores en sanidad, comercio y hostelería y se perdieron en agricultura y sobre todo en educación.
2: En deportes, Iris Tio da a España su primer oro en los europeos de París con un espectacular ejercicio bajo los acordes de la música de Rosalía. La nadadora se convierte en la primera española campeona continental en el solo técnico. Y otra nueva medalla para España, plata con el equipo técnico de natación sincronizada. Rusia se ha hecho con el oro. Con esta medalla ya van 7 para España en el europeo de natación.
16: Así estaba la Gran Vía madrileña. El objetivo, hacerse con las 2 estrellas.
17: Calentita, recién salida del horno.
18: Cuando ganamos el Mundial, dije a mi padre, tenemos que ir antes de irnos de vacaciones a por la camiseta.
16: La imagen se repetía en Barcelona. A algunos ni les cabían en las manos. Desde el momento final del partido había muchísimas ganas de lucir estas 2 estrellas en el pecho. Así que hoy este se ha convertido en el bien más preciado y muchos han tenido que madrugar para conseguirlo.
19: Nos hemos pillado un tren a las 9:30 para venir rápido aquí y hemos visto un montón de cola.
20: Me levanté temprano, vine y la encontré.
17: Hemos estado media horita esperando fuera.
21: Nos hemos quedado una noche más de hotel justamente, no somos de aquí, somos de San Sebastián.
16: Primero había que elegir la talla.
22: Es para mi hijo, pero no sé si la XL es muy grande, piensa que...

0: Es muy grande.
1: Hijo fuertote.
2: Y después, el dorsal.
3: Cucurella.
4: Marcos Llorente.
5: Cucurella y Rodrigo.
6: He elegido el de Ferran.
7: Oyarzabal también.
8: El de Ferran.
2: Hay quien ha elegido un nombre muy especial.
9: El nombre de mi abuelo, porque se ha muerto en noviembre, que era muy aficionado a la selección española.
2: Porque benditos abuelos.
10: ¿Quién paga?
1: ¿Quién va a pagar?
11: La abuela.
1: La abuela.
12: Eres para mi nieto, pues habrá que pagarlo, a ver qué remedio.
10: Este verano ya es oficialmente el más caluroso registrado en España. Según la EMET, la temperatura media de los dos últimos meses ha sido de 24,5 grados.
2: El verano de 2026 está sonando así. Y no es casualidad. Las olas de calor se han ido sucediendo en estos últimos meses.
13: Es como si te pusieran la calefacción, un aire que es caliente, caliente.
14: Es como si estuvieras con la puerta de un horno, lo tuvieras aquí abierto continuamente, pues así.
15: Por la noche sobre todo hacía un calor, vamos, insoportable, parece que salía del suelo también.
2: Esta sensación tiene explicación. La Agencia Estatal de Meteorología confirma que junio y julio de este año han sido los más cálidos desde que existen registros. La temperatura media alcanzó los 24,5 grados, casi 3 por encima del promedio. Julio, además, empató con el 2022 como el más caluroso de la serie histórica y fue el más seco desde 1961.
16: Y lo que viene, no lo sé, pero como sea peor, no vamos a poder respirar.
17: Deseando que termine ya el verano, la verdad.
2: Unas cifras que provocan que esta época estival se haya hecho larga para muchos intentando combatir las altas temperaturas. Unos tirando de aire acondicionado, otros refugiándose en piscinas y playas, y los más ingeniosos...
18: Nos hemos comprado unos paraguas de estos que se ponen en la cabeza, que para mañana ya los estrenaremos, y así no tenemos que llevarlos en la mano.
2: Y aunque el calendario se adentra en agosto y los termómetros parece que han dado una tregua, este verano de récord deja otra cifra para la historia. España encadenó 49 días consecutivos con temperaturas muy por encima de lo normal.
10: Saludos de nuevo desde el canal 24 Horas de Televisión Española. El Ministerio del Interior ha dado cifras oficiales de la entrada masiva a Ceuta. 72.000 inmigrantes, de los cuales 70.000 ya han regresado a Marruecos. El ministro Grande Marlaska asegura que los países de la Unión Europea han reconocido la respuesta de España. Dice que el espacio Schengen no se vio nunca comprometido. Al menos un millar de niños solos deambulan por las calles de Ceuta, que tiene el sistema de acogida de menores colapsado. El gobierno central destina 25 millones de euros para atenderles y va a activar el mecanismo de solidaridad para iniciar el traslado entre las comunidades autónomas. La regularización de migrantes en España ha llevado a la afiliación a la Seguridad Social a su máximo histórico, superando los 22 millones y medio, pero también ha impulsado una subida del paro en julio en 19.500 personas. La nadadora Iris Tió da a España su primer oro en los europeos de París con un espectacular ejercicio con la música de Rosalía. La nadadora se convierte en la primera española campeona continental en el suelo técnico. Esta es su cuarta medalla. Y otra para España, plata, con el equipo técnico de natación sincronizada. Rusia se ha hecho con el oro, pero no ha podido superar la puntuación de impresión artística de las de Andrea Fuentes. Con esta medalla ya son 7 para España en el europeo de natación. Y la camiseta de los campeones del mundo ya está disponible. Ha habido que hacer cola hoy para hacerse con esa ansiada camiseta de la roja, la del Mundial, con las dos estrellas sobre el escudo. A la venta se ha puesto hoy, de momento solo la roja. Ha sido tal la demanda que muchas tallas se han agotado. Los que prefieran la camiseta blanca con las dos estrellas tendrán que esperar. Este es el verano más cálido y seco desde que hay registros en España, con una temperatura media de 24 grados y medio. Además de las altas temperaturas, estos días hay también alertas por lluvias y tormentas. Mañana, aviso naranja en la Ibérica por tormentas.
19: Este miércoles seguimos hablando de calor en gran parte del país con temperaturas plenamente veraniegas, aunque los valores no son tan extremos como durante estos últimos días. Como ven, las máximas se situarán entre los 30 y los 35-37 grados. En cuanto al estado del cielo, seguiremos hablando de un ambiente soleado en buena parte de España, con cielos más cubiertos en las costas del Cantábrico, donde lloverá de forma débil, y luego durante la tarde no descartamos alguna tormenta.

0: Zonas montañosas, pero estas van a ser menos intensas de las que se han registrado durante este martes.
1: Interior ha puesto cifras oficiales a la crisis migratoria de Ceuta. Entraron ilegalmente 72.000 personas, de las que 70.000 ya habrían cruzado la frontera de vuelta a Marruecos. La situación en la ciudad autónoma está lejos de normalizarse.
2: Marlaska insiste en que el CNI no trasladó ninguna información que permitiera anticipar lo ocurrido en Ceuta.
3: No hubo ningún informe, y tendré que utilizar también la palabra, ni aviso, que nada parecido a lo que ha acontecido pudiera pasar.
2: Asegura que lo único que existía era una previsión similar a la de otros veranos.
3: Una elevación de las entradas irregulares por la circunstancia temporal estival, que se podían igualmente ver fomentadas por la sentencia del Tribunal Supremo.
2: El ministro defiende que eso no implica que los cuerpos de seguridad hicieran mal su trabajo. Sostiene que se trató de una situación excepcional y sin precedentes.
3: Y no necesariamente tiene que haber una responsabilidad. Esto también podía haberlo previsto cualquier otro departamento de seguridad, es decir, o de otro país de la Unión Europea.
2: Y señala a las mafias como responsables. Insiste en que Marruecos ha colaborado y subraya que de las 72.000 personas que entraron de forma irregular, 70.000 ya han sido retornadas.
4: PP y Vox coinciden en el análisis.
5: Los ceutíes viven con miedo.
6: La gente tiene miedo, aquí no hay normalidad.
4: La normalidad que vende el gobierno en Ceuta, aseguran, está todavía lejos. Los populares piden el cese de Marlaska y de Robles por poner en peligro, dicen, la seguridad ciudadana.
5: Esto no es una crisis migratoria, esto es una crisis de seguridad nacional. La seguridad nacional y la vigilancia de nuestras fronteras no está garantizada.
4: Y trasladan ese mensaje a Bruselas en esta carta enviada a todos los eurodiputados. Sánchez es una amenaza, dicen, para la soberanía nacional y europea, también para el espacio Schengen. El PP insiste en que los que han entrado ilegalmente en España a través de Ceuta se vayan, también los menores no acompañados, algo que la ley no permite.
5: Por donde han entrado, vuelvan a salir.
4: Las autonomías gobernadas por PP y Vox empiezan a rechazar un posible reparto alegando saturación de recursos. La dirección nacional les respalda.
5: El que ha generado el problema es el que debe resolverlo y se llama Gobierno de España, se llama Pedro Sánchez.
4: Más claro ha sido el líder de Vox, ni un euro de los españoles para menas, dice Santiago Abascal. Para nada concluye que no sea el bienestar de los españoles.
1: La crisis deja en Ceuta al menos un millar de niños migrantes que están solos, sin familiares. El gobierno ha anunciado una partida de 25 millones de euros para atenderlos.
7: Ante nuestras cámaras, Adán habla con su madre que está en Tánger. Ella nos suplica que ayudemos a su hijo. Con tan solo 11 años llegó la semana pasada a Ceuta junto a su hermano que fue deportado. Lleva días en la calle. Con él otro joven que también ha entrado ahora a España y que estos días se ha convertido en su protector. Anoche Adán por fin era acogido en uno de los centros de Ceuta. Como él, cerca de un millar de niños y niñas son tutelados por Ceuta, que está muy por encima de su capacidad ordinaria fijada en 29. Hay tres naves en el Tarajal y se está acondicionando otras dos y dos colegios. Aún así, muchos siguen sin ser identificados ni acogidos.
8: Nos consta que la cifra será mucho mayor, ¿no? Puesto que aún sigue habiendo bastante menores por la barriada y por las diferentes calles de nuestra ciudad.
7: Algunos se encuentran escondidos en montes, polígonos o asentamientos porque temen ser devueltos, como nos cuentan estos dos hermanos que salen solo para buscar comida.
9: Esta para mí es la primera vez que vengo aquí para buscar comida, porque hoy no encuentro ni desayuno ni nada.
7: Es algo que casi le ocurre a este niño. Entre lágrimas suplica a un legionario que no lo devuelva a Marruecos, algo que no permite la ley. Varios testigos ayudaron a traducir sus palabras y se detuvo su expulsión.
10: Aunque muchos puedan ser devueltos a sus familias, que es lo prioritario, que es donde tiene que estar un niño de esas edades, el que no pueda ser así, pues habrá que garantizar que es protegido en España como corresponde a un país respetuoso por los derechos de la infancia.
7: El Ministerio de Infancia tiene previsto activar el mecanismo de solidaridad para iniciar su traslado entre las comunidades autónomas, como recoge la ley.
1: Pues al margen de los menores, la Policía Nacional, la Guardia Civil y el Ejército intentan localizar al resto de inmigrantes que entraron desde Marruecos y que siguen en Ceuta. El objetivo, conducirlos hasta la frontera de vuelta.
11: Lo hemos visto estos días, camiones del ejército que salen de Ceuta hacia Marruecos, dentro centenares de migrantes que según Interior suben voluntariamente. Pero las ONG ponen en entredicho esa voluntariedad. Creen que la decisión de marcharse está más influida por la inexistente asistencia básica y por posibles acciones intimidatorias.
12: Conocemos casos en los que se han escuchado gritos desde esos camiones, que han intentado escapar de esos camiones. Voluntariamente o no, estas devoluciones se están llevando a cabo sin procedimiento. Es decir, ver si son personas merecedoras de protección internacional.
11: Interior responde que en España se respetan los derechos fundamentales. Muchos marroquíes siguen escondidos. Para ellos, regresar no es una opción.
13: ¡No tenemos derecho de vivir!
11: La investigación sobre cómo se movilizó tanta gente en tan poco tiempo sigue abierta. El analista Marcelino Madrigal ha estudiado miles de publicaciones en los días previos que compartían información tergiversada sobre la resolución del Supremo. Se hablaba de fronteras abiertas y no de devolución.
14: La alimentación de bulos y de desinformación en estos grupos que no fueron contestados por ninguna autoridad.
11: Mensajes algunos de bots, los grupos privados también fueron clave.
14: La responsabilidad más clara de todo esto está en Facebook, que tiene es la primera red social dentro de Marruecos, y sobre todo las mensajerías instantáneas que permiten estos grupos privados donde se pueden organizar este tipo de comportamientos.
11: Advierte que estos grupos siguen abiertos y hablan de un nuevo intento el 15 de agosto.
1: La barrera de boyas instalada en Ceuta, que resultó dañada, ya está reparada. Según delegación del Gobierno, las mareas podrían volver a producir roturas en esos sistemas de flotación, pero incluso con fracturas, el Gobierno asegura que son una barrera física y que aquellos que la crucen serán devueltos automáticamente por tierra. El Ministerio del Interior también quiere instalar estas vallas en Melilla como elemento disuasorio. Los países de la Unión Europea han mostrado su solidaridad hacia España por la crisis en Ceuta. Los ministros del Interior de los 27 han acordado trabajar en el refuerzo de fronteras y en luchar contra la migración irregular.
15: Nos enfrentamos a un gran reto nacional, decía la canciller Merkel en 2015, el año en que Alemania acogió a más de 1 millón de solicitantes de asilo, principalmente afganos y sirios. Es un reto, añadió aquel verano, a largo plazo y pidió la solidaridad de los países comunitarios para repartir a los recién llegados. Merkel hablaba de derechos humanos, fue el último intento de acogerlos a gran escala. Aquella crisis supuso un punto de inflexión en la política migratoria de la Unión Europea que pasó a verse como un problema de seguridad. En 2021 en Polonia, miles de bielorrusos intentaron cruzar a la Unión Europea. Entonces, los 27 unidos ayudaron a contenerlos. Hoy la respuesta a la crisis de Ceuta ha sido la carta firmada por 22 países miembro, encabezados por la Italia de Meloni, para pedir un endurecimiento de las políticas migratorias. Detrás de este cambio está el auge de la ultraderecha, que presenta la inmigración como una amenaza, pero en general la retórica política ha dado un giro. Países con gobiernos de izquierda como Dinamarca también están impulsando políticas restrictivas. La gran mayoría de Europa habla ahora de la externalización del asilo, de la cooperación con los países de origen y de reforzar Frontex. El giro en la estrategia comunitaria se ha consolidado, contención en lugar de protección, para luchar contra un fenómeno que, como anticipó Merkel hace una década, no es puntual, sino estructural.
1: Una patera ha llegado a Baleares en las últimas horas con 2 migrantes a bordo tras 15 días a la deriva. Están ingresados con deshidratación y desnutrición. Son los únicos supervivientes de la embarcación que salió de Argelia con 19 personas a bordo. 17 murieron. Y en aguas de Cabrera ha naufragado otra patera con 13 fallecidos. El juez Calama da un nuevo paso en la investigación sobre el caso Plus Ultra. Ha encargado a la UDEF un informe exhaustivo sobre la evolución del capital social de la aerolínea desde su constitución, con especial atención al periodo a partir de 2017, cuando entró capital de origen venezolano. El magistrado quiere aclarar si la entrada de esos inversores pudo tener algún impacto en la situación de la compañía cuando solicitó el rescate en 2021. La regularización de inmigrantes en España ha llevado al empleo a máximos históricos, a la afiliación. En julio se incorporaron más de 41.700 nuevos cotizantes y se superó la cifra récord de 22 millones y medio. En el paro tuvo el efecto contrario porque, según Trabajo, hizo que el desempleo aumentara al haber más demandantes.
16: Desde que llegué tengo trabajo.
17: Trabajo en la hostelería.
18: Ahorita soy desempleada.
16: Pues estoy en el trámite de la regularización.
17: La regularización está detrás de las cifras históricas de afiliación, pero también del aumento del paro en un mes en el que suele bajar. Todos los afiliados de julio, en términos netos, son extranjeros, porque en total se inscribieron más de 66.000 a la Seguridad Social.
18: Conseguí trabajo, gracias a Dios, rápidamente.
17: Desde que empezó el proceso, que sigue abierto, se han dado de alta más de 262.000 migrantes, el 60% hombres y 8 de cada 10 asalariados.
19: Ya estamos en un superando el 70% en la resolución de los expedientes y ya estamos viendo el impacto positivo en la afiliación.
17: El empleo crece a un ritmo de casi el 3%, el más alto para este mes desde la salida del COVID. Sin embargo, el paro aumentó en más de 19.500 personas y ahí también se ha notado el impacto de la regularización. Más de 15.500 de los nuevos parados fueron extranjeros.
20: Este es mi primer día del paro.
21: Creo que hay muchas oportunidades, pero bueno, yo no he tenido tanta suerte.
22: Yo estoy ahorita en paro.
23: Aún 2.300.000 personas están en búsqueda de empleo, de las que además hay un tanto por ciento elevado que son parados de larga duración.
24: Varios cursos aquí por el SEPE y nada.
17: Cataluña, Baleares y Galicia lideraron las contrataciones. Casi 4 de cada 10 contratos fueron fijos. Se ganaron trabajadores en sanidad, comercio y hostelería y se perdieron en agricultura y sobre todo en educación.
1: Los trabajadores de tierra del aeropuerto del Prat están en huelga indefinida por unas condiciones de trabajo que consideran abusivas. Su protesta ha convocado la cancelación de una veintena de vuelos.
25: La primera jornada de huelga deja 16 vuelos cancelados, varios retrasos y al menos dos de los aviones que sí han salido lo han hecho sin equipaje por falta de personal de facturación. La mayoría de los vuelos afectados iban hacia Alemania, Austria o Italia. Hemos hablado con algunos de sus pasajeros y nos decían que tenían escalas y que han perdido la conexión. Nos decían que empezaban sus vacaciones haciendo una gincana porque en algunos casos tendrán que coger hasta 3 aviones para llegar a su destino. Los trabajadores que están llamados a la huelga pertenecen a la empresa Ground Force, que opera para grandes aerolíneas como KLM o Air Europa. Denuncian turnos abusivos y falta de personal cualificado. Según el sindicato convocante, la CGT, las conversaciones con la dirección están encalladas y por eso este parón, en plena temporada alta, es indefinido.
1: En Castellón, los bomberos siguen tratando de controlar el incendio de la Val d'Uixó. Tanto la delegación del Gobierno como la Generalitat apuntan a un fuego provocado por un piromano. Con 9.600 hectáreas calcinadas, las llamas han afectado al 12% del Parque Natural de la Sierra de Espadán y han dejado 600 evacuados. Es el segundo incendio más grave de la provincia.
26: Una transmisión de agua.
1: Y en el fuego que asoló Burgo Hondo en Ávila, el índice de gravedad sigue siendo nivel 2 y continúan las tareas de control.
27: Ha pasado lo peor, aunque se sigue trabajando a fondo en la zona. Preocupan las reactivaciones, como la ocurrida ayer por la tarde en Pedralaves.
28: Se han abierto todas las líneas de investigación, las propias de la Junta de Castilla y León y otras, fundamentalmente los cuerpos y fuerzas de seguridad del Estado, sobre el origen de ese incendio, que no se descarta que pueda ser intencionado porque está fuera de perímetro. Es algo realmente preocupante.
27: Todos los vecinos de la zona han pasado días muy duros.
29: Yo he tenido suerte porque yo lo único que estoy haciendo es limpiar, no se me ha quemado nada, pero mucha gente del pueblo, y primero que hemos perdido toda la sierra, y mucha gente del pueblo ha perdido sus casas, sus parcelas.
30: Es que es lo único que tenemos, una sierra que arde, el turismo no viene y Casavieja se vive de eso, de nuestra sierra, porque no tenemos más. Entonces, pues bueno, creo que nos hemos sentido abandonados.
27: Por eso, mientras se lucha contra el fuego, toca también recuperar lo perdido. Y se suceden reuniones como esta. Aquí sobre la mesa, la recuperación de la red viaria y las telecomunicaciones.
31: Todavía no tenemos una actuación concreta, porque hay que esperar un poquito a ver qué daños han sido, sobre todo en el firme, que tengamos que reponer. Pero bueno, el tema de señales y elementos de seguridad vial, eso sí que los tenemos afectados.
27: El incendio sigue en índice de gravedad 2, al menos hasta esta tarde.
1: En Grecia comienza a remitir el gran incendio al oeste de Atenas. El fuego ha calcinado 12.600 hectáreas y se ha cobrado la vida de 5 personas.
17: El incendio de Grecia empieza a dar un respiro. Los bomberos han logrado controlar el frente activo, dividiéndolo en 3 focos dispersos. Son ya 6 días de lucha contra un fuego que ha calcinado las afueras de Atenas, viviendas, vehículos y tierras agrícolas. En Fasa, municipio que ha estado evacuado, es día de valoración de daños. Muchas viviendas han quedado inhabitables. Algunos vecinos han conseguido liberarse de las llamas. El fuego llegó hasta los patios de varias viviendas. Logramos salvar las casas en el último momento. El fuego se quedó a 10 metros, explica este vecino. Mi casa está justo aquí y el fuego llegó a estar a una distancia de entre 10 y 20 metros. Estoy muy aliviada, cuenta esta otra. Este devastador incendio en la región de Ática supera ya las 12.000 hectáreas calcinadas y aunque las autoridades dicen que la situación es más favorable, piden no bajar la guardia.
1: Baja el precio del crudo. El petróleo West Texas, el de referencia en Estados Unidos, terminó este martes al cierre de Wall Street con una caída del 5,7% hasta los $75 por barril. El motivo geopolítico, la expectativa de los operadores de que Estados Unidos e Irán lleguen a un acuerdo para reabrir el estrecho de Hormuz. Nueva medalla de España hoy en el Europeo de Deportes Acuáticos de París, en este caso plata para el equipo técnico. Rusia se ha llevado el oro, aunque las hemos superado en puntos, en el apartado de impresión artística. Con esta nueva medalla España suma ya 7 metales en el Europeo. Nuestro primer oro nos lo daba esta mañana Iris Tió con un ejercicio magistral.
0: No era fácil expresar la sensibilidad, la espiritualidad y la profundidad de los sentimientos del mío Cristo de Rosalía, pero Iris desplegó un ejercicio de pura emoción.
2: Es una rutina y una canción que me emociona incluso a mí.
0: Era una final técnica en la que los elementos obligatorios tenían peso, los ejecutó con control, altura y perfección. Fueron fundamentales para derrotar la máxima dificultad de la bielorrusa Kandoska.
2: Estoy orgullosa de cómo me han salido, porque hay veces que no los noto tan bien y los he notado bastante bien.
0: Su ejecución técnica y su expresión artística, otra vez la mejor, tuvieron premio. Ganó el oro por solo 2 décimas de punto. Había rabia en la celebración tras haber perdido 2 oros en los dúos por 2 y 6 décimas.
2: La adrenalina también te ayuda y tenía muchísimas ganas de ir a tope.
0: La mejor nadadora del mundo sigue haciendo historia.
1: Bueno, pues una final disputadísima que llega tras la polémica con las nadadoras rusas. Han copiado el ejercicio de España para hacerse con el primer puesto.
3: Rusia se llevó el oro en el ejercicio libre, introduciendo un elemento que se había inventado España para este campeonato.
0: Rusia gana a España.
3: Iris Tió avisó la semana pasada del espionaje ruso.
2: Estábamos nosotros entrenando tan tranquilas y de repente vienen todas las entrenadoras de Rusia a mirarnos todo nuestro entrenamiento súper serias.
3: En la final España se colocaba líder. Rutina dedicada a la locura y solo Rusia por competir. En su último elemento una novedad, ese híbrido que España se había inventado para el europeo.
0: Va a ser revisado ese híbrido.
3: Una copia legal, porque los híbridos no están protegidos durante un año como las acrobacias, pero poco ética. Especialistas como Inga Gillier o la nadadora Lisa Ozogina se preguntaban en redes si ese era el camino, robar una idea.
1: Muy cerquita del podio, se ha quedado la española Ángela Martínez en la prueba femenina de aguas abiertas. Tras más de 2 horas en el agua ha sido quinta a 8 segundos del bronce. Vamos con fútbol. Desde que España ganó el Mundial, todos suspiraban por tener la camiseta de la selección con las 2 estrellas. Ya se ha puesto hoy a la venta la roja, aunque los que quieran la camiseta blanca tendrán que esperar algo más.
4: La espera no ha importado con tal de conseguir la nueva camiseta de la selección.
5: Ya hemos estado media horita esperando fuera.
6: He visto un montón de cola, no nos esperábamos tanta cola.
7: Queríamos ser de los primeros y aquí estamos.
4: La estrella de 2010 se ha visto eclipsada por esta, la segunda, la de los de Luis de la Fuente.
8: La de que tiene las 2 estrellas, muy linda.
9: Hija, mi padre, tenemos que ir antes de irnos de vacaciones a por la camiseta.
4: Nadie quiere quedarse sin ella.
10: Esta es 100% para mí.
20: Sí, ya la tengo y ya la compré. Había muchas ganas, era mi regalo de cumpleaños.
4: Un buen regalo, su precio no baja de los 100 euros.
26: Es para mi nieto, pues habrá que pagarlo, a ver qué remedio.
32: ¿Quién va a pagar? La abuela.
33: Para regalar y es gracioso, se va a Chile.
4: Muchas de ellas se marchan al extranjero.
34: Venimos de vacaciones y estoy aprovechando a comprar una jersey.
35: Y ahora vuelvo a Brasil y llevo para mi familia, para mis padres.
4: Para lucir las estrellas de campeones por todo el mundo.
1: Los primeros en posar con la camiseta eran los jugadores del Mundial, con esa camiseta de las dos estrellas. Hoy ya pueden disfrutarla todos los demás, los más afortunados, eso sí. Mientras tanto, el héroe de la final, Ferran Torres, sigue con su futuro en el aire. En varias televisiones norteamericanas ha dicho que no sabe si seguirá o no en el Barça.
11: I've contracted Barcelona, but in football you never know. I'm just waiting to make the right decision.
12: Okay.
11: But I don't know yet.
1: Y la campeona del mundo ya sabe dónde va a jugar el último y veremos si decisivo partido de la primera fase de la Liga de Naciones. El España-Inglaterra del 15 de noviembre se jugará en el Metropolitano. La selección masculina no lo visita desde 2021. En el Atlético de Madrid, después de la final del Mundial, Giuliano Simeone se ha reincorporado a los entrenamientos 6 días antes de lo previsto. En el Real Madrid se han formalizado las salidas de Gonzalo y Palacios, que ya son jugadores del Fulham inglés, y sigue abierto el caso Vinicius.
13: La normalidad y tranquilidad brillando en los entrenos.
14: ¡Sí, viene! ¡Sí!
13: Muestra Vinicius en el césped contrasta con su situación en los despachos. Creen en el club que la balanza está equilibrada entre que renueve y se vaya y que se desnivelará en una reunión entre José Ángel Sánchez y el agente del brasileño. Aunque el atacante ha cedido un poco, las posturas aún no están cercanas y los próximos 10 días, señalan internamente, deberían de ser claves. También tendrá que poner de su parte Rodri, convenciendo al City de que lo deje volver a la capital de España por no mucho más de 40 millones, el tope al que llegaría el Real Madrid. Estiman que Diomandé puede anunciarse muy pronto tras el desembarco de Gonzalo y Palacios en el Fulham y el de Mastantuono encauzado a la Fiorentina.
1: El Rayo Vallecano ha permitido hoy que los técnicos enviados por la Comunidad de Madrid entren en el Estadio de Vallecas para empezar las obras y garantizar su seguridad. Aún no se sabe si el equipo jugará como local, al menos las primeras jornadas de liga, en Leganés o en Burgos.

0: Seguimos con un ambiente plenamente estival, con temperaturas propias del mes de agosto, y este miércoles seguiremos con máximas entre los 35 y los 37 grados en muchas capitales de provincia. En general, valores algo más bajos en áreas del Cantábrico, donde tendremos, ahora lo veremos, presencia de bastante nubosidad. Destacar que las temperaturas, aunque tienden a subir, van a ser menos extremas que las que se registraban este martes, cuando se superaban los 40 grados en puntos de la región de Murcia o en zonas de Andalucía. La presencia de la nubosidad de tipo bajo va a ser frecuente durante toda la jornada en las costas del Cantábrico, incluso pueden dejar precipitaciones de carácter débil, y luego durante la tarde esperamos algún chubasco y tormenta en el entorno del sistema ibérico en puntos del Pirineo. En el resto de España este miércoles va a venir marcado básicamente por el sol, con mucho con la presencia de algunas nubes altas y todavía con algo de calima en la ciudad autónoma de Melilla y en las Islas Canarias, donde poco a poco se va dispersando y donde poco a poco se van normalizando los valores después de unos cuantos días de temperaturas extraordinariamente altas, sobre todo en medianías. De hecho, las temperaturas máximas este miércoles tienden a subir en buena parte del país, salvo en las zonas donde ya eran muy altas estos últimos días. Ya hablaremos de temperaturas máximas que se situarán entre los 30 y los 35 grados, como decíamos, con valores propios del verano.
1: Ha muerto el guitarrista Pepe Habichuela a los 82 años de edad, uno de los músicos más importantes de nuestro país. Llevó el flamenco por todo el planeta. Descendiente de una saga de guitarristas y padre de Josemi Carmona, uno de los miembros de Ketama, su encuentro con el cantaor Enrique Morente, con el que publicó dos discos, fue decisivo en su trayectoria y en la influencia del género.

0: Hablamos ahora del eclipse del 12 de agosto. Para verlo en toda su plenitud, además de tener unas gafas homologadas, hay que elegir un buen sitio. Una web del Ministerio de Ciencia nos puede ayudar a despejar dudas.
1: Tienen una herramienta para confirmar que es el mejor sitio. Es pública, un visor que usa la cámara del móvil para localizar dónde estará justo el sol en el momento del eclipse.
2: Entonces tiene unas flechas que nos va indicando si nos tenemos que mover a la derecha o a la izquierda hasta que centramos el móvil en el sol.
3: Pues viene bien.
4: No, yo tengo ni idea.
5: No la conocía.
6: Estamos un poquito peces.
2: Si el sol aparece proyectado sobre un obstáculo, ese sol va a estar detrás del obstáculo durante el eclipse y no lo vamos a poder ver. Entonces hay que moverse, evitar los obstáculos, garantizarse que uno tiene una visibilidad hacia dónde va a estar el sol.
7: Todo lo que sea información y saber los mejores sitios, genial, genial.
8: Aquí, entonces, ¿este sería un buen sitio o no?
2: Habría que moverse un poco, pero está muy justo, pero digamos que garantiza que se va a ver en la totalidad.
8: Luego, estas cosas aquí que me aparecen aquí, los laterales, ¿esto qué significa exactamente?
2: Pues eso es la posición del sol, la elevación.
8: Vale.
2: En el momento de la totalidad y el azimut, que es el ángulo respecto al norte, ¿no?
1: El sol estará bajo en el momento del eclipse, que llegará a su máximo sobre las 8:30 de la tarde. Todavía tenemos tiempo para terminar de cerrar el punto exacto desde el que lo disfrutaremos.
0: Y a ver, ¿cómo ponlo hacia...? Hablamos ahora de Bollywood en Madrid. El cine indio, con sus alegres y coloristas coreografías, también se produce aquí en Madrid, donde tiene su sede una de las más famosas compañías de danza, la que dirige Sunny Bar Singh.
9: Muestra quién es a través de la danza.
10: Vamos a enseñar la cultura milenaria de la India, que comenzamos yo desde baile clásicos hasta baile moderno de la India.
9: Pero no es un baile importado. Llegó a Madrid hace 17 años y desde aquí, con su compañía, se ha convertido en un referente mundial de la danza bollywood.
10: Tenemos casi todas las películas como musicales. Entonces, las danzas que utilizamos para expresar las situaciones de las películas, eso se llama danza bollywood.
9: El sector lo conoce bien. A sus espaldas lleva más de 50 películas, también como actor y coreógrafo. Seguro que lo recordaréis en el biopic de Vicente Ferrer, participado por esta casa.
11: Es que, padre, esta mujer está abandonada por su marido.
9: Su faceta de intérprete la sigue compaginando con su verdadera pasión.
10: La vida sin música y danza es un gran error, porque para mí, danza es la vida.
9: Y como para ti es la vida, ala, recuérdanos dónde tenemos que ir esta noche.
12: Sunny Singh Dance Company en Veranos de la Vía. Namaste. Tu marta ka

0: Saludos de nuevo desde el canal 24 horas de Televisión Española. El Ministerio del Interior ha dado cifras oficiales de la entrada masiva a Ceuta. 72.000 inmigrantes, de los cuales 70.000 ya han regresado a Marruecos. El ministro Grande Marlaska asegura que los países de la Unión Europea han reconocido la respuesta de España y dice que el espacio Schengen no se vio nunca comprometido. Al menos un millar de niños solos deambulan por las calles de Ceuta, que tiene el sistema de acogida de menores colapsado. El Gobierno central destina 25 millones de euros para atenderles y va a activar el mecanismo de solidaridad para iniciar el traslado entre las comunidades autónomas. La regularización de migrantes en España ha llevado a la afiliación a la Seguridad Social a su máximo histórico, superando los 22 millones y medio, pero también ha impulsado una subida del paro en julio en 19.500 personas. La nadadora Iris Thió da a España su primer oro en los europeos de París con un espectacular ejercicio con la música de Rosalía. La nadadora se convierte en la primera española campeona continental en el suelo técnico. Esta es su cuarta medalla. Y otra para España, plata, con el equipo técnico de natación sincronizada. Rusia se ha hecho con el oro, pero no ha podido superar la puntuación de impresión artística de las de Andrea Fuentes. Con esta medalla ya son 7 para España en el europeo de natación. Y la camiseta de los campeones del mundo ya está disponible. Ha habido que hacer cola hoy para hacerse con esa ansiada camiseta de la roja, la del Mundial, con las 2 estrellas sobre el escudo. A la venta se ha puesto hoy, de momento solo la roja. Ha sido tal la demanda que muchas tallas se han agotado. Los que prefieran la camiseta blanca con las 2 estrellas tendrán que esperar. Este es el verano más cálido y seco desde que hay registros en España, con una temperatura media de 24 grados y medio. Además de las altas temperaturas, estos días hay también alertas por lluvias y tormentas. Mañana, aviso naranja en la Ibérica por tormentas.
1: Este miércoles seguimos hablando de calor en gran parte del país con temperaturas plenamente veraniegas, aunque los valores no son tan extremos como durante estos últimos días. Como ven, las máximas se situarán entre los 30 y los 35-37 grados. En cuanto al estado del cielo, seguiremos hablando de un ambiente soleado en buena parte de España, con cielos más cubiertos en las costas del Cantábrico, donde lloverá de forma débil, y luego durante la tarde no descartamos alguna tormenta en zonas montañosas, pero estas van a ser menos intensas de las que se han registrado durante este martes.
0: Interior ha puesto cifras oficiales a la crisis migratoria de Ceuta. Entraron ilegalmente 72.000 personas, de las que 70.000 ya habrían cruzado la frontera de vuelta a Marruecos. La situación en la ciudad autónoma está lejos de normalizarse.
2: Marlaska insiste en que el CNI no trasladó ninguna información que permitiera anticipar lo ocurrido en Ceuta.
3: No hubo ningún informe, y tendré que utilizar también la palabra, ni aviso que nada parecido a lo que ha acontecido pudiera pasar.
2: Asegura que lo único que existía era una previsión similar a la de otros veranos.
3: Una elevación de las entradas irregulares por la circunstancia temporal estival que se podían igualmente ver fomentadas por la sentencia del Tribunal Supremo.
2: El ministro defiende que eso no implica que los cuerpos de seguridad hicieran mal su trabajo. Sostiene que se trató de una situación excepcional y sin precedentes.
3: Y no necesariamente tiene que haber una responsabilidad. Esto también podía haberlo previsto cualquier otro departamento de seguridad, es decir, o de otro país de la Unión Europea.
2: Y señala a las mafias como responsables. Insiste en que Marruecos ha colaborado y subraya que de las 72.000 personas que entraron de forma irregular, 70.000 ya han sido retornadas.
4: PP y Vox coinciden en el análisis.
5: Los ceutíes viven con miedo.
6: La gente tiene miedo, aquí no hay normalidad.
4: La normalidad que vende el gobierno en Ceuta, aseguran, está todavía lejos. Los populares piden el cese de Marlaska y de Robles por poner en peligro, dicen, la seguridad ciudadana.
5: Esto no es una crisis migratoria, esto es una crisis de seguridad nacional. La seguridad nacional y la vigilancia de nuestras fronteras no está garantizada.
4: Y trasladan ese mensaje a Bruselas en esta carta enviada a todos los eurodiputados. Sánchez es una amenaza, dicen, para la soberanía nacional y europea, también para el espacio Schengen. El PP insiste en que los que han entrado ilegalmente en España a través de Ceuta se vayan, también los menores no acompañados, algo que la ley no permite.
5: por donde han entrado vuelvan a salir.
4: Las autonomías gobernadas por PP y Vox empiezan a rechazar un posible reparto alegando saturación de recursos. La dirección nacional les respalda.
5: El que ha generado el problema es el que debe resolverlo y se llama Gobierno de España, se llama Pedro Sánchez.
4: Más claro ha sido el líder de Vox, ni un euro de los españoles para menas, dice Santiago Abascal. Para nada concluye que no sea el bienestar de los españoles.
0: La crisis deja en Ceuta al menos 1 millar de niños migrantes que están solos sin familiares. El gobierno ha anunciado una partida de 25 millones de euros para atenderlos.
7: Ante nuestras cámaras, Adán habla con su madre que está en Tánger. Ella nos suplica que ayudemos a su hijo. Con tan solo 11 años llegó la semana pasada a Ceuta junto a su hermano que fue deportado. Lleva días en la calle. Con él otro joven que también ha entrado ahora a España y que estos días se ha convertido en su protector. Anoche Adán por fin era acogido en uno de los centros de Ceuta. Como él, cerca de 1 millar de niños y niñas son tutelados por Ceuta, que está muy por encima de su capacidad ordinaria fijada en 29. Hay 3 naves en el Tarajal y se está acondicionando otras 2 y 2 colegios. Aún así, muchos siguen sin ser identificados ni acogidos.
8: Nos consta que la cifra será mucho mayor, ¿no? Puesto que aún sigue habiendo bastante menores por la barriada y por las diferentes calles de nuestra ciudad.
7: Algunos se encuentran escondidos en montes, polígonos o asentamientos porque temen ser devueltos, como nos cuentan estos 2 hermanos que salen solo para buscar comida.
9: Esta para mí es la primera vez que vengo aquí para buscar comida, porque hoy no encuentro ni desayuno ni nada.
7: Es algo que casi le ocurre a este niño. Entre lágrimas suplica a un legionario que no lo devuelva a Marruecos, algo que no permite la ley. Varios testigos ayudaron a traducir sus palabras y se detuvo su expulsión.
10: Aunque muchos puedan ser devueltos a sus familias, que es lo prioritario, que es donde tiene que estar un niño de esas edades, el que no pueda ser así, pues habrá que garantizar que es protegido en España como corresponde a un país respetuoso con los derechos de la infancia.
7: El Ministerio de Infancia tiene previsto activar el mecanismo de solidaridad para iniciar su traslado entre las comunidades autónomas, como recoge la ley.
0: Pues al margen de los menores, la Policía Nacional, la Guardia Civil y el Ejército intentan localizar al resto de migrantes que entraron desde Marruecos y que siguen en Ceuta. El objetivo, conducirlos hasta la frontera de vuelta.
11: Lo hemos visto estos días, camiones del ejército que salen de Ceuta hacia Marruecos, dentro centenares de migrantes que según Interior suben voluntariamente. Pero las ONG ponen en entredicho esa voluntariedad. Creen que la decisión de marcharse está más influida por la inexistente asistencia básica y por posibles acciones intimidatorias.
12: Conocemos casos en los que se han escuchado gritos desde esos camiones, que han intentado escapar de esos camiones. Voluntariamente o no, estas devoluciones se están llevando a cabo sin procedimiento. Es decir, ver si son personas merecedoras de protección internacional.
11: Interior responde que en España se respetan los derechos fundamentales. Muchos marroquíes siguen escondidos. Para ellos, regresar no es una opción.
13: ¡No tenemos derecho de vivir!
11: La investigación sobre cómo se movilizó tanta gente en tan poco tiempo sigue abierta. El analista Marcelino Madrigal ha estudiado miles de publicaciones en los días previos que compartían información tergiversada sobre la resolución del Supremo. Se hablaba de fronteras abiertas y no de evolución.
14: La alimentación de bulos y de desinformación en estos grupos que no fueron contestados por ninguna autoridad.
11: Mensajes algunos de bots, los grupos privados, también fueron clave.
14: La responsabilidad más clara de todo esto está en Facebook, que es la primera red social dentro de Marruecos, y sobre todo las mensajerías instantáneas que permiten estos grupos privados donde se pueden organizar este tipo de comportamientos.
11: Advierte que estos grupos siguen abiertos y hablan de un nuevo intento el 15 de agosto.
0: La barrera de boyas instalada en Ceuta, que resultó dañada, ya está reparada. Según delegación del Gobierno, las mareas podrían volver a producir roturas en esos sistemas de flotación, pero incluso con fracturas, el Gobierno asegura que son una barrera física y que aquellos que la crucen serán devueltos automáticamente por tierra. El Ministerio del Interior también quiere instalar estas vallas en Melilla como elemento disuasorio. Los países de la Unión Europea han mostrado su solidaridad hacia España por la crisis en Ceuta. Los ministros del Interior de los 27 han acordado trabajar en el refuerzo de fronteras y en luchar contra la inmigración irregular.
15: Nos enfrentamos a un gran reto nacional, decía la canciller Merkel en 2015, el año en que Alemania acogió a más de 1 millón de solicitantes de asilo, principalmente afganos y sirios. Es un reto, añadió aquel verano, a largo plazo y pidió la solidaridad de los países comunitarios para repartir a los recién llegados. Merkel hablaba de derechos humanos, fue el último intento de acogerlos a gran escala. Aquella crisis supuso un punto de inflexión en la política migratoria de la Unión Europea que pasó a verse como un problema de seguridad. En 2021 en Polonia, miles de bielorrusos intentaron cruzar a la Unión Europea. Entonces, los 27 unidos ayudaron a contenerlos. Hoy la respuesta a la crisis de Ceuta ha sido la carta firmada por 22 países miembro, encabezados por la Italia de Meloni, para pedir un endurecimiento de las políticas migratorias. Detrás de este cambio está el auge de la ultraderecha que presenta la inmigración como una amenaza, pero en general la retórica política ha dado un giro. Países con gobiernos de izquierda como Dinamarca también están impulsando políticas restrictivas. La gran mayoría de Europa habla ahora de la externalización del asilo, de la cooperación con los países de origen y de reforzar Frontex. El giro en la estrategia comunitaria se ha consolidado, contención en lugar de protección, para luchar contra un fenómeno que, como anticipó Merkel hace una década, no es puntual, sino estructural.
0: Una patera ha llegado a Baleares en las últimas horas con 2 migrantes a bordo tras 15 días a la deriva. Están ingresados con deshidratación y desnutrición. Son los únicos supervivientes de la embarcación que salió de Argelia con 19 personas a bordo. 17 murieron. Y en aguas de Cabrera ha naufragado otra patera con 13 fallecidos. El juez Calama da un nuevo paso en la investigación sobre el caso Plus Ultra. Ha encargado a la UDEF un informe exhaustivo sobre la evolución del capital social de la aerolínea desde su constitución, con especial atención al periodo a partir de 2017, cuando entró capital de origen venezolano. El magistrado quiere aclarar si la entrada de esos inversores pudo tener algún impacto en la situación de la compañía cuando solicitó el rescate en 2021. La regularización de inmigrantes en España ha llevado al empleo a máximos históricos, a la afiliación. En julio se incorporaron más de 41.700 nuevos cotizantes y se superó la cifra récord de 22 millones y medio. En el paro tuvo el efecto contrario porque, según Trabajo, hizo que el desempleo aumentara al haber más demandantes.
16: Desde que llegué tengo trabajo.
17: Trabajo en la hostelería.
18: Ahorita soy desempleada. Pues estoy en el trámite de la regularización.
19: La regularización está detrás de las cifras históricas de afiliación, pero también del aumento del paro en un mes en el que suele bajar. Todos los afiliados de julio, en términos netos, son extranjeros, porque en total se inscribieron más de 66.000 a la Seguridad Social.
20: Conseguí trabajo, gracias a Dios, rápidamente.
19: Desde que empezó el proceso, que sigue abierto, se han dado de alta más de 262.000 migrantes, el 60% hombres y 8 de cada 10 asalariados.
21: Ya

0: Estamos en un superando el 70% en la resolución de los expedientes y ya estamos viendo el impacto positivo en la afiliación.
1: El empleo crece a un ritmo de casi el 3%, el más alto para este mes desde la salida del COVID. Sin embargo, el paro aumentó en más de 19.500 personas y ahí también se ha notado el impacto de la regularización. Más de 15.500 de los nuevos parados fueron extranjeros.
2: Este es mi primer día del paro.
3: Creo que hay muchas oportunidades, pero bueno, yo no he tenido tanta suerte.
4: Yo estoy ahorita en paro.
5: Aún 2.300.000 personas están en búsqueda de empleo, de las que además hay un tanto por ciento elevado que son parados de larga duración.
2: Varios cursos aquí por el SEPE y nada.
1: Cataluña, Baleares y Galicia lideraron las contrataciones. Casi 4 de cada 10 contratos fueron fijos. Se ganaron trabajadores en sanidad, comercio y hostelería y se perdieron en agricultura y sobre todo en educación.
6: Los trabajadores de tierra del aeropuerto del Prat están en huelga indefinida por unas condiciones de trabajo que consideran abusivas. Su protesta ha convocado la cancelación de una veintena de vuelos.
7: La primera jornada de huelga deja 16 vuelos cancelados, varios retrasos y al menos 2 de los aviones que sí han salido lo han hecho sin equipaje por falta de personal de facturación. La mayoría de los vuelos afectados iban hacia Alemania, Austria o Italia. Hemos hablado con algunos de sus pasajeros y nos decían que tenían escalas y que han perdido la conexión. Nos decían que empezaban sus vacaciones haciendo una gincana porque en algunos casos tendrán que coger hasta 3 aviones para llegar a su destino. Los trabajadores que están llamados a la huelga pertenecen a la empresa Ground Force, que opera para grandes aerolíneas como KLM o Air Europa. Denuncian turnos abusivos y falta de personal cualificado. Según el sindicato convocante, la CGT, las conversaciones con la dirección están encalladas y por eso este parón, en plena temporada alta, es indefinido.
6: En Castellón, los bomberos siguen tratando de controlar el incendio de la Val d'Uixó. Tanto la delegación del Gobierno como la Generalitat apuntan a un fuego provocado por un piromano. Con 9.600 hectáreas calcinadas, las llamas han afectado al 12% del parque natural de la Sierra de Espadán y han dejado 600 evacuados. Es el segundo incendio más grave de la provincia.
8: Una transmisión de agua.
6: Y en el fuego que asoló Burgo Hondo en Ávila, el índice de gravedad sigue siendo nivel 2 y continúan las tareas de control.
9: Ha pasado lo peor, aunque se sigue trabajando a fondo en la zona. Preocupan las reactivaciones, como la ocurrida ayer por la tarde en Pedralaves.
10: Se han abierto todas las líneas de investigación, las propias de la Junta de Castilla y León y otras, fundamentalmente los cuerpos y fuerzas de seguridad del Estado, sobre el origen de ese incendio, que no se descarta que pueda ser intencionado porque está fuera de perímetro. Es algo realmente preocupante.
9: Todos los vecinos de la zona han pasado días muy duros.
11: Yo he tenido suerte porque yo lo único que estoy haciendo es limpiar, no se me ha quemado nada, pero mucha gente del pueblo, el primero que hemos perdido toda la sierra, y mucha gente del pueblo ha perdido sus casas, sus parcelas.
12: Es que es lo único que tenemos, una sierra que arde, un turismo no viene y Casavieja se vive de eso, de nuestra sierra, porque no tenemos más. Entonces, pues bueno, creo que nos hemos sentido abandonados.
9: Por eso, mientras se lucha contra el fuego, toca también recuperar lo perdido. Y se suceden reuniones como esta. Aquí sobre la mesa la recuperación de la red viaria y las telecomunicaciones.
13: Todavía no tenemos una actuación concreta porque hay que esperar un poquito a ver qué daños han sido, sobre todo en el firme, que tengamos que reponer. Pero bueno, el tema de señales y elementos de seguridad vial, eso sí que los tenemos afectados.
9: El incendio sigue en índice de gravedad 2, al menos hasta esta tarde.
6: En Grecia comienza a remitir el gran incendio al oeste de Atenas. El fuego ha calcinado 12.600 hectáreas y se ha cobrado la vida de 5 personas.
1: El incendio de Grecia empieza a dar un respiro. Los bomberos han logrado controlar el frente activo, dividiéndolo en 3 focos dispersos. Son ya 6 días de lucha contra un fuego que ha calcinado las afueras de Atenas, viviendas, vehículos y tierras agrícolas. En Fasa, municipio que ha estado evacuado, es día de valoración de daños. Muchas viviendas han quedado inhabitables. Algunos vecinos han conseguido liberarse de las llamas. El fuego llegó hasta los patios de varias viviendas. Logramos salvar las casas en el último momento. El fuego se quedó a 10 metros, explica este vecino. Mi casa está justo aquí y el fuego llegó a estar a una distancia de entre 10 y 20 metros. Estoy muy aliviada, cuenta esta otra. Este devastador incendio en la región de Ática supera ya las 12.000 hectáreas calcinadas y aunque las autoridades dicen que la situación es más favorable, piden no bajar la guardia.
6: Baja el precio del crudo. El petróleo West Texas, el de referencia en Estados Unidos, terminó este martes al cierre de Wall Street con una caída del 5,7% hasta los $75 por barril. El motivo geopolítico, la expectativa de los operadores de que Estados Unidos e Irán lleguen a un acuerdo para reabrir el estrecho de Hormuz. Nueva medalla de España hoy en el Europeo de Deportes Acuáticos de París, en este caso plata para el equipo técnico. Rusia se ha llevado el oro, aunque las hemos superado en puntos, en el apartado de impresión artística. Con esta nueva medalla, España suma ya 7 metales en el Europeo. Nuestro primer oro nos lo daba esta mañana Iris Tió con un ejercicio magistral.
8: No era fácil expresar la sensibilidad, la espiritualidad y la profundidad de los sentimientos del mío Cristo de Rosalía, pero Iris desplegó un ejercicio de pura emoción.
14: Es una rutina y una canción que me emociona incluso a mí.
8: Era una final técnica en la que los elementos obligatorios tenían peso, los ejecutó con control, altura y perfección. Fueron fundamentales para derrotar la máxima dificultad de la bielorrusa Kandoska.
14: Estoy orgullosa de cómo me han salido, porque hay veces que no los noto tan bien y los he notado bastante bien.
8: Su ejecución técnica y su expresión artística, otra vez la mejor, tuvieron premio. Ganó el oro por solo 2 décimas de punto. Había rabia en la celebración tras haber perdido 2 oros en los dúos por 2 y 6 décimas.
14: La adrenalina también te ayuda y tenía muchísimas ganas de ir a tope.
8: La mejor nadadora del mundo sigue haciendo historia.
6: Bueno, pues una final disputadísima que llega tras la polémica con las nadadoras rusas. Han copiado el ejercicio de España para hacerse con el primer puesto.
15: Rusia se llevó el oro en el ejercicio libre, introduciendo un elemento que se había inventado España para este campeonato.
8: Rusia gana a España.
15: Iris Tió avisó la semana pasada del espionaje ruso.
14: Estábamos nosotros entrenando tan tranquilas y de repente vienen todas las entrenadoras de Rusia a mirarnos todo nuestro entrenamiento súper serias.
15: En la final España se colocaba líder. Rutina dedicada a la locura y solo Rusia por competir. En su último elemento una novedad, ese híbrido que España se había inventado para el europeo.
8: Va a ser revisado ese híbrido.
15: Una copia legal, porque los híbridos no están protegidos durante un año como las acrobacias, pero poco ética. Especialistas como Inga Gillier o la nadadora Elisa Ozogina se preguntaban en redes si ese era el camino, robar una idea.
6: Muy cerquita del podio, se ha quedado la española Ángela Martínez en la prueba femenina de aguas abiertas. Tras más de 2 horas en el agua, ha sido quinta a 8 segundos del bronce. Vamos con fútbol. Desde que España ganó el Mundial, todos suspiraban por tener la camiseta de la selección con las 2 estrellas. Ya se ha puesto hoy a la venta la roja, aunque los que quieran la camiseta blanca tendrán que esperar algo más.
16: La espera no ha importado con tal de conseguir la nueva camiseta de la selección.
17: Ya hemos estado media horita esperando fuera.
18: He visto un montón de cola, no nos esperábamos tanta cola.
19: Queríamos ser de los primeros y aquí estamos.
16: La estrella de 2010 se ha visto eclipsada por esta, la segunda, la de los de Luis de la Fuente.
20: La de que tiene las 2 estrellas, muy linda.
21: Hija mi padre, tenemos que ir antes de irnos de vacaciones a por la camiseta.
16: Nadie quiere quedarse sin ella.
22: Esta es 100% para mí.
17: Sí, ya la tengo y ya la compré. Había muchas ganas, era mi regalo de cumpleaños.
16: Un buen regalo, su precio no baja de los 100 euros.
23: Es para mi nieto, pues habrá que pagarlo, a ver qué remedio.
24: ¿Quién va a pagar? La abuela.
25: Para regalar y es gracioso, se va a Chile.
16: Muchas de ellas se marchan al extranjero.
26: Venimos de vacaciones y estoy aprovechando a comprar una jersey.
27: Y ahora vuelvo a Brasil y llevo para mi familia, para mis padres.
16: Para lucir las estrellas de campeones por todo el mundo.
6: Los primeros en posar con la camiseta eran los jugadores del Mundial, con esa camiseta de las 2 estrellas. Hoy ya pueden disfrutarla todos los demás, los más afortunados, eso sí. Mientras tanto, el héroe de la final, Ferran Torres, sigue con su futuro en el aire. En varias televisiones norteamericanas ha dicho que no sabe si seguirá o no en el Barça.
28: He contratado al Barcelona, pero en fútbol you never know. I'm just waiting to make the right decision. Okay. But I don't know yet.
6: Y la campeona del mundo ya sabe dónde va a jugar el último y veremos si decisivo partido de la primera fase de la Liga de Naciones. El España-Inglaterra del 15 de noviembre se jugará en el Metropolitano. La selección masculina no lo visita desde 2021. En el Atlético.

0: Tacante ha cedido un poco, las posturas aún no están cercanas y los próximos 10 días, señalan internamente, deberían de ser claves. También tendrá que poner de su parte Rodri, convenciendo al City de que lo deje volver a la capital de España por no mucho más de 40 millones, el tope al que llegaría el Real Madrid. Estiman que Diomandé puede anunciarse muy pronto tras el desembarco de Gonzalo y Palacios en el Fulham y el de Mastantuono encauzado a la Fiorentina.
1: El Rayo Vallecano ha permitido hoy que los técnicos enviados por la Comunidad de Madrid entren en el Estadio de Vallecas para empezar las obras y garantizar su seguridad. Aún no se sabe si el equipo jugará como local, al menos las primeras jornadas de liga, en Leganés o en Burgos.

0: Seguimos con un ambiente plenamente estival, con temperaturas propias del mes de agosto, y este miércoles seguiremos con máximas entre los 35 y los 37 grados en muchas capitales de provincia. En general, valores algo más bajos en áreas del Cantábrico, donde tendremos, ahora lo veremos, presencia de bastante nubosidad. Destacar que las temperaturas, aunque tienden a subir, van a ser menos extremas que las que se registraban este martes, cuando se superaban los 40 grados en puntos de la región de Murcia o en zonas de Andalucía. La presencia de la nubosidad de tipo bajo va a ser frecuente durante toda la jornada en las costas del Cantábrico, incluso pueden dejar precipitaciones de carácter débil, y luego durante la tarde esperamos algún chubasco y tormenta en el entorno del sistema ibérico en puntos del Pirineo. En el resto de España este miércoles va a venir marcado básicamente por el sol, con mucho con la presencia de algunas nubes altas y todavía con algo de calima en la ciudad autónoma de Melilla y en las Islas Canarias, donde poco a poco se va dispersando y donde poco a poco se van normalizando los valores después de unos cuantos días de temperaturas extraordinariamente altas, sobre todo en medianías. De hecho, las temperaturas máximas este miércoles tienden a subir en buena parte del país, salvo en las zonas donde ya eran muy altas estos últimos días. Ya hablaremos de temperaturas máximas que se situarán entre los 30 y los 35 grados, como decíamos, con valores propios del verano.
1: Ha muerto el guitarrista Pepe Habichuela a los 82 años de edad, uno de los músicos más importantes de nuestro país. Llevó el flamenco por todo el planeta. Descendiente de una saga de guitarristas y padre de Josemi Carmona, uno de los miembros de Ketama, su encuentro con el cantaor Enrique Morente, con el que publicó dos discos, fue decisivo en su trayectoria y en la influencia del género.

0: Hablamos ahora del eclipse del 12 de agosto. Para verlo en toda su plenitud, además de tener unas gafas homologadas, hay que elegir un buen sitio. Una web del Ministerio de Ciencia nos puede ayudar a despejar dudas.
1: Tienen una herramienta para confirmar que es el mejor sitio. Es pública, un visor que usa la cámara del móvil para localizar dónde estará justo el sol en el momento del eclipse.
2: Entonces tiene unas flechas que nos va indicando si nos tenemos que mover a la derecha o a la izquierda hasta que centramos el móvil en el sol.
3: Pues viene bien.
4: No, yo tengo ni idea.
5: No la conocía.
6: Estamos un poquito peces.
2: Si el sol aparece proyectado sobre un obstáculo, ese sol va a estar detrás del obstáculo durante el eclipse y no lo vamos a poder ver. Entonces hay que moverse, evitar los obstáculos, garantizarse que uno tiene una visibilidad hacia dónde va a estar el sol.
7: Todo lo que sea información y saber los mejores sitios, genial, genial.
0: Aquí entonces, ¿este sería un buen sitio o no?
8: Habría que moverse un poco, pero está muy justo, pero digamos que garantiza que se va a ver en la totalidad.
0: Luego, estas cosas aquí que me aparecen aquí, los laterales, ¿esto qué significa exactamente?
8: Pues eso es la posición del sol, la elevación.
0: Vale.
8: En el momento de la totalidad y el azimut, que es el ángulo respecto al norte, ¿no?
1: El sol estará bajo en el momento del eclipse, que llegará a su máximo sobre las 8:30 de la tarde. Todavía tenemos tiempo para terminar de cerrar el punto exacto desde el que lo disfrutaremos.
0: Y a ver, ¿cómo ponlo hacia...? Hablamos ahora de Bollywood en Madrid. El cine indio, con sus alegres y coloristas coreografías, también se produce aquí en Madrid, donde tiene su sede una de las más famosas compañías de danza, la que dirige Sunny Bar Singh.
9: Muestra quién es a través de la danza.
10: Vamos a enseñar la cultura milenaria de la India, que comenzamos yo desde bailes clásicos hasta baile moderno de la India.
9: Pero no es un baile importado. Llegó a Madrid hace 17 años y desde aquí, con su compañía, se ha convertido en un referente mundial de la danza bollywood.
10: Tenemos casi todas las películas como musicales.

0: Entonces las danzas que utilizamos para expresar las situaciones de las películas, eso se llama danza Bollywood.
1: El sector lo conoce bien. A sus espaldas lleva más de 50 películas, también como actor y coreógrafo. Seguro que lo recordaréis en el biopic de Vicente Ferrer, participado por esta casa.
2: Es que padre, esta mujer está abandonada por su marido.
1: Su faceta de intérprete la sigue compaginando con su verdadera pasión.
0: La vida sin música y danza es un gran error, porque para mí, danza es la vida.
1: Y como para ti es la vida, ala, recuérdanos dónde tenemos que ir esta noche.
3: Sunny Sing Dance Company en Veranos de la Vía. Namaste. Ritmo Martaka.

0: Buenas noches. El ministro del Interior cifra en 72.000 los migrantes que entraron en Ceuta, de los que 70.000 ya habrían vuelto a Marruecos. Grande Marlaska insiste en que el que CNI no alertó en ningún informe de esa entrada masiva. El Partido Popular desmiente la versión del Gobierno.
1: No hubo ningún informe, y tendré que utilizar también la palabra, ni aviso que nada parecido a lo que ha acontecido pudiera pasar.
2: No, el que no se preocupó fue el Gobierno. El Gobierno, pese a tener información desde el mismo lunes, no hizo nada.
0: La Comisión Europea no vincula la avalancha de Ceuta con la regularización masiva, pero insiste en que no es una buena señal. Palabras del comisario europeo del Interior, que ha presidido la reunión telemática de ministros europeos, en la que, pese a las críticas de días anteriores, la mayoría de gobiernos se han solidarizado con España. Pues la regularización de inmigrantes ha impulsado en julio la afiliación a la Seguridad Social hasta su máximo histórico, al superar los 22 millones y medio. Sin embargo, el impacto en el paro ha sido el contrario. El mes pasado hubo 19.500 desempleados más. De cara al 12 de agosto hay que encontrar el mejor sitio para ver el eclipse. Para asegurar que el sol no vaya a esconderse detrás de un edificio o una montaña, una web del Ministerio de Ciencia nos permite saber dónde estará en el momento decisivo. Primero y después, el equipo técnico han dado a España dos nuevas medallas en los europeos de natación artística, un oro y una plata, con los que nuestro país ya suma 7 medallas. Según cifras oficiales de Interior, 72.000 migrantes entraron en Ceuta el pasado jueves y 70.000 ya habrían regresado. Son datos que ha facilitado hoy el ministro Grande Marlaska.
3: No hubo ninguna alerta, asegura Marlaska, que anticipara una entrada de migrantes de estas dimensiones.
1: No hubo ningún informe, y tendré que utilizar también la palabra, ni aviso que nada parecido a lo que ha acontecido pudiera pasar.
3: Sí reconoce que existía, como cada verano, la previsión de un aumento de llegadas irregulares, pero añade que ya estaban trabajando en su contención.
1: Por la circunstancia temporal estival, que se podían igualmente ver fomentadas por la sentencia del Tribunal Supremo.
3: Defiende en todo caso el trabajo del CNI. Explica que estamos ante una situación excepcional que tampoco han sido capaces de prever otros servicios de inteligencia europeos.
1: Y no necesariamente tiene que haber una responsabilidad. Esto también podía haberlo previsto cualquier otro departamento de seguridad, es decir, o de otro país de la Unión Europea.
3: A diferencia de la ministra de Defensa, achaca lo ocurrido únicamente a las mafias y no dedica una sola crítica a Marruecos.
1: Marruecos y el resto de la Unión Europea nos ve como un socio fuerte, como un socio fiable.
3: Del país vecino se centra en destacar su cooperación en el retorno de los migrantes.
0: Desde el Partido Popular piden los ceses del ministro Marlaska y la ministra Robles. El secretario general Miguel Tellado denuncia que el presidente de Ceuta alertó días antes a Sánchez de la crisis, que no se puso al teléfono y que le dijeron que no se preocupase.
2: Tenían información porque el presidente de la ciudad autónoma, Juan Vivas, alertó al Palacio de la Moncloa el lunes de lo que se venía encima, el mismo lunes. Intentó hablar con el presidente del Gobierno, que no se puso al teléfono, y esa llamada fue atendida por el jefe de gabinete del presidente del Gobierno, que le dijo que no se preocupase. No, el que no se preocupó fue el Gobierno.
0: Al menos 1 millar de menores marroquíes están solos en Ceuta, sin familiares. La capacidad de acogida de la ciudad está totalmente desbordada y la presión seguirá aumentando. Muchos niños siguen escondidos por miedo a ser devueltos a Marruecos.
4: Una noche más se va tensando más esa situación con los migrantes, sobre todo que están deambulando por la ciudad, que no tienen todavía tutela y especialmente en el foco de los menores no acompañados. El proceso es largo. Primero hay que localizar a las familias para ver si se hacen cargo de ellos y vuelven a Marruecos. Si no aceptan o no localizan a la familia, es cuando la ciudad autónoma acepta la tutela y a partir de ahí se tendría que buscar, dado que los centros están totalmente colapsados, pues repartir con las comunidades autónomas activando el artículo 35 de la Ley de Extranjería.
5: La infancia de Adam va a estar marcada por días como el de ayer. Cruzó la frontera junto a su hermano, ya reportado, y tras varios días de estar en la calle, anoche fue acogido en uno de los centros de Ceuta. Este fue justo el momento en el que se lo contaba a su madre. Las instituciones ahora intentan identificar y localizar a sus familias en Marruecos y evitar errores como el de este menor, que iba a ser expulsado ilegalmente. En casos como el suyo, la ciudad asume su tutela, no se les puede expulsar por ser menores no acompañados.
6: Aunque muchos puedan ser devueltos a sus familias, que es lo prioritario, que es donde tiene que estar un niño de esas edades, el que no pueda ser así, pues habrá que garantizar que es protegido en España como corresponde a un país respetuoso por los derechos de la infancia.
5: Para evitar ser expulsados, muchos menores de edad siguen escondidos en polígonos, montes o asentamientos. Desde la ONG Luna Blanca atienden a diario a unas 4.000 personas, muchos de ellos niños.
7: Primero que atendemos son los menores. Los menores, tanto en el Tarajal, en las naves del Tarajal, que están todavía esparcidos por ahí, y hay algunos que están esparcidos por la montaña, que están por las calles, y están, bueno, que no saben dónde ir.
5: Hay dos colegios y dos naves que se podrían sumar a las tres que ya hay en el Tarajal para que se instalen. Todo hasta que el Ministerio de Infancia active el mecanismo de solidaridad para iniciar su traslado entre comunidades autónomas, como recoge la ley.
0: Para atender a los migrantes que permanecen en Ceuta, sobre todo para los menores no acompañados, el Gobierno central ha anunciado que va a aprobar una ayuda extraordinaria.
8: Una partida extraordinaria de 25 millones de euros dirigidos a Ceuta para la atención de los menores no acompañados. Apelo a la responsabilidad del conjunto de comunidades autónomas, por supuesto también las gobernadas por el Partido Popular, para dar atención, y el Gobierno de España, lo importante es ese compromiso y ese acompañamiento con esta habilitación de esta partida extraordinaria.
0: Varios gobiernos autonómicos en los que están PP y Vox coaligados advierten que no van a aceptar un reparto de menores no acompañados. Los populares mantienen que esto no es una crisis migratoria, sino una amenaza a la seguridad nacional.
9: PP y Vox coinciden en el análisis.
2: Los ceutíes viven con miedo.
10: La gente tiene miedo, aquí no hay normalidad.
9: La normalidad que vende el gobierno en Ceuta, aseguran, está todavía lejos. Los populares piden el cese de Marlaska y de Robles por poner en peligro, dicen, la seguridad ciudadana.
2: Esto no es una crisis migratoria, esto es una crisis de seguridad nacional. La seguridad nacional y la vigilancia de nuestras fronteras no está garantizada.
9: Y trasladan ese mensaje a Bruselas en esta carta enviada a todos los eurodiputados. Sánchez es una amenaza, dicen, para la soberanía nacional y europea, también para el espacio Schengen. El PP insiste en que los que han entrado ilegalmente en España a través de Ceuta se vayan, también los menores no acompañados, algo que la ley no permite.
2: Por donde han entrado, vuelvan a salir.
9: Las autonomías gobernadas por PP y Vox empiezan a rechazar un posible reparto, alegando saturación de recursos. La dirección nacional les respalda.
2: El que ha generado el problema es el que debe resolverlo. Y se llama Gobierno de España, se llama Pedro Sánchez.
9: Más claro ha sido el líder de Vox: ni un euro de los españoles para menas, dice Santiago Abascal. Para nada concluye que no sea el bienestar de los españoles.
0: En la morgue de Ceuta, las centralitas están colapsadas por llamadas, mientras sigue aumentando la cifra de personas que murieron cruzando la frontera. Interior suma 75 y Ceuta 79 en suelo español, en Marruecos 11. Los forenses trabajan en las identificaciones y la Guardia Civil abrirá una oficina para recoger las denuncias de migrantes desaparecidos. Los investigadores agradecen el mayor número de datos y descripciones posibles. Y la policía ha comenzado los triajes para resolver la situación de quienes han entrado de manera ilegal, el paso previo para determinar quién puede merecer la condición de refugiado. Nos hemos fijado en algunos de los casos que esperan desde hace días en la playa del Trampolín.
11: Modu tiene 24 años y en su país, Senegal, trabajaba como contable. El jueves de madrugada cruzó la frontera a nado. Nos cuenta que cuando llegó a la frontera marroquí había miles de personas allí. Les dijeron que la puerta estaba abierta, pero no fue así. La única opción, dice, era cruzar a nado. Quiere pedir asilo en nuestro país, aunque asegura que todavía no ha podido hablar con nadie que tramite su solicitud.
12: Voilà. Je suis sorti au Senegal.
11: Salí de Senegal debido a una situación muy complicada, dice, recibí amenazas de muerte y fui sentenciado a prisión por razones políticas. Protegido con una manta por el frío y enfermo de asma, dice que los 5 días que lleva en Ceuta no han sido fáciles. Con todo, se niega a volver a Senegal. Como él, muchos migrantes, sobre todo subsaharianos, piden un trato humano.
13: We are human, not animal.
14: Quiero ser hasta aquí.
11: Según los datos de Interior, serían una minoría porque el 97% de los migrantes han regresado de forma voluntaria a su país. Organizaciones como Amnistía Internacional lo ponen en duda.
15: Este supuesto retorno voluntario realmente vendría más bien precedido por alguna actuación intimidatoria por parte de las fuerzas de seguridad, de hecho combatidas, para perseguirles, introducirles en camiones y llevarles a la frontera. En todo caso, estamos hablando de devoluciones que se realizan sin ningún tipo de procedimiento.
11: El delegado del gobierno en Ceuta aseguraba esta tarde que ya ha comenzado el triaje para descartar a aquellos que no cumplen con los requisitos para obtener el asilo.
0: La barrera de boyas instalada en Ceuta, que resultó dañada, ya está reparada. Según delegación del gobierno, las mareas podrían volver a producir roturas, pero incluso con fracturas, el gobierno asegura que son una frontera física y que aquellos que la crucen serán devueltos automáticamente por tierra. Interior quiere instalarlas también en Melilla como elemento disuasorio. Esta crisis migratoria en Ceuta ha centrado la reunión de los ministros de Interior de la Unión Europea. Hoy han bajado el tono y han mostrado su solidaridad con España.
16: Bruselas da por superada la crisis de Ceuta, dice que no se entró en espacio Schengen y que España actuó rápido y con eficacia, aunque advierte que hay que reforzar los sistemas de alerta y la cooperación con países de origen y en tránsito.
17: Full solidarity with Spain.
16: El comisario europeo de Interior y Migración habla de solidaridad total en la reunión informal de ministros de Interior, Frontex y Europol. Lejos parece de las críticas de países como Italia o algunos nórdicos, partidarios de suspender a España de Schengen. Magnus Brunner no ve causa-efecto con la regularización masiva, aunque cree que es una mala señal para los demás países. En cuanto al papel de las autoridades marroquíes, alude a una investigación en España. El ministro Marlaska habla de tono constructivo y de reconocimiento de la labor de España. Por eso, frente a las críticas, se espera
1: un repensamiento de la situación. Y yo es lo que pido y solicito, e inmediatamente se levanten esos controles.
16: Francia, que apoya a España, reconoce disensiones. Italia no ha reculado, dice el ministro de Interior galo, aunque asegura que el gobierno de Meloni ha reconocido la labor española. Finlandia y Dinamarca, que apoyaban suspender a España del espacio Schengen, dicen que se actuó rápidamente al desplegar a la policía y el ejército.
0: Esta crisis ha generado situaciones dramáticas en Marruecos. Muchas familias siguen esperando alguna señal de vida de los desaparecidos. La tragedia ha causado tanto dolor que ha puesto en el foco al primer ministro del país, que en plena crisis se ha ido de vacaciones.
18: Sí, no ha gustado que haya vuelto después de marcharse de vacaciones al poco de producirse esta crisis migratoria sin precedentes en un país que está impactado por el número de personas que salieron por su frontera aquí en Castillejos y por el dolor de las familias que han perdido a los suyos o que aún no tienen noticias de sus seres queridos. Ahanouch es jefe de gobierno desde el 2021, es uno de los hombres más ricos del país, cercano a la Casa Real. Hace meses que anunció que no se va a presentar a la reelección en las elecciones legislativas que se van a celebrar ahora a finales del mes de septiembre. Y fue Ahanouch el centro de las críticas en las protestas de la generación Z hace casi un año, en las que exigían mejoras en la sanidad, en la educación, que pedían su dimisión en unas protestas inéditas en el país en décadas.
0: En Baleares, la inmigración irregular deja 30 muertos en las últimas horas. En aguas de Cabrera ha naufragado una patera con 13 fallecidos. Poco antes se localizaba otra embarcación que llevaba 2 semanas a la deriva con 2 supervivientes a bordo y 17 desaparecidos. Baleares acumula ya casi 4.000 llegadas de migrantes este año. El juez del caso Plus Ultra ha encargado a la UDEF un informe exhaustivo sobre los cambios accionariales en la propiedad de la aerolínea desde su fundación en 2011. Atiende a una petición de la Fiscalía Anticorrupción que solicitaba poner el foco en las entradas de capital venezolano y en su repercusión en la estructura de la compañía cuando tuvo que acudir a un rescate público en 2021. En Andalucía, Vox se va a hacer cargo de las unidades de valoración de violencia de género adscritas a la Consejería de Justicia. La ministra de Igualdad, Ana Redondo, califica de irresponsable esta cesión. Ya en 2019, la formación Vox reclamaba al Parlamento nombres y apellidos de funcionarios que emitían informes psicosociales. La regularización de inmigrantes lleva a la afiliación a la Seguridad Social a su máximo histórico, superando los 22 millones y medio, pero también impulsa una subida del paro en julio en 19.500 personas, al haber más demandantes de empleo.
14: Los trabajadores extranjeros están detrás del aumento de la afiliación. 66.000 se han dado de alta en la Seguridad Social en julio y han compensado así las 24.000 bajas de trabajadores españoles.
19: Todos los que conozco pues tienen trabajo.
20: ¿Puedo aplicar la regularización? Me salió el permiso provisional para trabajar y encontré trabajo pues en limpieza.
14: La regularización de inmigrantes explica las cifras históricas de trabajadores. Desde que empezó el proceso en abril y hasta finales de julio ya se han dado de alta en la Seguridad Social más de 262.000 extranjeros. 6 de cada 10 son hombres y la inmensa mayoría asalariados.
21: Ya estamos superando el 70% en la resolución de los expedientes.
14: La regularización impacta también en el paro.
22: Yo estoy ahorita en paro.
14: La mayoría de los nuevos desempleados son extranjeros. Ya regularizados, muchos se han apuntado al SEPE.
23: Pues ahorita soy desempleada, pues estoy en el trámite de la regularización.
14: Aún así, el paro se sitúa en su nivel más bajo en casi 20 años y los desempleados menores de 25 están en mínimos históricos.
24: Estoy estudiando y estoy trabajando al mismo tiempo.
25: Es una sastrería, me ha llamado para ir a trabajar allí.
14: Los sindicatos ponen el foco en la brecha de género.
26: Las mujeres siguen teniendo una afiliación indefinida, parcial o temporal en su gran mayoría.
14: Y la patronal pide facilitar las contrataciones para ocupar puestos difíciles de cubrir.
0: En Gaza, cientos de personas han participado en un funeral masivo por 112 palestinos que murieron a causa de ataques israelíes hace casi 3 años. Los fallecidos eran miembros de 2 familias gazatíes. Sus cadáveres fueron recuperados de entre los escombros el pasado domingo. Se trata del mayor funeral de integrantes de un núcleo familiar en la historia reciente de Gaza. Y continúan los ataques cruzados entre Rusia y Ucrania. En Rusia asciende a 5 los muertos por nuevos ataques con drones ucranianos en varias regiones del país. Entre los objetivos, 3 almacenes de la cadena Wilburys, considerado como el Amazon ruso. Moscú también ha atacado con drones como este en la provincia ucraniana de Jersón. Y bombardeos nocturnos sobre la región de Sumy, en los que han muerto 2 niños y un anciano. En Rusia hay otra guerra interna, la que lleva a cabo el Kremlin contra los llamados agentes extranjeros. En esa categoría entran sobre todo los críticos con Putin y con la guerra de Ucrania. Entre ellos, un conocido crítico musical con el que ha hablado nuestra corresponsal en Moscú.
27: En el videoclip, el famoso cantante pro-Kremlin Shaman interpreta a un agente de la seguridad del Estado que revisa expedientes de personas reales declaradas en Rusia agentes extranjeros. Aparecen con sus fotos, entre otros, el antiguo oligarca Jodorkovsky, conocidos raperos, una politóloga, un banquero. Lo que tienen en común es su oposición a Putin y a la guerra de Ucrania. Es una especie de tablón de la infamia, como los que había en la Unión Soviética, nos dice Artemi, periodista musical que también sale en el videoclip. Los señalados como traidores acaban haciéndole los coros al cantante vía inteligencia artificial. Artemi prefiere tomárselo a risa.
28: Gracias, mamá.
27: No es más que una típica horterada patriótica rusa, seguramente cree muy bien pagada. Lo que sí refleja el vídeo es el rumbo que ha tomado este país. Es grave y triste, dice Artemi. Existe esa agenda ultrapatriótica relacionada con la guerra y la correspondiente propaganda militarista. Él, como la mayoría de los que salen en el vídeo, se ha ido de Rusia. No le preocupa que alguien con tanta difusión en los medios oficialistas le llame enemigo y traidor. Nunca ha traicionado, dice, a la Rusia en la que cree.
0: En Alemania, la sequía ha hecho que el caudal del Rin haya alcanzado su nivel más bajo desde 1880. En la localidad de Kau, que sirve de referencia, el nivel del agua ha bajado 21 centímetros y se prevé una nueva caída para el sábado. El río es la principal ruta comercial de la zona. Un nuevo mapa sobre desertificación en Europa, de la Comisión Europea, sitúa a España como uno de los países más afectados. Casi la mitad de nuestro territorio empieza a transformarse en un desierto.
3: El escenario al que se encamina gran parte del sur de Europa es este. Según un informe de la Comisión Europea, la degradación del suelo y el cambio climático provocarán una amplia desertificación, con graves consecuencias para los habitantes de estas zonas.
4: Tendremos más problemas para generar una agricultura que pueda alimentar la población.
3: España es uno de los países donde la situación se agravará más. El 43% de la población ya vive en áreas afectadas. El estudio vincula esta situación con el riesgo de pobreza o exclusión social.
4: Habrá que ver hasta qué punto pues hay ayudas a la gente con menor capacidad adquisitiva para hacer instalaciones de aire acondicionado, para poner protecciones en las ventanas.
3: Es una realidad difícilmente evitable. Según los expertos, cambiará nuestro paisaje, costumbres e incluso dieta. Piden que las instituciones tomen medidas desde ya.
4: Lo importante es, después de los incendios, hacer una política adecuada de preservar el suelo, implementar prácticas agrícolas que también estén más adaptadas a nuestro clima que está viniendo.
3: Para aplacar su impacto y estar lo más preparados posibles ante esta nueva realidad.
0: Falta poco más de una semana para el eclipse total de sol y encontrar un buen lugar para verlo requiere planificación. Hay una nueva herramienta en la web del Ministerio de Ciencia.
5: Con las gafas homologadas ya compradas, el siguiente paso es elegir desde dónde ver el eclipse.
6: En Soria, en casa de un amiguete.
7: No sabemos dónde aún.
8: En Valdebernardo, en el Parque Forestal.
5: Tanto para los que siguen buscando como para los que ya lo tienen claro, el gobierno ha sacado un visor web gratuito con el que podremos asegurarnos el lugar perfecto.
10: Tiene unas flechas que nos va indicando si nos tenemos que mover a la derecha o a la izquierda hasta que centramos el móvil en el sol y nos va a enseñar una imagen del sol proyectada sobre la fotografía que tenemos delante.
22: Girar cuatro.
10: Claro, porque lo tienes que centrar en el punto de mira.
5: El objetivo, evitar sorpresas el gran día.
28: Todo lo que sea información y saber los mejores sitios, genial, genial.
5: El oeste es el mejor punto, pero el sol estará abajo en el momento del eclipse, por lo que es posible que un edificio o una montaña nos pueda arruinar la vista.
10: Lo que tienes que conseguir es que el sol esté en el cielo, no tenga ningún obstáculo que lo tape. También tienes que jugar con lo que tienes, ¿no? Estás en un valle, pues a lo mejor hay una abertura por un sitio. Si lo que quieres es hacer la foto, claro, la vas a querer encuadrar, ¿no?
5: A partir del viernes, la EMET emitirá una predicción meteorológica especial. Así que ahora solo queda confiar en que ninguna nube se nos ponga por delante.
0: En el Palacio de Marivén se ha celebrado uno de los tradicionales actos de las vacaciones de la familia real en Mallorca, la recepción a la Sociedad Balear. Hemos visto a la princesa Leonor y a la infanta Sofía también.
29: Primera imagen de la familia real al completo este verano aquí en la isla de Mallorca, los reyes, don Felipe y doña Leticia, la princesa Leonor y la infanta Sofía y también la reina doña Sofía han recibido a más de 600 invitados en los jardines del Palacio de Marivén que han vuelto a abrir al público. En ese saludo, uno por uno, hemos visto a la presidenta de Baleares, Marga Proens, también la presidenta del Congreso o representantes, como digo, de la universidad, de la cultura, del deporte. Se ha invitado, por ejemplo, a los jóvenes de las Baleares que han tenido la mejor nota de la PAU, una jornada de encuentro con la sociedad en la que el rey comenzaba en las regatas en ese primer día de competición a bordo del Hispania de la Armada Española. Don Felipe ha quedado de momento, como digo, primero en la clasificación.
30: Seguimos con un ambiente plenamente estival, con temperaturas propias del mes de agosto y este miércoles seguiremos con máximas entre los 35 y los 37 grados en muchas capitales de provincia. En general, valores algo más bajos en áreas del Cantábrico, donde tendremos, ahora lo veremos, presencia de bastante nubosidad. Destacar que las temperaturas, aunque tienden a subir, van a ser menos extremas que las que se registraban este martes cuando se superaban los 40 grados en puntos de la región de Murcia o en zonas de Andalucía. La presencia de la nubosidad de tipo bajo va a ser frecuente durante toda la jornada en las costas del Cantábrico, incluso pueden dejar precipitaciones de carácter débil, y luego durante la tarde esperamos algún chubasco y tormenta en el entorno del sistema ibérico en puntos del Pirineo. En el resto de España este miércoles va a venir marcado básicamente por el sol, con mucho con la presencia de algunas nubes altas y todavía con algo de calima en la ciudad autónoma de Melilla y en las Islas Canarias, donde poco a poco se va dispersando y donde poco a poco se van normalizando los valores después de unos cuantos días de temperaturas extraordinariamente altas, sobre todo en medianías. De hecho, las temperaturas máximas este miércoles tienden a subir en buena parte del país, salvo en las zonas donde ya eran muy altas estos últimos días. Ya hablaremos de temperaturas máximas que se situarán entre los 30 y los 35 grados, como decíamos, con valores propios del verano.
0: Hijos de Eva es el título del último libro del maestro de la novela negra, John Connolly. Millones de lectores esperaban una nueva entrega de uno de los detectives más carismáticos de la literatura.
1: Observador atento de la realidad, el irlandés John Connolly se niega a teñir de oscuridad total sus libros. Su icónico detective Charlie Parker, ya van 23 entregas, ha cambiado la rabia y la violencia por la empatía.
2: Tengo más interés en los sobrevivientes, la gente que encuentra el mal en su vida y el cambio después.
1: En Hijos de Eva, un mensaje corre, desata la acción. Hay contrabando de arte precolombino. Connolly experimenta, es su sello. Con su prosa elegante fusiona al policíaco con elementos sobrenaturales.
2: Quiero dar a los lectores una manera de escapar un poco. El problema en el mundo no es la gente que leen, es la gente que no leen.
1: Maestro de la novela negra, estudió español para conversar con sus lectores en España y Latinoamérica. Amable y cercano, fue camarero, periodista, aprendió que si nos fijamos bien, toda persona atesora una buena historia.
2: Todos los escritores son como cuervos. Buscamos cosas brillantes para robar e incluir en nuestros libros.
1: Parker debutará en una serie, un antihéroe que, como su creador, no permanece indiferente ante la injusticia.
0: Son las primeras imágenes de Sacamantecas, la nueva película del director David Pérez Sañudo. Un thriller basado en hechos reales sobre el primer asesino en serie en España. La leyenda del Sacamantecas nos traslada al País Vasco en el siglo XIX con Antonio de la Torre y Patricia López Arnaiz como protagonistas.
7: Sí, Inverba, no estás con tu señora.
0: Hablamos ahora de Whatever Jazz Band, un grupo madrileño especializado en el jazz de los años 20 al más puro estilo Louis Armstrong.
9: Con el hot jazz, con el estilo Chicago, culminaron los felices años 20. Fue la época dorada del jazz.
11: A raíz de ser tocada en Chicago, luego Nueva York, se empieza a difundir por la radio en Estados Unidos y de repente se convierte un poco en la música pop de aquella época.
9: Esta banda reproduce grabaciones originales, concepto, estilo e instrumentación. He's just a sentimental gentleman from Georgia. Georgia. Aunque parecen salidos de un club de Nueva Orleans, todos nacieron muy lejos de allí. España, Italia, Argentina y Venezuela. Este septeto nació como el jazz, en la calle.
12: Tocando en la calle, en las calles de Madrid, en el Retiro, en el Rastro y demás.
9: Es imposible escuchar jazz sin mover los pies. Entre el público siempre se genera una chispa de swing.
11: El público de los bailarines para nosotros es muy importante porque es gente que se acerca a este estilo de música pues desde otro lugar, por la curiosidad de poder bailarlo.
9: Whatever Jazz Band, lo que sea, pero que sea jazz.

Ha muerto el guitarrista Pepe Habichuela a los 82 años, uno de los músicos más importantes de nuestro país. Pepe Habichuela llevó el flamenco por todo el planeta. Descendiente de una saga de guitarristas y padre de Josemi Carmona, uno de los miembros de Ketama, su encuentro con el cantaor Enrique Morente, con el que publicó dos discos, fue decisivo en su trayectoria y en la influencia del género.

0: Buenas noches. El ministro del Interior cifra en 72.000 los migrantes que entraron en Ceuta, de los que 70.000 ya habrían vuelto a Marruecos. Grande Marlaska insiste en que el que CNI no alertó en ningún informe de esa entrada masiva. El Partido Popular desmiente la versión del Gobierno.
1: No hubo ningún informe, y tendré que utilizar también la palabra, ni aviso que nada parecido a lo que ha acontecido pudiera pasar.
2: No, el que no se preocupó fue el Gobierno. El Gobierno, pese a tener información desde el mismo lunes, no hizo nada.
0: La Comisión Europea no vincula la avalancha de Ceuta con la regularización masiva, pero insiste en que no es una buena señal. Palabras del comisario europeo del Interior, que ha presidido la reunión telemática de ministros europeos, en la que, pese a las críticas de días anteriores, la mayoría de gobiernos se han solidarizado con España. Pues la regularización de inmigrantes ha impulsado en julio la afiliación a la Seguridad Social hasta su máximo histórico, al superar los 22 millones y medio. Sin embargo, el impacto en el paro ha sido el contrario. El mes pasado hubo 19.500 desempleados más. De cara al 12 de agosto hay que encontrar el mejor sitio para ver el eclipse. Para asegurar que el sol no vaya a esconderse detrás de un edificio o una montaña, una web del Ministerio de Ciencia nos permite saber dónde estará en el momento decisivo. Primero y después el equipo técnico han dado a España dos nuevas medallas en los europeos de natación artística, un oro y una plata, con los que nuestro país ya suma 7 medallas. Según cifras oficiales de Interior, 72.000 migrantes entraron en Ceuta el pasado jueves y 70.000 ya habrían regresado. Son datos que ha facilitado hoy el ministro Grande Marlaska.
3: No hubo ninguna alerta, asegura Marlaska, que anticipara una entrada de migrantes de estas dimensiones.
1: No hubo ningún informe, y tendré que utilizar también la palabra, ni aviso que nada parecido a lo que ha acontecido pudiera pasar.
3: Sí reconoce que existía, como cada verano, la previsión de un aumento de llegadas irregulares, pero añade que ya estaban trabajando en su contención.
1: Por la circunstancia temporal estival, que se podían igualmente ver fomentadas por la sentencia del Tribunal Supremo.
3: Defiende en todo caso el trabajo del CNI. Explica que estamos ante una situación excepcional que tampoco han sido capaces de prever otros servicios de inteligencia europeos.
1: Y no necesariamente tiene que haber una responsabilidad. Esto también podía haberlo previsto cualquier otro departamento de seguridad, es decir, o de otro país de la Unión Europea.
3: A diferencia de la ministra de Defensa, achaca lo ocurrido únicamente a las mafias y no dedica una sola crítica a Marruecos.
1: Marruecos y el resto de la Unión Europea nos ve como un socio fuerte, como un socio fiable.
3: Del país vecino se centra en destacar su cooperación en el retorno de los migrantes.
0: Desde el Partido Popular piden los ceses del ministro Marlaska y la ministra Robles. El secretario general Miguel Tellado denuncia que el presidente de Ceuta alertó días antes a Sánchez de la crisis, que no se puso al teléfono y que le dijeron que no se preocupase.
2: Tenían información porque el presidente de la ciudad autónoma, Juan Vivas, alertó al Palacio de la Moncloa el lunes de lo que se venía encima, el mismo lunes. Intentó hablar con el presidente del Gobierno, que no se puso al teléfono, y esa llamada fue atendida por el jefe de gabinete del presidente del Gobierno, que le dijo que no se preocupase. No, el que no se preocupó fue el Gobierno.
0: Al menos un millar de menores marroquíes están solos en Ceuta, sin familiares. La capacidad de acogida de la ciudad está totalmente desbordada y la presión seguirá aumentando. Muchos niños siguen escondidos por miedo a ser devueltos a Marruecos.
4: Una noche más se va tensando más esa situación con los migrantes, sobre todo que están deambulando por la ciudad, que no tienen todavía tutela y especialmente en el foco de los menores no acompañados. El proceso es largo. Primero hay que localizar a las familias para ver si se hacen cargo de ellos y vuelven a Marruecos. Si no aceptan o no localizan a la familia, es cuando la ciudad autónoma acepta la tutela y a partir de ahí se tendría que buscar, dado que los centros están totalmente colapsados, pues repartir con las comunidades autónomas activando el artículo 35 de la Ley de Extranjería.
5: La infancia de Adam va a estar marcada por días como el de ayer. Cruzó la frontera junto a su hermano, ya reportado, y tras varios días de estar en la calle, anoche fue acogido en uno de los centros de Ceuta. Este fue justo el momento en el que se lo contaba a su madre. Las instituciones ahora intentan identificar y localizar a sus familias en Marruecos y evitar errores como el de este menor, que iba a ser expulsado ilegalmente. En casos como el suyo, la ciudad asume su tutela, no se les puede expulsar por ser menores no acompañados.
6: Aunque muchos puedan ser devueltos a sus familias, que es lo prioritario, que es donde tiene que estar un niño de esas edades, el que no pueda ser así, pues habrá que garantizar que es protegido en España como corresponde a un país respetuoso por los derechos de la infancia.
5: Para evitar ser expulsados, muchos menores de edad siguen escondidos en polígonos, montes o asentamientos. Desde la ONG Luna Blanca atienden a diario a unas 4.000 personas, muchos de ellos niños.
7: Primero que atendemos son los menores. Los menores, tanto en el Tarajal, en las naves del Tarajal, que están todavía esparcidos por ahí, y hay algunos que están esparcidos por la montaña, que están por las calles, y están, bueno, que no saben dónde ir.
5: Hay dos colegios y dos naves que se podrían sumar a las tres que ya hay en el Tarajal para que se instalen. Todo hasta que el Ministerio de Infancia active el mecanismo de solidaridad para iniciar su traslado entre comunidades autónomas, como recoge la ley.
0: Para atender a los migrantes que permanecen en Ceuta, sobre todo para los menores no acompañados, el Gobierno central ha anunciado que va a aprobar una ayuda extraordinaria.
8: Una partida extraordinaria de 25 millones de euros dirigidos a Ceuta para la atención de los menores no acompañados. Apelo a la responsabilidad del conjunto de comunidades autónomas, por supuesto también las gobernadas por el Partido Popular, para dar atención, y el Gobierno de España, lo importante es ese compromiso y ese acompañamiento con esta habilitación de esta partida extraordinaria.
0: Varios gobiernos autonómicos en los que están PP y Vox coaligados advierten que no van a aceptar un reparto de menores no acompañados. Los populares mantienen que esto no es una crisis migratoria, sino una amenaza a la seguridad nacional.
9: PP y Vox coinciden en el análisis.
10: Los ceutíes viven con miedo.
11: La gente tiene miedo, aquí no hay normalidad.
9: La normalidad que vende el gobierno en Ceuta, aseguran, está todavía lejos. Los populares piden el cese de Marlaska y de Robles por poner en peligro, dicen, la seguridad ciudadana.
10: Esto no es una crisis migratoria, esto es una crisis de seguridad nacional. La seguridad nacional y la vigilancia de nuestras fronteras no está garantizada.
9: Y trasladan ese mensaje a Bruselas en esta carta enviada a todos los eurodiputados. Sánchez es una amenaza, dicen, para la soberanía nacional y europea, también para el espacio Schengen. El PP insiste en que los que han entrado ilegalmente en España a través de Ceuta se vayan, también los menores no acompañados, algo que la ley no permite.
10: Por donde han entrado, vuelvan a salir.
9: Las autonomías gobernadas por PP y Vox empiezan a rechazar un posible reparto, alegando saturación de recursos. La dirección nacional les respalda.
10: El que ha generado el problema es el que debe resolverlo. Y se llama Gobierno de España, se llama Pedro Sánchez.
9: Más claro ha sido el líder de Vox. Ni un euro de los españoles para menas, dice Santiago Abascal. Para nada concluye que no sea el bienestar de los españoles.
0: En la morgue de Ceuta, las centralitas están colapsadas por llamadas mientras sigue aumentando la cifra de personas que murieron cruzando la frontera. Interior suma 75 y Ceuta 79 en suelo español. En Marruecos, 11. Los forenses trabajan en las identificaciones y la Guardia Civil abrirá una oficina para recoger las denuncias de migrantes desaparecidos. Los investigadores agradecen el mayor número de datos y descripciones posibles. Y la policía ha comenzado los triajes para resolver la situación de quienes han entrado de manera ilegal, el paso previo para determinar quién puede merecer la condición de refugiado. Nos hemos fijado en algunos de los casos que esperan desde hace días en la playa del Trampolín.
12: Modu tiene 24 años y en su país, Senegal, trabajaba como contable. El jueves de madrugada cruzó la frontera a nado. Nos cuenta que cuando llegó a la frontera marroquí había miles de personas allí. Les dijeron que la puerta estaba abierta, pero no fue así. La única opción, dice, era cruzar a nado. Quiere pedir asilo en nuestro país, aunque asegura que todavía no ha podido hablar con nadie que tramite su solicitud. Salí de Senegal debido a una situación muy complicada, dice, recibí amenazas de muerte y fui sentenciado a prisión por razones políticas. Protegido con una manta por el frío y enfermo de asma, dice que los 5 días que lleva en Ceuta no han sido fáciles. Con todo, se niega a volver a Senegal. Como él, muchos migrantes, sobre todo subsaharianos, piden un trato humano.
13: We are human, not animal.
14: Quiero ser hasta aquí.
12: Según los datos de Interior, serían una minoría porque el 97% de los migrantes han regresado de forma voluntaria a su país. Organizaciones como Amnistía Internacional lo ponen en duda.
15: Este supuesto retorno voluntario realmente vendría más bien precedido por alguna actuación intimidatoria por parte de las fuerzas de seguridad, de hecho combatidas, para perseguirles, introducirles en camiones y llevarles a la frontera. En todo caso, estamos hablando de devoluciones que se realizan sin ningún tipo de procedimiento.
12: El delegado del gobierno en Ceuta aseguraba esta tarde que ya ha comenzado el triaje para descartar a aquellos que no cumplen con los requisitos para obtener el asilo.
0: La barrera de boyas instalada en Ceuta, que resultó dañada, ya está reparada. Según delegación del gobierno, las mareas podrían volver a producir roturas, pero incluso con fracturas, el gobierno asegura que son una frontera física y que aquellos que la crucen serán devueltos automáticamente por tierra. Interior quiere instalarlas también en Melilla como elemento disuasorio. Esta crisis migratoria en Ceuta ha centrado la reunión de los ministros de Interior de la Unión Europea. Hoy han bajado el tono y han mostrado su solidaridad con España.
16: Bruselas da por superada la crisis de Ceuta, dice que no se entró en espacio Schengen y que España actuó rápido y con eficacia, aunque advierte que hay que reforzar los sistemas de alerta y la cooperación con países de origen y en tránsito. Full solidarity with Spain. El comisario europeo de Interior y Migración habla de solidaridad total en la reunión informal de ministros de Interior, Frontex y Europol. Lejos parece de las críticas de países como Italia o algunos nórdicos, partidarios de suspender a España de Schengen. We can't see a direct link. Magnus Brunner no ve causa-efecto con la regularización masiva, aunque cree que es una mala señal para los demás países. En cuanto al papel de las autoridades marroquíes, alude a una investigación en España. El ministro Marlaska habla de tono constructivo y de reconocimiento de la labor de España. Por eso, frente a las críticas, se espera
1: un repensamiento de la situación. Y yo es lo que pido y solicito, e inmediatamente se levanten esos controles.
16: Francia, que apoya a España, reconoce disensiones. Italia no ha reculado, dice el ministro de Interior Galo, aunque asegura que el gobierno de Meloni ha reconocido la labor española. Finlandia y Dinamarca, que apoyaban suspender a España del espacio Schengen, dicen que se actuó rápidamente al desplegar a la policía y el ejército.
0: Esta crisis ha generado situaciones dramáticas en Marruecos. Muchas familias siguen esperando alguna señal de vida de los desaparecidos. La tragedia ha causado tanto dolor que ha puesto en el foco al primer ministro del país, que en plena crisis se ha ido de vacaciones.
17: Sí, no ha gustado que haya vuelto después de marcharse de vacaciones al poco de producirse esta crisis migratoria sin precedentes en un país que está impactado por el número de personas que salieron por su frontera aquí en Castillejos y por el dolor de las familias que han perdido a los suyos o que aún no tienen noticias de sus seres queridos. Ahanouch es jefe de gobierno desde el 2021, es uno de los hombres más ricos del país, cercano a la Casa Real. Hace meses que anunció que no se va a presentar a la reelección en las elecciones legislativas que se van a celebrar ahora a finales del mes de septiembre. Y fue Ahanouch el centro de las críticas en las protestas de la generación Z hace casi un año, en las que exigían mejoras en la sanidad, en la educación, que pedían su dimisión en unas protestas inéditas en el país en décadas.
0: En Baleares, la inmigración irregular deja 30 muertos en las últimas horas. En aguas de Cabrera ha naufragado una patera con 13 fallecidos. Poco antes se localizaba otra embarcación que llevaba 2 semanas a la deriva con 2 supervivientes a bordo y 17 desaparecidos. Baleares acumula ya casi 4.000 llegadas de migrantes este año. El juez del caso Plus Ultra ha encargado a la UDEF un informe exhaustivo sobre los cambios accionariales en la propiedad de la aerolínea desde su fundación en 2011. Atiende a una petición de la Fiscalía Anticorrupción que solicitaba poner el foco en las entradas de capital venezolano y en su repercusión en la estructura de la compañía cuando tuvo que acudir a un rescate público en 2021. En Andalucía, Vox se va a hacer cargo de las unidades de valoración de violencia de género adscritas a la Consejería de Justicia. La ministra de Igualdad, Ana Redondo, califica de irresponsable esta cesión. Ya en 2019, la formación Vox reclamaba al Parlamento nombres y apellidos de funcionarios que emitían informes psicosociales. La regularización de inmigrantes lleva a la afiliación a la Seguridad Social a su máximo histórico, superando los 22 millones y medio, pero también impulsa una subida del paro en julio en 19.500 personas, al haber más demandantes de empleo.
14: Los trabajadores extranjeros están detrás del aumento de la afiliación. 66.000 se han dado de alta en la Seguridad Social en julio y han compensado así las 24.000 bajas de trabajadores españoles.
18: Todos los que conozco pues tienen trabajo.
19: ¿Cómo aplica la regularización? Me salió el permiso provisional para trabajar y encontré trabajo pues en limpieza.
14: La regularización de inmigrantes explica las cifras históricas de trabajadores. Desde que empezó el proceso en abril y hasta finales de julio ya se han dado de alta en la Seguridad Social más de 262.000 extranjeros. 6 de cada 10 son hombres y la inmensa mayoría asalariados.
8: Ya estamos superando el 70% en la resolución de los expedientes.
14: La regularización impacta también en el paro.
20: Yo estoy ahorita en paro.
14: La mayoría de los nuevos desempleados son extranjeros. Ya regularizados, muchos se han apuntado al SEPE.
21: Pues ahorita soy desempleada, pues estoy en el trámite de la regularización.
14: Aún así, el paro se sitúa en su nivel más bajo en casi 20 años y los desempleados menores de 25 están en mínimos históricos.
22: Estoy estudiando y estoy trabajando al mismo tiempo.
23: Es una sastrería, me ha llamado para ir a trabajar allí.
14: Los sindicatos ponen el foco en la brecha de género.
24: Las mujeres siguen teniendo una afiliación indefinida, parcial o temporal en su gran mayoría.
14: Y la patronal pide facilitar las contrataciones para ocupar puestos difíciles de cubrir.
0: En Gaza, cientos de personas han participado en un funeral masivo por 112 palestinos que murieron a causa de ataques israelíes hace casi 3 años. Los fallecidos eran miembros de 2 familias gazatíes. Sus cadáveres fueron recuperados de entre los escombros el pasado domingo. Se trata del mayor funeral de integrantes de un núcleo familiar en la historia reciente de Gaza. Y continúan los ataques cruzados entre Rusia y Ucrania. En Rusia asciende a 5 los muertos por nuevos ataques con drones ucranianos en varias regiones del país. Entre los objetivos, 3 almacenes de la cadena Wilburys, considerado como el Amazon ruso. Moscú también ha atacado con drones como este en la provincia ucraniana de Jersón. Y bombardeos nocturnos sobre la región de Sumy, en los que han muerto 2 niños y un anciano. En Rusia hay otra guerra interna, la que lleva a cabo el Kremlin contra los llamados agentes extranjeros. En esa categoría entran sobre todo los críticos con Putin y con la guerra de Ucrania. Entre ellos, un conocido crítico musical con el que ha hablado nuestra corresponsal en Moscú.
25: En el videoclip, el famoso cantante pro-Kremlin Shaman interpreta a un agente de la seguridad del Estado que revisa expedientes de personas reales declaradas en Rusia agentes extranjeros. Aparecen con sus fotos, entre otros, el antiguo oligarca Jodorkovsky, conocido raperos, una politóloga, un banquero. Lo que tienen en común es su oposición a Putin y a la guerra de Ucrania. Es una especie de tablón de la infamia, como los que había en la Unión Soviética, nos dice Artemi, periodista musical que también sale en el videoclip. Los señalados como traidores acaban haciéndole los coros al cantante vía inteligencia artificial. Artemi prefiere tomárselo a risa.
26: Rusia, mamá.
25: No es más que una típica horterada patriótica rusa, seguramente cree muy bien pagada. Lo que sí refleja el vídeo es el rumbo que ha tomado este país. Es grave y triste, dice Artemi. Existe esa agenda ultrapatriótica relacionada con la guerra y la correspondiente propaganda militarista. Él, como la mayoría de los que salen en el vídeo, se ha ido de Rusia. No le preocupa que alguien con tanta difusión en los medios oficialistas le llame enemigo y traidor. Nunca ha traicionado, dice, a la Rusia en la que cree.
0: En Alemania, la sequía ha hecho que el caudal del Rin haya alcanzado su nivel más bajo desde 1880. En la localidad de Kau, que sirve de referencia, el nivel del agua ha bajado 21 centímetros y se prevé una nueva caída para el sábado. El río es la principal ruta comercial de la zona. Un nuevo mapa sobre desertificación en Europa, de la Comisión Europea, sitúa a España como uno de los países más afectados. Casi la mitad de nuestro territorio empieza a transformarse en un desierto.
2: El escenario al que se encamina gran parte del sur de Europa es este. Según un informe de la Comisión Europea, la degradación del suelo y el cambio climático provocarán una amplia desertificación, con graves consecuencias para los habitantes de estas zonas.
3: Tendremos más problemas para generar una agricultura que pueda alimentar la población.
2: España es uno de los países donde la situación se agravará más. El 43% de la población ya vive en áreas afectadas. El estudio vincula esta situación con el riesgo de pobreza o exclusión social.
3: Habrá que ver hasta qué punto pues hay ayudas a la gente con menor capacidad adquisitiva para hacer instalaciones de aire acondicionado, para poner protecciones en las ventanas.
2: Es una realidad difícilmente evitable. Según los expertos, cambiará nuestro paisaje, costumbres e incluso dieta. Piden que las instituciones tomen medidas desde ya.
3: Lo importante es, después de los incendios, hacer una política adecuada de preservar el suelo, implementar prácticas agrícolas que también estén más adaptadas a nuestro clima que está viniendo.
2: Para aplacar su impacto y estar lo más preparados posibles ante esta nueva realidad.
0: Falta poco más de una semana para el eclipse total de sol y encontrar un buen lugar para verlo requiere planificación. Hay una nueva herramienta en la web del Ministerio de Ciencia.
4: Con las gafas homologadas ya compradas, el siguiente paso es elegir desde dónde ver el eclipse.
6: En Soria, en casa de un amiguete.
7: No sabemos dónde aún.
20: En Valdebernardo, en el Parque Forestal.
4: Tanto para los que siguen buscando como para los que ya lo tienen claro, el gobierno ha sacado un visor web gratuito con el que podremos asegurarnos el lugar perfecto.
26: Y unas flechas que nos va indicando si nos tenemos que mover a la derecha o a la izquierda hasta que centramos el móvil en el sol y nos va a enseñar una imagen del sol proyectada sobre la fotografía que tenemos delante.
27: Girar cuatro.
26: Claro, porque lo tienes que centrar en el punto de mira.
4: El objetivo, evitar sorpresas el gran día.
28: Todo lo que sea información y saber los mejores sitios, genial, genial.
4: El oeste es el mejor punto, pero el sol estará bajo en el momento del eclipse, por lo que es posible que un edificio o una montaña nos pueda arruinar la vista.
26: Lo que tienes que conseguir es que el sol esté en el cielo, no tenga ningún obstáculo que lo tape. También tienes que jugar con lo que tienes, ¿no? Estás en un valle, pues a lo mejor hay una abertura por un sitio. Si lo que quieres es hacer la foto, claro, la vas a querer encuadrar, ¿no?
4: A partir del viernes, la EMET emitirá una predicción meteorológica especial. Así que ahora solo queda confiar en que ninguna nube se nos ponga por delante.
0: En el Palacio de Marivén se ha celebrado uno de los tradicionales actos de las vacaciones de la familia real en Mallorca, la recepción a la Sociedad Balear. Hemos visto a la princesa Leonor y a la infanta Sofía también.
29: Primera imagen de la familia real al completo este verano aquí en la isla de Mallorca, los reyes, don Felipe, doña Leticia, la princesa Leonor y la infanta Sofía y también la reina doña Sofía han recibido a más de 600 invitados en los jardines del Palacio de Marivén que han vuelto a abrir al público. En ese saludo, uno por uno, hemos visto a la presidenta de Baleares, Marga Proens, también la presidenta del Congreso o representantes, como digo, de la universidad, de la cultura, del deporte. Se ha invitado, por ejemplo, a los jóvenes de las Baleares que han tenido la mejor nota de la PAU, una jornada de encuentro con la sociedad en la que el rey comenzaba en las regatas en ese primer día de competición a bordo del Hispania de la Armada Española. Don Felipe ha quedado de momento, como digo, primero en la clasificación.
30: Seguimos con un ambiente plenamente estival con temperaturas propias del mes de agosto y este miércoles seguiremos con máximas

0: La presencia de la nubosidad de tipo bajo va a ser frecuente durante toda la jornada en las costas del Cantábrico, incluso pueden dejar precipitaciones de carácter débil y luego durante la tarde esperamos algún chubasco y tormenta en el entorno del sistema ibérico en puntos del Pirineo. En el resto de España este miércoles va a venir marcado básicamente por el sol, con mucho con la presencia de algunas nubes altas y todavía con algo de calima en la ciudad autónoma de Melilla y en las Islas Canarias, donde poco a poco se va dispersando y donde poco a poco se van normalizando los valores después de unos cuantos días de temperaturas extraordinariamente altas, sobre todo en medianías. De hecho, las temperaturas máximas este miércoles tienden a subir en buena parte del país, salvo en las zonas donde ya eran muy altas estos últimos días. Ya hablaremos de temperaturas máximas que se situarán entre los 30 y los 35 grados, como decíamos, con valores propios del verano.
1: Hijos de Eva es el título del último libro del maestro de la novela negra, John Connolly. Millones de lectores esperaban una nueva entrega de uno de los detectives más carismáticos de la literatura.
2: Observador atento de la realidad, el irlandés John Connolly se niega a teñir de oscuridad total sus libros. Su icónico detective Charlie Parker, ya van 23 entregas, ha cambiado la rabia y la violencia por la empatía.
3: Tengo más interés en los sobrevivientes, la gente que encuentra el mal en su vida y el cambio después.
2: En Hijos de Eva, un mensaje corre, desata la acción. Hay contrabando de arte precolombino. Connolly experimenta, es su sello. Con su prosa elegante fusiona al policíaco con elementos sobrenaturales.
3: Quiero dar a los lectores una manera de escapar un poco. El problema en el mundo no es la gente que leen, es la gente que no leen.
2: Maestro de la novela negra, estudió español para conversar con sus lectores en España y Latinoamérica. Amable y cercano, fue camarero, periodista, aprendió que si nos fijamos bien, toda persona atesora una buena historia.
3: Todos los escritores son como cuervos. Buscamos cosas brillantes para robar e incluir en nuestros libros.
2: Parker debutará en una serie, un antihéroe que, como su creador, no permanece indiferente ante la injusticia.
1: Son las primeras imágenes de Sacamantecas, la nueva película del director David Pérez Sañudo. Un thriller basado en hechos reales sobre el primer asesino en serie en España. La leyenda del Sacamantecas nos traslada al País Vasco en el siglo XIX con Antonio de la Torre y Patricia López Arnaiz como protagonistas.
4: Me siguen verba, no estás con tu señora.
5: Horra, horrena, Andrea. Todo la seuca.
1: Hablamos ahora de Whatever Jazz Band, un grupo madrileño especializado en el jazz de los años 20 al más puro estilo Louis Armstrong.
6: Con el hot jazz, con el estilo Chicago, culminaron los felices años 20. Fue la época dorada del jazz.
7: A raíz de ser tocada en Chicago, luego Nueva York, se empieza a difundir por la radio en Estados Unidos y de repente se convierte un poco en la música pop de aquella época.
6: Esta banda reproduce grabaciones originales, concepto, estilo e instrumentación. It's just a sentimental gentleman from Georgia. Georgia. Aunque parecen salidos de un club de Nueva Orleans, todos nacieron muy lejos de allí. España, Italia, Argentina y Venezuela. Este septeto nació como el jazz, en la calle.
8: Tocando en la calle, en las calles de Madrid, en el Retiro, en el Rastro y demás.
6: Es imposible escuchar jazz sin mover los pies. Entre el público siempre se genera una chispa de swing.
7: El público de los bailarines para nosotros es muy importante porque es gente que se acerca a este estilo de música pues desde otro lugar, por la curiosidad de poder bailarlo.
6: Whatever Jazz Band, lo que sea, pero que sea jazz.

importantes de nuestro país. Pepe Habichuela llevó el flamenco por todo el planeta. Descendiente de una saga de guitarristas y padre de Josemi Carmona, uno de los miembros de Ketama, su encuentro con el cantaor Enrique Morente, con el que publicó dos discos, fue decisivo en su trayectoria y en la influencia del género.

0: Saludos de nuevo. 70.000 migrantes han regresado a territorio marroquí de los 72.000 que cruzaron la frontera hacia España el pasado jueves. Son datos del último balance de Interior. El ministro Grande Marlaska vuelve a negar que el CNI avisara sobre la magnitud de lo que iba a ocurrir en Ceuta. Dice además que el espacio Schengen no se ha visto comprometido.
1: Esto es una crisis de seguridad nacional. La seguridad nacional y la vigilancia de nuestras fronteras no está garantizada.
0: El Partido Popular pide la dimisión de Marlaska y de Margarita Robles. Los populares desmienten la versión del gobierno y aseguran que sí estaban avisados, pero que no actuaron. Sus gobiernos adelantan que no acogerán a los menores que están solos en Ceuta y que sean derivados a comunidades autónomas. La Comisión Europea no vincula la avalancha de Ceuta con la regularización masiva, pero insiste en que no es una buena señal. Palabras del comisario europeo de Interior que ha presidido la reunión telemática de ministros convocada por España. En ella, a pesar de las críticas de días atrás, la mayoría de gobiernos ha mostrado solidaridad con España. La regularización de migrantes ha llevado la afiliación a su máximo histórico en el mes de julio, superando los 22 millones y medio de personas, pero también impulsa una subida del paro en julio de 19.500 personas, al haber más demandantes de empleo en el sistema. El mejor sitio para ver el eclipse no es siempre el que parece. Para asegurar que el sol no se vaya a esconder detrás de un edificio de una montaña, una web del Ministerio de Ciencia nos permite saber dónde estará en el momento decisivo. La nadadora Iris Thió da a España su primer oro en los europeos de París. Con un espectacular ejercicio, con la música de Rosalía, nadadora se convierte en la primera española campeona continental en el solo técnico. Su cuarta medalla era la sexta para nuestro país en este europeo. Y la séptima plata para el equipo técnico de natación sincronizada. Rusia se ha hecho con el oro, pero no han podido superar la puntuación de impresión artística de las de Andrea Fuentes. Según cifras oficiales de Interior, 72.000 migrantes entraron en Ceuta el pasado jueves, 70.000 ya habrían regresado. Son datos que ha dado el ministro Grande Marlaska. Desde delegación del Gobierno en la ciudad autónoma reconocen que aún queda trabajo para llegar a la normalidad.
2: Interior eleva el número de personas que consiguió entrar en Ceuta de forma irregular.
3: Razonablemente en unas 72.000 personas las que entraron de forma irregular en España y ya 70.000 las hubieran abandonado.
2: Una cifra considerablemente mayor a la que manejaba el Ministerio en un primer momento. Según el delegado del Gobierno, al menos 2.500 migrantes seguirían en Ceuta.
4: Todavía estamos lejos de llegar a la normalidad.
2: Alrededor de un millar de ellos serían menores no acompañados. El Gobierno prepara una partida de 25 millones de euros para que puedan ser atendidos.
5: Esa es buena prueba del compromiso de que el Gobierno de España está acompañando a Ceuta y, por supuesto, también, indudablemente, poniendo especial énfasis en los más vulnerables.
2: El ministro Grande Marlaska ha insistido, además, en que ningún servicio de inteligencia alertó al gobierno de lo que iba a pasar.
3: No hubo ningún informe ni aviso que nada parecido a lo que ha acontecido pudiera pasar.
2: En el PP no se lo creen.
1: Desde el Partido Popular tenemos claro que los servicios de inteligencia de nuestro país disponían de información de que una avalancha humana se dirigía a la frontera del Tarajal.
2: El ministro defiende la actuación del Ejecutivo en su conjunto ante esta situación excepcional.
0: En Ceuta hay un millar de niños y adolescentes solos, sin familiares. La capacidad de acogida está desbordada. Las ONGs y el gobierno de la ciudad autónoma, además, creen que hay muchos más sin localizar.
6: Un menor llega a la playa tras alcanzar la costa de Ceuta completamente exhausto. Como él, desde el pasado jueves, cientos de niños y adolescentes han cruzado la frontera y muchos permanecen solos en la ciudad. Sin un lugar donde dormir, pasan los días en las calles, el monte o los alrededores del centro de acogida, que sobrepasa su capacidad.
7: Todavía quedan miles en las calles que estarán por determinar si son menores o no.
6: Las organizaciones insisten en que la prioridad es identificarlos y garantizar su protección. localizando a sus familias cuando sea posible.
7: Nos llegan llamadas de socorro de familias que están en Marruecos que quieren recuperar a sus hijos. Esto es lo prioritario ahora mismo, proteger a los niños, devolver a aquellos que puedan ser devueltos con sus familias. Y los que no, porque no tengan familia o porque no se pueda contactar con las familias, tendrán que pasar a ser protegidos por el sistema de protección de menores.
6: Mientras tanto, las entidades sociales trabajan al límite para atender las necesidades más básicas.
8: Los centros de menores no dan abasto. Están en la calle y hay algunos que están esparcidos por la montaña, que están por las calles, que no saben dónde ir.
6: En los puntos de reparto de comida, muchos buscan también un lugar donde asearse. Piden que les lleven a los centros porque no tienen agua ni comida. Las autoridades ceutíes han comenzado a habilitar nuevas instalaciones para ampliar la acogida de menores, mientras continúan las labores de identificación y atención de quienes siguen dispersos por la ciudad.
0: El Gobierno asegura que en España se respetan los derechos de los menores no acompañados. Se anuncia 25 millones de euros para atender a los que están en Ceuta.
9: El Gobierno de España va a habilitar una partida extraordinaria de 25 millones de euros dirigidos a Ceuta para la atención de los menores no acompañados que se encuentran en la ciudad. Indudablemente apelo a la responsabilidad del conjunto de comunidades autónomas, por supuesto también las gobernadas por el Partido Popular.
0: Los gobiernos autonómicos del PP y Vox rechazan la acogida de estos menores no acompañados. La Dirección Nacional de los Populares reclama la devolución de quienes hayan entrado de forma irregular.
10: El Partido Popular asegura que Ceuta sigue lejos de recuperar la normalidad y denuncia que los ceutíes continúan viviendo con miedo.
1: Es que esto no es una crisis migratoria, esto es una crisis de seguridad nacional. La seguridad nacional y la vigilancia de nuestras fronteras no está garantizada.
10: Los populares piden el cese de los ministros del Interior y de Defensa.
1: Porque ninguno de los dos ha estado a la altura de las circunstancias.
10: Y responsabilizan directamente al presidente del gobierno.
1: El que ha generado el problema es el que debe resolverlo. Y se llama Gobierno de España, se llama Pedro Sánchez.
10: El PP rechaza además el reparto de los menores no acompañados llegados a Ceuta entre las comunidades autónomas.
1: Lo que debe hacer es que aquellos inmigrantes que entraron de forma ilegal en la ciudad autónoma vuelvan por donde han venido.
10: Mientras la Comunidad de Madrid, Aragón, Extremadura y la región de Murcia ya han anticipado que no acogerán a esos menores. En esta carta el PP alerta a los eurodiputados de que la política migratoria y diplomática de Sánchez pone en riesgo, dice, la soberanía española y europea. Sobre el anuncio del Ejecutivo de destinar 25 millones de euros para reforzar la atención de los menores migrantes en Ceuta, Santiago Abascal rechaza destinar, dice, ni un euro de los españoles a ellos. Defiende que esos recursos deben destinarse exclusivamente al bienestar de los españoles.
0: Los países de la Unión Europea han mostrado su solidaridad con España por esa crisis en Ceuta, una actitud que contrasta con las numerosas críticas de los últimos días a nuestra política migratoria.
11: Marlaska ha salido satisfecho de la reunión telemática con sus homólogos europeos.
3: De reconocimiento del trabajo de España en la resolución de la crisis.
11: Todos, dice, han elogiado la gestión de nuestro país. Como el ministro francés, que lamenta que se hayan utilizado las imágenes de Ceuta para dividir al continente. La clave, según los 27, ha sido la estrecha colaboración con Marruecos para asegurar los retornos rápidos y la robustez de las leyes migratorias europeas. Aún así, quedan tareas pendientes.
3: Seguir trabajando de una forma importante, firme y permanente con países de origen y tránsito para hacer frente a la migración irregular, para hacer frente a las mafias, trabajar también por una migración legal, segura y ordenada, porque necesitamos personas de fuera.
11: En Bruselas aspiran además a mejorar los sistemas de alerta temprana, a agilizar los retornos y a reforzar las fronteras exteriores de la Unión. A España le ofrecen medios políticos y financieros. Solidaridad total, resume el comisario, pese a que en los últimos días muchos han criticado nuestra política migratoria, la regularización de 500,000 de personas o la devolución en caliente de los que llegan por mar. Pero todo en Ceuta, indica Marlaska, está ya bajo control.
3: Frontex, la agencia y todos los intervinientes han referido que el espacio Schengen no ha estado en riesgo.
11: Del que Italia propuso expulsarnos, una medida, aclaran ahora, que no buscaba señalar a España, sino solamente proteger su seguridad nacional.
0: Una patera ha llegado a Baleares en las últimas horas con dos migrantes a bordo después de 15 días a la deriva. Están ingresados con deshidratación y desnutrición. Son los únicos supervivientes de la embarcación que salió de Argelia con 19 personas a bordo. Y en aguas de Cabrera ha naufragado otra patera. Hay 13 fallecidos. La regularización de inmigrantes lleva a la afiliación a la Seguridad Social a su máximo histórico, superando los 22 millones y medio. Pero también ha impulsado una subida del paro en julio en 19.500 personas, al haber más demandantes de empleo.
12: Desde que llegué, tengo trabajo.
13: Trabajo en la hostelería.
14: Ahorita soy desempleada. Pues estoy en el trámite de la regularización.
15: La regularización está detrás de las cifras históricas de afiliación, pero también del aumento del paro en un mes en el que suele bajar. Todos los afiliados de julio, en términos netos, son extranjeros, porque en total se inscribieron más de 66.000 a la Seguridad Social.
16: Conseguí trabajo, gracias a Dios, rápidamente.
15: Desde que empezó el proceso, que sigue abierto, se han dado de alta más de 262.000 migrantes, el 60% hombres y 8 de cada 10 asalariados.
17: Ya estamos superando el 70% en la resolución de los expedientes y ya estamos viendo el impacto positivo en la afiliación.
15: El empleo crece a un ritmo de casi el 3%, el más alto para este mes desde la salida del COVID. Sin embargo, el paro aumentó en más de 19.500 personas y ahí también se ha notado el impacto de la regularización. Más de 15.500 de los nuevos parados fueron extranjeros.
18: Este es mi primer día del paro.
19: Creo que hay muchas oportunidades, pero bueno, yo no he tenido tanta suerte.
20: Yo estoy ahorita en paro.
21: Aún 2.300.000 personas están en búsqueda de empleo, de las que además hay un tanto por ciento elevado que son parados de larga duración.
22: Varios cursos aquí por el SEPE y nada.
15: Cataluña, Baleares y Galicia lideraron las contrataciones. Casi 4 de cada 10 contratos fueron fijos. Se ganaron trabajadores en sanidad, comercio y hostelería y se perdieron en agricultura y sobre todo en educación.
0: El juez Calama da un nuevo paso en la investigación sobre el caso Plus Ultra. Ha encargado a la UDEF un informe exhaustivo sobre la evolución del capital social de la aerolínea desde su constitución, con especial atención al periodo a partir de 2017, cuando entró capital de origen venezolano. El magistrado quiere aclarar si la entrada de esos inversores venezolanos pudo tener algún impacto en la situación de la compañía cuando pidió el rescate en 2021. En Gaza se ha oficiado el mayor funeral de la historia de Palestina. Los gazatíes han despedido a 112 personas cuyos cuerpos fueron recuperados de escombros de viviendas bombardeadas por Israel a finales de 2023. Los cuerpos pertenecen a dos familias extensas y han sido recuperados en una operación que ha durado 2 semanas. Continúan los ataques cruzados entre Rusia y Ucrania. Al menos 7 personas han muerto en los últimos bombardeos de Kiev. Los ataques aéreos rusos en Ucrania han matado a 4 personas.
23: Ya son 21 los centros logísticos de la compañía Whiteberries, conocida como el Amazon ruso, que han sido bombardeadas en poco más de 2 semanas. En los últimos ataques ucranianos contra almacenes de esta empresa han muerto al menos 5 personas. Otros 2 civiles rusos han perdido la vida en las regiones fronterizas rusas de Belgorod y Briansk, solo un día después de que 7 personas fallecieran en esta playa en el sur de Rusia por la caída de los restos de un dron ucraniano. Mientras, en la ciudad ucraniana de Sumy, los equipos de rescate han trabajado toda la noche combatiendo incendios y buscando víctimas tras los ataques rusos que han matado a 3 personas, entre ellas 2 niñas. Las fuerzas rusas también han lanzado bombas sobre Kramatorsk, en la región de Donetsk, que han impactado en un barrio residencial.

0: Miré afuera y todo estaba destruido, todo estaba en llamas, cuenta esta residente. Una jornada de intensos ataques entre Rusia y Ucrania que han alcanzado a 8 ciudades a ambos lados de la frontera.
1: En Roma ha arrancado una nueva ronda de conversaciones entre Líbano e Israel con la mediación de Estados Unidos. El objetivo es que el ejército israelí abandone el territorio para que las fuerzas libanesas asuman el control de la zona.
2: Las Fuerzas Armadas libanesas llevan 2 semanas desplegadas en Zawtar al-Gharbiyye, la única de las 3 zonas piloto acordadas en la que Israel mantenía tropas sobre el terreno. Europa, Reino Unido y algunos países árabes pueden contribuir a reforzar a las fuerzas libanesas para que asuman las tareas que les corresponden, explica el analista israelí Moran Libanoni. Los residentes desplazados a la fuerza han comenzado ya a regresar con cuentagotas y escoltados por soldados libaneses. Llevamos 5 meses esperando. A su llegada encuentran un paisaje de destrucción, viviendas y carreteras convertidas en escombros. Y a pocos kilómetros, los tanques israelíes siguen bombardeando contra infraestructuras militares de Hezbollah, dice el ejército. Israel ha anunciado ya el fin de la misión de una de sus brigadas del sur del Líbano, pero no aclara si reducirá su presencia en la franja ocupada de 10 kilómetros. Para retirarse por completo, exige el desarme de Hezbollah, un reto para el ejército libanés, porque la milicia chií se niega. Libanoni sostiene que el proceso llevará tiempo y que Israel debería generar confianza entre los libaneses, como por ejemplo desbloquear las negociaciones sobre la frontera.
1: En Grecia comienza a remitir el gran incendio al oeste de Atenas. El fuego ha calcinado 12.600 hectáreas y se ha cobrado la vida de 5 personas.
3: El incendio de Grecia empieza a dar un respiro. Los bomberos han logrado controlar el frente activo, dividiéndolo en 3 focos dispersos. Son ya 6 días de lucha contra un fuego que ha calcinado en las afueras de Atenas viviendas, vehículos y tierras agrícolas. En Fasa, municipio que ha estado evacuado, es día de valoración de daños. Muchas viviendas han quedado inhabitables. Algunos vecinos han conseguido liberarse de las llamas. El fuego llegó hasta los patios de varias viviendas. Logramos salvar las casas en el último momento. El fuego se quedó a 10 metros, explica este vecino. Mi casa está justo aquí y el fuego llegó a estar a una distancia de entre 10 y 20 metros. Estoy muy aliviada, cuenta esta otra. Este devastador incendio en la región de Ática supera ya las 12.000 hectáreas calcinadas y aunque las autoridades dicen que la situación es más favorable, piden no bajar la guardia.
1: Una ola de calor recorre Asia. En Corea del Sur viven bajo temperaturas asfixiantes. Un calor que además pone en peligro la vida de algunos animales.
4: Funcionarios municipales refrescan en Seúl barrios y calles e inspeccionan viviendas precarias en busca de afectados tras emitirse la primera alerta por calor. En las zonas de bajos ingresos, la gente se alivia en la calle con los nebulizadores que expulsan agua formando una neblina que humidifica el ambiente y baja la temperatura unos 10 grados. Como hace tanto calor afuera, cuando la neblina funciona, pues uno se siente mucho más fresco. Charcas, fuentes, surtidores, los surcoreanos achicharraditos soportan este infierno urbano como los patos con el agua en todas sus versiones. En una ciudad del sureste han registrado la temperatura más alta en 122 años, 42 grados y medio. El presidente Lee ha calificado la situación de desastre nacional. Los carteles en las calles llaman a la vigilancia nocturna tropical. Con más de 25 grados, el cuerpo no regula la temperatura. Enfríenla. Desde el 15 de mayo, 2025 personas han sufrido enfermedades relacionadas con el calor en todo el país. En el zoo de Tokio se sospecha que 3 leonas de 3, 11 y 15 años han muerto por un golpe de calor. Procedentes de África no han soportado la mezcla letal de calor y el alto nivel de humedad de Japón. Por suerte, en el zoo de Viena, esta cuidadora abre los chorros de agua que caen sobre sus acalorados elefantes. El paquidermo más pequeño disfruta del agua que va llenando la charca para que no sufran golpes de calor.
1: Aquí en España, este verano de 2026 ya es oficialmente el más caluroso registrado. Según datos de la EMET, la temperatura media de los 2 últimos meses en España fue de 24,5 grados.
0: El verano de 2026 está sonando así. Y no es casualidad. Las olas de calor se han ido sucediendo en estos últimos meses.
5: Es como si te pusieran la calefacción, un aire que es caliente, caliente.
6: Es como si estuvieras con la puerta de un horno, lo tuvieras aquí abierto continuamente, pues así.
7: Por la noche sobre todo hacía un calor, vamos, insoportable, parece que salía del suelo también.
0: Esta sensación tiene explicación. La Agencia Estatal de Meteorología confirma que junio y julio de este año han sido los más cálidos desde que existen registros. La temperatura media alcanzó los 24,5 grados, casi 3 por encima del promedio. Julio, además, empató con el 2022 como el más caluroso de la serie histórica y fue el más seco desde 1961.
8: Y lo que viene, no lo sé, pero como sea peor, vamos a estar, no vamos a poder respirar.
9: Deseando que termine ya el verano, la verdad.
0: Unas cifras que provocan que esta época estival se haya hecho larga para muchos intentando combatir las altas temperaturas. Unos tirando de aire acondicionado, otros refugiándose en piscinas y playas, y los más ingeniosos...
10: Nos hemos comprado unos paraguas, de estos que se ponen en la cabeza, que para mañana ya los estrenaremos, y así no tenemos que llevarlos en la mano.
0: Y aunque el calendario se adentra en agosto y los termómetros parece que han dado una tregua, este verano de récord deja otra cifra para la historia. España encadenó 49 días consecutivos con temperaturas muy por encima de lo normal.
1: En Castellón, los bomberos siguen tratando de controlar el incendio de la Vall d'Uixó. Tanto la delegación del Gobierno como la Generalitat apuntan a un fuego provocado por un pirómano. Con 9.600 hectáreas calcinadas, las llamas han afectado al 12% del Parque Natural de la Sierra de Espadán. Y ha dejado 600 evacuados. Es el segundo incendio más grave de la provincia. Y en el fuego que asoló Burgondo en Ávila, el índice de gravedad sigue siendo nivel 2. Continúan las tareas de control.
11: Nos encontramos en el Valle del Tietar, una de las zonas más castigadas por el incendio de Burgondo, que tiene miles de hectáreas calcinadas y que tardará todavía años en recuperarse. Un incendio que, recordamos, todavía sigue activo con labores de extinción. El operativo mantiene la vigilancia en todo momento, sobre todo por rachas de viento que podrían reactivar algunos focos. Será esta tarde cuando el CECOPI vuelva a reunirse y analicen cómo está evolucionando este incendio. Además, según ha dado a conocer la Junta de Castilla y León, también preocupa un incendio declarado fuera del perímetro del incendio de Burgondo, en la zona de Piedra Laves, que no descarta podría estar intencionado. Por ello, ha pedido la máxima colaboración ciudadana y prudencia hasta este tipo de llamas.
1: En el hospital Vall d'Hebron de Barcelona, una avería en el sistema de climatización ha obligado a suspender la actividad quirúrgica en el edificio de traumatología, rehabilitación y quemados. Una incidencia que no se podrá resolver hasta el jueves. Afecta a 12 cirugías que se han tenido que aplazar. El hospital atenderá a los pacientes que lleguen a urgencias. Iristio ha vuelto a hacer arte dentro de la piscina en París. Se convierte en la primera española campeona de Europa en la difícil disciplina del solo técnico. Todo su equipo ha llorado después de un ejercicio que ha sido un derroche de elegancia.
12: No era fácil expresar la sensibilidad, la espiritualidad y la profundidad de los sentimientos del mío Cristo de Rosalía, pero Iris desplegó un ejercicio de pura emoción.
13: Es una rutina y una canción que me emociona incluso a mí.
12: Era una final técnica en la que los elementos obligatorios tenían peso, los ejecutó con control, altura y perfección. Fueron fundamentales para derrotar la máxima dificultad de la bielorrusa Kandusa.
13: Estoy orgullosa de cómo me han salido, porque hay veces que no los noto tan bien y los he notado bastante bien.
12: Su ejecución técnica y su expresión artística, otra vez la mejor, tuvieron premio. Ganó el oro por solo 2 décimas de punto. Había rabia en la celebración tras haber perdido 2 oros en los dúos por 2 y 6 décimas.
13: La adrenalina también te ayuda y tenía muchísimas ganas de ir a tope.
12: La mejor nadadora del mundo sigue haciendo historia.
1: Y otra medalla de España en el Europeo de Deportes Acuáticos de París, en este caso plata para el equipo técnico. Rusia se ha llevado el oro, aunque las hemos superado en puntos en el apartado de impresión artística. Con esta nueva medalla, España suma ya 7 metales en el Europeo. Vamos con fútbol. Nada más terminar la final del Mundial, los jugadores de España posaban con la camiseta de las 2 estrellas, como si

0: Fuera un trofeo más. Bien, pues la nueva camiseta ya ha salido a la venta en España para conmemorar la victoria mundialista. Mientras, el héroe de la final, Ferran Torres, sigue con su futuro en el aire. En varias televisiones norteamericanas ha dicho que no se sabe si seguirá o no en el Barça.
1: I've contracted Barcelona, but in football you never know. I'm just waiting to make the right decision.
2: Okay.
1: But I don't know yet.
0: Después de la final del Mundial, Giuliano Simeone se ha reincorporado a los entrenamientos del Atlético de Madrid 6 días antes de lo previsto. Y en el Real Madrid, mientras tanto, se han formalizado las salidas de Gonzalo y Palacios, que ya son jugadores del Fulham inglés, mientras sigue abierto el caso Vinicius.
3: Al 50% entre quedarse e irse, así definen desde dentro la situación Vinicius. Se resolverá, estiman, en los próximos 10 días, tras una reunión entre José Ángel Sánchez, director general blanco, y el agente del brasileño. Fuentes internas niegan que vaya a ser una negociación cara a cara entre Florentino y Vinicius, que sabe que una buena temporada lo convertiría en aún más apetecible como agente libre y supondría una lluvia de millones. Pide cantidades a las que el club cree que no puede llegar y también intenta desencallar el fichaje de Rodri. No quieren pagar mucho más de 40 kilos, así que el City tendría que bajar sus pretensiones y ahí parece clave que Rodri les convenza para que la operación se haga. Más confiados están con Diomandé, al que esperan anunciar en los próximos días. Mientras, Mastantuono no ha pisado el césped cerca de la Fiorentina.
0: El Rayo Vallecano ha permitido este martes que los técnicos enviados por la Comunidad de Madrid entren en el Estadio de Vallecas para empezar las obras que garanticen su seguridad. Aún no se sabe si el equipo jugará como local, al menos las primeras jornadas de liga, en Leganés o en Burgos.
4: Seguimos con un ambiente plenamente estival, con temperaturas propias del mes de agosto, y este miércoles seguiremos con máximas entre los 35 y los 37 grados en muchas capitales de provincia. En general, valores algo más bajos en áreas del Cantábrico, donde tendremos, ahora lo veremos, presencia de bastante nubosidad. Destacar que las temperaturas, aunque tienden a subir, van a ser menos extremas que las que se registraban este martes cuando se superaban los 40 grados en puntos de la región de Murcia o en zonas de Andalucía. La presencia de la nubosidad de tipo bajo va a ser frecuente durante toda la jornada en las costas del Cantábrico, incluso pueden dejar precipitaciones de carácter débil, y luego durante la tarde esperamos algún chubasco y tormenta en el entorno del sistema ibérico en puntos del Pirineo. En el resto de España este miércoles va a venir marcado básicamente por el sol, con mucho con la presencia de algunas nubes altas y todavía con algo de calima en la ciudad autónoma de Melilla y en las Islas Canarias, donde poco a poco se va dispersando y donde poco a poco se van normalizando los valores después de unos cuantos días de temperaturas extraordinariamente altas, sobre todo en medianías. De hecho, las temperaturas máximas este miércoles tienden a subir en buena parte del país, salvo en las zonas donde ya eran muy altas estos últimos días. Ya hablaremos de temperaturas máximas que se situarán entre los 30 y los 35 grados, como decíamos, con valores propios del verano.
0: Ha fallecido el guitarrista Pepe Habichuela a los 82 años de edad. Ha sido uno de los músicos más importantes de nuestro país y llevó el flamenco por todo el planeta. Descendiente de una saga de guitarristas, padre de Josemi Carmona, uno de los miembros de Ketama, su encuentro con el cantor Enrique Morente, con el que publicó 2 discos, fue decisivo en su carrera y en la influencia del género.
5: Yo he visto cosas que vosotros no creeríais. Todos esos momentos se perderá en el tiempo, como lágrimas en la lluvia.
0: Esas frases y esa atmósfera han impactado generación tras generación. El universo que creó Ridley Scott en Blade Runner ha sido versionado varias veces y ahora llega por primera vez en formato serie.
6: Luchamos en una guerra y perdimos.
7: Los replicantes han ganado. Lejos quedan estas imágenes.
8: Es toda una experiencia vivir con miedo, ¿verdad?
7: Estamos en 2099 y Harrison Ford no vive para contarlo. El 2049 de Ryan Gosling y Ana de Armas también se ha quedado atrás. 50 años después, Los Ángeles está reconstruida tras la guerra.
6: Pero ahora es nuestro momento.
7: Michelle Yeoh es la humanoide a la que le queda poco para caducar. Hunter Schafer

0: una fugitiva que adopta varias identidades para sobrevivir.
1: ¿Cuánto resistiremos hasta que no nos quede nada?
2: No heaven or hell for us.
0: Aunque en cada versión Blade Runner da un salto generacional hacia el futuro, en esta se notan las huellas de la obra original. Sus creadores han mirado con lupa el libro que inspiró la primera película.
3: Lágrimas en la lluvia.
1: El viejo mundo siempre luchará por regresar. Los humanos quieren lo que les fue usurpado.
0: Habrá que ver cómo acaba esta batalla y si está a la altura de las que llegaron primero.

0: Saludos de nuevo. 70.000 migrantes han regresado a territorio marroquí de los 72.000 que cruzaron la frontera hacia España el pasado jueves. Son datos del último balance de Interior. El ministro Grande Marlaska vuelve a negar que el CNI avisara sobre la magnitud de lo que iba a ocurrir en Ceuta. Dice además que el espacio Schengen no se ha visto comprometido.
1: Esto es una crisis de seguridad nacional. La seguridad nacional y la vigilancia de nuestras fronteras no está garantizada.
0: El Partido Popular pide la dimisión de Marlaska y de Margarita Robles. Los populares desmienten la versión del gobierno y aseguran que sí estaban avisados, pero que no actuaron. Sus gobiernos adelantan que no acogerán a los menores que están solos en Ceuta y que sean derivados a comunidades autónomas. La Comisión Europea no vincula la avalancha de Ceuta con la regularización masiva, pero insiste en que no es una buena señal. Palabras del comisario europeo de Interior que ha presidido la reunión telemática de ministros convocada por España. En ella, a pesar de las críticas de días atrás, la mayoría de gobiernos ha mostrado solidaridad con España. La regularización de migrantes ha llevado la afiliación a su máximo histórico en el mes de julio, superando los 22 millones y medio de personas, pero también impulsa una subida del paro en julio de 19.500 personas, al haber más demandantes de empleo en el sistema. El mejor sitio para ver el eclipse no es siempre el que parece. Para asegurar que el sol no se vaya a esconder detrás de un edificio de una montaña, una web del Ministerio de Ciencia nos permite saber dónde estará en el momento decisivo. La nadadora Iris Thió da a España su primer oro en los europeos de París. Con un espectacular ejercicio, con la música de Rosalía, nadadora se convierte en la primera española campeona continental en el solo técnico. Su cuarta medalla era la sexta para nuestro país en este europeo. Y la séptima plata para el equipo técnico de natación sincronizada. Rusia se ha hecho con el oro, pero no han podido superar la puntuación de impresión artística de las de Andrea Fuentes. Según cifras oficiales de Interior, 72.000 migrantes entraron en Ceuta el pasado jueves, 70.000 ya habrían regresado. Son datos que ha dado el ministro Grande Marlaska. Desde delegación del Gobierno, la ciudad autónoma reconocen que aún queda trabajo para llegar a la normalidad.
2: Interior eleva el número de personas que consiguió entrar en Ceuta de forma irregular.
3: Razonablemente en unas 72.000 personas las que entraron de forma irregular en España y ya 70.000 las hubieran abandonado.
2: Una cifra considerablemente mayor a la que manejaba el Ministerio en un primer momento. Según el delegado del Gobierno, al menos 2.500 migrantes seguirían en Ceuta.
4: Todavía estamos lejos de llegar a la normalidad.
2: Alrededor de un millar de ellos serían menores no acompañados. El Gobierno prepara una partida de 25 millones de euros para que puedan ser atendidos.
5: Esa es buena prueba del compromiso de que el Gobierno de España está acompañando a Ceuta y, por supuesto, también, indudablemente, poniendo especial énfasis en los más vulnerables.
2: El ministro Grande Marlaska ha insistido, además, en que ningún servicio de inteligencia alertó al gobierno de lo que iba a pasar.
3: No hubo ningún informe ni aviso que nada parecido a lo que ha acontecido pudiera pasar.
2: En el PP no se lo creen.
1: Desde el Partido Popular tenemos claro que los servicios de inteligencia de nuestro país disponían de información de que una avalancha humana se dirigía a la frontera del Tarajal.
2: El ministro defiende la actuación del Ejecutivo en su conjunto ante esta situación excepcional.
0: En Ceuta hay un millar de niños y adolescentes solos, sin familiares. La capacidad de acogida está desbordada. Las ONGs y el gobierno de la ciudad autónoma, además, creen que hay muchos más sin localizar.
6: Un menor llega a la playa tras alcanzar la costa de Ceuta completamente exhausto. Como él, desde el pasado jueves, cientos de niños y adolescentes han cruzado la frontera y muchos permanecen solos en la ciudad. Sin un lugar donde dormir, pasan los días en las calles, el monte o los alrededores del centro de acogida, que sobrepasa su capacidad.
7: Todavía quedan miles en las calles que estarán por determinar si son menores o no.
6: Las organizaciones insisten en que la prioridad es identificarlos y garantizar su protección. localizando a sus familias cuando sea posible.
7: Nos llegan llamadas de socorro de familias que están en Marruecos que quieren recuperar a sus hijos. Esto es lo prioritario ahora mismo, proteger a los niños, devolver a aquellos que puedan ser devueltos con sus familias, y los que no, porque no tengan familia o porque no se pueda contactar con las familias, tendrán que pasar a ser protegidos por el sistema de protección de menores.
6: Mientras tanto, las entidades sociales trabajan al límite para atender las necesidades más básicas.
8: Los centros de menores no dan abasto, están en la calle. Y hay algunos que están esparcidos por la montaña, que están por las calles, que no saben dónde ir.
6: En los puntos de reparto de comida, muchos buscan también un lugar donde asearse. Piden que les lleven a los centros porque no tienen agua ni comida. Las autoridades ceutíes han comenzado a habilitar nuevas instalaciones para ampliar la acogida de menores, mientras continúan las labores de identificación y atención de quienes siguen dispersos por la ciudad.
0: El Gobierno asegura que en España se respetan los derechos de los menores no acompañados. Se anuncia 25 millones de euros para atender a los que están en Ceuta.
9: El Gobierno de España va a habilitar una partida extraordinaria de 25 millones de euros dirigidos a Ceuta para la atención de los menores no acompañados que se encuentran en la ciudad. Indudablemente apelo a la responsabilidad del conjunto de comunidades autónomas, por supuesto también las gobernadas por el Partido Popular.
0: Los gobiernos autonómicos del PP y Vox rechazan la acogida de estos menores no acompañados. La Dirección Nacional de los Populares reclama la devolución de quienes hayan entrado de forma irregular.
10: El Partido Popular asegura que Ceuta sigue lejos de recuperar la normalidad y denuncia que los ceutíes continúan viviendo con miedo.
1: Es que esto no es una crisis migratoria, esto es una crisis de seguridad nacional. La seguridad nacional y la vigilancia de nuestras fronteras no está garantizada.
10: Los populares piden el cese de los ministros del Interior y de Defensa.
1: Porque ninguno de los dos ha estado a la altura de las circunstancias.
10: Y responsabilizan directamente al presidente del gobierno.
1: El que ha generado el problema es el que debe resolverlo. Y se llama Gobierno de España, se llama Pedro Sánchez.
10: El PP rechaza además el reparto de los menores no acompañados llegados a Ceuta entre las comunidades autónomas.
1: Lo que debe hacer es que aquellos inmigrantes que entraron de forma ilegal en la ciudad autónoma vuelvan por donde han venido.
10: Mientras la Comunidad de Madrid, Aragón, Extremadura y la región de Murcia ya han anticipado que no acogerán a esos menores. En esta carta el PP alerta a los eurodiputados de que la política migratoria y diplomática de Sánchez pone en riesgo, dice, la soberanía española y europea. Sobre el anuncio del Ejecutivo de destinar 25 millones de euros para reforzar la atención de los menores migrantes en Ceuta, Santiago Abascal rechaza destinar, dice, ni un euro de los españoles a ellos. Defiende que esos recursos deben destinarse exclusivamente al bienestar de los españoles.
0: Los países de la Unión Europea han mostrado su solidaridad con España por esa crisis en Ceuta, una actitud que contrasta con las numerosas críticas de los últimos días a nuestra política migratoria.
11: Marlaska ha salido satisfecho de la reunión telemática con sus homólogos europeos.
3: De reconocimiento del trabajo de España en la resolución de la crisis.
11: Todos, dice, han elogiado la gestión de nuestro país. Como el ministro francés, que lamenta que se hayan utilizado las imágenes de Ceuta para dividir al continente. La clave, según los 27, ha sido la estrecha colaboración con Marruecos para asegurar los retornos rápidos y la robustez de las leyes migratorias europeas. Aún así, quedan tareas pendientes.
3: Seguir trabajando de una forma importante, firme y permanente con países de origen y tránsito para hacer frente a la migración irregular, para hacer frente a las mafias, trabajar también por una migración legal, segura y ordenada, porque necesitamos personas de fuera.
11: En Bruselas aspiran además a mejorar los sistemas de alerta temprana, a agilizar los retornos y a reforzar las fronteras exteriores de la Unión. A España le ofrecen medios políticos y financieros. Solidaridad total, resume el comisario, pese a que en los últimos días muchos han criticado nuestra política migratoria, la regularización de 500.000 de personas o la devolución en caliente de los que llegan por mar. Pero todo en Ceuta, indica Marlaska, está ya bajo control.
3: Frontex, la agencia y todos los intervinientes han referido que el espacio Schengen no ha estado en riesgo.
11: Del que Italia propuso expulsarnos. Una medida, aclaran ahora, que no buscaba señalar a España, sino solamente proteger su seguridad nacional.
0: Una patera ha llegado a Baleares en las últimas horas con dos migrantes a bordo después de 15 días a la deriva. Están ingresados con deshidratación y desnutrición. Son los únicos supervivientes de la embarcación que salió de Argelia con 19 personas a bordo. Y en aguas de Cabrera ha naufragado otra patera. Hay 13 fallecidos. La regularización de inmigrantes lleva a la afiliación a la Seguridad Social a su máximo histórico, superando los 22 millones y medio. Pero también ha impulsado una subida del paro en julio en 19.500 personas, al haber más demandantes de empleo.
12: Desde que llegué, tengo trabajo.
13: Trabajo en la hostelería.
14: Ahorita soy desempleada. Pues estoy en el trámite de la regularización.
15: La regularización está detrás de las cifras históricas de afiliación, pero también del aumento del paro en un mes en el que suele bajar. Todos los afiliados de julio, en términos netos, son extranjeros, porque en total se inscribieron más de 66.000 a la Seguridad Social.
16: Conseguí trabajo, gracias a Dios, rápidamente.
15: Desde que empezó el proceso, que sigue abierto, se han dado de alta más de 262.000 migrantes, el 60% hombres y 8 de cada 10 asalariados.
17: Ya estamos superando el 70% en la resolución de los expedientes y ya estamos viendo el impacto positivo en la afiliación.
15: El empleo crece a un ritmo de casi el 3%, el más alto para este mes desde la salida del COVID. Sin embargo, el paro aumentó en más de 19.500 personas y ahí también se ha notado el impacto de la regularización. Más de 15.500 de los nuevos parados fueron extranjeros.
18: Este es mi primer día del paro.
19: Creo que hay muchas oportunidades, pero bueno, yo no he tenido tanta suerte.
20: Yo estoy ahorita en paro.
21: Aún 2.300.000 personas están en búsqueda de empleo, de las que además hay un tanto por ciento elevado que son parados de larga duración.
22: Varios cursos aquí por el SEPE y nada.
15: Cataluña, Baleares y Galicia lideraron las contrataciones. Casi 4 de cada 10 contratos fueron fijos. Se ganaron trabajadores en sanidad, comercio y hostelería y se perdieron en agricultura y sobre todo en educación.
0: El juez Calama da un nuevo paso en la investigación sobre el caso Plus Ultra. Ha encargado a la UDEF un informe exhaustivo sobre la evolución del capital social de la aerolínea desde su constitución, con especial atención al periodo a partir de 2017, cuando entró capital de origen venezolano. El magistrado quiere aclarar si la entrada de esos inversores venezolanos pudo tener algún impacto en la situación de la compañía cuando pidió el rescate en 2021. En Gaza se ha oficiado el mayor funeral de la historia de Palestina. Los gazatíes han despedido a 112 personas cuyos cuerpos fueron recuperados de escombros de viviendas bombardeadas por Israel a finales de 2023. Los cuerpos pertenecen a dos familias extensas y han sido recuperados en una operación que ha durado 2 semanas. Continúan los ataques cruzados entre Rusia y Ucrania. Al menos 7 personas han muerto en los últimos bombardeos de Kiev. Los ataques aéreos rusos en Ucrania han matado a 4 personas.
23: Ya son 21 los centros logísticos de la compañía Whiteberries, conocida como el Amazon ruso, que han sido bombardeadas en poco más de 2 semanas. En los últimos ataques ucranianos contra almacenes de esta empresa han muerto al menos 5 personas. Otros 2 civiles rusos han perdido la vida en las regiones fronterizas rusas de Belgorod y Briansk, solo un día después de que 7 personas fallecieran en esta playa en el sur de Rusia por la caída de los restos de un dron ucraniano. Mientras, en la ciudad ucraniana de Sumy, los equipos de rescate han trabajado toda la noche combatiendo incendios y buscando víctimas tras los ataques rusos que han matado a 3 personas, entre ellas 2 niñas. Las fuerzas rusas también han lanzado bombas sobre Kramatorsk, en la región de Donetsk, que han impactado en un barrio residencial. Miré afuera y todo estaba destruido, todo estaba en llamas, cuenta esta residente. Una jornada de intensos ataques entre Rusia y Ucrania que han alcanzado a 8 ciudades.

0: ambos lados de la frontera.
1: En Roma ha arrancado una nueva ronda de conversaciones entre Líbano e Israel con la mediación de Estados Unidos. El objetivo es que el ejército israelí abandone el territorio para que las fuerzas libanesas asuman el control de la zona.
2: Las Fuerzas Armadas libanesas llevan 2 semanas desplegadas en Zawtar al-Gharbiyye, la única de las 3 zonas piloto acordadas en la que Israel mantenía tropas sobre el terreno. Europa, Reino Unido y algunos países árabes pueden contribuir a reforzar a las fuerzas libanesas para que asuman las tareas que les corresponden, explica el analista israelí Moran Libanoni. Los residentes desplazados a la fuerza han comenzado ya a regresar con cuentagotas y escoltados por soldados libaneses. Llevamos 5 meses esperando. A su llegada encuentran un paisaje de destrucción, viviendas y carreteras convertidas en escombros. Y a pocos kilómetros, los tanques israelíes siguen bombardeando contra infraestructuras militares de Hezbollah, dice el ejército. Israel ha anunciado ya el fin de la misión de una de sus brigadas del sur del Líbano, pero no aclara si reducirá su presencia en la franja ocupada de 10 kilómetros. Para retirarse por completo, exige el desarme de Hezbollah, un reto para el ejército libanés, porque la milicia chií se niega. Libanoni sostiene que el proceso llevará tiempo y que Israel debería generar confianza entre los libaneses, como por ejemplo desbloquear las negociaciones sobre la frontera.
1: En Grecia comienza a remitir el gran incendio al oeste de Atenas. El fuego ha calcinado 12.600 hectáreas y se ha cobrado la vida de 5 personas.
3: El incendio de Grecia empieza a dar un respiro. Los bomberos han logrado controlar el frente activo, dividiéndolo en 3 focos dispersos. Son ya 6 días de lucha contra un fuego que ha calcinado en las afueras de Atenas viviendas, vehículos y tierras agrícolas. En Fasa, municipio que ha estado evacuado, es día de valoración de daños. Muchas viviendas han quedado inhabitables. Algunos vecinos han conseguido liberarse de las llamas. El fuego llegó hasta los patios de varias viviendas. Logramos salvar las casas en el último momento. El fuego se quedó a 10 metros, explica este vecino. Mi casa está justo aquí y el fuego llegó a estar a una distancia de entre 10 y 20 metros. Estoy muy aliviada, cuenta esta otra. Este devastador incendio en la región de Ática supera ya las 12.000 hectáreas calcinadas y aunque las autoridades dicen que la situación es más favorable, piden no bajar la guardia.
1: Una ola de calor recorre Asia. En Corea del Sur viven bajo temperaturas asfixiantes. Un calor que además pone en peligro la vida de algunos animales.
4: Funcionarios municipales refrescan en Seúl barrios y calles e inspeccionan viviendas precarias en busca de afectados tras emitirse la primera alerta por calor. En las zonas de bajos ingresos, la gente se alivia en la calle con los nebulizadores que expulsan agua formando una neblina que humidifica el ambiente y baja la temperatura unos 10 grados. Como hace tanto calor afuera, cuando la neblina funciona, pues uno se siente mucho más fresco. Charcas, fuentes, surtidores, los surcoreanos achicharraditos soportan este infierno urbano como los patos con el agua en todas sus versiones. En una ciudad del sureste han registrado la temperatura más alta en 122 años, 42 grados y medio. El presidente Lee ha calificado la situación de desastre nacional. Los carteles en las calles llaman a la vigilancia nocturna tropical. Con más de 25 grados, el cuerpo no regula la temperatura. Enfríenla. Desde el 15 de mayo, 2025 personas han sufrido enfermedades relacionadas con el calor en todo el país. En el zoo de Tokio se sospecha que 3 leonas de 3, 11 y 15 años han muerto por un golpe de calor. Procedentes de África no han soportado la mezcla letal de calor y el alto nivel de humedad de Japón. Por suerte, en el zoo de Viena, esta cuidadora abre los chorros de agua que caen sobre sus acalorados elefantes. El paquidermo más pequeño disfruta del agua que va llenando la charca para que no sufran golpes de calor.
1: Aquí en España, este verano de 2026 ya es oficialmente el más caluroso registrado. Según datos de la EMET, la temperatura media de los 2 últimos meses en España fue de 24,5 grados.
5: El verano de 2026 está sonando así. Y no es casualidad. Las olas de calor se han ido sucediendo en estos últimos meses.

0: Es como si te pusieran la calefacción, un aire que es caliente, caliente.
1: Es como si estuvieras con la puerta de un horno, lo tuvieras aquí abierto continuamente, pues así.
2: Por la noche sobre todo hacía un calor, vamos, insoportable, parece que salía del suelo también.
3: Esta sensación tiene explicación. La Agencia Estatal de Meteorología confirma que junio y julio de este año han sido los más cálidos desde que existen registros. La temperatura media alcanzó los 24,5 grados, casi 3 por encima del promedio. Julio, además, empató con el 2022 como el más caluroso de la serie histórica y fue el más seco desde 1961.
4: Y lo que viene, no lo sé, pero como sea peor, vamos a estar, no vamos a poder respirar.
5: Deseando que termine ya el verano, la verdad.
3: Unas cifras que provocan que esta época estival se haya hecho larga para muchos intentando combatir las altas temperaturas. Unos tirando de aire acondicionado, otros refugiándose en piscinas y playas, y los más ingeniosos...
6: Nos hemos comprado unos paraguas de estos que se ponen en la cabeza, que para mañana ya los estrenaremos, y así no tenemos que llevarlos en la mano.
3: Y aunque el calendario se adentra en agosto y los termómetros parece que han dado una tregua, este verano de récord deja otra cifra para la historia. España encadenó 49 días consecutivos con temperaturas muy por encima de lo normal.
7: En Castellón, los bomberos siguen tratando de controlar el incendio de la Vall d'Uixó. Tanto la delegación del Gobierno como la Generalitat apuntan a un fuego provocado por un pirómano. Con 9.600 hectáreas calcinadas, las llamas han afectado al 12% del Parque Natural de la Sierra de Espadán y ha dejado 600 evacuados. Es el segundo incendio más grave de la provincia. Y en el fuego que asoló Burgondo en Ávila, el índice de gravedad sigue siendo nivel 2. Continúan las tareas de control.
8: Nos encontramos en el Valle del Tietar, una de las zonas más castigadas por el incendio de Burgondo, que tiene miles de hectáreas calcinadas y que tardará todavía años en recuperarse. Un incendio que, recordamos, todavía sigue activo con labores de extinción. El operativo mantiene la vigilancia en todo momento, sobre todo por rachas de viento que podrían reactivar algunos focos. Será esta tarde cuando el CECOPI vuelva a reunirse y analicen cómo está evolucionando este incendio. Además, según ha dado a conocer la Junta de Castilla y León, también preocupa un incendio declarado fuera del perímetro del incendio de Burgondo, en la zona de Piedra Alaves, que no descarta podría estar intencionado. Por ello, ha pedido la máxima colaboración ciudadana y prudencia hasta este tipo de llamas.
7: En el hospital Vall d'Hebron de Barcelona, una avería en el sistema de climatización ha obligado a suspender la actividad quirúrgica en el edificio de traumatología, rehabilitación y quemados. Una incidencia que no se podrá resolver hasta el jueves. Afecta a 12 cirugías que se han tenido que aplazar. El hospital atenderá a los pacientes que lleguen a urgencias. Iristio ha vuelto a hacer arte dentro de la piscina en París. Se convierte en la primera española campeona de Europa en la difícil disciplina del solo técnico. Todo su equipo ha llorado después de un ejercicio que ha sido un derroche de elegancia.
9: No era fácil expresar la sensibilidad, la espiritualidad y la profundidad de los sentimientos del mío Cristo de Rosalía, pero Iris desplegó un ejercicio de pura emoción.
10: Es una rutina y una canción que me emociona incluso a mí.
9: Era una final técnica en la que los elementos obligatorios tenían peso, los ejecutó con control, altura y perfección. Fueron fundamentales para derrotar la máxima dificultad de la bielorrusa Kandusa.
10: Estoy orgullosa de cómo me han salido, porque hay veces que no los noto tan bien y los he notado bastante bien.
9: Su ejecución técnica y su expresión artística, otra vez la mejor, tuvieron premio. Ganó el oro por solo 2 décimas de punto. Había rabia en la celebración tras haber perdido 2 oros en los dúos por 2 y 6 décimas.
10: La adrenalina también te ayuda y tenía muchísimas ganas de ir a tope.
9: La mejor nadadora del mundo sigue haciendo historia.
7: Y otra medalla de España en el Europeo de Deportes Acuáticos de París, en este caso plata para el equipo técnico. Rusia se ha llevado el oro, aunque las hemos superado en puntos en el apartado de impresión artística. Con esta nueva medalla, España suma ya 7 metales en el Europeo. Vamos con fútbol. Nada más terminar la final del Mundial, los jugadores de España posaban con la camiseta de las 2 estrellas, como si fuera un trofeo más. Bien, pues la nueva camiseta ya ha salido a la venta en España para conmemorar la victoria mundialista. Mientras, el héroe de la final, Ferran Torres, sigue con su futuro en el aire. En varias televisiones norteamericanas ha dicho que no se sabe si seguirá o no en el Barça.
11: I've contracted Barcelona, but in football you never know. I'm just waiting to...

0: entre quedarse e irse. Así definen desde dentro la situación Vinicius. Se resolverá, estiman, en los próximos 10 días, tras una reunión entre José Ángel Sánchez, director general blanco, y el agente del brasileño. Fuentes internas niegan que vaya a ser una negociación cara a cara entre Florentino y Vinicius, que sabe que una buena temporada lo convertiría en aún más apetecible como agente libre y supondría una lluvia de millones. Pide cantidades a las que el club cree que no puede llegar y también intenta desencallar el fichaje de Rodri. No quieren pagar mucho más de 40 kilos, así que el City tendría que bajar sus pretensiones y ahí parece clave que Rodri les convenza para que la operación se haga. Más confiados están con Diomandé, al que esperan anunciar en los próximos días. Mientras, Mastantuono no ha pisado el césped cerca de la Fiorentina.
1: El Rayo Vallecano ha permitido este martes que los técnicos enviados por la Comunidad de Madrid entren en el Estadio de Vallecas para empezar las obras que garanticen su seguridad. Aún no se sabe si el equipo jugará como local, al menos las primeras jornadas de liga, en Leganés o en Burgos.
2: Seguimos con un ambiente plenamente estival, con temperaturas propias del mes de agosto, y este miércoles seguiremos con máximas entre los 35 y los 37 grados en muchas capitales de provincia. En general, valores algo más bajos en áreas del Cantábrico, donde tendremos, ahora lo veremos, presencia de bastante nubosidad. Destacar que las temperaturas, aunque tienden a subir, van a ser menos extremas que las que se registraban este martes cuando se superaban los 40 grados en puntos de la región de Murcia o en zonas de Andalucía. La presencia de la nubosidad de tipo bajo va a ser frecuente durante toda la jornada en las costas del Cantábrico, incluso pueden dejar precipitaciones de carácter débil, y luego durante la tarde esperamos algún chubasco y tormenta en el entorno del sistema ibérico en puntos del Pirineo. En el resto de España este miércoles va a venir marcado básicamente por el sol, con mucho con la presencia de algunas nubes altas y todavía con algo de calima en la ciudad autónoma de Melilla y en las Islas Canarias, donde poco a poco se va dispersando y donde poco a poco se van normalizando los valores después de unos cuantos días de temperaturas extraordinariamente altas, sobre todo en medianías. De hecho, las temperaturas máximas este miércoles tienden a subir en buena parte del país, salvo en las zonas donde ya eran muy altas estos últimos días. Ya hablaremos de temperaturas máximas que se situarán entre los 30 y los 35 grados, como decíamos, con valores propios del verano.
1: Ha fallecido el guitarrista Pepe Habichuela a los 82 años de edad. Ha sido uno de los músicos más importantes de nuestro país y llevó el flamenco por todo el planeta. Descendiente de una saga de guitarristas, padre de Josemi Carmona, uno de los miembros de Ketama, su encuentro con el cantor Enrique Morente, con el que publicó dos discos, fue decisivo en su carrera y en la influencia del género.
3: Yo he visto cosas que vosotros no creeríais. Todos esos momentos se perderá en el tiempo, como lágrimas en la lluvia.
1: Esas frases y esa atmósfera han impactado generación tras generación. El universo que creó Ridley Scott en Blade Runner ha sido versionado varias veces y ahora llega por primera vez en formato serie.
4: Luchamos en una guerra y perdimos.
5: Los replicantes han ganado. Lejos quedan estas imágenes.
6: Es toda una experiencia vivir con miedo, ¿verdad?
5: Estamos en 2099 y Harrison Ford no vive para contarlo. El 2049 de Ryan Gosling y Ana de Armas también se ha quedado atrás. 50 años después, Los Ángeles está reconstruida tras la guerra.
7: Pero ahora es nuestro momento.
5: Michelle Yeoh es la humanoide a la que le queda poco para caducar. Hunter Schafer, una fugitiva que adopta varias identidades para sobrevivir.
8: ¿Cuánto resistiremos hasta que no nos quede nada?
9: No heaven or hell for us.
5: Aunque en cada versión Blade Runner da un salto generacional hacia el futuro, en esta se notan las huellas de la obra original. Sus creadores han mirado con lupa el libro que inspiró la primera película.
6: Lágrimas en la lluvia.
7: El viejo mundo siempre luchará por regresar. Los humanos quieren lo que les fue usurpado.
5: Habrá que ver cómo acaba esta batalla y si está a la altura de las que llegaron primero.

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1: Can't see a direct link at the moment between the regularization.
2: La Comisión Europea no vincula a la avalancha de Ceuta con la regularización masiva de migrantes, pero insiste en que no es una buena señal. Son palabras del comisario europeo del Interior, que ha presidido la reunión telemática de ministros convocada por España. Pese a las críticas de días atrás, la mayoría de gobiernos europeos ha mostrado su solidaridad con España. Buenas noches. El ministro del Interior cifra en 72.000 el número de migrantes que entraron en Ceuta, de los que 70.000 ya habrían vuelto a Marruecos. Grande Marlaska insiste en que el Centro Nacional de Inteligencia no alertó en ningún informe de esa entrada masiva. El Partido Popular desmiente la versión del Gobierno.
3: No hubo ningún informe, y tendré que utilizar también la palabra, ni aviso que nada parecido a lo que ha acontecido pudiera pasar.
4: No, el que no se preocupó fue el Gobierno. El Gobierno, pese a tener información desde el mismo lunes, no hizo nada.
2: La regularización de inmigrantes ha impulsado la afiliación a la Seguridad Social, que llega a su máximo histórico al superar los 22 millones y medio. Sin embargo, el impacto en el empleo ha sido el contrario. El mes pasado hubo 19.500 parados más, la mayor subida en ese mes en la última década. De cara al 12 de agosto hay que encontrar el mejor sitio para ver el eclipse solar, para asegurar que el sol no vaya a esconderse detrás de un edificio o una montaña. Una web del Ministerio de Ciencia nos permite saber dónde estará en el momento decisivo. Éxito de la natación artística española en los europeos de París. Primero Iris Tió y después el equipo técnico han dado a España dos nuevas medallas, un oro y una plata, con los que nuestro país suma ya 7 metales. Según cifras oficiales de Interior, 72.000 migrantes entraron en Ceuta el pasado jueves y 70.000 ya habrían regresado a Marruecos. Son datos que ha dado este martes el ministro Grande Marlaska.
5: No hubo ninguna alerta, asegura Marlaska, que anticipara una entrada de migrantes de estas dimensiones.
3: No hubo ningún informe, y tendré que utilizar también la palabra, ni aviso que nada parecido a lo que ha acontecido pudiera pasar.
5: Sí reconoce que existía, como cada verano, la previsión de un aumento de llegadas irregulares, pero añade que ya estaban trabajando en su contención.
3: Por la circunstancia temporal estival, que se podían igualmente ver fomentadas por la sentencia del Tribunal Supremo.
5: Defiende en todo caso el trabajo del CNI. Explica que estamos ante una situación excepcional que tampoco han sido capaces de prever otros servicios de inteligencia europeos.
3: Y no necesariamente tiene que haber una responsabilidad. Esto también podía haberlo previsto cualquier otro departamento de seguridad, es decir, o de otro país de la Unión Europea.
5: A diferencia de la ministra de Defensa, achaca lo ocurrido únicamente a las mafias y no dedica una sola crítica a Marruecos.
3: Marruecos y el resto de la Unión Europea nos ve como un socio fuerte, como un socio fiable.
5: Del país vecino se centra en destacar su cooperación en el retorno de los migrantes.
2: El Partido Popular pide los ceses de los ministros Marlaska y Margarita Robles. Los populares desmienten la versión del Gobierno y aseguran que sí estaban avisados y no actuaron.
4: Tenían información porque el presidente de la ciudad autónoma, Juan Vivas, alertó al Palacio de la Moncloa el lunes de lo que se venía encima, el mismo lunes. Intentó hablar con el presidente del Gobierno, que no se puso al teléfono, y esa llamada fue atendida por el jefe de gabinete del presidente del Gobierno, que le dijo que no se preocupase. No, el que no se preocupó fue el Gobierno.
2: Al menos 1 millar de menores marroquíes están solos en Ceuta, sin familiares. La capacidad de acogida de la ciudad está totalmente desbordada y la presión parece que seguirá aumentando porque muchos niños siguen escondidos por miedo a ser devueltos a Marruecos.
6: La infancia de Adam va a estar marcada por días como el de ayer. Cruzó la frontera junto a su hermano, ya reportado, y tras varios días de estar en la calle, anoche fue acogido en uno de los centros de Ceuta. Este fue justo el momento en el que se lo contaba a su madre. Las instituciones ahora intentan identificar y localizar a sus familias en Marruecos y evitar errores como el de este menor, que iba a ser expulsado ilegalmente. En casos como el suyo, la ciudad asume su tutela, no se les puede expulsar por ser menores no acompañados.
7: Aunque muchos puedan ser devueltos a sus familias, que es lo prioritario, que es donde tiene que estar un niño de esas edades, el que no pueda ser así, pues habrá que garantizar que es protegido en España como corresponde a un país respetuoso con los derechos de la infancia.
6: Para evitar ser expulsados, muchos menores de edad siguen escondidos en polígonos, montes o asentamientos. Desde la ONG Luna Blanca atienden a diario a unas 4.000 personas, muchos de ellos niños.
8: Primero que atendemos son los menores. Los menores, tanto en el Tarajal, en las naves del Tarajal, que están todavía expartidos por ahí. Y hay algunos que están esparcidos por la montaña, que están por las calles, que no saben dónde ir.
6: Hay dos colegios y dos naves que se podrían sumar a las tres que ya hay en el Tarajal para que se instalen. Todo hasta que el Ministerio de Infancia active el mecanismo de solidaridad para iniciar su traslado entre comunidades autónomas, como recoge la ley.
2: Para atender a los migrantes que permanecen en Ceuta, específicamente menores no acompañados, el Gobierno ha anunciado que va a aprobar una ayuda extraordinaria.
9: Una partida extraordinaria de 25 millones de euros dirigidos a Ceuta para la atención de los menores no acompañados. Apelo a la responsabilidad del conjunto de comunidades autónomas, por supuesto también las gobernadas por el Partido Popular, para dar atención, y el Gobierno de España, lo importante es ese compromiso y ese acompañamiento con esta habilitación de esta partida extraordinaria.
2: Varios gobiernos autonómicos del PP y Vox advierten que no van a aceptar un reparto de menores no acompañados. Los populares mantienen que no se trata de una crisis migratoria, sino de una amenaza a la seguridad nacional.
10: PP y Vox coinciden en el análisis.
11: Los ceutíes viven con miedo.
12: La gente tiene miedo, aquí no hay normalidad.
10: La normalidad que vende el gobierno en Ceuta, aseguran, está todavía lejos. Los populares piden el cese de Marlaska y de Robles por poner en peligro, dicen, la seguridad ciudadana.
11: Esto no es una crisis migratoria, esto es una crisis de seguridad nacional. La seguridad nacional y la vigilancia de nuestras fronteras no está garantizada.
10: Y trasladan ese mensaje a Bruselas en esta carta enviada a todos los eurodiputados. Sánchez es una amenaza, dicen, para la soberanía nacional y europea, también para el espacio Schengen. El PP insiste en que los que han entrado ilegalmente en España a través de Ceuta se vayan, también los menores no acompañados, algo que la ley no permite.
11: Por donde han entrado, vuelvan a salir.
10: Las autonomías gobernadas por PP y Vox empiezan a rechazar un posible reparto alegando saturación de recursos. La dirección nacional les respalda.
11: El que ha generado el problema es el que debe resolverlo y se llama Gobierno de España, se llama Pedro Sánchez.
10: Más claro ha sido el líder de Vox: ni un euro de los españoles para menas, dice Santiago Abascal. Para nada concluye que no sea el bienestar de los españoles.
2: En la habilitada morgue de Ceuta, las centralitas están colapsadas de llamadas mientras aumenta la cifra de personas que murieron cruzando la frontera. Los forenses trabajan en las identificaciones y, en paralelo, la Guardia Civil abrirá una oficina para recoger las denuncias de migrantes desaparecidos. Los investigadores piden el mayor número de datos y descripciones posibles que puedan dar las familias. Y la policía ha comenzado los triajes para resolver la situación de quienes han entrado de manera ilegal, paso previo a determinar quién puede merecer la condición de refugiado, de asilado. Nos fijamos en alguno de los casos que esperan desde hace días en la playa del Trampolín.
13: Modu tiene 24 años y en su país, Senegal, trabajaba como contable. El jueves de madrugada cruzó la frontera a nado. Nos cuenta que cuando llegó a la frontera marroquí había miles de personas allí. Les dijeron que la puerta estaba abierta, pero no fue así. La única opción, dice, era cruzar a nado. Quiere pedir asilo en nuestro país, aunque asegura que todavía no ha podido hablar con nadie que tramite su solicitud.
14: Yo soy sortido de Senegal.
13: Salí de Senegal debido a una situación muy complicada, dice, recibí amenazas de muerte y fui sentenciado a prisión por razones políticas. Protegido con una manta por el frío y enfermo de asma, dice que los 5 días que lleva en Ceuta no han sido fáciles. Con todo, se niega a volver a Senegal. Como él, muchos migrantes, sobre todo subsaharianos, piden un trato humano.
15: We are human. Not animal.
16: Quiero ir hasta aquí.
13: Según los datos de Interior, serían una minoría porque el 97% de los migrantes han regresado de forma voluntaria a su país. Organizaciones como Amnistía Internacional lo ponen en duda.
17: Este supuesto retorno voluntario realmente vendría más bien precedido por alguna actuación intimidatoria por parte de las fuerzas de seguridad, de hecho combatidas, para perseguirles, introducirles en camiones y llevarles a la frontera. En todo caso, estamos hablando de devoluciones que se realizan sin ningún tipo de procedimiento.
13: El delegado del gobierno en Ceuta aseguraba esta tarde que ya ha comenzado el triaje para descartar a aquellos que no cumplen con los requisitos para obtener el asilo.
2: La barrera de boyas instalada en Ceuta y dañada ya está reparada. Según delegación de gobierno, las mareas podrían volver a producir roturas. Pero incluso con fracturas, el gobierno asegura que son una barrera física y que aquellos que la crucen serán devueltos automáticamente por tierra. Interior quiere instalarlas también en Melilla como elemento disuasorio. La crisis de Ceuta ha centrado la reunión de los ministros de Interior de la Unión Europea este martes. Han bajado las críticas de los últimos días y han mostrado total solidaridad con España.
18: Bruselas da por superada la crisis de Ceuta. Dice que no se entró en espacio Schengen y que España actuó rápido y con eficacia, aunque advierte que hay que reforzar los sistemas de alerta y la cooperación con países de origen y en tránsito.
19: Full solidarity with Spain.
18: El comisario europeo de Interior y Migración habla de solidaridad total en la reunión informal de ministros de Interior, Frontex y Europol. Lejos parece de las críticas de países como Italia o algunos nórdicos, partidarios de suspender a España de Schengen. Magnus Brunner no ve causa-efecto con la regularización masiva, aunque cree que es una mala señal para los demás países. En cuanto al papel de las autoridades marroquíes, alude a una investigación en España. El ministro Marlaska habla de tono constructivo y de reconocimiento de la labor de España. Por eso, frente a las críticas, se espera
20: un repensamiento de la situación, y yo es lo que pido y solicito, e inmediatamente se levanten esos controles.
18: Francia, que apoya a España, reconoce disensiones. Italia no ha reculado, dice el ministro de Interior Galo, aunque asegura que el gobierno de Meloni ha reconocido la labor española. Finlandia y Dinamarca, que apoyaban suspender a España del espacio Schengen, dicen que se actuó rápidamente al desplegar a la policía y el ejército.
2: En Baleares, la inmigración irregular deja 30 muertos en las últimas horas. En aguas de Cabrera ha naufragado una patera. Ha habido 13 fallecidos. Poco antes se localizaba otra embarcación que llevaba 2 semanas a la deriva. Ha habido 2 supervivientes y 17 desaparecidos. Baleares acumula ya casi 4.000 llegadas de migrantes este año. El juez del caso Plus Ultra ha encargado a la UDEF un informe exhaustivo sobre los cambios de acciones en la propiedad de la aerolínea desde su fundación en 2011. Atiende a una petición de la Fiscalía Anticorrupción que solicitaba poner el foco en las entradas de capital venezolano y en su repercusión en la estructura de la compañía cuando tuvo que pedir rescate público en 2021. La regularización de migrantes lleva a la afiliación a la Seguridad Social a su máximo histórico, supera los 22 millones y medio y también impulsa una subida del paro en julio en 19.500 personas al haber más demandantes de empleo en el sistema.
21: Los trabajadores extranjeros están detrás del aumento de la afiliación. 66.000 se han dado de alta en la Seguridad Social en julio y han compensado así las 24.000 bajas de trabajadores españoles.
22: Todos los que conozco pues tienen trabajo.
23: Voy a aplicar la regularización. Me salió el permiso provisional para trabajar y encontré trabajo pues en limpieza.
21: La regularización de inmigrantes explica las cifras históricas de trabajadores. Desde que empezó el proceso en abril y hasta finales de julio ya se han dado de alta en la Seguridad Social más de 262.000 extranjeros. 6 de cada 10 son hombres y la inmensa mayoría asalariados.
24: Ya estamos superando el 70% en la resolución de los expedientes.
21: La regularización impacta también en el paro.
25: Yo estoy ahorita en paro.
21: La mayoría de los nuevos desempleados son extranjeros. Ya regularizados, muchos se han apuntado al SEPE.
26: Pues ahorita soy desempleada.
0: Pues estoy en el trámite de la regularización.
21: Aún así, el paro se sitúa en su nivel más bajo en casi 20 años y los desempleados menores de 25 están en mínimos históricos.
1: Estoy estudiando y estoy trabajando al mismo tiempo.
3: Es una sastrería, me ha llamado para ir a trabajar allí.
21: Los sindicatos ponen el foco en la brecha de género.
5: Las mujeres siguen teniendo una afiliación indefinida, parcial o temporal en su gran mayoría.
21: Y la patronal pide facilitar las contrataciones para ocupar puestos difíciles de cubrir.
2: A pesar del gran tirón del empleo en el sector servicios, hay localidades donde no encuentran trabajadores. Hay pueblos que llevan tiempo sin poder cubrir puestos en algunos negocios básicos, como panaderías o peluquerías.
16: En Villafranca, las vecinas lamentan que se hayan quedado sin peluquería.
25: Tengo un problema serio de salud y me tienen que arreglar el pelo. Es un problema grande.
16: El anterior peluquero ha tenido que dejar el negocio por problemas de salud y la propietaria del local no encuentra relevo.
26: Pues sí, está costando mucho encontrar a alguien. Además, no entiendo por qué, porque con la de gente que hay en el paro y esto es un local para venir a trabajar y una profesión rentable.
16: En Osera de Ebro, el servicio que falta es más esencial todavía, el pan.
27: Menos mal que está Ramón, sí, pero si no, fíjate, cógete el coche, porque la gente mayor tampoco puede ir.
16: Ramón regenta el único bar del pueblo donde ofrece pan y otros productos que trae de fuera.
28: Hemos tenido que poner azúcar, sal, lo básico, ¿no? Traer el pan y por ahí, pues huevos, leche, porque aquí la tienda se cerró hace unos años, entonces no hay tienda.
16: No tiene relevo generacional y el servicio desaparece.
29: No tenemos ni siquiera un cajero para sacar dinero.
30: Tenemos que tener el carnet de conducir obligatorio.
31: Sin servicios no es tan cómodo.
16: Por eso hacen un llamamiento, que venga gente a trabajar a los pueblos.
2: En Andalucía, Vox se va a hacer cargo de las unidades de valoración de violencia de género adscritas a la Consejería de Justicia. La ministra de Igualdad califica de irresponsable esa cesión por parte de Moreno Bonilla. Ya en 2019, la formación Vox reclamó al Parlamento nombres y apellidos de funcionarios que emitían los informes psicosociales. Hablamos del eclipse total de sol, que será el miércoles de la semana que viene, y que es importante para disfrutarlo, encontrar un buen sitio. Nos puede ayudar una nueva herramienta en la web del Ministerio de Ciencia.
32: Con las gafas homologadas ya compradas, el siguiente paso es elegir desde dónde ver el eclipse.
33: En Soria, en casa de un amiguete.
34: No sabemos dónde aún.
35: En Valdebernardo, en el Parque Forestal.
32: Tanto para los que siguen buscando como para los que ya lo tienen claro, el gobierno ha sacado un visor web gratuito con el que podremos asegurarnos el lugar perfecto.
36: Y unas flechas que nos va indicando si nos tenemos que mover a la derecha o a la izquierda hasta que centramos el móvil en el sol y nos va a enseñar una imagen del sol proyectada sobre la fotografía que tenemos delante.
37: Girar cuatro.
36: Claro, porque lo tienes que centrar en el punto de mira.
32: El objetivo, evitar sorpresas el gran día.
38: Todo lo que sea información y saber los mejores sitios, genial, genial.
32: El oeste es el mejor punto, pero el sol estará bajo en el momento del eclipse, por lo que es posible que un edificio o una montaña nos pueda arruinar la vista.
36: Lo que tienes que conseguir es que el sol esté en el cielo, no tenga ningún obstáculo que lo tape. También tienes que jugar con lo que tienes, ¿no? Estás en un valle, pues a lo mejor hay una abertura por un sitio. Si lo que quieres es hacer la foto, claro, la vas a querer encuadrar, ¿no?
32: A partir del viernes, la EMET emitirá una predicción meteorológica especial. Así que ahora solo queda confiar en que ninguna nube se nos ponga por delante.
2: En Gaza, cientos de personas han participado en un funeral masivo por 112 palestinos que murieron a causa de ataques israelíes hace casi 3 años. Los fallecidos eran miembros de 2 familias gazatíes. Sus cadáveres fueron recuperados de entre los escombros el pasado domingo. Se trata del mayor funeral de integrantes de un núcleo familiar en la historia reciente de Gaza. Y siguen los ataques cruzados entre Rusia y Ucrania. En Rusia ascienden a 5 los muertos por nuevos ataques con drones ucranianos en varias regiones del país. Entre los objetivos, 3 almacenes de la cadena Weltberries, considerado como el Amazon ruso. Moscú también ha respondido con ataques con drones como este en la provincia ucraniana de Jersón y bombardeos nocturnos en los que han muerto 2 niños y un anciano. Y en Rusia hay una guerra interna, la que lleva a cabo el Kremlin contra los llamados agentes extranjeros. En esa categoría entran sobre todo los críticos con Putin y con la guerra de Ucrania, entre ellos un conocido crítico musical.
4: En el videoclip, el famoso cantante pro-Kremlin Shaman interpreta a un agente de la seguridad del Estado que revisa expedientes de personas reales declaradas en Rusia a agentes extranjeros. Aparecen con sus fotos, entre otros, el antiguo oligarca Jodorkovsky, conocidos raperos, una politóloga, un banquero. Lo que tienen en común es su oposición a Putin y a la guerra de Ucrania. Es una especie de tablón de la infamia, como los que había en la Unión Soviética, nos dice Artemi, periodista musical que también sale en el videoclip. Los señalados como traidores acaban haciéndole los coros al cantante vía inteligencia artificial. Artemi prefiere tomárselo a risa.
6: Gracias, mamá.
4: No es más que una típica horterada patriótica rusa, seguramente cree muy bien pagada. Lo que sí refleja el vídeo es el rumbo que ha tomado este país. Es grave y triste, dice Artemi. Existe esa agenda ultrapatriótica relacionada con la guerra y la correspondiente propaganda militarista. Él, como la mayoría de los que salen en el vídeo, se ha ido de Rusia. No le preocupa que alguien con tanta difusión en los medios oficialistas le llame enemigo y traidor. Nunca ha traicionado, dice, a la Rusia en la que cree.
2: En Alemania, la sequía ha hecho que el caudal del Rin haya alcanzado su nivel más bajo desde 1880. En la localidad de Kau, que sirve de referencia, el nivel del agua ha bajado 21 centímetros. Se prevé una nueva caída para el sábado. El río es la principal ruta comercial de la zona. Y un nuevo mapa sobre desertificación en Europa de la Comisión Europea sitúa a España como uno de los países más afectados. Casi la mitad del territorio empieza a transformarse en desierto.
7: El escenario al que se encamina gran parte del sur de Europa es este. Según un informe de la Comisión Europea, la degradación del suelo y el cambio climático provocarán una amplia desertificación, con graves consecuencias para los habitantes de estas zonas.
8: Tendremos más problemas para generar una agricultura que pueda alimentar la población.
7: España es uno de los países donde la situación se agravará más. El 43% de la población ya vive en áreas afectadas. El estudio vincula esta situación con el riesgo de pobreza o exclusión social.
8: Habrá que ver hasta qué punto pues hay ayudas a la gente con menor capacidad adquisitiva para hacer instalaciones de aire acondicionado, para poner protecciones en las ventanas.
7: Es una realidad difícilmente evitable. Según los expertos, cambiará nuestro paisaje, costumbres e incluso dieta. Piden que las instituciones tomen medidas desde ya.
8: Lo importante es, después de los incendios, hacer una política adecuada de preservar el suelo, implementar prácticas agrícolas que también estén más adaptadas a nuestro clima que está viniendo.
7: Para aplacar su impacto y estar lo más preparados posibles ante esta nueva realidad.

0: De nuevo, Rusia ha separado a España del oro europeo, esta vez en el equipo técnico que ha enseñado un ejercicio con la mejor impresión artística en la final, pero con un nivel de dificultad algo más bajo que el del equipo ruso.
1: No era una final cualquiera. España contra Rusia, la dificultad extrema contra la belleza de la impresión artística. Y todo envuelto en la polémica de plagio ruso de la final anterior. España salió en tercer lugar. El reto para ella se leía en su bañador. Hope. Llenar de esperanza la natación artística mundial, priorizando la salud de las nadadoras a la exacerbada dificultad con apneas imposible. Impusieron un ritmo frenético, hipnótico y de una belleza que les valió la impresión técnica más alta. Había que esperar hasta llegar su momento. Rusia exhibió todo su poderío y clavó el ejercicio para colgarse el oro antes del duelo final mañana en el acrobático a las 3 de la tarde por Teledeporte.
0: En ese equipo técnico estaba Iris Tió, que ya se había colgado otra medalla, esta vez de oro. Es la nueva campeona de Europa de solo técnico, la primera española en la historia en conseguirlo.
2: Estoy súper contenta con esta medalla porque lo he podido disfrutar muchísimo y también estar muy concentrada en los elementos técnicos. Estoy orgullosa de cómo me han salido y es una coreografía que me ha encantado desde el primer momento que la hemos hecho.
0: Cerca del podio se ha quedado la española Ángela Martínez en la prueba femenina de aguas abiertas. Después de más de 2 horas en el agua ha sido quinta a 8 segundos del bronce. Vamos con fútbol, la estrenaron los futbolistas sobre el césped de Nueva York, pero nadie había podido todavía comprarse la camiseta de la selección con las 2 estrellas que acreditan que nuestro país es bicampeón del mundo hasta este martes. Cuesta 100 euros y la locura está servida.
3: La espera no ha importado con tal de conseguir la nueva camiseta de la selección.
4: Ya hemos estado media horita esperando fuera.
5: He visto un montón de cola, no nos esperábamos tanta cola.
6: Queríamos ser de los primeros y aquí estamos.
3: La estrella de 2010 se ha visto eclipsada por esta, la segunda, la de los de Luis de la Fuente.
7: La de que tiene las 2 estrellas, muy linda.
8: Hija mi padre, tenemos que ir antes de irnos de vacaciones a por la camiseta.
3: Nadie quiere quedarse sin ella.
9: Esta es 100% para mí.
4: Sí, ya la tengo y ya la compré. Había muchas ganas, era mi regalo de cumpleaños.
3: Un buen regalo, su precio no baja de los 100 euros.
10: Es para mi nieto, pues habrá que pagarlo, a ver qué remedio.
11: ¿Quién va a pagar? La abuela.
12: Para regalar y es gracioso, se va a Chile.
3: Muchas de ellas se marchan al extranjero.
13: Venimos de vacaciones y estoy aprovechando a comprar una jersey.
14: Y ahora vuelvo a Brasil y llevo para mi familia, para mis padres.
3: Para lucir las estrellas de campeones por todo el mundo.
0: Pues la campeona del mundo ya sabe dónde va a jugar el último y veremos si decisivo partido de la primera fase de la Liga de Naciones. El España-Inglaterra del 15 de noviembre se juega en el Metropolitano. La selección masculina no lo visita desde el año 2021. Y es difícil recordar cuándo fue la primera vez que se habló de la renovación de Vini, pero la que parece que está cerca es la última. La temporada está a punto de empezar y termina en junio con el brasileño como agente libre. Si una firma no lo remedia, una reunión con la cúpula en los próximos días debería ser la clave.
15: La normalidad y tranquilidad brillando en los entrenos.
16: ¡Sí, Vini! ¡Sí!
15: Muestra Vinicius en el césped contrasta con su situación en los despachos. Creen en el club que la balanza está equilibrada entre que renueve y se vaya y que se desnivelará en una reunión entre José Ángel Sánchez y el agente del brasileño. Aunque el atacante ha cedido un poco, las posturas aún no están cercanas y los próximos 10 días, señalan internamente, deberían de ser claves. También tendrá que poner de su parte Rodri, convenciendo al City de que lo deje volver a la capital de España por no mucho más de 40 millones, el tope al que llegaría el Real Madrid. Estiman que Diomandé puede anunciarse muy pronto tras el desembarco de Gonzalo y Palacios en el Fulham y el de Mastantuono encauzado a la Fiorentina.
0: Milán ha despedido con todos los honores a Franco Baresi, una ceremonia en la Basílica de San Ambrogio y una multitud agolpada en la plaza para dar el último adiós a uno de los mejores defensas de la historia del fútbol. Maldini o Roberto Baggio han estado presentes. Y cambio de líder en el Tour femenino, Marlene Rosset se ha puesto el maillot amarillo en la cuarta etapa, una contrarreloj individual de 21 kilómetros. La mejor española general, Paula Blasi, séptima a 1:12.
16: Seguimos con un ambiente plenamente estival, con temperaturas propias del mes de agosto, y este miércoles seguiremos con máximas entre los 35 y los 37 grados en muchas capitales de provincia. En general, valores algo más bajos en áreas del Cantábrico, donde tendremos, ahora lo veremos, presencia de bastante nubosidad. Destacar que las temperaturas, aunque tienden a subir, van a ser menos extremas que las que se registraban este martes, cuando se superaban los 40 grados en puntos de la región de Murcia o en zonas de Andalucía. La presencia de la nubosidad de tipo bajo va a ser frecuente durante toda la jornada en las costas del Cantábrico, incluso pueden dejar precipitaciones de carácter débil, y luego durante la tarde esperamos algún chubasco y tormenta en el entorno del sistema ibérico en puntos del Pirineo. En el resto de España este miércoles va a venir marcado básicamente por el sol, con mucho con la presencia de algunas nubes altas y todavía con algo de calima en la ciudad autónoma de Melilla y en las Islas Canarias, donde poco a poco se va dispersando y donde poco a poco se van normalizando los valores después de unos cuantos días de temperaturas extraordinariamente altas, sobre todo en medianías. De hecho, las temperaturas máximas este miércoles tienden a subir en buena parte del país, salvo en las zonas donde ya eran muy altas estos últimos días. Ya hablaremos de temperaturas máximas que se situarán entre los 30 y los 35 grados, como decíamos, con valores propios del verano.
17: El flamenco se lleva adentro. También se aprende también, pero nosotros lo llevamos dentro.
18: ¿Qué es para ti el flamenco, aparte de tu vida?
0: Esta es una de las últimas entrevistas de Pepe Habichuela en el programa Plano General de la 2 de Televisión Española, donde pudimos escucharle tocando Amanecer. El guitarrista ha muerto a los 82 años tras llevar el flamenco por todo el planeta. Descendiente de una saga de guitarristas y padre de Josemi Carmona, uno de los miembros de Ketama, su encuentro con el cantaor Enrique Morente, con el que publicó dos discos, fue decisivo en su carrera y en la influencia del género.

0: can't see a direct link at the moment between the regularization.
1: La Comisión Europea no vincula la avalancha de Ceuta con la regularización masiva de migrantes, pero insiste en que no es una buena señal. Son palabras del comisario europeo del Interior, que ha presidido la reunión telemática de ministros convocada por España. Pese a las críticas de días atrás, la mayoría de gobiernos europeos ha mostrado su solidaridad con España. Buenas noches. El ministro del Interior cifra en 72.000 el número de migrantes que entraron en Ceuta, de los que 70.000 ya habrían vuelto a Marruecos. Grande Marlaska insiste en que el Centro Nacional de Inteligencia no alertó en ningún informe de esa entrada masiva. El Partido Popular desmiente la versión del Gobierno.
2: No hubo ningún informe, y tendré que utilizar también la palabra, ni aviso que nada parecido a lo que ha acontecido pudiera pasar.
3: No, el que no se preocupó fue el Gobierno. El Gobierno, pese a tener información desde el mismo lunes, no hizo nada.
1: La regularización de inmigrantes ha impulsado la afiliación a la Seguridad Social, que llega a su máximo histórico al superar los 22 millones y medio. Sin embargo, el impacto en el empleo ha sido el contrario. El mes pasado hubo 19.500 parados más, la mayor subida en ese mes en la última década. De cara al 12 de agosto hay que encontrar el mejor sitio para ver el eclipse solar, para asegurar que el sol no vaya a esconderse detrás de un edificio o una montaña. Una web del Ministerio de Ciencia nos permite saber dónde estará en el momento decisivo. Éxito de la natación artística española en los europeos de París. Primero Iris Tió y después el equipo técnico han dado a España dos nuevas medallas, un oro y una plata, con los que nuestro país suma ya 7 metales. Según cifras oficiales de Interior, 72.000 migrantes entraron en Ceuta el pasado jueves y 70.000 ya habrían regresado a Marruecos. Son datos que ha dado este martes el ministro Grande Marlaska.
4: No hubo ninguna alerta, asegura Marlaska, que anticipara una entrada de migrantes de estas dimensiones.
2: No hubo ningún informe, y tendré que utilizar también la palabra, ni aviso que nada parecido a lo que ha acontecido pudiera pasar.
4: Sí reconoce que existía, como cada verano, la previsión de un aumento de llegadas irregulares, pero añade que ya estaban trabajando en su contención.
2: Por la circunstancia temporal estival, que se podían igualmente ver fomentadas por la sentencia del Tribunal Supremo.
4: Defiende en todo caso el trabajo del CNI. Explica que estamos ante una situación excepcional que tampoco han sido capaces de prever otros servicios de inteligencia europeos.
2: Y no necesariamente tiene que haber una responsabilidad. Esto también podía haberlo previsto cualquier otro departamento de seguridad, es decir, o de otro país de la Unión Europea.
4: A diferencia de la ministra de Defensa, achaca lo ocurrido únicamente a las mafias y no dedica una sola crítica a Marruecos.
2: Marruecos y el resto de la Unión Europea nos ve como un socio fuerte, como un socio fiable.
4: Del país vecino se centra en destacar su cooperación en el retorno de los migrantes.
1: El Partido Popular pide los ceses de los ministros Marlaska y Margarita Robles. Los populares desmienten la versión del Gobierno y aseguran que sí estaban avisados y no actuaron.
3: Tenían información porque el presidente de la ciudad autónoma, Juan Vivas, alertó al Palacio de la Moncloa el lunes de lo que se venía encima, el mismo lunes. Intentó hablar con el presidente del Gobierno, que no se puso al teléfono, y esa llamada fue atendida por el jefe de gabinete del presidente del Gobierno, que le dijo que no se preocupase. No, el que no se preocupó fue el Gobierno.
1: Al menos 1 millar de menores marroquíes están solos en Ceuta, sin familiares. La capacidad de acogida de la ciudad está totalmente desbordada y la presión parece que seguirá aumentando porque muchos niños siguen escondidos por miedo a ser devueltos a Marruecos.
5: La infancia de Adam va a estar marcada por días como el de ayer. Cruzó la frontera junto a su hermano, ya reportado, y tras varios días de estar en la calle, anoche fue acogido en uno de los centros de Ceuta. Este fue justo el momento en el que se lo contaba a su madre. Las instituciones ahora intentan identificar y localizar a sus familias en Marruecos y evitar errores como el de este menor, que iba a ser expulsado ilegalmente. En casos como el suyo, la ciudad asume su tutela, no se les puede expulsar por ser menores no acompañados.
6: Aunque muchos puedan ser devueltos a sus familias, que es lo prioritario, que es donde tiene que estar un niño de esas edades, el que no pueda ser así, pues habrá que garantizar que es protegido en España como corresponde a un país respetuoso por los derechos de la infancia.
5: Para evitar ser expulsados, muchos menores de edad siguen escondidos en polígonos, montes o asentamientos. Desde la ONG Luna Blanca atienden a diario a unas 4.000 personas, muchos de ellos niños.
7: Primero que atendemos son los menores. Los menores, tanto en el Tarajal, en las naves del Tarajal, que están todavía expartidos por ahí, y hay algunos que están esparcidos por la montaña, que están por las calles, que no saben dónde ir.
5: Hay dos colegios y dos naves que se podrían sumar a las tres que ya hay en el Tarajal para que se instalen. Todo hasta que el Ministerio de Infancia active el mecanismo de solidaridad para iniciar su traslado entre comunidades autónomas, como recoge la ley.
1: Para atender a los migrantes que permanecen en Ceuta, específicamente menores no acompañados, el Gobierno ha anunciado que va a aprobar una ayuda extraordinaria.
8: Una partida extraordinaria de 25 millones de euros dirigidos a Ceuta para la atención de los menores no acompañados. Apelo a la responsabilidad del conjunto de comunidades autónomas, por supuesto también las gobernadas por el Partido Popular, para dar atención, y el Gobierno de España, lo importante es ese compromiso y ese acompañamiento con esta habilitación de esta partida extraordinaria.
1: Varios gobiernos autonómicos del PP y Vox advierten que no van a aceptar un reparto de menores no acompañados. Los populares mantienen que no se trata de una crisis migratoria, sino de una amenaza a la seguridad nacional.
9: PP y Vox coinciden en el análisis.
3: Los ceutíes viven con miedo.
10: La gente tiene miedo, aquí no hay normalidad.
9: La normalidad que vende el gobierno en Ceuta, aseguran, está todavía lejos. Los populares piden el cese de Marlaska y de Robles por poner en peligro, dicen, la seguridad ciudadana.
3: Esto no es una crisis migratoria, esto es una crisis de seguridad nacional. La seguridad nacional y la vigilancia de nuestras fronteras no está garantizada.
9: Y trasladan ese mensaje a Bruselas en esta carta enviada a todos los eurodiputados. Sánchez es una amenaza, dicen, para la soberanía nacional y europea, también para el espacio Schengen. El PP insiste en que los que han entrado ilegalmente en España a través de Ceuta se vayan, también los menores no acompañados, algo que la ley no permite.
3: Por donde han entrado, vuelvan a salir.
9: Las autonomías gobernadas por PP y Vox empiezan a rechazar un posible reparto, alegando saturación de recursos. La dirección nacional les respalda.
3: El que ha generado el problema es el que debe resolverlo. Y se llama Gobierno de España, se llama Pedro Sánchez.
9: Más claro ha sido el líder de Vox: ni un euro de los españoles para menas, dice Santiago Abascal. Para nada concluye que no sea el bienestar de los españoles.
1: En la habilitada morgue de Ceuta, las centralitas están colapsadas de llamadas mientras aumenta la cifra de personas que murieron cruzando la frontera. Los forenses trabajan en las identificaciones y, en paralelo, la Guardia Civil abrirá una oficina para recoger las denuncias de migrantes desaparecidos. Los investigadores piden el mayor número de datos y descripciones posibles que puedan dar las familias. Y la policía ha comenzado los triajes para resolver la situación de quienes han entrado de manera ilegal, paso previo a determinar quién puede merecer la condición de refugiado, de asilado. Nos fijamos en alguno de los casos que esperan desde hace días en la playa del Trampolín.
11: Modu tiene 24 años y en su país, Senegal, trabajaba como contable. El jueves de madrugada cruzó la frontera a nado. Nos cuenta que cuando llegó a la frontera marroquí había miles de personas allí. Les dijeron que la puerta estaba abierta, pero no fue así. La única opción, dice, era cruzar a nado. Quiere pedir asilo en nuestro país, aunque asegura que todavía no ha podido hablar con nadie que tramite su solicitud.
12: Yo soy sortido de Senegal.
11: Salí de Senegal debido a una situación muy complicada, dice. Recibí amenazas de muerte y fui sentenciado a prisión por razones políticas. Protegido con una manta por el frío y enfermo de asma, dice que los 5 días que lleva en Ceuta no han sido fáciles. Con todo, se niega a volver a Senegal. Como él, muchos migrantes, sobre todo subsaharianos, piden un trato humano.
13: We are human. Not animal.
14: Quiero ser hasta aquí.
11: Según los datos de Interior, serían una minoría porque el 97% de los migrantes han regresado de forma voluntaria a su país. Organizaciones como Amnistía Internacional lo ponen en duda.
15: Este supuesto retorno voluntario realmente vendría más bien precedido por alguna actuación intimidatoria por parte de las fuerzas de seguridad, de hecho combatidas para perseguirles, introducirles en camiones y llevarles a la frontera. En todo caso, estamos hablando de devoluciones que se realizan sin ningún tipo de procedimiento.
11: El delegado del gobierno en Ceuta aseguraba esta tarde que ya ha comenzado el triaje para descartar a aquellos que no cumplen con los requisitos para obtener el asilo.
1: La barrera de boyas instalada en Ceuta y dañada ya está reparada. Según delegación de gobierno, las mareas podrían volver a producir roturas. Pero incluso con fracturas, el gobierno asegura que son una barrera física y que aquellos que la crucen serán devueltos automáticamente por tierra. Interior quiere instalarlas también en Melilla como elemento disuasorio. La crisis de Ceuta ha centrado la reunión de los ministros de Interior de la Unión Europea este martes. Han bajado las críticas de los últimos días y han mostrado total solidaridad con España.
16: Bruselas da por superada la crisis de Ceuta. Dice que no se entró en espacio Schengen y que España actuó rápido y con eficacia, aunque advierte que hay que reforzar los sistemas de alerta y la cooperación con países de origen y en tránsito.
17: Full solidarity with Spain.
16: El comisario europeo de Interior y Migración habla de solidaridad total en la reunión informal de ministros de Interior, Frontex y Europol. Lejos parece de las críticas de países como Italia o algunos nórdicos, partidarios de suspender a España de Schengen. Magnus Brunner no ve causa-efecto con la regularización masiva, aunque cree que es una mala señal para los demás países. En cuanto al papel de las autoridades marroquíes, alude a una investigación en España. El ministro Marlaska habla de tono constructivo y de reconocimiento de la labor de España. Por eso, frente a las críticas, espera
2: un repensamiento de la situación. Y yo es lo que pido y solicito, e inmediatamente se levanten esos controles.
16: Francia, que apoya a España, reconoce disensiones. Italia no ha reculado, dice el ministro de Interior galo, aunque asegura que el gobierno de Meloni ha reconocido la labor española. Finlandia y Dinamarca, que apoyaban suspender a España del espacio Schengen, dicen que se actuó rápidamente al desplegar a la policía y el ejército.
1: En Baleares, la inmigración irregular deja 30 muertos en las últimas horas. En aguas de Cabrera ha naufragado una patera, ha habido 13 fallecidos. Poco antes se localizaba otra embarcación que llevaba 2 semanas a la deriva. Ha habido 2 supervivientes y 17 desaparecidos. Baleares acumula ya casi 4.000 llegadas de migrantes este año. El juez del caso Plus Ultra ha encargado a la UDEF un informe exhaustivo sobre los cambios de acciones en la propiedad de la aerolínea desde su fundación en 2011. Atiende a una petición de la Fiscalía Anticorrupción que solicitaba poner el foco en las entradas de capital venezolano y en su repercusión en la estructura de la compañía cuando tuvo que pedir rescate público en 2021. La regularización de migrantes lleva a la afiliación a la Seguridad Social a su máximo histórico, supera los 22 millones y medio y también impulsa una subida del paro en julio en 19.500 personas al haber más demandantes de empleo en el sistema.
18: Los trabajadores extranjeros están detrás del aumento de la afiliación. 66.000 se han dado de alta en la Seguridad Social en julio y han compensado así las 24.000 bajas de trabajadores españoles.
19: Todos los que conozco pues tienen trabajo.
20: Voy a aplicar la regularización, me salió el permiso provisional para trabajar y encontré trabajo pues en limpieza.
18: La regularización de inmigrantes explica las cifras históricas de trabajadores. Desde que empezó el proceso en abril y hasta finales de julio ya se han dado de alta en la Seguridad Social más de 262.000 extranjeros. 6 de cada 10 son hombres y la inmensa mayoría asalariados.
21: Ya estamos superando el 70% en la resolución de los expedientes.
18: La regularización impacta también en el paro.
22: Yo estoy ahorita en paro.
18: La mayoría de los nuevos desempleados son extranjeros. Ya regularizados, muchos se han apuntado al SEPE.
23: Pues ahorita soy desempleada,
13: Pues estoy en el trámite de la regularización.
18: Aún así, el paro se sitúa en su nivel más bajo en casi 20 años y los desempleados menores de 25 están en mínimos históricos.
14: Estoy estudiando y estoy trabajando al mismo tiempo.
22: Es una sastrería, me ha llamado para ir a trabajar allí.
18: Los sindicatos ponen el foco en la brecha de género.
23: Las mujeres siguen teniendo una afiliación indefinida, parcial o temporal en su gran mayoría.
18: Y la patronal pide facilitar las contrataciones para ocupar puestos difíciles de cubrir.
1: A pesar del gran tirón del empleo en el sector servicios, hay localidades donde no encuentran trabajadores. Hay pueblos que llevan tiempo sin poder cubrir puestos en algunos negocios básicos, como panaderías o peluquerías.
24: En Villafranca, las vecinas lamentan que se hayan quedado sin peluquería.
25: Tengo un problema serio de salud y me tienen que arreglar el pelo. Es un problema grande.
24: El anterior peluquero ha tenido que dejar el negocio por problemas de salud y la propietaria del local no encuentra relevo.
26: Pues sí, está costando mucho encontrar a alguien. Además, no entiendo por qué, porque con la de gente que hay en el paro y esto es un local para venir a trabajar y una profesión rentable.
24: En Osera de Ebro, el servicio que falta es más esencial todavía, el pan.
27: Menos mal que está Ramón, sí, pero si no, fíjate, cógete el coche, porque la gente mayor tampoco puede ir.
24: Ramón regenta el único bar del pueblo donde ofrece pan y otros productos que trae de fuera.
28: Hemos tenido que poner azúcar, sal, lo básico, ¿no? Traer el pan y por ahí, pues huevos, leche, porque aquí la tienda se cerró hace unos años, entonces no hay tienda.
24: No tiene relevo generacional y el servicio desaparece.
29: No tenemos ni siquiera un cajero para sacar dinero.
30: Y tenemos que tener el carnet de conducir obligatorio.
31: Sin servicios no es tan cómodo.
24: Por eso hacen un llamamiento, que venga gente a trabajar a los pueblos.
1: En Andalucía, Vox se va a hacer cargo de las unidades de valoración de violencia de género adscritas a la Consejería de Justicia. La ministra de Igualdad califica de irresponsable esa cesión por parte de Moreno Bonilla. Ya en 2019, la formación Vox reclamó al Parlamento nombres y apellidos de funcionarios que emitían los informes psicosociales. Hablamos del eclipse total de sol, que será el miércoles de la semana que viene y que es importante para disfrutarlo, encontrar un buen sitio. Nos puede ayudar una nueva herramienta en la web del Ministerio de Ciencia.
32: Con las gafas homologadas ya compradas, el siguiente paso es elegir desde dónde ver el eclipse.
33: En Soria, en casa de un amiguete.
34: No sabemos dónde aún.
35: En Valdebernardo, en el Parque Forestal.
32: Tanto para los que siguen buscando como para los que ya lo tienen claro, el gobierno ha sacado un visor web gratuito con el que podremos asegurarnos el lugar perfecto.
36: Y unas flechas que nos va indicando si nos tenemos que mover a la derecha o a la izquierda hasta que centramos el móvil en el sol y nos va a enseñar una imagen del sol proyectada sobre la fotografía que tenemos delante.
37: Girar cuatro.
36: Claro, porque lo tienes que centrar en el punto de mira.
32: El objetivo, evitar sorpresas el gran día.
38: Todo lo que sea información y saber los mejores sitios, genial, genial.
32: El oeste es el mejor punto, pero el sol estará bajo en el momento del eclipse, por lo que es posible que un edificio o una montaña nos pueda arruinar la vista.
36: Lo que tienes que conseguir es que el sol esté en el cielo, no tenga ningún obstáculo que lo tape. También tienes que jugar con lo que tienes, ¿no? Estás en un valle, pues a lo mejor hay una abertura por un sitio. Si lo que quieres es hacer la foto, claro, la vas a querer encuadrar, ¿no?
32: A partir del viernes, la EMET emitirá una predicción meteorológica especial. Así que ahora solo queda confiar en que ninguna nube se nos ponga por delante.
1: En Gaza, cientos de personas han participado en un funeral masivo por 112 palestinos que murieron a causa de ataques israelíes hace casi 3 años. Los fallecidos eran miembros de 2 familias gazatíes. Sus cadáveres fueron recuperados de entre los escombros el pasado domingo. Se trata del mayor funeral de integrantes de un núcleo familiar en la historia reciente de Gaza. Y siguen los ataques cruzados entre Rusia y Ucrania. En Rusia ascienden a 5 los muertos por nuevos ataques con drones ucranianos en varias regiones del país. Entre los objetivos, 3 almacenes de la cadena Wildberries, considerado como el Amazon ruso. Moscú también ha respondido con ataques con drones como este en la provincia ucraniana de Jersón y bombardeos nocturnos en los que han muerto 2 niños y un anciano. Y en Rusia hay una guerra interna, la que lleva a cabo el Kremlin contra los llamados agentes extranjeros. En esa categoría entran sobre todo los críticos con Putin y con la guerra de Ucrania, entre ellos un conocido crítico musical.
0: En el videoclip, el famoso cantante pro-Kremlin Shaman interpreta a un agente de la seguridad del Estado que revisa expedientes de personas reales declaradas en Rusia agentes extranjeros. Aparecen con sus fotos, entre otros, el antiguo oligarca Jodorkovsky, conocido rapero, una politóloga, un banquero. Lo que tienen en común es su oposición a Putin y a la guerra de Ucrania. Es una especie de tablón de la infamia, como los que había en la Unión Soviética, nos dice

0: Artemi, periodista musical que también sale en el videoclip. Los señalados como traidores acaban haciéndole los coros al cantante vía inteligencia artificial. Artemi prefiere tomárselo a risa.
1: Gracias, mamá.
0: No es más que una típica horterada patriótica rusa, seguramente cree muy bien pagada. Lo que sí refleja el vídeo es el rumbo que ha tomado este país. Es grave y triste, dice Artemi. Existe esa agenda ultrapatriótica relacionada con la guerra y la correspondiente propaganda militarista. Él, como la mayoría de los que salen en el vídeo, se ha ido de Rusia. No le preocupa que alguien con tanta difusión en los medios oficialistas le llame enemigo y traidor. Nunca ha traicionado, dice, a la Rusia en la que cree.
2: En Alemania, la sequía ha hecho que el caudal del Rin haya alcanzado su nivel más bajo desde 1880. En la localidad de Kau, que sirve de referencia, el nivel del agua ha bajado 21 centímetros. Se prevé una nueva caída para el sábado. El río es la principal ruta comercial de la zona. Y un nuevo mapa sobre desertificación en Europa de la Comisión Europea sitúa a España como uno de los países más afectados. Casi la mitad del territorio empieza a transformarse en desierto.
3: El escenario al que se encamina gran parte del sur de Europa es este. Según un informe de la Comisión Europea, la degradación del suelo y el cambio climático provocarán una amplia desertificación, con graves consecuencias para los habitantes de estas zonas.
4: Tendremos más problemas para generar una agricultura que pueda alimentar la población.
3: España es uno de los países donde la situación se agravará más. El 43% de la población ya vive en áreas afectadas. El estudio vincula esta situación con el riesgo de pobreza o exclusión social.
4: Habrá que ver hasta qué punto pues hay ayudas a la gente con menor capacidad adquisitiva para hacer instalaciones de aire acondicionado, para poner protecciones en las ventanas.
3: Es una realidad difícilmente evitable. Según los expertos, cambiará nuestro paisaje, costumbres e incluso dieta. Piden que las instituciones tomen medidas desde ya.
4: Lo importante es, después de los incendios, hacer una política adecuada de preservar el suelo, implementar prácticas agrícolas que también estén más adaptadas a nuestro clima que está viniendo.
3: Para aplacar su impacto y estar lo más preparados posibles ante esta nueva realidad.

0: De nuevo, Rusia ha separado a España del oro europeo, esta vez en el equipo técnico que ha enseñado un ejercicio con la mejor impresión artística en la final, pero con un nivel de dificultad algo más bajo que el del equipo ruso.
1: No era una final cualquiera. España contra Rusia, la dificultad extrema contra la belleza de la impresión artística. Y todo envuelto en la polémica de plagio ruso de la final anterior. España salió en tercer lugar. El reto para ella se leía en su bañador. Hope. Llenar de esperanza la natación artística mundial, priorizando la salud de las nadadoras a la exacerbada dificultad con apneas imposible. Impusieron un ritmo frenético, hipnótico y de una belleza que les valió la impresión técnica más alta. Había que esperar hasta llegar su momento. Rusia exhibió todo su poderío y clavó el ejercicio para colgarse el oro antes del duelo final mañana en el acrobático a las 3 de la tarde por Teledeporte.
0: En ese equipo técnico estaba Iris Tió, que ya se había colgado otra medalla, esta vez de oro. Es la nueva campeona de Europa de solo técnico, la primera española en la historia en conseguirlo.
2: Estoy súper contenta con esta medalla porque lo he podido disfrutar muchísimo y también estar muy concentrada en los elementos técnicos. Estoy orgullosa de cómo me han salido y es una coreografía que me ha encantado desde el primer momento que la hemos hecho.
0: Cerca del podio se ha quedado la española Ángela Martínez en la prueba femenina de aguas abiertas. Después de más de 2 horas en el agua, ha sido quinta a 8 segundos del bronce. Vamos con fútbol, la estrenaron los futbolistas sobre el césped de Nueva York, pero nadie había podido todavía comprarse la camiseta de la selección con las 2 estrellas que acreditan que nuestro país es bicampeón del mundo hasta este martes. Cuesta 100 euros y la

0: ir antes de irnos de vacaciones a por la camiseta.
1: Nadie quiere quedarse sin ella.
2: Esta es 100% para mí.
3: Sí, ya la tengo y ya la compré. Había muchas ganas, era mi regalo de cumpleaños.
1: Un buen regalo, su precio no baja de los 100 euros.
4: Es para mi nieto, pues habrá que pagarlo, a ver qué remedio.
5: ¿Quién va a pagar? La abuela.
6: Para regalar y es gracioso, se va a Chile.
1: Muchas de ellas se marchan al extranjero.
7: Venimos de vacaciones y estoy aprovechando a comprar una jersey.
8: Y ahora vuelvo a Brasil y llevo para mi familia, para mis padres.
1: Para lucir las estrellas de campeones por todo el mundo.
9: Pues la campeona del mundo ya sabe dónde va a jugar el último y veremos si decisivo partido de la primera fase de la Liga de Naciones. El España-Inglaterra del 15 de noviembre se juega en el Metropolitano. La selección masculina no lo visita desde el año 2021. Y es difícil recordar cuándo fue la primera vez que se habló de la renovación de Vini, pero la que parece que está cerca es la última. La temporada está a punto de empezar y termina en junio, con el brasileño como agente libre. Si una firma no lo remedia, una reunión con la cúpula en los próximos días debería ser la clave.
10: La normalidad y tranquilidad brillando en los entrenos.
11: ¡Sí, Vini! ¡Sí!
10: Muestra Vinicius en el césped contrasta con su situación en los despachos. Creen en el club que la balanza está equilibrada entre que renueve y se vaya y que se desnivelará en una reunión entre José Ángel Sánchez y el agente del brasileño. Aunque el atacante ha cedido un poco, las posturas aún no están cercanas y los próximos 10 días, señalan internamente, deberían de ser claves. También tendrá que poner de su parte Rodri, convenciendo al City de que lo deje volver a la capital de España por no mucho más de 40 millones, el tope al que llegaría el Real Madrid. Estiman que Diomandé puede anunciarse muy pronto tras el desembarco de Gonzalo y Palacios en el Fulham y el de Mastantuono encauzado a la Fiorentina.
9: Milán ha despedido con todos los honores a Franco Baresi, una ceremonia en la Basílica de San Ambrogio y una multitud agolpada en la plaza para dar el último adiós a uno de los mejores defensas de la historia del fútbol. Maldini o Roberto Baggio han estado presentes. Y cambio de líder en el Tour femenino, Marlene Reusé se ha puesto el maillot amarillo en la cuarta etapa, una contrarreloj individual de 21 kilómetros. La mejor española en general, Paula Blasi, séptima a 1.12.
12: Seguimos con un ambiente plenamente estival, con temperaturas propias del mes de agosto y este miércoles seguiremos con máximas entre los 35 y los 37 grados en muchas capitales de provincia. En general, valores algo más bajos en áreas del Cantábrico, donde tendremos, ahora lo veremos, presencia de bastante nubosidad. Destacar que las temperaturas, aunque tienden a subir, van a ser menos extremas que las que se registraban este martes cuando se superaban los 40 grados en puntos de la región de Murcia o en zonas de Andalucía. La presencia de la nubosidad de tipo bajo va a ser frecuente durante toda la jornada en las costas del Cantábrico, incluso pueden dejar precipitaciones de carácter débil y luego durante la tarde esperamos algún chubasco y tormenta en el entorno del sistema ibérico en puntos del Pirineo. En el resto de España este miércoles va a venir marcado básicamente por el sol, con mucho con la presencia de algunas nubes altas y todavía con algo de calima en la ciudad autónoma de Melilla y en las Islas Canarias, donde poco a poco se va dispersando y donde poco a poco se van normalizando los valores después de unos cuantos días de temperaturas extraordinariamente altas, sobre todo en medianías. De hecho, las temperaturas máximas este miércoles tienden a subir en buena parte del país, salvo en las zonas donde ya eran muy altas estos últimos días. Ya hablaremos de temperaturas máximas que se situarán entre los 30 y los 35 grados, como decíamos, con valores propios del verano.
13: El flamenco se lleva adentro, sí. También se aprende también, pero nosotros lo llevamos dentro.
14: ¿Qué es para ti el flamenco, aparte de tu vida?
9: Esta es una de las últimas entrevistas de Pepe Habichuela en el programa Plano General de la 2 de Televisión Española, donde pudimos escucharle tocando Amanecer. El guitarrista ha muerto a los 82 años tras llevar el flamenco por todo el planeta. Descendiente de una saga de guitarristas y padre de Josemi Carmona, uno de los miembros de Ketama, su encuentro con el cantaor Enrique Morente, con el que publicó dos discos, fue decisivo en su carrera y en la influencia del género.